0: son imágenes imborrables que quedan de este tipo de duelos, ¿no? La pelea de los hermanos Soto, el golazo de Quinteros, recuerdo, en el arco norte. Y en fin, ¿no? Y finalmente la pelea del Camello, que está obviamente con la bronca encima, con su hermano Pepe. No, y así podemos ir recordando, uno rápido, no sé si te venga a la mente o te estoy apurando de pronto. Digo, porque es sábado por la noche y ese partido justamente fue un sábado por la noche, año 2003, ¿no? O sea, fue en el clausura, si mal no estoy, no, perdón, fue en la apertura, porque el Pato Quinteros jugó la primera parte del año en Alianza y la segunda se fue a Cristal, ¿no? En ese momento fue un pase polémico, ¿no? Por lo que significaba en Alianza, su identidad, pero bueno, Cristal lo convenció. Después otro por ahí. Bueno, tiempos recientes, ¿no? Muchos recuerdan mucho la final del 2018, ¿no? Los hinchas de Cristal, que no fue un sábado precisamente, pero bueno, se acuerdan mucho. Y en fin, hay varios. Digo, ¿por qué? Porque uno va olfateando, y con esto podemos ir presentando también, obviamente, ¿por qué no? El hombre que ha estado...
1: De mil batallas.
0: De mil batallas,
1: ¿no? Exactamente.
0: Obviamente uno viene al estadio, va respirando el ambiente. A mí también me tocó. Nos tocó esta ocasión por caminos distintos, ¿no? Usted también.
1: Sí.
0: Y uno, claro, se va mezclando este partido cuando Alianza va retornando al vestuario. ¿Y Alianza Cristal? En este momento... Ya se metió al vestuario hace rato. Okay. Estaba con cara de partido la gente de Cristal. Te decía, y con esto le doy, ya voy soltando el micro. Estamos a puertas del Día de la Madre, ¿sí? Entonces, mucho festejo de la gente ya anticipado, a su manera, obviamente, con su música, obviamente mucho brindando también. Desde la tarde, ¿sabes? Que uno salía de la radio y uno veía. Y también está este partido de en medio, ¿no? Entonces, hay mucho ambiente, ambiente de clásico también, porque es un clásico el Alianza Cristal Alianza. Y esperemos que el partido, siempre pedimos eso, ¿no? Que nos corresponda, ¿no? O que corresponda a esa expectativa, ¿no? Y que sea un partido bien jugado por encima de todo, ¿no? Más allá del resultado, más allá que no se manche por temas, no sé, extradeportivos, no sé, una mala decisión arbitral. Ese siempre es el deseo, ¿no? Que sea un clásico bien jugado.
1: Esto es una prueba de carácter y de fútbol también para Alianza, porque los partidos que los tenía que resolver aquí en Matute los hizo y de gran forma, más allá de complicarse entre comillas en el último tramo contra Deportivo Moquegua, donde a partir de un blooper de Duarte se aprieta el marcador, pero Alianza es un equipo que establece diferencias en el trámite con sus rivales, más allá de lo que puede representar, independientemente del clásico, lo saco, aunque para muchos puede ser este un partido donde Alianza tendría que lavarse la cara de lo mostrado en el Monumental y aquí sí establecer una gran diferencia, pero hoy juega el primero contra el que se ubica en el puesto 13. Entonces, sí debería notarse en la cancha, por un lado, un equipo con trabajo, con estructura, con funcionamiento y con jugadores que están cada vez jugando mejor, y por un lado, la duda y la intermitencia. Yo creo que Cristal, por momentos, podría equiparar desde el ímpetu, la rebeldía y jugar a mil este partido, pero no se olviden también que a partir, y voy a ser jodido con este tema, desde que la FIFA incluyó los 5 cambios en el fútbol, el banco tiene un peso muy especial. Y ahí Alianza saca ventaja. En Cristal, normalmente no hay respuestas en el banco suplente. Es verdad, ahora está Santana, que puede ser un jugador que le puede dar otra cara a la mitad de la cancha, pero el problema sigue siendo arriba. El jugador que defina la pólvora, el revulsivo, el que con una acción de repente aislada o no producto del trámite, le otorgue un gol a su equipo que ni siquiera haya rematado al arco. Pero hoy Cristal no tiene ese diferencial. Por lo tanto, la tarea para hacer Ricardo es dura. Yo lo que quiero ver hoy día es un Cristal que disimule que es el puesto 13 de la tabla, que por un tema de corazón, por un tema de respeto a la institución, porque hoy la Libertadores es una distracción, pero la realidad es que Cristal no puede estar en ese lugar. Debería tener por lo menos unos 6 o 7 puntos más. No hay justificación, más allá de jugar doble torneo, para que este equipo se encuentre tan mal en la tabla de posiciones. Nos vamos a la pausa comercial. Ahora sí, se van alejando los elementos que no forman parte del partido, del campo de juego. Estamos exactamente a 14 minutos del arranque de este. Ojalá sea un partidazo y que los árbitros, por favor, hagan bien su trabajo aquí y en el VAR. Somos Exitosa. Ya viene Freddy Cora. Aquí el fútbol se escucha mejor. Volvemos.

0: La hora en exitosa. 7:47. 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
2: De la noche con 50 minutos, somos Exitosa, aquí el fútbol se escucha mejor. Bienvenidos a todos a una nueva fecha de la Liga 1, la número 14. Aquí jugarán Alianza Lima, el puntero del torneo con 32, frente a Sporting Cristal, que marcha
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2: abajo en la casilla 13, más cerca de los puestos de descenso que de clasificaciones a torneos internacionales. Momento del protocolo, pero ya tienen que escuchar ustedes a la voz que llevará todo el Perú y el planeta entero los relatos de este compromiso. Acaba de aterrizar de Chile luego de la Copa Libertadores. Con ustedes, el señor Freddy Raúl Cora. Bienvenido, muy buenas noches.
3: Hola, Oscar, ¿cómo te va? Muy buenas noches, Carlitos Paredes. Buenas noches, señoras y señores, amigos de Exitosa, ¿cómo les va? Un placer enorme saludarlos. Aquí estamos en el estadio Alejandro Villanueva, en el barrio de Matute, que luce un lleno espectacular para este partido, el clásico de la fecha. Alianza Lima, Sporting Cristal. Hoy Alianza podría reconfirmar ese primer lugar en el que está. Y Sporting Cristal intentará, por supuesto, hacer un buen partido y acomodarse mejor en esa tabla de posiciones. Hace rato que se despidió del torneo de apertura el equipo rinense. En este momento se entona el himno de Alianza, el gallo negro, como es característico siempre aquí en Matute cuando juega Alianza de local. Ahí dentro de la media luna, el área que da para el lado sur, flameando una bandera, el gallo negro, el de Alianza, esperando la salida de los equipos que trabajaron hace un ratito ya. Estamos exactamente a 8 minutos de que el partido comience aquí en Matute, cuando empiezan a aparecer los integrantes del comando técnico auxiliares del equipo de Alianza, a la espera de la salida de los protagonistas de este partido. De inmediato presentamos las formaciones, los equipos titulares, cuando aparecen los suplentes de Alianza. Chaleco verde para cruzar todo el terreno de juego desde el sector de Oriente y acomodarse en la tribuna de Occidente. Formaciones, señoras y señores, formación del equipo visitante, formación del equipo rimense, formación de Sporting Cristal. Carlitos Panés, buenas noches.
4: Buenas noches, Freddy, buenas noches, Oscar. Cristal arranca con Diego Enríquez en el arco número 1. En la defensa, por derecha, el 8, Leandro Sosa. En la saga, el número 20, Miguel Araujo, junto al 5, Rafael Lüttinger. Por izquierda, el 90, Cristiano da Silva. En la volante, primera línea para el 55, Gustavo Casonati, junto al 19, el capitán Yoshimar Yotun. En el ataque, por derecha, el número 18, Juan Cruz González. Por izquierda, el 23, Max Loren Castro. Y en el ataque, quedan el 16, Luis Iberico, junto al número 9, Felipe Viseu. Es el equipo dirigido por C. Ricardo.
3: Gracias, Carlitos. Se apagan las torres de iluminación aquí en el estadio Alejandro Villanueva, pero se encienden las linternas de los celulares para iluminar la salida de los equipos. Cristal y espera, ahí acomodado al pie de la tribuna de Oriente, al borde de la raya de costado, esperando la salida mientras flamean las banderas que representan los títulos de Alianza. En la parte, qué lindo ambiente el que se respira aquí en Matute, mientras el gallonero sigue saltando en el área sur del terreno de juego. Se encienden más las linternas de los celulares que iluminan y hacen un marco maravilloso para recibir a los protagonistas en esta noche de sábado, previo al Día de la Madre, que aprovechamos a propósito enviarles un saludo enorme a las madres de primero de nuestros compañeros y luego a todas las madres de nuestro país y en el mundo. Madres sacrificadas, por supuesto. Bien, A ver, van a saltar al terreno de juego. Es bonito el marco, ¿eh? Es bonito. Mientras esperamos la salida de Alianza, presentamos los 11 de Alianza. Los 11 de Pablo Guede. Los 11 titulares de Alianza Lima para esta noche. Oscar Paz.
2: En el arco 1, Duarte. Línea defensiva, por derecha, 4, Chávez. 5, Garcés, casaca 6, Anthony. 3, por izquierda, Guamán, casaca 13. En la mitad de la cancha, Pavé 5, Caibor 7, Vélez 20, Gentile, casaquilla 25, Eric Castillo 8 y el 9. Ramos con la 9, el equipo de Pablo Guede.
3: Una enorme banderola se despliega desde la parte baja de la tribuna sur, que va tapando todo Comando Sur. Va a cubrir toda la tribuna, no, la tribuna sur. Voy a contarles lo que va a decir luego Carlitos, me ayuda a ver qué dice cuando se enciendan, por supuesto, las torres de iluminación aquí en Matute. Los árbitros para este partido, Carlos Panés.
4: Sí, Augusto Menéndez, el juez principal. El primer asistente, Michael Orué. Segundo asistente, Leonardo Soto. El cuarto, Wilmer Villarreba. El asesor de árbitros es Ángel Ciani. En el VAR, David Guamán. Y el asistente del VAR es Anderson Quispe. El delegado, Sergio Salazar.
3: Está de vuelta Ángel Ciani. Un árbitro de los 90. Sí. El pequeño Ángel
2: Ciani. De los
3: Ciani.
2: Realities al VAR.
3: Ajá. Señoras y señores, suena el himno de la liga. Salen lengua de fuego artificial desde la tribuna, en la parte baja de la tribuna sur, de la tribuna de Oriente, que anuncia la salida de los protagonistas al terreno de juego. A oscuras todavía, es un decir, por supuesto, porque está iluminado por la linterna de los celulares aquí en Matute. Ya están los protagonistas con dirección hacia la parte de occidente, bordean el panel de publicidad que pusieron ahí en el círculo central. Al lado norte, Sporting Cristal, al lado sur, Alianza Lima. Ya están los equipos en el terreno de juego. Espectacular recibimiento. Esas lenguas de fuego artificiales hacen maravilloso la salida de los equipos, de los protagonistas, para este partido como se merece. El clásico de la fecha. Y Alianza y Sporting Cristal están en el terreno de juego. ¿Qué dice la enorme banderola? Carlito Panel, ¿logras apreciar o no? ¿Logras leer o todavía?
4: No, todavía, porque estamos con las luces apagadas. Pero bueno, en Oriente al menos salía la banderola 125 al mando.
3: Muy bien. Ahora sí, ya se encienden las luces aquí en Matute cuando sueltan humo azul también, y ahora papel picado, azul y blanco en la parte baja de la tribuna de Occidente. A lo largo de la tribuna de Occidente iba pintando de un lindo color aquí la tribuna de Occidente. Mientras el gallo negro sigue saltando, se viene el partido aquí en Matute. Y les cuento, muchachos,
2: sí,
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2: Sí, señor. Y Guede, ante la ausencia de Advíncula por suspensión, no mueve a Guamán de la banda izquierda. Es su descubrimiento, su apuesta, y además porque está sacando lo mejor de un futbolista que tenía otros planes esta temporada. Andaba en Cusco en la pretemporada y de pronto recibió el llamado porque todo cambió a partir de lo sucedido en Uruguay. Carlos,
4: pídeme la vida, te la entrego alentando, es lo que decía finalmente la gran banderola, la que se extendió por la tribuna sur, Freddy y Oscar.
2: Muy bien, por lo tanto hoy es el turno de Chávez como lateral derecho. Un multifacético porque ha sido central, volante en la etapa de pretemporada y en los primeros partidos de Pablo Guede, hasta que llegó el soldado Pavés. Y lo pone hoy como lateral, por lo que hoy salía por ese lado no va a tener Alianza. El juego se va a recargar todo por la banda izquierda. ¿Cuánto pierde para ti, Carlos, Alianza sin Advíncula esta noche?
4: Hay que ver, porque claro, un hombre más defensivo, el otro es más ofensivo en el caso de Advíncula. Pero bueno, el dato es que Gianfranco Chávez ya jugó como lateral derecho. De hecho, en algún momento se le iba a reposicionar ahí, no en Alianza, sino en Cristal, año 2019, de la mano de Claudio Vivas. Fue la primera vez que jugó de lateral derecho.
2: Y luego, la versatilidad de los volantes. Alianza tiene diversas formas de atacar. no solo por banda, a partir de asociaciones, a partir de la conducción agresiva de Jairo Vélez. Y ahí vamos a ver el comportamiento de Casonati y Yotún también, porque se van a buscar mucho sus espaldas. Y Vélez, que comienza tirado hacia un costado, tira diagonales para el medio, le gusta frotar la espalda de los volantes y apenas se encuentra un espacio va a tener socios para tocar. A Vélez le devuelven la pelota redonda, hay gente con técnica, lo de Gentile, Castillo, Ramos en menor medida, es verdad, es un 9 más posicional, un 9 más de cajón. Sin embargo, este equipo tiene paciencia desde la estructura, ya con funcionamiento, y no se vuelve loco. Es uno de los perfiles de esta Alianza que hoy buscará también por momentos desde el pase largo de Garcés para activar las bandas, que es otra de las vías de salida, o simplemente esperando que Pavés, como volante fijo, busque a sus compañeros para desde el medio, Oscar, por el carril central, gestar el juego.
4: Va a tardar el inicio del compromiso, son las 8 en punto de la noche, pero recién están retirando todo el acto protocolar, ¿no? La malla en el medio, también todavía, de hecho, pueden observar ahí, ¿no? Está el muro, ¿no? De la liga. Ya
5: ahí van, recién
4: terminó el protocolo, así es.
5: Reaccionaron tarde.
4: Buzo para ser Ricardo y Pablo Guede, todavía no lo logramos divisar, pero sí.
2: Probablemente.
4: Uno de los fisioterapeutas le dio una especie de algodón ahí a Fernando Gaibor, lo tenía en la nariz. Y últimas indicaciones a Eric Castillo también, que se acercó, le dieron ahí un rehidratante.
2: Otro de los hombres claves, Gaibor, con esos servicios a media altura, esos pases precisos donde marca la jugada.
5: Ha crecido muchísimo a su nivel, además.
2: Necesita,
5: ¿no?,
2: muchos movimientos atacantes porque él la pone donde le da la gana. Y ahí el Cristal tiene que cuidar mucho las espaldas. En el achique también, la trampa del offside tiene que ser muy bien ejecutada, porque un servicio de Gaibor para que tire la diagonal Castillo es mala noticia para el equipo bajo Pontino.
4: Se acercó Yotún a saludar a todos los integrantes de la banca en Alianza Lima.
5: Pablo está en banca, Oscar, porque estaba recuperado ya Pablo Guerrero. No arranca de titular, es cierto, pero
2: está en el banco, casaca, okay. 34.
5: Muy bien, gracias. Va quedando todo listo, señoras y señores, amigos de Exitosa. Ya pasamos las 8 de la noche. Parece que va a mover la pelota el equipo rimense, pero Iberico está con la pelota para este primer tiempo. Alianza atacará de sur a norte.
4: Van a verificar todos en su posición, Freddy, y no te sorprendas, no sé cómo lo ven ustedes en su posición, si se divisan las líneas, porque ha habido obviamente mucho los fuegos artificiales. Bueno, ahí está la cancha también con mucho papel picado. Bueno,
2: sí, sobre todo en el lado de occidente.
5: Sí.
2: Cerca de los bancos de suplentes hay una buena cantidad de papel azul y blanco que ha caído desde la tribuna, por lo que están limpiando para que no haya ni una duda. Ahí está el juez recorriendo esa zona para dar el ok cuando algunos también ayudan y con los pies tratan de liberar.
5: Precisamente eso han pedido, limpiar el campo, ¿no? Por eso no se reanuda, llama el árbitro al otro asistente.
2: Bueno,
4: 8 segundos.
2: ¡Vamos!
4: Sí, por eso va a tardar unos minutos más seguramente, un par calculo yo.
5: Bueno, solamente están despejando la línea.
4: Y confirmando la lista de la banca, ¿no? Recordemos justamente hace una semana que estuvimos aquí contra Moquegua, fueron muy estrictos, ¿no? En verificar en que no hay, y tanto así que Salomón Liman tuvo que ser retirado.
5: Sí, lo sacaron a Salomón, que no estaba en la lista seguramente. Bien, todavía no comienza, tenemos 3 minutos de retraso de la hora programada. Sigue Augusto Menéndez, dice, no, tienen que estar limpias las líneas.
4: Sí, hizo el gesto clarito. El cuarto también ahí hablando a la distancia a uno de los ayudantes. Bueno, ahí que despejen la zona.
2: Pero ya está, no solo esta zona acá. Ya,
5: Occidente lleno, ¿no, Carlos?
2: Sí, no.
5: Occidente totalmente lleno.
4: Sí, giro la cabeza y observo Occidente y está. No cabe ni un alfiler, como se diría.
2: Ojo, sigue entrando gente al sector, entre comillas, visitante, hoy con hinchas de Alianza. Es el último espacio del estadio en llenarse.
5: Sí, porque Oriente también está totalmente lleno.
2: Ese lado lo abren al final. Pues no tenga duda que a los 20 del primer tiempo va a estar totalmente lleno.
4: Ustedes están observando jugadores de Alianza ayudando también a limpiar.
2: Sí, hay unas personas que.
4: Y Garcés.
2: Se sacaron el polo y están con eso sacando la.
5: Mira, ¿no? Sí, sacó el polo.
2: De manera rústica.
5: Pero la va tirando más a la cancha
2: con un
5: que afuera.
2: Trapo.
5: Bueno, las cosas anecdóticas.
2: El viento no ayuda.
4: Me quedé corto con un par de minutos.
5: Sí.
4: Son 8 y 4.
5: Sí, sí.
2: Bueno, hay que comprar la maquinita, ¿no? Para poder, con la presión del aire.
5: O siempre para la próxima no usen, sí, esta, ¿no?
2: Ya está, ya, ahora sí, listo. Ahora sí, ya vamos, Augusto, por favor. Sí se ve.
5: Ya, y además con el...
2: Ya.
5: Con el viento se va a ir disipando.
2: Comenzamos mal, ¿ah? 8 y 4.
5: En los 90 eran los papeles contómetros, ¿se acuerdan, muchachos?
2: Claro.
5: Cuando caían de las tribunas.
2: Dolía rico eso.
5: Sí, sí, sí. Pero...
2: Ya, vamos, Menéndez, de una vez. Arranca el partido para todo el Perú. Narra Freddy con el Exitosa.
3: Muchas gracias, Oscar. Señoras y señores, amigos de Exitosa, suena el silbato del árbitro. Comienza el partido aquí en el estadio Alejandro Villanueva en Matute.
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3: Y por supuesto, lo vivimos aquí en el 95.5 de Exitosa, más de 70 ciudades conectadas en todo el país y en el mundo. A través de la www.exitosanoticias.pe, junto a Oscar Paz, junto a Carlos Panés y todo el equipo de Exitosa Deportes para llevarnos este clásico de la fecha. Tiro libre para Alianza Lima, la primera falta, el tiro libre para el equipo victoriano, el tiro libre Incabet. 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
4: Ojo, Freddy, atención, porque ya hay un intercambio de palabras entre Pablo Guede y el primer asistente. Más allá que al final se dieron la mano, pero le señalaba algo Guede tras esta última acción.
3: ¿Ya lo viste cómo está vestido?
4: Sí, claro. La duda. Pantalón plomo, camiseta blanca, polo blanco, bueno.
5: Y le sigue hablando, ¿no?
4: Sí.
5: Algo le dice.
3: La salida para Alianza, la pelota en el fondo, estamos en el arranque del partido, somos éxito, 95.5.
2: Fue por la mano de YouTube.
3: Se escucha mejor, ¿cómo?
2: Por la mano de YouTube.
5: Sí, sí,
2: pedían vivísimo, tarjeta, ¿no? Desesperadamente.
5: Como en el barrio, ¿no? Metió la mano.
2: Sí. ¡Vamos!
3: La salida con Renzo Garcés, la pelota para Mateo Anthony, combina Renzo, ahora por el costado derecho, para que aparezca por el otro lado, para intentar la salida. Ahora... En la banda, ahí está buscando Gianfranco, que juega ahora como titular. Largo servicio de Renzo. La pelota sobre el campo, Rinense gana con golpe de cabeza en el fondo Araujo. Pelota dividida, no puede Gustavo Casonati, va Juan Cruz González. La pelota por la banda derecha, Iberico descargó para Juan Cruz. Arranca el argentino, cierra muy bien. Ahora en el costado, busca la salida Mateo Anthony. El balón viene para Renzo Garcés, Mateo Anthony. Va a jugar por el costado izquierdo, busca la salida. La va a tirar hacia adelante, busca por el medio, queda sentido. Juan Cruz González, la pelota para Jairo Vélez, que arranca por el medio, arranca también. Ahora... Gentile, la pelota al medio, Casonati va peleando, así arranca el fútbol aquí en Matute, con dientes apretados, a todo dar, nadie regala nada, falta contra Gustavo Casonati, es tiro libre para Sporting Cristal, el tiro libre, Incabet paga que paga, Carlos.
4: Te cuento por aquí en la zona técnica, que a diferencia de hace una semana lo está viviendo con todo, muy intenso, se quejó, no le gustó esa última acción, mucho traslado, no la pasa, fue el gesto claro con las manos de Pablo Guedes.
2: Sí señor, comenzó a limpiar la jugada Vélez con una diagonal y esa conducción que siempre lo caracteriza, y abajo Casonati se barrió para intentar recuperar, hubo una infracción ahora y será tiro libre a favor del equipo bajo Pontino sobre la mitad de la cancha.
3: Tiro libre para el equipo rimense. Ojo con la saga de Alianza. Está Guamán en la derecha. Gianfranco con Renzo en los centrales. Y por izquierda está Mateo Anthony.
4: Y ojo, sí, y no se quedó atrás Cristal. El asistente se paró, se dirigió hacia el cuarto. Le indicó algo a la oreja.
3: Tiro libre para el equipo rimense. 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Frente a la pelota. Está Yosimar Yotun listo para pegarle uno a la barrera. Que Jairo Vélez, la última línea de Alianza Lima, al borde del área grande, tiro libre para el equipo rimense, la jugaron, van a jugar la cortita, balón para Yosimar, descarga por la derecha, va trepando por esa banda, ahí está Juan Cruz González, el argentino va a enganchar, metió el enganche a la marca, Deri Castillo, vamos fuera del terreno de juego, y lateral para el equipo rimense, el 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
2: Y las novedades posicionales son Antoni como lateral derecho, Chávez Garcés en la saga central y por izquierda Marco Guamán. Creíamos otra cosa, sin embargo Guede en este aspecto manda a su central por la banda izquierda. Veremos cómo lo hace el Uruguay.
3: Jairo Vélez se equivoca, recupera Cristal. Centro de Iberico, malo a media altura. Esteban Pavés rechazó. Le va a quedar ahora la empalmo Casonati. El arco. Responde bien Alejandro Duarte. Espera que la pelota dé un bote y embolsa seguro. Sin rebote, el portero de Alianza se queda con esa pelota. El primer rebote certero al arco en el partido.
2: Hasta está clara la línea de cuatro acá, sí, ¿no? Con Garcés de central por izquierda, Cinta de capitán y por derecha Chávez, la posición donde siempre jugó.
3: Balón al vacío, arranca Castillo, corre Castillo. Lo sigue de cerca Araujo, el uno contra uno. Se va a meter al área, Castillo enganchó hacia adentro, le pegó al arco. Fuera, fuera, fuera. Afuera, fuera, fuera. Buscaba el segundo palo y enganchado hacia adentro. Castillo se acomodó para la derecha. Nunca dobló esa pelota. Hizo la rosca hacia adentro, pero no agarró el efecto. Se va desviado. El vuelto de Alianza. Saque de arco para el equipo rimense.
2: Una de las variantes de Alianza. Salir con Garcés y luego que se vincule con los volantes. Pero el pase en profundidad para Castillo en el uno contra uno lo va metiendo en su área a Araujo y saca el remate buscando el palo izquierdo. Buena jugada de Alianza. Tres pases para dejar mano a mano a su atacante más peligroso con el defensor de los celestes.
4: Muy molesto ser Ricardo, no solo en esta, sino en la acción anterior. También volteó al banco, se quejó. Y en esta le llamaron claramente la atención a Juan Cruz González. Por el flanco, le llamaba la atención al argentino.
3: Pero está detenida la posición ahora de Dios y Mario Astur juega por el medio. Gustavo Casonati que toca hacia adelante. Ahí está intentando McLaren, caso de medio vuelta, busca por el costado izquierdo, hace una gambeta. Sigue McLaren, pisa la pelota, engancha. Ahí está intenta hacer una guacha, va, perdió la pelota, recupera Alianza. Y se viene por la banda, arranca el ecuatoriano Fernando Ayborra, filtra para que vaya Ramos, pica. Gangentile alargaba la pelota, logra tocarla y se le va por la raya de fondo y es saque de arco para el equipo blanquiazul. 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
3: ¿Anima Carlitos o no?
4: Y todavía no. Iría más por la cantidad de goles. Parece un partido de un gol.
3: La pelota en el medio. Rechaza Garcela. Toma Jairo Vélez. Juega por fuera. Arranca Castillo libre. Sale para marcarlo Araujo. Engancha hacia adentro. Castillo va por el medio. Descarga para Fernando. Ahí está Gaibor. Le va a pegar al arco. Enganchó a Magó. Perdió la pelota. Le presionaron. Josimar le quitó el balón. Ahora Cristal sale jugando. Toca bien Iberico. Balón para Josimar. Pasa ya por el costado izquierdo. Max Loren. Por oriente se viene Cristal. Lo marca Marco Guamán. Pelota hacia atrás. Recibe Josimar. Falta. Falta de Marco Guamán. Le pegó abajo, queda sentido Max Loren y es tiro libre para el equipo rivense. 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
4: Tremenda la zancadilla y que le metió Guamán a Max Loren Castro. Se pone de pie ya el 23 rimense, pero ahí le va diciendo algo Guamán a la pasada.
2: Y otra vez el pase de Vélez para clarificar las acciones y dejar a sus atacantes de cara a portería. Queda mal parado Juan Cruz, le reclama a Casonati porque en esta zona se está moviendo el ex universitario y hace daño con sus servicios.
3: Complicado para Juan Cruz González, presionó y ahí está recuperando nuevamente Sporting Cristal. Pelota para Araujo, se apoya en el portero Diego Enrique que la pone en movimiento, la pone por arriba, va a caer sobre la raya del medio, gana con golpe de cabeza. Ahora Renzo García vuelve a tirarla sobre el campo rimense, gana Araujo, rechazo de cabeza en el círculo central, no puede Casonati, aguanta bien Felipe Bisfinseu, cambia por el costado izquierdo, Cristiano toma el balón, trepa por el costado izquierdo, banda abierta, pica McLaren en el vacío, lo sigue Marco Guamán, Fernando Gaibor esperando para taparlo, obliga a jugarlo hacia atrás. Ahora Rafael Utiger va a tocar en la media luna, en su campo la tiene el equipo rimense, Enrique la tira por arriba, no va a llegar Iberico, me parece, sí, anticipo y ganó, Antonio con golpe de cabeza, balón al medio, se viene Cristal, Casonati descargó por izquierda, arranca Max Loren, va a meter la diagonal por fuera, pasó Cristiano, va a levantar el centro, balón al área, rechaza, o Esteban Pavés, el balón en el costado izquierdo, la baja Max Loren Castro con el pecho, Josimar Yotur, buena pared, intenta Casonati, va de rebote, pelea Josimar, comete falta, me parece, no dice el árbitro, sigue pelea con todo, rechaza por el medio, intentaba Gentil el largo servicio de Fernando Gaibor buscando la velocidad de Ramos, la pelota sin consecuencia, el ataque de blanquiazul, se queda el poder de Enrique que juega rápido para que salga Utiger, combina con Josimar Yotur, Casonati, balón hacia adelante, aguanta Viseu, entrega mal, regaló esa pelota y se viene de contraataque Alianza, pelota por derecha, Gaspar Gentile toca para Fernando Gaibor, juega hacia atrás el chileno Esteban Pavés, recibe ahora Gaibor, otra vez por el costado izquierdo, el balón para que salga Renzo García, cruzó la raya del medio, por la banda izquierda ya trepa Mateo Antoni, balón a espaldas, ahí está Castillo. Utiger cierra, hace cortina y aparece Enríquez para quedarse con esa pelota.
2: En esta jugada Alianza tuvo mucho más paciencia que en las anteriores que fueron de ataque directo, pero siempre buscando filtrar por el medio. Se va a Cristal ahora
3: con Iberico, que la juega al vacío, va McLaren Castro, largó esa pelota, McLaren se va a meter al área, recuperación de Marco Guamán, choca McLaren, aguanta McLaren, puso la carrocería, va a intentar una gambeta, falta, me pareció el árbitro, dice que no, va a pelear, ahí está, intenta ahora ganar Iberico. Había falta, me pareció falta la anterior, no sé cómo la vieron contra Max Loren Castro, Carlos.
4: Sí, ahí hubo un toletón, bueno, no un toletón, sino que vaya la marca fuerte ahí, Guamán, que es uno de los duelos más interesantes. Pero te quería contar lo de Gede, que está en este momento dentro de la cancha, se puso una polera negra y ahí dándole indicaciones. Lo que pide en este momento es pausa, tranquilidad. Ya le hizo el gesto a Anthony, que está más próximo a él. Hay que tenerla, hay que manejarla, hay que temporizar, es lo que le dice al central uruguayo que hoy juega de lateral.
3: Tiro libre para el equipo blanquiazul, el tiro libre Incabet, paga que paga, va a jugar la larga, el portero Alejandro Duarte. Estamos en el primer tiempo, estamos en 8 minutos ya de esta primera etapa. 0 para Alianza Lima, 0 para Sporting Cristal. La va a poner en movimiento el portero Duarte. Verón que viene por aire, terreno rinense. Espera por allá Lutiger, que cubría Ramos, pero llega Castillo, gana esa pelota, la juega para Ramos, regaló Lutiger, la tiene, plancha Ramos, balón por arriba, la peina ahora Max Lorenz, se viene por la banda Iberico, la saca Esteban Pavés, pelota fuera del campo, hay lateral para el equipo rinense, lateral, cerveza Cristal, tomar bebidas alcohólicas en exceso es la guinosa más exitosa. 95.5, que 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
3: Está quedando libre la banda derecha, se molestó Araujo. La pelota en poder de Cristiana, juega hacia atrás Lutiger. Sostiene el juego para Sporting Cristal, 0 a 0, estamos en el primer tiempo, somos exitosa, viviendo el torneo de apertura, balón en el fondo, la tiene Enrique, juega con Araujo, devuelve para Enrique, por izquierda, la pide Lutiger, levanta la pelota, va Cristiano, con la presión, ahora de Gaibor, logró sacar el servicio para Josimar Yotun, que arranca, va a picar el vacío, le muestra el camino, ahora Iberico, también corría, Baslore, marca bien, la defensa de Alianza, presionaba, ahora Jairo Vélez, la tiene Gustavo Casonati, este Ferreira, ahora Cruz González, balón para Josimar Yotun, trepa Cristiano, pasa Cristiano, tres cuartos de cancha para Oriente, se viene Sporting Cristal listo para mandar el centro, avanzó hasta el fondo Cristiano con espacio, viene el centro, pelota abierta, Vicel como un defensor, Vicel peinó esa pelota, la sacó del área y va a gafar Gentile, amaga Gentile, el balón fuera del terreno de juego, hay lateral para Alianza.
2: No tiene dueño el partido, pero Cristal aparentemente es mucho más profundo que Alianza, sobre todo por el costado donde juega Marco Guamán, porque Cristiano suele pasar por fuera, y en medida que más Loren Castro tome mejores decisiones, los ataques de Cristal van a terminar bien, pero Alianza necesita agarrarle la mano al partido, con la pelota en los pies, ya encontró el hueco que está a la espalda de Juan Cruz y también de Casonati, veremos.
3: El saque lateral para el equipo blanquiazul, el lateral, cerveza Cristal, tomar bebidas alcohólicas en exceso es dañino, se viene el contraataque blanquiazul, le rechaza Lutiger, no puede Araujo, le rebotó la pelota, se va del terreno de juego, hay lateral para Alianza Lima, aprovechamos para darle una miradita a ese cronómetro, controlamos el tiempo y el marcador.
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3: 12 minutos se va jugado ya de este primer tiempo, 0 para Alianza, 0 para Sporting Cristal, somos exitosos, 95.5, aquí el fútbol se escucha mejor.
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3: Pelota en el fondo de Alianza, digo en el fondo porque está adelantado Alianza, casi la raya del medio. Fernando Gaibor pisa la pelota, combina. Uy, se equivocó Esteban Pavés, tiene que salvar. Cuando Viseu ya merodeaba, Renzo Garcés la tira larga, qué buen pase le salió. Pero Jairo Vélez no la puede dejar, no la puede dominar, no la puede controlar, no la puede dormir. Se le va la pelota por la raya de costado, hay lateral para Sporting Cristal, el lateral, cerveza Cristal. 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Está allí, no va a jugar de mano por la banda derecha ahora, el Lobo Sosa por el medio, está pidiendo Gustavo Casonati, si se mueve el argentino Juan Cruz, el balón en poder de Mateo Anthony, se le va la redonda.
2: Le va a costar esa posición, es difícil, necesita un hombre cerca para progresar, porque él es un central, ahí hay que hacerla simple. Alianza ha perdido fuerza por las bandas, ante la ausencia de Advíncula, decide el técnico Guede poner a Marco Guamán en su posición natural, que es como lateral derecho, e improvisa un lateral, a un central, mandándolo a la banda izquierra como lateral.
5: Y ahora, ¿no era mejor mantener a Guamán en la banda derecha?
4: Lo que acaba de suceder, Anthony, justo hablaban de él, lo tomó del cuello a Felipe Viseu. Se fueron dando, uruguayo-brasileño, esos duelos son picantes. Quedó tendido Felipe Viseu, todo frente a los ojos del primer asistente uruguayo.
3: A ver, el juego se detiene.
2: Sí, fueron a pedir una dividida. Ganó Viseu porque la mandó, fue lateral para Cristal. Ah, ok, se encuentran ahí, hay un brazo, ¿no? Y lo jala. ¿Lo van a revisar o no?
3: No,
2: para mí no jalo,
4: no, es un jalo normal. Pero igual hay una advertencia, ¿no?
2: Sí.
4: Bueno, pero se sigue tomando.
2: Pero que se calme, Antonia.
3: Y aquí ganó Felipe Viseu, la plancha de Mateo Anthony. Otra vez Viseu al piso, se queja. Y viene el contraataque blanquiazul, va a pelear por allá el Lobo Sosa, va Juan Cruz. Pero está fuera del terreno de juego y lateral para Alianza. El lateral, cerveza Cristal, toma bebidas alcohólicas, el exceso es dañino. Pero está fuera del terreno de juego, de mano va a reponer Alianza. Estamos en el primer tiempo, hemos llegado a los 15 minutos. 0 para Alianza, 0 para Sporting Cristal. Renzo García juega de inmediato. Gianfranco Chávez recibe, que es pareja de central ahora, el balón para la derecha. Marco Guamán va a tocar hacia atrás, recibe. Gianfranco Chávez otra vez, espera, presión ahora contra ese arriba el equipo rimense. San Iberico obliga a rotarla al equipo blanquiazul. Ahora Renzo García por la banda izquierda. La tiene Mateo Anthony. La juega al vacío para que pique Castillo. Servicio que se va cerrando Araujo. Uy, se complicó la salida, presionó. Castillo recuperó, va el ecuatoriano. Intenta por la banda izquierda, va a enganchar, va a pasar. Ahí está intentando Castillo, perdió el balón. Recupera bien ahora Sosa. La juega al medio, lo complicó Iberico, aguanta. La marca ahora de esta vez. La descarga por el costado izquierdo, rechaza Cristiano. Cuando corría Gaibor, balón en el aire, espera por allá, lo atropellaron a Sosa cuando intentaba, no era Juan Cruz me parece, sí, recibía la pelota y ahí queda sentido el jugador de Sporting Cristal.
4: Primera María del compromiso, la primera ahí para el hombre de Alianza Lima que va y le reclama ahí al cuarto justamente tras esa acción, es el chileno Pavés, si mal no me falla la vista.
2: Reclaman todo, se molestó Guedea, extendió los brazos y mostró su enojo por la decisión del árbitro.
5: Anthony,
2: se va calentando el partido.
5: La parada para Anthony.
4: Anthony fue finalmente.
2: Sí, sí señor. Sí, el de los bigotitos.
4: Ambos tienen la muñequera también en la mano izquierda. Pero bueno, la María entonces para Mateo Anthony.
3: Tiro libre para el equipo rimense. 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Es el fondo, va a jugar Sporting Cristal. Estamos en 17 minutos de este el primer tiempo, balón largo cambiado por el costado izquierdo, ya está recibiendo el balón Rüdiger, libre para avanzar, recién llega para marcar Gaspar Gentile, se apoya en la banda, ahí está ahora Cristiano, la juega al vacío porque pica el vacío Iberico, rebató el Gaibor, se va, no se fue, no lo chocó nadie, se equivocó Cristiano, que mal sacó el servicio, pelota fuera del campo y lateral para el equipo victoriano. 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
4: ¿Ready?
3: Sí.
4: Ya se habrán percatado también de detalle en las camisetas, en los dorsales de Alianza, ¿no? Están con el nombre de la madre de cada uno.
5: Ah, ok.
2: Lindo detalle,
5: ¿eh? Claro, hermoso.
3: El lateral, el cerveza Cristal, tomar bebidas alcohólicas en exceso es dañino. Para Alianza Lima, lanza Marco Guamán, dividió al piso. Ahora Cristiano, el balón pasó de largo, Lüdiger rechaza, pero la dividió, recoge Alianza, balón por la banda derecha, ya está Marco Guamán, juega al medio, acompaña Renzo Garcés, libre por izquierda, Mateo Anthony, el uruguayo, el primer amonestado en el partido, va Anthony, mandó al centro el uruguayo, la pelota rebotó, ahora Jairo Vélez complementa, salta, Araujo chocaba con Castillo, pelea Ramos, le queda ahora a Sosa con izquierda, rechaza, va Juan Cruz, González que la tira, va Juan Cruz otra vez, la tiró por el medio, Viseu recibe, ahora choca con Iberico, juega por fuera, le queda Juan Cruz González, juega hacia el medio, ahí está Felipe Viseu, aguanta bien, levanta la mirada, Jaramarca choca por el medio, ahora Juan Cruz, balón para Yosimar, va a tocar por la banda izquierda, muy atrás la jugó, Cristiano tiene que regresar, la aguanta con el pecho, ya pica el vacío, va Cloren, sale para marcar Guamán, y aquí está Gustavo Casonati al piso, sigue, dice el árbitro, no hay nada, balón para que vaya por la banda, ahora Marco Guamán, Gianfranco Chávez recibe el balón, puede tocar por el medio, la pide Anthony, Esteban Pavés se mete un poquito hacia atrás, ahí está, recibe la pelota el chileno, empezando la salida para el equipo victoriano, devuelve para Gianfranco, se juega para Oriente, la tira larga, círculo central, gana Jairo Vélez, la pivotea para que vaya ahora por el medio Fernando Gaibor, arranque el ecuatoriano, por la izquierda Mateo Anthony, no, lo mató, no está perfilado, la pelota se le va por la raya de fondo, el saque de costado lateral para el equipo rimense, el lateral, cerveza Cristal, tomar bebidas alcohólicas, el exceso es dañino.
4: Sí, detalle curioso, les hablaba de la muñequera, bueno, son 5 en Alianza que tienen la muñequera en la mano izquierda, ¿no? Ahí Pavés, Gentile, Luis Ramos, Jairo Vélez, Mateo Anthony y, bueno, Castillo que lo tiene en la derecha.
3: Salida ataca con Iberico. Balón en el círculo central. Arranca Yosibario Atún. Juega para Cristiano. Tres cuartos de cancha para Oriente. Max Loren. Se viene Cristiano. Ganó la raya de fondo. Lo sigue Jairo Vélez. Metió el enganche brasileño. Pero le gana el vivo. Jairo Vélez recupera y la salida para Alianza. Balón en espaldas. Arranca Gentile. Tres contra tres. Esto pinta bien. Se viene Gentile por el medio. Se mete Ramos. Gaspar para el centro. Deficiente. A la cabeza de Lutiger. Que despeje y la pelota se va cerca al banderín del córner. Lateral para Alianza.
2: Perfecto Jairo Vélez, porque recupera como lateral una pelota y luego la pica para que Gentile, con todo el carril a su favor, arranque en velocidad para armar el ataque. Cristal tenía mucha gente en campo rival, pero luego no decide bien Gaspar y gana un lateral Alianza.
3: Lateral para el equipo victoriano, lateral para Alianza, lateral cerveza Cristal. 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Bueno, Nalbello intenta la salida, Viseu de rebote se la encuentra. Ahora Casolati ve a Iberico que la jugaba larga, pero nadie arriba. No puede, Yosima recupera. Alianza arriba, aprovechamos para darle una videita a ese cronómetro. Controlamos el tiempo y el marcador aquí en Matute.
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3: 20 minutos se va jugado ya de este primer tiempo aquí en Matute. 0 para Alianza, 0 para Sporting Cristal. 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Aquí el fútbol se escucha mejor luego de esto, porque se viene Alianza, buscaba Castillo.
2: Esquina.
3: Buen cruce. Oportunísimo Araujo para tirarla por la raya de fondo y es córner. Hay tiro de esquina para Alianza. 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
3: Tiro de esquina para Alianza. ¿Quién va? Es Gaibor.
4: Confirmado Gaibor.
3: Gaibor listo para pegarle el pie a la tribuna de Occidente. Queda con la tribuna norte. Tiro de esquina para Alianza. Viene el ecuatoriano. Primer palo. Oh, por arriba. Gana Viseu. La recoge Jairo Vélez. Toca por el medio. Ahí en el círculo central. Esteban Pavés. La tira por arriba. Gana con golpe de cabeza. Ahora Gustavo Casonati. La va a recoger y en tiro la deja salir. Lateral para Alianza. Espera que llegue Marco Guamán para jugar desde el costado. Perdió sorpresa. ¿Por aquí la dejó salir? Pablo Guedes no lo puede creer. Si la posibilidad de volver a atacar nuevamente y el tiro la dejó salir Oscar.
2: Sí, molesto. Desaprobó esta acción y ahora ejecuta Alianza lateral.
3: Balón para Gaibor, acerca al área, abre juego por la derecha. Marco Guamán para el centro pasado. Defiende Cristal, va, rebotó. Ahí el Juan Cruz González para Tento Enríquez. Para encuentro de la pelota, se queda con ese balón venenoso, ese centro de Marco Guamán.
2: Sí, es verdad, Guamán y una pelota complicada, pero la defensa de Cristal muy atenta. Ahora sí es dominio de Alianza Lima en este tramo del partido. Veremos cómo Cristal logra desatar esta presión que ha elevado a Alianza Lima.
3: Arranca Gustavo Casonati, rompió línea, la marca. Ahora en el medio, Esteban Pavés, pelota para Iberico. Se viene Cristal, pero muy poco. La ofensiva, balón al medio del área, parecía cerrando. Max Loren Castro para muy cerrado y atento. Duarte se queda con la pelota y juega de inmediato. Para que salga por la derecha, se le mano Marco Guamán la tiene. Hace pausa porque nadie se mostró por la banda. Tiene que jugar hacia atrás, ya en Franco Chávez sostiene el juego. Toca para Renzo Garcés, salida por el costado izquierdo para Alianza. Ya pasa Mateo Anthony, el capitán de Alianza hace la pausa. Lo sigue Viseu, pelota en tres cuartos de cancha. Aquí está Mateo Anthony otra vez para Renzo Garcés. Juega hacia atrás, sostiene Esteban Pavés. 0-0 está el partido, estamos en el primer tiempo. Balón para Gianfranco Chávez, va a tocar por la banda derecha. Está pidiendo Marco Guamán, prefiere jugar al medio. Aquí está Esteban Pavés, juega con Renzo Garcés. Se adelanta Mateo Anthony, va a enganchar hacia adentro como que le perdió confianza. La tira por la derecha ahora y arranca Gianfranco, la filtra, qué pelota. La deja pasar Gentile, Marco Guamán al área. Lo rechaza Lutiger, le queda Gentile, le pegó al arco. Bandera, bandera, bandera. Bandera, bandera, estaba adelantado Marco Guamán. Qué llegada del equipo blanqueazul, pero todo estaba anulado.
2: A ver, es verdad que Alianza tiene mejor pie por ese lado con Guamán y Gentile. Las jugadas terminan mejor. Por aquí ya limitado y condicionado Antoni con la tarjeta amarilla. Y decía Frey, le perdió confianza. Y es que también Alianza desde la salida no se apresura. Le busca dar vuelta a la acción, ir moviendo al rival. Es un equipo celeste que se comporta bien defensivamente. Bastantes agrupados, con poco espacio entre las líneas y por ahora le ha costado a Alianza penetrar y generar remates hasta ahora. La única que tenemos es arrancando el partido, la de Castillo. Después no ha tenido otra acción de peligro el equipo de Pablo Guede.
3: Iberico gana mal, rechazó ahora Vélez, la tira larga para que vaya Castillo al piso, el ecuatoriano Castillo, falta. Hay falta y es tiro libre, lo van a llamar. Lo van a llamar a Lutiger, me parece.
4: Sí.
3: Tiro libre para Alianza, libre el tiro libre, Incabet. 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
4: Advertencia verbal nada más para Rafa Lutiger, que es anticipado ahí a Castillo, pero le cometió la falta. Te cuento que también en la banca de Cristal lo están viviendo con todo el asistente de pie todo el rato. Esto va en contra del reglamento también. Solamente uno puede estar de pie, pero están de pie. Ser Ricardo. Ahí y cerca, bueno, al borde de la banca prácticamente el asistente, el preparador físico también se para por momentos. Hace un rato le dan una indicación a Juan Cruz González. Se viene el tiro libre, va Jairo Vélez.
2: Qué manera de generar un tiro libre Cristal a favor de Alianza.
3: Por el lado derecho se viene Jairo Vélez para pegarle, cruzando nomás la raya del medio. Cero para Alianza, cero para Cristal. El centro de Jairo Vélez, pelota pasada, ganaba con golpe de cabeza. Esteban Pavés la va a dejar salir nomás. Ahí Iberico, pelota fuera del campo lateral para Sporting Cristal, lateral. 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
2: Y otra vez será para el conjunto bajo Pontino en salida.
4: Te cuento los seis que Cristal que están hoy en Alianza en el equipo titular, son Alejandro Duarte, también el Renzo Garcés y Gianfranco Chávez, mientras que en Cristal Miguel Araujo, el ex estuvo en la fila de Alianza.
3: Lateral para el equipo ribense, la juega de mano por la banda derecha, el Lobo Sosa la juega para Juan Cruz González, la tira por arriba, ahora la peina Gustavo Casonati, rechaza y Gianfranco Chávez, terreno blanco, ribense. Ahí la controla, la juega hacia adelante Mateo Antonio, recupera José Mario Turo, dividió esa pelota. En el medio Esteban Pavés y ahora busca por el costado. Antonio la juega hacia atrás, va corriendo Renzo Garcés. Solo Viseu para corretear ahora a los centrales de Alianza. La juega para Gianfranco Chávez, terreno blanquiazul. Por oriente recibe Marco Guamán al medio. Está Jairo Vélez recibiendo la pelota por la izquierda. Ya pasó Mateo Antonio. Una pelota larga, va corriendo el uruguayo. Espero que bote en el costado. Ya está cerca la raya de fondo, viene al centro. Primer palo, Araujo gana con golpe de cabeza. El rechazo la vuelve a tomar ahora la Alianza con Esteban Pavés. Tocó por el medio, Fernando Gaibor levanta la pelota, Gianfranco Chávez recibe. Ya pasa Marco Guamán por el medio, Jairo Vélez se defiende. Cristal en el medio, ahora el chileno Esteban Pavés la deja por la banda, recibe Anthony, quiso pisarla, se le escurre la pelota por entre las piernas, va por abajo de la planta, se le va. No es un buen partido de Anthony. Falla y está nervioso, además, me parece. Lateral para Sporting Cristal, lateral, cerveza Cristal. 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
2: Y es que ahora tiene que resolver, tiene que generar, tiene que sumarse al ataque y ser productivo. Una cosa es central y otra el lateral en un equipo grande. Hay una gran diferencia en cuanto a intervenciones, resoluciones y evidentemente queda expuesta su poca capacidad técnica en este tipo de jugadas. En la acción previa mandó un centro, bien, al primer palo despejó Araujo, pero se volvió loco ser Ricardo por la libertad que tuvo y la distancia que había entre lateral derecho de Cristal y el atacante, en este caso Anthony, de Alianza Lima.
3: Regala una pelota en salida Gustavo Casonati. Ahora va a pelear Araujo. La plancha sobre Gaibor. En el medio Esteban Pavés. Lo seguía José Mario Atún. Se molesta el chileno. Aquí está ahora Fernando. La juega al vacío. Ramos que pica. Ramos va. Enríquez que hace vista. La deja pasar. Se va por la raya de fondo. Y es saque de arco. Para Sporting Cristal se pasa exitoso. 95.5. 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
2: Ya sabes.
3: Estamos en el primer tiempo. Pelota por el costado, arranca ahora el Lobo Sosa. Pica Iberico, va el Lobo, la juega hacia atrás. Ahí está Viseu, marca Gianfranco para tener aire. Ahí está Gianfranco, va a saltar Max Lore, le ganó. Va, falló la defensa de Sporting de Alianza y está peleando Felipe Viseu. Y ahora Jairo Vélez recupera para Alianza, suelta para Gaibor. La va a correr para Castillo. Araujo lo sigue, metió el enganche hacia adentro. Se acerca la media luna, sigue Castillo. Ahí está Castillo, le va a pegar. Lo mueve a Castillo, es un golazo, si lo hace. Desacomodado, llegó Castillo, le pega mordido en la de Marco, un regalo a medio, vuelve a la carga Alianza. Esteban Pavés, pelota para Gaibor, tres cuartos de cancha va Gaibor, la juega, ¿dónde? Le regaló Escabeja y bueno, el balón termina saliendo por la raya de fondo. Y es saque de arco, saque de meta para el equipo rimense.
2: Ahora, tener a Jairo Vélez en zona de rebote para cazar una pelota que no termina en remate es clave porque te limpia la jugada y con un pase puede dejar a los atacantes mano a mano con los defensores. Y pasó de esta manera. Conectó con Gaibor y luego el servicio para Eric Castillo que fue entrando al área, pero luego se abrió y no tuvo perfil para rematar. Buena acción de salida del conjunto blanquiazul, pero que no terminó con trabajo para Enríquez.
3: Balón en el medio, Juan Cruz González aguanta el equipo rimense, sostiene. Y aquí está Yosibar, Yotur cortita para que vaya. Ahí está Juan Cruz. Insiste, Yosibar lo presiona, no perdió la pelota. Corrige Rutiger. La levanta, no va a llegar el Lobo Sosa. Pelota fuera del terreno de juego, se molestó. Ser Ricardo Carritos.
4: Sí, hace rato ya viene también medio incómodo el técnico brasileño, incluso haciendo indicaciones personales ahí, también sus asistentes, ¿no? Pero bueno, lo vive también el técnico brasileño.
3: Estamos en 29 minutos de este primer tiempo. 0 para Alianza, 0 para Sporting Cristal. 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Aquí el fútbol se escucha mejor, balón por el medio. Aquí lo agarra el offside. La tiene Jairo Vélez, la va a jugar hacia adelante. Busca Jairo, a ver quién la marca. La va tocando hacia atrás. Recibe Renzo Garcés, puede jugar por el medio. Ese mueve Ramos, que apareció poco todavía en el juego. Pelota abierta por la derecha. Ahí elabora ahora Gianfranco Chávez. Marco Guamán ya pasó. Decide jugar hacia atrás. Sostiene Esteban Pavés, que siempre se mete los con los centrales. Pelota para Renzo. Cambia por izquierda Mateo Anthony. Le mete el servicio para Castillo. Resbaló, controló, se recuperó. Intentó hacer una guacha, pero perdió. Y ahora Juan Cruz González levantó la pelota. Se viene por la banda Yosibar Yotur. El capitán Rimen se mete a la pausa y la juega al vacío. Una buena pelota va Max Loren. Marco Guamán cierra. La divide, lo puede Iberico. Esteban Pavés no se complica la vida de cabeza. La juega hacia atrás Duarte sin problemas. Controla ese balón. 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
3: Por izquierda con Jairo Vélez, a quien llamaron en Alianza, me parece que Carvajal. A ver, pelota para Anthony, levanta el centro, pelota al arco. La respuesta de Diego Enrique, seguro, sin rebote. Se queda con esa pelota. ¿Quién trabaja en Alianza? Carlos Panés.
4: Cristian Carvajal, que en este momento es el único que calienta en Alianza Lima, haciendo trabajo diferenciado de la mano del PF. No hay alguien con signos de molestia. Al parecer va a ser cambio táctico nada más, porque el único que tiene amarillo es Anthony.
3: No, no le gusta el trabajo de Anthony. No creo que salga Anthony, tal vez Chávez, no lo sé. Pero obviamente el costado izquierdo busca reforzar el técnico a Pablo Guede, por eso mandó a trabajar a Carvajal. Estamos en el primer tiempo, arranca Casonati, busca Casonati, trepa Casonati, va a jugar por Robando Iberico, que la pide, se le paró demasiado. Lo marcó muy bien Jairo Vélez, le quita esa pelota y ahora el contraataque de Alianza. La salida por la derecha, Jairo Vélez la juega larga, va corriendo Gentile, no sé si llegue. La pelota botó, se le fue por la raya de fondo y el saque de arco para el equipo rimense. Aprovechamos para darle una miradita a ese cronómetro. Controlamos el tiempo y el marcador en Matute.
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3: 32 minutos se ha jugado ya de este primer tiempo. 0 para Alianza, 0 para Sporting Cristal. 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
3: Va por el medio Iberico, falta. Falta de Iberico contra Marco Guamán, que metiera diagonal para buscar la salida. Por ahí había falta de Iberico. Hay falta y es tiro libre para Alianza, el tiro libre. Incabet para que pague. ¿Quién se suma? Se suma más suplentes a trabajo en Alianza.
4: Entre ellos Federico Girotti y también Jesús Castillo. Calientan ya, ahora sí en Alianza Lima los 5 habituales. Entre ellos también Paolo Guerrero.
3: Y el hincha de Alianza no deja de alentar, no deja de cantar. El hincha victoriano que has llenado hoy Matute. Pelota en el costado Izquierda la salida con Renzo Garcés, capitán de Alianza. Cruza la línea del medio. Por la banda izquierda sale de Alianza Gaspar Gentile. Lo va a enfrentar a Lobo Sosa. Toca por el medio, buena pelota. Se la sacaron cuando Ramos picaba. Tremendo lo dio así Mario Atún. Y ahora Araujo juega por la banda. Sosa la tira para que vaya a buscársela. Felipe Viseu, primero Garcés. Sin problemas de cabeza. La juega por el costado. No salió esa pelota. La controla Mateo Anthony. Toca por el medio. No juega hacia atrás. Renzo Garcés. Muy molesta la gente con cada intervención de Mateo Anthony.
2: La gente. Bueno, Alianza ha perdido un ala. Este experimento de Guede no da resultados.
3: Perdóname, balón a vacío, Castillo llegó. Raya de fondo, va a meter el enganche en uno contra uno. Luti, dije no, en este Cristiano. Y va, le sale, lo saca del área. Castillo se apoya. El marco Guamán. Cortita para Castillo, va el ecuatoriano. El ataque de Alianza por derecha. Mete la velocidad, ahora perdió el balón. Se la robó Casonati. Aguanta Iberico, siente un manazo. Sigue nomás, pelota para Juan Cruz González. La toca por el medio, entrega mal Viseo, protege la pelota. Rincho Garcés salida. Hay falta, no hay nada, dice el árbitro. Para mí tampoco hubo falta.
2: Para nada, quito. Deja pasar el balón y girar, se cayó.
4: Y ojo, con respeto a lo que dice, bueno, Mateo Anthony sabe lo que es jugar de la tarea izquierda. En Uruguay jugó mucho de la tarea izquierda. Pero bueno, obviamente su posición habitual es de back central.
3: Pero hoy no lo está haciendo bien. Gentile al vacío, rebote. Gentile pasó otra vez. Gentile con izquierda, viene al centro. Ramos no puede. Rechaza Sosa. Complementa Juan Cruz González, pero tiene el aire, no puede Viseu. Gana con golpe de cabeza Mateo Anthony. Sale Duarte, va con todo el equipo rimense, va con todo. Es por Alianza ahora. La pelota por el costado izquierdo, recibe Renzo Garcés. Balón para Anthony. Juega por el costado Jairo Vélez para la salida. Lo marca Sosa. Amaga se mete al medio. Ahí está ahora Vélez. El encargo para Fernando Gaibor. Se va a meter Marco Guamán. Lo sigue Iberico. Está con la pelota tres cuartos de cancha. Fernando Gaibor toca para Jairo Vélez por izquierda. Ya está libre. Y ahora Anthony no lo vio. Vuelve a jugar por la derecha. Recibe Gianfranco Chávez, va a pasar a Guamán. Sigue Gianfranco, soltó para Guamán con la marca de Max Loren. Centro de Guamán de izquierda al área, rechaza Casonati. La pelota en el fondo, ya está llegando Esteban Pavés. Se apoya en Renzo Garcés, va a tocar por la banda. Espera Mateo Anthony. Garcés se la encarga a Jairo Vélez. El que sabe con el balón la tira al vacío. Pasó con Guamán, fuerte. La pelota se va por la raya de fondo y es saque de arco. Para Sporting Cristal somos exitosos, 95.5, que el fútbol se escucha mejor.
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3: Ha rechazado Cristiano, dividió esa pelota. Está regalando muchos balones Cristal y Alianza lo aprovecha. El centro de Gaibor, balón al área. Regresa Casonati, complementa Sosa para sacarla. Gana Pavés, cerca del área. Juan Cruz González pelea. Y aquí está intentando la salida, engancha. Va a tocar por fuera, alargó para Viseu. Viene Viseu, lo marca Garcés, metió el enganche. Juega por fuera, Iberico que alarga. Se viene Cristal, abajo se bate Gianfranco. De rebote se le encuentra Cristal. Ahora por la banda Yosimar. Max Loren en el uno contra uno con Guamán. Max Loren le pegó al arco. La respuesta de Alejandro Duarte. El portero blanquiazul en dos tiempos se queda con la pelota. Buena la de Max Loren. Dejó el camino a Guamán. Encontró el espacio, pero buena respuesta del portero blanquiazul.
4: Otra amarilla más en el compromiso. En esta ocasión para Gustavo Casonati, que le cometió la falta ahí a Renzo Garcés cuando empezaba la contra. Segundo amonestado del compromiso, Gustavo Casonati.
2: Apareció Yotun para mandar el pase hacia el sector izquierdo y Malone Castro encaró y remató. Terminó la jugada en disparo al arco, algo que le cuesta muchísimo al equipo celeste. Y otra cosa, pensando en el partido ante Cienciano, con la amarilla que ha recibido Anthony, queda suspendido para ese partido.
4: Oscar, Iberico fue el que recibió la amarilla.
2: Muy bien, por lo tanto, la dupla Garcés-Chávez probablemente se repite en el Cusco la próxima semana porque Anthony ha quedado suspendido por acumulación con la amarilla que se llevó hace unos minutos.

0: para quedarse con la pelota.
1: Esa pelota bombeadita de Gaibor, rechaza la defensa, luego vuelve a entrar el esférico al cajón del conjunto celeste, no lo sacaba nadie, llegó el rechazo y luego terminó en un remate al medio de Guamán. Alianza domina pero sin profundidad, Alianza juega más en campo rival, pero hay una ligera sensación de peligro en un Cristal que le falta peso en ataque porque espacios se le comienzan a presentar también para activar la contra.
0: Pelota fuera del campo, lateral para Sporting Cristal, lateral Cerveza Cristal, toma bebidas alcohólicas en exceso, es dañino, balón desde el costado, va a ser repuesta por Sporting Cristal, va a jugar Sosa, está pidiendo Gustavo Casonati de buen partido, Juan Cruz González también, la pelota para el argentino, ahí está, Juan Cruz tocó para Gustavo Casonati, puede cambiar por izquierda, se anima, ahora con la marca de Gentile, balón para Max Lore, levantaba el servicio, rechazó de cabeza, Garcés, lo baja Sosa, Peluce, confundieron, no puede Max Lore, Jairo Vélez ahora, superó la marca de Juan Cruz, arranca Jairo, si la cambia, está Ramos libre, la pelota para Ramos, no sé si habilitado, sí, buen retorno, ahora falló Cristiano. Sigue Ramos, aguanta por el cuerpo. Balón para Gentile, le pegó al arco. La respuesta de Enríquez abajo para quedarse con ese balón. Como aguantó Ramos y descargó para Gentile. Y ahora el vuelto. Se viene Cristal, Iberico. Afuera, afuera, afuera, afuera, afuera, afuera. Me gusta el primer tiempo. Una pelota larga. Iberico que aguantó y fue. Agarra y le pegó el zurdazo que casi se mete en portería de Duarte. Ahora, por una acción anterior, amonesta el árbitro, una amarilla para quién, para Lúttiger o para Araujo, Carlitos.
2: Vamos a confirmar en breve ahí con el cuarto, le vamos a consultar, pero bueno, dejó seguir. Está dejando seguir mucho gusto Menéndez, ¿no? Algo a destacar. Está dando fluidez al juego.
1: Es venenoso ese pase de Yotún a media altura para que entre los centrales aparezca Iberico y termina la jugada como man de libro, pegándole al arco. Es verdad que se abre todo el palo izquierdo del arquero blanquiazul Duarte, pero fue una buena transición rápida a partir de un ataque que terminó en las manos de Enríquez y sacó rápido Cristal.
0: Y viene Alianza ahora por la banda izquierda. Recibe la pelota Jairo Vélez, tocó para Anthony, va a levantar el centro. El balón al área y está con la redonda. Ahora Cristal busca falta en salida, ya lo pita el árbitro. Hay tiro libre para el Sporting Cristal, el tiro libre Incavet. Paga que paga.
1: ¿Qué pasó, Carlos?
2: Sí, ahí otra vez, ahí la falta, bueno, se está cortando ya en los últimos segundos el cotejo. Está ahí confirmando para Cristiano Da Silva, aparentemente igual te reconfirmo en breve, pero lo que sí te puedo decir, atención con Luis Iberico que no está del todo bien, pisa con dificultad el atacante rimense.
0: ¿Y trabaja bien en la banca de Cristal?
2: Todavía no.
0: El juego está detenido, un hombre sentido en Alianza.
2: Sí, sí. ¿Ah? Sí, por el centro derecho, Guamán es el que está ahí sentido.
0: Se queda sin laterales, Alianza.
2: No se pone de pie todavía. Ahora, Freddy, parece que no han tomado nota del amonestado en la acción que señalas, ¿no? Y es Guamán el que está muy sentido. Ahí recibió el pisotón por parte de ellos y Mario Tur.
0: El juego está detenido, tiro libre. 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El balón por el medio, se viene Cristal, aquí está Vicente, sostiene bien, juega por el costado izquierdo porque trepa Cristiano. Abre la combinación con Max Loren. El servicio al vacío, va a correr Cristiano, no va a llegar esa pelota, se aguantó un poquito pero se fue igual. Por la última línea, saque de arco para Alianza Lima, somos exitosos, 95.5, que el fútbol se escucha mejor.
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0: Balón fuera del campo, lateral para Oriente, lateral Cerveza Cristal. 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Desde el costado va a jugar de manos Mateo Anthony en el área y en el campo contrario está pidiendo Ramos. Se mueve también Castillo, no se mueva más, le dice el cuarto. Anthony que gana algunos metros, se demora un poquito. Más atrás le dice Augusto Menéndez. Iba a jugar Mateo Anthony, pero no hace caso. Iba al juego uruguayo. Balón sobre campo contrario. Jairo Vélez devolvía mal. Va a recuperar ahora Juan Cruz. La tira hacia adelante. Aguanta Viseu. Iberico la tiene. Sigue Iberico. Combina con el brasileño Viseu. Lo sobre la marca de Renzo. Metió el taconazo. Y ahora Josibar Yotun. Por la banda se viene Juan Cruz. Levanta el centro. ¡Oh! El taco de Iberico. La pelota va de largo. Va corriendo Felipe Viseu. Max Loren que acompaña. Ella está Castro con la marca de Gentile. La toca Viseu hacia atrás. Sostiene a Cristiano para el medio, la pide Josimar, balón para Max Loren Castro. Cristiano se juega en campo blanquiazul, la rota el equipo rimense, aguantó bien el embate blanquiazul,

0: parte final del primer tiempo. La salida por el costado izquierdo. Aquí arranca ahora Rafael Utiger. Se mueve Cristiano, la filtra para Cristiano, la deja pasar, lo marca Jairo Vélez, balón por la banda. Max Loren en el uno contra uno con Guamán. Viene el centro, pasado. Duarte por arriba, descuelga esa pelota, se acaba el ataque de Sporting Cristal. Aprovechamos para darle una miradita a ese cronómetro, controlamos el tiempo y el marcador de Matute.
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0: 42 minutos hemos jugado ya de este primer tiempo. 0 para Alianza, 0 para Sporting Cristal. Somos exitosos, 95.5. 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
0: Pelota por aire, salta Pavés, ganó, levantó. Ahora Jairo Vélez hizo un sombrero, sigue Jairo Vélez. Regresa Iberico, de buen trabajo. Recuperó esa pelota, salida de Lutiger con Max Loren por el costado izquierdo, por Oriente. Se viene el Cristal, amaga y supera Jairo. Prefiere jugar hacia atrás, sostiene ahora en el fondo.
3: ¿Freddy?
0: Cristiano, sí.
3: Finalmente Lutiger fue el amonestado en la acción que señalabas.
4: Claro, eran dos hombres.
3: Ahí sí, estaba, tercer amonestado del compromiso.
4: ¿Los tres de Cristal?
3: Sí, amonestado de Lutiger.
5: Balón por Alianza.
4: Ah, ok, sí,
3: claro, señor. Segundo en Cristal, uno en Alianza.
0: Pasa Casonati, ganó.
5: Garcés. Muy bien,
0: se
5: Garcés.
0: Tiró al piso para bloquear ese balón cuando Casonati había pasado. Ay, Juan Cruz. Aquí le pegó abajo. A Gaibor se lo llevó, falta y es tiro libre. Tiro libre en Cabet para que paga por Alianza.
3: Ahí la falta nuevamente, ¿no? Ahí sobre el hombre de Alianza. Ya responde el juego Gaspar Gentile. Y en breve los minutos de adición ya están esperando que Augusto Menéndez le indica el cuarto para sacar ahí la paleta del marcador electrónico con los minutos de adición.
0: 0-0 el partido, aquí el Matute, el clásico de la fecha. En el fondo ahora Gianfranco Chávez va a pisar a ver con quién. Está pidiendo Esteban Pavés que se mete de último. Va a pedir Gianfranco Chávez, ahora Renzo Garcés. Por izquierda Mateo Anthony. Aquí está Mateo, sí.
3: Un minuto más,
0: vamos a jugar tiempo cumplido. Balón de Ramos por la derecha para Jairo Vélez. A ver, Alianza tiene una. Jairo la juega por fuera, va a llegar ahora. Guamán para el centro. Balón para Gaibor. Afuera. Saque de arco para Cristal. ¿A quién se le escapó? Ay, ¿a quién se le fue? Tal vez al que mejor técnica tiene. Gaibor se la perdió. Qué buena pelota de Guamán. Se la encontró solo Gaibor. La tiró por arriba. Y va a ser la última de primer tiempo.
5: Y es una buena jugada. Con paciencia la tocaron los centrales. El balón se fue para la izquierda. Luego volvió al lado derecho. Y así fue tejiendo y levantando la acción. Con un centro a media altura de Guamán, la dejó pasar un jugador de Alianza, creo que es Gentile, y Gaibor le pega por encima de la portería, pero la concepción de la jugada fue bastante buena. Fueron moviendo Cristal, cuidado.
0: Recuperó Alianza, pelota por izquierda, Ramos la tiene fuera del área, manda el centro por encima del arco. Se va a terminar el primer tiempo aquí en Matute, 0 para Alianza, 0 para el Sporting Cristal. Se acabó. Se acabó este primer tiempo, suena el silbato de Augusto Menéndez. Señoras y señores, amigos de Citosa, ha terminado el primer tiempo en Matute. Por ahora empatan 0-0 Alianza con Sporting Cristal. Oscar Carlos,
5: en un partido donde tuvimos pocas situaciones de gol, pero vamos con Carlos Panes para que nos cuente detalles en el campo a la salida de los equipos del terreno.
3: Sí, ahí retirándose de a poco, le reclama a algunos futbolistas de Cristal, Augusto Menéndez, a la distancia Iberico, ¿no? Que le reclamaba por una de las últimas acciones, la amarilla sobre todo, ¿no? Que le muestran luego ahí de una disputa de balón. Luego se acerca ahí Araujo. Bueno, no hay muchas polémicas. No ha habido muchas polémicas, pero ya se van juntando los futbolistas de Cristal para retirarse. Alianza ya lo hace, conversando ahí Guede con su asistente, el ecuatoriano Angulo. Ahí conversando seriamente, mientras que los suplentes de Alianza se ponen ahí a hacer trabajos de actividad fisiológica con balón, trabajos con balón, ¿eh? Los suplentes de Alianza Lima.
5: Muy bien, señores, vamos a la pausa comercial y venimos para contar detalles y lo que ha sido este, por el momento, empate 0-0 aquí en Matute entre Alianza Lima y Sporting Cristal. Pocas situaciones, con intensidad, pierna fuerte por momentos, y un Alianza que le ha costado agarrarle la mano al partido, porque Cristal vino a responder también, pero con poca profundidad y pegada. La pausa y regresamos.
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5: Bueno, estadísticas. 56% de posesión de balón para Alianza, 44% para Sporting Cristal. en cuanto a tiros totales, tenemos 5 de Alianza, 3 del cuadro bajo Pontino. Pero, a ver, vamos a ser más precisos. Y me informo, por favor, hasta qué hora vamos con el entretiempo. ¿Ok? Ok, gracias. A ver, la primera de Castillo, un remate desviado que fue arrancando el partido, que se va por el lado izquierdo. Luego viene la amarilla a Antonio. Después tuvimos que esperar hasta el minuto 39 para encontrar un remate claro, y es el de Iberico. Es una buena jugada, y obtuvo un pase a media altura a la espalda de los centrales. Iberico le pega como viene y mandaba el libro de zurda en primera, y se va abierto sobre el vértice derecho del arco. Y luego viene la acción de Gaibor, que fue una acción bien hilvanada, una sucesión de pases, una salida desde el fondo, la tocaron los centrales, vino hacia la izquierda, pasó por los volantes, se fue hacia la derecha, encontró a Guamán libre y sacó un centro que no es tan bueno, porque, a ver, creo que termina siendo un pase de Guamán. La deja pasar un gol de Alianza y viene el remate de Gaibor, como siempre en esa zona, pisando área en zona de rebote para mandarla por encima de la portería, pero el circuito de pases de Alianza y cómo fue encontrando espacios ante este ejército celeste que se comporta bien defensivamente, fue bueno, pero no terminó de buena manera. Bueno, ya después de la pausa vamos a contar detalles, y ojo con lo que se puede venir en el segundo tiempo, porque cuando recibe la tarjeta Antoni, manda a calentar a Carvajal, Pablo Guede, lo que puede ser una señal de cambio. Alianza ha tenido problemas por la izquierda para generar situaciones, para ganar profundidad, lo hacía mejor Guamán con el perfil cambiado, es verdad, pero no ha trascendido por este lado, por lo que Alianza no ha tenido mucha capacidad para agarrarle en el 1-2 a Sosa, que dentro de todo ha tenido un partido cómodo, no ha sufrido mucho en el mano a mano. Por la otra banda, más empeñoso, más atrevido Gentile, pero no ha sido un carnaval por la banda de Alianza Lima, y eso sí, cada vez que la tiene Castillo, es evidente que hay una alta sensación de peligro. Es un 0-0 con un Cristal que disimula su posición en la tabla de posiciones, maximizando esfuerzos, haciendo un partido correcto defensivamente y dejando en claro que en ataque sí le falta punch. Para que Cristal pueda llevar todo ese esfuerzo que hace, que lo repite en Copa Libertadores de América, o que lo hace en Copa Libertadores de América y lo plasma aquí también, necesita ataque con más pólvora, con más fuego, que se culmine mejor la jugada. Son insinuaciones de Maloren, algunas apariciones de Juan Cruz por el otro lado, extraña a Santi González definitivamente, pero no le da trabajo a Duarte. Nos vamos a la pausa comercial y venimos con más. Somos Exitosos aquí en vivo desde Matute. Por ahora, Alianza 0, Cristal 0. Volvemos.
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0: Ya regresamos con el partido. Alianza Lima versus Sporting Cristal. La hora en exitosa. 8:56 PM. 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

0: 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Continuamos con el partido Alianza Lima versus Sporting Cristal.
1: En el entretiempo, siendo las 9 de la noche, somos exitosos aquí. El fútbol se escucha mejor. A ver, Carlos, tu percepción de este 0-0.
2: Estoy bailando un ratito.
1: Sí, porque además estamos en un momento romántico acá, ¿no? Se viene la Kiss Cam, muchas parejas vienen al estadio, algunos están renegando, pero queda una vida de partido y Freddy Cora también se emociona en este entretiempo.
3: Me pareció ver a alguien conocido en el Kiss Cam ahí, pero...
1: Guarda.
2: Pero ojo, han cambiado la temática y están haciendo madre-hijo,
1: ¿no? Qué lindo, ¿ah? ¿Eh?
2: Sí, es un especial por las madres, no está el habitual Kiss Cam, así que bueno, pueden estar tranquilos algunos colegas.
1: Sí.
2: Y bueno, esa es la temática del día de hoy, obviamente todo en torno, sobre todo enfocado hacia el Día de la Madre, que es mañana, domingo.
1: Sí, señor.
2: Igual está la salsa de fondo.
1: Romántica,
2: y muchos por acá están sacando los pasos prohibidos.
1: Y suspirando además, ¿no? Como Freddy, que es un gran bailarín,
3: ¿eh? Más o menos, ¿eh? Pero buena salsa.
1: ¿Te gusta?
3: Es buena esta.
1: ¿Qué está mejor, la salsa o el partido?
3: Me ha gustado el primer tiempo, amiga. Ha sido intenso.
1: Sí.
3: Con situaciones, tal vez no tan claras, pero sí.
1: Felizmente sin polémicas, ¿ah?
3: ¿Eh? Cierto.
1: Felizmente.
3: Ha sido intenso. Me ha gustado el primer tiempo.
1: Ha dejado jugar Augusto Menéndez. Y eso es lo que le pedíamos a los árbitros, por favor. Que al mínimo contacto no piten falta y que dejen que el juego sea fluido, que se asemeje a una dirección de torneo internacional, porque los dos están acostumbrados a este tipo de duelos, ¿no? Con mucha fricción, por momentos pierna fuerte, es lo que trae un partido con esta carga emocional. Cristal, no me sorprende el rendimiento del equipo bajo Pontino. Claro, es verdad que en la previa hablábamos qué cara va a mostrar, pero hoy era muy, muy probable que por el nivel de Alianza, Cristal saque todo su esfuerzo y potencial defensivo como en la Libertadores. El problema es que arriba, entre Viseu, Iberico, Maloren, te dan muy poquito. Hay una carencia de nivel, de jerarquía en ataque para trasladar todo ese esfuerzo en situaciones de gol. Yo jugaría con Iberico de 9 y a Viseu lo mandaría al banco suplentes para sumar un pase, ¿no? En la mitad de la cancha, por ejemplo, como con Felipe Viseu. Perdón, con Santana. Porque Viseu no te da nada. La verdad que a veces parece que Cristal está jugando con 10. Es un delantero que por sus ganas de vincularse, por sus ganas de estar cerca de sus compañeros y sumar, termina desentonando. No es lo suyo el toque, no es lo suyo volantear, es difícil, pero aún así Cristal hace un buen primer tiempo y Alianza, con la paciencia que lo caracteriza, ilimitado además por izquierda, Carlos, con la ausencia de Advíncula, que ha generado que Guamán vaya al otro lado, termina perdiendo un ala, pero es ahí donde tiene que aparecer más Gaibor y Vélez.
2: Oscar, hay aroma y no de anticucho precisamente.
1: Ay, ay, ay.
2: Hay aroma de cambio en Cristal, porque sumado a lo que te señalé, bueno, sumado a lo que sabemos que Iberico tiene amarilla, aparentemente no está al 100%, no está pisando del todo bien. Y te cuento en todo caso las variantes o los hombres que tiene en el banco de suplentes es Ricardo.
1: A ver.
2: Tiene a César Bautista, que es el arquero. Tiene a Luis Abraham, Martín Tábara, Ian Wisdom, Catriel Cabellos, Cristian Benavente, Gabriel Santana.
1: Ajá.
2: Diego Toya e Irving Ávila. Creería yo que el brasileño tiene una de las primeras opciones para ingresar en la parte complementaria.
1: Sí, sin duda. De los que están en el banco de suplentes es el jugador que
0: exitosa.
1: Creo yo necesita el partido, lo necesita su equipo. Ojo, hay que recordar de que Antonio se pierde el partido con la Cienciano por la tarjeta amarilla que recibió en este primer tiempo. Por lo tanto, esta saga Chávez por derecha, Garcés por izquierda, se puede repetir en el Cusco en el próximo partido del día sábado a las 5:45 de la tarde. Bueno, te decía que sí, Alianza...
2: Igual aprovechamos para completar la información, también el banco de Alianza, okay. Lima. Está Guillermo Vizcarra, arquero, Josué Estrada, Cristian Carvajal, Jesús Castillo, Kevin Quevedo, Jean-Pierre Archimbó, Alessandro Burlamaqui, Federico Girotti y Paolo Guerrero. Son los suplentes que tiene a disposición Pablo Guede.
1: ¿Tendrá minutos Paolo Guerrero en este partido?
2: Sí.
1: Ramos ha tenido poco contacto con la pelota.
2: Paolo Guerrero va a terminar el partido.
1: Ok, ok. Bueno, hoy ha repetido Gaspar Gentile. Tuvo una acción para finalizar con un mejor remate, ¿no? Y termina pegándole al cuerpo del arquero. Porque por ese lado ha tenido espacio Gentile para jugar ante las proyecciones también de Marco Guamán. Es una banda que funciona mejor. Guede renegaba porque Anthony no te da profundidad. Se le hace difícil, ¿no? Progresar, darle continuidad a la jugada. Intentó con un par de centros, uno al primer palo y el otro sí se quedó a medio camino, pero él ha preferido mantener a Guamán, pero ya no desde la izquierda, sino desde la derecha, y poner a este central, aprovechando que Chávez puede jugar, evidentemente, en la posición donde siempre lo conocemos, tomando en cuenta que ya jugó de volante, ya jugó también por la banda, pero hoy creíamos que iba a estar hacia la derecha, pero cuando el equipo se paró, definitivamente todas esas dudas quedaron despejadas. Sí, Anthony fue enviado a la banda izquierda. La pregunta es, y la vamos a resolver en breve, ¿va a hacer cambios Guede? Porque Carvajal estuvo calentando un buen rato solo, luego se sumaron el resto de suplentes, pero creeríamos que en esa zona podía tocar para darle una mano también en ataque y armar una sociedad por la banda izquierda junto con Eric Castillo, que juega más centralizado. De hecho, hoy es un volante, Lenzo juega con dos puntas y Ramos no ha tenido mucha participación en el partido. Si bien es cierto, Alianza ha insinuado, pero no ha tenido más que un remate de Castillo arrancando y el otro de Gaibor, que fue una buena jugada para mí, la mejor del partido en Alianza Lima, pero después no ha sido un Alianza que dominó claro un tramo grande del partido. Ha sido un Cristal respondón, ha sido un Cristal que buscó de contra con el bloque bajo muchas Oscar, veces, pero le falta espinaca en ataque.
2: A segundos de confirmarte, pero parece que no sería una sola variante en Cristal.
1: Ajá.
2: Sí, van regresando siete de los nueve suplentes. Y luego en Alianza hablabas tú de la posibilidad. No hay, al menos por acá no hay aroma de que vaya a hacer cambio Pablo Guedes, y es un poco también lo que teníamos entendido al final.
1: Ajá.
2: Es cierto, calentó Carvajal, pero no tuvo nada que ver con algún caso puntual, ni por la amarilla de Anthony o alguna eventual lesión. Ninguna, al menos ningún sentido en Alianza Lima al término del primer tiempo.
1: Vuelve Cristal, Carlitos, atento a ver quiénes faltan y los que se van a parar en la línea para el cambio. Veo Viseu, ¿eh?
2: No hay cambios.
1: ¿Están todos?
2: Finalmente sí. No hay cambios en Cristal.
1: Ok, regresa Viseu, Yotun también.
2: Los mismos 11.
1: Señoras y señores, Cristal entonces no hace modificaciones para la parte complementaria. A la espera de Alianza. En este arranque ya del segundo tiempo, vamos a repasar la tabla de posiciones con un Cienciano que se metió en la pelea en la última jugada del partido. Gol de Hover y el 2-1 en Sullana contra Grau. Alianza puntero con 33. Segundo Cienciano, que es su próximo rival en Cusco, 29 unidades. Tercero Los Chancas, 29. Y cuarto La U con 24. Nos preguntan acá, hoy Los Chancas, ¿cuándo juegan? Los Chancas recién salen a la cancha mañana.
2: Sí, contra Cusco.
1: Exactamente, 5:30 de la tarde en el estadio Garcilaso. Pero hoy Cienciano se va asomando como un posible equipo que va a pelear hasta el final, recordando
3: que lo igualó en puntaje, ¿no? Están 29 ahora.
1: Y le toca a Cienciano, le toca Alianza y después Huancayo. Y luego Cristal en el Cusco. Cierra de local en la apertura Cienciano.
2: Hay expectativas muy lejanas, obviamente, pero en ATE también. Muy lejanas, es cierto.
1: Es difícil, ¿eh?
2: Pero hay una frase, mientras los números den, no van a bajar los brazos y están esperando obviamente un resultado esta noche. Obviamente están esperando una caída
0: exitosa
2: de Alianza para, si de ganar el lunes frente a Boys, ponerse a 5 puntos.
1: A 5 a falta de 9.
2: Y obviamente atentos, aunque la U también sería perjudicado a lo que pueda suceder con UTC. Recordemos que le ganó 2-0 en el Monumental.
3: A propósito del partido Boys Universitario.
1: Sí, señor.
3: ¿Dónde se juega al final?
1: En el estadio Miguel Grau del Callao.
3: Miguel Grau, porque en principio está el programa nacional.
1: Todavía no está en la cancha. La están arreglando, pero para conseguir.
2: Sí, va a haber cambio Carvajal,
3: en Alianza. ¿No? Es Carvajal, ¿no?
2: Sí, Carvajal finalmente va a ingresar en el conjunto blanquiazul. Ya te confirmo quién sale.
3: Guamán podría ser, porque no terminó bien. Salió algo sentido o Guamán, me parece. Vamos a ver. Muy bien. Van volviendo al terreno de juego, sale Pavés. Y al Franco Chávez vuelve, Castillo. Y al Franco va a continuar entonces. A ver, ¿quién más? Le han salido de a poquitos, vuelve también ahora Jairo Vélez.
1: Solo hay tres jugadores de Alianza en el campo hasta ahora.
2: Va a ingresar con el número 31, entonces...
3: Carvajal.
2: Cristian Carvajal. Están ahí preparando ahí el número en el tablero, estamos muy atentos.
1: Se caía de Maduro esa variante.
3: Vuelve Guamán, lo veo Guamán ahí, el que se fue.
2: Anthony,
3: ¿no?
1: Además sí. Amonestado.
2: Sí, con el número 3, Mateo Anthony, finalmente el que se retira.
3: Muy bien, entonces Carvajal al terreno de juego, se fue Mateo Anthony.
2: Reiteramos, los amonestados en cristal son Luis Iberico y Rafael Lutiger. Mientras que ya Anthony acaba de salir, también tenía María.
1: Se levanta el banderín, ahí está. La variante en Alianza Lima.
3: 31 por 3.
1: Y se va al lado izquierdo de la cancha. Juan seguirá por derecha.
3: Yoshi se saluda con Quevedo. Se abrazaron ahí. Justo Quevedo cruzaba el campo para irse al banco. A Yoshi se lo encontró por ahí y se dio un abrazo. Bien, señores. Va quedando todo listo para que comience el segundo tiempo mientras se acomodan los suplentes y los auxiliares. El asistente de ser Ricardo le dice algo. Gracias, me salvó la vida.
1: Guarda. Ya estamos, vamos a Augusto Menéndez. Para el arranque del segundo tiempo, todo el Perú conectado en la señal de Exitosa, porque aquí el fútbol se escucha mejor. Narra Freddy Raúl Cora.
3: Muchas gracias, Oscar Paz, con los comentarios de Carlito Panés y todo el equipo de Exitosa Deportes. Señoras y señores, ha comenzado el segundo tiempo aquí en Matute.
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3: 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Arranca por el costado derecho, ahora va Flores, qué buena pelota que ganó, se viene al fondo y está Carvajal que lo marca bien al centro, balón a nadie va a anticipar, Iberico. Y al Franco Chávez aparece, rapidísimo para tirarla por el rollo de fondo y es córner, tira de esquina. Para el equipo rimense, la primera llegada del equipo Bajo Pontino.
1: Y esa pelota para buscar a Viseu, pero la mandaron rápido al tiro de esquina, un ataque directo de Cristal. Vamos con el tiro desde el rincón entre Oriente y la Popular Norte.
2: Ojo, cambiaron de posición, Maslorín Castro está por derecha y Juan Cruz González por izquierda.
3: Tiro de esquina para Cristal al pie de Oriente, queda con Norte. Yossi Barrios, tú listo para pegarle. 0-0, estamos en el arranque del partido, fecha 14 del torneo. Apertura, listo para pegarle Yossi Mario Atún. Hoy Cienciano le ganó al Grau 2-1 y subo 29 y es segundo. Corner cortito, Yossi Mar para jugar a ver. Juan Cruz para el centro. Primer palo, pasó ese balón, el cabezazo, se acaba de salvar Alianza. Pelota en el área, insiste Araujo, marca Castillo, sigue Araujo, quitó Castillo. Y se viene el contraataque, lo van a presionar, giró el ecuatoriano. Le quita Juan Cruz González el balón fuera. Uy, se lesionó. Uy, Juan Cruz González pide inmediata atención médica. No sé si es tobillo o rodilla, pero chocó con Castillo, quedó mal. Juan Cruz González, Carlos Panés.
2: Sí, y en el banco están razonando rápidamente. Mira nada más, pero no sabe muy bien qué sucedió. Llaman a Catriel Cabello.
3: Pero se va recuperando.
2: Sí, bueno, en realidad no solo a Catriel, sino a varios. Se trajo Gabriel Santana. Están viendo exactamente qué sucedió. Se preguntaron porque no se percataron ahí en la banca de Ricardo y su asistente.
3: ¿A dónde va Girotti? ¿Al baño?
2: Sí, bueno, una de las anécdotas, se fue un rato ahí Federico Girotti, se está dirigiendo el túnel.
3: Mira, está corriendo hasta Oriente, mira, cruza todo el campo por detrás del arco. Necesidades
2: fisiológicas,
3: claro.
1: Y en el tiro de esquina, sí. ¿Qué pasó? En el tiro de esquina termina pivoteando Garcés y luego aparece una cabeza de Alianza cuando había un jugador de Cristal cerca de la acción, ¿no? Pero pasó el peligro.
2: Se recuperó Juan Cruz González.
1: Muy bien. Y Girotti al baño.
3: Se fañó, va. Sale Alianza, estamos en el arranque del segundo tiempo, somos exitosos, 95.5. Recupera Cristal, se viene Sosa por el costado derecho, tocó al medio, no puede Viseu. Rechaza Garcés, pelotazo largo, devuelve a Lutiger. Cerca el área, salta y gana otra vez. Rinzo Garcés, la pelota baja. Y ahí está Fernando Gaibor para controlarla, metió el enganche, la marca Viseu, le sacó Viseu. Ahí está Viseu, Viseu se va a animar, le pegó al arco. Al medio, responde muy bien Alejandro Duarte, se la buscó. Ahí Viseu le puso el cuerpo, le sacó la pelota. al jugador aliancista y le pegó fuerte, respondió bien Duarte.
1: Ganando divididas Cristal, peleando como si fuese la última pelota del partido en cada uno contra uno. Lutiger, el cabezazo hacia el medio y después la pelota le quedó a Viseu ante la pasividad en la marca de Alianza y terminó con un remate al medio sin problemas para Enrique.
3: Duarte. Ok, somos exitosos 95.5, viviendo la fecha 14 del torneo apertura. La salida para Alianza lenta con Renzo García, que levanta ese balón, va a pelear arriba, queda sentido Ramos. Otro ataque blanqueas ahora a Celeste, pelota de Casonati buscando la velocidad de Viseu, pero se va largo y queda sentido Ramos.
2: Volvió Girotti.
3: Ramos sentido en ese choque con el jugador Casonati, me parece que fue al final.
2: Sí, hay un hombre sentido ahí y bueno, lo que señala, ¿no? Girotti ya volvió rápidamente. Hay que ver si fue realmente lo que señala. Vamos a tratar de preguntar.
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3: Recuperó Ramos, Carlos.
2: Recuperado el atacante blanquiazul.
3: Estamos en 4 minutos de este segundo tiempo. 0 para Alianza, 0 para Sporting Cristal. Se va a reanudar con una pelota suelta. La tiene Duarte, la salida ahora con Gianfranco Chávez. Toca para Marco Guamán. Sale para presionar de inmediato Juan Cruz González. El balón para Gianfranco Chávez. La tira para arriba, la dividió. Salta y gana bien Gustavo Casonati. Balón dividido. Gana Esteban Pavés, se queda suelta. Ahora Max Flores se equivocó. Regaló ese balón y se viene Carrasca a la velocidad. Lo sigue Max Flores, lo va a tapar. Lo tira por Oriente. Se va a ir con balón y todo. Ahora Carvajal que ganó. El rebote viene al centro. Pelota pasada. Ahí está, se fue, dice. Se fue por la banda, dice línea. En línea de Oriente dice que la pelota se fue por la banda. El lateral que juega rápido Alianza, lateral. 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Ataca Alianza por el costado izquierdo, el balón viene para Carvajal, va a levantar el centro, para la área. Rechaza Araujo, la va a tomar ahora Max Loren. Retrocede Carvajal, recupera para el equipo victoriano, toca hacia atrás. Sostiene ya ahora Renzo Garcés, avanza Garcés. Juega para Esteban Pavés, el chileno. En el círculo central, cambia por la derecha. Tropa Gianfranco Chávez, 0-0 hasta el partido. Gianfranco con el cambio de frente, va por arriba Araujo. Gana con golpe de cabeza. Complementa Rafa Lutiger. La tiró Yosibar Yatún. La bajó con el golpe de pecho. Busca el apoyo. Salida por la banda. Cristiano la tiene. Lo marca ahora el blanqueazul. Pelota para Juan Cruz González. Se le va la redonda. Por la banda y lateral para Alianza. El lateral se regresa a Cristal. 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Eva Castillo. Cierra Lutiger. De rebote sale del área. Por el derecho otra vez. Castillo lo va a enfrentar a Yatún. Pasó Castillo. Centro y se fue.
1: Se fue.
3: Se fue esa pelota. Y el saque de meta nomás para Sporting Cristal. 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
1: Incómoda Alianza, sí, en este segundo tiempo, Freddy.
2: Se va a venir el cambio. Están hablando con Girotti y ahora también hay con Pablo Guerrero. Les han dicho que se preparen. Parece que hay novedades. Van a haber novedades en breve.
1: Ajá.
3: Ramos candidato. Pelota por el costado. Tremendo servicio de Lutiger. El balón para Sosa. Por el medio está picando Viseu. El encargo para Gustavo Casonati. Se aproxima Yosibar Yatún. La pide el capitán rimense. Pero se anima a pasar. Gustavo Casonati. Lo va a tocar por el medio. Lo empujaban. No, dice el árbitro. Cayó solo. Y sale ahora Jairo Vélez para Alianza. Toda velocidad. Va corriendo Castillo. Fernando Gaibor. Castillo por la banda. Recibe ahora. Busca y está intentando. Corría Gentile. El cierre oportunísimo. La defensa vuelve a tomar a Ramos con el balón. La pelota al vacío para que cierre Castillo. No. Se va el balón por la raya de fondo y es saque de arco. Saque de meta para Sporting Cristal.
1: Una pelota perdida. Bueno, Casonati se confunde en el pase y ahí se arma la acción porque ya nadie ocupaba su posición y Vélez con su control, con su atrevimiento, comenzó a activar a sus compañeros y el balón que cayó sobre los pies de Gentile, que buscó el remate, pero otra vez se tiran de cara en toda la jugada los futbolistas de Cristal, dejando el alma y el corazón en el terreno de juego y después Ramos mal quiere buscar un compañero y la manda afuera.
5: Sale Cristal ahora con Juan Cruz González, tocó para José Martínez, va por derecha el Lobo, pelota para Sosa, va corriendo Sosa, llegó justo en la raya, va a levantar el centro, viene la pelota al área por arriba, saca bien, va a ver si le va a quedar ahora. Juan Cruz le pegó de derecha, defiende a Guamán, rechazó y va corriendo ahora para tomar la pelota Max Loren, Castro para Oriente, ya está Max Loren, le ganó la posición a Gentile, va Max Loren, raya de fondo, listo para el centro, pelota hacia atrás, rechazó Esteban Pavés, complementa Fernando Gaibor, lo va a marcar ahora Iberico, sigue Gaibor, tira por derecha, corre Castillo, arranca la culebra, Castillo contra uno, lo enfrenta Cristiano, va Castillo, metió la diagonal, se apoya el Jairo Vélez, media luna, devolvió mal, entregó mal Jairo Vélez, un poco apresurado la gente de Alianza.
1: Sí, es verdad. Y ahora se va Viseu, cuidado.
5: Viseu que domina con el pecho, lo marca García, le asfixia. Ahora le respira la nuca. Y acá arranca Viseu, uno contra uno. Va a pasar por el medio, sigue Viseu, va a pasar. Va muy bien a la marca ahora. Quita Renzo Garcés, toca por el medio, gana por arriba con golpe de cabeza. Jairo Vélez, la baja Lutiger, toca por el medio, Cristiano con el balón. A ver qué decide, toca para que vaya Iberico, la combinación con Juan Cruz González por el medio, pide Yossi Mario Atur por izquierda, por derecha ahora libre, el Lobo Sosa la domina con la cabeza, la baja ahora sí, tiene el espacio para avanzar, ya lo tapa y hasta Gentile, engancha hacia adentro, tres cuartos de cancha, se apoya en Yossi Mario Atur, devuelve la pared el Lobo, a ver qué decide, Yossi Mario no prefiere jugar hacia atrás, sostiene Rafa Lutiger por izquierda, ya pide Cristiano libre de marca, va a pasar Juan Cruz González, avanza por ahí, y ahí está ahora en la banda Cristiano, Iberico, va Iberico centro al área, la va a recoger Casonato, intenta de taco, entrega mal, y sale Alianza ahora Fernando Gaibor, Gaspar Gentile, pica Rama por el otro lado, Jairo Vélez, regresa Cristiano, lo va a tapar, Gaspar Gentile metió la diagonal, descarga para que vaya ahora Ramos, Ramos para pegarle, se perfila con espacio, Gentile se durmió, retornó Yossi Mario Atún y le robó la pelota, y se viene ahora el contraataque rimense, me gusta el partido por la derecha, ahora Max Loren Castro lo va a encarar a Carvajal, toca por el medio, se apoya en Yossi Mar, devuelve para Max Loren, buena pared, Yossi Mar con espacio, le puede pegar, se animó, le pegó al arco, desviado, pegó en un blanqueazul, y se va por la raya de fondo, y es córner, tiro de esquina para el equipo arribense, crece en intensidad del partido.
1: Mejor arranque Cristal con mucha más seguridad y encontrando espacio para la contra, el tema es que este equipo no tiene pegada, no tiene un jugador que refleje todo eso en remate a portería, es el gran problema de Cristal en todo el año, y Alianza desorbitado, perdiendo pases, no culminando acciones cuando se vienen variantes.
6: Pablo Guerrero y Federico Girotti, estaban hablando los dos hace un rato,
1: vamos,
6: se van a venir los dos juntos, Girotti y Guerrero.
1: Pone todo Guede para este segundo tiempo, esquina a favor de Cristal.
5: Corner para el Cristal, tiro de esquina al pie de Occidente, queda con la tribuna norte, 0-0 el partido, estamos en el segundo tiempo, viene el centro, defiende Alianza, falta al piso ya de Franco Chávez, falta y es tiro libre para Alianza, vive el tiro libre Incabet, para que paga somos exitosos, 95.5, que el fútbol se escucha mejor.
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5: La salida con Gianfranco Chávez, están listos Girotti y Paolo Guerrero para entrar en Alianza, ataca ahora Juan Cruz González, recupera una pelota y él hacia adentro, centro, muy cerrado, ningún atacante llegó a la pelota, se va por un costado del arco, saque de meta para el equipo victoriano, aprovechamos para darle miradita ese cronómetro, controlamos el tiempo y el marcador del Matute.
0: Tiempo y marcador.
5: 12 minutos, se ha jugado ya de este segundo tiempo. 0 para Alianza, 0 para Sporting Cristal. 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
5: Cristiano y se viene por la banda, va a tocar al medio, lo agarró contra pie Iberico, pero se recoge bien, cambia por la derecha, Max Loren libre con espacio, regresa Renzo, se mete Viseu por el medio, lo va a encarar, se atreve Max Loren, le quedó para la zurda, le pegó al arco, afuera, afuera, afuera, afuera, afuera, se atreve Max Loren, y aquí enganchando hacia adentro con la derecha, le pegó de zurda, no agarró el efecto, no agarró la rosca a ese remate, se va desviado, saque de meta para Alianza.
6: Tiempo de cambios en Alianza, se retira con el 25 Gaspar Gentile para darle ingreso al número 34 Paolo Guerrero, y la otra variante, se retira con el 9 Luis Ramos para el ingreso del 33 Federico, perdón, del 99 Federico Girotti. Los dos cambios en Alianza y hay cambio de esquema, le están explicando la nueva posición. En este momento viene, conversa con Eric Castillo, le explica la nueva disposición. Le cuento algo más, mientras estaban calentando, hablaban los dos. Fue Girotti el que le dijo a Paolo, yo te la voy a pivotear. Le hizo esto con la cabeza, yo te la voy a pivotear. Y le daba un abrazo final Girotti al Guerrero antes de ingresar al terreno de juego. Ya se realizaron los cambios.
1: Con doble punta Alianza. Y miren a Castillo detrás de los dos delanteros. Vamos a ver si esto se mantiene o es circunstancial.
5: Y Araujo pegado a Paolo. Balón por arriba, intenta peinarla Jairo Vélez, llega primero Casonati. La tira del campo y lateral para Alianza Lima, lateral, cerveza Cristal. 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
1: Y Paolo pide que le lancen el balón de una vez, va Girotti.
5: Ahí está Federico Girotti, toca por el medio. Con la pelota, Fernando Gaibor, pasa Carvajal. Llega para marcar Max Loren. El centro al área, va por arriba, rechaza Lutiger, va a cerrar Jairo Vélez. Lo marcaba Juan Cruz, reclaman una falta, pelota por arriba. Saca ahora Rafa Lutiger, la recupera Paolo, balón para Castillo, centro al área. ¡Ay, Girotti lo llegó! Girotti lo llegó, tampoco Jairo Vélez, y el balón se va de largo por un costado del poste izquierdo y el saque de meta para Sporting Cristal. Alianza impulsado por los cambios, se va con todo, empuja del primero.
1: Hay que ver también si termina tirándose por izquierda a Castillo, pero lo veo más centralizado en este momento del partido y van a comenzar los centros. Van a comenzar las pelotas aéreas para buscar a Lutiger también.
5: Coman para el centro, rechaza Lutiger. Intentó una guacha Cristiano, no le salió, perdió la pelota. Y ahora Alianza con Marco Guamán. Al medio Fernando Gaibor, pide Castillo. Va con todo Alianza por izquierda, trepa Carvajal. Pelota para Cristian, lo marca Max Loren, devuelve para Castillo. Que juega más al medio, se mueve Castillo. Toca ahora para Fernando Gaibor. Está esperando Pavés, cortita para ahora Vélez. Entrega mal, anticipa Lutiger y rechaza. La segunda pelota la vuelve a tomar Alianza. Marco Guamán, ahí está Esteban Pavés. Puede cambiar por izquierda porque levanta los brazos ya. Ahí la controla ahora. Arranca Renzo Garcés. Va a tocarla hacia el medio. El uno contra uno. Viseu la marca, aleja, la jala, le comete falta. Y hay tiro libre para Alianza. El tiro libre en cabeza para que paga.
6: Sí, conversan mucho y se viene. Responde Cristal con dos cambios. Conversaba mucho José Ricardo con su asistente. Se decidió finalmente. Entre ellos Gabriel Santana. También se va a venir ahí. A la vista veo Ávila, si mal no estoy.
3: Irving Ávila
6: que se viene junto a Gabriel Santana después de esta. Y lo que está haciendo Alianza es un cuadrado en el medio. Están Gaibor y Pavés en primera línea. Y más adelantado Castillo por izquierda, Vélez por derecha, pero no está pegado a la raya.
5: Castillo jugó corta, balón para Gaibor, la tira al área. Franco, centro hacia atrás, saca como puede Araujo, la recoge Castillo, se perfila, va por el medio, balón para Jairo Vélez, y ahora Gaibor mete el cambio de frente, buscaba Garcés, rechaza Juan Cruz, busca Jairo Vélez, pelea con Liceu, Jairo Vélez se apoya, el pavé se toca en el círculo central, Marco Guamán, se vienen dos cambios en Sporting Cristal, 16 minutos hemos jugado de este segundo tiempo, 0 para Alianza, 0 para Sporting Cristal en Matute, balón por el costado izquierdo, va Carvajal por el centro, clavado en su arco, Enrique no salió, ahora sí recién salió hacia afuera,
1: falta.
5: Queda sentido Cristiano, al piso Cristiano, falta, y es tiro libre para Sporting Cristal, el tiro libre en cabeza para que paga.
1: Es un número raro, pero Alianza termina jugando un 4-2-2-2, porque está centralizado prácticamente Castillo, tirado al medio para buscar y ser el pase también de Guerrero y Girotti, que van moviéndose constantemente, y eso le va a generar problemas a Lutiger y Araujo porque le van a perder referencia a todos los jugadores. Este es el nuevo plan, es el replanteo de Guede para este segundo tiempo.
6: Te voy confirmando una de las variantes. Se va con el 18 Juan Cruz González, va a ingresar con el 27 Gabriel Santana. Ah, ahí justo lo están levantando, ya lo habíamos visto previamente. Reiteramos, se va Juan Cruz González, que está jugando como volante por izquierda, para el ingreso de Gabriel Santana, y se retira con el 9 Felipe Viseu para el ingreso del número 11 Irving Ávila. Los dos cambios
2: de ser Ricardo en Sporting Cristal.
1: Bueno, Cristal suma dos pies para recuperar la pelota, para el circuito de pases, para la posesión, pero pierde verticalidad. Me refiero en el caso de Iberico, que no ha hecho un buen partido, y bueno, de Viseu no hay mucho que comentar. Lo cierto es que necesita recuperar la pelota. Fue un buen arranque de Cristal, pero hasta los 58, Alianza toma un segundo aire y con el cambio y el doble punta y el empuje de la gente, tuvo un dominio, pero que no terminó en ni un remate a portería.
2: Hablaba ahí Ede con Guamán y también con Jairo Vélez. Se va recuperando ahí el Lobo Sosa, va a regresar en Sporting Cristal.
5: Estamos en el segundo tiempo, señoras y señores.
2: Perdón, no es el Lobo, es el Cristiano da Silva que va a reingresar. Debo de quedar sentido.
1: Muy bien.
5: Pifias para Diego Enríquez, el tiempo avanza. La gente de Alianza empieza a caer un poco en desesperación. La puso en movimiento Enríquez. Terreno blanquiazul, no puede Guamar. Corre Iván Ávila. Rechaza ya Franco Chávez, pelota por aire. Campo de Cristal, asalta Araujo, gana Paolo. No puede ahora Sosa, viene Castillo. Sigue Araujo, abajo Araujo. Le saca limpia, recupera en el medio. Buscaba ahora, gana Fernando Gaibor. Lo filtra por el medio. Y aquí para Paolo, Paolo para el primero. Afuera, increíble, pero igual todo estaba anulado porque Girotti adelantado levanta la bandera por lo que acaba de pasar aquí en Matute. Es increíble, el goleador se acaba de fallar uno, pero antes estaba todo anulado.
1: A ver, pero Castillo gana abajo, primero la posición, y desde una barrida Araujo recupera y el rebote. Al momento del pase de Girotti, hay que ver la posición, pero estaba ya la pelota fuera de la cancha. El mano a mano que falla Paolo Guerrero. Una buena jugada, un balón largo, pero Alianza comienza a encontrar claridad en ataque. Se va a Cristal ahora.
2: Y ahí siguen animaciones, conversa Pablo Guedes. Y por ahora todo tranquilo en el banco de conjunto rinense. Ricardo ya mira atentamente el compromiso, mientras que Angulo llama otro cambio. Se viene el cambio en Alianza Lima. Jesús Castillo se prepara para ingresar en el elenco blanqueazul.
5: Hombre de Alianza sentido en el área. Había cortado el juego. A ver, señoras y señores, amigos de Citos, aprovechamos para darle una miradita a ese cronómetro. Controlamos el tiempo y el marcador.
0: Guarda. Tiempo y marcador.
5: 20 minutos hemos jugado del segundo tiempo.
1: Guarda, uy, uy, uy, se armó la bronca, Carlos, vamos.
2: Sí, se armó ahí el toletole, se para ahí Alejandro Duarte. Bueno, Diego Rodríguez va llegando de a poco, va separando el arquero. Se armó una pequeña trifulca luego de que un hombre de Alianza quedara sentido en esa acción.
3: Está Garcés sentido, ¿no?
1: Sí, señor.
3: Garcés
1: sí,
3: está sentido.
2: Sí, Garcés que estaba
3: la bronca,
2: sentido.
3: Los jalones.
2: Había tenido un minutos antes, por eso regresó. Y también se va a venir la variante ya en Alianza Lima.
1: Sí, Ávila termina discutiendo, ¿no?, en esa jugada. Y Yotun también ingresa, luego está no, Lutiger.
2: No pasó a mayores.
1: Un intercambio de brazos ahí, pero quedó en nada, ¿no? Ahora sí, ya todos calmados. Finalmente se fue Juan Cruz González, ¿no?, por Santana. Sí. Continuó Iberico en el campo de juego. Iberico justamente es el protagonista de esta jugada.
3: ¿Por qué cae Garcés, Carlos Panés?
2: Se cayó, bueno, aparentemente hubo un contacto de algún futbolista, no llega a divisarlo. Ahí siguen ahí las discusiones, pero quedó sentido ahí el capitán aliancista.
1: Muy molesto.
2: Pavés es el que se llevó un poco el mayor de los reclamos, ¿no?
1: Sí,
2: ahora hay otro hombre de Alianza sentido más adelante.
1: Aparece Araujo también discutiendo en la jugada, Castillo lo calma, luego lo señala y otra vez boca a boca entre el ecuatoriano y el ex defensor de la selección peruana. O el defensor de la selección peruana. Hay dos sentidos en Alianza, ojo, ¿eh? Ese Caigó me parece. Se acerca Enríquez también.
2: Sí, es Gaibor, el que está
1: sí,
2: sentido.
1: Y no se pone de pie, ¿eh? Ojo. Nadie lo atiende.
2: La disputa fue con Iberico, como lo dijo Oscar, y bueno, ahí quedó sentido el jugador ahí,
3: Garcés. Pero mira, bueno, unos jalones.
1: Creo que reclama un manotazo en la cara.
3: De Garcés, pero no.
2: Están atendiendo a Garcés y también está Gaibor ahí sentido. Se va a venir el cambio en cualquier momento. Jesús Castillo, la cuarta variante, el cuarto ingreso en Alianza.
3: Está probando, parece aductores. Fernando Gaibor.
2: Parece que va a ser por Gaibor.
3: Va al banco.
5: ser, a ver. Parece que no va a seguir Gaibor. Se acerca a la banda. Se va a producir el cambio Carlos Panés en cualquier momento.
2: Sí, todavía no han preparado la boleta. Habló Gaibor con el banco. Se acerca, ahora sí se produce la variante. Se retira Fernando Gaibor con el número 7. Ingresa con el 15, Jesús Castillo.
5: Se va lesionado entonces Fernando Gaibor. Se va tomando la parte posterior del muslo.
2: Sí, el posterior derecho, Freddy.
1: Mala noticia para Alianza. El pie inteligente, el servicio claro, que no apareció mucho en el primer tiempo, es verdad, pero con espacios y con el desgaste natural que va a tener la defensa de Cristal por la marca y el estrés que significa marcar a Guerrero y a Girotti, va a ser una baja sensible en el equipo blanquiazul.
3: Ahora Pavés le dice, vaya más adelante, le dice Pavés a Castillo.
2: Se Ricardo dio una orden bien clara ahí al primer volante, que para atrás, todo para atrás. Bueno, vamos a 68 minutos.
5: La pelota en el costado izquierdo, salida, se reanuda el juego aquí en Matute, la pelota larga de Cristiano, la va a bajar ahora, intenta dominarla. No puede Santana, y ahora Gustavo Casonati. Se lo lleva de encuentro
2: amarilla para Casonati.
5: A Paolo Guerrero y amarilla para el brasileño.
2: Sí, tercero amonestado en Cristal. Gustavo Casonati lo atropelló ahí a José Paolo Guerrero.
1: Y entramos a un tramo del partido más luchado que jugado. Con fricciones, faltas, paralizaciones. Ausente el juego a partir del minuto 64.
2: Tengo la sensación, Oscar, por el gesto de ser Ricardo, que no ven con malos ojos este empate 0-0.
1: Es verdad. Comienza Cristal a tomar una postura ya defensiva, de cortar, de bajarle los niveles a Alianza Lima. Desde el juego a la pierna fuerte y hacer tiempo. ¡Vamos!
5: Pelota por el costado izquierdo, baja y lo ve, les pasa a Maguamán. Y ahora Girotti de ataque se acomodaba a Valaria y aparece el portero Enrique. Se acaba el ataque de Victoriano. 25 minutos hemos jugado este segundo tiempo, 0 para Alianza, 0 para Sporting Cristal. 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
1: ¿Qué pasó?
3: La gente anda feliz porque, ¿ah? Hoy sí, salió con el pollo.
2: Siempre se recupera,
3: ¿no? Salió con el pollo, el abrazo.
5: Para Sporting Cristal el tiro libre. 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
1: ¿qué manera,
5: paga?
1: ¿Qué manera de provocar Freddy Cora con las cenas? A esta edad hay que reducir las porciones.
3: Bueno, un cuarto picamos entonces.
1: Está bien, un cuartito, ¿sabes? Con pocas papas.
3: Claro, picamos todo.
5: Valor por arriba. Ahora José Dávila no, quiere uno aparte solo.
1: Es bravísimo ese. Sí. Uy, Dios mío.
5: La salida con YouTube, la filtra ahora por la banda. Cristiano combina con Santana. Pelota para Iván Ávila. Josimar se equivocó. Pateó Grama. Regaló la pelota y Castillo que arranca. La juega hacia adelante. Recibe Paolo Guerrero. Va a picar Girotti. Se llena de pelota Paolo Guerrero. Y perdió el balón. Y se viene ahora Castillo. Chocó con Casonati. Al piso Casonati. Arranca Josimar YouTube. Lo sigue Paolo. Uy, le hizo la ruleta. Y ahí está. Falta de Paolo. Se lanzó para atraparlo. ¿Ah? Como fútbol americano. El juego
1: se
5: detiene.
1: ¿Qué se queja, Paolo?
5: Y es tiro libre.
2: Empezaron a jugar su partido en el banco de suplentes. Ricardo le grita con todo en la distancia al cuarto y también al primer asistente.
1: Vamos a jugar, Augusto Merende. Y Guerrero reclamando una acción normal de fútbol. Y luego Yotun le hace el reloj, le pone el cuerpo, le tira toda la jerarquía encima en el duelo de jugadores emblemáticos de la Liga 1 y recurrió la falta el 34 de Alianza. Cristal ahora, pelota detenida sobre la mitad de la cancha.
5: Cortita para Santana, Josimar Yotun, descarga por el costado izquierdo, libre de marca Cristiano para mandar al centro. Viene servicio, rebotó el Jairo Vélez, la va a bajar ahora. Max Lohner se va a meter al área, Max Lohner en el área, centro hacia el medio. ¡Gol! ¡Rimense, Rimense, Rimense, Rimense, Rimense! ¡Rimense, Rimense, Rimense, Rimense! En 27 minutos de este segundo tiempo aparece Gustavo Casonati, el brasileño, para aprovechar un centro rasante, y ahí apareció Max Loren Castro para mandar un centro, y Gustavo Casonati de taco la acomoda a un costado de Duarte que nada puede hacer, y llega el primero aquí en Matute, enmudece Matute, gol de Gustavo Casonati, el taconazo del brasileño que andaba bien en el medio. 1 para Sporting Cristal, 0 para Alianza aquí en Matute.
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1: 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Sorpresa total aquí en La Victoria a partir de un balón detenido. Se mancha un poco porque la juega corta YouTube y luego Maloren Castro deja muy mal parado a Carvajal. Lo saca de escena y luego viene el pase de la muerte. Chávez aparece en escena, lo saca del camino y el servicio venenoso para que de taco Casonati solo debajo del arco marque el 1-0 en este partido que había tenido un tramo más de fricción que de juego. Pero Paolo Guerrero comete una falta en la mitad de la cancha sobre YouTube y llega el gol desde el desequilibrio de Maslore, que termina bien la jugada porque manda un centro a la zona caliente y Casonati pone el 1-0.
2: Y se mutó, quedó en silencio prácticamente el técnico y la banca en general de Alianza. Fue un tremendo golpe este gol de Casonati.
1: Se quedaron dormidos todos tras el rebote en el tiro libre y llegó el 1-0.
2: Sensaciones contrarias, obviamente, en Cristal. Salió corriendo como loco, ahí está Ricardo, también su asistente. Y quedan 17 minutos y descuentos.
1: Celebran en Cusco, celebran en Andahuaylas este resultado.
2: Y también en Ate.
1: Por si acaso.
5: Señoras y señores, estamos en el segundo tiempo. Gana Cristal por 1-0. Sorprende Cristal, había mejorado.
1: Y ahora viene una faceta que todo equipo tiene que aprender si quiere ser campeón. Jugar con el marcador en contra y no perder la brújula para evitar que lo liquiden con el segundo gol. Veremos María. Alianza, ¿qué muestra en esta faceta?
2: Otra amarilla, Gianfranco Chávez, amonestado, el segundo en Alianza Lima. Y reacciona rápido ahí Pablo Guede. Llamó a Kevin Quevedo.
5: Se viene un cambio más en Alianza. Juego detenido. Tiro libre para Sporting. Está el tiro libre. 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
1: Ya me provocó.
5: Pelota fuera del terreno de juego.
3: Hoy es sábado.
1: Ay, ay, ay.
5: Hay lateral para Alianza. Juega de manos ahora. Se temora Esteban Pavés.
2: Cambió en Alianza.
5: Vamos.
2: Va a ingresar con el 27. Kevin Quevedo. Se retira con el 20. Jairo Vélez. Pocas veces se retira Jairo Vélez. Se va directo al banco. Ni siquiera se saluda con Pablo Guede. Bueno, ha sido circunstancial porque salió por el sector de la banda pegada
1: bueno,
2: a Occidente.
1: Bueno, sin Albor, sin Vélez, el juego va a ser diferente. Ahora
5: lo choca Araujo, sí, perdón, Oscar.
1: No, te decía que pasa a ser el equipo de los atacantes, ya no de los volantes. Cambió el perfil con el 1-0 abajo. Alianza buscando el empate. Todavía queda una vida de partido.
5: Con pelotazo, ¿quién va a tirarla ahora? Busca la salida Marco Guamar, va a jugar para Quevedo, ya está Quevedo, va a meter la diagonal, lo va a marcar, intenta ganarlo y ahí viene Ávila, juega Quevedo, círculo central, Esteban Pavel distribuye para que vaya Renzo Garcés, estamos en el segundo tiempo, señoras y señores, centro al área, la baja Paolo, el Lobo Sosa, ya rechazó, la dormida en Ávila, ahí sigue Irben Ávila, recupera Castillo, balón para Garcés, la filtra para Girotti, arranca el argentino, el taconazo, centro de Carvajal al área, llega para peinar, con los justo Josi Mario Tun, el complemento de Cristiano, la marca de Castillo, pelota afuera, hay lateral para Sporting Cristal, el lateral, cerveza Cristal, tomar bebidas alcohólicas en exceso, el dañino, somos éxitos, 95.5, aquí el fútbol se escucha mejor.
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0: y Alianza con cuatro atacantes, Quevedo, Castillo, Guerrero y Girotti, al todo nada en estos últimos 15 de partido.
1: Distribuye Pavés, pelota por la derecha, por Occidente, se viene Marco Guamán. Quevedo espera, sale para presionar en la marca y Ben Ávila, sigue Quevedo, se estira por la banda, la juega al medio, dividió, pero Castillo gana, descarga por la derecha, Marco Guamán con espacio, Josi Barro marca, centro al área, Lutiger que la baja al medio, Casonati agradece y ahora Santana con el balón, no descarga, hace la pausa, juega por fuera, arranque Loma Sosa, se viene por la derecha, la larga para que vaya Casonati, mira cómo corre y ahí está intentando, va a tocar por el medio, pelota para Ben Ávila, lo aguantaron y ya está, intenta Cristal, viene el remate, termina la acción en los pies del portero Alejandro Duarte.
0: Bueno, estas son las consecuencias del arriesgar, es una parte del fútbol que los equipos tienen que saber manejar. Cuatro atacantes, una pelota perdida, un ataque mal culminado genera esto, se va Alianza.
1: Quevedo ganó de rebote, Josi Barro marcó, Quevedo con espacio se anima, le pega al arco, bloquea, Enrique, le queda a Paolo, levanta el servicio pasado Girotti.
0: Increíble,
1: enorme.
0: Lobo.
1: El Lobo Sosa para pegarle, para sacársela de la cabeza.
0: Estaba Girotti. El empate. Y estaba ahí, el empate.
1: Sí, señor. Increíble. Buen centro de Paolo.
0: Sí, señor.
1: Y ahora por el medio, Josi Mario Atún, falta de Castillo. Juego detenido y es tiro libre para el equipo rivense. El tiro libre en cabeza que paga Carlos.
2: Sí, y en el banco de Cristal transmiten tranquilidad. Sí, Ricardo, siempre con el gesto, ¿no? Mantener la posición, mantener los bloques juntos. Y bueno, se vive de esa manera.
0: Sí, señor.
2: Cristal.
0: Si no la saca el Lobo Sosa, era el empate de Girotti. Una aparición oportuna, la peina hacia atrás y así desactiva el posible 1-1.
2: Se Ricardo al lado de su asistente, los dos parados hace buen rato y no hay indicación del cuarto, cuando el reglamento al menos siempre indicaba de que uno de los dos solo podía estar de pie.
1: Bueno, y ahora el camello también, ¿ah? Ahí está Soto también. Y viene ahora Cristal, Alianza por el medio con Quevedo. El servicio para Castillo. No hay quien piense, no hay quien ponga la pausa, no hay quien le dé claridad a la salida a Alianza.
0: No, ¿sí? Ya es una faceta del juego donde se ataca, busca más con el corazón, con los atacantes, que
2: famosas,
0: con el juego.
2: Las famosas oleadas.
0: Exactamente, cuidado.
1: Araujo falló, ganaba Girotti. Y en el segundo paro nadie cerró la pelota, se va por la raya de fondo, saque de arco, saque de meta para Sporting Cristal y cae acalambrado, dice Enrique.
0: Entre comillas.
1: Sí, señor. Lo aprovechamos para vender. 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
2: Se acerca a Paolo Guerrero, le habla a Augusto Menéndez y Menéndez le hace el gesto claro. Está contabilizando el tiempo, le hace el gesto del reloj. Ahí al capitán de Alianza Lima, Paolo Guerrero, se pone de pie Diego Enríquez.
1: Aprovechamos para darle una miradita a ese cronómetro, controlamos el tiempo y el marcador en Matute.
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1: 35 minutos con 30 del segundo tiempo, hemos jugado ya 0 para Alianza, 1 para Sporting Cristal. Está cayendo el puntero de la apertura. Con gol de Casonati gana Sporting Cristal, somos exitosos, 95.5, aquí el fútbol se escucha mejor.
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1: Sí, Carlos.
2: Sí, curiosamente se acercó Yotú también ahí donde estaba Pablo Guerrero y Lorito y le recriminó a Enríquez que se ponga de pie, que no haga tiempo.
0: ¡Juegue!
1: Balón por el costado izquierdo, la tiene Alianza, Castillo con... Chocaron los Castillo, entregaron mal. Y ahora ganó Iberico, engancha Iberico, falta de Quevedo que estaba en el otro lado, falta y es tiro libre. Para Sporting Cristal el tiro libre, Incavet paga que pague, lo gozoso está sentido, Carlos Panés.
2: Sí, sentido ahí el lateral uruguayo peruano y ahí Menéndez le vuelve a hacer el gesto, pero se pone de pie rápidamente. En Cristal no han dado esa indicación de que hagan tiempo, que corten o que alarguen el partido, así que hay una predisposición para jugar por encima de todo.
1: 37 minutos, señoras y señores, entramos a jugar la parte final del partido. Está ganando Cristal de Matute, sorprendiendo el Matute, el equipo rimense. Con gol de Casonati le gana, Alianza, despeja Enrique, balón por arriba, la peina Iberico. Va a llegar Santana, cierra bien ahora Guamán. Toca el medio, que larga. Espera Cristiano, plancha Cristiano, gana Cristiano, abajo a Max Loren. Le queda ahora Pavés, juega para Girotti, engancha el argentino. Llega para marcar Josi Mario Atún, descarga por izquierda Girotti, prepara libre Carvajal, se viene Alianza, Girotti es por el centro, Carvajal por arriba.

0: Fischer, el complemento de Irben, la saca el lobo, pelota larga, terreno blanquiazul, Orfandad en ataque de Cristal, saca Duarte, la tiene ahora en el medio, la salida con Gianfranco Chávez, puede jugar por el costado derecho, y aquí está manejando la pelota Marco Guamán, ya la pide Quevedo, marca Max Lora, sigue Quevedo, se apoya el Guamán en el círculo central, está Esteban Pavés, el chileno, ahora el cambio hacia el costado izquierdo, por ahí Carvajal, la baja para Castillo, ahí está Castillo, llega para cerrar y Benávila, acompaña y va por meterse al medio, intentaba ganar Garcés ahora, lota para Castillo, marca Araujo, Garcés que cambia de juego por el costado derecho, Gianfranco Chávez, todo alianza sobre el campo rimense, lo quiere empatar como sea, balón para Guamán, Gianfranco, bien paradito Yosimar Yotún, protege Yosimar, la tira larga para que vaya a buscársela y Benávila la regaló, sin problemas atrás, Esteban Pavés, 38 minutos.
1: Freddy.
0: Gana Cristal 1-0, sí.
1: Está clarito lo de ser Ricardo, dice, no vayas, no vayas, que se queden todos atrás prácticamente de lo de ser Ricardo.
0: Castillo, marca Santana, le roba la pelota, sigue Santana, pelea Santana, Castillo va y quiere hacer una guacha, Yosimar marca, y ahora el centro de Girotti, Castillo gana, choca Cristiano, reclaman una mano para no es intencional, pelota para arriba, balón al área, pelea Paolo, la saca Yosimar Yotún, y ahora arranca Santana, pica por el medio Irben Ávila, va Santana, velocidad, sigue Santana, adelanta la pelota, juega por fuera para que vaya Max Loren, va a llegar Max Loren, lo va a enfrentar a Gianfranco, enganchó hacia adentro, da una mano, hay que ver y le saca la pelota, viene bien en la salida, aguanta Cristal, y ahora presiona sobre el campo contrario, balón en el medio, Renzo Garcés con la pelota, 39 minutos, cae Alianza de local, lo celebran en Cusco, lo celebran en Andahuaylas, lo celebran en el Monumental,
2: sí, la por el milagro.
0: Por la izquierda, recibe la pelota Carvajal, tocan al medio. Y esto es lo que pasa, ¿no? No hay claridad, ya no tienes el pensante en Alianza.
3: Es al todo o nada.
2: Sí, ya no hay volante, todo es cuatro atacantes mano a mano con los defensores.
0: Pelota para Marco Guamán, marca Max Loren Castro, pelota fuera del terreno de juego y lateral. Para el equipo blanquiazul, el lateral, cerveza Cristal, tomar bebidas alcohólicas en exceso, es dañino.
2: El tiempo...
0: Le damos una miradita a ese cronómetro. Controlamos. Vamos. El tiempo y el marcador, el matute.
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0: 40 minutos se ha jugado ya de este segundo tiempo. 0 para Alianza, 1 para Sporting Cristal con el gol de Casorati de la Cristal. Ahora Yosimar Yotún va para quien la suelta. Con 3
2: solo Max Loren.
0: Irben Ávila, pelota para Max Loren. Lo va a enfrentar a Marco Guamán. Ahí está Max Loren. Ahora ahí va Max Loren. No espera al borde del área. Intenta una gambeta, enganchó hacia adentro. Pasó Max Loren, le pegó al arco débil. Un regalito para Alejandro Duarte.
2: Desesperado se Ricardo porque nadie se paró delante del arquero para evitar que saque con comodidad. Se va Alianza por izquierda, se pone bueno el partido en este tramo final.
0: Llamaron a Catriel Carlitos, lo reconocí por el Tintán. Y la salida ahora con Pavela, juega larga, balón a la espalda.
2: Bueno, bola.
0: De Cristiano Quevedo al medio, Castillo, le va a pegar Castillo. Afuera, afuera, afuera, afuera, le quedaba limpia Castillo.
2: Lo
0: empalmó de zurda. Se molesta Paolo, se molesta Girotti. Decidió pegarle el arco desde afuera del área y se fue desviado. Saque de meta para Sporting Cristal. 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
1: Catriel Cabello se prepara para ingresar en Sporting Cristal. Se va a retirar un extenuado Luis Iberico, que tiene amarilla además. Se va entonces Luis Iberico con el 16, ingresa con el 21. Catriel Cabellos, otro ex Alianza. Cuando quieras, te cuento los próximos encuentros de ambos conjuntos.
5: Vamos.
1: El viernes, con equipo alterno, Cristal, 3 de la tarde, frente a Fútbol Club Cajamarca, allá en la ciudad norteña. Guardando todo porque va por la hazaña, va a Cartagena para conseguir la clasificación a los octavos de final de la Copa Libertadores el miércoles 20, 9 de la noche frente a Junior, mientras que Alianza, ya lo había adelantado Oscar, el próximo sábado 5:45 va también por su hazaña, que sería puntuar en Cusco frente a Cienciano.
2: Freddy, hay una indicación clara de Yotún a Maslore, le dice, termina la jugada, vete hasta el fondo, remata, pero culmina, no vengas, anda para adelante, ahí va.
0: Choca Maslore, Marco Guamargana, Quevedo se le fue la pelota. Me pareció, pero no, dice línea.
1: Y va Quevedo,
0: metió la diagonal, se viene Alianza, pica el vacío, Girotti, adivina bien.
2: No
0: le viene el juego Cristiano. Va Va Cristiano, busca la salida. 42 minutos, se va terminando el partido. Gana Cristal 1-0. Pelota por arriba, va ganando Santana, pelota dividida. Va a saltar Pavés, gana Max Flores, miró nomás Pavés. Irben Ávila, recoge. Ahora Renzo Garcés, va a picar Girotti. Pelota larga, la baja el argentino. Ahí está Girotti, va a tocar por el medio. Intenta Girotti, lo va a gusto para Cristiano. Se viene Girotti para el centro, balón al área. Rasante Lutiger, simple para sacarla. Salta Pavés, la tiene Josi Mario Atún. Ya pasa Catriel por la banda, juega para Santana. La anticipación de Castillo para atrás, sostiene ahora Gianfranco Chávez. Avanzan los minutos, 43 minutos. Le quedan dos y más lo que adicionen. Y aquí está Marco Guamán.
2: Por lo menos tres.
0: Por lo menos.
2: Sí, mínimo.
3: Creo que darán cinco.
2: Es lo correcto, creo yo.
3: Te digo porque le hizo el gesto con la mano. Agarró una mano, lo miró el cuarto ahí, Augusto Menete.
2: Excelente, Carlitos Panes.
6: Bien, atento, Carlitos Panes, no necesita binocular.
2: Oiga, por favor.
3: Y ahí está venir el último cambio en Cristal, te cuento en algún momento.
0: Aquí está con la pelota ahora, Quevedo. Balón para Guamán, sale para marcar Cristal ahora con Irben Ávila.
2: Pero
0: defiende, metió a todos al área. Y aquí está, ahora viene el centro de Garcés, Paolo Castillo, lo marca Catriel, insiste el ecuatoriano Castillo, lo marcan dos, lo van a tapar, y ahí está Veloba, balón hacia atrás, le queda Carvajal, mete el centro buscando a Girotti, salta Girotti, mete el cabezazo,
2: bueno.
0: Atento. El portero Enrique se queda con la redonda, somos exitosa. 95.5, aquí el fútbol se escucha mejor.
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3: Benavente está al borde del campo, será el último en ingresar en Cristal, se viene Alianza.
0: Alianza con 5 por derecha, Quevedo juega al medio, Girotti recibe, de espaldas al arco, jale el balón, viene sobre el medio. Y ahora Esteban Pavés por izquierda para Carvajal, para que mande el centro. Va Carvajal, pico y metió la diagonal, sigue Carvajal, abre juego, corre Castillo, va a llegar Castillo. La controla por la banda, va con todo para el empate Alianza, vuelve a meter el enganche Castillo para el centro. Por arriba, saque esa pelota la defensa rimense. Y ahora el centro de Garcés. Girotti gana el Cristiano. Girotti la peina, espera a Paolo. Saca con todo Lobo Sosa. El balón por el costado derecho. La baja ahora Santana. Mete el taco
2: Santana
0: para Catriel. Va a enganchar hacia adentro. ¿Cuánto más, Carlitos?
3: 6 minutos más. Y el que va a ingresar es Martín Tábara finalmente.
0: Y ahora va con la pelota Irben Ávila. Aguanta la marca de Carvajal al piso. Irben Ávila gana un tiro libre. Tiro libre para el equipo arribense. 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Voy contigo, Carlos.
3: Se va con el número 19, el capitán Josi Mario Tun. Dejó ahí la cinta. Mientras que va a ingresar, reiteramos, con el número 25, Martín Tábara. El último cambio de ser Ricardo en Cristal.
2: Don Freddy Cora, ayúdame que a veces la memoria falla, pero no tengo en mi papel ni una situación clara de gol de Alianza en el segundo tiempo.
6: No, no, hay un remate aislado, no, pero...
2: ¿Clara de gol en el segundo tiempo?
6: Solo esa de Girotti, que podríamos contarla, ¿no? Que se la sacó Sosa de cabeza, esa.
2: Sí.
6: Pero el centro de la derecha...
2: Que no fue un remate largo, ¿no? Sino que fue un centro pasado que faltó conectar.
6: Con posibilidad, ¿no?
2: Exactamente. Bueno, ahora, si juegas con cuatro atacantes, tienen que caer los centros. Es la única fórmula, pero Alianza ni siquiera hace eso bien esta noche.
0: Equivocó el planteamiento, me parece. El técnico Pablo Guedes en el final, aquí está atacando Alianza. Balón por el medio, 46 minutos, pelota para Pavé, largo servicio. Cambiado por el costado izquierdo, la baja Castillo. Lo va a enfrentar a Lobo, se perfila Castillo. Va por el medio, le pega, rebotó la pelota en Casonati. Entregó Marilben Ávila, Renzo Garcés recupera, suelta para Carvajal. Va a levantar el centro, Girotti espera, balón por arriba, el cabezazo. Ahí de Castillo. Atento Enrique, se queda con esa redonda. Se acaba el ataque, somos exitosos. 95.5, aquí el fútbol se escucha mejor.
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0: Girotti la bajó, Girotti le pegó al arco, rebotó el Cristiano, va Castillo, la baja para que le pegue ahora, bombazo. ¡Gol! Alianza, de Alianza, de Alianza Lima. Apareció a los 48 minutos Esteban Pavés, el chileno que había quedado. Ahí lo recogió, se la soltaron y ahí aparece para meter el bombazo desde fuera del área. La pelota a media altura, pegado al poste derecho, Enrique Abuela, pero nada puede hacer para sacar ese balón. Y explota la caldera, revienta la caldera. Alianza empata en el final de este primer tiempo. No había por dónde, no se le caía una idea. Alianza y Pavés con un remate en un derechazo terrible, la pelota al rincón. Uno Alianza, uno Sporting Cristal. Esteban Pavés, el gol.
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2: 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Se va Cristal, luego venido con el comentario Freddy.
0: Y aquí está tocando la Casonati. El balón que viene ahora, aquí está Santana al área. Se esfuerza Chávez, la va a recoger Irotti, va por el triunfo cristalienza. Castillo no puede, va Sosa que la juega para Catriel, lo marca Carvajal, para ahí para Tábara, y está Gerald Martín, cortita con Casonati al piso, Gerald Martín la tiene Santana, juega por fuera, trepa Cristiano y ahora va por el segundo. Cristal se anima, Cristiano se mete al área, Cristiano la va a la derecha, le pega al arco, se juega la vida, marca Guamán y ahora aguanta Paolo, descarga para Quevedo, regresa Cristiano al piso, Quevedo, falta y es tiro libre para Alianza. 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
2: Y ahora sí, comentamos el golazo de Pavés, encontró la pelota luego de un rebote, vino el pase y le pegó espectacular por el palo derecho. Hace más bonito el tanto, la estirada de Enrique sobre su palo, y ahora Alianza busca el segundo.
0: Quevedo cruzado, ninguno llegó. La pelota cruza toda el área y se va por la raya de fondo. Saque de arco para Sporting Cristal. Habría que analizar, ¿no?, el error terrible de Casonati en la salida para regalar la pelota. Alianza que aprovecha muy bien capitalizando el empate.
3: Es una locura el estadio. Un marco que recuerda mucho a aquel gol de Godoy en el 2017. Un gol que queda en la retina del hincha y muchos están recordando ese momento porque posiblemente el gol de Pavés significa el gol del título de la apertura. Es un gol que va a quedar obviamente por cómo se dio el minuto y la posesión y obviamente la calidad del gol. Un gol muy gritado en Matute, obviamente se sintió en el ambiental de Exitosa.
0: Pelota por la banda, ataca Cristal, Max Lorel. ¿Qué hizo Max Lorel? La mandó al norte, así literal. 40, 50 minutos, señores, y 30. Se va a terminar el partido en Matute. Le quedan 30 segundos al juego. Balón para Paolo, la última para Alianza. Girotti, el cambio para Castillo. Lo va a enfrentar a Sosa cerca al área. Se mete Jesús y ahora Castillo. Enríquez. Y viene Tábara, se va a terminar. Tiempo cumplido. Balón por la derecha, Catriel. Juega para Casonati, arranca Casonati. Sigue el brasileño. Por la derecha va Catriel Cabello. Sale para marcar Garcés. Aguanta la marca Irben Ávila. Lo manotea Ian Franco. Sigue Irben Ávila. Toca por la banda derecha. Arranca Lobo Sosa. Señoras y señores, se acabó, se acabó, se acabó. Se acabó. Final, final aquí en Matute. Han empatado 1-1. Alianza Lima y Sporting Cristal. Adelantó Gustavo Casonati para Sporting Cristal y empató Esteban Pavés a los 47 de los descuentos. 1 Alianza, 1 Sporting Cristal en el final. Salvó un punto el equipo victoriano, el puntero de la apertura.
2: El fútbol tiene estas cosas que a veces son inexplicables. Casonati era el gran héroe del partido, el gran responsable de la victoria de Cristal con un taco que le daba la victoria y el golpe en la jornada, y luego se equivoca en salida y ese error lo transforma Pavés en un golazo y el 1-1, lo que puede ser el gol del torneo apertura para el conjunto blanquiazul. Ese punto más los goles a favor en caso de igualdad, Carlos, le pueden dar el primer paso rumbo al campeonato nacional a Alianza Lima en un partido donde no jugaron bien, es verdad, pero al final la que tuvieron la mandaron a guardar.
3: Totalmente, no hay reproche en todo caso en Cristal, obviamente sintieron el golpe. Y en Alianza también, más allá de cómo estalló el Matute en general, digamos, de alguna manera Guede mantuvo la cordura. Está ahí digamos, bueno, la gente está celebrando con todo, obviamente.
2: Sí, señor.
3: Pero en Alianza se reúnen los futbolistas, lo toman o lo asumen con tranquilidad. Lo asumen con tranquilidad. Ahí el tema está partidosana, creo, Oscar.
2: Sí, algunos dirigentes de Cristal que están aquí, ¿no? Justamente cerca de nuestra posición. Bueno, nos vamos, señores. Muchas gracias. Esto fue Liga 1 por Exitosa. Nos encontramos mañana a las 2 de la tarde, a las 9 de la noche, perdón, en la edición dominical de Exitosa Deporte. Gracias, Freddy. Gracias, Carlos. Abrazo para todos. Buenas noches.
4: 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La hora en Exitosa, 10 de la noche y 4 minutos. 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

0: Perfecto, la voz que tiene el Perú, señores, 10:08, estamos en vivo, veo contentos. Luego, bueno, que a los de Alianza los veo contentos esta noche, pero también el tráfico está terrible. La gente se dirige a las diferentes arterias de Lima, próximos a celebrar ya en unas horas el Día de la Madre. Bueno, yo siempre he dicho, hay que valorar en vida a nuestra madre. Me imagino que mañana o día también logré observar algunos cementerios de Lima, pues donde mucha gente se congrega para recordar a su mamita con algunos arreglos florales. Pero bueno, hay que, yo siempre he dicho, mantener, hay que valorar en vida a nuestros seres queridos. A lo largo del programa vamos a habilitar las líneas telefónicas para que ustedes logren saludar a su mamá. Les comento que estuve en Huancabamba, saludos, Piura, el norte del Perú. Estuvimos en la Laguna Negra con mi primo el Gato Herrera, mucha gente que se dio cita, mucha gente que nos acompañó, lo cual les agradezco a todo el público. Señores, 10:08, Loara Angelical me acompaña esta noche, ¿cómo te va? Un gusto.
1: ¿Qué tal? Muy buenas noches, Jaime, a toda tu audiencia, feliz, gracias por la oportunidad de poder estar acá, de poder compartir contigo todo lo que he aprendido, todo lo que hago yo a través del tema de los ángeles y arcángeles. Yo soy angeloterapeuta.
0: ¿Cómo es eso de angeloterapéutica?
1: Bueno, soy angeloterapeuta porque primero estudié el tema de angiología y luego me capacité en el tema de hacer terapia, y he combinado lo que yo hago es el Reiki con arcángeles, en donde hago limpieza de aura, alineación de chakras, trabajando con la energía de los arcángeles, ¿no? Cada chakra voy desbloqueando con la energía de un arcángel.
0: ¿Y qué ocurre, por ejemplo, ahora por el día de la mamá? Según la pauta anunciaste la numerología según la mamá. ¿Cómo es eso? Digamos?
1: Bueno, también soy numeróloga certificada y bueno, un tema que ya estamos a próximas horas de celebrar el Día de la Madre.
0: Ahorita.
1: Sí, imagínate. Sí, así que saludos para todas las mamitas. Vamos a hablar de la numerología de la mamá según su fecha, según el día en que nació, ¿no?
0: Según el día en que nació, por ejemplo, ¿qué pasa si mi madre, por ejemplo, es el 11 de marzo?
1: Ah, mira, las personas con energía 11, el 11 es un número maestro. Entonces son las personas, las mujeres con esta energía, sobre todo las mamás, son mujeres que siempre les gusta la parte espiritual, le inculca a sus hijos mucho el tema de valores, de cumplir las reglas, de trabajar mucho la parte espiritual, ¿no? Pero también el tema de aprendizaje y enseñanza, les inculca mucho aprender muchas cosas, ¿no? La energía 11 es una energía de número maestro, una energía muy especial que a pesar de la situación de las mujeres que hayan vivido difíciles, siempre salen a flote y cogen de todo lo malo, digamos así, alguna experiencia positiva, sacan lo bueno, ¿no? Y eso es lo que le enseñan a sus hijos, a enfocarse en lo positivo, en lo bueno.
0: Enfocarse en lo positivo, en lo bueno. ¿Y cómo son, digamos, las madres que mañana 10 es su cumpleaños?
1: Bueno, ahí estamos hablando de la energía 1. Empezamos con la mamá que tiene la energía 1. Si nacieron el día 1, el día 10, el día 19 o el día 28, son mamás que vienen a liderar. Son mamás que les vienen a enseñar a sus hijos el tema de venir a liderar, de accionar, de no tener miedo a poder tomar retos, de ser independientes. Les enseña mucho el tema de independencia, el de venir a luchar por sus sueños, ¿no? Porque el tema, la palabra clave de las personas con energía 1 es ser independiente, ¿no?
0: Ser independiente.
1: Y bueno, las personas con la mamá con energía 2, si nacieron el día 2 o un día 20, son las personas, las mujeres que son muy intuitivas, son mujeres muy sensibles, pero que también siempre están buscando conciliar dentro de la familia, están buscando ser que todo esté en unión, en bienestar, en equilibrio en la familia, buscan ser el puente en la familia, quieren que esté todo en armonía, ¿no? Y vienen a aconsejar y a escuchar, ¿no? Son mujeres que siempre están aconsejando y escuchando a sus hijos.
0: Número 3, por ejemplo, el 3 que es el 12 de...
1: Personas que nacieron el día 3, el día 12, el día 13 y el día 30.
0: A ver, atención, señoras, vayan tomando, hemos empezado por el número 1, número 2, ahora el número 3. Si usted nació el 12, el 13, tranquilamente se van a sentir identificados según la numerología. Número 3, cuéntanos.
1: Bueno, las mamás que tienen esta energía 3 son mamás que vienen a comunicar, a expresar, es lo que le vienen a enseñar a sus hijos a no callar, sino a expresar sus sentimientos, sus deseos. Es una mamá que también tiene que ver mucho con la creatividad, ¿no? Con la comunicación. Es una mamá más sociable, más divertida, que le gusta también jugar con sus hijos cuando son pequeños. Se vuelve una niña más con sus hijos, ¿no?
0: Una niña, una criatura más con sus hijos.
1: Sí, le gusta divertirse con sus hijos.
0: Ah, perfecto. Loara Angelical me acompaña, número 4.
1: Bueno, las personas, las mamás que tienen esa energía 4 son mamás que son muy trabajadoras, son muy tenaces, les gusta que enseñarles a sus hijos el tema de orden, del orden, de planificar todo. También son muy protectoras, le gusta que a sus hijos les inculcan el tema de deporte porque tiene que ver con la competitividad. Y a lo que les aconsejo mucho a las mamás con energía 4, que les enseñen a sus hijos el tema de ahorrar, porque es, el 4 tiene que ver mucha, es una energía, es un número material, y ya lo que les tiene que enseñar es el ahorro a sus hijos, ¿no?
0: Es muy
1: el
0: importante
1: tema de manejar el dinero,
0: el ahorro. Ah, señoras, vayan tomando en cuenta, ahorita se viene su día, las madres. ¿Cuántas madres? Imagínate cuántas madres ahorita. Un beso para ellas, mis amigas, yo siempre digo mis amores en el penal de Santa Mónica que nos escuchan. Ahorita nos escuchan, sobre todo en el anexo de Santa Mónica. ¿Qué será de mi amiga Rosa Mía? Un abrazo para ella. A ver si le dice, por favor, que mañana me dé una timbradita al mediodía. Número 5.
1: Bueno, mamá con energía 5 es una mamá que le gusta también ser divertida, pero tiene ese espíritu libre. Le viene a inculcar a sus hijos a venir a luchar por sus sueños, a atreverse, a arriesgarse, a que el miedo no los limite, no, sino que se atrevan a hacer las cosas, a ser fiel a sus ideas y a sus sueños. Viene a luchar por sus sueños. Es una mujer que le gusta mucho la aventura, por lo que normalmente a estas personas les gusta siempre viajar en familia, porque el 5 tiene que ver con el movimiento, los cambios. Entonces, como que le gusta mucho salir con su familia, ¿no? A divertirse.
0: A divertirse con su familia. Ah, señores, interesante. Ahora, estamos en Exitosa, 10:15. Número 6.
1: Bueno, la mamá con esta energía 6, que es un número sensible para las personas que nacieron el 6, el 15 o el 24, tiene una energía amorosa, una mamá que le gusta proteger a sus hijos, esas mamás que siempre están invitando a la familia para que se mantengan en unión, en familia, es la mamá que siempre le gusta cocinar para sus hijos. Es una forma de demostrar su cariño a sus hijos a través de la comida, de engreírlos haciendo sus postres, su comida, lo que más le gusta. Y también es una mamá que le gusta hacer muchas cosas manuales y le gusta estar siempre que rodeada de su familia, hacer reuniones familiares para que su casa sienta esa energía de amor, de unión.
0: Caseras al 100%.
1: Caseras, sí.
0: Ahora el número 7, ¿no?
1: Sí, las mamás con
0: ¿cómo energía, son las mamás sí, que han nacido el 7 de mayo, por ejemplo, 7 de agosto?
1: Sí, que nacieron también un día 16 o un día 25.
0: 16 o 25 de mayo.
1: Sí.
0: Paquita Herrera nació el 25 de mayo. Cuéntanos.
1: Bueno, las mamás con esta energía son mamás muy responsables. Son mamás que les inculcan a sus hijos mucho el tema de valores. Viene a enseñarles a sus hijos el tema de responsabilidad. Muchas veces estas mamás con esta energía se sacrifican mucho sus sueños por su familia y no lo llegan a hacer realidad. Y vienen a inculcarles también el tema de justicia, a ser justos con sus hijos. Como que les gusta que todos tengan las cosas por igual, ¿no? Por eso es muy justa en todo lo
0: muy
1: que
0: muy correctas, hace. Muy sí, transparentes.
1: Sí, muy, muy el tema de justicia.
0: Ahora, número 8, las que nacieron el 26.
1: El día 26, el día 17 y el día 8.
0: El 17 de agosto, cualquier 17 de cualquier mes, porque 7-1 da 8.
1: Sí,
0: ¿no?
1: Sumamos, cuando son dos dígitos se suman. O sea, el 26 sumamos 2 más 6 es un 8. Y me gusta esa energía porque es una energía muy potente, muy fuerte. Es una mamá con mucha fortaleza.
0: Exitosa.
1: Una mamá que es emprendedora, que viene a hacer muchas cosas para generar dinero, para la mejoría de su familia, ¿no? Siempre está pensando en qué cosas hacer para generar ese dinerito para mi familia. Es una mamá que le gusta también, se ve muy fuerte, muy empoderada, y es lo que le transmite a sus hijos, esa fortaleza para poder salir, cumplir sus metas y sus sueños. Una mamá muy tenaz y que lo logra a través de todo lo que hace, a pesar de los obstáculos, llega a lograr sus metas, sus sueños.
0: Ahora estamos en exitosa número 9.
1: Bueno, la mamá
0: esa es al 10.
1: Manejamos en numerología del 1 al 9 y los números maestros que son el 11 y el 22.
0: 11, a ver, vamos con el número 9.
1: Las personas que nacieron un día 9, un día 18 o un día 27 tienen esa energía 9. Bueno, y eso hace que una mamá muy generosa, que le gusta siempre hacer las cosas por los demás, o sea, se preocupa por los demás. Es la mamá que también se preocupa mucho por los vecinos, por cuidar de los demás. Es la mujer que entrega su amor de una manera incondicional, sin esperar nada a cambio.
0: Sin
1: y es
0: esperar,
1: lo que le muestra a sus hijos, el siempre estar al servicio de los demás.
0: Ah, perfecto. Por ejemplo, yo tengo una amiga que es del 13 de noviembre. Ya, una que es del 13 de noviembre. ¿Qué número
1: tiene
0: sería?
1: Tiene su energía 4. Y bueno, la energía 4 yo siempre digo que tengo que aprender de ellos mucho, porque son muy ordenados, que les gusta planificar, hacer las cosas, hacer paso a paso. Y a pesar de los obstáculos que puedan haber, logran sus metas, porque es muy disciplinado en lo que hace. Le pone mucha tenacidad, mucha persistencia para lograr sus metas.
0: Mucha tenacidad, sí, mucha.
1: Le gusta mucho el orden y planificar y también controlar.
0: Y también controlar. ¿Y cómo son, por ejemplo, ahora estas madres que nos escuchan? De repente, porque muchas personas ahorita probablemente camino a su casa, otras trabajando, o a lo mejor están, bueno, dicho sea de paso, pues escuchando la radio, la gente que nos acompaña. Estos números maestros, el 11 y el 22.
1: Sí, los números maestros, que justo te había hablado primero del 11, que son esas mamás que le gustan mucho a conectar con sus hijos. Además que también vienen a liderar, o sea, la toman, muchas personas la toman como ejemplo por su vida, por lo que hace, porque le gusta mucho todo correcto, le gusta mucho enseñar a sus hijos el tema de la espiritualidad, de creencias. Es una mamá que siempre está cuidando de sus hijos para que sean buenas personas, ¿no? Y toma siempre el lado positivo con respecto a las mamás con energía 11. Y las personas.
0: Energía 11.
1: Sí. Y las personas que nacieron el día 22 es una energía también muy potente, que tiene que ver mucho también con el tema de emprendimiento, de salir adelante, el tema de los negocios. Le va muy bien a esa mamá, de que siempre está generando abundancia, no solamente como el 8 hablamos, siempre hace su emprendimiento para el beneficio de su familia. En cambio, el 22 ya lo hace no solamente para su familia, sino que también su emprendimiento ayuda a otras personas a dar trabajo y también puedan generar su dinero, ¿no? Para otras personas.
0: ¿Ayuda a otras personas, sí, a dar trabajo?
1: Sí. Sí. Porque es el número que viene a construir, el número maestro, que viene a construir.
0: Un número que marca la historia, por
1: marca,
0: decirlo
1: sí,
0: así.
1: Normalmente las personas con esa esencia 11 y 22 son personas que vienen a dejar su huella en esta vida, vienen a dejar un legado.
0: Un legado. Uh-huh. Ah, perfecto. Interesante, señores, estamos en exitosa. En cualquier momento damos pase a la información. Repito, en cualquier momento damos pase a la información exitosa, informa de las 24 exitosa horas del día. Madre emprendedora, madre luchadora, en breve habilitamos la línea telefónica para que ustedes un breve saludo a su mamita, que dicho sea, nos acompañan siempre con la sintonía de exitosa. ¿Y qué ocurre, por ejemplo? Bueno, ya hemos hablado del número, cuando el 1 es el número de inicio.
1: Una mamá, sí, que viene a liderar y a ser independiente, es lo que le viene a enseñar a sus hijos. El tema de independencia, de salir a luchar por su sueño, de atreverse, de accionar, ¿no? Hay números que son mentales, otros emocionales, otros materiales, ¿no? Por ejemplo, el 1, el 2, el 5, el 7 y el 11 son números mentales.
0: Por ejemplo,
1: mentales.
0: Doña Isabel Quispe, un abrazo para usted. El número 2 de 2 de septiembre, 2.
1: Ese es un número que también le ayuda mucho con el tema de ser sensible. Una mujer que le gusta también escuchar y aconsejar. es muy empática con los demás personas, se pone siempre en el lugar del otro. Entonces, y le gusta trabajar en equipo, porque es el 2.
0: O sea, piensa mucho en los demás también, por decirlo así.
1: Es muy sensible, e intuitiva.
0: Muy sensible e intuitiva. Sensible e intuitiva. Señores, sigo en exitosa. 10:22. Veo que has traído 1, 2, 3 tarot.
1: Bueno, te he traído, bueno, son oráculos que son de ángeles y arcángeles. Así que, bueno, las personas que desean o de acuerdo a su día de nacimiento, podemos ir dando un mensajito para que sepan qué arcángel les va a guiar, ¿no?
0: Es el mensaje de los arcángeles a los tipos de mamá.
1: Sí, podemos dar así para que conozcan qué arcángel les va a llegar a de acuerdo a la mamá, ¿no? Aunque yo siempre he dicho, una mamá con energía uno siempre se puede, como ¡exitosa! Es, tiene que ver con inicio, está ahí Arcángel Miguel, ¿no?
0: Y el 2 de septiembre que toca, por ejemplo, el número 2, ¿qué arcángel es ahí? ¿Qué mensaje?
1: Como es el 2, es una energía de unión, de amor, es Arcángel Chamuel. Arcángel Chamuel es el arcángel del amor, de la unión, de la armonía, del equilibrio.
0: El Arcángel Chamuel.
1: Sí, está. Tenemos los 7 arcángeles principales. Miguel, que está representado por el color azul. Y bueno, que pueden pedirle o algo, porque también Miguel tiene que ver con temas de justicia, de documentos, de limpiar energías negativas. Y pueden prenderle una velita azul el día domingo.
0: Una vela azul el día domingo. Uh-huh. ¿No? Otro arcángel.
1: Bueno, está Arcángel Chamuel, que tiene que ver con el es un arcángel que yo siempre digo que cuando quieren que en su casa haya armonía, haya equilibrio, haya amor, entonces Arcángel Chamuel ayuda mucho. Lo pueden prender una velita de color rosa el día martes, ¿no? Arcángel Chamuel lo representa el día martes. Su color es el color rosado.
0: ¿El color?
1: Rosado.
0: Rosado. Ya, luego sigue.
1: Está también Arcángel Jofiel, es un arcángel que me gusta mucho porque tiene que ver con, cuando tiene que ver con temas de estudio, si tú te quieres concentrar algo y quieres ayudar a tus hijos para que se concentren en estudio, si tienen algún examen, pídele a Arcángel Chamuel con una velita de color amarillo el día lunes, para que le vaya bien en temas de estudio, de examen que tengan que hacer.
0: Los días lunes. Ya, ¿y qué color de vela se le prende?
1: Amarilla.
0: Y si alguien tiene, pues, por ejemplo, ahora mismo, hay muchas mamitas que están en los hospitales y la familia obviamente preocupada por ellas, ¿no? ¿A quién le pide qué color de vela debe prender?
1: Es una velita de color verde, es Arcángel Rafael, que no solamente te ayuda a nivel sanación a nivel físico, sino también sanación a nivel mental, emocional, espiritual. Arcángel Rafael también te ayuda con temas económicos. En la Biblia hay un libro de Tobías donde narra cómo Arcángel Rafael lo acompaña a ver temas de ir a cobrar una deuda que tenía, y fue Arcángel Rafael quien lo acompaña
0: A ver, repítenos ese ritual. Si alguien te debe un dinero y quieres ir a cobrarle o llegar a un acuerdo por lo menos para que te pague.
1: Claro, Arcángel Rafael te puede ayudar en los temas económicos y el tema de deudas que puedas tener, a solucionar eso, ¿no?
0: O sea, haces una pequeña oración al Arcángel Rafael, que fulana de tal o fulano de tal, que me pague.
1: Que te pague, porque tiene que ver con las deudas, o también si necesitas dinero, también que te ayude. Además que Arcángel Rafael también te ayuda mucho, ayuda cuando vas a viajar o vas a hacer alguna mudanza, también te acompaña y te guía.
0: O sea que es bueno tener un Arcángel Rafael en tu negocio.
1: Sí, para el tema de deuda, pero ahí vemos, bueno, está también para lo que es sanación. Por eso hay muchas enfermeras que he viajado, y justo en Trujillo había una enfermera que se me acercó donde decía que ayudaba mucho a sus pacientes con Arcángel Rafael, ¿no? Para que puedan sanar más rápido. Por eso cuando yo hago mis terapias, pido mucho a Arcángel Rafael que me acompañe a transmitir energía para poder ayudar a la persona, ¿no?
0: Tus terapias me interesan, tus terapias. Primero, permíteme, por favor, señores, tengo noticias en radio, estamos en exitosa 10:27. Volvemos.

La hora en exitosa. 10 de la noche y 27 minutos. 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
1: Diez de la noche con 31 minutos. La Comisión de Fiscalización y Contraloría del Congreso aprobó por mayoría citar al ministro de Justicia y Derechos Humanos, Luis Jiménez Borja, para que este miércoles 13 de mayo a las 2 de la tarde, a fin de que informe sobre los criterios utilizados para la designación de los integrantes de la Comisión de Gracias Presidenciales. Se oficializó la ley 32590 que autoriza el incremento de la asignación económica mensual para jóvenes que prestan servicio militar acuartelado en instituciones de las Fuerzas Armadas del Perú. Momentos de tensión se vivieron en el distrito de Ate luego de que maquinaria pesada y cientos de efectivos policiales participaran en la demolición de viviendas y comercios ubicadas en la cuadra 66 de la avenida Nicolás Sayón como parte de las obras de ampliación de la carretera central impulsadas por la Municipalidad de Lima. En noticias regionales, el abogado de la conductora ebria que atropelló a un vigilante en la región Trujillo renunció a su defensa tras la muerte de la víctima. Ello ocurre en el mismo día en que la fiscalía solicitó 5 años y 4 meses de prisión preventiva en la libertad para la mujer. 10 de la noche con 33 minutos. 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

0: en Exitosa con todos ustedes, señores. Estamos en vivo 10:34, 10 de la noche con 34 minutos. Me quedé pensando lo relacionado con el tema del ángel, del arcángel, perdón, que nos ayuda a recuperar y sobre todo solucionar los problemas económicos.
1: Sí, es arcángel Rafael que te puede ayudar mucho con el tema de deudas. También decía que te acompaña cuando vas a hacer un viaje o alguna mudanza. Bueno, arcángel Rafael también te puede ayudar. Bueno, cuando yo viajo siempre lo estoy diciendo, arcángel Rafael, por favor, guía al conductor cuando me voy en bus o me voy en avión, para que me acompañe y, bueno, no tener miedo cuando viaje. Así que es un arcángel que te puede acompañar. Bueno, y también luego está también arcángel Gabriel, que es un arcángel que yo siempre digo que le pidan para la protección de su familia, su cuidado. Arcángel Gabriel fue el que le anunció a la Virgen María que iba a ser mamá, ¿no? Y que iba a tener a su hijo Jesús. Por eso es que también ayuda mucho con los temas de las mujeres cuando quieren quedar embarazadas, pedirle a arcángel Gabriel, y para la protección de los niños, de los bebés, ¿no?
0: ¿Y qué ocurre con, bueno, la gente me pregunta, el arcángel Uriel, por ejemplo?
1: Arcángel Uriel, bueno, Gabriel, termino, arcángel Gabriel, pueden pedir, pedirle, hacerle una petición con una velita blanca los días miércoles. Arcángel Uriel, bueno, su día es el día viernes, pueden pedirle con una velita naranja y tiene que ver con tema de prosperidad, de pedirle abundancia, pero también con el trabajar el tema del merecimiento, ¿no? Porque muchas veces no nos sentimos merecedores y por eso como que bloqueamos ahí el tema de la abundancia, de la prosperidad. Entonces, arcángel Uriel te va a ayudar mucho con eso, a liberar esos bloqueos.
0: Nos va a ayudar mucho a liberar esos bloqueos. Sí. Ya. ¿Quién nos falta? Rafael.
1: Bueno, Rafael, que es el día jueves, pueden prender una velita verde si quieren pedir petición de salud, ya sea de dinero. Y bueno, está también arcángel Zaquiel, que es uno de los arcángeles que yo trabajo mucho también. Bueno, trabajo con todos los mencionados, pero Zaquiel es el que ayuda a transmutar todo lo negativo en positivo. Te ayuda, tiene que ver mucho con la llama violeta, por eso es que yo mucho en lo que yo hago, mi mesa, uso mucho este color morado, violeta, porque es el color de la transmutación, ¿no?
0: ¿Y por qué es importante los colores?
1: Los colores, bueno, porque es como se identifican los arcángeles, por eso yo los relaciono también mucho con los chakras, que es lo que yo hago, la terapia de desbloquear y alinear los chakras, porque los chakras también están representados por un color, ¿no? Y bueno, en estos arcángeles que he mencionado son los 7 principales y más conocidos, ¿no? Y están representados por un color y bueno, y cada uno tiene su día de la semana, ¿no?
0: Su día de la semana. Señores, estamos en Exitosa 10:37. ¿Qué otro arcángel nos ayuda?
1: Bueno, uno de los arcángeles que también pido mucho es, ya había mencionado, bueno, son los 7 principales que había mencionado, pero Miguel también ayuda mucho con el tema de documentación. Si tienen algún tema legal y está por ahí un poco estancado, Miguel te puede ayudar, por eso a veces está representado con una balanza, o a veces está representado con una lanza, o a veces con su espada y con su escudo, porque tiene que ver con la protección, con liberarte de energías negativas.
0: O sea que si alguien tiene algún problema, que está entrampado, dormido, como se dice legalmente,
1: temas legales, sí te ayuda mucho Miguel.
0: Eso lo va a ayudar mucho.
1: Una velita azul, pedirle que ayude a que eso se acelere, que no se quede estancado en temas legales, ¿no? Temas de justicia.
0: Sobre todo para que encamine las cosas.
1: Para que mejore y ayude, ¿no?
0: Que es muy importante.
1: Sí.
0: ¿Y cómo son las terapias? ¿A quién va dirigida las terapias, por ejemplo?
1: Bueno, las terapias yo las hago, bueno, desde niños, a todos, mujeres, hombres de distintas edades, siempre estoy haciendo, y me gusta primero empezar a trabajar el aura, que es nuestro escudo protector energético, porque muchas veces se carga ahí de las energías de las personas o de los lugares a donde va, y bueno, porque muchas veces puede dañarse y por ahí ya filtrarse alguna energía negativa, ¿no? Porque el aura es nuestro escudo, es lo que debemos de proteger. Y los chakras son los puntos energéticos que, bueno, están relacionados con alguna parte de nuestro cuerpo.
0: con alguna parte, pero eso también lo puedes hacer a distancia, o generalmente
1: sí,
0: la persona
1: tiene que venir. Sí, yo también he hecho a personas de Trujillo. Ahora que estoy acá en Lima, hago terapias a distancia de lo que es limpieza de aura y alineación de chakras, ¿sí? A través de un péndulo con cuarzos, ¿sí? Lo trabajo así.
0: ¿Utilizas bastante los cuarzos?
1: Utilizo también los cuarzos cuando hago de manera presencial y, bueno, cuando esté en un lugar en donde es más cómodo, que tengo hay un centro donde atiendo, que ya está echado en camilla, complemento con los cuarzos, con aromaterapia, con sprays áuricos que yo preparo, que están hechos con aceites esenciales, consagrados también a los arcángeles. Entonces, toda esa terapia, todo lo que he ido aprendiendo, lo he ido complementando para ayudar mucho a las personas, a los pacientes, ¿no?
0: ¿A partir de qué edad o a cualquier edad puede?
1: Sí, digamos, hago a niños, y bueno, siempre que la persona te dé el permiso para poder ingresar a su energía, pues, ¿no? Porque no puedo trabajarlo si no me ha dado el permiso, porque no puedo entrar a su energía si no me da el permiso, ¿no?
0: Bajo el consentimiento, que claro, es muy importante, sí, de la persona, ¿no?
1: Sí. También, bueno, he hecho a distancia a personas que han estado en cama, internadas. Sí.
0: Y el alineamiento de chakras, por ejemplo, las personas, supongamos, Juana lleva 3 años de casada y hasta ahora logra ser madre.
1: Claro,
0: ¿eso lo puede ayudar, digamos?
1: Claro, ahí está bloqueado, digamos, de alguna manera el chakra sacro, que está relacionado con el órgano reproductor, que tiene que ver con el útero y los ovarios. Entonces, ahí hay algún bloqueo que está evitando, ¿no? Y que muchas veces por eso, justo hoy día, lo que también hago es la sanación de útero, que es donde también trabajo la parte del linaje femenino para sanar heridas, karmas que se puedan heredar de la abuela, mamá y todas nuestras ancestras por el parte del linaje femenino.
0: ¿Qué ocurre, por ejemplo, con los niños que es un poco difícil tratar de expresarse? ¿El alineamiento de los chakras también lo ayuda, digamos,
1: Sí, claro que sí, porque ahí estamos hablando del chakra garganta, que tiene que ver con el expresar, con comunicar, y hay un bloqueo que no le permite a él expresarse de una manera libre. Además que este chakra garganta también tiene que ver con las cuerdas vocales, la garganta, pero también en las mujeres con el tema de la tiroides.
0: Entonces
1: ayuda mucho, claro, la tiroides está ubicada en esta zona del chakra garganta, y una mujer que no expresa, no comunica, se guarda, a la larga le puede afectar la tiroides.
0: A ver, repite, por favor, interesante lo que estás anunciando.
1: Claro, cuando hay alguna alteración en el tema de tiroides, hay mucho... casi más del 90% de cáncer de tiroides es en mujeres. Es bien poco el porcentaje que se dé cáncer de tiroides en hombres. Es porque muchas veces las mujeres callan y no expresan. Y todo lo que tú te guardas a nivel emocional te va a afectar y va a ir bloqueando ese chakra que digamos está relacionado. Por ejemplo, si empezamos de arriba, tiene que ver con el chakra corona. Bueno, viene el chakra tercer ojo, que muchas veces cuando está bloqueado también mujeres que tienen mucho malestar, dolor, sufren de migraña. Entonces todo esto afecta. Luego viene el chakra garganta, que está relacionado con la tiroides, la garganta. Viene luego el chakra corazón.

0: De madres para ustedes va dirigido este programa, que bueno, de alguna manera, mire, el tema de los arcángeles, el tema del alineamiento de chakras y también la numerología según el día que nacieron.
1: Sí, bueno, también está el chakra plexo solar, que tiene que ver que está ubicado como en la boca del estómago, y que muchas veces cuando te has guardado, has tenido alguna discusión, te has guardado esa cólera o has tenido un sentimiento de miedo. Muchas veces dices, siento algo acá en el estómago, en la boca del estómago. Es porque estás bloqueando esa energía que no la has liberado, está haciendo que haya ese bloqueo, y vienen de ahí los problemas digestivos, ¿no? Los malestares, ¿no?
0: Los problemas digestivos. Luego viene el aparato reproductor, ¿no?
1: El chakra sacro, que tiene que ver con el órgano reproductor, sí, con el útero, ovarios. Ahí vienen las personas que tienen por ahí los miomas, los pólipos, están el ovario poliquístico. Justo hoy día he atendido a pacientes que tenían problema de útero, y muchas veces cuando son miomas o crece algo es porque algo no has liberado, no quieres soltar o te cuesta soltarlo, que se manifiesta de alguna manera en el útero, ¿no? Lo que también puede bloquear son las energías de las personas que has tenido un intercambio sexual y se ha quedado su energía ahí, por eso el tema de sanación de útero, ¿no?
0: O sea que es real eso, que se queda la energía sexual de la persona.
1: Sí, y hay que trabajarlo, hay que limpiarse. Por eso siempre recomiendo que cuando quieran iniciar una relación nueva, siempre hacerse su limpieza energética para iniciar con una nueva persona, pues, ¿no?
0: Para iniciar, interesante.
1: Si no,
0: ¿y durante qué tiempo se queda
1: energía,
0: esa energía ahí?
1: Por se dice que se puede quedar hasta 5 años.
0: ¿5 años se queda esa energía?
1: Sí. Estás cargando con la energía de una persona, además que la parte masculina no solamente ha estado contigo, sino ha estado con otras personas, con otras mujeres, y está como arrastrando esa energía. Y lo que hace es que te bloquee, ¿no?
0: Son pequeños mensajes que finalmente hay que tener.
1: Sí, cuidado nosotras las mujeres, ¿no?
0: Y esas personas que tienen dificultades con los pies, con las rodillas.
1: Sí, esa es la parte de muchas veces he tenido pacientes que cuando yo hago el tema de la alineación de chakras, no solamente trabajo los chakras, sino lo trabajo desde la cabeza hasta los pies haciendo el Reiki. Y bueno, son personas que muchas veces son un poco controladoras, muy rígidas, que se hacen mucho de cargo de muchas responsabilidades y les cuesta soltar, ¿no? Entonces, al ser rígido, afecta mucho el tema de articulaciones, rodillas. Entonces, son personas que quieren que los vean los demás fuerte y no se quiere doblegar, ¿no? Quiere mostrar esa fortaleza, pero que le afecta.
0: Señores, estamos en vivo 10:47. ¿Qué nos vas a hablar en tu oráculo? Cuéntanos.
1: Bueno, vamos de acuerdo a la mamá, de acuerdo a su numerología, podemos dar un mensaje.
0: A ver, número uno, según el oráculo. Atención, ustedes
1: vamos
0: que nacieron
1: el
0: 1.
1: A las mamitas que nacieron el día 1, ¿qué arcángel les va a guiar y les va a acompañar? Este es un oráculo de arcángeles. Bueno, vamos a ver. Acá salió Arcángel Anael, te dice amor. Te dice, despierta el amor dentro de tu corazón. Abre los ojos al amor como filosofía de vida. Todo lo que hagas, lo hagas con amor.
0: Abre los ojos al amor como filosofía de vida.
1: Sí, del amor. Que todo lo que hagas, ya sea para tu familia o para otras personas, seas con amor.
0: Perfecto. Número dos, las personas que nacieron el 11, el 2, ¿no?
1: Las personas que nacieron el día 2, el día 20. Vamos a ver qué mensaje.
0: 2 y el día 20.
1: Fue primero Arcángel Anael. Bueno, Arcángel Azrael salió, que tiene que ver con la transición. Dice, agradece y disfruta cada día y las personas que se encuentran junto a ti. Los problemas se irán, los momentos pasarán, y si te distraes en ellos, podrías perderte de lo realmente importante. Así que Arcángel Azrael te dice que te enfoques en demostrar, en aprovechar ese momento junto con tus seres queridos.
0: En demostrar y aprovechar ese momento al máximo con tus seres queridos.
1: Porque no sabemos cuándo los podemos perder.
0: Perfecto. Las personas que, bueno, las mamitas que nacieron el día 3.
1: El día 3, sí, el día 3, el día 12, el día 30. 21 también.
0: 21.
1: La 12, salió 30. Arcángel Miguel,

0: dice propósito. Tú tienes un propósito divino, dones y facultades únicas que te están siendo reveladas, porque el tiempo es ahora. Lo que te dice Arcángel Miguel, confía en ti, en tus talentos que tienes para compartir con los demás.
1: Señores, estamos en vivo, número 4. Mensaje para las personas nacidas el número 4.
0: Bueno, las personas que nacieron el día 4, 13 y 31. Bueno, te dice Arcángel Yehudiel, expansión y progreso. Te dice trabajo, ventas, progreso de un buen negocio, desarrollo y crecimiento. Lluvia de ideas y creatividad, si de repente estás pensando en emprendimiento y tu trabajo, para que mejores, ¿no? Y lo pueda salir adelante.
1: Ahora el número 5.
0: Las personas, las mamás que nacieron el día 5, el día 23, el día 14. Te dice Arcángel Yehudiel, inteligencia emocional. Más allá de pensar intelectualmente tus palabras, siéntelas en el alma. Solo así verás y te verán con empatía. Hablarás y te hablarán desde el amor. De lo que te dice Arcángel Yehudiel, tener mucha inteligencia emocional en todo lo que hablamos, en todo lo que expresamos, ¿no?
1: Hay que tener mucha inteligencia emocional, ¿no?
0: Sí.
1: Nos vamos al número 6.
0: Las personas que, las mujeres, mamás que nacieron el día 6, el día 24, el día 15, que tiene esa energía 6, te dice Arcángel Miguel, fidelidad. Sé fiel y sincera a tus seres queridos, pensamientos, emociones y decisiones. Así que lo que te dice es que defiendas lo que tú crees, lo que tú deseas, tus ideas, tus ideales. No dejes que otro te haga cambiar de parecer. Tú defiende esos sueños que tienes.
1: Perfecto. ¿Qué otro?
0: Bueno, para la personas 6. Que nacieron el día 7.
1: Perdón, 7.
0: 7, que puede ser el que nacieron el día 7, el día 16 y 25. Arcángel Miguel te dice, elige bien tu compañía. Hay personas que dicen ser lo que no es. Si te hace criticar, enojar y enjuiciar, eso es negativo. No sacrifiques tu felicidad y déjate guiar por tus instintos. O sea, te está diciendo que cuides mucho tu entorno, de quién te rodeas, porque si te hace actuar de una mala manera, tengas cuidado. Entonces, que elijas tu felicidad, tu paz, tu tranquilidad emocional.
1: Tu tranquilidad emocional. El número 8, ¿cuál es el mensaje para las mamitas nacidos? El número 17 de cualquier mes, el número 8.
0: 26 también.
1: El número sí. 26, obviamente. Claro sí. Que sí. ¿Cuál es el mensaje?
0: Arcángel Zaquiel dice, tiempo de cambiar. La vida te ha mostrado que tus decisiones han sido erradas. Sabes que sientes y que es tiempo de cambiar. Suelta el orgullo y acepta el cambio. Y Arcángel Zaquiel es uno de los arcángeles que también te ayuda a liberar cosas, temas de rencor a través del perdón, ¿no? Te enseña a perdonar.
1: A través del perdón. Ahora, el número 9.
0: Bueno, las mamitas que nacieron el día 9, el día 18, el día 27, Arcángel Uriel te dice cambios radicales en la forma de ver las cosas y que tengas ese discernimiento purificador para saber qué tienes que mejorar y cambiar.
1: Mejorar y cambiar, ¿no? Señores, estamos en Exitosa con todos ustedes. ¿Qué más nos falta? Otro más.
0: 11 y 22, terminamos.
1: Los números maestros, números obviamente. Maestros, claro que 11 sí.
0: 11 y 22. Salió Arcángel Metatrón y te dice cambios positivos. Una nueva y maravillosa historia empieza a escribirse para ti. Así que tienes que estar atenta de todos los cambios y que prestes atención a las señales que pueden haber en tu vida para tú saber cuándo moverte y qué cambios tienes que hacer.
1: ¿Y el 22?
0: Bueno, las personas con esa energía 22, una energía muy potente. Bueno, te dice Arcángel Chamuel. Puede ser que, bueno, ya estamos el Día de la Madre, que va a haber encuentros y reencuentros con personas importantes en tu vida, para tu presente y tu futuro, que te centres en el amor y la comprensión y que prestes atención a ese compañero de vida. Bueno, si estás casada, que cuides mucho de demostrarle su amor, ¿no?
1: De demostrar su amor. Perfecto. ¿Qué más encontramos en las terapias? Mira, leo los mensajes y la mayoría de las mamitas contentas porque, bueno, tocamos este tema que finalmente las ayuda. Por ejemplo, Rosa Vázquez, un abrazo en Cajamarca. ¿A qué arcángel le puede pedir? No le está yendo muy bien en este año y le preocupa su trabajo.
0: Bueno, el tema de trabajo, bueno, le puedes pedir, no sé, ¿ya tiene trabajo o sí tiene trabajo?
1: No tiene trabajo, está buscando trabajo ella.
0: Ok, Arcángel Miguel te puede ayudar mucho a poder desbloquear ese tema de encontrar algún trabajo. Enfócate, pide a través de una velita azul, intenciónala pidiéndole a Arcángel Miguel que puedas encontrar ese trabajo que tú deseas, que te pide ayuda, que te ayude a poderte encontrar eso a través de una afirmación. Puedes hacerlo, Arcángel Miguel, te pido me ayudes a encontrar ese trabajo que yo deseo para mi bienestar, el mío y de mi familia, ¿no?
1: Para el bienestar mío y de mi familia.
0: Una afirmación para que cual momento que prendas tu velita lo puedas hacer.
1: Y para alguien que, por ejemplo, ahora muchas personas capaz probablemente tienen a su mamá un poco delicada de salud y que les cuesta un poco esa mejoría, ¿no? O a lo mejor están un poco convaleciente de una operación.
0: Claro, ahí vamos a pedirle a Arcángel Rafael mediante una velita de color verde, intencionarla por la salud de ese familiar, pedirle que le dé esa sanación física, ¿no? Para que pueda estar bien y mejorar, pueda evolucionar bien en su salud, Arcángel Rafael.
1: Al Arcángel
0: Rafael. Pueden poner en su velita verde, escribir el nombre de la persona y poner salud, ¿no? Con un lapicero en la vela ponen el nombre de la persona y ponen salud.
1: Y alguien que, supongamos alguien que está atravesando una situación difícil, una situación complicada, que probablemente está deprimido, y digo esto porque sé que muchas personas, lamentablemente, en esta fecha se están sensibles porque probablemente es la primera vez que van a pasar sin su mamá, porque partió a la otra dimensión y están un poco tristes, claro, un poco vulnerables, tan es así que mañana me imagino que Exitosa va a transmitir desde los diferentes campos santos donde se va a congregar mucha gente, darle, claro, un homenaje a sus madres.
0: Muchas personas van, ¿no?, a ir a ver a sus mamás, y bueno, eso te puede ayudar mucho, Arcángel Zadkiel, a transmutar esa energía de dolor, ¿no? Para que puedas cerrar un ciclo y liberarte muchas veces del duelo que te está afectando de alguna manera, aunque bueno, perder a una mamá debe ser muy difícil, el dolor es algo que creo que no se va, pero que te ayude mucho a liberar de alguna manera, a transitar ese duelo, ¿no?
1: A transitar ese duelo. ¿Dónde podemos ubicarte, Loara?
0: Bueno, en Instagram me pueden encontrar como Loara Angelical. Y ahí siempre estoy hablando, dejando mensajes de las terapias que hago y los lugares a donde voy a estar realizando mis terapias. Y bueno, en TikTok como Loara 711 numeróloga, donde también siempre estoy dejando videitos de numerología para que puedan entender un poco más sobre este tema de la numerología.
1: Y tu número, si alguien quiere una cita contigo directamente, ¿dónde te ubican?
0: Bueno, al 989-328-988, me escriben, si quieren agendar una cita conmigo, me escriben al WhatsApp y podemos agendar una cita.
1: Obviamente una promoción especial para todas las mamitas de inmediato que escriban de parte de Exitosa, claro, para que sí puedan tener una terapia contigo.
0: Sí, bueno, saludos a todas las mamitas que, bueno, van a estar celebrando, que las pasen bonito, junto en unión de su familia. Bueno, yo también soy mamá.
1: Dios y bendiga, mi mamá, pásalo no, bonito.
0: Muchas gracias. Mi mamá sí está lejos, está en Talara con mi abuela.
1: ¿En Talara?
0: Que está con mi abuela, que bueno, ya tiene 90 años, mi abuela está cuidándola, así que un beso para ellas dos, pues, ¿no?
1: Claro que sí, un gusto.
0: Todas mi familia, gracias, y todas las mamitas.
1: Te bendiga. Señores, vamos rapidito a la pausa, viene nuestra siguiente invitada, vamos a habilitar la línea telefónica porque vamos a hablar de los colores. ¿Qué nos traerán los colores? De repente a usted le gusta, señora, el color azul, otras señoras les encanta el color rojo. Tras la pausa en Exitosa, volvemos.

0: La hora en exitosa. 10:58 p.m. Radio Exitosa en Lima 95.5.
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0: en Exitosa, la radio del Perú, 11 con un minuto. En breve vamos con las noticias. Estamos en vivo, en cualquier momento damos pase a la información. Este tema, leo la pauta, gracias. Y me parece interesante los temas del día de hoy. Primero los arcángeles, la numerología de la mamita y ahora la cromoterapia. Yo no sabía el tema de la cromoterapia a través de los colores. Escaneas a las personas. Santa, un gusto, ¿cómo te va?
1: Muy buenas noches, Jaime, un gusto y un placer estar en tu programa.
0: Ya, muchas gracias.
1: Participando de este evento tan magnífico que tú siempre estás manifestando. Bueno, siempre te sigo y estoy muy agradecida por permitir este espacio, ¿no?
0: Que no, al contrario, me llamó mucho la atención este tema que manejas tú, donde la gente, por ejemplo, a través de los colores, ese color que le gusta, el color que se siente identificado, ¿cómo es eso que escaneas a las personas según?
1: Bueno, la información viene, bueno, gracias a Dios, tengo 20 años laborando. Y siempre estamos abocados al tema de la cromoterapia. Yo trabajo con un péndulo, pido la mano a la persona. Si es en la parte ventral un bloqueo de energía, hay un tema no resuelto emocionalmente. Pasamos a la parte dorsal. La parte dorsal significa el lado físico. Si el péndulo no gira también, hay un tema físico que está causando por un tema no solucionado emocionalmente. Hoy día, por ejemplo, estaba en una feria también y un ejemplo, no un testimonio. La señora me dice, bueno, a ver, evalúeme. Yo le digo, tienes temas emocionales, lado derecho, lado masculino. Hay un tema que no has resuelto del pasado. Consciente dice, lo manejo, lo superé, ya pasó. No, el inconsciente dice, no, estamos hablando de pura energía. Y me dijo, efectivamente que sí, que era su papá. Había tenido conflicto, el papá ya murió, pero ella se sentía mal por no haberse despedido bien. Ahí es donde nosotros hacemos la regresión, cerrando círculo de sanación, solamente evaluando con el péndulo. Ahora, si tú quieres confirmar algo más profundo, ahí sale el 95%, que es la cromoterapia. Escanear el ser interno a través de cantidad, color que tú elijas. Tú tienes una historia. Ahí se ve si tienes estrés, si hay resentimiento, si tu vida personal no hay estabilidad emocional, si vives en miedo, si no duermes, si tienes estrés, todo sale.
0: Pero ¿qué pasa, por ejemplo? Digo yo, ¿no? Uh-huh. Si le regalamos a las mamás, por ejemplo, llama a Juana Pérez de Chimbote, me gusta el azul y el rojo, ¿se puede hacer a distancia cómo haces ahí? ¿Cómo las ayudamos?
1: Ellos tendrían que tener colores a la mano, ¿ya? Cantidad de colores ellos lo eligen y ellos me van diciendo qué significa. Por ejemplo, yo ya lo he hecho manejando en otro tema de radio, me dicen, ¿no? ¿Cómo lo haces, Edu? Búscate colores, me enseñas, biogas. Y yo te estoy informando cada color qué significa. Porque ustedes sabrán que nosotros tenemos un campo de energía llamado aura, que también está compuesto del tema de los chakras. Ya. Y cada chakra está conectado con cada órgano, como tú puedes ver acá. ¿Ya? Ejemplo, si ellos me sacan el color rojo, ¿qué dice el color rojo? Está más o menos a la altura de los genitales, representado por este color rojo, conectado con todo lo que es columna, riñones, piernas y pies, respuesta al estrés. Y automáticamente le digo, ¿tienes una dolencia de espalda? Y me dicen, sí, alta, media o baja. Baja. Ah, son riñones. ¿Qué miedo tienes? ¿De dónde viene? ¿A quién estás imitando? ¿A tu papá, a tu mamá? ¿Quién vivió así? Es muy interesante la información. Si es en la parte dorsal, a la altura de los hombros, está llevando una carga que no te corresponde, pero la asumes porque te tocó esa vida.
0: Ah, perfecto. Los chakras son círculos de energías ubicados a lo largo de la columna vertebral.
1: Así es. Y esa es la parte física. Pero ¿qué afecta primero? Más que un tema físico que sanar, hay una mente que a través de un pensamiento que te agobia, ¿cómo bajamos la vibración, la energía? Y miren,
0: que vitalizan a los principales órganos del cuerpo, permitiendo el equilibrio y el bienestar general.
1: Sí, sí, sí. Sí, así efectivamente, pero eso tiene que estar en armonía. La energía tiene que fluir verticalmente, horizontalmente, y sobre eso se trabaja todo lo que es aura y chakras. Pero más que un tema físico, hay una mente que a través de un pensamiento que te agobia. ¿De dónde salió esa raíz? ¿Un mes, un año atrás o más tiempo?
0: ¿Un mes, un año atrás?
1: Sí, hay un tema emocional, porque el estrés no viene de la noche, es un trabajo personal, es la parte, incluso también hasta temas emocionales, pero personales o laborales, o algo que marcó tu vida, un fallecimiento, o la separación de algo.
0: La partida de pronto estabas acostumbrado a un trabajo y lamentablemente tuviste que terminar con ese trabajo.
1: Así, efectivamente. Pero eso nos estresa, porque para conseguir un nuevo trabajo no es fácil. Pero sí, como le digo, en este proceso, a través de los colores, como yo le digo ya, ¿qué es lo que quieres? por ejemplo, ¿no? El fallecimiento, los arrepentimientos, cuando no se habla en su momento de una despedida, por decir, arrepentimientos de una persona que ya falleció, pero no se pudo culminar ese vínculo de una despedida, se podría decir normal, solamente lleva culpa. ¿Por qué lo llevé al hospital? ¿Hubiera quedado acá? ¿Por qué hice esto? ¿Por qué hice lo otro? Pero ¿qué pasa? En este caso, esta señora llevaba culpabilidad de su esposo por haberlo llevado al hospital y de la hija que había tenido tumor al cerebro y que ella tampoco se ocupó de ella. Entonces, la culpabilidad la estaba agobiando. ¿Qué bajó la... A ver.
0: A ver, por favor.
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1: Bajó el sistema inmunológico.
0: Sí, te escuchas, ¿no?
1: Sí, sí.
0: Perfecto.
1: Sí, sí. Bajó el sistema inmunológico. ¿Y qué pasa ahí? La depresión. Viene la depresión y bueno, la persona comienza a enfermarse emocionalmente. Cuando la energía baja, sucede en el cuerpo físico, automáticamente todos los puntos de energía se bloquean. No tienes ganas de comer, la depresión te consume. Se te da por llorar y el estrés le está consumiendo.
0: Y el estrés está
1: consumiendo. Y es la puerta de todas las enfermedades, Jaime, el estrés. Y eso es una de las terapias que yo realizo. Por ejemplo, ¿no? El primer chakra está conectado con todo lo que es columna, riñones, piernas y pies. Respuesta al estrés.
0: La raíz o la base, como le llaman, ¿no?
1: Cuando la raíz o la base está bloqueada por diferentes circunstancias físicas, ¿ya? Hay un tema emocional. Y está ubicado en la parte ventral, quiere decir, este es emocional, este es dorsal. Y cuando la energía no fluye, mira cómo se están bloqueando los puntos de energía y afecta. El estrés te está afectando ya. Y vuelvo a repetir, todo ello, si no sabemos manejar, viene un dolor, una inflamación, una enfermedad. Si no lo solucionamos, nos vamos. La energía siempre tiene que estar expandida en el campo áurico. En este caso, las personas vienen alterados, estresados o deprimidos, o las tres funciones, así, sube y baja. En este caso, cuando se hace la terapia, previa descarga emocional, ¿qué pasó? Hablar, expresar, pintar, llorar, dibujar, hacer meditación es sanación. Y la gente no hace eso. Y ahí viene todo lo que es la parte afectada físicamente. ¿Pero de dónde? De un tema emocional no resuelto. Hay que sanar la raíz, la mente. Si está en armonía, el cuerpo solo se compone.
0: El cuerpo solo se compone.
1: Claro, porque si la mente está en paz, en tranquilidad, el cuerpo también fluye. Tu energía, tu vibración y tu estado de ánimo también. Pero si vivimos alterados, estresados o deprimidos, ahí sí bajamos la vibración, la energía y por consecuencia nos consume la enfermedad.
0: Perfecto. Señores, habilitamos la línea telefónica. Santa nos acompaña el día de hoy. ¿Qué, uh-huh. ¿qué necesitas escuchar de las mamitas, por ejemplo?
1: Bueno, me pueden, ustedes si consiguen colores normales, saquen los colores, cantidad de color, ustedes lo dicen, ustedes representan, el primer color va a ser para su cabeza, dependiendo, 1, 2, 3, 5 o 12 colores, sale su historia. Y ahí le puedo decir todo lo que está pasando internamente, que es el 95% en su...
0: Perfecto. Si tienen a la mano, gracias, si tienen a la mano los colores de sus criaturitas, por ejemplo, ¿no?
1: Sí.
0: Esos colores cualquiera, ya tienen los colores, los van a colocar. Vamos a habilitar el 74-10-9-55.
1: Así es.
0: El 940-800-800. Repito, tienen que llamar, bajar el volumen al radio y luego...
1: Ellos van a... no importa, la cosa es que no... bueno, cuando yo hago el inconsciente, ¿qué dice? Cuando uno cierra los ojos, automáticamente el inconsciente se activa como un foco. Tu energía y tu vibración van a escoger la cantidad que ustedes deseen, el color que ustedes deseen. Pueden 3, 5, 9, 12 o simplemente uno. También sale su historia. Y ahí le puedo decir qué es lo que está pasando dentro de la persona inconscientemente.
0: Ya saben, señoras, ya saben ustedes, por su día vamos a habilitar la línea telefónica, su nombre completo, si gustan, de qué parte del país se contactan ustedes. Soy Juana Pérez, el color verde, por ejemplo. Ya todo esto vamos de inmediato a escucharla, pero tienen que hablar fuerte antes de celebrar, en breve.
1: Así es.
0: 11 y 11, qué bonito número, 11 y 11, número espejo.
1: Cabalístico.
0: Cabalístico.
1: Sí, hay que pedir un deseo.
0: Un deseo para las mamitas, sí, exitosas, para las madres exitosas, madres luchadoras, emprendedoras y muchas mujeres que ahorita están trabajando.
1: Sí, hay que valorar al ser que nos dio la vida y sobre todo la gratitud hacia ellas.
0: Las mujeres que se privan de muchas cosas por sacar adelante a su familia.
1: Así es, así es.
0: Perfecto. Ahora sí, llamada telefónica 7410-955 y el 940-800-800. Habilitamos la línea telefónica para todo mi público de todas las madrecitas. Esta noche.
1: Efectivamente, un buen número. Pide un
0: deseo. 11-11, el deseo. Perfecto. Sí. Hola, buenas noches. No hay línea telefónica. A ver si solucionamos el problema con la línea telefónica 7410-955 y el 940-800-800. De inmediato, queremos escuchar a todas las mamitas del Perú que nos indiquen sus colores, que nos indique cuántos colores tienen que escoger.
1: Los colores son 12 normales. Ustedes, cantidad, color, ustedes lo deciden. Yo solamente voy a interpretar. Y usted me dice, el primer color me ha salido esto, esto, esto, esto. Y sobre esos colores, en base a ello, yo comienzo a dictaminar lo que tiene la persona.
0: Ah, ya te entendí. Perfecto. Uh-huh. Buenas noches. ¿Cuál es tu nombre?
2: Miriam Tapia, llamo desde Arequipa.
0: Hola, señora Miriam, un gusto. Pronto estamos por Arequipa. Cuéntame. Gracias. ¿Usted es mamá?
2: Sí, mamá de un niño con habilidades especiales. Siempre quise llamar. Las veces que llamo no puede entrar y es un milagro que hoy día.
0: Un abrazo para usted, sobre todo por esta labor que Dios te ha dado. Y sobre todo.
2: Sí, tengo un niño con habilidades especiales.
0: Qué paciencia y usted, sí, y su amor, la dedicación, sí, y amor a esta criaturita. Uh-huh. Escoge tus colores, por favor. A ver, primer color, ¿no?
1: Sí. A ver qué cantidad y qué color usted elige, me va diciendo uno por uno y yo le voy informando a ver qué está pasando dentro de usted a través de la cromoterapia.
0: Perfecto. Primer color, por favor. ¿Hola?
1: Hola, hola.
2: Azul.
0: El azul, mira. Número uno,
1: el ese color es el azul. Primer color. ¿Qué significa el azul? El azul significa al 100% usted quiere estar bien de salud, quiere decir sanación, vehementemente lo está creando al 100% en su mente, no solamente para usted, sino para todo su entorno. Eso es lo que desea inconscientemente, se manifiesta a través de los colores. ¿Qué otro color tiene, por favor?
0: Segundo color. Hola.
2: Verde.
1: Ya. Verde significa, es el cuarto chakra, está conectado con todo.
2: Verde.
1: Sí, el color verde es el cuarto chakra, que es el corazón, que está conectado con todo lo que es sistema circulatorio, brazos, manos, y está asociado con el amor incondicional. Quiere decir, usted es una persona de buenos sentimientos que da mucho hacia afuera, pero no es retribuido hacia adentro. Quiere decir, el amor es incondicional, dar y recibir, pero usted da más que recibe, porque es una buena persona de buenos sentimientos y como toda madre yo sé que entrega mucho a los suyos.
0: Ah, perfecto, muchas gracias. Damos pase a otra llamada. Tienen que contestar rapidito, por favor, rapidito, las señoras. 7410-955 y también el 940-800-800 para todo mi público. Hola, buenas noches.
1: Hola, hola.
0: A través de Exitosa en Lima 95.5. ¿Cuál es su nombre? No, parece que hay problemas con la comunicación telefónica. A ver si solucionamos este problema. Habilitamos la línea telefónica para todo nuestro público que nos acompaña esta noche. Buenas noches, ¿cuál es tu nombre? No hay llamada telefónica. A ver, Lisbeth, por favor, si solucionamos ese problema con las líneas telefónicas. Queremos escuchar a las mamitas esta noche.
1: Sí, es un día especial. De verdad, agradezco a Hajimi. Un día especial. El Día de la Madre, vísperas. Saludos para mi mamita que está en el cielo de corazón.
0: ¿Cuánto tiempo que tu mamita partió?
1: 33.
0: ¿33 años?
1: Sí, pero yo la tengo acá siempre. Yo soy la última, bien pegada a ella. Y siempre, el día de su santo y el día de la madre, yo siempre estoy con ella. Siempre.
0: Y que no ha sido fácil, obviamente, para usted, ¿no?
1: Ese es uno de los sentimientos más profundos que sentí cuando ella partió. Muy pegada a ella. Yo soy la última.
0: la última de las hermanas. Uh-huh. Señores, el número fijo es el 7410955. Uh-huh. Y también tienen que marcar el número de WhatsApp, el 940-800-800. Repito, 940-800-800 para todo el público. Tienen que hablar fuerte, por favor, y decir de inmediato sus colores. La cromoterapia.
1: Sí, escanear el ser interno a través de colores. Cada color significa algo. No para todas las personas es la misma información. Por ejemplo, ¿no? Si me sacaran el color anaranjado, ¿qué significa? No hay estabilidad, no hay piso para su vida. El color naranja se guarda en el sacro. Cuando uno crea un pensamiento, sale del inconsciente. Es el primer cerebro y el segundo cerebro es el estómago. Por eso siempre estamos adoleciendo de enfermedades, de temas que, bueno, vesícula, gastritis, etcétera. Yeah. Y has creado un pensamiento. ¿Qué es el pensamiento que te agobia? Ahí hay que preguntar. Se guarda en el sacro toda la parte emocional cuando no has solucionado el tema.
0: Perfecto, 7410955 son los teléfonos de Exitosa. Hola, buenas noches, ¿cuál es tu nombre?
3: Blanca.
0: Señora Blanca, un gusto, de inmediato, ¿cuál es
3: su...? De Piura.
0: Mi paisana está en Piura, la Mangachería, el barrio sur, en Piura. ¿Cuáles tus colores?
3: Blanca. Señora Blanca, un gusto.
0: Los colores, por favor.
1: A ver.
3: Rojo.
0: Rojo.
1: El primer color que ha sacado es el rojo. ¿Qué significa el rojo? Está conectado con el primer chakra. ¿Qué dice el primer chakra? Conexión con todo lo que es columna, riñones, piernas y pies. Usted debe de adolecer de la cintura hacia abajo, ¿me equivoco? ¿Tiene alguna dolencia de la cintura hacia abajo? La rodilla, los pies, cadera, no sé.
3: Sí, tengo artrosis, me según bien dicho.
1: Ya ves.
0: Artrosis tiene.
1: Sí, pues.
0: Todo eso identifica ahí,
1: sí,
0: ¿no?
1: Sí, sí. Pero es un estrés que está llevando, ¿ah? ¿Eh? Y debe de dolerle la espalda. ¿La parte dorsal le duele?
3: No, poco, más en la cintura.
1: Ya, de la cintura hacia abajo, entonces su dolencia.
0: Otro color. Sí. Si tiene otro color.
1: A ver, mamita, otro color, ¿puedes sacar?
3: Amarillo.
1: Ah, ya. Usted es una persona que analiza mucho las cosas. Está viviendo en dos tiempos, en pasado o en futuro. Y eso está quemando energía tremendamente. E incluso debe de sufrir de insomnio. ¿Usted sufre de insomnio?
3: Pero tengo ya como 10 años.
0: ¿Ve? 10 años, mi paisana.
1: ¿Te da cuenta? Mucho piensa, mamita. Y usted está viviendo en dos tiempos, pasado o futuro. ¿Dónde está? Mejor dicho, ¿dónde sus pensamientos le llevan? ¿Dónde? ¿Pasado o futuro? ¿Está recordando mucho?
3: ¿Cómo?
1: Usted está viviendo en dos tiempos, ¿recordando mucho o visualizándose al futuro? ¿Dónde está?
0: Hay que tener entonces en cuenta, ¿no?
1: Sí.
0: Perfecto. Seguimos, señores, estamos en vivo a través de Exitosa 7410955. Para las mamitas que nos escuchen bien, por favor, tienen que bajarle volumen al radio. Escúchenos por el teléfono para tener una comunicación fluida. Uh-huh. Seguimos. Hola, buenas noches. ¿Cuál es su nombre? No, no te escucho bien. A ver, por favor, si te colocas en una parte donde tengas buena señal. ¿Cuál es tu nombre?
3: Isabel.
0: Señora Isabel, un gusto. ¿Cuál es su pregunta? ¿De color, por favor?
1: ¿Qué color?
3: El color, me gusta el rojo y el negro.
0: A ver, rojo y negro. ¿Qué ocurre con el rojo y negro?
1: Ya, el rojo significa el estrés total que está llevando de un tema emocional no resuelto, que está conectado con todo lo que es columna, riñones, piernas y pies. El color negro significa... Dentro de usted, inconscientemente, está llevando un resentimiento, una ira, una falta de perdón de algo que pasó, marcó su vida. Desde el pasado a la fecha lo sigue inconscientemente llevando. No ha tenido esa reconciliación con la persona X, puede ser un ser masculino, femenino, no lo sé. ¿Qué estará pasando por ahí? Porque eso ya las preguntas se hacen ya personal.
0: ¿Tiene otro color más? Se cortó la comunicación, se emocionó, creo, la señora.
1: Se asustó.
0: La mamita se emocionó. Bueno, es que da las precisas, efectivamente,
1: sí,
0: ¿no?
1: Sí, sí.
0: La hora, estamos en vivo, 10:11:20. 11:20, seguimos con la cromoterapia.
1: Así es. ¿No?
0: A través de Exitosa, hola. Buenas noches.
4: Hola, buenas noches.
0: ¿Cuál es tu nombre?
2: Mi nombre es Sofía.
0: Hola, Sofía, un gusto. Por favor, tus colores de inmediato.
2: Mi color es blanco.
0: Ya, número uno, el color blanco.
1: Ya. ¿Otro color?
0: Otro.
2: El color es turquesa.
1: Ajá. Turquesa. Ya, el color blanco es una persona que siempre está creando en su corazón y en su y alrededor de ella mucha paz. El color blanco es la conexión espiritual. ¿Ya? Y el color turquesa, justamente también está el equilibrio. Hay paz, armonía en su corazón y en su entorno en general. Buenos sentimientos debe tener la mamita.
0: Buenos sentimientos,
1: sí,
0: muy noble,
1: muy, de
0: buenos
1: sentimientos. Muy conectado con la parte espiritual y todo su entorno, ella quiere vivir en paz, en armonía, en turquesa.
0: En turquesa. Otra comunicación telefónica, 7410-955, es el teléfono de Exitosa. Señores, con todos ustedes en este programa especial por las mamitas. Hola, buenas noches.
4: Buenas noches.
0: Amigo, ¿cuál es su nombre?
4: Ernesto.
0: Ernesto, bueno, es el programa de las mamitas, pero ingresó tu llamada por algo. A ver,
1: claro.
0: ¿Qué color escoges?
4: Verde.
0: Verde.
1: Verde. El primer color que ha sacado es el color verde. ¿Qué significa? Persona de buenos sentimientos, da mucho para afuera, pero no recibe de igual manera hacia adentro. Quiere decir que es una persona muy entregada al entorno, pero a veces para él no está recibiendo mutuamente. Lo que da no es igual recíproco, ¿me entienden? El amor es incondicional, dar y recibir, pero él da más que recibe. Y a veces se siente solo.
0: Da más que recibe. Otro color más si tuvieras a la mente.
4: Otro color, amarillo.
1: Ya, persona que analiza mucho las cosas. Y cuando mucho analizas, estás viviendo, como repito, en dos tiempos, en pasado y en futuro. Pero, ¿qué pasa ahí con estos colores? Dependiendo en la posición que me ponen, yo puedo evaluar, pero sí, así muy ligeramente le estoy manifestando que cada color significa algo. Usted también debe de adolecer de insomnio, mejor dicho, no duerme bien.
0: No duerme bien. Seguimos, 11 y 23 en el Perú, 11 con 23. Hola. Buenas noches, ¿cuál es su nombre?
5: Marina.
0: Hola, señora Marina, un gusto, ¿cómo está usted? ¿Cuáles son sus colores?
5: Mis colores son el celeste, el amarillo y el anaranjado.
0: Ya. Celeste, amarillo y anaranjado, gracias.
1: ¿El celeste qué significa? La señora vive en temores, dudas que ella crea en su pensamiento y eso limita su crecimiento y su evolución en todos los aspectos. Y ella debe de tener una dolencia a la altura de los riñones. ¿Qué otro color dijo?
0: El celeste, es anaranjado.
1: Ya, hay un tema emocional. Cuando tú creas un pensamiento sale el inconsciente, pero el segundo cerebro es el estómago. Tiene mucha carga emocional, no hay estabilidad, no hay piso para su vida en este momento. ¿Qué otro color dijo?
0: No me acuerdo qué otro color más. A ver, vamos con otra comunicación telefónica, señores. Estamos en vivo a través de Exitosa. Hola. ¿Cuál es su nombre?
6: Buenas noches.
1: Sí.
6: Enrique Oropesa Castro.
0: Enrique, ¿cuál es tu colores?
6: Celeste.
1: Vuelvo a repetir, el color celeste significa que creas muchos temores y dudas que limitan tu crecimiento y tu evolución. Es más, usted debe de adolecer de la parte baja, dorsal, quiere decir a la altura de los riñones, guarda muchos temores. Pero eso no viene de acá, viene de algo que pasó, marcó su vida. Hay un tema no solucionado del pasado que viene jalando y eso le crea muchos temores y dudas que la dolencia ya la tiene bien marcada acá en los riñones.
0: En los riñones, perfecto, sí. Amigo, tengo tiempo para otra más, a ver. 11 con 25 minutos. Hola. Otra comunicación más a través de Exitosa. Ya saben, tienen que bajar el volumen al radio solamente, por favor, por el celular o el teléfono. El celular o el teléfono. Hola, ¿cuál es tu nombre?
7: María.
0: Señora María, un gusto, por favor, ¿cuál es tu pregunta? Tu color, por favor. Sí, tu color.
7: Mi color es el plomo.
0: El plomo. ¿Qué ocurre con el color plomo?
7: El plomo y el beige.
0: Y el beige.
1: Colores ya. Pasteles. Bueno, también hay un tema de emocional, mire, que usted viene jalando del pasado. A veces se siente un poco así como que no encuentra estabilidad emocionalmente en su vida. Y el beige sí es un color más claro, pero también dentro de inconscientemente en su ser debe crear o sentir mucha paz dentro de usted y para todo su entorno. El color plomo es una parte que usted tiene que solucionar del pasado, que a veces se siente bien o a veces un poco apenada de algo que pasó, marcó su vida, cómo viene jalando del pasado a la fecha. Y eso a veces ya atenúa su energía. No sé de qué parte esté adoleciendo, porque siempre hay un tema de dolencia ya física.
0: De dolencia física.
1: Sí, está. Cuando viene cargando, hay un tema no resuelto, entonces el cuerpo lo manifiesta de otra manera ya físicamente.
0: ¿Y qué? ¿Y tiene que algo que ver, por ejemplo, las personas que le guste algún color especial, las personas que todo el tiempo se visten de negro, por ejemplo? Tras la pausa, permíteme, por favor, tengo noticias en radio. Luego vamos a volver con las llamadas telefónicas del público 11 y 27. ¡Volvemos!

0: 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La hora en exitosa. 11 de la noche y 27 minutos. 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
2: De la noche con 29 minutos, Roberto Sánchez, candidato presidencial por Juntos por el Perú, encabezó un mitin en Huaycán, Ate, donde denominó este encuentro como el tramo final de su campaña electoral. El Partido de Renovación Popular denunció la pérdida o deterioro de 94 actas presidenciales, lo que comprometería más de 28.000 votos de los comicios. En el marco de las actividades por el Día de la Madre, el ministro de Justicia, Luis Jiménez Borja, visitó el Centro Juvenil Santa Margarita en San Miguel para compartir con mamás adolescentes en programas de rehabilitación y reinserción social. En noticias regionales, en Junín, 6 de cada 10 mujeres consideran ideal tener solo 2 hijos, de acuerdo con los resultados de la última encuesta demográfica y de salud familiar, ENDES, en el departamento de Junín. En el ámbito internacional, las Islas Canarias se preparan para la llegada del crucero MV Ondius, afectado por un brote de antivirus, y para dar inicio a la delicada evacuación de pasajeros y parte de la tripulación, personas que la OMS considera contactos de alto riesgo. En deportes, Esteban Paves, jugador de Alianza Lima y autor del gol del empate ante Sporting Cristal, mostró su alegría por su primer tanto con el cuadro íntimo, aunque señaló que buscaron la victoria. 11 de la noche con 30 minutos, tú estás en Exitosa, en Lima 95.5 de la FM, seguimos en una noche esotérica con Hajimi.
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0: Perfecto, Cesarín. Señoras, estamos con todas ustedes en breve. Vamos a dar, pues, la información exitosa en cualquier momento, de cualquier parte del Perú, de cualquier parte de Lima. Me comentan que el tráfico está terrible a la altura del puente Hato Congo. Tomen sus precauciones. Bueno, nos están difiriendo a las diferentes arterias. Hemos logrado observar diferentes acontecimientos para homenajear a nuestras mamitas en diferentes partes del Perú, no solamente en Lima, en diferentes partes del Perú. Logramos observar a través de las redes sociales. Señores, 11:32, la cromoterapia, que es muy importante. ¿Y por qué es importante a través del cerrar los ojos para que funcione esto?
1: Digamos? Lo que pasa es que cuando nosotros cerramos los ojos, automáticamente el inconsciente se activa. Es como prender un foco hacia adentro. Tu energía transmite una energía personal, cantidad, color, usted lo decide, y sale la información. Todo el mundo tiene una energía personal. Así sea un color, también sale la información. Me pueden sacar uno como 12. Eso ya deciden ellos. ¿Qué cantidad? Así como le digo, yo voy evaluando y le digo, tienes esto, esto, esto. Y efectivamente sí, hay resentimiento, ira, falta de perdón, tienes temas emocionales no resueltos. Es más, no estás durmiendo bien, tienes estrés, vives en miedo. Sale bastante información. ¿Qué color? Es de cada uno.
0: A ver, vamos a continuar. Señores, habilitamos entonces la línea telefónica, nos colocamos los audífonos. Para ustedes, mamita, va dedicado a este programa. Ya saben lo que tienen que hacer, bajarle el volumen, por favor, bajar el volumen al radio, solamente por el teléfono 74-10-955 para tratar de escucharlas bien y sobre todo que nos digan sus colores para que ustedes puedan identificar en algo.
1: Sí, efectivamente, vamos a transmitir a ver qué llamada entra para ver qué es lo que tiene la persona y ver en qué está su energía bloqueada, para ver qué puntos está bloqueado.
0: ¿Dónde está su energía bloqueada? Nos indican. Perfecto. Fabián González saluda a su mamá, la señora Rosa. Señora Rosa, un abrazo para usted allá en Chongoyape. Saludos para todo mi público del norte del Perú conectado. En breve, claro que sí, vamos a habilitar las líneas telefónicas para que ustedes saluden a todas sus mamitas en diferentes partes del Perú. Buenas noches. ¿Cuál es tu nombre? Sí, buenas noches. ¿Cuál es tu nombre?
2: Dime, ¿cómo está usted? ¿Cómo está la señora?
0: Bien, señito, ¿cómo está usted? A ver, ¿cuáles son tus colores?
2: Mis colores son de las tres colores, azul, marrón y blanco.
0: Ajá. Azul, marrón y blanco.
1: El azul marrón, ya, el azul significa usted vehementemente desea estar bien, no solamente usted, sino todo su entorno. El azul significa sanación, que usted lo está creando inconscientemente. El color marrón quiere decir que usted es muy centrada en su vida presente. Y el color blanco, que está conectada muy, muy bien con la parte espiritual. Usted es una señora de fe.
0: Una persona
1: de fe, porque está conectada con la vida espiritual, que es la conexión espiritual.
0: Ah, muchas gracias, qué interesante, una mujer de mucha fe. Seguimos en exitosa. Señores, 11:35, habilitamos para todos ustedes la línea telefónica de mi público que me acompaña esta noche. Hola. 74-10-955 son los teléfonos exitosa. Buenas noches, ¿cuál es? No hay llamada telefónica, a ver si solucionamos el problema con la llamada telefónica. Señores, 74-19-55 tienen que bajar el volumen a su radio solamente por el celular para escucharnos claro esta noche. Vamos a ver. Buenas noches, ¿cuál es tu nombre?
3: Me llamo Rosa.
0: Hola, señora Rosa, ¿cuáles son sus colores preferidos? Rosa.
3: ¿Mis colores?
1: Sí.
3: Estamos... Ah, mis colores son rojo, negro.
0: Rojo y negro.
1: Ya. Hay un estrés total en usted, mamita. Y le vuelvo a repetir, el color rojo está asociado al primer chakra. ¿Qué dice el primer chakra? Está conectado con todo lo que es columna, riñones, piernas y pies. Respuesta al estrés. Debe llevar un estrés. Y es más, su dolencia debe ser de la cintura hacia abajo. Ese es el tema del color rojo. Está totalmente estresada. ¿De dónde viene su estrés? Ahí hay que preguntar.
0: ¿De dónde viene ese estrés? Tiene
1: sí. Más que un tema físico que sanar, hay un tema emocional que a través de un pensamiento que te agobia, bajamos la vibración, la energía y el cuerpo, en la parte más débil comienza un dolor, una inflamación y posteriormente se vuelve una enfermedad. ¿Qué está causando ese estrés? Las preguntas siempre van a salir ya de forma personalizada.
0: Ah, interesante. Señores, 11:37. Te preguntaba antes de irme a la pausa, ¿y esas personas que les gusta, por ejemplo, las vemos todo el tiempo vestidos de negro?
1: Bueno, en el fondo quieren cambios también, porque tú sabes que el color contrasta con todo, pero también esos inconscientemente tienen temas guardados del pasado que justamente todavía no han terminado de solucionar. Quiere decir que está jalando temas del pasado que no han solucionado emocionalmente. Y el color negro es un color elegante, pero detrás de ese fondo hay algo que ellos están guardando, que no han solucionado.
0: Algo que ellos están guardando y que lamentablemente
1: no han solucionado. Sí, es muy elegante el negro, pero también tiene una historia. ¿Qué están guardando? Hay una historia. Consciente dice, lo superé, lo manejo, pero el inconsciente no dice, ahí todavía están guardando algo que los marcó, un biocho, un trauma, algo que ellos tienen en su inconsciente guardado.
0: Y que de alguna manera pues
1: están. Sí, se manifiesta de ese color, pero también es color de cambios, mejor dicho, quieren cambiar, pero no saben cómo, si no han solucionado lo de atrás, siempre van a traer al presente ese color, ¿no? Algo que los ha marcado.
0: Buenas noches, ¿cuál es su nombre?
4: Rosa.
0: Hola, señora Rosa, ¿cuál es, por favor? Sí. Hoy día nos siguen las rositas, sus sí. colores. Sí.
4: Amarillo, verde y marrón.
0: Amarillo, verde ya. y marrón.
1: El amarillo significa persona analítica, muy inteligente, pero está viviendo mucho una de dos, en pasado o en futuro o en dos tiempos. ¿Dónde está su mente? ¿Dónde se va ese pensamiento?
0: ¿Dónde se va ese pensamiento?
1: ¿Más recuerda el pasado o es una persona visionaria que está pensando en el futuro?
0: Todo eso influye, ¿no?
1: Sí. Es más, yo le aseguro que con ese color de tanto pensar está quemando energía y usted está sufriendo de insomnio.
0: Ah, el insomnio. Sigo, buenas noches. A través de Citosa 74-1955, ¿cuál es su nombre?
5: Mío es Carmen.
0: Señora Carmen, un gusto. ¿Dónde está usted?
5: Estoy en mi casa y en Lima. Bendiciones.
0: En Lima, nuestra
5: mi
0: vecina.
5: Mi color es el azul granate, el azul y el marrón.
0: Ajá. Granate, azul y marrón.
1: Ya, el granate es como el rojo, ¿sí? ¿Algo así, señor? Disculpe.
5: Sí.
1: Ya, el granate, ¿qué quiere decir el color rojo? Muy sutilmente le puedo decir que es el primer chakra. Ahí, como le repito, está conectado con todo lo que es columna, riñones, piernas y pies. Respuesta al estrés. Hay un estrés en usted que está adoleciendo de alguna parte de la cintura hacia abajo. Hay un malestar, un dolor que es la cadera, la rodilla, los tobillos. ¿De qué está adoleciendo? El marrón es vida presente. Lo que está sucediendo es lo que está pasando en su vida personal. Y el otro azul, que usted desea vehementemente estar bien. En su mente está creando ese pensamiento, pero la energía debe estar cerrada en el primer chakra. Y primer chakra que dice, le vuelvo a repetir, usted tiene un estrés general.
0: Un estrés general tiene sí. la señora. Sigo con esta ráfaga de llamadas en breve para todas las damitas, ustedes, señoras, que nos acompañan más dirigido este programa. Buenas noches, ¿cuál es tu nombre?
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0: A través de Exitosa, la radio del Perú, ¿cuál es tu nombre?
7: Hola, buenas noches.
1: Sí. Buenas noches.
7: ¿Qué tal? Mi nombre es Richard Murgan.
1: Ya.
0: ¿Y cuáles son tus colores?
7: A ver, el verde y el azul.
0: El verde y el azul, Richard. Ya. Perfecto, gracias.
1: Ya. ¿Qué dice el color verde? Está asociado al cuarto chakra. ¿Y qué dice el cuarto chakra? Amor incondicional. Pero tú eres una persona que está dando mucho para afuera, pero no es retribuido hacia adentro. Quiere decir, tú das más que recibes y el amor es incondicional y a veces te sientes solo. Y el azul significa que tú vehementemente deseas estar bien, no solamente en lo personal, sino para todo tu entorno. Eso significa los dos colores.
0: ¿Mm? para todo su entorno.
1: Sí, sí, porque cuando uno quiere el bienestar, no solamente para uno, tú estás bien, todo el entorno también igual, porque es la familia. Nadie quiere ver mal a la familia.
0: Ya. Mira, la gente nos escribe al 940-800-800 y algunos, bueno, no, por no decir la mayoría, los mensajes dicen si tiene que ver algo el color de su casa.
1: Ah, sí, cuando entro a la casa, porque voy a casas también a laborar, ¿sí? Y yo le digo, ¿quién escogió el color? Mi esposo o yo. Entonces usted está, se siente así, así, así, por este color. ¿Estoy mal? Le digo así, no, está bien, así me siento, me dice. Y es muy, muy importante los colores de la casa.
0: ¿Y qué color es recomendable, por ejemplo?
1: Bueno, el color pastel siempre, ¿no? Por ejemplo, un verde tenue, un rosadito pastel, un blanco que da paz, un color turquesa que da paz también. Por ejemplo, un color también pastel, el color morado, que significa cambio, transmutación. Es una energía que ustedes pueden pintar de un color. Bueno, yo cuando pinté mi cuarto siempre lo pintaba de blanco, lo pintaba de blanco o un color pastel, un rosado y a veces un color moradito pastel también. Yo pintaba de tres colores las paredes.
0: Moradito pastel. Y por ejemplo, para un negocio, si, porque hay personas que en su casa pues tienen su emprendimiento, tienen su negocio.
1: El color dorado, el color amarillo, el color de la luz, del dinero. Mejor dicho, ese color es muy importante. Jala lo económico, la estabilidad económica.
0: El dorado y amarillo.
1: Sí.
0: Y si tienes un local de comida, una cevichería, tienes un chifa, por ejemplo, o a lo mejor una pollería, ¿qué colores para que fluya el dinero, para que jale la abundancia?
1: Tú sabes que el amor es todo. El color verde, verde pastel, verde, el verde es sentimientos de amor.

0: ¿Cuál es tu nombre?
1: Soy Sirio Espinosa desde Huancayo.
0: Huancayo, un abrazo, Huancayo, señor. ¿Cuáles son sus colores?
1: Azul marino y crema.
0: Perfecto, muchas gracias. Azul marino y crema.
2: El señor siempre está pensando en un bienestar general, no solamente para él, como le repito, es para todo su entorno. Quiere decir, vehementemente él desea salud. Así, de la corona a los pies, una salud plena para su vida personal y todos los suyos. Y lo está creando, y si lo crea, recuerden siempre que cada pensamiento tiene sentimiento y tiene vida. Agradezca, la gratitud abre puertas y caminos, todo sea para bien, por favor.
0: Todo sea para bien. 11:45, vamos, señoras, con las llamadas telefónicas para ustedes. Estamos con la cromoterapia.
2: Escanear el ser interno a través de los colores, que sale el 95%. Cada persona tiene una energía, una vibración personal. Está asociada a los chakras y al campo áurico. ¿Qué es el aura? El aura es el escudo de energía que bordea el cuerpo físico, de la corona a los pies. Ahí se guarda toda la información desde la gestación hasta los 7 años. Y después todo se repite. ¿Qué son los chakras? Los chakras son canales de energía que están ubicados a lo largo de la columna vertebral, que revitalizan todos los órganos del cuerpo. La energía tiene que fluir verticalmente, horizontalmente. Y si eso está expandido y armonizado, todo es bienestar general. Mejor dicho, la salud anda bien.
0: Todo es bienestar general. Ajá. Hola, seguimos, señores, estamos en Exitosa. Buenas noches, ¿cuál es su nombre?
3: Buenas noches, mi nombre es Milagros.
0: Milagros, por favor, ¿cuál es tu pregunta? ¿Tus colores?
3: Mis colores son el celeste y el blanco.
0: El celeste y el blanco.
2: ¿Qué significa el celeste? El celeste, inconscientemente creas muchas dudas que limitan tu crecimiento y tu evolución, mami. Y tú debes estar adoleciendo de la parte dorsal, pero baja. ¿Qué significa altura de los riñones? ¿Qué guardan los riñones? Tus dudas y tus miedos limitan tu crecimiento en todos los aspectos. ¿Qué quiere decir? Mucho dudas. Y al dudar, ya pierdes la fe en ti mismo y no salen las cosas bien para ti. Eso tiene que estar bien fluido de forma vertical, horizontal. Pero ¿qué miedo? ¿De dónde? ¿A quién estás imitando? ¿A papá o a mamá? Porque los miedos a veces no vienen de uno, vienen de tu línea ancestral a través de los genes. Inconscientemente tú lo estás manifestando ahora en tu vida presente.
0: En tu vida presente. Sigo. 11:47. 11:47. Buenas noches. ¿Cuál es tu nombre? En Lima 95.5, repito, en Lima 95.5. Señores, hola, con todos ustedes a través de Exitosa. Parece que hay un problema con la línea telefónica, sí, por favor, lo solucionamos.
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0: Para contactarnos con las madrecitas hoy día, en su día, poderlas escuchar a todas ustedes. 74-10-9-55 es el teléfono de Exitosa. Buenas noches, ¿cuál es su nombre?
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0: Habilitamos. Sí, estoy anunciando el fijo 74-10-9-55, pero tienen que bajarle, por favor, el volumen al radio. Solamente por el celular, contáctenos, señores. 74-10-9-55 es el teléfono de la radio. ¿Y qué más encontramos en esas terapias, por ejemplo?
2: Ejemplo, cuando las personas vienen alteradas, lo primero que yo les manifiesto, tu situación emocional y personal, vienes, como digo, en tres funciones: alterados, estresados o deprimidos. Y en esas tres funciones, tu campo áurico vuela, ¿en qué sentido? Baja su defensa, baja tu sistema inmunológico y en la parte más débil comienza a centrarte un malestar, un dolor, una inflamación que posteriormente se vuelve una enfermedad. Y si no la sabemos controlar, las enfermedades nos ganan. Ese es el tema de la... Por eso que siempre deben estar armonizado, expandido el campo áurico, que es tu mejor protección para que tu cuerpo físico siempre esté estable. Pero más que un tema físico que sanar, hay una mente que a través de un pensamiento que te está estresando. Recuerden siempre, cuando nosotros llevamos un estrés, nosotros estamos generando dentro de nuestro cuerpo una sustancia llamada el cortisol. Es un veneno para nosotros crear eso dentro de nuestro cuerpo. Y a veces nos alteramos de una u otra manera y bueno, las enfermedades nos,

0: nos ganan, ¿no? Y la parte física es la afectada.
1: La parte física es la
0: afectada. El estrés. Por eso cuando yo evalúo, le digo, tienes un estrés total, cuidado con eso, algo puede pasar, incluso tienes un problema, una cólera fuerte, una impresión fuerte, un derrame cerebral. Cuando a mí me dicen derrame cerebral, le digo, has tenido cólera reprimida, ¿con quién has discutido, con quién has peleado? Y efectivamente me dicen, sí, con mi hermano, mi hermana, o de repente mi jefe, o una impresión fuerte que he tenido. Y mira cómo el cerebro, como siempre también les manifiesto, el cuerpo físico es en segundo plano. Lo que se enferma es la mente. La mente está en armonía, el cuerpo también fluye. Pero si la mente está alterada, estresada o deprimida, el cuerpo también baja la vibración, la energía y el sistema inmunológico, y cualquier parte, la parte más débil, comienzan las enfermedades. Cuidado con eso.
1: Comienzan las enfermedades en la parte más débil. Perfecto, llamada telefónica 74-10-955. Buenas noches, ¿cuál es tu nombre?
2: ¿Qué tal? Mi nombre es Cristian Cruz.
1: Don Cristian Cruz, ¿y cuáles son tus colores preferidos?
2: Bueno, me considero una persona visionaria. Mis colores son el dorado y el verde.
1: Dorado y verde.
0: Oh, materialista. Qué bien. El dorado significa, sí, el está representando al color del sol, del oro. Tú sabes que el oro es una persona muy materialista, pero de la mejor manera, ¿no? En este caso, el amarillo representa también la parte analítica. El color dorado significa pensar, bueno, de tanto pensar también estás quemando energía. ¿Por qué? Porque tú debes de adolecer de insomnio. Hay momentos que te da esos quiebres de sueño, de falta de sueño. Eso es una de las cosas que siempre yo digo, cuando sacan el color amarillo o les gusta el color amarillo, es una persona muy analítica, muy inteligente, pero queman energía porque están perdiendo el sueño de tanto pensar. Cuidado con eso.
1: Perdiendo el sueño de tanto pensar.
0: Claro, porque el plexo solar significa pensamientos y ideas, e ideas que siempre está recreando la mente de día y de noche. Y el cuerpo a veces de tanto pensar quema energía y no hay esa energía que tiene que ser distribuida para todo tu cuerpo. Solamente en pensamiento. Está asociado con el estómago, con el hígado, la vesícula, el abdomen superior. Ese es el plexo solar. Está representado por el color amarillo.
1: Representado por el color.
0: Sí, el color amarillo representa el plexo solar. Esos son las personas analíticas, inteligentes, pero a veces demasiado piensan. Yo le digo, tu cuerpo puede estar descansando, pero tu mente sigue trabajando, o recordando el pasado o visualizándote al futuro. Y es la persona a la que ha llamado, dice que es muy visionaria, quiere decir que está pensando. Hay que vivir el presente, porque de acá un mes, un año, nadie sabe qué nos va a pasar. Entonces el presente tenemos que agradecer, porque gracias a Dios tenemos, mira, ¿ves? Salud, un plato de comida, un techo, y ya, bueno, la vida continúa. Hay que esforzarnos con mucha fe, por supuesto, y salir adelante como todos, ¿no? Por eso estamos en este camino.
1: Perfecto. Otra comunicación, buenas noches, estamos en Exitosa, 11:52. ¿Cuál es tu nombre? Hola. A ver, parece si solucionamos, por favor, ese problema técnico con las llamadas telefónicas. Se nos cruzan las llamadas a esta hora.
0: Sí, pero vamos informando. Nosotros estamos abocados en esta terapia de sanación hace 20 años. La terapia se llama terapia bioenergética antiestrés. Gracias a Dios, sí, pero eso yo lo estudié en muchos lugares, especialmente todo lo que es la armonización del campo áurico y la alineación de chakras, porque nosotros somos un cuerpo vivo que está lleno de energía, y cuando esa energía baja, también baja tu sistema inmunológico. ¿Qué te está afectando emocionalmente? A veces cuando me llaman por teléfono para separar una cita, le digo, mamita, me estoy acá, ya me chequearon, no me encuentran nada, me dice.
1: A ver,
0: ya.
1: Vamos a ver, primero a escuchar esta llamada. Buenas noches, ¿cuál es su nombre?
3: Víctor.
1: Señor Víctor, un gusto. ¿Y cuáles son sus colores?
3: Turquesa.
1: ¿Turquesa?
0: El señor tiene un buen gusto. Mejor dicho, que el turquesa, paz, armonía en su corazón y todo su entorno. Eso significa el color turquesa. Y es bueno pintar un espacio de ese color. Cuando uno se siente y ve ese entorno, eso es lo que siente en vibración tu corazón. Y de verdad uno debe vivir en armonía, en paz. Eso no tiene precio y se llama salud.
1: Se llama salud.
0: Claro.
1: Tienes un evento en Cusco, ¿me cuentas?
0: Ah, sí. Tenemos un gran evento en el Cusco. Somos tres socios que estamos organizando el 12, 13 y 14. 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Y bueno, estamos
1: realizando. ¿Cuándo va por Piura?
0: También pues lo hacemos, no hay problema.
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1: 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Evento, sí. 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
0: Sí, sí, sí, sí. Es más, me gustaría y lo invito personalmente a la feria. De corazón.
1: Ah, muchas gracias. Sí. A ver, vamos a tratar. Cae fin de semana. A ver, vamos
0: 12,
1: a tratar.
0: 13 y 14. Al menos un día.
1: Por lo menos el 12, de repente. Claro. A ver, vamos a coordinar el 12, a ver si me doy una escapadita por Ciudad de Cusco.
0: Claro, donde todo le hacemos público, la promoción, pues. Estamos ahí en eso.
1: Y aparte que la gente escuche Exitosa en Cusco, muchas personas se acompañan a través de Exitosa, a través de este evento que va a estar en todo el centro de la ciudad.
0: El centro, sí, ahí está ubicado en el refectorio de la Casa de la Cultura Cusco, al lado de la iglesia de la calle
1: San Jerónimo.
0: San Bernardo se llama. Sí, refectorio de la Casa de la Cultura Cusco, calle San Bernardo, al lado de la iglesia. No conozco, pero mi colega Carlos Concha, y estamos también llevando a nuestra colega también de labor, Querú Acevedo, que también es muy buena con todo lo que ella maneja.
1: Y varias personas que van a estar ahí.
0: Todos, casi, mire, acá están los eventos que ya están, va a estar Sofía Arancibia, personas que trabajan con Sofía Arancibia, las estamos llevando.
1: Ah, perdón, qué bueno, que te vaya bonito en el nombre de Dios. Y sí. Que en breve, pues el día de la mamita la pases bonito.
0: De igual manera, para los tuyos también.
1: Claro que sí. Señores, vamos a la pausa, viene Oscar, Jorge Abanto a través de Exitosa. Volvemos en Exitosa TV con todo el público que nos acompaña en ese día muy bonito. Pausa y volvemos.
0: Gracias.

0: ahora en Exitosa. 11:58. 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

0: exitosa esa noche con todos ustedes, queridos amigos, 0 horas en el Perú, hoy celebrando el Día de la Madre. Un abrazo para todas las madres que nos acompañan, no solamente en el Perú, sino en el mundo, a través de esta magia de la comunicación. Las redes sociales exitosa está conectado. Un abrazo para todas ustedes en diferentes partes del Perú. Este programa es dirigido para todas ustedes. Madre luchadora, madre emprendedora, madre trabajadora, que se priva muchas veces por sacar adelante a sus hijos, a su familia. Así que un abrazo para todas ustedes en ese día tan especial. Un abrazo para todas las madres de esta corporación, de esta radio que nos acompaña no solamente en Lima, sino en provincia. Un abrazo para mi madre y también para doña Isabel Quispe. Bueno, tantas madres de aquí de la radio. Tengo el honor de estar en vivo. Primero que nada, estamos en vivo. En breve vamos a habilitar las líneas telefónicas a través de Exitosa para que ustedes, bueno, saluden a sus mamitas en sus días. Jorge Abando nos acompaña, leo la pauta. Yo me había quedado sorprendido lo que anunció Jorge Abando. Vamos a presentar el video donde le preocupaba, pues, estos resultados, estos comicios electorales donde estábamos acostumbrados, pues, en las elecciones pasadas, donde ya finalmente sabíamos quiénes pasaban a la segunda vuelta. Pero él veía todo lo contrario, él veía que esto tenía para rato, iba a ser una situación un poco difícil, un poco complicada, que finalmente se dio tal como él anunciado. Yo siempre he dicho lo que es del César al César, y en su evidencia, en su tarot, no sé cómo vio todo eso, que finalmente, repito, se ha dado. Jorge, un gusto, gracias por venir a Exitosa.
1: ¿Cómo está, mi amigo? Muchas gracias por la invitación, ¿eh? Muchas gracias otra vez, amigo Jaime, por la invitación. Mira, he estado acá cerca, he estado acá en Concepción. Te mandan muchos saludos a las personas y te quieren mucho. Y la radio es muy, muy conectada, ya, sobre todo. Te mandan muchos saludos a la radio, a ustedes, sobre todo en general. Están preguntando cuándo vas por allá a visitar.
0: Vamos a ir en cualquier momento. Claro. Pero ¿cómo viste este proceso que te preocupaba? Yo me acuerdo que estábamos acá al aire y tú dijiste, bueno, anunciaste, me acuerdo que sacaste tu tarú, que te preocupaba esto porque no veías con claridad, no veías la transparencia de este proceso y que veías que no.
1: Claro, como te vuelvo a decir, la vez pasada que estamos acá en la entrevista, yo mismo le dije a través del tarot todo lo que he vaticinado, todo eso en general, que prácticamente estas elecciones no estaban muy bien, porque realmente había muchas cosas que no deben ser, ¿eh? Muchas cosas que realmente hemos dejado pasar, como nosotros peruanos y las personas que están encargadas, por ejemplo, las personas que están encargadas del OMPE, todo eso, ha habido células perdidas, todo eso, y se ha demorado bastante todo eso, y también veo, también, carambas, que va a haber una marcha, carambas, en este mes de mayo, una marcha bien fuerte, multitudinaria, porque la gente está descontenta porque ha querido nuevas elecciones, han querido que vaya a las nuevas elecciones, pero no han querido, y este mes de mayo se anuncia una marcha fuerte. Están muy descontentos las personas por lo que está pasando ahorita. Así es, mi hermano, este mes va a haber mucha carga negativa.
0: Pero la gente va a aceptar el resultado. Estamos a pocos días, yo diría escasos 30 días, bueno, menos de 30 días para esta segunda vuelta, donde finalmente, pues, la señora Fujimori está tratando de cautivar el voto del sur, tratando de alguna manera, pues, llegar a su objetivo, llegar a la presidencia del Perú. Vemos al señor Castillo también hoy día en un mitin multitudinario en Huaycán, donde finalmente, pues, están tratando ellos de cautivar a su público y llegar al sillón presidencial. ¿Quién consideras tú? ¿Qué crees que pueda pasar ahora en esta segunda vuelta? Jorge Abando nos acompaña esta noche a través de Exitosa, 0:04 en el Perú. ¿Qué ves? ¿Qué consideras?
1: Mira, nosotros los peruanos ya estamos en segunda vuelta, no hay vuelta para atrás. Ya no hay vuelta para atrás, va a haber, como dije, van a salir a marchar la gente en contra, pero eso va a ser algo secundario ya. Acá las cartas prácticamente se está anivelando, ¿ya? Se está nivelando, va a haber luchado sobre todo eso. Y acá lo que veo, las cartas prácticamente, yo veo realmente una nueva, se lo va a lograr a la persona Keiko Fujimori, realmente. ya le toca este año, ya le está tocando este año llegar a la presidencia de la República.
0: ¿Consideras tú entonces que la señora Fujimori?
1: La carta se invierte, es el universo, la energía se invierte. Veo una persona que ha luchado, ha logrado, prácticamente está caminando por todo el Perú. Mayormente está recorriendo las, por ejemplo, los sitios más humildes, los pueblos más humildes. Está haciendo prácticamente como lo hacía su padre en vida, prácticamente. Y tiene buena acogida lo que es allá en el norte. En el norte veo que tiene buena acogida. Y ella también se quiere ganar los votos, sobre todo en el sur. Que en el sur, carambas, tú sabes que el otro partido tiene buenos seguidores prácticamente. Yo le veo a la persona muy fuerte, la señora Keiko Fujimori. Keiko Fujimori le veo muy fuerte lo que es para que llegue a la presidencia este 2000, ya en julio, que va a juramentar para el 2027 para adelante.
0: Y de ser así, supongamos, supongamos que Nicolás Lucar anuncia virtual presidente del Perú, la señora Keiko Fujimori, ¿no? El día 7 de junio aquí en Exitosa, luego del famoso flash y todo lo demás. ¿Cómo sería el gobierno de la señora Fujimori? ¿Sería un gobierno transparente? ¿La dejarán gobernar? ¿Va a cumplir finalmente con todo lo ofrecido? ¿O qué consideras tú que puede ocurrir, dado a las circunstancias, no?
1: Veo esa es la carta de León, sacar la carta de la furia. Prácticamente va a tener bastante opositores. Prácticamente que realmente no va a gobernar como debe ser. No lo van a dejar gobernar. Prácticamente veo un año y medio bien ahí trabajando, luchando, pero ahí veo que la persona le van a hacer un cargamontón. Ojo, que no pise palito bastante, porque la persona que confirmó es una persona ya con experiencia, una persona que ya sabe cómo son las cosas esto. Pero sí, no le van a dejar gobernar como debe ser la oposición, como tiene. Va a haber mucho conflicto y muchos problemas, sobre todo hacia ella.
0: ¿Consideras que el Congreso entonces no la va a dejar gobernar?
1: No le va a dejar de gobernar como debe. Va a pasar un pequeño tiempo, si no va a concluir, ojo, los 5 años, pero va a pasar un tiempo, más de un año, que va a estar gobernando, pero de ahí va a comenzar a tener problemas, dificultades, como si se lo van a meter en contra todos los congresistas, las personas que están atrás, le van a hacer un cargamontón bastante a la señora Fujimori.
0: Un cargamontón a la señora.
1: Así es.
0: Fujimori. Bueno, la gente comenta a través del 940-800, efectivamente lo que anuncia tu invitado tiene razón. La gente no está de acuerdo y se anuncia una gran marcha ahora para este mes. Otros piden nuevas elecciones, ¿qué va a pasar con el alcalde de Lima? Bueno, es complicada finalmente la situación y la gente pues pide que estas elecciones sean por lo menos transparentes. Anuncia, ¿no? Que estas elecciones sean transparentes. ¿Qué más has visto para el Perú? Cuéntanos, ¿qué más has visto? Antes de preguntarte por los florecimientos, la gente quiere limpiarse, la gente quiere florecerse y habilitar las líneas telefónicas.
1: Bueno, que no se asusten las personas, prácticamente los inversores y las personas que tienen su negocio. El Perú, veo el éxito, el poder, va a estar tranquilo, va a estar normal, no va a ser un poder que realmente que llega mal. Va a haber muchas cosas buenas, muchas cosas positivas, sobre todo en lo que es en el aspecto de la economía, se va a mantener. Muchos hablan el cambio, lo que es del ministro del señor Velar, ¿no? El señor de lo que es
0: Banco Central de Reserva.
1: Claro, muchos hablan de ello. Él va a continuar todavía lo que es ahí. Él va a continuar y la economía va a estar muy bien. Muchos también están hablando. Va a haber, ni bien llega lo que es a la presidenta, la señora Keiko Fujimori. Prácticamente va a dar 6 meses a 8 meses para que combate todo lo que es la criminalidad, la injusticia, las corrupciones, todo eso. Va a estar con mucha fuerza, va a entrar con mucha fuerza, va a entrar con mucha decisión, va a entrar a pelear, a buscar. Prácticamente se está juntando con personas que realmente saben de todo esto. Entonces va a haber muchas cosas buenas, ¿eh? Por ejemplo, llega el poder, va a haber, en 6 meses va a haber algo muy bueno que realmente el pueblo va a estar muy contento. Va a estar muy contento con él, así que tranquilo lo que es nuestro Perú, va a estar tranquilo en la economía, va a estar tranquilo, estable, y lo que es sobre todo en lo que es en la criminalidad, lo que es en la gente que hacen del mal vivir, prácticamente van a tener las cosas contra ella, porque poco a poco la cosa va a pasar. Hay que tener tranquilidad y confianza, sobre todo.
0: Tranquilidad y confianza, me he quedado pensando. Entonces, ¿consideras tú, Óscar Abando anuncia en Exitosa, que ve, según su tarot, como ganadora a la señora Fujimori? Ella va a ser la presidente del Perú. digamos.
1: Así es, mi hermano. Y eso que la carta se ha invertido anteriormente, la energía, todo eso, mira lo que ha pasado, todo eso, y ahora se inclina a una mujer, se inclina bastante. Tú sabes que la energía, los astros, todo se mueve, ya pasa, y ahora se inclina hacia una mujer.
0: Se inclina hacia una mujer. Mi amigo Vladimir, saludos para ti, claro que sí, con toda su familia. Celebrando ese día de la mamá, claro que sí, un abrazo para todas las mamitas que nos acompañan. En breve vamos a habilitar las líneas telefónicas. Otra de las predicciones más importantes en este mes de mayo, se habla mucho de los movimientos sísmicos. ¿Crees que se presente uno? Ojalá Dios quiera que no se presente. Luego te voy a preguntar sobre los baños de florecimiento.
1: Bueno, hay que estar tranquila, pero siempre bueno, como siempre digo, hay que estar prevenido para todo lo que tiene que pasar. Ya, movimientos sísmicos fuertes no lo veo, pero sí va a pasar algunos movimientos, pero no es de mucho miedo, de mucho temor prácticamente. Sí va a haber, porque nosotros estamos en un sitio donde que es sísmico, ¿no? Sí va a haber, pero uno de exageración, que ¿cómo se llama? Que va a haber, no lo veo. Va a haber pequeños movimientos nada más. O sea, hay que estar tranquilo. Acuérdate que en las elecciones pasó pequeños movimientos más o menos fuertes. Ahora la gente piensa que otra vez en las elecciones va a pasar otro movimiento. Hay que estar tranquilo. Va a haber pequeñas cosas, pequeños movimientos, pero no movimientos que te van a preocupar. Pero eso sí, yo lo recomiendo que estén preparados, siempre su mochila. Siempre tienen que estar preparados para cualquier cosa, cualquier desastre. Ojalá que Dios no quiera.
0: Hay que estar preparados, tomar sus precauciones, saber sobre todo por dónde vamos a evacuar de darse estos movimientos sísmicos. Antes de habilitar las líneas telefónicas, ¿y cómo, qué ves la farándula en el Perú? No tocamos mucho ese tema, pero bueno, ¿qué ves tú? ¿Qué puede ocurrir? Tú que eres experto en florecer.
1: He conversado hace poco prácticamente lo que es con la farándula, con la gente de la farándula. Lo que la carta me dice, va a haber mucho movimiento, mira. Va a haber mucho movimiento, va a haber muchas cosas que realmente va a suceder, ¿no? Por el momento yo veo un decaimiento bastante, una pequeña enfermedad, caramba, en un cómico prácticamente muy mayor. Que ha tenido
0: ¿enfermedad?
1: Una enfermedad, como si ha tenido problemas con su... Se ha separado con su pareja hace poco, que ¿no? Se ha separado. Seis Estados Unidos, el señor ha venido, le veo un poquito mal, le veo un poquito triste, un poquito decaído quizás por todos los problemas que está pasando, sobre todo la persona está sufriendo bastante por su hijita que tiene, mucho sufrimiento, mucha pena, mucha tristeza veo en él, y él su salud va un poquito a decaer, hay que tener mucho cuidado y hay que cuidarlo a la persona sobre todo.
0: Pero van a estar en apuros entonces su familia.
1: Sí, va a haber un decaimiento bastante, sobre todo porque veo mucha pena. Mayormente no es una enfermedad que él tiene, sino es la pena, la tristeza, el sufrimiento por la familia que no lo vea a sus hijas.
0: Por la familia que no
1: ve. Sí, veo mucho decaimiento. Es una persona adulta, ¿ya? Es una persona, caramba, que va a tener... Y esa persona adulta no puede pasar por eso, por la pelea.
0: Es un cómico reconocido, dices tú.
1: Una persona reconocida, sonero, que ya ustedes saben quiénes son, ¿no? Ya las personas saben quiénes
0: claro,
1: son.
0: Claro, obviamente no puedes mencionar el nombre por un tema de respeto y consideración.
1: Hay que tener mucho cuidado, hay que cuidarle bastante, porque es un buen sonero y un buen cómico, ¿no? Es una persona que ya lo conoce, ¿no?
0: ¿Qué más has visto en la farándula en el Perú? 0:13, celebrando el Día de la Madre. Feliz día, mamá emprendedora. ¿Cuántas mamitas ahorita están trabajando? Un abrazo también para mis amigas, las madrecitas que están en Santa Mónica. Sé que me escuchan. Un abrazo para ellas en ese día especial.
1: Acá está mi amiga, la que es mi amiga, la Susy Díaz.
0: ¿Qué ocurre con Susy Díaz?
1: Estoy conversando con mi amiga, estoy conversando. Ella quiere su paz, su tranquilidad. Y ella no quiere estar ya para estar cuidando ñe. Ella quiere tener su tranquilidad y su paz. Ojo, que la han llamado varios partidos, ¿ah? La han llamado varios partidos políticos para que se lance al Congreso. Y yo siempre dije, Susy, tú en una te la llevas. Pero ella lo que quiere es su paz y su tranquilidad.
0: No la ves muy animada, entonces, no, a participar en política.
1: Ha estado animada todo eso, pero lo que pasa es que lo que quiere ella es su paz y tranquilidad. Pues, ¿sabes que ella siempre consulta al tarot? A los astros, siempre consulta a su maestro, que tiene, uno soy yo, y tiene otro también, otro un maestro, prácticamente consulta. ¿Cómo le, no? Y le han dicho que su paz y su tranquilidad es lo mejor. Y a la señora ya tiene más de 60 años, y lo que tiene que hacer es vivir tranquila, estar bien. ¿Por qué crees que se mudó de su casa a su otra casa de La Molina? Porque realmente quiere su paz y su tranquilidad, porque su hija ya ha vuelto a vivir, ¿no? A su casa con su nieto, su perro, todo eso. Ella quiere su tranquilidad, está viviendo lo que es en La Molina ahorita. Quiere tranquilidad, ella viaja.
0: Pero ya no la ves, digamos, a ella...
1: La política no lo veo.
0: Vinculada al tema de la política.
1: No lo veo. No, ya no lo veo en la política. Ella culminó su siglo y eso que se lo estaba abriendo el siglo otra vez para la política. Estaba animada, pero realmente lo han desanimado. Siempre acude y siempre le gusta que le digan cómo me va a ir, cómo le va a ir. Y ya lo que quiere es su paz y su tranquilidad. Yo no lo veo mucho en la televisión también porque...
0: Tampoco en la televisión,
1: para
0: ya
1: viajando,
0: no.
1: Para viajando. La señora para viajando. Siempre se hace su limpieza, sus curaciones, pero para viajando. Ella quiere su paz, su tranquilidad, viaja con sus amigos, con sus amigas a divertirse, a relajarse sanamente. Y eso es lo que quiere. ¿Para qué? Me dice, ¿para qué me he matado trabajando tanto tiempo? No voy a vivir, yo no quiero vivir del trabajo, me dice yo.
0: Perfecto. Otra madre de la farándula, la señora Valcárcel. ¿Qué va a ocurrir con Gisela Valcárcel? ¿Vuelve a la televisión? ¿No vuelve a la televisión? ¿Qué proyecto bueno, a lo mejor tiene en mente?
1: Tiene,
0: ¿no?
1: El proyecto, lo que es en Canal 5, ¿no? En Canal 5 tiene el proyecto, pero el proyecto, ¿sabes qué? Empezó con bombos y platillos, pero no le va muy bien, no le está yendo muy bien en el rating.
0: No le está yendo muy bien en el rating.
1: Ve otro programa ella que va a sacar, ¿ya? Prácticamente que ahí sí le va a ayudar bastante. Ahorita en el programa prácticamente lo que ella ha hecho, todo eso, no la acompaña mucho el rating. Lo veo...
0: O sea que no era lo que ella se esperaba, claro, digamos, que anunciaba con bombos y platillos.
1: Con bombos y platillos, pero... No lo veo que va muy bien ese programa. Va a pasar un pequeño tiempo y quizás le dejan un blog, pero va a abrir otro programa.
0: Seguimos con las madres de la farándula. La señora Magaly Medina, ¿qué va a ocurrir con ella? Estamos en Exitosa, 0:17. Ahorita habilitamos las líneas telefónicas.
1: Bueno, la señora Magaly es un... La carta me sale de mente fuerte y corazón fuerte. Ya es una persona, caramba, que es muy fuerte. Es una persona que tiene el poder ahorita. Ya está empoderada. O sea, todas las cartas me sale empoderamiento para ella. Todo lo que hace, está saliendo muy bien. Se ha cuidado bastante de los errores, porque había muchos errores también en ella que ha tenido, sobre todo en su proyecto, lo que
0: ya...
1: su trabajo, los reportajes que hacía, pero ahora le veo más fuerte, más decidida, le veo con esa fuerza y le veo, sabes qué, muy empoderada, porque realmente es como si ella acá, la reina en el canal está, porque, ojo, tenía pequeños problemas con otra colega que también trabajaba ahí y esa colega ya salió de ahí, ahora le veo muy feliz y muy tranquila, tiene el poder.
0: Pero tú, o sea, según tu tarot, tú ves que ella tiene para rato, digamos, ahí en la televisión.
1: Va a seguir trabajando, yo veo, va a seguir trabajando ahí. No mucho tiempo, pero la carta me dice será un par de años más, pero lo veo en ella en otras cosas, ya lo veo como ya viviendo de su vida, estar tranquila, viajando, todo eso. Pero todavía está este año y este año que viene.
0: ¿Va a seguir continuar
1: todavía? No lo veo muchos años más, pero no es que ella no quiera, no es que lo voten, sino ella ya quiere estar tranquila de su vida.
0: ¿Y cómo ves en realidad la televisión peruana? ¿Van a continuar algunos programas, otros programas no? Teniendo en cuenta que las redes sociales están creciendo, están avanzando. ¿Qué crees tú que podría ocurrir?
1: Bueno, la televisión siempre ha dado, ¿no? La televisión siempre es muy buena, pero ¿sabes qué? Ahorita las redes sociales, las comunicaciones, el internet, es un boom, hermano. O sea, prácticamente lo está prácticamente sacando del camino a la televisión, ¿ya? Va a haber un tiempo que va a ser más fuerte y va a acaparar más lo que es las redes sociales, los programas que son por redes, ¿no? Todo eso lo que están haciendo, porque la televisión yo veo que poco a poco, la gente ya está dejando de ver mucha televisión, sobre todo programas peruanos, ¿no? Programas que realmente no alimentan a buenas cosas, tú, la gente está con miedo, está con temor, prendes la televisión, prendes uno... pasa algo, piensa en lo que es farándula, chimo. Entonces la gente está cansada, quiere ver otro semblante. Tú sabes que las personas de los jóvenes están creciendo bastante y están viendo.
0: Otra generación, digamos, lo ven de otra manera, ¿no?
1: Otras generaciones prácticamente están más prendidos a las redes sociales.
0: Todo es de las redes sociales. ¿Y cómo ves el tema? Bueno, la gente quiere... Tú te hiciste conocido por el famoso baño de leche de burra, ¿no?
1: Mira, hace poco he estado conversando con la señora, con mi amiga, la señora Sheila Rojas, ¿ya?
0: ¡Exitosa! Que dicho sea de paso, la progresiste bien,
1: claro,
0: ¿no?
1: Claro, también agradece. Ella siempre siempre conversamos, siempre me llama cualquier cosita, ¿no? Siempre. He estado tenía pequeños problemas con su pareja, con Siri Wilson, tenía pequeños problemas.
0: Yeah.
1: Tenía unos pequeños percances prácticamente, pero gracias a Dios se solucionó todo eso y están otra vez, están muy bien, muy tranquila. Ella va a crecer como empresaria, muchos no lo ven eso. Veo que realmente está haciendo muchas cosas allá en Chiclayo. Está haciendo muchas cosas, está haciendo como edificio, está haciendo departamento. Yo lo veo empoderada, o sea, prácticamente se ha llevado un buen consejo del maestro, de mí, prácticamente.
0: Pero, o sea, tú ves que ella está invirtiendo en bienes raíces.
1: Está invirtiendo, muy bien, la han aconsejado bastante, porque realmente ese no tenía ese pensamiento antes. Muy bien, le veo que realmente está bien con su pareja ahorita. He estado en comunicación bastante con ella.
0: O sea, tú consideras, según tu trabajo, ella está próspera, le está yendo
1: próspera,
0: muy bien.
1: Próspera, lo veo muy bien. Mira, y no está haciendo mucho escándalo, pero sí está construyendo, o sea, está haciendo muchas cosas.
0: De manera reservada está avanzando, continuando con sus proyectos. 0:21 en Exitosa. Bueno, me pregunto por el tema de la farándula. Y esos baños, te preguntaba sobre, qué interesante, claro que sí. Esos baños de leche de burra, ¿cómo es que tú floreces? ¿Cómo utilizas tú esas esencias para el público, por ejemplo?
1: Lo que pasa, mira, para hacer los baños de leche de burra prácticamente, lo primero lo que tenemos que hacer es un rastreo a través del tarox.
0: Ya.
1: Ya, yo de frente no lo voy a hacer una limpieza, un baño. Primero lo rastreo a través del tarox. Una vez que yo lo rastreo a través del tarot, le hago su limpieza con el cuy negro. Si es macho, para hombre. Si es hembra, para
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1: Mujer.
0: ¡Exitosa!
1: Lo hago su limpieza primero, es como una radiografía de tu cuerpo. Si estás mal. Si es para doctor, vaya al doctor. Si es para mí, es para mí. Si es enfermedad, así es. Si es brujería, si es maldad, hechicería, ojo. Hay mucha gente mala, mucha gente envidiosa que te hace muchas cosas, hermano. Te avientan cochinadas, te avientan esto para que te vaya mal en todo. Hay gente, tanta gente próspera, que de un día para otro, una noche a la mañana, se van a la quiebra. Quiebran tantas empresas grandes, tantos negociantes, empresarios, tantas personas que son felices en el amor. Y un día para otro se separan. No saben ni por qué. ¿Ya? A través de la limpieza del cuy negro vemos eso. Después del cuinero se hace una limpieza, unos rituales con su seguro, su amuleto. De ahí viene el famoso baño de leche de burra. Muy famoso, ¿eh? Soy el único que hace acá en el Perú, ¿eh? Porque no he visto otro. No he visto que realmente propaganda. No he visto, ¿eh? No le he visto, la verdad, ¿eh? No le he visto. Yo me recorro casi todo el Perú y no veo que, maestro, me han hecho baño de leche por acá, por allá, no. Es el único que hace el baño de leche de burra.
0: Baño de leche de burra, pero es una sola vez que se lo da. ¿Cómo se da ese baño? Por ejemplo, ¿qué utilizaste para la señora Sheila, que no le iba muy bien?
1: Muy bueno,
0: y de
1: muy
0: pronto,
1: bueno.
0: Por ejemplo, de la noche a la mañana las cosas cambiaron para ella.
1: Claro, por ejemplo, yo a la señora Sheila Rojas lo conocí cuando estaba en Esto de Guerra, cuando estaba ahí. Me lo recomendó la señora Susy Díaz. En estos tiempos, la señora prácticamente, bueno, no le iba bien en el amor, ¿no? Pero también se juntaba con personas, caramba, que le gustaba pasar el momento y la vida, y personas, caramba, que no tienen económicamente muy bien. A la señora le limpié, le leí el tarot, prácticamente le habían hecho un trabajo fuerte, como para que no le vaya bien en el amor, su antigua pareja anteriormente, ¿no? Ante el papá y su hijo, tenía otra pareja, prácticamente le habían hecho un trabajo. Cuando tú el animal lo pasas y ves en su parte íntima del animal una soga o una pita que está ahí, es un nudo. Cuando le pasas en su vientre del animal, sale un nudo. Si sale un nudo como un hilo, es porque realmente hay un amarre a la persona que le han hecho. Si es mujer, para que no tenga suerte en el amor, para que esté de mano en mano. Si es hombre, también sale el nudo. ¿Para qué? Para que tengas problemas en tu parte íntima, no estés feliz con otras personas. Le limpiamos, le trabajamos, le sacamos todo eso. Le hicimos un tratamiento de 2 meses a 3 meses. Y mira, le fue muy bien. Viajó a viajó a otro país, a Dubái, se fue a otros, a varios países, ahora está con un multimillonario, su pareja es...
0: O sea que tú la floreciste de una manera que le cambió la bendición, la suerte.
1: Claro, ¿por qué crees que la señora siempre es agradecida hacia mí, siempre me llama, ahí siempre me envía los detallitos, maestro? Una persona es agradecida siempre, le está yendo súper, súper bien, hermano, súper bien. Gracias a todo eso que yo tengo, mira, las personas me llaman, me dicen, maestro, quiero que me ayudes, que me limpies, que me cures igual, ¿me entiendes? Yo tengo ya casi 10 años bañando con leche de burra, parejo.
0: 10 años con leche.
1: Claro, con la limpieza del cubo y el baño de leche de burra, estamos trabajando 10 años parejo. Soy el único maestro, por favor, he visto, de acá le digo ahorita, con honor te, se hacen pasar con mi nombre, con mi apellido, con mi foto, por favor. Yo soy el único maestro Jorge Abanto en San Juan de Miraflores. Ya se están haciendo pasar bastante porque están llegando a mis clientes, me están llamando a mi maestro que tú me has hecho acá, allá. Yo no atiendo allá, por favor.
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0: Ah, perfecto, claro que sí. Permíteme, tengo noticias en radio, pausa en televisión. Estamos celebrando el Día de la Mamita. Volvemos en Exitosa, la radio que se ve.

0: Ahora en Exitosa, 12 de la noche y 26 minutos. 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
2: Con 28 minutos, la OMP entregó al Jurado Nacional de Elecciones la base de datos de las actas electorales utilizadas en el cómputo de todos los niveles de elección, desde la presidencial hasta el Parlamento Andino. La candidata presidencial de Fuerza Popular, Keiko Fujimori, prometió que de ganar las elecciones repotenciará los programas de primera infancia y gobernará en la cancha. En 2025, el CIS garantizó atención gratuita y oportuna en embarazo y parto a más de 235.000 mujeres a nivel nacional, según destacó el Ministerio de Salud por el Día de la Madre. En noticias regionales, entre 2019 y 2025, el Midagri invirtió más de 326 millones de soles para proteger a 2.3 millones de alpacas y ovinos ante heladas en 15 regiones altoandinas. En el ámbito internacional, un joven reportero fue asesinado por guerrilleros en una conflictiva región del noroeste de Colombia, afectada por la explotación ilegal de oro, informó el presidente Gustavo Petro. En deportes, por la jornada 12 de la MLS, Inter Miami derrotó como visitante por 2-4 al Toronto FC y uno de los tantos lo hizo el astro argentino Lionel Messi, quien además brindó dos asistencias. 12 con 29 minutos, tú estás en Exitosa, en Lima 95.5 de la FM. Seguimos en una noche esotérica con Hajimi.
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0: 30 minutos. Estamos celebrando con todos ustedes el Día de la Mamita. Un abrazo para todos ustedes. Envíenos sus fotos. A lo mejor están viendo el programa. Los vamos a ir colocando en el transcurso del programa. Exitosa está en vivo a las 24 horas del día. Nos vamos a Tacna. Esta semana estamos con todos los amigos de Tacna. Quiero agradecer a todo el público. 13 y 14 de mayo. Vamos a estar con esta hermosa ciudad heroica de Tacna. Ya la gente nos espera y vamos a estar por ahí. Así que agradezco a todo el público de Tacna que nos acompaña, queridos amigos. Jorge Abanto nos acompaña esta noche. ¿Qué te parece si habilitamos las líneas telefónicas? Escuchamos al público. ¿Sí? Señores, el 74-10-9-55 son los teléfonos de Exitosa y queremos escucharlos a todos ustedes que nos acompañan de diferentes partes del Perú. De paso, también saludan a su mamá en este día muy especial, el Día de la Madre. Señores del volante, bienvenido a la gente que trabaja de noche, los agentes de seguridad que nos acompañan. Luego les voy a mostrar unas imágenes. Hemos estado en Huancabamba recargando de mucha energía positiva. Habilitamos entonces la línea telefónica a las 0 horas con 32 minutos. Tienen que bajarle volumen, por favor, a la televisión, al radio, solamente por el celular para tener una comunicación bastante fluida. Hola, Exitosa. Buenas noches, ¿cuál es tu nombre?
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0: Hasta la 1 de la mañana me quedo, luego viene Marcial, en breve viene Marcial, como siempre hasta las 5 de la mañana. Vamos a habilitar entonces las líneas telefónicas. ¿Qué necesitas? El nombre y la pregunta puntual, ¿no?
2: El nombre y su fecha de nacimiento.
0: La fecha de nacimiento, perfecto, nombre y fecha de nacimiento. Saludando a todos ustedes en este hermoso día. Buenas noches, ¿cuál es su nombre? Hola. Sí, buenas noches. ¿Cuál es tu nombre?
3: César Ponce.
0: César, ¿cuál es tu pregunta?
3: Quisiera saber sobre salud, dinero y amor.
0: ¿Cuándo naciste tú?
3: El 5 de abril.
0: 5 de abril. Primero tú, a ver, ¿qué ves para él? En la salud, dinero y amor, César
2: Ponce. Bueno, lo que es en el aspecto económico, amigo César, tiene que tener una tranquilidad y una paz, por favor. Va a haber algo, cosas mejores para ti en este mes de julio. Va a haber un pequeño proyecto sobre todo para ti. No te desesperes. Últimamente las cosas no te están saliendo muy bien. Espera el mes que te estoy diciendo. Un pequeño proyecto en algo que quieras invertir. Va a haber algo muy bueno solo para ti. En tu salud no te veo una enfermedad grave. Mayormente te veo la mucha preocupación, mucha tensión. En la casa, en el hogar, en el amor, te veo un poquito triste, con pena. Dice que estás pensando en esa persona todavía siente algo por ti. Trata de ganártelo otra vez. Has tenido un poco de conflicto, de problemas, se enfrió las cosas. Y la carta me dice que tengas tranquilidad y perseveridad, por favor, para que puedas conseguir el éxito en el amor con tu pareja, que estás un poco distanciado, mi hermano mío.
0: Señores, 0 horas con 34, estamos en vivo a través de Exitosa, estamos miércoles y jueves, estoy en Tacna. Hola, buenas noches, ¿cuál es tu nombre?
4: Mi nombre, me llamo Esther.
0: Sí, ¿cuál es tu pregunta?
4: Bueno, mi pregunta quiero saber sobre mi salud, dinero y amor.
0: ¿Cuándo naciste tú?
4: El 22 de mayo del 68.
0: 22 de mayo del año 68, perfecto, de inmediato, vamos a ver. Debes tener un poco de calma, un poco de paciencia, no te está yendo muy bien en el tema económico. Algunos gastos innecesarios por tratar de solucionar los problemas de los demás, y ese es un grave error. Sin embargo, según mi tarot, de hecho que las cosas empiezan a florecer, las cosas empiezan a mejorar. Tengo un poquito de calma. Lamentablemente, las malas decisiones que tú has tomado ahora originan una situación en ti un poco preocupante y estás estresada. Después de mitad de año, las cosas empiezan a mejorar. Después de mitad de año, tú vas a tener cierta estabilidad y no hay como tal una situación un poco difícil. En ese sentido, despreocúpate, ten paciencia. Sigo celebrando el Día de la Mamita en Exitosa. Hola, buenas noches, ¿cuál es tu nombre?
5: Buenas noches, soy Gisela.
0: Hola, Gisela, ¿cómo te va? Feliz día, Gisela.
5: Gracias.
0: ¿Dónde estás? ¿En Ventanilla o dónde?
5: En Ventanilla.
0: Saludos. Hola. Para ti y tu familia. ¿En qué quedó con el fulanito que le ayudaste?
5: No tengo familia.
0: No, pero ¿en qué quedó con el otro tema de la otra vez que estabas un poco preocupada, invertiste nada. Y el fulano y una situación muy complicada, se aprovecharon de ti, caramba.
5: Nada.
0: No te lo puedo creer. O sea que invertiste en vano dinero al agua.
5: Pues así es.
0: Perfecto. Bueno, vamos con la pregunta. ¿Qué quieres saber para que mi amigo Jorge te ayude en esta noche?
5: Quiero saber si voy a tener el trabajo de la región.
0: El trabajo que te han ofrecido, bueno, para las personas que se acuerdan de nuestra amiga Giselle, es una señora invidente. Una amiga le emocionó para hacer un trabajo, un negocio. La pobre invirtió, imagínense, y a las finales, como se dice vulgarmente, le estafaron a ella porque ella es demasiado buena y se dejó engatusar. Qué pena por estas personas. Pero bueno, ¿qué ves, Jorge?
2: Bueno, acá lo que veo, mucha pena, mucha tristeza prácticamente. Veo bastante un decaimiento. La señora está amarrada de pies y mano. No puede hacer nada prácticamente. Ella, lo que pasa, que no piensa con la cabeza, piensa con el corazón muy rápido. Por eso que tiene mucha... No es primera vez, porque veo prácticamente anteriormente también como se hubiera jugado con sus sentimientos, en la economía, la han hecho invertir, la han hecho hacer algo y la han engañado. Yo quiero que no tengas esa ansiedad de que venga. Lo que quiero que tengas una paz, una tranquilidad, por favor, porque yo te veo un decaimiento bastante ahorita. Mayormente mucha pena, tristeza y sufrimiento. Ten cuidado, por favor, con el parálisis, derrame, por tanta preocupación que tienes ahorita. Esa cosa que tú quieres que llegue, que anheles, yo veo que realmente no lo veo muy bien cercano hacia ti. Estás luchando, estás buscando, estás tratando de llamar, buscar, pero te dan la espalda a las personas que has ayudado. Entonces, lo que yo te voy a decir acá, que tenga mucha tranquilidad, que tenga mucha paz, porque realmente yo veo que se aleja todo lo que has invertido. Trata de no tener mucha pena y mucha tristeza. Hay que pensar con la cabeza, no con el corazón, por favor.
0: Perfecto, Gisela. Saludos para todos ustedes, mamitas, en su día. Ya viene Marcial. Estamos en vivo. Exitosa a las 24 horas del día. Seguimos. Hola, Exitosa. ¿Cuál es su nombre? Hola.
1: Hola. No. Aló, buenas.
0: Sí, ¿cuál es su nombre?
1: Joyce.
0: Señora Doris, un gusto. ¿Cuál es su pregunta?
1: Joyce.
0: No, tiene que bajarle volumen, a ver si cambiamos de línea, por favor. Tienen que bajar volumen al radio, al televisor, solamente por el celular o el teléfono fijo para poder escucharnos bien y saludarlos en el día de la mamita. 038. Hola, ¿cuál es su nombre? Con todo mi público esta noche que nos acompaña, ¿cuál es su nombre?
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0: A ver si solucionamos el problemita técnico. ¿Cuál es su nombre? Hola.
7: Aló.
0: Sí,
7: ¿cuál es? Buenas noches.
0: ¿Cuál es tu nombre?
7: Mi nombre es Mercedes. Allí.
0: Mercedes, si eres mamita, feliz día, que lo pases bonito el día de hoy. ¿Cuál es tu pregunta?
7: Muchas gracias, corazón lindo. Mi pregunta, son dos preguntas, corazón. La primera sobre mi salud, por favor. Y la segunda, ¿cómo es que va a terminar un problema esto legal que tengo, Jaime? De verdad que me preocupa.
0: Jorge, ¿y cuándo nació usted, por favor?
7: Yo nací el 15 de junio del 62.
0: Del año 62, gracias, de inmediato.
2: Lo que la carta me dice prácticamente lo que es en tu salud, yo veo acá, doctor, lo que veo que tienes que hacerte un chequeo, una tranquilidad. Yo veo que ha sido. No te preocupes que eso va a tener solución a poco tiempo. No te desesperes, por favor. La carta me dice más que estás muy preocupado por las cosas que están pasando, las cosas que tú deseas y que tú quieres. Eso va a tener solución, no te preocupes. A la final te va a salir el sol. ¿Qué significa? Lo que vas a querer, vas a conseguir. Eso es lo que tú deseas, lo vas a conseguir. Pero en tu salud tienes que tener más tranquilidad, por favor. Porque te veo mucha pena, mucha tristeza, mucho sufrimiento sobre todo. Lo que ha sido el doctor se va a solucionar. Pero también veo gente mala, gente muy envidiosa alrededor tuyo. Lo que sí te invitaría y te diría, ¿sabes qué? Hazte una limpieza con cuy negro para que liberes toda la mala energía, porque has recargado mucho este año 2026, has recargado mucha energía negativa. Necesitas una liberación.
0: Necesitas una liberación. 0:40, estamos en vivo a través de Exitosa. Saludos a todas las madres que nos acompañan. ¿Cuál es tu nombre? Buenas noches. No te escucho muy bien, por favor, a ver si hablas un poquito más fuerte, acércate un poco más al teléfono. ¿Cuál es tu nombre?
8: Rosa.
0: Rosa de San Martín de Porres, un gusto, feliz día si eres mamita. ¿Cuál es tu pregunta?
6: Sobre mi salud, por favor, y la salud de mi mamá.
0: ¿Cuándo naciste tú?
6: 2 de junio del 56.
0: Del año 56, estás un poco deprimida, efectivamente, y un poco apenada con ciertos acontecimientos que se están presentando en la familia y no te dejan estar tranquila, no te dejan estar bien. Probablemente alguien te engañó, que es un tema de daño, que es un tema de brujería, que yo no lo veo así. Paciencia, ánimo, que te vas a recuperar, pero tú tienes que levantar el ánimo. Estás un poco deprimida, apenada. Sin embargo, el que está con Dios, no le pasa nada. Cambia tu manera, tu forma de pensar, sí te vas a recuperar. No seas pesimista, que a corto plazo, considero yo que sí te vas a recuperar. Rosa, sigo 041 en Exitosa. Buenas noches, ¿cuál es tu nombre?
8: Buenos días.
0: Señor, buen día. ¿Cuál es su nombre?
8: Les habla Hugo Alfredo, del 7 de noviembre del 56. Quisiera saber cómo va a ir mi relación con mi pareja. Se llama Elizabeth Olga, del 6 de noviembre del 63. Y otra consulta. Yo a raíz que estoy separado ahí hace un año y medio, y yo le digo para hablar. Estoy con una persona de 33 años, madre soltera. En su nombre es Evelyn, del año 90.
0: Del año 90.
2: ¿Cómo estás, mi amigo? ¿Qué tal? Mira, lo que es en tu relación con tu primera pareja, que es prácticamente tu primera pareja, no te veo muy bien. Esa persona sufrió bastante, ha estado mucha pena, mucha tristeza, prácticamente ha pasado por muchas penas en su camino y en su vida. Ella quiere estar tranquila, quiere estar bien, sobre todo quiere estar con su familia, quiere estar acogida. No veo cerca a tu lado, hermano mío. Dice que ya cuando es demasiado tarde, te quieres arrepentir, regresar con la persona, porque realmente con tu actual persona que está saliendo, una pareja menor que usted, lo que veo prácticamente que la cosa no está muy bien, que esa persona está cambiando prácticamente, exitosa. Por eso quieres regresar con la primera pareja. No, hermano, tu actual pareja no te veo muy bien, prácticamente esa persona muy menor que usted, lo que necesita esta persona, te está pidiendo apoyo, dinero, algo, y la cosa que no le puede dar ya, hermano. Lo que te puedo recomendar, hermano, lo mejor que tú puedes hacer, regresa a tu casa, regresa, conversa bien con tu familia y tus hijos, porque te sientes solo, te veo solo últimamente, te veo con pena y tristeza, hermano. Regresa a tu hogar, te recomendaría, y trata de ganar a tu familia otra vez.
0: Perfecto, Luis Peña, saludos para ti, me llega tu mensaje, saludos para tu mamita, dice, para el amor de mi vida, mi esposa, la señora Adelita, ruego a Dios que mi esposa este año me dé la hermanita para su hijo que nos está acompañando. Así que un abrazo para tu mamá, la señora Adelida de Peña, su hermana Susan, también, bueno, como siempre, fieles acompañantes de este humilde programa que siempre nos acompañan en el Día de la Madre, que por cierto, me invitado, voy a ir al cumpleaños de tu mamita este 13 a celebrar sus 50 añitos. Hola, buenas noches. ¿Cuál es su nombre?
9: Hola, soy Amy. Mi nombre es Gridia.
0: Señora Lidia.
9: El 31 de marzo del 67. Quiero saber cómo me va en la economía, porque estoy teniendo problemas. Y si voy a terminar sola o encuentro pareja. Soy soltera.
0: Bueno, primero que nada, mente positiva. En el tema del amor, usted no se mete con alguien a ver si funciona o no.

0: sonríe y te favorece. Un gusto, que Dios te bendiga. 045. Estamos en Exitosa. Buenas noches, ¿cuál es tu nombre? Con todos ustedes, 045. ¿Cuál es tu nombre?
1: Cecilia. Cecilia.
0: Sí, ¿cuál es tu pregunta?
1: Cecilia.
0: No, parece que no nos escuchan. A ver si cambiamos, por favor. Tienen que bajarle el volumen, señores, ¿eh? Tienen que bajarle el volumen a la televisión o en todo caso al radio. Por el celular o el teléfono fijo. ¿Cuál es su nombre?
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0: Doris Van Cayán está en Sechura. Saludos para mi madre, la señora Esneida. Señora Esneida López, la familia Van Cayán López, felicidades para ustedes celebrando el Día de la Mamita, conectados con Exitosa. Miguel Riategui saluda a su mamá, la señora María Tapoyima en Iquitos. Saludos para todos ustedes, señora María Tapoyima, que Dios me la bendiga. También es su cumpleaños el día 11. Bueno, felicidades, pásela bonito y que todo sea bendición. Dice otro mensaje por acá. Miguel Castillo saluda a la señora Isolina López en Chimbote. Saludos, Nuevo Chimbote. Ya voy a ir a Chimbote. Próximamente estamos yendo a Chimbote. Susan Pinto saluda a su mamá, la señora Teresita González. Un abrazo para todos ustedes allá en Chongoyape. Saludos para todos. Leo los mensajes al 940-800-800. Hola, buenas noches. ¿Cuál es su nombre?
1: Cecilia de Moquegua.
0: En Moquegua. Saludos, Moquegua. ¿Cuál es tu pregunta?
1: Quería, soy del Cecilia, 22 de noviembre de 1963.
0: ¿Del año? Cecilia. 63. ¿Y cuál es tu pregunta?
1: 22 de noviembre de 1963.
0: No, parece que no nos escuchan. A ver si por interno me ayudan, saber, por favor, al decirle, porque me está repitiendo la señora lo mismo. ¿Y cuál es su pregunta? ¿Hola? Sí, perfecto. 047. Sigue, me estás repitiendo. Me hubiese gustado con las fotos. Dice Pedro Galán, un abrazo, Pedro Galán, para ti en Sullana, la perla del Chira. La señora Úrsula Vinces, que Dios me la bendiga, señora Úrsula. Mira a su hijo contento, feliz, saludándola por el Día de la Mamita. Que Dios me la bendiga para todos ustedes esta noche. Javier Navarro, señor Jaime, estamos mirando la televisión. Saludos, por favor, para mi madre, la señora Gabriela García. Un abrazo para usted, señora Gabriela García, en Chiclayo. Buenas noches, ¿cuál es tu nombre?
3: Hello.
0: ¿Hola?
3: Hello.
0: No, parece que no nos escucha, no sé qué ocurre con el teléfono. Pero es solamente en este programa, porque yo me voy y Marcial entran las llamadas y muy bien, a ver que si solucionamos este problemita. ¿Cuál es tu nombre?
3: Hello.
0: No, no nos escuchan, no nos escucha. Sigo mejor con los saludos. Hola, Miriam Vilela, saludos por favor a mi mamá. Bueno, también soy mamá, dice Miriam Vilela, y por favor saludos a mi mamá, la señora Nora Castro en Ventanía. Señora Nora, un gusto, que Dios me la bendiga en el día de hoy. Mira, la gente nos envía los saludos esta noche. Sigo con todos ustedes a través de Exitosa. Shirley Castillo, saludos a mi mamá, la señora Nora Castro. Nora Castro también está aquí en Chorrillos. Un abrazo, señora, para usted que está en sintonía de Exitosa. Hola, buenas noches. ¿Cuál es su nombre?
4: Soy Ivonne, llamo de Piura.
0: Hola, paisana, la churra está en Piura. Si eres mamá, un abrazo para ti. ¿Cuál es su pregunta?
4: Gracias, Jimmy. Yo quiero hacerte una consulta. Tengo un hijo que se ha casado y ahora está con problemas con la señora. Yo no sé si se podrán reconciliar o no.
0: Uy,
4: o es que la señora ya tiene otras vistas.
0: ¿Pero no la quieres a tu nuera o sí la quieres, la verdad?
4: No, sí.
0: ¿Seguro,
4: tengo
0: paisana?
4: Tengo mi nietecito, sí, Jaime. Sino que yo veo a mi hijo que está distante, igual ella, pero no sé si se irán a volver a juntar o no.
0: Dios, caray. ¿Qué ves, maestro? Cuéntanos. Si se juntan o no se juntan, ¿qué le habrá hecho al churro?
5: Bueno, acá lo que la carta me dice prácticamente, acá el único que tiene el problema, que lo cae todos los platos, es el bebé, el niño, ¿ya? Acá los problemas ya vienen, no vienen de ahorita, ya vienen que esa relación.

0: adicción ya tienen problemas ya varios meses, más de 8 meses tienen serios problemas prácticamente. El amor se enfrió bastante. Su hijo prácticamente ha cambiado bastante su forma de ser con la chica y la chica se cansó y se aburrió. Ya no lo veo cerca con ellos, no lo veo junto, lo veo separado, no lo veo bien. Yo lo veo a su hijo con otra relación más adelante, con otra pareja, otra persona. No lo veo que se unen, ¿ya? Entonces lo que la carta me dice, que tenga tranquilidad, que tenga paciencia y por favor que le apoye bastante, sobre todo por el niño. Sobre todo a su nietecito, que le apoye bastante.
1: Qué pena por el churrito, imagínate.
0: Porque su hijo,
1: ¿no?,
0: está haciendo su vida, va a hacer su vida en el camino. Va a tener otras opciones en este año. Antes que acabe este año, vas a ver otras opciones en su camino, sobre todo otra mujer en su vida.
1: Perfecto, señores, estamos en vivo. ¡Exitosa! 0:51, 0:51. Buenas noches, ¿cuál es tu nombre? Exitosa. Celebrando el día de la mamita. ¿Cuál es tu nombre? Hola. No, parece que no nos escuchan. Me voy a las llamadas, me voy a los mensajes. Seguimos saludando los mensajes. Dice: hola, soy Carla Maldonado. Un abrazo para mi mamá. ¡Exitosa! Ella está de viaje en Arequipa. La señora Luisa Flores. Señora Luisa, un abrazo para usted en Arequipa. Que Dios me la bendiga esta noche. Luzmila Tazo dice: un abrazo para mi hermana que es madre. Lisbeth Tazo en Trujillo. Saludos, Trujillo. Voy a ir el 19, estoy en Trujillo. Luis Pérez, un abrazo para mi mamá. La señora Lorena Ángeles. Señora Lorena Ángeles, que les un abrazo para usted, que Dios me la bendiga en esta noche. Sigo. Felipe Castillo, un abrazo para mi madre, la señora Claudia Mori, en Iquitos.
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1: Otro más, ya. Buenas noches, ¿cuál es tu nombre?
3: Buenas noches.
1: Amigo, ¿cuál es tu nombre y tu pregunta?
3: Muy buen programa, mi nombre es Manuel. Quiero saber si me va a salir un trabajo que estoy viendo con un amigo, que hace tiempo que no puedo conseguir trabajo. Y en la salud también. Estoy en el 22 de abril de 1973.
1: Tauro.
3: Mi nombre es Víctor Manuel.
1: Perfecto. Mañuco, quisiera saber si le sale ese trabajo con su amigo.
0: Bueno, lo que la carta me dice, y te recomiendo por favor que mires otras opciones, porque eso ya tiene buen tiempo, ¿ah? Tiene buen tiempo. Ese trabajo está amarrado, no sale ese trabajo. Está estancado, hermano mío. Estás esperanzado en algo que realmente va a demorar más tiempo, ¿no? No te veo, hermano, y te recomendaría lo más rápido posible, por favor, que busques nuevas opciones, porque mira, está bien atarado este trabajo, o sea, no lo veo muy bien, hermano mío. Te veo que buscas otros horizontes y algo muy bueno para ti más adelante, no te preocupes.
1: Más adelante. Señores, estamos en vivo a través de Exitosa. Gracias por enviar los mensajes al 940-800-800. No, estoy en vivo. Me preguntan si el programa es grabado. No, 0:53. Estamos en vivo. Hola, buenas noches. ¿Cuál es tu nombre?
4: Bueno, Cecilia de Moquegua.
1: Cecilia de Moquegua. ¿Y cuál es tu pregunta?
4: 22 de noviembre de 1963, soy Escorpio. Quisiera saber sobre mi salud y mi trabajo.
1: Sobre tu salud y tu trabajo de inmediato. Saludos, Moquegua. Vamos a ir en cualquier momento a Moquegua.
0: Un saludo, ¿qué tal, señora Cecilia? Ya años lo conozco, la señora Cecilia.
1: ¿Sí?
0: Años.
1: Ah, por eso ustedes sonríes.
0: Moquegua. Sí, yo le estoy atendiendo a su hija también. Todo. La mamita está un poquito mal, bueno, sí, está un poquito mal prácticamente. Las articulaciones, los dolores de hueso, articulaciones prácticamente. Eso es por la edad también, por el trajín, por el frío que está haciendo por allá, todo eso en general. Ten paciencia, por favor, y tranquilidad, no te desesperes. Esos dolores te va a calmar porque estás en un tratamiento con doctor. No te preocupes, en tu vida, en la casa, en el hogar, va a mejorar poco a poco con tu familia y tus hijos, porque eso te preocupa bastante, no te desesperes, ¿ya? Este mes de mayo, junio, es algo muy bueno para ti, que va a haber mucha mejoría hasta en la economía, va a haber un pequeño trabajo o algo que vas a imponer, que vas a impulsar para que te vaya súper bien, señito. Bendiciones.
1: ¿Tú consideras que ahora en mayo, junio se va a recuperar?
0: Sí, está en un tratamiento con el doctor y estamos ahí, veo que se está recuperando poco a poco, estaba un poquito mal anteriormente.
1: Por lo menos se recupera poco a poco. Bueno, el público está contento. Tengo otra llamada telefónica. Hola, buenas noches, ¿cuál es su nombre?
5: Soy la señora Joy.
1: Señora, ¿cuál es su pregunta?
2: Quisiera saber mi salud especialmente, por favor.
1: ¿Cuándo mi nació usted?
2: El 6 de octubre del 55.
1: 6 de octubre del 55. Última pregunta. A ver, vamos a ver qué dice el maestro.
0: No te preocupes, ya. Quiero que estés tranquila, no te desesperes. Acá lo que la carta me dice, la desesperación, déjalo a un lado. Has pasado por muchos problemas, ¿sabes? Muchos problemas, mucha tensión, sobre todo muchas angustias. Y eso te está haciendo que te aqueje los dolores, ¿ya? Enfermedad grave para doctor, no te veo. Vas a mejorar poco a poco. Lo que te preocupa a ti es la economía, cómo está la estabilidad de economía en tu casa, sobre todo, que no está yendo muy bien. Las cosas no te están saliendo como tú deseas. Y eso que tú eres una mujer trabajadora, luchadora, que has tenido tu dinerito, has tenido tu platita, sobre todo, ahorrado. Ahora no te está yendo muy bien. La carta me dice que en el mes de agosto, agosto es algo muy bueno para ti, un poquito de paciencia y tranquilidad. Tu salud va a mejorar poco a poco, no se va a empeorar. Va a haber algo muy bueno para ti y un cambio radical en su vida y en su camino, señor.
1: En el mes de agosto, gracias, Jorge. ¿Dónde te ubicamos? ¿Cuál es tu teléfono?
0: Estamos en el único local, San Juan de Miraflores, Ciudad de Dios, Avenida Torres Paz 379. Ojo, mi número de celular es único. Estás en el extranjero, el 51 adelante, el 991-21-0318. Repito, 991-21-0318. Desde acá, yo le mando un saludo para todas las madres, para claro mi familia, sí, para mis hermanas, para mis tías Lina, para mis tías, para la familia Abanto, que somos bastante, ¿eh? Somos de Trujillo ya. De
1: Trujillo.
0: De Trujillo. Somos de Trujillo.
1: Un abrazo,
0: de
1: Trujillo.
0: Claro, estamos ahí. Un abrazo ya. En pocas horas nos vamos a encontrar para pasarla muy bien, ¿ya? Felicidades, muchas gracias.
1: Claro que sí. Señores, nos vamos, que Dios me lo bendiga. Un abrazo para todas las madres. Tenemos nuevo número, ahí está el nuevo número para todo el público que nos vaya a contactar, tanto en las videollamadas con las citas presenciales. 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Me voy, que Dios me lo bendiga y que ese día la pase muy bonito. No solamente hoy día, hay que valorar siempre en vida a nuestras madres y a nuestros seres queridos. Bendiciones, permiso.

0: ahora en Exitosa, 12 de la noche y 58 minutos. 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

hola, hola, hola, hola, hola. Hola Perú, buenos días, ¿ah? Bienvenidos. Bienvenidos todos, todos. Bienvenidos Exitosa. Bienvenidos a La Voz de los Pueblos. Bienvenidos, bienvenidos a la única radio que ves. A esta hora, exactamente, ¿ah? 1:00 a.m, 2:52. Estamos iniciando juntos hoy el domingo. 10, hoy ya estamos 10 de mayo, qué bárbaro. 10 de mayo del año 26. Y para esta ocasión, porque estamos comenzando un día importante, hoy es el Día de la Madre, don César González Capurro ha programado a La Bella Luz. Este es un, no, un cover coqueta en la voz de Joshua. ¡Súbela, Cesarín!

0: estamos esperando, ¿no es cierto?, a nuestro querido Doki. Hola, hola, hola. Bienvenidos, bienvenidos todos, todos, todos. Bienvenidos, bienvenidos a La Voz de los Pueblos. Hay un montón de gente que nos está escribiendo. Muchísimas gracias a todos los que a esta hora, apenas comenzamos, se van conectando y nos mandan saludos, ¿ah? Vamos a agarrar a Fernando. 55 mensajes me has mandado.
1: No te... ¿Qué pasa,
0: Fernando? Santo Dios.
1: ¿Qué pasa?
0: Sí, pues. Igual también para William y para Floyd en San Roque. Marisa Morales. Me dices, por favor, devuélveme la llamada. ¿Qué llamada, Marisa? No te entiendo. Tú quédate al fondo, estás mal del estómago. Huele feo. ¿Qué huele feo ahí por allá? Quédese. Quédese por allá. Hola, hola, hola, hola.

0: Bienvenidos a La Voz de los Pueblos. Estamos en la única radio que usted ve, la única radio que trabaja las 24 horas del día. Todos los días del año, ¿eh? Las 24 horas del día, siempre hay un equipo de periodistas trabajando para usted. 1 de la mañana, 5 minutos, 59 segundos. Y como somos la única radio en vivo, la única radio que trabaja las 24 horas del día, nos vamos a esta hora a la calle. Marcia, Marcia Chagua, por favor, a esta hora, querida Marcia, cuéntame. 1:05, 20 segundos, ¿qué está pasando en Lima?
1: Buenas noches, Marcial. Información en vivo. En horas de la noche en las inmediaciones de Santa Clara, un hombre perdió la vida tras ser atacado con un arma blanca. Según las primeras investigaciones y el testimonio de vecinos, el hecho se habría originado tras una violenta gresca en la calle Los Lirios, ubicada a espaldas del grifo Primax en el kilómetro 11 de la carretera central. El herido de gravedad corrió desesperadamente hacia la estación de servicio en la avenida Nicolás Aillón para solicitar auxilio y lamentablemente se desplomó y falleció en el lugar antes de recibir atención médica. Hasta la escena del crimen llegaron familiares de la víctima, quienes evitaron brindar declaraciones a la prensa debido al estado de conmoción. La principal hipótesis que manejan las autoridades es que se trataría de una presunta riña familiar, aunque no se descartan otras líneas de investigación. Efectivos de la comisaría de Santa Clara ya han acordonado la zona, iniciado las diligencias correspondientes junto con los peritos de criminalística para identificar y dar con el paradero de los responsables de este homicidio. Esa es la información preliminar que tenemos. Aún la noticia está en desarrollo y conforme vayan pasando las horas vamos a actualizar.
0: Marcia, Marcia, pero sería interesante que nos des algunos detalles. Se entiende por lo que nos has contado que habría aparecido el origen una pelea familiar. ¿Alguien te ha contado algo? ¿Estaba en una reunión? ¿Estaban debatiendo? ¿Estaban de repente, Marcia, festejando el Día de la Madre? ¿Qué sé yo? Dinos.
1: Sí, nosotros hemos llegado a la zona de los hechos y hemos consultado también con los trabajadores del grifo, del Primax, y uno de ellos nos ha mencionado que evidentemente este sujeto ya venía ya apuñalado con un arma blanca. Él venía desde la calle Los Lirios. No se sabe con exactitud por quién fue o a qué se debe, pero él venía pidiendo auxilio. Él apenas llegó y justamente ahí se desplomó en el grifo Primax. Ahora, lo que ellos sostienen es que el hombre tenía un problema familiar con su ex esposa, ¿no? Y de acuerdo a la misma pelea, se originó este enfrentamiento. Ahora, los detalles todavía estamos aún por confirmar porque esta noticia está en desarrollo y en las próximas horas vamos a poder actualizarlo completamente.
0: Qué terrible lo que nos cuentas, qué terrible lo que nos pasa. Terrible lo que nos da cuenta a esta hora cuando son la 1:07, 50 segundos, Marcia Chagua. Una persona ha sido apuñalada, aparentemente todo indica que hubo una riña casera, mira, en el mismo Día de la Madre o a horas del Día de la Madre. Los peruanos tenemos que revisar qué nos está pasando en la cabeza. Bueno, todo el mundo, ¿no? En todo el mundo sucede esto, pero nosotros tenemos que reorientar algunas cosas. A veces nos salimos de las casillas, perdemos los papeles, ¿no? La intemperancia se impone y de acuerdo a la situación, si es familiar, laboral, militar, diplomática, política, perdemos a veces la chaveta, no míralo a Porky, míralo tú a la gente que se ha juntado para pelearse con Porky, míralo tú en el deporte, ¿no? Ayer casi perdió Alianza, empató, para muchos es una perra, he visto por la gente por ahí piteando por un partido de fútbol. Tenemos que revisar qué nos pasa en la cabeza. Esta persona ha sido apuñalada y ha llegado casi moribundo al grifo Primax, cerca de su casa. Lamentablemente ya no se le pudo rescatar por estas cosas que suceden así trágicamente en la vida, ¿no? Bien, sí, justamente a esta hora, cuando son la 1:09, voy a aprovechar para mandar un saludo desde España hasta el Perú, a la matriarca de la familia Carrasco, a doña Angélica Carrasco. Un aplauso para ella. de parte de su hija. Se daré un aplauso para ella, de Jacqueline, que está en España. Ella también le manda saludos para sus hermanas, para Rita, para Jenny y para su cuñada Ana Casiar, si es que no he copiado mal el apellido. Y también para ti, mi querida Jacqueline Carrasco, oyente frecuente, colega también, periodista y comunicadora, que vive en España ya hace buen tiempo. Y para su linda mamá, la señora Angélica Carrasco. Doña Angélica, un fuerte abrazo de parte de toda la Corporación Universal de este programa de La Voz de los Pueblos, todo el equipo, y personalmente, gracias por estar usted también en sintonía. ¡Feliz Día de la Madre! ¿Eh? ¡Un aplauso! Luego, porque ya venimos con el doctor, tenemos un capítulo muy importante. Ustedes han pedido este capítulo. ¿Eh? Luego vamos a estar con los saludos. Pero más que los saludos, de repente las anécdotas que tú tienes con mamá, ¿no? Hay anécdotas muy, pero muy, muy interesantes con la mamá, de trabajo, de estudio, de repente de discusión. O de repente tu mamá te enternece, o tu mamá está muy, ya muy viejita y ha cambiado, o de repente tu mamá es muy joven y a veces te pone celoso, porque hay de todo, ¿no es cierto? Hoy, domingo 10 de mayo, es el Día de la Madre. Un aplauso para todas las madres de Exitosa, mi querido César González. Para todas las madres que... ¿no? Sí, para todas las madres que viven alrededor de la radio, a los que viven más allá, a las mamás que a esta hora están trabajando, ¿ah? Sí, para la mamá de César González, para doña Gladys, la mamá de Walter, ¿cómo se llama la mamá de Walter? Para la señora Leslie, mamá de Walter, la mamá de Mar Anthony, señora Meche, señora Mercedes, Mar Anthony, acá se porta recontra bien, ¿ah? Es muy educadito, dice que la quiere muchísimo. Un saludo para todas las mamás. Ah, para tu mamá, mi querida Lisbeth. Ah, perdóname. Mariluz, para Mariluz, que es la mamá de Cristian. Y para usted, su mamá. Para doña Chabela, mamá de nuestra productora, la señorita Cristóbal, decía. Así es. Bien, a esta hora, perdóname. Sí, y a esta hora les voy a contar, cuando ya son 1:14, cerramos el bloque de las madres. Bueno, la mía está en el cielo, luego la voy a saludar, que la tengo en el corazón, igual que mi abuela Delia. Amén. Amén. Bueno, y a propósito del Día de las Madres, yo tengo cosas muy interesantes acá. Mira, les voy a contar una cuestión de datos, ¿ah? En la RENIEC dice que tiene registrado la identificación y estado civil público, nombres afectuosos relacionados con la maternidad. Según la información compartida por la institución, el nombre Nona encabeza la lista con un total Nona de 276 peruanos registrados, o peruanas, ¿no? Si bien es un término asociado frecuentemente a las abuelas, su origen etimológico y uso familiar lo posiciona como el favorito en esta categoría. Sí, pues no. A veces a la abuela se le dice Nona y a las hermanas. Yo he visto a tía, ¿no? Tía Nona, ¿no? O tía Nena. Le sigue muy, muy, muy de cerca el nombre de Ma. Ma, Mar Anthony. ¿Esto está registrado? ¿Ma es el nombre? Sí. Qué increíble, ¿eh? O sea, han registrado el nombre de Ma. San. Lo veo. A ver, ¿dónde está? Lo veo y no lo creo. César. Después ya, mira, César, ya me has hecho perder por la broma que me... Ya. Con 45 personas que se llaman Ma, y el reporte también destaca que 32 señoras se llevan el nombre de Orgullo, el nombre de Madre. La llevan con orgullo el nombre de Madre. ¡Qué locura! Se llaman Madre, mira. Oye, esto sí es curioso, ¿eh? Sería interesante ir a la casa de una de estas señoras que ya es mamá, que se llama Madre, ¿no? Su hijo, ¿cómo le dice? ¡Mamá, madre! ¡Madre! ¡Qué locura esto! ¿Eh? Mi madre, te presento a mi madre. ¿No? Bueno, mientras que otros 18 han sido inscritos como maternidad. ¡Santo Dios! Y la lista continúa con diminutivos que derrochan ternura. Un total de 14 peruanas se llaman Mamita. Yo le decía a mi abuela, Lisbeth, Mamita. A partir de el nieto, que era el, yo era el nieto 40, que llegamos, que llegué, yo era el engreído porque era el hijo de la mamá, de la hija predilecta de mi abuela. Y como era tan engreído, yo le decía Mamita a mi abuela. No quería que nadie le decía abuela. Antes que yo, mis primos le decían mamá. Yo, Mamita. Y a partir de nieto 40, todos los nietos que vinieron más todavía, le dicen Mamita a mi abuela Delia. Mamita, mamita, mamita. Bueno, seguidos por 10 personas identificadas como mami. Aunque parezca increíble, existen incluso casos únicos o extremadamente escasos, como los ciudadanos llamados madrecita, o las inscripciones singulares de un ciudadano llamado materno y otra llamada mamacha. ¡Santo Dios! ¿Qué hacemos con todo esto, mi querida Lisbeth? ¡Mamacha se llama! ¿Cómo hacemos? Bueno, así parece que somos felices. Así somos de felices los peruanos. Oye, Marco Bryan, te llama como mi sobrino. Mi querido Mark, esa secuencia de los saludos la he grabado sin querer queriendo. Sí. Sin querer, pero ahí se las voy a pasar. También yo la subo a mis redes. Hoy vamos a dedicar todo el programa a la mamá, ¿no? Con nuestro médico naturista, y vamos a hablar dolores de la madre, de dolores de barriga, dolores de parto. A propósito, que luego lo voy a hacer interesante, hay mamás jóvenes, nuevas. Mi hija Nicole me ha bendecido con su Cayetano, que es un lindo bebé, hace poco más de una semana y media. Sí. No, siempre lo guardo así en reserva esas cosas, pero ahora le vamos a mandar un saludo especial para Nicole. Nicole Sofía de la CRA. Ella también es esparci girado con Chetoro. Cuando estaba chiquita en el colegio, yo le decía al profesor, ella es. Y Nicole se reía. Nunca se asaba, ¿no? Otras niñas, ay papá, ¿por qué dices eso, no? Se mataba de risa mi Nicky. Bueno, y Nicky o su pequeño ha salido igualito a su mamá, ¿eh? Lindo, lindo. 1:19. ¿A qué hora llega el doc? ¿Usted? Ya, el doctor está, me han dicho, con malestar estomacal y se ha ido al baño, va a regresar. Me parece que no hay papel. Bueno, de repente me llamas, ¿ah? Me llamas, así como Jackie, que nos ha escrito, y me cuentas por allí una anécdota de tu mamá, porque hoy, en el Día de la Madre, más allá, quiero saludar a mi mamá. Es la anécdota, ¿no? De repente los que están fuera del país, querer verlos, ¿no? Si yo te cuento mi anécdota de mi madre era una persona, Lisbeth, ¿me creerás? Recontra estricta y recta. Mi madre era profesora y le salió un demonio como yo. Todos le decían, ¿cómo es posible que la hija de la profesora, la hija perfecta de la señora, de mi abuela, tenga un chiquito tan palomía como ese? Pero así era, pues, ¿no? Pero mi madre, ¿sabes qué? Llevaba con mucho, ¿cómo se dice? Con mucha paciencia y hidalguía, ¿no? Que tuviera un niño tan inquieto, porque yo era muy inquieto desde chiquito. Dice que haga tenido paciencia hasta ahora. Bueno, así dice mi hija. 1:20. Oye, no viene el doctor, creo que se iba al baño. No. Allá, ya está llegando. Bueno, vamos con una llamada. Aló, buenos días. No, invoco. Por favor, llámenos al 940-800-800. Mientras está saliendo de la ducha el doctor Jefferson Vera. ¿Qué cosa? Mira, me llamas. Obviamente saluda a tu mamita, a las mamás en casa, pero quiero que nos cuentes algo de tu viejita, ¿no? Algo curioso que nos cause gracia y de repente, como yo, si no la tienes al lado, que te haga recordarla, ¿no? Porque a veces más que recordar a la mamá que no está con una lágrima, es recordarla con los amigos, así como la recuerda mi madre, una persona estricta. A ver, ¿dónde está? Ahí está la pregunta en la pantalla. ¿Cuál es el mejor recuerdo que tienes de tu mamá, de mamá? ¿Cuál es el mejor recuerdo que tienes de mamá? Que esté viva o esté en el cielo, ¿no? ¿Cuál es el mejor recuerdo? Siempre uno guarda con mucho cariño algunos detalles de mamá que te han marcado en la vida, ¿no? Sí, pues hay gente que queda marcada, ¿no? O si no, llámame al 741-0955. Sí. 741-0955. El otro teléfono me dice que me nos ha caído. Por favor, 741-0955. 741-0955. Para que me llames, por favor. 741-0955. Y le mandes saludos a tu mamá a partir de esta hora. Estamos recordando a la mamá. Y te voy a contar otro dato, ¿eh? El dato que te he contado, que era el que estaba al final, lo hemos destacado porque es muy curioso el tipo de nombres, ¿eh? ¿No? Si tú pudieras retroceder el tiempo, ¿no? Y quedarte a vivir un solo momento con tu mamá, ¿cuál elegirías? Ese es muy interesante, ¿eh? Yo, por ejemplo, elegiría cuando era niñito, ¿no? 5 o 6 años, en que todo lo que yo hacía era un mate de risa. O qué olor a comida, ¿verdad? ¿No? Te transporta al toque, ¿no? ¿No? A mí me transporta, o a ti, por ejemplo, realmente te transporta el sofrito. Hueles un sofrito especial de ajo con bastante cebolla y te acuerdas de tu mamá. O ya no la tienes, o estás casado, o la ves muy poco, ¿no? O le dijiste hace unos días, mamá, esto no me gusta. Que a veces pasa, ¿no? ¿No, Lisbeth? Y después tú te da pena. ¿Ves? A Lisbeth le ha pasado. Su mamá le hizo un bistec y le dijo, no, mamá, mucha sal. Y no se comió el bistec. Se lo dio a su gato. ¿Ah, no te gusta el yuyo? Sí. Ya ves, mira. Y me llegó a su casa, vio una cosa verde con papitas, seguro. ¿Qué es eso, yuyo?
2: Un poquito.
0: Uno al toque salta. Y después su mamá la obligó a comer. Sacó el palo en San Martín. ¿Ah? Si no comes, no vas a la radio. Juácate. Ay, mamá le dijo. Probó. Uy, mamá, qué rico está, ¿eh? ¿No? Así es, de la mamá grita, ¿no? Bueno, pero ahí está. Por ejemplo, mi madre no era buena cocinando. En serio, ¿eh? Creo que por eso yo cocino. En mi casa, en mi familia, todos los hombres cocinan. Todos, todos. Mis tíos, mis primos, todos. Como yo vi que todos cocinaban, yo ayudaba a mi mamá y ella vio que tenía talento. Ya se pasaba a veces. Porque mi mamá era profesora, estaba ocupada, pues. Ya has puesto, ponga a remojar esto. Y ya, al final yo lo estaba haciendo todo. Yo le digo, oye, ¿qué es esa pereza? Mi mamá, caramba. Se pasaba, mi vieja. Una con 23, no, con 22 minutos. 54 segundos de la mañana, no me has llamado. Llámame, por favor, Almira. 741-0955. Acaba de pasar Telefónica. A ver, cuéntame tú, mi querida Lisbeth.
3: Hola, Marcial, ¿cómo estás? Muy Hola. Buenos días. Y buenos días también a la gente. Y aprovechando que tenemos estos minutos, y justo lo que acabas de comentar, Marcial, me acabo de recordar que, por ejemplo, en esos tiempos, cuando yo tenía 11, 13 años, más o menos.
0: Ya hace poquito nomás.
3: Sí, hace poquito nomás. Recuerdo que mi mamá me decía, tienes que aprender a cocinar, tienes que ayudarme. Empieza haciendo el arroz. Uy, tú sabes los arroces que he hecho para mi familia.
0: Horrorosos.
3: Al inicio terrible, quemaditos, crujientes, ¿no? Sí, quemaditos como dice acá Cesarín. Terrible, y me acabo de acordar eso, o sea, estabas hablando y se me fui a esa
0: ¿pero
3: época?
0: ¿Te has acordado con cariño?
3: Claro, que me decía, cocina, aprende, que cuando yo no esté, tú tienes que cocinarte, no hay mejor comida que tú te realices a comer en la calle.
0: Pero te festejaban que te saliera mal.
3: O sea, en el momento me reñía, ¿no? Ay, y ay, cuando ay. Salía mal, ahí es donde mi mamá me daba los secretos. Esos secretos de mamá que te dan en la cocina, ¿no?
0: Por ejemplo,
3: cuando huele a quemadito.
0: ¿Tu mamá qué te decía?
3: Por ejemplo, una vez me dijo, para que no huela quemadito, porque a veces se me quemaba el aderezo y no quería desperdiciar el ajo, o ya no tenía más ajos en mi casa y ya no podía botar el aderezo, me decía, cuando el arroz ya está medio sequito ahí, vas metiéndole un pedacito de cebolla en el medio para que el olor a quemado disminuya un poquito, o si no, agrégale un poquito de agua para que granee mejor. Y me dijo, no uses esta olla, mira, esta olla es mejor para el arroz. Dicho y hecho, y así aprendí, Marcial.
0: Ah, o si pues.
3: Aprendiendo a hacer el arroz es donde empecé a cocinar. Por ejemplo, tú, ¿qué es lo primero que has aprendido a hacer?
0: Bueno, yo lo primero que yo, como yo veía que mi mamá hacía arroz, tortillas, después tallarines, con todo. Yo he comido el fideo con todo. Con
3: yo también te diré. Yo me acuerdo una época donde mis papás no tenían mucha solvencia económica, ¿no? Y teníamos que comer lo que había en la alacena. Y recuerdo que mi mamá hizo una vez tipo un arroz rojito, ¿no? Pero con fideos y alverjita y zanahoria.
0: Claro.
3: Y estaba delicioso.
0: Claro, mucha gente, claro, le echabas ese palillo, si no.
3: Sí, lo exacto.
0: Que yo hacía con el arroz, también lo pintaba. Porque ajá. Mi mamá cocinaba para 2 días, como era profesora. Hacía el en serio, pues. Mi mamá era la loca extracto. Entonces hacía, a veces quedaba el juguito y yo lo revolvía con el arroz y era como una especie de. Claro, de calentado, claro. ¿No?
3: Sí, definitivamente. A veces si había huevito.
0: Yo le echaba de todo.
3: Literal.
0: Oye, ya a veces hay chicos que no quieren comer eso.
3: Sí, justo también te contaba por interno, ¿no? Hace unos días mi mamá me dijo, hija, sube a la casa para comer, ¿no? Y yo le digo, uy, mamá, pero ya, bueno, voy a subir. ¿Qué has cocinado? Le pregunto, ¿no? Como siempre. Y me dice, picante de yuyo. Ay, mamá, ¿qué es eso? Le dije, ¿me vas a comer, ah? Y ya, mamá, no te preocupes, ya comeré, pues, ¿qué voy a hacer? Y encima con esas, me dice todavía. Y le digo, ya, discúlpame, voy a subir. Subo, pruebo, delicioso, Marcial. El picante de yuyo, con canchita, con pedacitos de queso, imagínate tú.
0: Vea, me imagino ya. A tu mamá es el que me manda un tapercito, güey.
3: Sí, Marcial. Y espero que en la siguiente hora que nos conectemos nuevamente, la gente pueda llamar para hablar sobre el Día de la
0: Madre. Claro, sobre el Día de la Madre. Oye, espérate, antes de lo del arroz, ¿ya la cuánta olla aprendiste a hacer el arroz?
3: Uy, a ver.
0: A la olla 40.
3: No sé, no me acuerdo, Marcial, pero desde que aprendí, nunca más se me ha quemado, no se me ha salido mal, porque ya calculo.
0: Pero pasaron muchos años.
3: No, pues a la semana nomás. Bueno, luego de ahí aprendí a hacer tallarines.
0: Claro, ese es el otro clásico, ¿no? Con todo.
3: Sí, a veces se me pasaba el tallarín y mi mamá me decía, no, hija, al dente. El truquito de tirar el fideo a la pared. Si se pega es porque ya es al dente.
0: Claro, que en Lima todos comemos al dente, pues a ti. Pero yo he conocido gente, Lisbeth, que hasta ahora sigue haciendo el arroz años y no aprende.
3: Es que hay personas que no saben hacer arroz en olla, sí, solo en la arrocera.
0: En la arrocera.
3: Por ejemplo, ¿no?
0: Mi mamá tenía arrocera desde siempre, ¿ah? Déjame decirte, pero ella hacía arroz poquito ahí. Solo usaba la arrocera cuando hacía kilo y medio, o más de un kilo, ¿no? Bueno, uno aprende. Te tengo que dejar porque ya llegó el doctor Jefferson Vera. Me está diciendo que no había papel.
2: Yo esta vez me puse el mandil.
0: Voy a llevarle papel. ¡Ya volvemos!

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2: Una de la mañana con 29 minutos, el candidato de Renovación Popular, Rafael López Aliaga, calificó de trafaza a las mesas de sufragio de la serie 900.000, aunque no presentó pruebas para sustentar su denuncia. Unas 74 organizaciones políticas de las 150 inscritas quedaron fuera de las elecciones regionales y municipales 2026 por no realizar sus elecciones primarias obligatorias. Estefano Pesquiera pidió al Congreso priorizar el proyecto que modifica la ley de mecenazgo deportivo, buscando incentivos tributarios para los próximos ciclos olímpicos y los Panamericanos Lima 2027. En noticias regionales, familiares y amigos velaron los restos del vigilante Juan Martínez Torres, quien falleció tras 5 días de agonía en el Hospital Belén de Trujillo. En el ámbito internacional, el presidente boliviano Rodrigo Paz anunció una comisión para reformar parcialmente la Constitución de 2009. El objetivo es facilitar la llegada de inversiones ante la crisis económica que atraviesa el país. En deportes, por cuarta vez consecutiva, Galatasaray alzó el título de la Liga de Turquía a falta de una jornada para el final del certamen. 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Seguimos en La Voz de los Pueblos, con Marcial de la Cruz.

0: Hola Perú, buenos días, ¿ah? Bienvenidos, bienvenidos, bienvenidos. Bienvenidos a la versión de hoy domingo de La Voz de los Pueblos en Exitosa. Hoy domingo 10 de mayo del año 26, Día de la Madre. Y a esta hora, así nomás, violento, rapidito, 1:32. Te cuento hoy, ese es Siki Nanay, ¿no? Vámonos, vámonos. Ya está con nosotros nuestro médico naturista, el doctor Jefferson Vera.
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0: Un aplauso como siempre al doctor Jefferson Vera, por favor, un aplauso fuerte. Nuestro yerberito. Nosotros le decimos el médico yerberito, pero el doctor Jefferson Vera es un científico, es un médico naturista. Bueno, hoy vamos a hablar sobre los temas de digestión, problemas en el estómago. Este es un clásico entre los peruanos, ¿ah? Todos los peruanos sufrimos y se debe básicamente a una mala alimentación y a malos hábitos al comer, ¿no, doctor? Cuéntenos, por favor.
2: Muy buenos días, así es. Uno de los problemas que ya mañana se viene, como se dice, la gran fiesta para el estómago, porque mañana vamos a celebrar, obviamente, con todas las mamás. Bueno, hoy día ya, pues, ¿no?
0: Vamos a comer por la mamá.
2: Así es. Y obviamente, pues, el problema de la digestión, cuando tu cuerpo no descompone o tal vez no absorbe bien la comida, entonces comienzan los problemas, ¿no? Y madura todo la energía, el ánimo. ¿Saben ustedes que un problema intestinal puede arruinarte el ánimo del día? Así de simple, ¿no? Por ejemplo, ¿qué es la digestión y dónde se malogra? Por ejemplo, cuando comienza la digestión en la boca, en el estómago, el intestino delgado o grueso. Por ejemplo, en la boca, ¿no? Por una mala masticación. Se puede dañar por una mala masticación, ¿no? La saliva con la amilasa, digamos, si usted come rápido los alimentos, puede tener gases o hinchazón también en el estómago. Si se madura en el estómago la digestión, ¿no? Donde el ácido, la pepsina, rompen las proteínas, va a haber acidez o reflujo, ¿no? Quiere decir que también se dañó el estómago. En el caso de si la digestión se daña por causa del hígado, ¿no? Porque el hígado, digamos, tiene enzimas para todo, hasta para las grasas también, enzimas para lo que es los carbohidratos y las proteínas, entonces la persona comienza a tener diarreas, comienza a tener pérdida de peso, y eso también es un problema digestivo. Ahora, en el caso de si la digestión se dañara en el intestino delgado, donde ahí es la parte muy importante porque eso absorbe casi el 90% de los nutrientes, entonces aquí sucede que hay hinchazón, anemia y fatiga.
0: Te pones panzón.
2: Así es, y fatiga. Y ahora, si la digestión se malogra en el intestino grueso, que es la parte última, ¿no? Donde ya la digestión está por terminar, todo se ha digerido muy bien, pero se malogra la digestión en el intestino grueso, allí prácticamente donde está el agua, la fibra, las bacterias, ahí viene el problema del estreñimiento o las diarreas también, o los gases apestosos, como se dice, ¿no?
0: ¡Wow!
2: Y esto lo sufre mucha gente porque se han estado en un lugar público y saben muy bien que por ahí, ¿no?
0: Doctor,
2: parece que alguien se estuviera descomponiendo.
0: Sí, se ha muerto, doctor. Acabo de hacer un viaje desde la boca hasta ese lugar apestoso.
2: Así es, y es justamente por cuando el gas es demasiado fuerte, digamos, ¿no? Con un olor penetrante,
0: claro,
2: fuerte, ¿no? Un gas, como se dice, ácido.
0: Doctor, ¿y por qué la comida se malogra? ¿Digerimos mal, está mal el cuerpo, nos sentamos mal para comer o lo que comemos está mal?
2: Muchas veces es el problema. El problema es el mismo cuerpo, o el problema, y es raro, o no, porque no creo que nadie coma un alimento malogrado. Aún así, miren, y esto es una buena noticia, así comas una hamburguesa muy grasosa, tal vez, pero si tienes una buena digestión, o sea, no todo se digiere bien, no pasa nada, pero si tienes un hígado graso, si tienes de repente problemas intestinales, problemas de la masticación, no tienes los suficientes dientes, como se dice, para masticar, o de repente la saliva, ¿no? Pues salivas muy poco, porque a veces la ensalivación es muy importante, o masticas tan mal que a veces tragas mucho aire, todo eso.
0: Doctor, comemos rápido.
2: Así es, se puede dañar en cualquiera de estas etapas que acabo de mencionar, pues, ¿no? Ahora, los 8 problemas más comunes aquí en Perú es, por ejemplo, el más común es que yo encuentro es el reflujo. Para mí es el número uno, el reflujo que sientes que hay un fuego sube, ¿no? Desde el pecho y te produce tos seca en la noche.
0: Ajá.
2: ¿No? Tos seca, ¿no? Y carraspea también. Entonces, el reflujo es número uno. El número dos es, por ejemplo, comer y echarte ají o tomar café, gaseosa, frituras, y esto te causa una hernia o la pancita chelera también que le llaman, pues, ¿no?
0: O sea, cuando dices no es que tú comes, bueno, sino que tú comes frecuentemente en tu comida mucho ají, tomas gaseosa, estás comiendo, comes tu ceviche, tu cervezota, lo haces siempre, es camino a que se te malogre el colon.
2: El 40% de limeños, el 40% tiene el ceviche con ají, le gusta el ceviche con ají, ¿no? Y con, doctor, y con Inca Kola.
0: Lo han prostituido. Dice que ceviche sin ají no es ceviche, es mentira.
2: O bueno, y otro, por ejemplo, también la gastritis, ¿no? Cuando sientes que el dolor arriba del ombligo, ardor y llenura con, ¿no? Con tres bocados de comida a veces, ¿no? Sientes, comes un poco y ya te sientes lleno.
0: Doctor, una vez hablamos acá del esófago. Acá.
2: Así es.
0: A veces hay gente que dice, estoy mal de la garganta, me duele acá. Y está botando, está eructando.
2: Así, cuando sientes esa molestia, ¿no? Esa llenura y con comer poco nada más, es porque es posible que ya llegue una gastritis o también haya un Helicobacter pylori, ¿no? Porque el 70% de casos las personas lo tratan con ibuprofeno o también naproxeno, ¿no? Por el también en el caso del estrés y el alcohol también, ¿no?
0: Entonces, Helicobacter pylori, úlceras, y si estás, sigues en lo mismo, colon y finalmente cáncer.
2: Si usted evacúa heces negras, ojo, eso es emergencia, emergencia.
0: Si lo hace heces picaditas.
2: Ajá.
0: También.
2: Así es. La tercera, por ejemplo, es la hinchazón y los gases. La hinchazón y los gases.
0: Te vuelves pedorro.
2: Así es. Sientes cuando tu barriga está como que de 6 meses, como se dice, después de comer, eructas, y también hay gases pestilentes, como se dice, eso también es uno. Y las causas normalmente es comer rápido. Número uno, comer rápido. La mayoría come rápido. También tiene esta enfermedad de la intolerancia, llamada el SIBO, ¿no? Que le llaman. O también en este caso, bacterias, innatas en el intestino.
0: Doctor, ¿no? El estrés
2: también es un factor importante.
0: Está trabajando, está comiendo.
2: Así es.
0: También.
2: Cuando tienes gases, alerta, prohibido brócoli, manzana, prohibido
0: verde,
2: pan,
0: ¿no?
2: Menestras, leche,
0: apio.
2: Brócoli, porque se fermentan rapidísimo, ¿no? Si tu flora intestinal está mal.
0: El apio, ¿no?
2: Cuando usted tiene gases, el apio es digestivo.
0: Allá.
2: Está muy bien. Cuando usted tiene gases, hinchazón de estómago continuamente, evite la harina en exceso, los fideos, el pan, la leche, el queso, evite el brócoli, evite por ejemplo, alimentos, digamos, que sean a base de lácteos, porque se fermentan rapidísimo en el intestino.
0: Doctor, acá la gente me escribe y dice si se puede comunicar con usted en algún momento.
2: ¿Hay algún... claro, al 945-482-482.
0: 945-482-482, le escribe ya.
2: Y otro problema más, por ejemplo, don Marcial, es el estreñimiento, ¿no? Que es el que le sigue. Mire, otro problema digestivo, ¿no? Cuando sientes que 3 veces por semana... No, o de repente interdiariamente vas al baño, pero pujas, tienes que pujar duramente para poder evacuar, y cada evacuación es un esfuerzo.
0: Doctor, yo le voy a decir, muchas damas van a consulta médica por estreñimiento.
2: Así es. El estreñimiento es más común en mujeres que hombres.
0: Sí.
2: Así es. Y normalmente es una tortura para muchos ir al baño porque tienen que pujar. Y no es normal, les digo, no es normal que tengas que pujar para ir al baño. Tú tienes que ir al baño, sentarte, y eso tiene que caer solo, como se dice. No tienes por qué pujar nada. Si tú pujas es porque hay un problema intestinal. Eso ya es un problema digestivo. Jamás, jamás se puja. Nunca se puja para evacuar. Entiendan eso.
0: O sea, salvo no algunas es normal, ocasiones.
2: No es natural. Así es que el peruano promedio come 12 gramos, digamos, de fibra, y necesitas 25 a 30 gramos de fibra. Entonces, imagínense, muy poco, muy poco.
0: Doctor, acá la señora María Angélica me dice, comer carne roja ayuda, es malo, es bueno, dicen que es malo.
2: La carne roja, a ver, sí he escuchado que han satanizado, han puesto, digamos, en lo peor la carne roja. La carne roja es dañina cuando hay un exceso, nada más. Pero si lo comes una vez por semana, es una proteína como cualquier otro alimento. No, no puede ser dañino. A no ser que pues todos los días, interdiario, comas muchas cantidades de carne y pocas verduras, que sí te puede atacar el ácido úrico, porque recuerden que ácido láctico y ácido úrico son, digamos, desechos de la digestión o combustión, digamos, metabólica de las carnes. Entonces, ahí sí habrían problemas. Pero después, o sea, puedes comer carne una vez por semana, tu aceite. asado, como tú gustes, ¿no? O sea,
0: porque decía otro que a usted ya le comentó otras veces que la carne de res, después de los 21 años, el ser humano ya no puede eliminar las toxinas. ¿Eso es relativamente cierto o es mentira?
2: A medida, miren, la eliminación de toxinas en un cuerpo se va a dar a medida de cómo te cuides. O sea, a partir de los 30 años para arriba, el cuerpo ya no elimina toxinas tan rápido como lo hacía antes, con los 18, 20, 25. A partir de los 30 años, el cuerpo tiene muchas dificultades para eliminación de toxinas. Por lo tanto, estas se van quedando, van generando problemas en la piel, van generando caída de cabello, dolores en la cintura, dolores en las rodillas. Entonces, toda esta acidez metabólica se va quedando, va dañando, como lo hablamos en el programa pasado, ¿no? Acerca del azúcar, por ejemplo, ¿no? De la glucosa elevada, y esto causa que problemas con los años, ¿no? Un problema también frecuente, pero también podría ser normal a veces porque hemos hecho una comelona, ¿no?, súper, como se dice, es que también tengas diarrea, ¿no? Las diarreas máximo deben durar un día. Más de eso no debe durar una diarrea. Si algún día tienes una diarrea, que dure un día es suficiente. O sea, es
0: ¿dos
2: bueno.
0: días?
2: Es bueno. Dos días ya indica que hay un problema intestinal serio, ¿no?
0: Sí, en serio, doctor.
2: Así es.
0: Santo Dios.
2: Así es. Que vayas un día, que estés un día con diarreas, quiere decir que yo le llamo autolimpieza. O sea, está bien, ¿no? Yo, por ejemplo, como pitahaya y todo ese día estoy con el estómago suelto, al día siguiente se acomoda otra vez el estómago y listo.
0: Doctor,
2: ya está.
0: Antes que se me pasen, una vez me escribieron, la pitahaya se debe de comer madura, y si está media pasadita, ¿tiene el mismo efecto o no?
2: Nunca coman las frutas maduras o con manchas negras, sobre todo si son amarillas. ¿Por qué razón? Porque miren, en las manchas negras gran parte de esas partes necrófagas de la fruta se forman algunas toxinas o bacterias que pueden ingresar a la fruta y también causarte diarrea. O sea, tengan mucho cuidado con comer frutas con manchas oscuras. No, eso es un poco peligroso porque algunas bacterias, recuerden que el azúcar cuando tiende a fermentarse puede generar alguna bacteria, recuerden que están en contacto con el ambiente, entonces puede generar todo tipo de bacterias, así que mucho cuidado, ¿no? Si ves una fruta ya en estado de descomposición, muy madura, con manchas negras, trata de no consumirla porque tú no sabes la cantidad de bacterias que podría haber allí, ¿no? Hay que tener un buen intestino para comer eso, ¿eh? Hay que tener un buen intestino. Y yo admiro por esa razón a veces a algunas personas que, digamos, viven en la calle, ¿no? Y comen a veces en la calle, ¿no? Comen de los desechos. ¿Y cómo es que

0: poco más fuerte de lo normal, tendrías que comer todo ese tiempo. ¿Y quién haría eso? O sea, ¿quién va a comenzar a comer comida en mal estado?
1: Doctor, ¿no? Además hay que recordar que las antiguas culturas, hace 1000 años o 2000 años, no había el mismo tipo de, digamos, saneamiento para los alimentos.
0: Así es.
1: Y muchos se comían casi medios podridos, ¿no?
0: Así
1: como
0: es.
1: Las carnes.
0: Miren, no es mentira que el estómago se adapte a bacterias, ¿no? No es mentira, es verdad. Estómago se adapta. Si un día hubiera hambruna acá en Perú, supongamos COVID parte 2, ¿no?
1: No, doctor.
0: ¿Ya? El estómago se adaptaría a comida, digamos, vencida, vamos a decirlo así, se adapta, crea bacterias, pero lo hace en mucho tiempo. Ustedes no crean que esas personas indigentes el primer día que estuvieron en la calle comieron así, no sufrieron de diarreas, sufrieron muchas diarreas, problemas estomacales, hasta que volvieron a comer ello una y otra vez para que su estómago se haga resistente a ello. Pero, o sea, se sufre bastante, no es que ya lo como y acá un mes ya tengo el estómago fuerte. No sucede así. Tiene que pasar mucho tiempo.
1: Como los que están dementes también, ¿no, doctor?
0: El desarrollo bacterial ocurre mucho tiempo, no es solamente de un día para otro. O sea, eso es lo que quiero que entiendan. O sea,
1: doctor, acá me hizo una pregunta muy curiosa. Dice que una señora bacteria. La señora me ha mandado un pequeño audio. Dice que un familiar le sugirió tomar esos líquidos que han venido con sal para que se hidrate. No le entendí muy bien. Y que ella ha sentido que después se le ha aflojado el estómago. ¿Se refiere a esas aguas que vienen con sal, Doc? Que dicen para que tu estómago no sufra. ¿Son buenos? ¿Es bueno que, o qué le pasó a ella?
0: No, en este caso, pues si tomas alguna bebida, ¿no? De la sal, miren ustedes, también puede actuar como irritante en el intestino.
1: Sí, mire.
0: Tenga mucho cuidado, o sea, si tomas agua con sal, de todas maneras.
1: Pero dice que venden esas aguas con sal, me dijo, ahí de colores rojo y verde.
0: Rojo y verde.
1: Sí, son como hidratantes.
0: ¿Eh? Ah, te refieres a las bebidas rehidratantes.
1: Ah, bueno, me dije, agüita, es un rehidratante entonces, pues, señora.
0: En este caso, pues sí, podría ser, como también el azúcar, ¿no? Recuerden que el azúcar también tiende a fermentar.
1: ¿Pero es bueno tomar eso, doctor, regularmente?
0: Malo no es, ¿por qué? Porque eso está creado con un fin. O sea, si usted ha sudado duro durante horas, 3 horas, 4 horas, no ha bebido nada, o has corrido una maratón, ahí te recomiendo, sí, toma una bebida rehidratante de color, el color que tú quieras.
1: Uh-huh.
0: El colorante es lo de menos, el problema es el azúcar. Pero si tienes, digamos, si tienes que hidratarte sin haber corrido, pero tienes que tomar tu litro y medio por día de agua, no es recomendable beberlo a diario, o sea, como algo. Si no has sudado, no tomes simplemente, ¿no? Si no sudas, no haces ejercicio, no tomes esa bebida. Toma agua nada más o algún refresco. O sea, no es necesario tomar.
1: Claro.
0: Porque recuerden que estas bebidas tienen demasiado sodio y sobrecargan al riñón. Es demasiado mineral para el riñón. El riñón no puede con tanto mineral.
1: Doctor, ¿y la diarrea que le dio, es que ella ya lo tenía, eso provocó la diarrea de la señora?
0: Debe haber un problema ya recuerden, cuando hay diarreas, el problema no es tanto estomacal, sino es un problema tanto del intestino delgado como del intestino grueso.
1: O sea, ¿Qué hay que hacer ahí?
0: Hay un problema ahí, básicamente cortar todos los crudos y comenzar inmediatamente a comer todo cocido, ¿no?
1: ¿Y dejar el arroz?
0: El arroz blanco puede ayudar a controlar la diarrea, eso sí. Pero
1: para el problema que tenga siempre constantes diarreas.
0: Si hay constantes diarreas, pues hay que evaluar, ¿no? Puede ser una úlcera, puede ser una tumoración, una deformación.
1: Cuando alguien, doctor, tiene un síntoma de esto y no tiene tiempo para ir al médico, pero es precavido, ¿usted qué le recomienda? ¿Deja los productos procesados?
0: Sí, inmediatamente.
1: ¿Los embutidos? Y después usted me dice
0: algo
1: los
0: ligero,
1: crudos.
0: Algo ligero.
1: ¿Todo cocido?
0: Sí, algo ligero. Por ejemplo, una panetela de arroz con zanahoria, ¿no? Un agua de
1: ¿durante
0: membrillo,
1: cuánto tiempo para estabilizarse?
0: Por lo menos unos 2 días para estabilizarse, ¿no?
1: Pero si el problema es, o sea, es más grande.
0: Si es frecuente, entonces habría que hacer un chequeo al estómago para ver qué está causando ese problema. Porque ya cuando es muy fuerte y no para la diarrea, quiere decir que hay algo mayor ahí, ¿no?
1: Ya.
0: Puede haber un colon irritable. O una intolerancia a la lactosa. O sea, el problema intestinal, sí, más de 2 días de diarrea, sí es serio ya, ¿no? Puede ser hasta de emergencia. Habría que actuar urgente porque esa deshidratación puede descompensar al paciente y generar peores problemas. Entonces, uh-huh, allí hay que evaluar si es que hay una úlcera, uh-huh, hay un colon irritable, que es lo normal.
1: Doctor, hay que invocarlos porque tenemos un teléfono malogrado. El 741-955. 741-0955, por favor, llámanos. Acá hay algunas consultitas, doctor. Ahorita le voy a pasar las consultitas. Espérese. Sigue usted, doctor.
0: Otro problema, por ejemplo, digestivo también es el hígado graso, ¿no? Tener hígado graso también es común aquí en Perú, es común.

0: común. El que no tiene hígado graso no es peruano, por si acaso.
1: Sí, pues.
0: El que no tiene hígado graso no es peruano. ¿Eh?
1: Por el tipo de comida y por la carga de condimentación que tiene.
0: Es que aquí en Perú el hígado graso es común. Miren, no, yo no encuentro persona o paciente sin hígado graso. O sea, todos tienen hígado graso. ¿Por qué? Porque aquí en Perú se come harto arroz. O sea,
1: grasa.
0: Así es. Nuestra comida, básicamente peruana, es con arroz, papa, fideo. Entonces, comemos harta harina. Hay comidas que, por ejemplo, están preparadas con las cuatro harinas, ¿no?
1: Doctor, acá Emilio le dice: entonces, ¿qué desayuno recomienda usted para mañana?
0: Ya.
1: Quite el chicharrón, el tamal.
0: Ya, el chicharrón se los paso, está bien.
1: Ya. Apunta.
0: Le ponemos el pan con el chicharrón. No le pongas camote. No es necesario.
1: ¿Sí?
0: No le pongas ya camote.
1: Sangrecita.
0: Ya tienes el pan, o sea, ¿para qué el camote? O sea, es como doble harina. Pone el chancho, ¿no? El chicharrón, ponle verduras.
1: Ya.
0: Ponle aquí, por ejemplo, un poco de lo que es este. Puedes ponerle cebolla, puedes ponerle apio.
1: No, pero ¿qué le quitamos?
0: Quítale el camote simplemente.
1: Pero está mal.
0: El tamal también, pan con tamal. Es como que comer pan con pan. O sea.
1: Lo quito el tamal.
0: Es harina.
1: Obviamente. El embutido.
0: También. Yo recomiendo, si es de comer pan con chicharrón, que sea pan con chicharrón con unas verduras.
1: Y si estoy miso porque está caro el chicharrón, ¿qué hago, Doc?
0: Un pan
1: sangrecita.
0: Con pan,
1: un pan sangrecita.
0: Con pollo, la plancha, o sangrecita también. La sangrecita ya. También
1: podría ser. Ahí tenemos una llamada, Doc. Adelante, buenos días. Dígame su nombre, por favor.
2: Aló, buenos días. Soy Martín de Miraflores.
1: Adelante, Martín.
2: Sí, mira, una consulta, doctor. Buenos días. Yo tengo problemas poco a poco, pero estos últimos meses se ha agravado más con la laringe. Y estos últimos meses ya, bueno, tengo que ir al médico, no he ido, pero he estado investigando. Lo que tengo es, según lo que yo veo, estoy buscando laringoespasmo o hipersensibilidad en la laringe, porque se me cierra la laringe y ya es casi todos los días, doctor, tengo que estar tomando prednisona, que me receta un médico, para abrir la laringe o las cuerdas vocales, no sé qué será, porque después hay días, momentos que me agarro en la calle y se me cierra la garganta. Yo estoy normal, tranquilo, y sale el sol.
1: Don Martín, ¿usted vive muy cerca al mar de Miraflores por la neblina?
2: Sí, no, pero yo solamente acá vengo algunos días, no soy
1: todos los días. Don Martín, por el tiempo, por favor, el doctor le va a contestar. El doctor ya tiene más o menos claro, ¿no? Don Martín, escúchenos, por favor.
0: Sí. En el caso del laringoespasmo, ¿no? Aquí donde a veces las personas tienen un problema de donde uno se busca, ¿no?, la relajación de las cuerdas vocales en este problema. En las crisis agudas la prioridad en esta enfermedad es mantener la calma, ¿no? Lo primero que tienes que hacer es mantener la calma, ¿no? Respirar profundo, porque cuando hay crisis agudas realicen esa maniobra conocida, la maniobra de Larson, ¿no?, que es una presión, ¿no?, en la escotadura laringea, ¿no?, una pequeña presión ahí para poder respirar. Y eso, en casos crónicos, hay que abordar el caso con medicación, obviamente, también, ¿no?
1: Pero
0: básicamente, el 80% es mantener la calma, respirar profundo y hacer una pequeña presión aquí en la zona laríngea para poder respirar.
1: O sea, es un tema clínico, no hay una solución que vaya por otro lado.
0: Y una cosa más, también elimine y verifique si es que hay reflujo, también, porque el reflujo puede también agravar este problema. El reflujo es un... controlar el reflujo es importantísimo.
1: ¿Se puede revertir la situación de él?
0: Es, también, por supuesto, el reflujo, hay que ver si es que reflujo también, si es que hay ansiedad o estrés, ¿no?
1: Uh-huh.
0: Eso también empeora más. Por ejemplo, terapias también del habla, que eso también es importantísimo.
1: Mire.
0: ¿No? Y dispositivos también donde depresión, ¿no? Depresión, que esto, digamos, genere cuando se generen los espasmos de noche, esto genera una presión, ¿no? Hay dispositivos que ayudan en este caso.
1: Bien,
0: que genera una leve presión cuando uno tiene esos espasmos.
1: Espero que le sirva. Saludos para usted, Eric Mesa, dice que lo va a invitar a un tour por la India, porque él vive por allá, por Europa. Ana Bautista, allá se come bravo, ¿no?
0: Bailar un poco de...
1: Buenos días, Marcial. Qué tardón es el doctor. Ana Bautista. También le manda saludos Marta Ena, Juan Carlos Solano. por acá, hable rápido que se nos va el tiempo. Está lento acá este, no sé qué ha pasado por acá, Doc. Ah, Marlene Quispe le dice, buongiorno Marchala, al doctor Vera, porfis, una consulta, ¿qué puedo tomar para la tiroides? Gracias, que Dios los bendiga, Luis Herrera. Aburto, saludos, Marcela, especial para mi madre, Hermelinda. Ahora la saludamos. Ya, saludos para mamá. ¿Qué hacemos para la tiroides, Doc?
0: En el caso de tiroides, primero lo que recomiendo es rabanito, nabo, el poro, que tienen, digamos, abundante yodo. Me imagino que te estarás medicando con la levotiroxina o Eutirox, y más el consumo de estos alimentos te va a ayudar muchísimo.
1: Doctor, el rabanito ha subido una enorme cantidad y ya no hay rabanito. Yo no sé qué le pasa al Perú, doctor. Todo está subiendo. El apio, todo ha subido 4 soles, 5 soles. O es que yo vivo en un lugar donde todo vende en caro. No sé.
0: Sembrar rabanito.
1: Hay que sembrar rabanito. Yo he sembrado rabanito, doctor. Yo he sembrado rabanito, ají, apio, todo
0: el
1: sembrado.
0: El suelo limeño es un suelo muy, muy rico en nutrientes. O sea, crece de todo.
1: Sí, crece de todo, ¿no? Sí. Doctor, ¿dónde lo pueden ubicar? Se nos ha ido rápido el tiempo.
0: Al 945-482-482.
1: Doc.
0: Estoy también ahí en Facebook como Dr. Jefferson Vera, en TikTok igual también.
1: Doctor, un saludo para su esposa, su mamá, por el Día de la Madre.
0: Un saludo para mi esposa y sobre todo para mi hija Camila. Un abrazo para ella. La quiero mucho y la amo mucho.
1: Pero fíjate, tú eres una nena.
0: Así es, 9 añitos.
1: Pero mañana es el Día de la Madre. Hoy día es el Día de la Madre.
0: Sí, me dijo que le mandara un saludo.
1: Ah, Camila. Ya Camila se roba el protagonismo de la mamá. Chao Camila, hacemos una pausa con tu papi. Ya volvemos.

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Perú, buenos días. Bienvenidos a... Bienvenidos todos, todos. Bienvenidos a La Voz de los Pueblos a través de Exitosa Perú. Estamos en esta edición de hoy, domingo 10 de mayo del año 26. Un aplauso para todos los que con nosotros empiezan el día, César. Para comenzar hoy domingo, Día de la Madre, don César González ha programado a Ráfaga. Esta canción se llama No te vayas. Quédate, no te vayas, oye.

0: Hola, hola, hola, hola, hola. Hola, Perú, buenos días. Bienvenidos a 2 de la mañana, un minuto, un segundo de la madrugada, de la mañana, de la noche, como usted quiera, desde donde nos esté copiando, viendo, escuchando, chismeando, sapeando, chequeando, luqueando, chismoseando, desde donde esté usted, en cualquier parte del Perú, del mundo. Exitosa, le cuento, es la radio más importante del Perú profundo, es la radio más escuchada en las ciudades más grandes de nuestro país, pero sobre todo somos la radio, Lisbeth, de los peruanos en el exterior. Oye, es que me pisó el cable hace rato. Hola, hola, hola, hola. Y hoy, hoy es el día de la madre. Por favor, estamos en este número. Ha venido Telefónica hace un rato, ya me ha logrado el teléfono, ¿no? Y no tenemos el otro número. No sé, creo que juegan para el enemigo, ¿ah? Voy a parecerme a Porky. ¡Trafa! ¡Trafa! La prueba, no sé, por ahí está el cable. El alicate con el que han cortado el cable. Bueno, a esta hora llámame, por favor. ¿Estamos? No. Somos la única, ¿ah? Somos la única radio que trabaja las 24 horas del día, la única radio que usted vea, la única radio que en medio de esta maraña busca la verdad, pero lo más importante, ¡tú! Somos la única radio en vivo, y a esta hora, 2:34, nos vamos hasta ATE nuevamente con Marcia Chagua. Marcia, querida, cuéntame, ¿qué está pasando allí en ATE?
1: Muy buenos días, Marcial. Información en vivo desde el distrito de ATE. Tenemos actualización de último minuto sobre el caso de que un hombre perdió la vida tras ser atacado con un arma blanca. Este ya ha sido identificado como Anderson Aquino Quiñones, que según las primeras investigaciones fue apuñalado 3 veces por la espalda y en el pecho. Según testigos, el hecho se habría originado tras una violenta gresca que venía de la calle Los Lirios. Esta gresca fue familiar, según nos indican. Esto fue ubicado a espaldas de Grifo Primas en el kilómetro 11 de la carretera central. Ahora, Aquino Quiñones, herido de gravedad, corrió desesperadamente hacia el Grifo, que está ubicado en la avenida Ayllón, Nicolás Ayllón, para solicitar auxilio. Y lamentablemente se desplomó y falleció en el lugar antes de recibir atención médica. Asimismo, hasta la escena del crimen llegaron también las familias de la víctima, los cuales evitaron brindar declaraciones a la prensa debido al estado de conmoción. Igualmente, la principal hipótesis que se maneja, según los efectivos policiales, es que se trataría de una presunta riña familiar entre la pareja, justamente, o la expareja de este hombre, ¿no? Identificado como el señor Quiñones, Aquino Quiñones. Asimismo, este caso lo está viendo la comisaría de Santa Clara, que ya ahora está trabajando, está dando las primeras indagaciones, y conforme a ello se va también a seguir actualizando la información, pero ya al menos tenemos el nombre confirmado de la víctima. Con esta información nos vamos de este punto de ATE. 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
0: Gracias. Terrible, Marcia, porque este caso nos ha conmovido, ¿no? Una persona que llegó ensangrentada, casi agonizando, hasta este grifo en el kilómetro 11 de la carretera central. Y decíamos que esto es la evidencia del problema que estamos viviendo en la cabeza, no solamente en el Perú, todo el mundo, ¿no? La velocidad con la que va la violencia, la facilidad con la que perdemos los papeles para estrujarnos en nosotros mismos, nos obliga a hacer una reflexión, ¿no? ¿Qué está pasando en la cabeza de nosotros si nos vamos a concentrar en los peruanos? Mira las escenas que todos los días tenemos, ¿no? Por celos, porque le saqué la vuelta al marido y quiero matarlo, como es la señora que le han arrestado, ¿recuerdas? Mató al esposo, que era ella, con ella vivían de un negocio de discotecas, porque estoy celoso, ¿no? Porque me engañó, porque estamos en un negocio y me he estafado. Y voy y lo mando a matar. No podemos caer en esta vorágine que simplemente destruye el principio del ser humano, ¿no? Los seres humanos No somos iguales, no somos buenos, somos un lobo interno que se quiere comer al otro. Pero por eso hemos puesto reglas de juego, ¿no? Hasta el amor es parte de la regla de juego. Hasta la religión, el creer es parte de estas reglas de juego de una buena convivencia. Por eso hoy, no como regla de juego, sino un sentimiento que te aflora, es el Día de la Madre. Hoy domingo 10 de mayo es el Día de la Madre. A esta hora yo te invito a este número, por favor. Ah, acá lo tienes, ¿lo ves? Mira. Al 741-955 para que me llames y me mandes un saludo para tu mamita. Ah, 741-0955. Necesito que nos llames. Se nos ha caído el otro número. Ah, el que nosotros que teníamos. Estamos con este número únicamente. 741-0955. Pero no me mandes acá. No me llames acá, por favor. A los que tienen el número acá, no me llames. No puedo ingresar porque no está. No es la lógica del programa. Sino pervertimos el programa, así como han pervertido el ceviche, igualito. Tienes que llamarme a través de la consola, ¿ya? 741-0955. Aló, buenos días. Dígame.
2: Aló,
0: su...
2: muy buenos días.
0: Dígame su nombre, caballero.
2: Luis Alejandro Ríos.
0: ¿De dónde llama?
2: Del Rima.
0: Dígame, Luis Alejandro.
2: A ver, quiero mandar un saludo a todas las madrecitas, ¿no? Y a todas las madres y a todas las personas que perdieron a su madre, una resignación y una rezada. Marcial,
0: sí.
2: Quería hacerte una autocrítica.
0: Dale.
2: Ya que te llaman muchos políticos, ¿no? Maleteándote a ti, maleteándote al otro locutor, diciendo que ustedes son humoristas, sí. Que todo, ¿no? Ya, sí. Mira, nadie toque este tema. ¿Sabe qué pasa? Nadie es lo que te tema ni ustedes. Toda esta trafa, toda esta barranca que está saliendo, lo está haciendo el mismo Aliaga. Y nadie se da cuenta. Todo esto lo está haciendo el mismo Aliaga. Aliaga ha sido que ha centrado y todos los votantes de Aliaga votaron para que entre Balcázar, se debilite lo de Fuerza Popular y lamentablemente. Nadie dice nada de eso. Ustedes, cuando lo llaman a los oyentes, dicen, no, ustedes son fujimoristas, ustedes esto, los mismos izquierdistas, pero no se está dando cuenta que Aliaga está haciendo todo esto. Muchas gracias.
0: Gracias, mi querido amigo. Pero a ver, ¿qué te digo? Estamos hoy día festejando el Día de la Madre y les voy a pedir no truchar, pero algo sobre Aliaga. Rafael López Aliaga lamentablemente pierde la oportunidad de poder explicar el argumento de su fraude. Cada vez que se presenta, confunde. Yo le diría a Aliaga que retruque su camino, que estamos frente a un dilema. Ojo, lo que viene más adelante es un grave peligro, ¿eh? Vamos a cambiar algunas cosas, no quiero decir nombre. Pero Rafael López Aliaga, creemos que es un hombre de buena voluntad, se equivoca, creemos que es muy atrevido, muy autócrata, él manda, él calla a la gente, porque él paga. A veces, don Rafael, eso no es suficiente, o sea, el querer hacerlo para poder gobernar un país. Necesitamos políticos en serio y políticos de veras y dejar de estar señalándonos y acusándolos. Con esto, ¡fin! Por favor, a partir de ahora, llámame por el Día de la Madre. Hemos recordado más temprano algunos detalles, ya los vamos a reeditar. Por ejemplo, yo quiero saludar con mucho cariño a mi querida prima Rosa Valdés de la Cruz. Hace unos meses, hace poco nomás, un año y algo más, partió su mamá, mi tía querida, quien quería como una madre, a doña Lorenza. Y pocos meses después partió mi madre, Sofía, a quien tú querías también como una mamá y ella te quería igual. Así que los dos, Rosita, no estamos tristes. De repente tú me dices, estás con el ojo hinchado. No, tengo el corazón hinchado porque tengo a mi madre y a tu mamá, a mi tía Lorenza, aquí en mi corazón, así como a mi abuela Dele. Así que, ¡feliz Día de la Madre! ¿Ah? Para Rosita Valdés allá en San Juan del Lurigancho. Llámame, por favor, llámame. 741-0955. Ah, también otro saludo importante. Número 2, para Giovanna Salazar, para Cuchi. Un saludo para tu mamá, Ena, para tu hermana también, Ena. Para ti que eres mamá, para todas las mamás. pero sobre todo para la amiga en común, para nuestra querida Norma, Norma Fernández Esquiagola, que está viéndonos desde los Estados Unidos. Hola, Norma. Hola, hola, hola, hola. También saludos para ti por el Día de la Madre y para todas ustedes. Aló, 2 de la mañana con 13 minutos. Dígame su nombre.
3: Aló, aló, buenos días, Marcial.
0: Dime, dime tu nombre.
3: Miguel Ángel de San Juan de Miraflores.
0: Hola, Miguel Ángel, querido, cuéntame.
3: Sí, Marcial, justamente hablando del Día de la Madre, he de decirte pues que mi mamá le tocaba, ella es pensionista de la 19990.
0: ¿Tu mamita qué edad tiene?
3: Ella tiene 79 años.
0: Ya, sigue, sigue. Perdón, ¿cómo se llama tu mamita?
3: Berta, acá le saludo justamente.
0: Doña Berta, doña Berta, ahí nos está viendo, ¿no? Un saludo grandote, grandote, grandote. Que tenga un lindo Día de la Madre, ¿ah? ¿Eh? Y jálenle la oreja ahí a Miguel Ángel.
3: Ahí te está escuchando, este Marcial. Ella siempre está atenta que yo te llamo a las madrugadas.
0: Qué lindo, doña Berta, ¿ah?
3: ¿Eh? Yo quería decirte, Marcial, que ella le tocaba cobrar el 14 de abril acá en el Banco de la Nación.
0: Ya.
3: Ella es de la ONP, aportante, ley 1990, pero hemos ido con la silla de ruedas, hemos ido hasta 3 veces y le han negado su pago porque dice que no puede firmar bien y no puede marcar los 4 teclas de su dígito.
0: Sí.
3: Entonces, yo digo, pero si ya está presencialmente ahí, ¿sabes el trabajo que lleva? Pues estoy a 6 cuadras del Banco de la Nación, de acá de la avenida Bilibo, San Juan y Miraflores. Y el trabajo que me he tomado de ir hasta allá, que me presten la silla de ruedas, arreglar la silla de ruedas de un vecino, y me dicen esa negativa, ¿no? Entonces estamos molestos en esa parte, porque hasta su cumpleaños ha sido el 28 de abril, y sí, no se ha podido celebrar.
0: Mira,
3: Miguel Ángel, ¿cómo se puede hacer, mi estimado Marcial?
0: Miguel Ángel, lo mismo le pasó a un familiar mío y a mi propia mamá. Tienes que ir a un notario, un abogado, para legalizar, y tú comienzas a cobrar por ella. Es todo un problema, viejo. Es todo un problema. Mi madre no pudo cobrar 3 meses. Mi mamá es profesora, era pensionista. Mi mamá partió hace unos meses al cielo. Pero es todo un problema, Miguel Ángel. Tienes que solucionarlo ahora. Si no, te va a pesar. Vas a llegar a diciembre con el problema. Te vas a demorar un par de meses. Allí nadie te ayuda. En el Banco de la Nación son unos hijos de la guayaba. Marca choro eso. Aló, buenos días.
4: Miracocha, Marcial de la Cruz.
0: ¿Con quién hablo?
4: ¿Cómo está usted? Buenas madrugadas.
0: ¿Desde el Cusco?
4: Desde Lima.
0: Ah, Lima.
4: Profesor Marcial de la Cruz, Esparza Girao de Concha Toro.
0: ¿Eres Roy?
4: Estoy diciendo bien sus datos, ¿no? Yo quiero agradecerle para aprovechar sus minutos, tiempos, para enviar un saludo, porque sé que el Cusco lo escucha. Usted tiene una sintonía que arrasa en toda la región. Y sé que le están escuchando a mi familia, así que quiero abusar de los minutos del programa para enviar un saludo a mi mamá y a mi abuelita. Ellas están en el Cusco.
0: Dale, dale.
4: Y escuchan, ¿no?
0: ¿Cómo se llama tu abuelita?
4: Augusta.
0: Ajá.
4: ¿Y? Ella está en la provincia de Paruro, distrito de Yaurisqui. Acuérdese, distrito de Yaurisqui, provincia Paruro, región Cusco.
0: Sí, para doña Augusta, en el Cusco.
4: Así es. Y mi mamá Gladys, que está en la ciudad del Cusco, en el distrito de Huancha. Distrito de Huancha, profesor Marcial.
0: Huancha. Todos así están ahí.
4: Y bueno, no voy a ser con ellos, pero sí. Y ya habrá oportunidad, ¿no? A veces nos toca, ¿no?, estar con nuestros familiares porque por el tema de trabajo, sí, que se viajan. Pero yo aprovecho para, porque esto es la radio, pues, ¿no? Esto es la magia de la radio, que nos permite comunicarnos con las personas. Y nada, así que le agradezco, profesor Marcial. Siempre, la verdad es que lo admiro mucho. Usted es un ejemplo del periodismo, ¿no? Una de las piezas fundamentales. Y esta generación lo sigue mucho a usted.
0: Gracias, mi querido, que me sigan hasta la punta del cerro.
4: Gracias, profesor. Gracias. Marcial, y un abrazo. Gracias. Añay, papá.
0: Añay. Oye, me hace...
4: Añay.
0: Añay, mi querido Roy. Me hace acordar cosas muy bonitas.
5: Soy su Mikey.
0: Yo me he dedicado en mi vida 5 años a ser profesor de periodismo. Tengo muchos hijos que quiero bastante. Algunos están brillando en algunas cosas. Y siempre les decía dos cosas, ¿no? Conmigo nadie aprueba, porque nos íbamos a veces a fiestas, ¿no? Si no sales bien de acá, yo no te apruebo. Yo no te regalo nota. Y cuando pase el tiempo, quiero que te acuerdes. No, ya se me fue lo que te iba a lo segundo, ¿no? Hay que imprimir esas cosas en el periodismo, en comunicación. Tienes que tener vocación para que te guste esto. Bueno, vamos con la siguiente llamada. 2:00 a.m. 16 segundos. Aló, buenos días. Hola. Hola, hola, buenos días. Hola. Hola, buenos días. Se fue la llamada. Bueno, acá tenemos la señora Aurelia. Nos manda muchos saludos. Dice que este es un buen programa. 777, gracias. Y quiere mandarle un saludo a su mamá también, Aurelia. Pero no me ha puesto dónde. Para las Aurelias, mamás, un saludo. Hola. Aló, buenos días.
5: ¿Marcela de la Cruz?
0: ¿Con quién tengo el gusto?
5: Con el papá maestro, que anda Javier Lima Ayala.
0: ¿Con el papá?
5: Ah, no, con el papá maestro, chiquito, te mandan todo.
0: No te copié bien de Manuel.
5: Con el papá maestro, que anda Javier Lima Ayala, que está en Marcial, gusto saludarte.
0: Ah, Javier, ¿cómo estás? Discúlpame, no te copié bien porque te alejas de la bocina, pero dime, cuéntame.
5: Ah, oye, bueno, te comento, como ya tiempo no hay más cosas de la radio también.
0: Sí.
5: Yo cociné también, porque me quedaron atados siempre, una preocupación universal, sí, por ejemplo, para siempre. Y bueno, te comento que, Marcelo, el año pasado, en ese tiempo me operaron, ¿no? De la tenencia aguda, y me perforaron el costo y recién me estoy recuperando.
0: Ya.
5: Y gracias a Dios también, como dice uno, que se dice la vida más nunca menos, ¿no? Y,
0: sí.
5: Me permite vuelta a la vida. Y también con lo que estuvo pasando en nuestro querido Perú, ¿no? Que estaba en la costa de la Bolivia, ya que no.
0: Años, qué bien.
5: Años atrás. Y al final, lo que a Dios, lo dice y ese día necesito empezar los problemas, ¿no? Al final, se lo resolvió, pues al final, comiste, me la buscaron a Leina Boluarte, me la respuesta a Lidia Bizarro, ¿no? O sea, el paciente.
0: Sí.
5: Y al final, con Natalia también, gracias a que nuestro país es el campeón mundial, estamos cabrón, ¿no? Y está tremendo.
0: Ajá.
5: Y eso sí, orgulloso para nosotros también, para este año, que estamos ya también 2016. Y que, como se llaman, porque siempre a veces uno se sabía, no quise decir lo que dice el papá maestro, pero ya era una oportunidad menos de ir a la radio y estar reuniendo con gente en persona también, y junto con la Miranda, para que la población pues conozca sí. al papá maestro y al nuevo presidente del Perú, ¿no? Para el 2031, que ya me estoy ya presentando, porque dije, yo sí, porque no lo también, ¿no? Entonces, ya son estos. Pero siempre, de todo corazón, siempre a los clientes y la tele abierta que nos gusta la venta, ¿no? Siempre les digo que hoy no así, bien esta fecha muy importante en el Día de la Madre.
0: Bien, Javier.
5: Siempre a los hijos, siempre uno hay que valorar a los tiempos, ¿no? Siempre menos que los hijos tienen valor a las madres, y que están en vida. Los que están en vida, siempre les digo, ellos están también a disculparse en vida, porque ya uno que está ahí muerto, ¿para qué? Porque no estoy llorando, como que ponme la frase como un cobarde.
0: Así es, mi querido Javier. Gracias, Javier. Espero que sigas mejorando tu salud. Gracias. Un aplauso para Javier. Sí, pues uno debe venerar a su madre en vida. ¿Ah? Cuando uno es más terrible, yo he sido un chico terrible, yo siempre he querido a mi madre. Yo siempre decía a César, del umbral de mi casa hacia adentro no pasa nada de lo de afuera. Siempre traté de ser un hijo correspondido al cariño que mi madre me dio. Serlo tú también, ¿ah? ¿Eh? Dios luego te premia con otras cosas, porque el premio no es la plata, el premio no es que tengas propiedades o te extiendas, el premio es que te mantengas salud de acá, sobre todo salud del cuerpo, para que sigas trabajando, sigas haciendo lo que te gusta hacer, o lo que te dé la gana. Aló, buenos días, 2:20, 24 segundos, ¿con quién tenemos el gusto, congresista?
6: Buenos días, Marcial. Buenos días, Arroyo Citosa.
0: Dígame, congresista, ¿cuál es su nombre?
6: Soy Marcial. Isidro Miguel Velázquez, Capaz de Miraflores.
0: Exitosa. Marcial. Uy, dime, Miguel, yo te conozco.
6: Claro, hermano, claro. Siempre salgo con el doctor Mario Camacho Pela y el doctor Jorge Balmín.
0: Claro, ya, mi
6: hermano.
0: Cuéntame.
6: Hermano. Ya, hermano. Un saludo, en primer lugar, para la reina y la joya más sagrada que tengo aquí en mi casa. Mi señora madre.
0: ¿Cómo se llama tu mamita?
6: Leila Fermina Mestiza Yolanda Guzmán Tello.
0: ¿Pero cómo? ¿Leila o Pochita? ¿Cómo le dicen?
6: Yo a mi madre le digo Yolita. Yolita.
0: Yolita. A ella saludos fuertes. Yolita. Madre, dime, dime.
6: Madre querida, yo tu hijo, señor Miguel, siempre, siempre, todo desde que tú me dices el regalo más bonito, me lo dices al mundo. Gracias a Dios. Y con mi señor padre, que en paz descanse, y de aquí, de la casa, te quiero mucho, señora madre. Y un saludo también para mis hermanas, Ana, Santos, María, Yané y mi comadre Erinda Mesichar. Vive en San Juan, pero vive en San Martín de Porres.
0: Ya.
6: Y una gran amiga que tengo, esposa de mi amigo Gustavo Cayo, la tablada de Lurín, a ese lado, para todos. Espero que en este día un saludo para todas las madrecitas del Perú, del más rincón del Perú. No, nosotros, los hijos y las personas que no tenemos a nuestra señora madre puntual, presente, pero desde arriba, ella vea a sus hijos, hijas. Así es, y un saludo para toda la mamá de la Corporación Exitosa.
0: Gracias, mi querido amigo. También salud, Yolita, tu mamá, ¿no? Para tus hermanas.
6: Yolita Guzmán Tello. Yolita Guzmán Tello.
0: Yolita Guzmán.
6: Y Camaná. Mi tía Mota, Salomé Mota.
0: Salomón Mota, Camaná.
6: Sí.
0: Y Camaná. Es tu tía, ¿no es cierto? Oye, y para tus hermanas. Sí. Te has emocionado, ¿ah? ¿Eh? Emociona saludar a su mamá. ¿Vives con tu mamá? ¿La vas a ir a ver?
6: No, yo vivo en la casa, sino yo tengo el tercer piso, mi mamá duerme en el primer piso.
0: Ya.
6: Ya mi mamá está bordeando los 90 años. Y la engría de la casa, hoy día vienen de varios sitios.
0: ¿Qué edad tiene tu mamita?
6: 89 años, Marcelo.
0: 89.
6: Sí, 89 años.
0: Oye, entonces mira, oye, hazme un favor. Ahora que vas y la abrazas, abrázala como si fuera yo que estuviera abrazando a mi madre. ¿Ya? Mi querido.
6: Ya, Marcelo.
0: Mi querido Miguelito, mi vieja se fue al cielo. Miguel, te tengo que dejar. Son las 3:20.
6: Gracias.
0: A ti por llamarnos. 2:23, 50 segundos de la mañana. El congresista Cristian, por favor, congresista, salga de ahí. Vamos con el siguiente congresista, por favor. Aló, buenos días. Ah, ¿cómo? De ley. 741-0955. 741-0955. 0955, aló, buenos días, por favor. Dígame su nombre, Roger Segarra López. Buenos días, Marcial, envío. Ah, ¿ya está la llamada? Ya, aló, aló, buenos días.
7: Buenos días.
0: Willy, dime. Willy, dime por el Día de la Madre.
7: Gracias, querido. El Día de la Madre para mí es todos los días. No es el día nada más.
0: Ajá.
7: Porque todos los días es el Día de la Madre, porque a veces ahí no estamos ahorita en el planeta. Aparte de generaciones, yo es una cosa acá. Acá hay una realidad. Muchos, hay que ser, algunos, no todos por supuesto, pero una gran parte de la población es que muchos hijos
0: sí.
7: No están con su madre. Acá tienen que hacer, para mí tienen que ayudar en dinero, de acuerdo a su trabajo, su ganancia, y después hacer una prevención. La mamá no tiene por qué mentir, la mamá tiene sus gustitos, sus cosas. Eso que la mamá no te va a decir. Pero yo el hijo sabe de que la mamá como madre mía necesita alguna cosa que para que ella necesite, más que todo la alimentación y su salud, ¿no? Aparte de eso, muchos hijos extranjeros que han ido a España, Francia, se olvidan. O sea, no, ya se ven a Francia, España, Italia, Japón, Estados Unidos, y nunca vienen a visitar a la mamá. Incluso cuando vine acá, después de 10 años, 5 años, incluso muchos los que teníamos la rueda de los extranjeros, ¿qué hacen? Se creen ya pitoco, o se creen de alta curva, cuando aquí se olvidan de sus ancestros. Y eso a un
0: Marín respingada como la mía, sí.
7: Yo no, ni se acuerda, César. Aún ni se atreven a llamarla.
0: Marín respingada.
7: Solamente cuando mueve la mano, aquí empieza en el terreno y chela. O sea, empieza en el terreno, en la chaca que la señora dejó al señor.
0: Sí.
7: No puede ser tan marcial. Eso también, hay falta de educación,
0: sí.
7: Falta sentimiento en los peruanos, o sea, falta cultura, falta lo que es la moral, sentimiento. Y no creen ni siquiera ni en Cristo ni en Dios.
0: Sí,
7: solamente
0: pues
7: piensan ellos mismos, nada más. Y acá se dice, ¿cuándo los vecinos? Oye, si te vino mejor, ¿quién ya no será? Esa es la realidad. Eso nadie sabe, nadie comenta, porque yo estoy tocando una papa caliente que es realidad. Y el artículo, aplicar el artículo 6 de la Constitución, los hijos deben estudiar y asistir a sus padres, dice el artículo 6 de la Constitución. Además, el Estado también debe cumplir el artículo 4, que el Estado protege a la persona de invalidez, de adulto mayor, está el artículo 4 de la Constitución. Ahí obliga al Congreso, a los ministros, a todos que tienen ahí el poder. Tiene que allá sacrificar Dios la madre, comenzando los municipios, gobiernos regionales, los congresistas, ministros, qué cosa, estos señores empiezan a ir a hacer
0: revolución
7: y se olvidan de nuestros padres, señores que marchar. Pues algún día Dios, cuando muera, el Dios va a calificar.
0: Ajá. Bien.
7: Muchos
0: bien, mi querido Willy. Así es, mi querido Willy. Te agradezco haber puesto a Dios en este día, como lo has puesto tú. Olvidamos esos principios y nos volvemos unos egoístas. Un saludo especial para el señor Guillermo Montes en San Martín de Porres, allí en el Jirón Huancayo. Él saluda a su esposa, la señora Mirta Pineda, a su hija Rocío y a todas las mamás de su familia.
8: Con todo cariño.
0: Con todo cariño.
8: Para todas las madrecitas del mundo.
0: Para todas las madrecitas del mundo. Nos vamos a ir cantando, César. ¿No?
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0: 2:27. No 2:27, 49 segundos de la mañana, de la noche. ¡Nos vamos! Bendito.

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de la mañana con 30 minutos. Durante un mitin en San Juan del Urigancho, la candidata Keiko Fujimori aseguró que de llegar a la presidencia liderará un gobierno de cercanía popular, priorizando el contacto directo con la ciudadanía para atender sus necesidades. En un mitin en ATE, el candidato de Juntos por el Perú, Roberto Sánchez, anunció que presentará su equipo técnico pronto. Además, destacó el apoyo del ex fiscal José Domingo Pérez para sus reformas judiciales y de seguridad. Según el INEI, el 67,7% de las madres peruanas en edad de trabajar integran la población económicamente activa, destacando su papel fundamental en el desarrollo económico y social del país. En noticias regionales, la DIVINCRI Piura detuvo al médico William Seminario Girón, presunto autor intelectual del asesinato de su esposa, la pediatra Minosca Pinto, ocurrido el 10 de abril. En el ámbito internacional, el presidente de Colombia, Gustavo Petro, ha afirmado que Hernán Cortés fue un genocida equiparable al primer ministro israelí Benjamín Netanyahu a cuenta de la polémica visita de la presidenta de la Comunidad de Madrid, Isabel Díaz Ayuso, a México. En deportes, por los octavos de final de la Apertura de Argentina, Huracán dio la sorpresa y venció por 3-2 a Boca Juniors en la Bombonera en tiempo suplementario y lo eliminó del torneo. 2 de la mañana con 31 minutos, tú estás en Exitosa, en Lima 95.5 de la FM. 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

0: Hola, hola, hola, buenos días. Bien. Bienvenidos, bienvenidos, bienvenidos todos, ¿ah? Todititos todos, bienvenidos. Bienvenidos, bienvenidos a La Voz de los Pueblos en su versión de hoy domingo, 10 de mayo del año 26. ¿Qué hay, China? Espérame afuera. Día de la Madre. Feliz Día China de la Madre. Ah, está esperando su saludo. Por favor, Keiko. Tú estás en la fila al final, mira. A ver, mira, mira.
1: Cuando voy con Blanca.
0: Al final estás, por favor, mi querida China, ¿ya?
1: ¡No!
0: ¡No! ¡Hola, hola, hola, hola, hola! ¡Hola, Perú! ¡Buenos días! ¿Ah? ¡Bienvenidos, bienvenidos, exitosa! ¡Bienvenidos a La Voz de los Pueblos! ¡Bienvenidos a la única radio que ves! La única radio que busca la verdad en medio de esta maraña de mentiras. La única radio que trabaja las 24 horas del día. 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

pollito helado y mi querido Cesarín. Hoy encabeza el equipo con nosotros la señorita Lisbeth Cristóbal, nuestra productora. Allá al fondo manejando el canal de televisión, el señor Walter Liñolo. Al costado su copiloto, el señor Cris Luna. ¿No es cierto? También está con nosotros nuestro segundo productor, Mark Anthony. Pero el responsable de todo, pero antes de él, no sé quién está en la puerta, en el control de seguridad, pero ahí tenemos como 20 soldados. Responsable de todo, cualquier falla en el teléfono, un display en el video, todo es culpa del señor César González. Capurro, hola César. Sí. Y hoy en el Día de la Madre, ellos también saludan a sus viejitas, ¿ah? ¡Ah, Lisbeth! Lisbeth saluda a Chabela, su mamá. César González, a Gladys, a doña Gladys. Señora, feliz día. Es Walter Viñolo, saluda a Leslie, su mamita. Cris, saluda a doña Mariluz Morales Olivera. Y nuestro querido Omar Anthony, a Mechita, a su mamá, a Meche. Yo, a mi mamá que está en el cielo, doña Sofía. Para todas las madres, hoy en el Día de la Madre, pero partiendo a esta hora de las mamás del equipo de prensa de Exitosa, feliz día para todos. César, ahora sí, súbela un cachito.

0: Bueno, aló, buenos días. Estamos en el 741-0955. Aló, llamada 8, dígame su nombre.
1: Héctor Marcial de la Cruz, se pasa, señor.
0: Desde Villamelón. Perdóname.
1: De Zárate, Marcial.
0: De Zárate, sí, mi querido Héctor. Héctor Odría y Sañartu.
1: Tengo muchas cosas para decir.
0: A ver, cuéntame, cuéntame.
1: Primero que está un poco triste mi vida de la madre, porque, bueno, perdí mi madre hace 10 años, mi padre hace 2 años, mi hermana mayor hace un mes.
0: Wow. Entonces
1: la cosa está un poco triste todavía, pero ahí vamos. Saludos para todas las mamás de Perú.
0: Pero hay que saber pasar eso. Yo también, a mí me ha pasado lo mismo. Mi hermana ha sido hace un año, mi mamá después a los pocos meses, ¿no? Sigue, por favor.
1: Pero sí, se puede hablar de política, ¿no?
0: No es la idea, pero dale, a ver, 20 segundos.
1: Sí, no, es que justo quería comentar esto. Ayer se presentó en el programa de Jorge Valdés el señor Walter Ayala, creo que se llama, dirigente del
0: sí.
1: Ángel del Sombrero, JP.
0: Sí.
1: Y lo que siempre me da que un resquemor, una cólera, se puede decir que es el sector de la izquierda, caviar, sí, y el sector de izquierda ultra, se adueñan de la palabra democrático, ¿no?
0: Sí.
1: Le dijo a Jorge que, bueno, nos juntaremos todos los sectores democráticos para impedir que la señora, pues, Fujimori llegue, etcétera, ¿no?
0: Sí.
1: Y yo razono, lastimosamente no entró mi llamada, pero razono que este partido de JP se defiende al señor Castillo, que quiso romper la democracia mediante un golpe de Estado, ¿no? Que no se llevó a cabo felizmente. Este señor Ayala y JP defienden que la promesa del señor Sánchez dijo que el primer día la agarra patadas y lo bota el SR, ahora está edulcorando, pero lo dijo, ¿no? El primer día es una promesa, ya no es una cualquiera. Y lo principal, se adhiere a un señor como Antauro Humala, que lo que menos es democrático, ¿no? Que sea subvertido, sublevado, contra un gobierno democráticamente elegido, malo, bueno, pero Toledo fue elegido por nosotros. O sea que tiene todos los boletos de la tinga, pero se adueñan de la palabra democrático.
0: Pero mira, cuando la gente comenta esas cosas, hay gente que en la calle a veces, por la voz o por la cara, ¿no? Y me preguntan lo mismo que tú has hecho, y luego, mire, señor o señora, esos señores tienen el 11% del Perú. O sea, si son 20 jugadores, mira, ellos tienen 1.5. ¿Usted les cree a ellos? Por favor, ¿no? ¿A quién representa Juntos por el Perú?
1: Espero que esta vez, pues, el odio ya no gane a la gente y piense realmente.
0: No, pero es que sí gana. No podemos, hay mucha bronca en el Perú, mi querido Héctor. Sí, y eso es lo que alimenta, porque ellos dicen lo que la gente quiere escuchar.
1: Exactamente, le dan una pedita de denuncia y ahora ya antes de ir a las elecciones ya están cambiando su posición para ganarse otro sector. O sea que en las narices del pueblo que ha votado por ellas ya están cambiando todas las provincias.
0: Y ellos lo que quieren es acá en Lima justamente romper el bastión que es de los otros grupos, ¿no? Bueno, cada quien, mira, yo amo la libertad, que hagan lo que les dé la gana y que la gente vote por quien les dé la gana, y si nos tenemos que ir al infierno, allá nos veremos.
1: Como dice esa canción, pongo esa canción de Roberto Carlos, que todo se vaya al infierno. Buenas.
0: Voy a buscarla, Héctor. Un abrazo, mi querido Héctor, al cielo para tus familiares, mamás que han partido. Pero así es, pues, así es. Un saludo para Janet. Janet me dice, Marcial.
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0: Dice que me queda muy bien el saco rojo. Ah. Y que, bueno, y que saludos para mi mamá. Gracias, Janet. Vamos con otra llamada, Cesarín, ¿te parece? ¿Ah? A ver, acá tengo gente que nos sigue escribiendo, ¿ah? David Rivas Ledesma. Saludos a la madrastra de Willy. Adina. Sí. David. Janet Madrid. Marcialito, Patito, buenos días. Un abrazote. Besotes, la quiero mucho y la extraño mucho a Zoila Rosa Tinoco Rodríguez, una buena piurana, ya su mamá, ya mi hermana Rosario Rotondo, igualmente a ambos madres, ¿no? Gracias por tu compañía, cuídate, bendiciones hasta las 5, no, hoy me voy hasta las 6, saludos de Mafalda y de sus nietos para Engreída y mi hermana mayor. Gracias, mi querida Janet Madrid, Aló.
1: Aló.
0: Nueve, llamada nueve, dígame su nombre.
1: Ignacio Marcial, buenos días, señor. Gracias, buenos días.
0: Dígame su nombre.
1: Pedro de Arequipa, mírame, ya.
0: Hola, Pedro, dime.
1: Quería hacer un gran saludo a los demás, ya que yo no tengo la suerte que me fueron de vivir con mi madre desde muy pequeño, pero siempre recuerdo a mi madre. A través de la radio, un saludo a mis familiares y las que soy ya madres hoy en día, a mis hijas, un abrazo para todas y le deseo lo mejor del mundo para todas las mamás y al lado de sus hijos, de su esposo, de toda su familia. Muchas gracias.
0: A ti, gracias. Gracias, gracias. Gracias, mi querido Pedro de Arequipa. 2:42, 12 segundos. Aló, buenos días. Llámanos, por favor, al 741-0955. Aló, buenos días. Llamada 10.
1: Aló.
0: ¿Con quién tenemos el gusto?
1: 41. Mira, don Marcial, habla Chumacero de Chilucana.
0: Chumacero, dime. Bájale el volumen al televisor.
1: Me gusta de escucharlo, Marcial.
0: Ah, el gusto es mío, te siento cansadito, dime.
1: Un saludo con mucho cariño a todas las madres del Perú, especialmente a las madres que en estos momentos están sufriendo por la pérdida de sus hijos, ¿no? Un saludo para esas madres de los barrios más golpeados por esta situación que se está viviendo en el país, ¿no? Y también para en el extranjero, un saludo para esas madres allá en Gaza, ¿no? En donde, en la zona de Palestina, donde pierden la vida, ¿no? A diario, miles de madres, y en Irán también están haciendo lo mismo. Ojalá Dios quiera que reine la paz y que vuelva la paz, y que este genocida asesino de Donald Trump pues deje de acosar a ese país.
0: Sí. Aló, sigue Chumacero.
1: Cielo,
0: sí. ¿No?
1: Yo la tengo en el cielo a mi madre, yo la tengo a su lado. Yo le quiero dar un saludo muy especial a mi hija Isabel Chumacero Ramírez y a mi señora esposa Rosa Aurelia Ramírez Zapata. Con mucho cariño para ver que la pasen muy bonito. Y muchas felicidades a todos ustedes también. Gracias,
0: a ti, Chumacero, para doña Aurelia, que esté en casa ahí con nuestro querido Chumacero, por favor, cuídelo. Mañana el Día de la Madre, que hay una mesa linda ahí en casa, Chumacero, con doña Aurelia. ¡Feliz Día de la Madre, doña Aurelia! César, un aplauso para Aurelia y para su esposo, nuestro querido Chumacero Torres. Aló, buenos días, llamada 11. Hola, hola,
2: buenos días.
0: ¿Con quién tenemos el gusto?
2: Sí, Alberto de Arequipa.
0: Dime, Alberto, querido.
2: Sí, para mandar un saludo a mi querida madre Antonia, que me está escuchando a esta hora.
0: ¿Ya?
2: Y también una reflexión, ¿no?
0: Sobre, ya, dale, dale.
2: Sabemos de que pues hay diferentes clases de madre. Y lamentable lo que, por ejemplo, el señor Cerrón hizo postular a su madre. No sé si las madres, hay unas madres apañadoras o son cómplices a veces, o porque son sus hijos así los hace tan tal cual son, ¿no? O porque los están equivocados. Pero quién sabe, igualmente un saludo para todas las madres, ¿no? Que acompañan a sus hijos hasta en los errores, ¿no?
0: Sí.
2: Tratan de tal vez de ver que es una madre, es una madre, de que quiere acompañar a su hijo en los buenos y en los malos, ¿no?

0: Al, seas no, se hacen bromas, no te preocupes, ellos se hacen muchas bromas, se juegan, se divierten ellos, no te hagas bromas, digo, no te hagas bolas. Bien, mi querido Alberto, gracias por llamarnos y por ver siempre exitosa. Un saludo para Martín Pérez, para Violeta Girao, mi prima, feliz día, querida prima, feliz día de la madre, para Roberto Miranda, para Pilar Ramírez, también para ti, feliz día de la madre, para Dora Valderrama, que también es mi prima, feliz día para ti, ¿ah? Para Mac Pajuelo, para Oscar José, para Rocío Rivas, para Ángela Palacios, también para ti, feliz día de la madre, para Gili Corrales, hola Gili, Gilen Corrales, un día de la madre feliz también para ti. Para Nancy Carrillo, también para ti, feliz de la madre. Javier Millán Calderón, para Doris Rebata, también saludo para ti por el día de la madre. Para Claudia Izaguirre Godoy, que también eres colega periodista, un feliz día de la madre para ti. 2:47:34. Aló, buenos días. Llámame, por favor, al 741-0955. 741-0955. ¡Aló, buenos días! ¿La tienes?
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0: Entonces, vamos acá, espérate. José Francisco Capillo, que me acaba de escribir. A ver. Señor de la Cruz, a mi mamá le gustaba escuchar esta música, Camino del Puente, de Ledesma, ya falleció. Saludos hasta el cielo. A ver si la buscamos la canción. Camino del Puente, de Ledesma. Gracias, José Francisco Capillo. Y qué lindo que te acuerdas de tu mamá con una canción, que es lo más bonito, ¿no? Porque te enternece, te emociona, te hace vibrar. Hace a veces que sintamos cerca a la persona. Esta es... ¡Ay, ay, ay!

0: Hacer un aplauso.
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0: Ya, llévatelo. Llévatelo, mi querido Cesarín. Son 2 de la mañana, 49 segundos, 49 minutos. Ahora sí, 49 segundos de la mañana, madrugada, noche. David Rivas Ledema me dice: Chumacero se olvidó de saludar a Keiko. Tiene mucha razón, ¿eh? El oyente, para una madre, no hay hijo malo. No hay hijo pato tampoco. Sí, David Rivas. Sí, David Rivas, lo vamos a amansar, ¿eh? Ya nos vamos, no, todavía. Yuli de Barcelona. Buenos días, Marcial. Por favor, saluda a mi mamá, doña Vicentina Quispe Chúa. Atención, doña Vicentina Quispe Chúa. Un saludo cariñoso de parte de su hija por el Día de la Madre, de Yuli de Barcelona. También para sus primas, amigas, una en especial que está pasando por la mala enfermedad del, ya sabes tú, Chevy Gamarra Aguirre. Feliz Día de la Madre para ti, Chevy, querida. ¿Ah? Ese mal que se vaya, ¿ya? Feliz Día de la Madre para todas ellas, nos dice Yuli de Barcelona. Ahora sí, de nuevo. Aló, buenos días.
2: Buenos días.
0: ¿Con quién tenemos el gusto?
2: Hilder Seminario Echeverre, desde Guarmaca, Huancabamba, Piura.
0: Pero tu nombre no lo copié.
2: ¿Perdón?
0: Tu nombre no lo copié.

0: Hilber Seminario Echeverre.
1: Hilber Seminario.
0: Sí.
1: Dime.
0: Quiero felicitar a usted por este programa muy bonito en esta mañana.
1: Gracias.
0: Y enviarle un saludo especial a mi mamá, María Ercilia Echeverre Moreno.
1: ¿Cómo se llama, Marcela?
0: Ella es María Ercilia Echeverre Moreno.
1: Ah, María Pilla.
0: Ercilia Echeverre Moreno.
1: Orfilia. Déjame que.
0: Orfilia.
1: Orfilia.
0: Echeverre Moreno. Ella está en el caserío de Chamana, distrito de Guarmaca, Huancabamba, Piura, en el norte del Perú.
1: Charmaca se llama el caserío.
0: No, distrito, Guarmaca.
1: Ah, perdóname. Guarmaca.
0: Sí.
1: Distrito. ¿En dónde me dices? En este. Huancabamba, ¿no?
0: Guarmaca, Huancabamba, Piura.
1: Muy bien. Entonces, atención para doña María Orfilia Izquierdo. Un feliz día.
0: María Ercilia Echeverre Moreno.
1: Ah, espérate. María Ercilia.
0: Ercilia.
1: Ercilia.
0: Ercilia.
1: Ercilia con E. Echeverre.
0: María Ercilia Echeverre Moreno.
1: Ah, Echeverre Moreno. Ahora sí vamos a mandarle el saludo. Un saludo desde Lima, desde Exitosa, allá hasta Guarmaca, el distrito en Guarmaca, en Huancabamba, Piura, para doña Ercilia, Echeverre Moreno, de parte de su hijo Hilber Seminario, ¿no? Así te copié. Un aplauso para tu mamita, en todo caso, para doña María Ercilia. María Ercilia, ¿no? Allá en Piura, en Huancabamba, distrito de Guarmaca. Esa parte ya es arriba, ¿no? Un aplauso. Gracias, mi querido amigo seminario. Vamos con la siguiente llamada, César. ¡Aló! Vamos con la llamada 13. Allá, espérate. ¿Quién más me ha escrito por acá? Juan José Solano. Gracias, Juan José Solano. María Guzmán, el viernes para el sábado me ha escrito un montón. Se borró acá. Se borró. María Guzmán, allá en Inglaterra. Un fuerte abrazo por el Día de la Madre para ti también. Cesarín. Carlos Ángeles Casas. Marcial, buen domingo. Que sea especial por este Día de las Mamitas de la Voz de los Pueblos. Un saludo a mi viejita Rosita, que está en Lima, que la quiero, que le extraño mucho. Gracias. Atención, por favor, doña Rosita, de parte de su hijo Carlos Ángeles Casas. Un fuerte aplauso para ella, Cesarín. Me dice que le extraña, que la quiere mucho, desde Milano. Le mando un fuerte abrazo para su mamita, un fuerte abrazo para doña Rosita desde Milano, de Carlos Ángeles. He sentido tu saludo, fuerte aplauso y un abrazote, doña Rosita. Aló, buenos días.
2: Aló, Marcial de la Cruz, habla Pepito.
1: Corazón,
2: Perú. El primer cantante ambulante de Magdalena y San Miguel, saludando a todas las madres, en especial a mi mamá Armandina Monzón Silva, de Chepe, residente acá en Lima.
1: Armandina Monzón, tu mamá.
2: El norte. Y a mis tías allá en el norte, mi tía Rosa Ovidio y a toda la familia Monzón Silva.
1: Rosa Ovidio.
2: A mi hermana Isabel Suárez, a mi tía Berta Prado Cuero Tejada.
1: Oye,
2: y a su esposa, mi hermano Marcos.
1: Tu mamá, dime, escúchame, ¿doña Armandina va a trabajar hoy día o no?
2: No, hoy día descansa, bien. Ya no hace terapia, hoy día descansa, ya el lunes, ya hace martes, por las terapias en general, tiene terapia en San Miguel.
1: ¿Dónde lo ubicamos a doña Armandina en San Miguel?
2: 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Está como Dina Terapia Lima y su nombre es Armandina Monzón Silva.
1: Dina Terapia.
2: Sí, por el Día de la Madre.
1: Por favor, llamen a la mamita de Pepito. Llamen a la mamita de Pepito.
2: La mamá de Quitosa.
1: Sí.
2: A toda la mamá de Quitosa y la señora de Cerca Puñal.
1: Gracias, mi querido Pepito. Gracias. Un aplauso para Pepito y para su mamá, doña Armandina Monzón. Un saludo para toda la familia Monzón, para la tía de Pepito, Rosa Ovidio. Ah, por si acaso, a doña Armandina, que va a descansar hoy día, el lunes, ah, la ubican para regresarle un premio por el Día de la Madre. Ella hace terapia, masajes, al 999-010-350. Doña Armandina Ovidio, perdón, Monzón, doña Armandina, un fuerte abrazo por el Día de la Madre de parte de Exitosa. ¡Nos vamos, César! Nos vamos bailando así ya, mira, ¡vámonos!

0: La hora en exitosa, 2:57.
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0: Hola, hola, hola Perú, buenos días. Bienvenidos a... Bienvenidos, bienvenidos. Bienvenidos, bienvenidos. Son los hermanos Amaya, ¿no, César? Bienvenidos, bienvenidos. Bienvenidos a La Voz de los Pueblos a través de Exitosa Perú. Estamos transmitiendo desde Lima, Perú, para todo el país y para todo el mundo. Aquí solamente en Lima, en Lima y Callao, a 95.5 de la frecuencia modulada en la radio. 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Somos la radio, ¿ah?, y el canal de las ciudades más importantes del Perú. Somos la radio de los peruanos en el exterior. Y estos son los hermanos Amaya para iniciar hoy, domingo 10 de mayo del año 26, Día de la Madre. 3 de la mañana, 53 segundos. No, 3 de la mañana, 1 minuto 53 segundos. César, sí, súbela un cachito. Esta canción se llama Cuando Florezca el Amor. ¡Santo Dios!
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0: ¿Se puso el mandil? Ojalá que ya no venga. César, ¿él me ha cerrado la puerta o ha sido tú? Con tranca. Tú has ido, ¿ah? Yo fui a buscar allá con Héctor. Cuando vengo todo obstruido, ¿ah? Tú has ido. Yo te vi en el reflejo. César, a propósito, ya no hay conector allá, enchufe en el salón de maquillaje. Antes había. Ya no hay. O se lo han llevado.
2: ¿Qué pasa?
0: O lo han clausurado. Bueno, a esta hora te recuerdo que estamos celebrando el Día de la Madre. Y hay una curiosidad que la habíamos leído más temprano, pero que seguramente por ahí se la van a repetir. Primero la has escuchado aquí en Exitosa. Mira, te voy a contar que hay varios nombres que marcan curiosidad en la RENIECA. Según la información que ha compartido la RENIEC, el nombre de Nona está encabezando la lista con un total de 276 personas registradas con ese nombre. El término, asociado frecuentemente a las abuelitas, tiene como origen etimológico un nivel familiar y lo posicionan como el favorito de la categoría. O sea, hay mamás que tienen el nombre de Nona, ¿no? Como Nana o como Nena, ¿no? Que es un nombre que deriva de otro, del diminutivo de otro nombre. Nona, muchos lo vinculan a la abuela italiana. Le sigue de cerca el nombre Ma, simplemente Ma. Yo reparé y le dije, Marantoni, ¿es verdadero eso? Lisbeth, ¿así está registrado? ¿Ma nada más? ¿Ma? Ma, bueno. Entonces, ¿cuántas personas hay con el nombre de Ma? 45. El reporte también destaca que 32 personas llevan con orgullo el nombre de Madre. Y acá hacíamos, ¿no?, la comparación de te presento a mi madre que se llama Madre. ¿No? Madre. Esta canción dice Madre, ¿no? ¡Oh, ya! ¡Canta! Mientras que otros 18 personas han sido inscritas con el nombre de Maternidad. ¡Santo Dios! Y la lista continúa. Hay diminutivos que derrochan ternura, como mamita, seguidos por mami. Así se llaman, ¿ah? ¿Eh? Mami y mamita. Oye, en esa canción no hay letra. Yo le pongo. Bueno, aunque parezca increíble, existen incluso casos únicos o extremadamente escasos, escucha, como dos ciudadanas que se llaman Madrecita. O las inscripciones singulares de una persona que se llama Materno y otra llamada Materno.

0: saludo, un saludo para Jackie, que está en sintonía en España. Para su mamá, la matriarca, me dice, de la familia Carrasco, para doña Angélica Morales, aquí en Lima, en Villa María del Triunfo, desde España. Fuerte aplauso. Si tienes un saludo, llámame a partir de esta hora, por favor. Ahí está. Pero también cuéntame una anécdota de tu viejita, ¿no? 741-0955. 741-0955. ¡Aló! ¡Hola!
1: Hola, buenos días.
0: ¿Con quién tenemos el gusto?
1: Con Margot Seminario, liando desde Lima.
0: ¿Margot o Marbet?
1: Margot Seminario, quiero mandar un saludo para la mujer más hermosa del mundo, en Piura, Guarmaca, María Echeverre Moreno. María. Y para mis hermanas, Alicia, Ovidia, Teresa, Marlene, Carmen y Rosel.
0: Oye, tú eres hermana de nos ha llamado Hilbert Seminario, no, este es Echeverri, ¿no?
1: Sí, ella se encuentra en Piura, Guarmaca, y yo me encuentro en Lima.
0: Sí, tu mamita.
1: Sí, es mi madre, es mi mamita.
0: Dime, ¿por qué no la has ido a ver a mamá? Dime.
1: Es la única esperanza que nos tiene a nosotros.
0: Pero cuéntame, ¿por qué no has ido a verla? ¿Qué te ha cortado eso?
1: Es imposible, amigo, poder viajar. Falleció mi padre hace 2 años. Tuvimos que viajar para su muerte, tuvimos que viajar para su hija. Y de verdad que en la actualidad ya no he podido viajar. El trabajo no nos permite.
0: Dime, acá tienes...
1: Están viajando los niños en el colegio. Pero desde acá la abrazo, la beso y la adoro.
0: Pero dime, tu mamita allá en Guarmaca, ¿qué hace? ¿Tiene su chacrita?
1: Mi mamita es ama de casa. Ella está en su casita. Probablemente mañana ya hagan su almuerzo con mis hermanos.
0: ¿Qué edad tiene tu mamá? ¿Qué edad tiene tu mamá?
1: Tiene 88 años, amiga. Ya.
0: Entonces, tienes que ir a verla. Repite conmigo, por favor. Repeat after me. ¿Mamá?
1: ¿Ya?
0: ¿Mamá? ¿Sí? Mamá.
1: Mamá.
0: Perdóname.
1: Perdóname.
0: Por no ir a verte.
1: Por no ir a verte.
0: Pero qué bien será que esté exitosa para saludarte.
1: Pero felizmente tengo radio exitosa para hacerte llegar mis saludos, mis abrazos y mis besos. Te amo, mamita linda, y amo a todas mis hermanas de Guarmaca, Piura y una en Lima.
0: Ay, Margot.
1: Mis hermanas en Lima, Chiclayo, Piura, Morropón. Mi Guarmaca, de hecho.
0: Wow.
1: Para la gente guarmaquina también.
0: ¿Cuántos hermanos
1: son? Está escuchando.
0: Sí, también lo conoces. ¿Cuántas hermanos son ustedes?
1: Somos 11.
0: ¡No me faches! ¿Cómo que 11 hermanos? ¿11 hermanos?
1: Amigo, antes las familias tenían hijos así.
0: Dime, bastante. ¿Cuántos esposos tenía tu mamá?
1: Nos dice, ninguno hemos sido valientes para tener la cantidad de hijos que ha tenido ella.
0: Oye, 11, qué bárbaro, Dios mío. ¿Qué edad tiene el hijo mayor?
1: 11 hermosos hijos, todos con educación superior, gracias a Dios.
0: Ah, ¿tú también?
1: Sí.
0: ¿Cuál es el hijo mayor de doña María Echeverri? ¿Qué edad tiene?
1: Se llama Alicia Seminario Echeverri y radica en Chiclayo.
0: ¿Y qué edad tiene ella?
1: Ella tiene más o menos 60, un aprox.
0: Sí. O sea, tú eres hermano. Tú eres hermano entonces de Hilbert, ¿no?
1: Soy hermana de Hilbert, ¿usted la conoce?
0: Acaba de llamar hace un rato.
1: Sí, es mi avisado, que tengo que llamar a
0: Raúl Chitón. ¡Maya, qué lindo, César! Oye, sí, me siento emocionado, santo Dios.
1: Ay, me dice, hermana, llama, y usted espera que me conteste, te agradezco tanto, de verdad.
0: Ay, qué lindo, oye, ¿sabes qué? Yo siento que le estoy dando un abrazo a tu vieja. Mi mamá ya no está, se me ha ido hace medio año, 6 meses. Yo abrazaba a mi mamita.
1: Lo siento, sí. De verdad.
0: No, pero estoy feliz, estoy en paz. Mira, me sientes. La tengo a mi mamá, ¿sí?, en mi corazón, como la debes tener tú. Pero ve, sí, tienes que ir a abrazarla. Mira, prométeme. El día que la vayas a abrazar, abrázala con esa fuerza y haz que yo también la esté abrazando ese día a tu mamita, ¿ya? ¿Ya?
1: Ok, amigo, muchas gracias.
0: Lo mismo le dije, creo, a tu hermano. Porque una mamá viejita, una mamá mayorcita, es distinto a una mamá joven, ¿no? Es distinto. Qué gusto me da que ustedes estén ahí. Un aplauso, entonces, se ha hecho famosa, doña María Echeverri.
1: Gracias. ¿Cómo es tu nombre?
0: Marcial de la Cruz Esparza y Girao con Chetoro.
1: Ok, Marcial. ¿Y tú crees que Inder nos está escuchando ahorita?
0: ¿Quién, tu mamá?
1: Inder.
0: Claro que sí, tu hermano está en sintonía. Acaba de llamar hace 10 minutos.
1: Te amo, Inder.
0: Yo a mí le preguntaba su nombre. Él es Ilber.
1: Sí, él es Inder.
0: Claro, sí. Así, porque no le entendí el nombre. Oye, espérate, sí, tu mamá tuvo 11 hijos, santo Dios.
1: Sí. 11 hijos. Y aparte de los que ya nosotros los hijos fuimos saliendo.
0: Sí.
1: Y han tenido algunos niños que ellos han criado con todo el amor del mundo.
0: ¿Otros niños? Santo Dios.
1: Sí.
0: Claro, ¿y cuántos?
1: Tienen esa capacidad de poder seguir criando.
0: ¿Y cuántos nietos tiene tu mamá?
1: Mira, amigo, de verdad ya no pienso a esta hora, pero por lo menos sus 24 nietos.
0: ¡Santo Dios!
1: Nietos también. Sí.
0: Y también tiene bisnietos. Oye.
1: Sí, bisnietos también ya tiene.
0: ¡Santo Dios! ¿Y tu mamá te contó por qué tuvo tantos hijos?
1: Bueno, sí, porque antes, como te digo, tenía la capacidad de tener hijos.
0: No, mira. No, tu mamá. Tu mamá debe ser. ¿Sabes qué pasa? Cuando pasa eso, porque la mamá está buscando al hijo guapo. Todos le han salido feos. Entonces está buscando.
1: No, yo salí guapa.
0: ¿Tú qué número eres?
1: Uy, yo soy la última. Yo salí más guapa que Hilder.
0: ¿Tú eres la última?
1: No, antes que última, después de
0: J2. Ah, ya. Entonces habrá que conocerte para confirmar que eres guapa. Muy bien.
1: Entonces, cualquier rato te visito a la radio.
0: Muy bien, gracias. Un fuerte aplauso. Un
1: abrazo,
0: César.
1: Que lo paso un bonito con mi mañana.
0: Para ti, Margot, gracias por. Querida Margot, gracias por comunicarte con nosotros y compartir esa alegría de haber juntado a los hermanos en la radio, Margot y a Hilbert. Hijo de doña María Echeverri Morón, ¿no? Qué alegría, un aplauso para ella. Ay, César, vamos con la llamada 15. ¿Ah? Antes a ver si leemos por acá, Cesarín. ¡Aló, buenos días! ¡Hola! ¡Hola! Días.
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0: Dígame. Ya. Aló. Ay, ya, perdón. Espera, Cesarín. Se me ha ido. A ver, Wilmer. Wilmer Díaz Clavo. Hola, Marcial. Saludos para mi mamá, Santos Celina Clavo Montesa. Atención, señora. Celina Clavo Montesa. Santos Celina, doña Santos Celina, un abrazo fuerte de su hijo Wilmer Díaz Clavo. Ah, él es un amigo panificador, si no estamos mal. La quiero mucho, un abrazo fortísimo a la distancia, hasta allá al norte del Perú, en la provincia de Cutervo, en Cajamarca. Wilmer Díaz Clavo, estamos saludando a tu mamita. Y ellos dicen que son 12 hermanos, santo Dios. Oye, allí en Cajamarca también son bien bravos, ¿ah? Mi papá fueron, su familia fueron 9 hermanos. Mi padre fue el último. Bravos son, ¿ah? Un saludo para doña Santos Celina Clavo Montesa, allá en Cutervo, Cajamarca, de parte de sus 12 hijos, pero sobre todo de Wilmer Díaz. ¡Aló! Llamada.
3: Hola, buenos días.
0: ¿Con quién tenemos?
3: Hola, buenos días.
0: ¿Con quién tenemos el gusto?
3: Soy Silvia Torres.
0: Silvia.
3: Soy acá de Lima.
0: ¿Y de qué parte de Lima?
3: San Martín de Porres.
0: ¿Y a quién va a saludar usted?
3: Quiero saludar a mi mamá. Se llama Esperanza Torres Campodónico, viuda de Torres.
0: Esperanza.
3: Por el Día de las Madres. Torres, viuda de.
0: Torres Campodónico.
3: Campodónico, viuda de Torres.
0: Por eso usted es
3: ella
0: Torres.
3: Ella es Esperanza Torres Campodónico.
0: Ya, Esperanza Torres. ¿Está con usted?
3: Ajá. Sí, acá en Lima, pero ella está viejita, también tiene 88 años.
0: ¿Pero la vas a ver o no la vas a ver?
3: Sí la voy a ver, sino que quería saludarla porque ella también le gusta escuchar tu programa.
0: Por favor, ¿dónde está doña Esperanza Torres Campodónico de Torres.
3: Está acá en Lima.
0: ¿En qué distrito, pues?
3: San Martín de Porres.
0: Igual que tú. ¡Atención!
3: Ajá, igual.
0: Salúdala, por favor, a partir de ahorita. 3, 2, 1, ¡vamos!
3: Querida mamá, te deseo toda la felicidad de este mundo y que sigas así, tan activa, tan linda como siempre eres. Feliz día.
0: ¿Tu mamá cuántos hijos tuvo?
3: Somos 3.
0: Nah, menos mal. Entonces, ¿y tu mamita sigue activa? Me dices, ¿qué hace tu mamá?
3: Ay, mi mamá me ayuda a cocinar, arregla, acomoda, o sea, siempre está activa, no está así tan viejita, o sea, no, ay, ¿cómo te puedo decir?
0: O sea, no está pasmada, está activa.
3: No, ayuda.
0: ¿Ella de qué parte del Perú es ella?
3: Ella es de Cerro de Pasco.
0: Ah, mira, ¿y cómo llegó a Lima? ¿Te contó ella?
3: Bueno, llegó, se casó con mi papá, que era policía, y él lo destacaron acá a Lima. Se vino él solo y después ella le cayó así de sorpresa y así se quedó.
0: ¿Y llegaron a San Martín de Porres?
3: Sí, pues llegó acá mi papá acá a Lima.
0: ¿Y tú recuerdas cómo era San Martín de Porres antes?
3: Bueno, mi barrio sigue siendo el mismo, no ha cambiado mucho.
0: ¿En qué parte vives tú?
3: Yo por el Parque Trabajo, Caquetá.
0: Ah, ya. Pero ese es el barrio obrero, ¿no?
3: Claro, no. Yo por Piñonate, exactamente.
0: Claro, yo no sabía que eso era antes San Martín de Porres,
3: ¿no? Sí, pues sí, pertenece.
0: Después lo legalizaron. Yo pensé que era otro distrito, o que era el RIMAC. Bueno, entonces, mi querida Silvia Torres, de San Martín de Porres, un saludo para su madre, doña Esperanza Torres Campodónico de Torres, 88 años, sigue activa, está pilaza. Gracias, Silvia.
3: Gracias, un abrazo.
0: A ti, querida, también para ti. Un feliz día a la madre.
3: Gracias, estás muy amable.
0: A ti por llamarnos, Silvia. Qué bonito, ¿no? 3:20. No, 3:18, 14 segundos. Vamos con la llamada 16. Pero espérate, Cesarín, antes de la llamada 16. Nelly Vargas Loja. Marcial, buenos días. Si puede enviar un saludo para mi hija Cindy y a todas mis sobrinas, excelentes mamás, a quienes las quiero mucho y las extraño muchísimo. Feliz día también de la madre para ti, Nelly Vargas. Si no estoy mal, tú también estás en Europa, creo, ¿no? Sí, tú estás en Madrid. Un saludo hasta Madrid por el Día de la Madre para Nelly Vargas Loja. También para su hija, a Cindy, todas sus sobrinas. Aló, buenos días.
2: Buenos días, Marcial.
0: Dime tu nombre, llamada 16.
2: Marcial, te habla Eduardo de Trujillo. Soy amigo del volante venezolano, extranjero. De verdad, es un placer escuchar tu voz, Marcial. Soy fiel oyente tuyo y del Yactaco Miranda.
0: Ajá, Yactaco. Muy bien, mi querido amigo Trujillo de Venezuela, pero que vives en Trujillo, ¿no? No, Eduardo.
2: Soy amigo del volante en Trujillo aproximadamente 8 años. Tengo como 6 años siendo fiel oyente tuyo y de tu amigo Robin.
0: De Robin, sí, él es Robin, porque ya sabes tú qué le pasa. Pero cuéntame, ¿a quién vas a saludar? ¿Tu mamá está en Lima, Perú?
2: No, está en Venezuela. Un saludo a mi mamita en Venezuela.
0: ¿Cómo se llama tu mamá? ¿Cómo se llama tu mamá?
2: Luisa.
0: ¿Luisa qué más?
2: Luisa Osorio.
0: Osorio. ¿Y en qué parte de Venezuela está ella?
2: Ella está en Puerto Ordaz.
0: Mándale saludo, por favor. Atención, Venezuela. Aquí.
2: Un saludo, mamita, desde aquí. Te quiero mucho y bueno, que Dios te siga bendiciendo con muchos años más de vida. Pronto nos vemos.
0: Oye, Eduardo, ¿tienes esposa? ¿Tienes esposa?
2: Sí, correcto.
0: ¿Cómo se llama tu esposa? ¿La vas a saludar o no?
2: Sí, vamos a saludar a Yumari Parra también, chamo, es que uno la nostalgia hace olvidar a la esposa.
0: Sí, pues, Yumari Parra, y está contigo, ella también es veneca.
2: Aquí en Trujillo se encuentra.
0: No, ella es venezolana también.
2: Venezolana, correcto.
0: Oye, entonces, un aplauso para ti, mi querido Eduardo. un amigo venezolano. A ti por llamarnos. César, un aplauso allá en Venezuela, Puerto Ordaz. Doña Luisa Osorio. Feliz Día de la Madre, de parte de su nene, de su hijo, de su chivolo. Ah, de Eduardo. Eduardo también saluda a su esposa, a Yumaris Parra. Pero sobre todo para usted, doña Luisa Osorio, allá en Puerto Ordaz, en Venezuela, de parte de su hijo Eduardo. Hola, hola, 3:21. Bueno, ajá. Luego Roger Segarra me dice: buenos días, Marcial. Envío un saludo al cielo para mi adorada mamá Lidia y a todas las madres que Dios tiene en su gloria. Ella partió hace casi 2 años, se refiere a Lidia, su mamá. También para mi hermana Ingrid y la madre de mis hijos, Anita. Un abrazo desde Madrid. ¡Atención, España! Roger Segarra eleva una tremenda plegaria, un saludo arriba hasta el cielo, ¿ah?, para su mamá Lidia, también para su hermana Ingrid, que es mamá, y para Anita, su esposa. Abrazos desde Madrid. 3:22, 12 segundos. Luis Romero Carrasco, saludos, Marcial. Hoy día en especial para todas las madres del Perú. Gracias, Luis Antonio Romero Carrasco. Chun, chun, chun, chun. También nos escribe, ¿ah? Nos escribe, a ver por acá. Saludos a los que nos han dado visto bueno. Para Alfred Silva, para Maribel Segura Espinosa. Maribel, te he visto en una foto con tu mamita acá en Lima, cuando estabas más joven, más nena, más chiquilla. Qué linda foto, en blanco y negro. Un abrazo para tu mamita. Ana María Cuba Wesley. También Carlos Javier Rodríguez y Ángel García Macaya. Gracias por estar en sintonía. Vamos con la llamada 17, César. ¡Aló! Llaman 741 0955. 741-0955. Tenemos hoy solo un teléfono, lamentablemente. ¡Aló! ¡Hola! Oye, acá bastante gente me manda like, pero quiero que me mandes tu saludo, por favor. A ver, acá en el X. En el X, ¿quién ha mandado saludos? A ver. Ah, Manuel Gastón me dice: Marcial, los zurditos están calladitos. Más o menos. Haru, ese Roberto Sánchez está mal ya, gracias. Haru, Luis González, también algo de política. Ajá, y luego Tana, Marcial, ¿qué hay con miente? Y me mandas un flyer de todas las mentiras de la China. Gracias. Luego acá. Vamos de nuevo. Vamos acá al Messenger, por favor. Ana Bautista. Ya pues, léeme, Marcialito, por favor, envíale un saludo para mi mamita, para mi mami, Nitra Onita, y también para mi suegra Sofía Barrios. Un saludo para la mamá de Ana Bautista Lopinta, para doña Nita Onitra. Mejor me quedo con Nita, ya, para no confundirnos, mi querida Ana Bautista. Para mi mami Nita y también para mi suegra Sofía Barrios. Un aplauso para ellas. Aló, buenos días.
4: Aló, buenos días, Marcial.
0: Dígame su nombre, caballero.
4: Dino. Dino de Chiclayo.
0: Dino de Chiclayo, dígame, ¿a quién saludamos?
4: Un saludo para todas las madres de Chitosa y también un saludo para mi madre Marta y para mi abuelita que está en el cielo, Juanita, y un saludo especial, ¿no?, para mi esposa, ¿no?
0: ¿Cómo se llama la esposa? ¿Cómo se llama tu esposa? ¿Ah?
4: Melissa.
0: ¿Y tu mamá cómo se apellida, Marta? ¿Tu mamita cómo se apellida?
4: Hoy
0: día
4: la voy a sacar a
0: pasear a mi esposa y mi hija. Ya, muy bien, Dino querido. ¿A dónde van a ir a pasear con la esposa y la hija? Por allí. ¿Le has comprado?
4: Voy a comer ahí pollo.
0: Pollo a la brasa, que es lo máximo. Dime, ¿le has comprado un regalo en especial o alguna prenda, sí, una joya?
4: Todavía, eso se va a ver más tarde.
0: ¿Qué le vas a regalar? Algo que necesita, algo que tú quieres regalarle. No regales cosas de cocina.
4: No, ya le voy a comprar algo que ya realmente necesito, ¿no?
0: ¿Y qué recuerdos?
4: Crema para su rostro, que sea más hermosa que nunca.
0: Ya.
4: O le puedo comprar un oso de peluche con sus chocolatitos, con su rosa.
0: Ah, qué romántico estás. ¿Qué tiempo tienes de casado con Marta? Perdón, con Yulisa.
4: Ahorita estamos en plena cocina ahorita.
0: No, pero ¿qué tiempo tienes con ella juntos?
4: Tengo 15 años.
0: 15. Santo. Oye, tú eres Gino, no Dino. Yulisa es tu esposa.
4: Gino.
0: Muy bien, entonces un saludo para Yulisa. Yulisa querida, que estás ahí en la cocina trabajando. Lo había confundido a Gino. Le apunté Dino. Me entenderás que recibimos un montón de llamadas y eres proclive a confundirte. Gino querido, un abrazo para ti. Y otro abrazote grandote para Yulisa, para tu esposa, para nuestra querida amiga oyente, para tu abuelita Juanita, pero sobre todo para Marta, tu mamá que está allá arriba en el cielo. Un aplauso fuerte, César. Tenemos que subir el audio. Nos vamos bailando de nuevo. Ah, esa es una muliza, ¿no? Súbela. Una pausa, ya volvemos.

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3:29 a.m. En diálogo con Exitosa, el político y exministro de Trabajo, Juan Cheput, señaló que durante el proceso electoral de 2026 se habrían presentado presuntas irregularidades. Además, precisó que estas deficiencias habrían afectado a un solo partido político. En comunicación con Exitosa, el vocero de Juntos por el Perú, Walter Ayala, aseguró que Roberto Sánchez ya está en la segunda vuelta de las elecciones tras los recientes resultados publicados por la OMPE. En noticias regionales, mañana lunes, vecinos y familiares le darán el último adiós a Juan Martínez, quien fue atropellado y posteriormente perdió la vida. El entierro del vigilante se realizará en el cementerio Parque Eterno. En el ámbito internacional, el presidente de Bolivia, Rodrigo Paz, anunció la creación de una comisión para hacer una reforma parcial de la constitución que rige en el país desde el 2009 y facilitar de esa forma la llegada de inversiones a la economía boliviana, que actualmente está en crisis. En deportes, el mediocampista de Sporting Cristal, Gabriel Santana, reconoció que recibir un gol en los descuentos es bastante duro y señaló que deberán seguir trabajando para volver a los triunfos. 3:31 a.m. Tú estás en Exitosa en Lima 95.5 de la FM. 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

0: Hola, hola, hola, hola, hola, hola, hola, hola, hola, Perú, buenos días. Bienvenidos. Ellos son. Estamos escuchando a Porfirio Aibar, ¿no, Cesarín?
1: Sí.
0: Estamos escuchando a Porfirio Aibar. A ver, escucha esta canción. Sí. Te estamos dando la bienvenida hoy, domingo 10 de mayo del año 26, Día de las Madres.

0: querido. Un aplauso, César, para todos los peruanos. Para los venezolanos que se creen peruanos. Para los chilenos que ya se han nacionalizado. Para todos los que vivimos en este hermoso país que se llama Perú. Feliz Día de la Madre para todas las mamás. De todos lados, ¿ah? Las que están arriba, abajo, al medio, al centro, donde estén. Las que están arriba son las que están en el cielo, por si acaso, ¿ah?
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0: Hoy domingo a esta hora hemos dejado un poco los temas políticos. Te voy a pedir que por favor me llames al 7741-0955. Es el único teléfono que tenemos habilitado, los demás han quedado knockout. Alguien ha venido de la telefónica y se ha molestado porque hablamos mal de ellos y lo han cortado. Bien. 3:35, por favor, llámame para saludar a tu mamita. Llámame, por favor, para mandarle un saludo de repente a la esposa. Acá ha corregido nuestra amiga. Vamos a volver. Ana Bautista. Ana Bautista lo pinta, saluda ella desde España a su mamá Norita. ¡Norita! ¡Feliz Día de la Madre! También para su suegra Sofía Barrios. Un aplauso para las dos, mi querido César. Bien, vamos, vamos. Vamos con la siguiente llamada. Aló, buenos días.
2: Muy buenos días, don Acuario. Habla Fortunato de Galastrías, Pampa de Junín.
0: Dígame, don Fortunato de Junín.
2: ¿Cómo está usted, don Acuario? Esta mañana, 10 de mayo, quiero rendir un justo homenaje a todas nuestras madres del Perú del mundo. A esas madres que han sacrificado, abnegadas, día a día, pues ellos se sacrificaron con los niños pequeños. Cuando éramos jóvenes, hasta hoy, mi madre que descansa en paz desde el cielo donde está la gloria de Dios, de nuestro Padre, Dios Todopoderoso, a mi señora madre, doña Mercedes Espinosa de Barrera, bien, ella pues en todo instante y en todo momento me acompaña, y yo tengo bien grabado en mi corazón, y también para mi hija Rosa María de Cigares Barrera. Un visto pues el uniforme de la Policía Nacional está en Lima.
0: Fortunato, ¿cómo se llamaba tu mamita, Fortunato?
2: Sí, está en la Biblia, se llama Mercedes Espinosa.
0: Mercedes Espinosa.
2: Sí, vida de la guerra está en la alma de nuestro Padre Dios Todopoderoso en el cielo. Y desde ahí pues ella derrama sus bendiciones a Dios para que nosotros estemos en esta tierra que la vida en vida para que reine la paz, la unión, la comprensión. A mi esposa también, a doña Leonardo Chavo Yari, que me dio pues 4 hijos. Ahora ella está en la gloria de Dios con 2 hijos y yo estoy en la tierra que le dio con mis 2 hijos. Yo les agradezco a todos ellos. Y también saludar a mi hermana Amanda Barrera Espinosa.
0: ¿Cómo se llamaba? ¿Cómo se llama tu hermana?
2: Sí, ella está en Carma.
0: No, ¿cómo se llama tu hermana? ¿Tu hermana su nombre?
2: Mi hermana se llama Amanda Barrera Espinosa.
0: Ya.
2: Ella se encuentra pues en la bella ciudad de Carma. Y aquí, don Marcial, saludar a todas las madres campesinas, madres que día a día buscan cualquier cosita para poder llevar un pan a su hogar. A veces no podemos reconocer la labor que hace una madre con la única finalidad pues, de que ella pues alimenta a sus hijos. A sus hijos, porque hay veces también pues madre como el padre. No por decirlo, en la ciudad he sido madre y padre, porque yo he criado a mis hijos cuando ellos quedaron pues huérfanos de 6, 7, 8 años, porque yo también soy viuda en la actualidad de mi madre en la ciudad.
0: Sí, pues me acabo de enterar. Gracias, mi querido Fortunato. Fortunato, querido, gracias por siempre llamarnos. César, un aplauso para Fortunato, para su mamita, la mamita de don Fortunato, que está en el cielo, doña Mercedes Espinosa, para su esposa Leonarda, que también partió al lado del Señor, y para su hermana, que sí está con él, para Amanda. Amanda, un aplauso para las tres, pero especialmente un saludo para tu mamita que está en el cielo. Mi querido Fortunato, para doña Mercedes Espinosa. Feliz día de la madre. Qué motivo este día, ¿no? Para algunos. Aló, aló, buenos días. Llamada 19, dígame su nombre.
3: Buenos días, Edward Franco.
0: ¿Su nombre?
3: Edward Franco.
0: Edward Franco, dime.
3: Sí, quiero dar un saludo fraterno con a mi mamita que tiene 95 años. Ella nació en Rodríguez de Mendoza, de Sitio Chirimoto.
0: ¿Pero cómo se llama tu mamá? ¿Tu mamá cómo se llama?
3: Mi mamita se llama Rosa Olinda Arriaga Silva.
0: Rosa Olinda Aliaga. Ya, dale tu saludo, por favor, para doña Rosa Olinda Aliaga.
3: Quiero mandarle un abrazo con mucho cariño, como siempre. Soy su hijo Elmer. Nosotros somos 9 hermanos, 2 hombres, 7 mujeres. También quiero dar un abrazo a mis 6, 7 hermanas, que son como una madre para nosotros, los hermanos hombres.
0: Sí, dime.
3: Que Dios se siga cuidando y que Dios le dé.
0: ¿Tu mamita de dónde es? ¿En qué parte nació del Perú?
3: Mi mamita nació en el distrito de Chirimoto, Rodríguez de Mendoza.
0: Rodríguez, ese es en Moyo, perdón.
3: Chachapoyas.
0: ¿Cómo se llama esta provincia?
3: Se llama Rodríguez de Mendoza.
0: Rodríguez de Mendoza, ¿no? Miren, Chachapoyas, ahí en la selva central. ¿Cómo se apellida tu mamita?
3: Mi mamita se apellida Arriaga Silva.
0: ¿Inga?
3: Sí.
0: Arriaga, Inga. Mira, qué curioso. ¿Y cómo llegó tu mamá a Lima? ¿O llegó a otro lado antes de Lima?
3: Oh, mi mamita es una mujer muy inteligente. Nos cuenta sus historias. Ella vino a Lima esos años más o menos. Ella es del año, a ver, tiene 95 años. Cuando tuvo 18 años, vino por aquí con unos familiares y ahí se casó con mi papito.
0: O sea, en el 48, más o menos.
3: Sí, cuando todo Lima era vacío, ella trabajaba en la arcoherrera con mi papito, se conoció ahí. Mi papito era un hombre muy alto, muy fuerte, de ella de Coracora, mi papito de Ayacucho.
0: De Ayacucho, de Coracora, mira. ¿Qué tal junte, no? Dime, ¿y a dónde se fueron a vivir cuando se juntaron tu papá con tu mamá?
3: Ellos vivían por Carmen de la Legua, cerca del aeropuerto. Pues ahí vivían con un tío, por Magdalena, del Mar, cuando el mar era todo limpio, era solo la avenida Brasil, me cuenta.
0: Claro, tu mamá debe haber llegado ahí al principio del 50. Claro, esa zona se pobló, luego se pobló San Martín de Porres, luego al otro lado, ¿no? Y cuéntame, ¿y tu mamá compró una casa, ocupó el terreno como... ¿Cómo
3: no, mi mamita se fue a vivir en los niños de Mendoza con mi papito.
0: Ah, ya.
3: Con tres niñas se fue.
0: ¿Y tú has nacido allá?
3: Sí, yo nací allá. 6 nacimos allá en los niños de Mendoza.
0: Mira. ¿Y cuándo se regresaron o por qué se regresaron?
3: Ah, pues ahí mi mamita siempre trabajadora con mi abuelito Gilberto Arriaga, que mi abuelita era brasilera y mi abuelita era español.
0: Mira.
3: Ellos vivían allá en Rodríguez de Mendoza.
0: Ajá.
3: Y ahí claro. Se fueron a trabajar y ahí nos criamos todos nosotros.
0: Claro. Eso es Aliaga, ¿no? Aliaga brasileiro. ¿Y tú te sientes brasileiro o peruano?
3: Mi abuelita era Alcaire, su apellido era Alcaire, entró por la frontera de Iquitos, nos contaba la abuelita. Mi abuelita era una mujer muy inteligente también.
0: Se
3: dio ceguita a los 50 años y mi mamita lo tuvo agarrado de la mano, lo andaba por todo lugar a mi abuelita, que era muy hermosa.
0: Qué bonito. Dime, ¿y tu mamita habla contigo? ¿Todavía está lúcida?
3: Mi mamita está acá hoy vive con nosotros vivimos por acá, por Lurín, Pachacama, está en Canto Grande, también somos varios, y bueno, yo vengo de Arequipa, ¿no? Ahí también un saludo a la mamá de mis hijos, que les quiero mucho a ellos también, como
0: la
3: mamá de mis hijos, los saludo siempre.
0: Elmer, querido, cuando le des mañana, o más luego, un abrazo a tu mamita por el Día de la Madre, dale un abrazo sentido mío, para yo sentir a mi vieja, que ya no está. Mi mamá se ha ido a los 93 años, mira, lúcida. Pero dale un abrazo fuerte a tu mamá y acuérdate de eso, ya, mi querido.
3: Sí, mi querido amigo, yo a mi mamita lo abrazo con las manos arriba, le hago levantar las manos hasta arriba con las dos manos. Y
0: claro.
3: Cada vez que lo veo, lo abrazo, para todos los momentos que le veo.
0: Ajá.
3: Lo abrazo mucho y de parte de usted va a dar un abrazo muy fuerte.
0: Eso, le das un fuerte abrazo para que yo sienta que siento a mi madre que físicamente ya no está. Gracias, mi querido Elmer. Elmer.
3: Igualmente, muchos saludos a usted también, con mucho cariño.
0: Amor y paz, mi querido amigo. Porque lo que el mundo necesita es amor. Aló, buenos días.
2: Aló, buenos días.
0: Llamada 20, por favor, dígame su nombre.
2: Te saluda.
0: ¿Ah?
2: Fernando de Quito, te saluda.
0: Fernando, ¿cómo estás?
4: Citosa.
0: Cuéntame.
2: ¿Cómo estás, hermano? Quiero dar un saludo muy especial a todas las aves del Perú, a las que están con nosotros y a las que ya no están, están al lado de Dios. Es muy especial a mi madre, Rosa Riera Pinto, de 83 años, que está un poquito mal de salud, pero que siempre está con Dios, con la Santísima Virgen de Chapi. Y esperemos que, como se llama,
0: dime,
2: nos acompañe unos años más.
0: Dime, doña Rosa Herriera Pinto, tu mamá, ¿qué edad tiene?
2: Así es. Sí, ella es natural de la ciudad de Arequipa, nos ha enseñado a lavar la tierra, como le enseñó mi abuela, mi bisabuela. Tú sabes que Marcial aquí en Arequipa está muy arraigado eso de la del sentimiento familiar.
0: Sí.
2: ¿No? Por eso quiero decirle que ahora el cariño que yo le tengo como arequipeño a mi tierra, a Arequipa, ¿no?
0: Ajá.
2: Quizás de repente en el Perú de repente irán este tipo, este neo rojo, ¿por qué quiere tanto a su tierra? ¿Por qué un arequipeño quiere tanto a su tierra? Quizás algún día, Marcial, vengas para Arequipa como ya has venido, pero...
0: Ya he ido de varias veces. Pero, oye, dime, te quiero hacer una pregunta de tu mamita. ¿Tu mamá de qué parte de Arequipa era?
2: Ella, mi madre, es del distrito de La Joya.
0: ¿De La Joya?
2: De La Joya, así es.
0: Que La Joya es un arenal como toda la costa peruana. Dime, ¿qué?

0: vamos a destacar con buenos potajes arequipeños, con ese chuche de uñapo, que nosotros los arequipeños sabemos tomar con nuestra misma nata, ¿no es cierto? Y
1: ustedes también tienen pisco, pero allá en Ica, perdón, en Arequipa hay una tradición culinaria y también de repostería, de dulces, de alfajores y también de pisco. Por eso es que es una región regional, señorial. Bien, mi querido, entonces, oye, Fernando, un saludo por el Día de la Madre para doña Rosa Herrera Pinto. Gracias, Fer. Dime.
0: Sí, muchas gracias. Ya un fuerte abrazo a mi madre, Rosa Rivera Pinto. Y como te digo, nosotros somos de acá, de toda mi familia, somos de raza agrícola, somos cholos, con mucho orgullo, y somos de acá, de la zona de Cerro Juli. Somos la zona de donde el agro, donde los toros de pelea, siempre te enseñaré a mí. Y algún día que vengas por acá, vamos a ir a unas peleas de toros. Es el sentimiento y un characato.
1: Sí.
0: Un abrazo fuerte y un saludo muy fuerte para todas las madres benditas, esas madres del campo que siempre están arando la tierra, que siempre están luchando porque
1: claro,
0: cada día más mejor.
1: Para
0: Dios
1: todos
0: te bendiga, un abrazo fuerte y siempre te esperamos a ti, Marcial, y a Jack también. El día que tú vengas, sabrás que es un verdadero arequipeño. Un abrazo fuerte, cuídate, chao.
1: Gracias, mi querido Fernando, y para su mamita, para doña Rosa Herrera Pinto, Día de la Madre. Ajá, Arequipa es una ciudad muy interesante en todos lados, ¿ah? Yo le tengo camote, siempre lo digo, ¿no? A Puno, a Cusco, a Arequipa, también a Piura. Un camote tremendo les tengo a esas 5 o 6 regiones que siempre he viajado. ¡Aló, buenos días!
2: Willy Charrios.
1: Mi querido Willy, dinos la segunda parte del Día de la Madre.
2: Esperamos a los que trabajan a los comedores populares, a los que son maestros en los colegios, y también quiero mandar saludos a los que trabajan en los centros de salud, a las enfermeras.
1: Ajá.
2: A los que día a día llevan sustento, porque hay mujeres que son padres y madres para los hijos, a los comerciantes ambulantes, bueno, eso. Y especialmente también quiero mandar un saludo a la ingeniera, arquitecta de la UNI, a la primera dama Susana Iguchi, aunque la hija nunca se acuerde de su mamá. Y también a Deli Espinosa, a la actual fiscal de la Nación, Deli Espinosa, que lo están sacando, y a la María Ledesma, y además a Santa Rosa de Lima, Sarita Colonia, María Palau de Bellido, tantos precursores que son conocidos a nivel internacional, especialmente a Nuestra Señora Santa Rosa Lima, que es la que nos ve desde arriba, y a la Virgen María, la mamá de Nuestro Señor Jesucristo.
1: También a la Virgen María.
2: Y especialmente esa madre que nadie se acuerda, solamente se acuerda porque cuando es cosa mediática, pues yo sí me acuerdo de ellos todos los días, y que mil días tuviese escuchado, se lo daría a las señoras mencionadas, así como una vez dijo José Alaya Malandra, el cabello madre de Chorrillano, porque yo soy recontra Chorrillano, y que le llamo a mi patria, es un estigrante de la región de nuestra portada, cuando mi general del aire, Luis Adán Caballerino, y yo estaba a un punto de irme a los Cuacos Azules, pero no, ya estaba invitado para ir, lo que pasa es que no voy, porque yo tenía hermanos menores que mantener.
1: Sí.
2: No tengo padre, ya desde los 5 años yo trabajo. Y yo sé ganarse el padre cada día, yo sé cómo se sufre.
1: Uh-huh. Por eso, ¿cómo, Willy, ¿cómo se llama tu mamá?
2: Ella se llama Hilda Eva.
1: Hilda Eva, ¿qué más?
2: Ella es cuchana, santeña, cerca a Coracora, cerca a Puquio. Yo soy de ahí, yo soy también hijo de Ayacuchana.
1: Ah, o sea, entre Puquio y Coracora, ¿cómo se llama el pueblo?
2: Chaviña, Coracora.
1: No, yo conozco la zona, pero ¿cómo se llama el pueblo tuyo?
2: Se llama Sancos, distrito.
1: Ah,
2: Sancos,
1: pues. Sí, yo conozco a varios sanqueños. Hay un centro que vende comercial, se llama Sancos. Yo más
2: aquí. Claro, él también es Sancos.
1: Claro.
2: Sí, es sanqueño, porque así como muchos han ido a progresar con su propio esfuerzo, muchas veces sin ayuda del Estado. El buen emprendedor tiene que salir adelante,

0: pero para que eso tiene que tener fe en Dios. Si claro. algo que circunstancia piensa en Dios, y él te va a ayudar.
1: Claro.
0: El arcángel este, Miguel, es el arcángel que es el, soluciona muchos problemas. Tiene que tener fe. Con fe mueve montañas. Así los tropiezos que tengas, fe nomás. Y la fe y fuerza de voluntad, la persona tiene que tener. No te dejes doblegar por ciertos adversarios que siempre te van a. No, faltan. Pero al final la razón y el derecho se va a imponer.
1: Tienes razón, mi querido Willy.
0: Él te va a recoger y te va a llevar a su espacio que él tiene para los juegos. Igual
1: tienes.
0: Muchos serán ya llamados y pocos serán los escogidos.
1: Bien,
0: los
1: sí.
0: últimos serán los primeros, los primeros serán los últimos. Siempre hay que mirar el bosque, no solamente el lago, nada más. El bosque hay que mirar.
1: Tienes razón, mi querido Willy, te dejo. Pero antes, un fuerte aplauso, César, para doña Hilda Eva, mamá de nuestro querido amigo Willy, que todos los días nos llama, a veces nos deja sin palabras. Hoy nos ha dejado sin palabras por su mensaje. Ve por el camino, nos ha dicho,
2: exitosa.
1: Con fe, con amor, así te critiquen. Así es la vida. La vida es un andar esquivando cosas, logrando cosas. Y llénate de sustancias positivas, ¿no? La plata, lo material, pasa. Cuando te mueras, todos van a estar mirando quién se lleva lo tuyo. Y no has vivido de repente feliz. Vive feliz. ¡Que vive el amor, César! Un saludo arriba hasta el cielo para doña Hilda Elba, allá en Ayacucho, ¿no? Lucanas, Puquio, Sancos y Coracora. Son zonas donde hay mucha pobreza. Sobre todo cuando hubo el quiebre colonial y luego cuando hubo la redistribución de las haciendas, ¿no? La pobreza se acentuó más, muchas familias tuvieron que emigrar de esa parte de Ayacucho, bajando por Nazca. ¡Aló, buenos días!
3: ¡Aló, buenos días!
1: ¿Con quién tenemos el gusto?
3: Sí, buenos días.
1: Dígame su nombre.
3: Teresa Seminario Echeverre. Estoy llamando.
1: ¿Usted también es la otra hermana?
3: Quiero saludar en Piura, Guarmaca, a mi querida mamita María Ercilia Echeverre Moreno, quien se encuentra acá juntos con nosotros. Saludarla por el Día Universal de las Madres.
1: ¿Usted está llamando de Guarmaca? ¿Usted está en Piura? ¿Usted está en Piura, digo?
3: Guarmaca.
1: No, pero ¿usted de dónde me está llamando?
3: Desde Guarmaca.
1: ¡Desde Guarmaca, César! ¡Un aplauso, por fin! Mira, María, perdón, Teresa, nos hemos comunicado con tu hermana, que dice que es la más guapa de todos ustedes. Tú, que no sé qué hermana eres tú, Margot. Y también...
3: Sí, así es.
1: ¿Es la más guapa, Margot?
3: Así es.
1: ¿Sí?
3: Así es.
1: ¿En serio?
3: Sí.
1: ¿Y tú eres la más feíta? ¡Santo Dios! Santo Dios, no importa, así sea feita.
3: Ya, quiero mandar un saludo en Lima para mi hermana Margot Seminario, Ovidia Seminario.
1: Y para Hilbert también nos llamó.
3: Y Domitila Cruz.
1: Y Domitila Cruz.
3: En Chiclayo para Alicia Seminario.
1: Domitila, Alicia.
3: En Jaén para Roseli Seminario.
1: Roseli.
3: Y en Bambarumbe para Marlene Seminario.
1: A ver, ¿en Bambarumbe para quién?
3: Marlene Seminario.
1: Marlene. Rosela o Roselia.
3: Roseli en Jaén.
1: En Jaén. Alicia.
3: En Chiclayo.
1: Y Domitila.
3: En Lima.
1: En Lima. Entonces, todos los hermanos. ¿Ah?
3: Y Carmen en Guarmaca.
1: Carmen también.
3: Seminario en Guarmaca.
1: Está contigo ahí en Guarmaca. Entonces,
3: así es.
1: Un saludo para la matriarca de la familia Seminario, para doña, voy a sellar por el nombre, santo Dios, para doña.
3: Ercilia.
1: No, el nombre completo es María Ercilia,
3: María,
1: ¿no?
3: María Ercilia Echeverre Moreno.
1: Ahí está. Entonces, un saludo para la matriarca de la familia Seminario, María Ercilia Echeverre, para su hija que nos acaba de llamar, está en contacto, para Teresa, para sus hijos, son 11 hermanos, ¿ah? Las hermanas Domitila, Alicia, Roselia, Marlene y Carmen, y también acá en Lima para Margot y tu hermano que nos llamó hace un momento, Ever. Correcto.
3: Para Ovidia. Ovidia también en Lima y Alicia en Chiclayo.
1: Ovidia y Alicia, sí, ya las has dado, Alicia. Mi querida Teresa, ¿sabías que habían llamado a tus hermanos o no?
3: Sí.
1: Así ya.
3: Tenía conocimiento.
1: Dime, ¿y puedo hablar con tu mamá? ¿Tu mamá habla? ¿Puedo hablar con tu mamá?
3: Sí.
1: A ver, pásame con Doña María.
3: ¿A quién le paso?
1: Doña María.
2: Buenas noches, señor.
1: Oh, caramba,
2: estoy
1: usted...
2: escuchando.
1: Sí.
2: Estoy escuchando las palabras de mis hijos que están saludándome.
1: Sí, pues, dígame, la primera pregunta, por 500 soles, ¿por qué tuvo 11 hijos? Dígame.
2: Porque la vida fue así. Antes no había cómo cuidarse.
1: Muy bien, doña. Dígame, ¿y cómo ha hecho para mantenerlos? ¿Usted tiene un hijo preferido, una hija preferida?
2: Hemos trabajado los dos con mi esposo hasta criarlos y darles educación.
1: Dígame, ¿y cuál de ellos ha salido mejor o cuál usted lo destaca o todos son iguales?
2: Todos son iguales, hijos de un solo padre.
1: Hijos de un solo padre. Y después que se fue el esposo, ya no ha habido novio ni otra pareja.
2: Ya no, señor, porque ya también estoy vencido de la edad.
1: Sí, pero ¿quién? No, el amor nunca vence, doña María. Por ahí de repente encuentra un retoño y se enamora. ¿O no? Ya no.
2: No, señor, ya esos aspirantes perdieron.
1: Ya. Esos aspirantes han perdido. Doña María, un abrazo fuertote por el Día de la Madre. Gracias por ayudarnos a cerrar el programa tan lindo. Gracias, te dejo. ¡Feliz Día de la Madre! ¡César! ¡Nos tenemos que ir! ¿Ah? Hemos cerrado bonito, ¿no, mi querida Lisbeth? ¿Ah? ¡Feliz Día de la Madre para todas ustedes! Vamos a hacer una pausa, vamos a volver con el resumen de la semana, pero igual, ¿ah? ¡Sigue el Día de la Madre! ¡Ya volvemos! ¡Ponme la música! ¡Ay, ay, ay!

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Hola, hola, hola, hola, hola, hola, Perú, buenos días, ¿ah? Bienvenidos, exitosa. Bienvenidos al resumen de la semana. Hoy en la versión del domingo 10 de mayo del año 26, Día de la Madre en todo el Perú. Para empezar este día maravilloso y el Día de la Madre, César González Capurro ha programado al Grupo 5 esta canción para levantar Juan, no sé qué vamos a levantar. Se llama, ¿cómo se llama César esta canción? ¿Ah? Dolor y motivo, ¿no? ¿No? Es. Gracias. Hola, hola.

0: por nadie, menos mal.
1: Sí, sí.
0: Otra estrofa. Ah, no.
2: Uy.
0: Ya, llévate. No. ¿Cómo me voy a plantar en la tierra por ella? Está loco ese, oye.
3: Uy.

0: Bueno, que vive el amor, pero no, no ese amor obsesivo que me tanto la tierra, hombre. Cambia la letra. Hola, hola, hola, Perú. 4 de la mañana. 3 minutos 43 segundos. Llévatelo, César. Vamos a regresar en el tiempo hasta el día lunes 14 de mayo en el resumen de la semana. Te voy a contar que en el Callao, bajo un estricto operativo de seguridad y fuertemente custodiado por la policía, fue llevado, extraditado hasta la Argentina este criminal acusado de haber matado a 3 mujeres, el pequeño Jota. A ver, veamos y escuchemos el informe para recordar este capítulo desastroso de este delincuente.
1: Con la cabeza rapada, así lució Tony Yansen Valverde Victoriano, alias Pequeño Jota, al momento de ser extraditado a Argentina para responder por un triple crimen en Buenos Aires. El sindicado como principal autor del asesinato de Brenda Lorel del Castillo, Morena Berry y Lara Morena, fue entregado a las autoridades argentinas tras meses de procesos judiciales en nuestro país. El procesado estaba enmarrocado de pies y manos con pesadas cadenas metálicas, una medida estándar para reos de alta peligrosidad, vestido con un chaleco antibalas y bajo un fuerte resguardo policial. Pequeño Jota mostró un semblante serio mientras era conducido por agentes de la Interpol hacia la aeronave que lo llevaría a su destino. La entrega se realizó en la base de la aviación policial, donde se formalizó el acta de extradición. Durante el trayecto por la pista de aterrizaje, permaneció vigilado por un anillo de seguridad con agentes fuertemente armados para evitar cualquier intento de fuga. El móvil del triple crimen por el cual se le investiga está vinculado a disputas del narcotráfico en los barrios populares de Buenos Aires. Las 3 mujeres fueron secuestradas, torturadas y asesinadas en represalia por el robo de un cargamento de droga. Valverde habría huido al Perú poco después de los hechos, ocultándose en Lima, donde fue capturado. Tras su llegada a Argentina, el sujeto será puesto a disposición del Juzgado Nacional en lo criminal y correccional número 3, donde enfrentará cargos por homicidio agravado con alevosía y violencia de género. Familiares de las víctimas esperan que la presencia física del acusado en el tribunal agilice el juicio. En tanto, Pequeño Jota permanecerá recluido en un penal de máxima seguridad bajo vigilancia permanente.
0: Bueno, ese día hubo bastante movimiento policial, ¿no? Para trasladar, llevar hasta la Argentina a este chico que tiene apenas 19, 20 años, ¿no? No, Mar Anthony, un tipo involucrado en la delincuencia, ya en la trata de personas y venta de droga al minoreo. En fin, 4:46 segundos. Y ese mismo lunes, 4 de mayo, en el tema político, el alcalde de Lima, Renzo Reyardo, anunció que ya había presentado este recurso de amparo contra el acuerdo del Pleno del Jurado Nacional de Elecciones de descartar convocar a unas elecciones complementarias dentro de la acción política que hace Renovación Popular para establecer que hubo un fraude y que es necesario, por eso, por lo menos, desarrollar en Lima o en una parte de Lima una elección complementaria. El alcalde de Lima señaló que esta acción se realiza pensando en los miles de limeños afectados aquel 12 de abril cuando no pudieron ejercer el derecho de voto. Algo, ojo, que es relativo. Ya se ha sacado la cuenta, la media, que se basa en data. Gente que no va a votar, ¿no? Promedio de gente que pudo haber ido a votar en esa zona y no es la cantidad que ellos presumen o que están advirtiendo. En todo caso, la irregularidad generó sospechas. Esas sospechas se han convertido en una hipótesis de fraude. Y así estamos. Luego señaló que quienes llevarán los casos serán los abogados del municipio de Lima, algo que no quedó muy claro y que para algunos tiene una ojeriza tremenda, porque vamos a pagar con plata de todos los limeños la defensa de una acción política y partidaria. ¿Estamos en eso, sí o no? A ver, escuchemos a el señor alcalde Renzo Reyardo.
2: Son abogados de la municipalidad, evidentemente. No son abogados de Renzo Reyardo, son abogados de la Municipalidad Metropolitana de Lima y están defendiendo los intereses de los vecinos, que quede claro.
3: Siguiente pregunta.
2: La Municipalidad de Lima y su alcalde están actuando en defensa del derecho al voto de los vecinos de Lima, que son los que principalmente se han afectado. Y que estamos hablando...
0: Nos vamos al plano internacional, pero en el tema político. Las volcánicas declaraciones y afirmaciones de Antauro Humala desde hace muchísimo tiempo han cobrado muchísimo espacio hoy en día, porque anda diciendo pues que vamos a recuperar Chile, no, vamos a bajar los satélites de los Estados Unidos. A ver, ¿por qué no bajo los satélites de la China, que tiene como 200 satélites, no, 2000 satélites? Bueno, el señor que tiene un desequilibrio que llega a la locura, ¿ah?, ha generado una reacción en Chile. El diputado chileno Jaime Araya ha calificado de delirantes las declaraciones de Antauro Humala, donde anuncia que buscará recuperar Arica y Tarapacá por la vía diplomática o armada en un eventual gobierno de Roberto Sánchez. Escuchemos al parlamentario chileno.
4: Ahora, me parece que es darle un excesivo protagonismo a una persona que tiene ideas que son francamente delirantes, son del siglo XIX, y que hoy día pretende, me imagino, captar alguna parte de la votación. Será la estrategia legítima que uno nunca comparte, porque atizar estos sentimientos creo que muchas veces es inconveniente y habla poco de la responsabilidad de quien aspira a liderar o tener la primera legislatura de cada país. Yo nunca he visto con buenos ojos quienes sobreexploran este tema o estos temas en las campañas electorales, porque finalmente terminan tensionando o generando expectativas que todos sabemos que no se van a cumplir.
0: No estamos de acuerdo con Araya, pero en lo que no estamos de acuerdo, chicos, es que si el Perú se enfrenta con Chile, va a pasar a su desarrollo. Yo creo que también pasaría a Chile, porque usted es tan peor que nosotros. ¿Sí o no? Con Chetoro no te voy a hacer hueco. Bueno, donde sí tiene razón es cuando Jaime Araya advierte que un enfrentamiento bélico va a perjudicar a los dos países. Escuchemos esta parte.
4: Creo que hay que ser muy responsables, y uno, si no, lo único que hace es lamentar. Y yo miro con un poco de burla declaraciones que me parece que son absolutamente rimbombantes, porque además yo tampoco he escuchado al candidato Sánchez decir, ¿sabe qué? Yo comparto aquello. Y en tanto, alguien que tenga legítima expectativa de ser presidente de la República, me imagino que ver la destrucción de la economía mundial que ha producido el conflicto Irán-Estados Unidos, imagínese un conflicto bélico Chile-Perú. Eso es condenar a Perú al subdesarrollo. Imagino que la mayoría del pueblo peruano lo que quiere es progresar, vivir en paz.
0: Bueno, compartimos totalmente las dos primeras partes, ¿no? Delirante lo que dice, son cosas del siglo XIX, y que eso traería pobreza a los dos países. Más allá de eso, creo que nosotros tenemos una buena relación diplomática, tenemos una relación de muchos intereses con Chile, ellos con nosotros, nosotros con ellos. Vamos a otro tema. Un mototaxista en el distrito de Santa Rosa se encuentra preocupado, todos, ¿ah?, porque las amenazas que sufren de los extorsionadores, pagas te mato, pagas o te mato, sigue pues generando miedo. Están pidiendo un pago inicial ahí en Santa Rosa de 4,000 soles y en otros casos 250 soles por cada vehículo, como si las mototaxis fueran una mina de oro. Tenemos un informe de Omar Coca para contextualizar y recuerdes qué es lo que está pasando en Lima. Esto fue el martes 5 de mayo.
5: La delincuencia no tiene cuándo acabar en Lima Norte. Y es que extorsionadores vienen amenazando de muerte a mototaxistas de la empresa de transporte La R Nueva Generación en el distrito de Santa Rosa. Los criminales exigen 250 soles por vehículo y 4,000 soles como pago de inscripción a cambio de una falsa seguridad a los conductores ante posibles atentados armados. Exitosa llegó hasta su paradero ubicado frente a la municipalidad y corroboró la triste situación de 20 trabajadores, quienes parcialmente paralizaron sus labores por temor a perder la vida. Una de las víctimas detalló la complicada situación que afrontan.
6: Porque nosotros vivimos del día a día, usted sabe, nosotros no ganamos mucho, pero tenemos que salir con todo esto que estamos así arriesgando.
7: ¿Cuánto le están exigiendo a usted?
6: Bueno, el dirigente ayer con nuestra reunión que hemos tenido nos ha dicho que 4.000 soles para inscripción.
3: ¿Desde cuándo ustedes están siendo amenazados?
6: Ya 4 días, 5 días ya estamos así, y los compañeros han dejado de trabajar y nosotros, bueno, nos arriesgamos de todas maneras, como yo tengo familia que sostener, y entonces nos estamos arriesgando así a trabajar.
5: Las amenazas iniciaron el 1 de mayo y no han culminado porque los transportistas no logran reunir el dinero solicitado. Ellos no rechazan someterse al pago de la extorsión, ya que se sienten olvidados por parte de las autoridades.
6: Nos apoyen las autoridades, entonces nosotros no sabemos qué hacer ahora, prácticamente con el riesgo que tenemos y la amenaza, pues prácticamente sin saber qué hacer, señor. No, tampoco, porque no, nosotros nunca hemos estado acostumbrados a esto, ni siquiera conocemos a esa gente, no, nosotros somos gente, como dice, gente humilde, gente limpia, de que trabajamos sanamente, pues no, nunca ni le conocemos, no sabemos quién.
3: Bueno, la primera vez.
6: Sí, primera vez.
5: Los delincuentes que integran la banda denominada Los Michis del Cono Norte cuentan con antecedentes y pese a que anteriormente se capturó algunos de sus sicarios, hoy siguen atormentando a los mototaxistas que tienen que trabajar para mantener a sus familias.
0: Terrible que suceda esto, terrible que la autoridad no pueda recuperar el espacio. Acá la guerra entre la autoridad y estos bandidos es quién es dueña del territorio. Ellos han ocupado el territorio y es suyo. Así la policía transite y es suyo porque hacen lo que le da la gana. Porque si hubiera autoridad, no estarían estas bandas. Y estas bandas se han convertido en una especie de un hongo. Las matan, se van, aparece otro. ¿Por qué? Porque la delincuencia, el horror de la delincuencia no es que haya una banda A, B, C. El horror de la delincuencia es que tenemos un montón de gente dedicada a esas cosas y se organizan como pueden. Porque estas bandas, las que extorsionan al mototaxista, como ya estamos viendo, son bandas de medio pelo, ¿no? De delincuentes que tienen armas, venden droga, no les importa si lo siguen. Son audaces para la maña del espionaje y matar, pero no son audaces para saberse cubrir después. Entonces son bandas de medio pelo, pero bandas de medio pelo que matan. Y no son bandas estructuradas al 100%, porque ellos tienen un arma belicosa, la que mata, que no es de la banda, ellos alquilan a un sicario. Tenemos que recuperar el espacio que ellos han tomado, sacarlos de allí. En fin. Vámonos en Exitosa. El presidente de la CONFIC estuvo acá el día martes, Jorge Zapata. Le han dado duro a Zapata, hasta se han atrevido a decirle quién es Zapata, santo Dios. Él afirmó aquí, en Exitosa, que no hay elementos suficientes para denunciar un fraude. No obstante, dijo que sí hubo serias irregularidades. Escuchemos a Jorge Zapata, de la CONFIC.
7: Y han explicado claramente la posición y han dicho que no hay, ¿no?, los elementos suficientes para catalogar de un fraude electoral, ¿no? Un fraude electoral tiene que estar involucrado todo el sistema. Acá lo que ha habido es serias, graves, importantes irregularidades, cuestionables, y que se tienen que investigar y que se tienen que sancionar, sin ninguna duda, porque se han afectado la credibilidad del proceso, y eso es gravísimo. Claro,
0: Bueno, y eso es algo que muchos afirmamos, a nosotros también entendemos, acá me van a decir porquista. El señor Porqui está jugando en política, no es que esté destruyendo el país, él está haciendo política. Él tiene una hipótesis en base a estas irregularidades que hubo fraude. Nosotros particularmente creemos que para que haya fraude habría que haber sistematizado un sistema que no hubo. Hubo irregularidades y en Lima hubo un direccionamiento para perjudicarlo. No ha sabido manejar la comunicación para luego articular su argumento. Ya pasó el tiempo, ya estamos en segunda vuelta con Sánchez. Y decir esto no es estar en contra de él, tampoco negar que hubo irregularidades. Vámonos al miércoles 6 de mayo, mi querido Walter y César. Ese día, 6 de mayo, unos delincuentes ingresaron a una clínica. y asaltaron a todo el mundo. Tenemos un informe que ha preparado la producción para contextualizar el delito y para recordar cómo se produjo, porque todo quedó grabado. Escuchemos y veamos.
1: Armados y sin medir las consecuencias, así ingresaron delincuentes a un centro de salud ubicado en San Martín de Porres para arrebatar sus pertenencias a las personas quienes esperaban su cita médica. Una cámara de seguridad registró de qué manera los criminales apuntaban con sus armas a hombres y mujeres quienes no imaginaron ser víctimas de la inseguridad al interior de este establecimiento ubicado en el cruce de las avenidas Germán Aguirre y Universitaria. Uno de los zampones, al ver que una de sus víctimas se resistía, utilizó su arma de fuego para golpearlo fuertemente en la cabeza. Una testigo detalló a Exitosa el tenso momento que vivieron.
8: A decirnos que entreguemos todo lo que tenemos, que le demos, y bueno, los jóvenes le dieron, ¿no?, su billetera, el celular, yo también le tuve que dar mi celular. Eso fue, ¿no?, un trauma prácticamente para mí, porque hasta se me bloquearon todo, no tenía ni para mi pasaje, porque estaba con yape, no, se me bloqueó todo, no tenía ni el número de mi mamá, de mis hermanas, entonces ya de ahí, conforme ya un poco se fue pasando, me tuve que llamar a mi mamá para que se comunicara con mi esposo.
1: La afectada espera que puedan detener a los delincuentes. No obstante, dijo que el daño psicológico ya está hecho. Contó además que acudió a la clínica a realizarse una prueba médica para obtener un trabajo.
8: Que si lo llegaran a encontrar, pues que tenga que pagar, pues, porque ya mi celular ya ni lo voy a recuperar ni nada, pues, ¿no?
3: ¿Usted vive por acá?
8: No, yo no vivo por acá, yo vivo lejos, por el Callao.
3: ¿Se vino acá por recomendación?
8: No, para un trabajo, estoy postulando, entonces me han mandado a sacar un examen médico, y bueno, y ahora he vuelto a regresar, pues, porque sinceramente también necesito trabajar.
1: En el cruce de las avenidas Germán Aguirre y Universitaria no existen accesos para vehículos por las obras en la vía pública. Pese a ello, los delincuentes utilizaron motos lineales para ingresar a la clínica y terminar huyendo a vista y paciencia de las autoridades.
0: Bien, terrible lo que está pasando en nuestra capital. Eventualidades como estas son las que nos preocupan. No hay autoridad, ¿no? Y la acción operativa se ha quedado en lo que era la acción operativa de la policía, porque eso es lo que han hecho los gobiernos. Todos los años en agosto o septiembre, la policía prepara su trabajo operativo del próximo año. ¿Por qué? Porque tiene que pedir presupuesto, cuántas balas, etc. La parte logística. Entonces los cerebros de ellos diseñan dónde hay, ya tienen un antecedente. Eso lo han usado como el eje logístico y de trabajo. Un plan operativo es distinto a lo normal, a lo cotidiano, y ya lo están haciendo en algunos casos puntuales la policía. La policía de investigaciones, porque tenemos buenos policías que investigan, lo han hecho. Hace poco hay una banda que la han perseguido casi 2 años. Tenemos una unidad de drones. Hay 3 tipos de drones, mira. Ese dron que usan en Ucrania, que sigue, ve el calor del fuego, identifica al enemigo y lo destruye, es algo que acá tenemos. No es que lo vaya a destruir, lo ubica, lo persigue y no lo va a dejar nunca. Es como que tú sigas, te roban tu celular y con el GPS lo sigues
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0: Al teléfono. Así es. Entonces necesitamos no una campaña, una acción. Una acción prudente es hacer todos los días batidas. ¿Dónde? En las zonas rojas. Todos los días. Vagoneta que esté en la esquina, qué sé yo, ven para arriba. Nos levantamos en 5, 9, 10, 15 puntos, 1,000 personas. Mila, de los 1,000, va a venir la esposa, la mamá, el amante peluquero, todos. Se van a ir 350, van a quedar 650. La mitad son choros. A la mañana van a salir los demás. De esos 350 los fichas, le grabas la voz, lo cacheteas, ves el color de su sangre, afuera, y lo persigues. Hay mucho que hacer, ¿no? A eso le llamaban antes rastrillaje. Hay que hacer eso. Y luego hay que ajustar, ¿no? Hay que ajustar. Cualquier tipo que está vagoneteando, A partir de las 12 prohibido andar con casco en la noche o con capucha. Te ve la policía, te levanta, así tenga todos los papeles. Porque tenemos que hacer. Mira, la gente ya está votando, tumbando al ladrón, ¿eh? Lo van a quemar, lo van a quemar. Quemarme, pero lo van a incendiar. Vas a ver, eso va a llegar. Y ahí vamos a estar llorando, persiguiendo a la población que quiso hacer justicia por su propia mano. Vámonos, seguimos en el miércoles. Alcaldes de diversos distritos del país se han llegado a Lima porque las obras, mira, tienen hasta 3 años y no se ejecutan. Durante la jornada de lucha, estos alcaldes se vieron obligados a encadenarse a media cuadra de Palacio de Gobierno ¡exitosa! Para llamar la atención. Dijeron, ¿no? Venimos a protestar. Nos dicen que no hay presupuesto. ¿Y dónde está el trabajo hecho? ¿Ah? Una obra proyectada pasa a una situación de... tiene un nombre especial. Y a través de la página que está vinculada al ministerio, está la plata reservada. Solo hay que transferirla. Cuando te demoras, pasa un año o 2 años, la plata la retiran, pero el presupuesto, ¿a dónde se fue? Entonces ellos dicen, ya había presupuestado. Herminio Vázquez, alcalde de Soritor, es un distrito en San Martín que va bajando ya de la selva Trujillo, y presidente de la red de municipalidades urbanas rurales, señaló su pliego de reclamos. Escucha.
9: El pliego de reclamos es que nuestras obras están paralizadas. Y no lo dice Herminio como dirigente nacional, lo dice la Contraloría General de la República. Más de 3.000 obras paralizadas a nivel nacional, lo que implica escuelas, colegios, centros de salud, hospitales a medio hacer, carreteras que están 4, 5, 7, 8 meses paradas y no se puede continuar con estas obras.
0: Luego el señor Herminio Vázquez indicó que el Ejecutivo solo le pone excusas como falta de presupuesto. Escucha.
8: Reunidos, se han reunido.
9: Estamos cansados de reunirnos. Nos hemos reunido con todos los presidentes de la República. Nos hemos reunido con todos los ministros de Economía. Nos hemos reunido con los directores ejecutivos y es el mismo.
8: Presidentes, usted se ha reunido.
9: Nos hemos reunido con Dina, nos hemos reunido con Jerí, nos hemos reunido con Balcázar, nos hemos reunido con ellos y lo que nos dicen es no hay plata. No hay plata en el Ministerio de Economía, no hay plata en el Ministerio de Vivienda, no hay plata en el Ministerio de Salud, no hay plata en el Ministerio de Transportes, pero sí tienen plata para comprar aviones, para satisfacer los egos de políticos mediocres.
0: Mira, y Herminio Vázquez tiene razón, un poco distorsionada, porque el avión es otro tema. La plata estaba allí, si no, no hubiera sido programada la obra. Y ningún presidente, lamentablemente, ha podido tener el coraje de articular, porque él como ejecutivo puede articular para que ese dinero pase. Uno no puede sacar dinero de la caja fiscal fácilmente, ¿ah? Nos queda un buen más cuando él dice, esto únicamente afecta a la población. Escucha a Herminio Vázquez.
8: ¿Qué significa eso?
9: Esta es la sangre que representa el sufrimiento de aquellos ciudadanos del interior del país. Esta es la sangre que representa el sufrimiento de aquellos ciudadanos del campo y de la ciudad, de pobladores, de peruanos del campo y la ciudad, que hoy están con sus obras paradas y paralizadas. Gente que no puede trasladar sus productos, su café, su cacao, sus productos a los pueblos, porque las carreteras que en su momento fueron aprobadas y lo pusimos la primera piedra con bombos y platillos, con mucha alegría, con mucho júbilo. La gente aplaudió y hoy rechaza porque estas obras están paradas.
0: Y tiene toda la razón. Es una vergüenza, Lisbeth. 3.000. Yo te puedo entender 100. Pero 3.000 obras. Y la mayoría de las obras son obras de repercusión inmediata a la población. Santo Dios. No tenemos que ir. 4 con 27, 39 segundos. Una pausa rapidísima y seguimos con el resumen de la semana.

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0: 4:29. En diálogo con Exitosa, el político y exministro de Trabajo Juan Cheput señaló que durante el proceso electoral de 2026 se habrían presentado presuntas irregularidades. Además, precisó que estas deficiencias habrían afectado a un solo partido político. En noticias regionales, vecinos y familiares le dieron el último adiós a Juan Martínez, quien fue atropellado y posteriormente perdió la vida. El entierro del vigilante será mañana lunes 11 en el cementerio Parque Eterno. En el ámbito internacional, el presidente de Bolivia, Rodrigo Paz, anunció la creación de una comisión para hacer una reforma parcial de la Constitución que rige en el país desde el 2009 y facilitar de esa forma la llegada de inversiones a la economía boliviana, que actualmente está en crisis. En deportes, el mediocampista de Sporting Cristal, Gabriel Santana, reconoció que recibir un gol en los descuentos es bastante duro y señaló que deberán seguir trabajando para volver a los triunfos. 4:31. 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

Hola Perú, buenos días. Bienvenidos a... Bienvenidos todos, todos, toditos todos. Bienvenidos, bienvenidos a Exitosa, bienvenidos al resumen de la semana. 4 de la mañana, 32 minutos 47 segundos. De la madrugada, de la mañana, como usted quiera. Desde donde nos esté copiando, escuchando, viendo, chequeando, husmeando, vigilando. Bienvenidos, bienvenidos. Bienvenidos a la única radio que trabaja las 24 horas del día. Todos los días del año siempre hay un equipo de periodistas trabajando para usted. Como hoy domingo, 10 de mayo del año 26, Día de la Madre. Un saludo para todas las madres del Perú, para todas las madres. ¡Exitosa! Las oyentes, la mamá del equipo que trabaja,

se llama No Me Das Puesto. 4:35. Con 4:33. 43 segundos en la mañana, noche, madrugada. Súbela otro cachito, Cesarín.

0: bajamos de la nube musical a nuestra realidad dramática, por cierto. Ahora los extorsionadores atacan a los colegios. Momentos de terror vivieron varios profesores y padres de familia en el cercado de Lima cuando estaban desarrollando una reunión virtual y fueron sorprendidos por un desconocido que ingresó a la sesión, un hacker, ¿no? Y amenazó con iniciar un tiroteo en el plantel si no accedían a un pago de una cuota. Detalles de qué colegio, dónde es, en el informe que ha preparado la producción. Escuchemos y veamos.
1: Ingresó a una reunión virtual privada para amenazar a padres de familia y profesores con iniciar un tiroteo en los exteriores de un colegio con la intención de que paguen presuntamente cuotas extorsivas. Ocurrió el pasado martes cuando un usuario no registrado irrumpió en el encuentro para enviar un mensaje de texto dirigido a centros educativos, exigiendo dinero a cambio de seguridad. Esta acción no solo sorprendió a los administrativos del plantel, sino también a los padres de familia, quienes hablaron con Exitosa y contaron la preocupación que viven actualmente.
2: Definitivamente causa preocupación, ¿no?, con nuestros hijos. Por eso que hoy en día venimos y estamos acá con ellos hasta que ingresen. Son cosas que se han vuelto normales hoy en día en el Perú, ¿no?
1: Que no debería, ¿no?
2: No debería ser así, pues las autoridades hacen lo que pueden también.
1: ¿Ustedes como padres han tenido información si posiblemente este colegio recibía amenazas o se ha descartado eso?
2: No, es la primera vez que se tiene conocimiento de esto. No, anteriormente no ha sucedido.
1: Ante lo sucedido, los apoderados señalaron que pese al miedo decidieron llevarlos al colegio luego de que se descartara algún tipo de amenaza y que todo se habría tratado de un hacker que causó zozobra.
3: No saben si es que de repente este colegio es víctima de amenazas. No, ¿no les han informado?
4: No, nada de extorsión. Al parecer es un TikToker o un usuario que ha entrado, ha hackeado alguna cuenta de un padre de familia y ha dicho que va a haber un tiroteo. Eso es lo que especifican, ¿no?
1: Y en este momento, como está la ciudad, por supuesto, esto alarma a cualquiera.
4: Es correcto. Como padre de familia, sí me siento preocupado y sobre todo ahorita está en semana de exámenes y todo, ¿no?
1: Ahora el colegio luce resguardado por efectivos policiales a la hora de entrada y salida de los alumnos, mientras la comisaría de Chacra Colorada investiga el caso para descartar si se trató o no de una amenaza real.
0: Esto es terrible. O sea, estamos permitiendo que estos miserables, porque ese tipo es un miserable, no es ninguna organización criminal. Es un bandido de medio pelo que aprovecha los recursos tecnológicos, que aprovecha el descuido de la policía, que aprovecha el panorama, ¿no?, propicio para hacer un daño, para robar. Como cuando usted va a un lugar, ¿no?, ve que no hay cámara, ve 5 soles y se lo lleva. Así están estos, asalto de mata. Entonces, ¿qué tenemos que hacer? Ocupar el espacio. ¿Quién? El papá, el pueblo, no. La autoridad. Y la autoridad no va a ir con un policía que se va a parar ahí. La autoridad tiene que ser más inteligente que el problema. Por eso es inteligencia. Porque uno, cuando va más allá del problema o se eleva más allá del problema, uno utiliza recursos racionales. Los que están en el antecedente de la guerra, la policía. ¿Cómo se llama eso? La inteligencia. Y la tecnología que hoy está. Entonces, o no la estamos usando, o no hay nadie que encabece esto, y no hay porque no hay un plan. Y el plan viene desde arriba, ¿no? Así es todo esto. Ahora vámonos a los sicarios en San Martín de Porres. Asesinaron a balazos a un hombre en el descampado en Chuquitanta. La inseguridad ciudadana vuelve a golpear a San Martín de Porres, donde hay muchos espacios incontrolables ya. Esta vez un hombre de 37 años fue asesinado a balazos en esta zona descampada, al que fue llevado con engaños. Parece que ahí es el lugar de ejecución de estos bandidos. Hay un informe para reforzar y contextualizar este tema. Escuchemos.
5: Un violento episodio ha conmocionado a los vecinos de la zona de Chuquitanta en San Martín de Porres por el asesinato de Jimmy Cabanilla Sánchez a manos de sicarios que actuaron con total ferocidad. Según testigos, Cabanillas habría sido llevado con engaños hasta la avenida San Nicolás. Sin mediar palabra, los criminales abrieron fuego, asegurándose de cumplir su objetivo antes de emprender la huida. Las pericias preliminares revelaron la crueldad del ataque. Se hallaron más de 7 casquillos de bala esparcidos alrededor del cuerpo y casi todos los impactos fueron en el rostro. Vecinos de la zona expresaron su profunda indignación y temor ante el incremento de la violencia en su jurisdicción.
6: En esta parte, solamente seguridad, siempre se ha pedido lo que es seguridad, porque esta zona está abandonada, porque yo sabía cuántas cosas pasan aquí, entonces estamos realmente abandonados. Necesitamos más seguridad en la zona. Todo lo que es lo que es San Martín de Porres, lo que es Avenida Sol de Naranjal, Avenida San Nicolás, Avenida Paramonga, Avenida José Pino, todas estas zonas alrededores, ¿no? Paramonga.
7: ¿Siempre encuentran muertos?
6: Siempre se ha visto esta clase de cosas, ¿no? Que de verdad aterroriza a todos, de verdad. Necesitamos más seguridad.
5: Este nuevo hecho de sangre pone nuevamente bajo la lupa la eficacia de los planes de seguridad vigentes en San Martín de Porres, ya que hace pocos meses se inauguró un corredor vial seguro ante los constantes ataques contra buses de transporte.
0: Terrible, terrible, seguimos terrible. Bueno, y en el Congreso de la República, nosotros contábamos, esto fue el jueves, que hay una doble moral, ¿no? Para uno sí, para otro no. Para mis enemigos, la ley. Para mis amigos, nos abrazamos acá sentados. Y eso es lo que parece que ha sucedido con la señora Delia Espinosa, la ex fiscal, que como lo mencionamos siempre, no es santo de nuestra devoción, porque ella es un magistrado que comenzó a hacer política. Sus comentarios de política la descalifican. Ella es un empleado público, ¿no? Que decide una investigación y que representa una alta magistratura. Bueno, por segunda vez en el Parlamento, la mayoría que se impone, que tú ya sabes quién es, la sancionó por el mismo delito, por el mismo cargo, ¿no? La inhabilita por 10 años en la función pública. 70 votos a favor, 18 en contra y 2 abstenciones. El Pleno, con ese puntaje, aprueba. La medida se da luego de la denuncia que presentó la entonces fiscal de la Nación contra 11 congresistas que estaban a favor de facultar un cobro doble a varios congresistas militares. Esto generó una polémica y ciertamente es un tema polémico. Entonces la fiscal dejó su posición de magistrado para operar y ya venía pues ella en una cabalgata política. Así que en el Congreso le dijeron, te metes con nosotros, y le cortaron el cuello 2 veces. Sin embargo, los congresistas Llorel, Kira Alcarraz y José Cueto impulsaron denuncias constitucionales contra Espinosa bajo el argumento que vulneró la inviolabilidad parlamentaria. El informe de inhabilitación se debatió en marzo pasado y quedó a la votación porque en la primera no alcanzó el número que se solicita. Con esta decisión, Delia Espinosa, actualmente decana del Colegio de Abogados, queda así fuera del servicio público. Y a contracara de esto, contábamos nosotros que la acusación constitucional contra Roberto Sánchez por haber utilizado su cargo para nombrar personas, más de 16, entre ellas una de confianza que no calificaba, tampoco se ha visto, tampoco se verá, ya adelantó Lady Camones que no hay tiempo. Ha dicho en una posición más amplia, ¿no? Este caso hace falta que alguien lo tome, que pase al pleno para que lo vean, por lo menos son 4 meses. Nosotros ya cerramos kiosco el próximo 17 de junio, no hay tiempo, Mark, así que nos lavamos la mano. ¿Por qué? Porque era su amigo de intereses. Vámonos al viernes 8 de marzo y nos vamos hasta Comas. Sicarios asesinaron a balazos a un dirigente de mototaxistas en el paradero Santa Rosa. Freddy John Jesús Guamán trabajaba como transportista hace más de 30 años para poder solventar los gastos de su familia. Los testigos que vieron este ataque indicaron que la víctima fue interceptada por dos varones en una moto. Escuchemos.
8: Claro, el carro que venía lo cierra, pues contra ese carro la moto, ahí fue que se cae, pues el joven. Ajá. Ahí creo que el joven ha declarado en el hospital que le han dado con la bala en la cabeza, algo así.
9: Pero
8: acá nadie vio eso.
9: Él se levantó también a pedirle apoyo.
8: Él se levantó aquí, caminó para allá. Y ahí vio que no había nadie acá y vino para allá. Dijo, ayúdenme, ayúdenme. Vino a Serenazgo y lo subió a Serenazgo, se lo llevó.
0: La familia de la víctima, del dirigente Jesús Guamani, han declarado que esto está ligado a un caso de extorsión total. Escuchemos a los hermanos.
10: Él es asesinado, y yo sospecho de ciertas personas, él tenía un proceso legal, él estaba en un proceso legal. Incluso el día 12 de este mes tenía una citación en la fiscalía. Y las personas de las cuales yo sospecho, porque son un grupo, y una persona a cargo, ¿no?, al mando, tenía una citación el día 14. ¿Ya? A mi papá con anterioridad, por tema de que él era gerente general de la empresa Comas Express, de mototaxistas, ahí en la zona del kilómetro 12, 11, de la Tupac Amaru, con anterioridad lo han estado extorsionando. Incluso pusieron una pequeña bomba fuera de mi casa, lo amenazaban de muerte a él, a mis hermanas, a mí, a todos. Pero yo pido justicia por mi padre. Mi padre está metido en el ámbito de las motos 30, 40 años, nunca le ha hecho daño a nadie. Es un hombre, ¿no?, como muy corriente, que trabajaba.
0: La familia, estábamos escuchando al hijo, ¿no?, la familia de Freddy Jesús Guamán, la víctima que se dedicaba 30 años a esta labor, pide justicia. Y en segundo lugar, los vecinos. No solamente justicia, sino también están atemorizados porque en cada paradero, porque ellos son un circuito, una cadena productiva, una cadena de servicios. En cada paradero, Mark, se vende comida, se vende diarios. Entonces ellos, que también son parte de la comunidad, se sienten amenazados. Escuchemos.
8: Y claro, nadie está libre que de nada en este momento.
9: Que pedir en todo caso a las autoridades, tal vez más seguridad, mayor presencia policial. Hay aquí en la zona, se ve, al menos el patrullaje.
8: Claro, porque así uno ya no puede salir nada, que ni a la calle, que ni a trabajar, porque no sabemos ahí que si llegaremos o no a casa.
0: Y el viernes mismo 8 de

0: dice la señora Huipán, porque eso es bien fácil, ¿no? Ella dice, son iguales que todas, no son diferentes, son fuera de Lima. Es que el hacker puede entrar al formato y manipular. Allí es donde está el gato encerrado. Y allí es donde no se ha probado o no se ha podido enlazar. Por eso que han pedido una auditoría, ¿no? Por eso que hace como 3 semanas yo te dije, entra y por favor entra. White-Hunter. Entra allí. Ellos tienen bastante información. También para conocedores, ¿sabes? Porque los tipos estos conocen el tema. Pero para mí no alcanza al fraude, no terminan de probarlo, en fin, esto va a pasar para un tema de estudio en los próximos meses. Bueno, y Milagros Huipán continuó y explicó que estas mesas se crean cuando se habilita un local de votación adicional en un distrito, tal como ocurre en otros procesos electorales. Escucha.
1: Esta mesas 900 es el producto de establecer un local de votación adicional en un distrito, ¿no? Es como cualquier otra elección en la que organizamos, elecciones generales, elecciones municipales, cualquier tipo de elección que organiza la OMPE, y ve cuántos locales de votación va a poner en estas zonas específicas. Establecemos, nosotros le llamamos una sede adicional de sufragio, pero en realidad es un local de votación adicional.
0: Bien, vámonos con tu participación, por favor. Estamos en el Día de la Madre. Me gustaría que nos hables sobre tu mamá, sobre tu mamita, que recuerdes como muchos a que hemos tenido el encuentro de 3 hermanos seminarios de doña María, ¿no? Que ha tenido 11 hijos, 3 están con ella en Huamarcaca, allá en Piura, y el resto está en Lima, Chiclayo, Jaén. Están en varias partes del país. 11. Y finalmente hablamos con doña María, ¿no, Lisbeth? Y cuando le preguntamos por qué tuvo 11 hijos, y me dijo, porque lo que el mundo necesita, usted no ha dicho amor, es amor. Vamos con tu llamada, por favor. Solamente tenemos un número habilitado, que es este.
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0: El 741-0955. 741-0955. 55, los demás números nuestros hackers los han cerrado y bloqueado. Aló, buenos días. Llamada 23, dígame su nombre. Hola, 23, dígame su nombre, por favor. Hola. Hola. Por favor, no me deje colgado. El tiempo es oro, el tiempo pasa, el tiempo no perdona. Se fue la llamada. Llamada 23, no la vamos a contabilizar. Adelante con la llamada 23. Llámanos al 741-0955. Estamos en el Día de la Madre. Aprovechemos para mandar un saludo. Si no, demos una opinión del tema que usted quiera sin ofender a nadie. Mientras se arregle el teléfono. Mientras se arregla todo lo que está allí, vamos a chequear quién nos ha escrito. Aló, buenos días, por favor, dígame su nombre. Luis Herrera, luego te leo. Aló, buenos días.
3: Aló, buenos días, Marcialito.
0: ¿Con quién tengo el gusto?
3: Con Julio César, de Piura.
0: Julio César de Piura, dime.
3: Y Marcialito, yo, mi madre falleció hace 4 años.
0: ¿Cómo se llama tu mamita?
3: Casimira.
0: ¿Y era de Piura también?
3: Somos de Cari la Arena, bajo Piura.
0: Debajo Piura, la Arena.
3: Bajo Piura, siempre soy tu fan, Marcialito, con Jack.
0: Gracias. Tú sabes que conozco tu zona muy bien. Le he transitado durante varios años y siempre me ha llamado la atención esa zona. Fuerte calor, arena. Bastantes cosas por hacer, bastante pobreza también. Dime, ¿tu mamita qué se dedicaba, Casimira?
3: Mi mamá, acá como lo acopiera, pues te cuento, acá hacía su chicha de jora.
0: Allá hacen chicha de jora en una olla que parece un pozo, ¿no? ¡Qué bestia, Dios mío! No, se hacen la chicha de jora, pues. No, y viendo. Y con paja, esas ramas. Cocina
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0: Extraño esa parte del Perú. Más abajo creo que está ese pueblo donde se cayó el techo de la iglesia, ¿recuerdas?
3: A la Techura.
0: Sí.

0: Chura. También, no, no, pero también más, ese está más afuera. Después hay un lugar donde hay una ciudad que está en la playa.
1: En La Tortuga.
0: ¿Cómo se llama?
1: La Tortuga.
0: La Tortuga, ¿no? Yo cuando llegué la primera vez me sorprendió. O sea, yo era un ignorante del fenómeno del Niño, santo Dios. O sea, ya tenemos esa, bueno, pero sigue. ¿Y tu mamita cuando hacía chichajora era para la casa o lo hacía para vender? Ya se fue. Julio César, qué lindos recuerdos del trabajo por allá en la arena, el palo, todo lo que es ahí, le ponen el nombre al lugar. Y son muy religiosos, o sea, muy, era muy devotos, ¿no? Siempre tienen una virgen, tienen una cruz siempre, Lisbeth. Esa devoción a mí siempre me ha enternecido en mi país, ¿no? Eso, eso. ¡Aló, buenos días!
2: Aló, Marcel, buenos días.
0: ¿Con quién tenemos el gusto, caballero?
2: Aló.
0: Dígame su nombre.
2: Marcel, bueno, te saludo a Juan Carlos Mellano, acá desde la provincia de Iguía, frontera Perú-Bolivia, de la región Puno.
0: Pero, Juan Carlos, ¿tú me estás llamando de dónde?
2: De la provincia de Iguía, acá, frontera con Bolivia, Marcel.
0: ¿Tú primera vez que me llamas o ya has llamado antes?
2: Te llamé hace 15 días, sí. Te dije, hermano, de que teníamos... No teníamos la señal de tu radio, claro. Entonces solamente por medio del internet nomás te estamos escuchando, bueno.
0: Es más eficiente por internet, pero así nos puedes ver si uno nos estás viendo, ¿no?
2: No, solamente estoy escuchando por radio nomás, por internet, ya. En radio.
0: Pero también me puedes ver, entras a, si tienes internet, a www.exitosanoticias.pe/televisión y yo te voy a poder sacar la lengua. sigue, por favor. Juan Carlos, ¿qué me quieres contar? Bueno, dime.
2: Bueno, saludar a todas las mamás de todo el Perú, en especial a mi esposa Eugenia Aguilar, y bueno, a mi madrecita, ¿no? Que bueno, ya descansa en paz.
0: ¿Tu mamá cómo se llamó?
2: Betty Medrano Rojas, ¿no?
0: Betty.
2: Natural, Betty Medrano, sí, Betty Medrano Rojas. Bueno, era mi mami por una enfermedad, falleció hace...
0: ¿Y tu mamita de dónde era? Ese apellido Medrano es muy poco por allí. ¿De dónde era tu mamá?
2: Mi mamá es de acá de Inguyo,
0: ¿sí?
2: De la provincia de Inguyo.
0: Ah, mira, Medrano, ¿no?
2: Sí. Ajá, nosotros tenemos una familia, bueno, también el apellido Maidana, Gordillo, ¿no? De parte de mi papá.
0: ¿Y dónde, tu familia, de qué parte del Perú era? ¿O de qué parte ahí del trapecio andino?
2: No, de acá, de la provincia misma de Inguyo, acá de Inguyo.
0: O sea, tú has sido de familia hacendada, o de ganadera, ¿no?
2: Una familia hacendada, de comerciantes.
0: Claro.
2: Que antes, bueno, el comercio antes era muy buenísimo.
0: Claro. Hay que decir al Perú que Puno siempre ha sido una ciudad emprendedora, y allí en esa zona había bastante ganadería, habían desarrollado ese ganado bovino muy bueno. Oye, Juan Carlos, te tengo que dejar. Saluda nuevamente a tu mamita, a doña Betty Medrano.
2: Así es, hermano. Gracias, Marcelo, por permitirme entrar a tu emisora en medio de Exitosa. Un saludo especial, como reitero, a todas las mamás del Perú, y en especial para mi mamá, Betty Medrano Rojas, y especial también para mi esposa, Eugenia Aguilar, que el día de hoy, pues, un abrazo grande para todos allá en el cielo, a mi abuela, a toda mi familia linda, que ya están descansando en paz, y para tu linda madre también, Marcial, que también creo descansa en paz.
0: Sí, está en el
2: Dios
0: cielo.
2: Dios los bendiga a todos nosotros también, y siempre con esa esperanza de buen futuro para nuestro Perú. Un abrazo a todas las lindas madres. Desde la provincia de Yunguyo, de la región Puno, Marciano.
0: Gracias, Puno, gracias, Yunguyo, gracias, Juan Carlos. Un aplauso arriba, César, hasta el cielo, para doña Betty Medrano. Tenemos que irnos, pero irnos más allá nomás, ¿no, mi querido Mar Anthony? Ya volvemos con Exitosa Perú.

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0: Perú, buenos días. Bienvenidos, bienvenidos todos. Toditos, todos. Bienvenidos a la única radio que ves, la única radio que trabaja las 24 horas del día. La única radio en medio de esta maraña de contenidos, mensajes, youtubers, streaming, metiches. Busca la verdad, pero sobre todo, la única radio en vivo. 5:03. ¿Cómo se llama ese grupo, César? Pero a esta hora somos la única radio en vivo. Y nos vamos a la calle, ¿te parece? Vámonos a la calle con Marcia. Atención. Marcia, dime por favor, a esta hora, 5:01, 51 segundos, ¿qué está pasando en el aeropuerto? Cuéntame.
1: Muy buenos días, Marcial. Información en vivo. Desde el Aeropuerto Internacional Jorge Chávez, el ambiente que se vive aquí en la zona de llegadas internacionales es realmente conmovedor. Hoy, segundo domingo de mayo, decenas de familias han venido hasta este punto para recibir el mejor regalo por el Día de la Madre, que es el reencuentro con sus seres queridos. Hemos visto a madres, abuelas, tías esperando ansiosos el aterrizaje de sus seres queridos que vienen desde distintos puntos del mundo solo para abrazarles en esta fecha tan especial. Escuchemos.
2: Muy feliz porque nuevamente retorna acá a nuestro país mi hija, que se fue a estudiar, y gracias a Dios que está viniendo bien.
1: ¿De dónde viene y hace cuánto tiempo ya no la ve?
2: Viene de Arizona. Ella se fue a estudiar y estaba 4 meses y medio fuera del país. Y voy a estar feliz junto a ella, a mi esposo, mi hijo y virtualmente con mi corazón alegre con mi hija mayor que está en Dinamarca.
1: Bienvenida, si cosa, coméntenos, ¿a quién está esperando?
2: Bueno, estamos esperando a mi sobrina que viene con sus niños a pasar el Día de la Madre con nosotros.
1: ¿Hace cuánto tiempo no la ve?
2: Sí, ya casi más de un año.
1: Más de un año,
2: sí,
1: ¿no? ¿Y ahora a dónde la piensan llevar de repente por su día?
2: Bueno, esperemos que llegue con bien porque llega con sus 4 pequeños y bueno, tomaremos un rico desayuno en familia.
1: ¿De dónde viene?
2: Nosotros de aquí, de Magdalena.
3: Bueno, Mosi, te esperamos con los 3 chukis y el bebé que recién viene con Kenny. Y bueno, ¿no? Esperamos conocer también el nuevo integrante.
4: Estoy muy contenta porque viene mi hijita a visitarme.
1: ¿De dónde viene?
4: De Estados Unidos.
5: Muy emocionada después de, bueno, yo regreso después de 4 años prácticamente. Mi mamá siempre viaja a visitarnos, pero bien contenta que de poder pasar el Día de la Madre con ella. Bueno, así exactamente.
1: ¿Y el día de hoy a dónde se van a ir?
5: No sabemos todavía.
4: Sorpresa.
5: Y muchos más. Gracias.
1: Las reacciones y las historias de quienes después de meses, incluso años, de estar separados por la distancia, hoy finalmente volverán a sentarse en una mesa familiar. Son reencuentros grandiosos que nos recuerdan que más allá de cualquier regalo material, el tiempo juntos es lo más que valoran las madres peruanas en su día. Esta es la información que tenemos desde este punto del aeropuerto Jorge Chávez, informó Marcia Chagua para el 95.5 de la FM Lima Exitosa, la voz de los que no tienen voz.
0: Así es, mi querida Marcia. El aeropuerto internacional Jorge Chávez se convierte en un escenario de encuentros amorosos, ¿no? Mamás que llegan, hijos que esperan a la mamá, la hija llega a ver a su madre del exterior. Desde acá de Exitosa enviamos un fortísimo saludo a todas las madres del Perú, a la madre trabajadora, a la mujer peruana, que es la matriarca del desarrollo, porque ella es la emprendedora fundamentalmente en nuestro país. A todas las madres, a todas las madres, también a las madres trabajadoras, acá las colegas, periodistas, comunicadoras y Exitosa. Un saludo para todas las mamás, mi querido César González. Un aplauso. ¡Feliz día, mamá! La mía está en el cielo. Hoy un saludo también para mi primo José de Gregorio, ya se despertó. Me dice que también eres padre y madre, más madre que padre. Hola, mi querido Pepe. Bueno, vámonos con las notas porque estamos empezando Exitosa Perú, ¿correcto? Vámonos hasta la RENIEC. En el marco del Día de la Celebración por la Mamá de nuestro país, la RENIEC, el Registro Nacional de Identificación y Estado Civil, ha publicado nombres afectuosos, ¿ah? y curiosos relacionados con la maternidad o con el Día de las Madres. Según la información que ha compartido la RENIEC, hay el nombre de Nona, que encabeza la lista con mayor incidencia, personas que le pusieron a sus hijas Nona, ¿no es cierto? Hay un total de 276 personas registradas así. Si bien es un término asociado frecuentemente a las abuelas, su origen etimológico y uso familiar lo posiciona como el favorito en esta categoría, que es nombre categoría mamá. Le sigue muy de cerca el nombre Ma. Acá le preguntábamos a la productora, a la señorita Lisbeth Cristóbal, llamar Anthony. Oye, ¿esto es verdad? Sí, Ma. ¿Verdad, Lisbeth? Así se llaman. Ma. Así le han puesto en el registro de personas. Ma. ¿Cuántas personas hay? 45 personas con este nombre. Y el reporte también destaca que 32 ciudadanas llevan con orgullo el nombre de madre. Y acá hacíamos mención, ¿no? Cuando va a presentar a su mamá, el hijo va a decir: te presento a mi mamá, la señora madre. No, porque así se llama. Mientras que otras 18 personas en esta categoría de nombres maternales han sido inscritas como maternidad. ¿Te imaginas? Pero ahí no termina todo, ¿eh? La lista continúa con diminutivos que derrochan ternura. Un total de 14 peruanos se llaman mamita, seguidos por 10 personas identificadas como mami. Yo le decía a mi abuela mamita, pero aunque le parezca increíble, siguen los nombres curiosos, ¿eh? Existen casos únicos, si tú quieres llamarlo, extremadamente escasos. Mira, hay dos ciudadanos que se llaman Madrecita. Así se llama. ¿Cuál es su nombre, señorita? Madrecita. O a las inscripciones singulares de un ciudadano llamado Materno y otra llamada Mamacha. ¡Qué increíble, Lisbeta! Mamacha, Materno, Maternidad, Madrecita, Mami, Mamita, Ma. Son los nombres curiosos que se han ido colocando y los ha registrado el registro único, ¿no?, de inscripciones, que es la RENIEC. Ese de Madrecita me parece muy curioso. El de Mamacha también. Pero ya el de Ma o el de Maternidad. ¿Cómo se llama usted? Ma. ¿Cómo te llamas? Maternidad. ¿Cómo le dicen? Mater. Ya Ma. Ma, nada más. O M. Bueno. Así están las cosas. 5:09, 4 segundos, llévatelo, mi querido Walter. Y en San Luis, el precio del pasaje al interior del país aumentó por el Día de la Madre. En San Luis nos referimos al terminal terrestre. Y estos pasajes han subido, escucha, en un promedio de 40%. Y todo por el día previo a la fecha del Día de la Madre. Exitosa llegó al terminal de Yerbateros, en San Luis, donde constató que la demanda de pasajes es alta a tan solo horas del 10 de mayo. Los destinos elegidos en su mayoría, frecuentemente desde Yerbatero, son Huancayo, con 60 soles, a la Selva Central, con 80, o Tarma La Oroya, en 50. Pero yo creo que se han quedado cortos, ¿ah? Han subido un poquito más. A ver, escuchemos a las personas que son los pasajeros que se quejan. Escucha.
6: Por el Día de las Madres.
7: ¿Por el Día de la Madre?
6: Se va a visitar a su mamita.
7: A mi mamita voy a visitar.
6: ¿Hace cuánto tiempo que no la
7: ve? Medio año, desde Año Nuevo.
6: Desde Año Nuevo, por el trabajo, ¿verdad? Es difícil.
7: Sí, sí, sí. Nada más, pero hoy la voy a ver mañana, seguro, Dios mediante.
6: ¿Y cuál es el plan? ¿Ella sabe que viaja o de sorpresa?
7: Sí, sabe, ya sabe. Ya. Le iba a dar una sorpresa, pero ya sabe, se enteró.
6: ¿Se enteró de la nada?
7: De la nada se enteró ya.
6: ¿Cuándo es la costa del pasaje?
7: Ahorita está a 60 soles.
6: ¿Es lo normal? Creo que ha subido, ¿verdad?
7: Poquito
6: subido,
7: porque normal está a 40. Normal está a 40 soles. Días de, a la noche se va a subir siquiera a 100, 120.
6: ¿Y cuándo retorna a Lima?
7: El lunes mismo, en la mañana estoy acá.
0: Mira, ese pasajero sabe, pues en la noche, o sea, hace unas horas, Lisbeth, de veras, ¿ah? 100 soles, ¿ah? Hasta 100 soles todos los años. Es, claro, ahorita debe estar 110, sí, porque ya están a esta hora, porque los buses recorren. Más ratito va a estar allí Lisbeth Cristóbal transmitiendo en vivo, ¿no? Desde ahí. hasta el mediodía se va a quedar ahí con Mar Anthony. Bueno, sin embargo, no todos eran hijos que iban a visitar a sus madres. En algunos casos eran mamás que viajaban con sus hijos o mamá que llevan a sus hijos para que conozcan o vean a la abuela. Esos casos se repiten constantemente. Bien, cambiamos de tema. Y en el cercado de Lima, escúchame, cuando son las 5 con 11 minutos de la mañana, en el cercado de Lima, en Mesa Redonda, se mostró en estos últimos dos días totalmente abarrotada por compras de último minuto para un regalo del Día de la Madre. No importaba si es un adorno, una prenda de vestir, una loción, lo que sea para la mamá. Miles de personas llegaron hasta el Emporio Comercial de Mesa Redonda para comprar un regalito. Calles y jirones de toda la zona lucieron así como la vemos, abarrotadas de personas que no podían esperar un día más para poder comprar un pequeño detalle para mamá. Escuchemos a los compradores.
6: ¿Para quién es? ¿Para su esposo o para su mamá?
8: Mi mamá.
6: Para su mamá. El día de mañana lo entrega.
8: Claro, para sorprenderlo.
6: ¿Qué es lo que tiene planeado para el día de mañana?
8: Un almuerzo familiar con todos los hermanos.
0: Bueno, y el comandante general de la policía, don Óscar Arriola, por el Día de la Madre, destacó y rindió un homenaje a todas las mamás, ¿no? A todas las mamás policías. Dice, el amor, sacrificio y fortaleza de las madres peruanas, con especial reconocimiento a las madres policías que sirven al país con valentía y vocación. Veamos.
9: En este segundo domingo de mayo, permítame saludar a una madre especial, aquella que luego de atender a sus hijos que la naturaleza y la bendición de Dios le ha dado, sale a la calle para hacer exactamente lo mismo y quizás más con el prójimo, con el ciudadano, con la persona que clama por un auxilio, un socorro. Me refiero a la mamá policía. Qué cariño, qué amor, qué entrega total y abnegación por el gran trabajo que realiza. Un homenaje para ti, mujer policía, la que luego de realizadas sus tareas que lindan con el peligro y con el riesgo de sus propias vidas, retornan a casa para seguir siendo las madres eternas, para brindarles el amor que todavía conservan en su corazón a sus hijos. Feliz día, mamá policía.
0: Un poco más y lloro. Santo Dios, este le ganó al presidente, a Balcázar, le ganó a Rospigliosi. Yo creo que el padrino de Mar Anthony se pasa, ¿no? Así, ¿no? Casi nos me hizo llorar, Lisbeth. No me estoy burlando, ¿no? Casi me hace llorar. Bueno, y hay una realidad que no vemos o que es invisible y que a veces la recordamos. Y son las madres en las cárceles peruanas, Lisbeth, que viven con sus hijos, ¿ah? 139 niños viven en la cárcel y esto es constante, ¿no? Alguien diría sistemático, años de años, ¿no? Los niños que hace 20 años tenían 4, ya, pues, ya han salido, ¿no? No sé cómo, habría que buscarlos cómo los marcó, cómo se vivió. Algunos dicen que la huella ha sido positiva. Esta realidad invisible que golpea las cárceles peruanas actualmente revela que hay 139 niños que viven junto a sus madres dentro de los penales, principalmente en los penales de Chorrillo y Trujillo. Según el INPE, el Instituto Nacional Penitenciario, son 136 damas las que ejercen la maternidad en encierro, la mayoría por delitos vinculados, escucha, narcotráfico y en contexto de abandono de sus parejas. La situación pone en jaque al Estado, que debe de garantizar la salud de la madre y luego del niño. A pesar de que la ley permite que los hijos puedan permanecer con sus madres hasta los 3 años, la falta de redes de apoyo y de violencia de género agravan la vulnerabilidad de estas familias que están allí en la cárcel. Hay organismos internacionales, te voy a contar, que recuerdan que el Estado tiene la obligación de proteger a estas mujeres de toda discriminación y asegurar que el cuidado de sus hijos no se convierta en un castigo adicional. Y sí, hay una especie de albergue. Sería muy bonito de repente, Lisbeth, un día visitar esos lugares, porque a veces darles visibilidad, mostrarlos, sirve de mucho para mejorar a veces la receptividad que ellos tienen
10: ¡exitosa!
0: De cómo los mira la sociedad. Y en entrevista con Exitosa, la experta en políticas públicas y derechos humanos, Yanina Orellana, ha señalado que actualmente se detecta cerca de 8.000 casos de mujeres con cáncer de mama, de los cuales 2.000 terminan perdiendo la vida. Orellana también ha señalado que al día 21 mujeres por día se enteran que lo tienen y 6 pierden la vida por esta enfermedad. Mira qué terrible, ¿eh? 6 damas parten por esta enfermedad cada día. Escuchemos.
11: Cáncer de mama es la primera neoplasia, temas de enfermedad de cáncer en la mujer, ¿no? Hasta hace unos años, primero el cáncer de cuello uterino, pero gracias a la vacuna, gracias a la ahora el tamizaje, porque ahora se ha incluido el test de Cobas, que es algo innovador. De alguna manera se espera lograr que el cáncer de cuello uterino al 2030 ya no sea, no tenga esta incidencia que actualmente tiene, pero sin embargo, eso ha hecho que el cáncer de mama pase a primer lugar. Y como te decía, actualmente se detectan cerca de 8.000 casos ¡exitosa! De cáncer de mama, de los cuales 2.000 personas fallecen anualmente. ¿Qué significa eso? Que actualmente hay 21 personas, el día de hoy, 21 mujeres, hacemos una suma, resta, multiplicación y división, que han sido, les han informado que tienen cáncer de mama. Y eso no es todo. El día de hoy hay 6 familias que están velando a una madre, a una hija.
12: 6 mujeres mueren al día por cáncer de la mama.
0: Es. Qué terrible realidad, santo Dios, no avisa. Por eso, si eres una mujer mamá, una mujer que ya tienes pareja, tienes que chequearte constantemente. Esto da pena, ¿no? Horroriza, y a veces son madres jóvenes. Bueno, volteamos. Y en el marco del Día de la Madre, el Ministerio de Salud desarrolló o propulsó partos gratuitos, una atención especializada durante el 2025 y a través del Seguro Integral de Salud. Según este reporte oficial, escucha, el SIS financió más de 150.000 partos naturales y 84.000 cesáreas a nivel nacional, garantizando controles prenatales, ecografías y medicamentos sin costo alguno para las madres beneficiadas. La mayor cobertura se ha concentrado en mamás jóvenes de 18 a 29 años. ¡Qué bien, Ministerio de Salud! Y el mismo sector salud ha reafirmado que esta cobertura también incluyó emergencias obstétricas y complicaciones durante el embarazo, asegurando que el factor económico no sea un impedimento para una atención segura para una joven madre en condiciones de vulnerabilidad, pobreza, enfermedad, en fin, una situación geográfica muy alejada de una ciudad. Y Carol Vigo nos ha dicho que las complicaciones que eran oficiales, en Exitosa conversó con 3 mujeres que ocupan importantes cargos en la policía, en el transporte y la salud. Una de ellas fue la coronel de la policía, Carol Vigo, quien compartió su experiencia al frente de su institución. Escuchemos.
13: Yo creo que eso, aunado a que en mi caso específico, soy parte de las primeras promociones de mujeres oficiales, soy la tercera promoción de mujeres oficiales, y tuvimos que abrir muchas puertas, ¿no? Y demostrar que sí podíamos, que éramos capaces de cumplir diferentes roles. En un primer momento, a nivel de la policía, el personal femenino estaba más orientado a labores de tránsito o menores, bueno, también en áreas de inteligencia e investigación. Pero hoy en día estamos en prácticamente todas las áreas funcionales de nuestra institución, ¿no?
0: Bueno, hay que recordar que esto fue parte del homenaje que ayer empezó Exitosa para el Día de la Madre, ¿no? Se invitó a esta destacada miembro de la policía, la oficial Carol Viga. Y también se invitó a personas madres que tienen otras habilidades que muchos consideran son habilidades del otro sexo, ¿no? Nos referimos a Diana Taco, que maneja un bus de aerodirecto de más de 9 metros. La conductora de la empresa de transporte aerodirecto considera que su trabajo es una oportunidad para romper esos estereotipos y abrir camino a más mujeres en el sector. Escuchemos a Diana Taco.
10: Se representa la empresa Aerodirecto del aeropuerto. Si bien es cierto, bueno, se ha roto mucho este tabú, ¿no? Por el manejar un vehículo de la magnitud que manejo de 9 metros, 6 metros, se ha roto ese tabú, ¿no? Muchas complicaciones que uno pasa como mujer, ¿no? Pero nosotras salimos adelante, somos empoderadas, salimos por la lucha día a día, ¿no? Porque es constante, ¿no? El machismo que hay acá en el Perú. Entonces, gracias a la oportunidad también que me dio la empresa,
0: claro. Un aplauso para Diana Taco. Esas son las mujeres que necesitamos en nuestro país. Esa es la calidad de gente que debemos siempre promover. Y en el Ministerio de Salud también trajeron a la doctora Edith Romero. Ella dice que ella ha ayudado a muchas personas. Ella está en esa misma línea. Ella es la jefa de la Oficina de Epidemiología de la DIRIS Lima Sur, Dirección Regional de Lima Sur, destacando la labor de las damas, de las mamás en el sector salud y sobre todo durante la pandemia del COVID-19. Escuchemos.
14: Bueno, en el caso mío, que soy en salud, los que somos de salud y salud pública, que es la salud pública, es vocación de servicio. Yo les digo, si no estás preparado para salud pública y tienes ese amor, esa vocación, da un paso al costado, con mucho cariño y con mucho. Pero uno ayuda, he ayudado a muchas personas en el afán de querer hacer muchas cosas, porque, como si verás, pensamos que somos luchadoras, mamás solas, y también somos, porque ese lado de maternal que tenemos en casa lo tenemos también en el trabajo.
0: Ajá, qué bien, qué bien por las damas. Esa doctora me cae muy bien, la voy a ir a visitar. También estuvo Sandra Carlos Ramos, que era vocera del SAMU. Las emergencistas del SAMU también desarrollan, la labor de ellas es distinto porque tienen que llegar y al momento actuar con paciencia, pero sobre todo con mucha delicadeza, porque como son emergencistas, a veces cualquier movimiento extraño o con descuido puede atentar contra la vida del paciente. Escuchemos.
15: ¿No? Para poderme reunir con mis pequeñas, de repente poderla recoger de alguna actividad, y justo una emergencia. 10 minutos antes que salga, una emergencia, un accidente de tránsito, una prioridad uno, que quiere decir politraumatizados, ¿no? Que por ahí esa atención se prolongó 1 o 2 horas más. Entonces pasé de la hora de la salida y muchas veces pues llego y encontrar a tu hija triste o con lágrimas, como que esto no es un horario fijo al que nosotros nos debamos, ¿no?
0: Bueno, ya nos siguió contándolo Sandra Carlos, que en su rol como emergencista ha tenido que atender a niños que le recordaban a sus hijos, a sus hijas en este caso. Resaltó que a pesar de todo ello, el amor de madre dice que supera todo límite. Escucha.
16: Los retos siendo enfermera de SAMU y siendo mamá de 2 pequeñas.
15: Como le digo, tratar de organizarme y priorizar mis actividades. Pero en el caso de ser enfermera de SAMU, ser enfermera en el prehospitalario, en alguna oportunidad me ha tocado de que estoy ya rumbo cerca a mi salida para poderme reunir con mis pequeñas, de repente poderla recoger de alguna actividad. Y sí me ha tocado atender a niños.
16: ¿Le sale el instinto materno?
15: Claro que sí,
16: claro,
15: cuando llegan, a veces las encuentras por dolor, llorando por algo, ¿no? Tratas de acercarte como que jugando, tratar de llegar a ella y veo también a la mamá cómo se siente, me pongo en su lugar, ¿no?
0: La importancia de una madre responsable, de una madre con una visión y una vocación de servicio como las que acabamos de escuchar, ¿no? A Carol Vigo de la policía, a Diana Taco, que maneja un bus grandote en una empresa privada, de Edith Romero, que es doctora, jefa de la DIRIS, a Sandra Carlos Ramos, que las estamos escuchando. Todas jóvenes mamás que no solamente disponen el tiempo que lo dedican a la casa, sino que lo dedican a servir. con firmeza, con profesionalismo, y nos hace sentir de orgullo porque podemos decir que nuestras madres, que nuestras mujeres mamás, sí son realmente efectivas y son la cabeza de la familia. César, un aplauso a esta hora, 5:26:06 para todas las madres del Perú. Trabajen en casa, en la calle, sean profesionales, cualquier mamá en el Perú es un bastión del desarrollo de nuestro país. Un aplauso, ya volvemos, ¿ah?

exitosa. 5 de la mañana y 26 minutos. 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

0: 5 de la mañana con 28 minutos. En diálogo con Exitosa, el vocero de Juntos por el Perú, Walter Ayala, aseguró que Roberto Sánchez ya está en la segunda vuelta de las elecciones tras los recientes resultados por la OMPE. La Oficina Nacional de Procesos Electorales, OMPE, inició ayer la impresión de los materiales electorales que serán utilizados en la segunda elección presidencial programada para el domingo 7 de junio, de acuerdo con el cronograma aprobado por el Jurado Nacional de Elecciones. En noticias regionales, el abogado de la conductora que atropelló a un vigilante en la región de Trujillo renunció a su defensa tras la muerte de la víctima. Ello ocurrió en el mismo día en que la fiscalía solicitó 5 años y 4 meses de prisión para la mujer. En el ámbito internacional, la presidenta de México criticó ayer sábado opositores que invitaron al país a la presidenta de la Comunidad de Madrid, Isabel Díaz Ayuso, quien el viernes anunció la suspensión de la última parte de su viaje institucional a México, decisión que atribuye al clima de boicot propiciado por el gobierno mexicano. En deportes, el mediocampista de Sporting Cristal, Gabriel Santana, reconoció que recibir un gol en los descuentos es bastante duro y señaló que deberán seguir trabajando para volver a los triunfos. 5 de la mañana con 30 minutos. 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

0: Hola. Hola, Perú, buenos días, ¿ah? 5:32. 12 segundos de la mañana, de la noche, de la madrugada, como usted quiera. Desde donde nos esté escuchando, viendo, sapeando, mirando, registrando. Bienvenidos, Exitosa. Bienvenidos, Exitosa Perú. Bienvenidos a la única radio que ve, la única radio que trabaja las 24 horas del día. La única radio que busca la verdad. La única radio en vivo. Y a esta hora, 5 de la mañana, 32 minutos 42 segundos. Estamos dando la bienvenida al nuevo bloque de información. Vamos a irnos con información policial. ¿Cómo se llama esta canción, César? Recién la escucho. ¿Ah? Ama Quiriguay, ¿no? Este es el gran William Luna. No entiendo cómo se llama la canción Ami Quiriguay, pero un aplauso para William Luna, que siempre... César, no me confundas, por favor. Pero un aplauso para William Luna, que siempre pone en escena temas como estos. Melodía, armonía, ¿no? Arriba. Bueno, si dice mamita es para la mamá, ¿no? Un aplauso para William Luna. Es un tremendo talento, ¿no? ¡Bravo, Perú! Hoy, Día de la Madre. Domingo 10 de mayo del año 26. Llévatelo, César, porque vamos a cambiar la página. Nos vamos a ir a las policiales. Vamos a irnos con sangre. Nos vamos a ir hasta Ate. Un hombre fue apuñalado luego de una presunta riña familiar. Estuvo corriendo por la calle, llegó hasta un grifo. Fue en horas de la noche de ayer sábado, casi al finalizar el día. Este hecho de sangre se registró en Ate. Anderson Aquino Quiñones, de 44 años, perdió finalmente la vida luego de ser acuchillado ferozmente, ¿no?, en la espalda y en el pecho. Según las primeras investigaciones, la víctima recibió, como te dije, las puñaladas entre la espalda y el pecho. Testigos del ataque señalan que se habría organizado durante una violenta gresca en la calle Los Lirios, que está ubicada a espaldas de un conocido grifo a la altura del kilómetro 11 en la carretera central. A pesar de sus graves heridas, Aquino Quiñones logró correr desesperadamente hacia el establecimiento ubicado en la avenida Nicolás Ayón. Allí solicitó auxilio dramáticamente. Lamentablemente, el hombre, por la pérdida de sangre de sus heridas, se desplomó, se desmayó y luego perdió la vida minutos antes que llegara la ayuda médica. Hasta el punto llegaron la familia, quienes prefirieron guardar silencio ante la prensa por el estado de conmoción que ha generado esta muerte. Si bien la policía maneja como principal hipótesis una presunta riña familiar, no se descartan otros móviles. Efectivos de la comisaría de Santa Clara y los investigadores que llegaron hasta el punto acordonaron la escena del crimen y recogieron datos y versiones que primero construirá una línea de hipótesis del suceso que luego se va a contrastar con la línea de evidencias y finalmente corroborarán algunos hechos con fuente humana, o sea, declaraciones. Nos vamos a Ventanilla, César, cuando son las 5:36, 20 segundos. Y en Ventanilla, sicarios atacaron a balazos a un conductor en la avenida Néstor Gambetta. Estaba desarrollando su rutina normal en una combi en la ruta de Pachacútec a Ventanilla cuando fue sorprendido. Lo balearon. Resultó herido a balazos por presuntos sicarios que se encontraban esperándolo en el paradero Juan Pablo II. El conductor, identificado como Wilman Gutiérrez Acuña, de 48 años, recibió al menos dos disparos cuando se encontraba recogiendo a los pasajeros en la avenida Néstor Gambetta. En declaraciones para Exitosa, testigos del crimen, del ataque, que dijeron que fue interceptada por sujetos desconocidos que se desplazaban a bordo de una moto. Primero le dispararon a sangre fría, exactamente por el asiento del conductor. El móvil del ataque aún es materia de investigación. Escuchemos al testimonio de la gente que estuvo allí.
1: Lo que nos indica es que al parecer habrían venido en moto, ya que la traslada al conductor al hospital es la cobradora.
2: La cobradora, agarrando una movilidad de cualquiera, lo que también he escuchado, y se lo llevaron.
1: ¿No se sabe si habían pasajeros al interior del vehículo?
2: Creo que sí, porque esta es una línea bien comercial por esta ruta.
1: ¿Usted toma mayormente esta movilidad?
2: Sí, sí, tomo.
1: Me imagino con el temor también, sí, que puede haber tras este ataque.
3: Ahora, nos indica que anteriormente otro conductor fue atacado a balazos en esta misma vía.
2: También otro conductor.
1: Sería la segunda vez entonces que al menos atacan aquí a un transportista, ¿verdad?
2: Sí, la segunda vía.
0: Terrible esto del sicariato, ¿no? 5:38, 18 segundos, nos vamos a San Martín de Porres. Allá en San Martín de Porres se repite la misma historia del sicariato. Un sujeto fue baleado cuando estaba llegando a su casa. Los vecinos del sector informaron que la víctima, Carlos, fue interceptada por un sujeto a bordo de una moto. Descendió del vehículo y le disparó directamente a la cabeza para luego huir con dirección a la avenida Perú. Luego del ataque, agentes de la comisaría de Barboncito llegó hasta el lugar de la escena del crimen. Auxilió a la víctima, que fue llevada de emergencia al hospital Negreiros, donde los médicos tuvieron que confirmar, la muerte de la víctima en el hospital. Luego se hicieron presentes los familiares, quienes evitaron responder a los medios de comunicación. El cuerpo fue llevado durante la madrugada por un patrullero de la comisaría Barboncito hacia la morgue central de Lima. El móvil del ataque aún es materia de investigación por parte de la policía, quienes, ojo, no descartan que lo sucedido esté relacionado a un presunto ajuste de cuentas. Ahí estamos viendo las tomas de apoyo de este atentado, de este asesinato. Vámonos hasta Comas. En Comas, lamentablemente en Comas, otro caso de sicariato, un muerto y un herido dejó el ataque armado contra una obra de pavimentación vial. Esto es resultado de un ataque armado contra la obra en la avenida Guillermo de la Fuente, cuadra 8, en el distrito de Comas. Los testigos han indicado que las víctimas se encontraban sentadas al borde de la berma, cuando llegaron estos sujetos en moto y les dispararon hasta en 5 oportunidades. Escuchemos.
1: Estaban trabajando en este momento.
2: Claro, no estaban.
1: Es un horario nocturno que tienen todos los días.
2: Por el alto tráfico, por los peatones, y a veces evitamos, para evitar accidentes, trabajamos de noche.
1: Ahora, ¿se conoce si estas personas vinieron en moto, caminando, en algún auto?
2: En moto, sí.
1: ¿Por dónde llegaron?
2: Por la parte del universitario.
1: ¿Dónde? ¿Del estado de salud de su compañero, qué sabe?
2: Falleció uno. El otro.
1: Son dos personas heridas, sí. Un fallecido y una.
2: Uno, sí.
0: Bueno, la policía identificó a la víctima como Manuel Anco Reyes, quien llegó casi agonizando al hospital Sergio Bernales. El herido, Carlos Castillo Casa Verde, permanece internado en la clínica Jesús del Norte. Ambos trabajadores de una concesionaria que prestaba servicios a Invermet. Hasta el momento, representante de esta concesionaria no ha dado la cara, no ha dicho nada, no ha informado ningún detalle. Hay que precisar que la obra congrega más de 30 trabajadores, entre hombres y mujeres, quienes han exigido mayor seguridad. El móvil del ataque se sigue investigando y no se descarta que sea un ataque vinculado a un caso de extorsión. Escuchemos a los trabajadores.
4: Todos nosotros estamos acá dispuestos para trabajar, ¿no? Pero necesitamos mayor seguridad.
5: ¿Cómo? ¿Tienen familias también?
4: Claro, nosotros si trabajamos es por una necesidad, porque tenemos familia en casa, y para seguir laborando nosotros exigimos seguridad.
0: Y a esta hora, 2 segundos, hacemos una pausa porque nos vamos a la conexión regional, mi querido César.
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0: Trujillo sigue en medio del escándalo. ¿Ah? El abogado de la conductora que atropelló al vigilante, al señor Juan Martínez, ha renunciado a la defensa. Jorge Villavicencia anunció públicamente que ponía fin a su participación como defensa técnica de la señora responsable de la muerte de Juan Martínez, luego de las constantes consultas de diversos medios de comunicación sobre el avance de las investigaciones. Parece que se ha sentido atosigado y el abogado ha renunciado. Como se recuerda, la víctima terminó perdiendo la vida luego de permanecer varios días internado en estado crítico y muy grave en cuidados intensivos allá en el Hospital Belén de Trujillo. La muerte de Juan Martínez fue informada por la Gerencia Regional de Salud tras luchar por sobrevivir luego de un estado gravísimo. Estaba casi destrozado, César, el cuerpo, la pierna, los huesos. Dios a veces, mi querido César, sabe que hace consuelo. Un abrazo fraterno para la familia porque esto duele. Nos duele a nosotros que no lo conocíamos a Juan Martínez. Y nos duele y nos molesta que la responsable del accidente haya estado borracha, nos duele y nos molesta que haya tratado de mañar el asunto, y nos duele y nos molesta que haya tratado de evadir su responsabilidad. Ahí está el comunicado, tenemos el comunicado del juez, perdón, del abogado, del señor Jorge Villavicencio, donde indica que deje el cargo porque se siente quizás abrumado, ¿no? Porque los medios de comunicación insisten, ahí está, aviso importante. Ante las constantes consultas realizadas por los diversos medios de comunicación respecto al denominado caso El Golf, cumplo con informar que mi participación como defensa técnica de la señora Marixa Alfaro cerró, ha culminado oficialmente. ¡Santo Dios! Mira, si el abogado se va es porque él ve que es un caso perdido. No vamos a hacer escarnio del árbol caído, pero que le caiga, ¿no, Lisbeth? Todo el peso de la ley a esta persona para que nos sirva de experiencia a los otros, a todos, ¿ah? Que pueden caer. No puedes manejar en estado de ebriedad. No puedes hacer lo que hizo, ¿no? Tratar de mañar el asunto, luego de buscar a alguien para que la salve, evadir su responsabilidad. Nos vamos hasta Trujillo, en el mismo lugar mañana, o sea, hoy, serán enterrados los restos de Juan Martínez. Mañana lunes, serán enterrados los restos de Juan Martínez en el cementerio Parque Eterno. Los vecinos y la familia les van a dar el último adiós a Juan Martínez, este vigilante de 54 años, quien fue atropellado contra la pared donde hacía servicio. Esto fue el domingo pasado, 3 de mayo, allá en la urbanización El Golf, en Trujillo, a manos de esta señora Marixa Alfaro Serna. Familiares de Juan Martínez exigen a las autoridades justicia. Escuchemos.
7: Claro, la justicia tiene que hacer su trabajo, el juez, el fiscal, toda esa parte. Tienen que revisar los videos, mirar los gritos de auxilio que pide mi hermano. Yo una sola vez he mirado el video, no lo quiero ver más, porque a mí se me parte el alma.
8: ¿Ustedes están asumiendo todos los gastos en cuanto al sepelio?
7: Sí. Ayuda de los vecinos, gente del colegio. Ayer un chico también vino a ayudar, no sé, yo medio que no estaba muy enfocada, pero hay ayuda de gente externa, de los vecinos, colegio, otro chico que vino ayer, no sé, mi hermana es la que sabe, pero hay ayuda por gente que son conocidos de nosotros.
8: ¿Y cómo se sienten actualmente la familia? ¿Cómo está también la esposa, la actual pareja del señor Juan?
7: Todos estamos destrozados, pido. Yo vuelvo a repetir, los medios de comunicación no nos abandonen, sigan con esto, ¿me entiendes? Porque si ustedes nos dejan de lado, esto se termina acá.
0: Tiene usted lamentablemente la razón. Este caso de Trujillo, de la muerte trágica de Juan Martínez, el vigilante que fue atropellado contra la pared. Es el caso más dramático que puedo haber visto de este tipo de irresponsabilidades, porque el destrozo físico de esta persona, que ha llevado una configuración de inacción médica, porque estaba lleno de sangre su cuerpo en el interior. ¿Cómo salvas a una persona así? Y si lo salvas, ¿cómo queda? Una vida truncada, desastroso.

0: En el caso del asesinato de la doctora Minosca Pinto Lasso, la medida fue ordenada este sábado 9 de mayo luego de 3 días de audiencia, donde también se dispuso prisión preventiva para otros 4 presuntos implicados, en este caso que continúa generando gran conmoción en la región. Tras conocerse la decisión judicial, efectivos policiales procedieron con la intervención y traslado del investigado, quien deberá afrontar el proceso bajo mandato de prisión preventiva mientras continúan las investigaciones correspondientes. Para exitosa se informa Nabelén Dávila en los 104.1 de la FM Exitosa, la voz de los que no tienen voz.
1: Que se haga justicia, mi querida Nabelén. Vamos a Arequipa, nuevamente se repite. Un chofer borracho atropelló a un deportista en Cerro Colorado. Luis Ángel Zulca nos cuenta los detalles de este dramático suceso.
2: Información en vivo desde Arequipa. Un ciudadano identificado como Pedro Flores, de 66 años, fue atropellado mientras trotaba en la primera cuadra de la avenida Villahermosa, distrito de Cerro Colorado, al promediar las 4:30 horas de este sábado. El hombre falleció por el fuerte impacto, mientras que el conductor del auto rojo oscuro, un Chevrolet Onix de placa X5I049, quien se encontraba en estado de ebriedad, emprendió fuga a bordo de su unidad. El ciudadano con vida fue socorrido inicialmente por otro corredor, pero falleció minutos después. Agentes de la comisaría de Cerro Colorado, UPIAT, peritos y el Ministerio Público llegaron al lugar para realizar las diligencias del caso. También acudieron la hija, hermanos, esposa y demás familiares del ciudadano, que lamentaron su trágico destino. Una hora después del accidente, el conductor del auto, identificado como Fernando Adrián Quintanilla, se entregó en la comisaría de Cerro Colorado. Cabe precisar que el resultado positivo de la prueba cualitativa de dosaje etílico que se le practicó confirmó que estaba bajo los efectos del alcohol. El vehículo presenta daños en el faro derecho y principalmente en su parabrisas, donde tiene un orificio producto del golpe con rastros de sangre que serían del occiso. Informó Luis Ángel Zulca para Exitosa, la voz de los que no tienen voz.
1: Luis Ángel, lamentable lo que nos cuenta, ¿no? A veces escuchar los detalles de esto, la sangre, el golpe, la ruptura, no sé, es inevitable. La muerte es irreversible, el daño de un atropello es irreversible. Pero ahí da cólera cuando un chofer maneja borracho. Nos vamos ahora hasta Chiclayo. En Chiclayo la policía detuvo a un ratero que se llevó una moto de una tienda. Los detalles con David Chiroque. David, cuéntanos.
3: Gracias por el pase. Información en vivo desde Chiclayo. Un presunto delincuente fue capturado por la policía luego de robar una motocicleta nueva estacionada en el frontis de una tienda de motos en Chiclayo. Gracias a la denuncia de la responsable de la tienda, los agentes de la DEPROVE PNP Chiclayo iniciaron las investigaciones a través de las cámaras de seguridad, donde se observa en las imágenes como dos delincuentes fugan con la motocicleta nueva. Incluso se observa al cómplice en otra moto empujando al delincuente para huir de la zona del robo en la avenida Belaunde, en Chiclayo. Los agentes seguían los pasos de uno de los zampones, quien, según la investigación, intentó huir e ingresar a un inmueble, pero fue finalmente reducido por los agentes, a pesar de que un familiar quiso evitar su detención. El presunto delincuente fue identificado como Diego Alexander Pardo, de 18 años de edad, quien brindó información a la policía que permitió ubicar el vehículo robado en la urbanización San Lorenzo, en el distrito de José Leonardo Ortiz. En el lugar, la policía logró recuperar la motocicleta Pulsar nueva, reportada como robada en los exteriores de esta tienda de motos, así como la otra moto, una motocicleta adicional de dudosa procedencia. Bien, informó desde Chiclayo David Chiroque en los 98.9 de la FM, la voz de los que no tienen voz.
1: Cerramos nuestro bloque regional. Lamentablemente este bloque regional casi a todo ha sido policial, estamos medios locos. Bueno, más temprano te indicábamos que esta empresa que era amenazada no se había pronunciado, ¿no? Por lo menos la concesionaria. Invermet ha mandado un comunicado, y ahí creo que lo tenemos, el comunicado de la Municipalidad de Lima Metropolitana. Durante la madrugada del sábado 9 de mayo, cuando se realizaban trabajos de limpieza y preparación de la superficie para el asfaltado entre las avenidas Caraballo y Guillermo.

0: Fuente en Comas, obra que ejecuta el Fondo Metropolitano de Inversiones Invermet. Sujetos desconocidos a bordo de una moto dispararon, ¿no? Y dejaron tres trabajadores afectados con impactos de bala. Como resultado, uno de ellos perdió la vida tras ser atendido en un hospital y las otras dos víctimas quedaron heridas. Cabe precisar, dice el comunicado, que los operarios pertenecen a la empresa contratista de la obra. Expresamos nuestras condolencias a los familiares, compañeros y seres queridos del trabajador fallecido, así como nuestra solidaridad con las personas heridas y deseamos su pronta recuperación. No obstante, nos preocupa que la inseguridad ciudadana y la criminalidad afecten a distintos sectores, como el sector transporte, en el cual se han generado una gran crisis y ahora afecte también al sector construcción. En ese sentido, por disposición del alcalde Renzo Rellardo, la Municipalidad de Lima viene trabajando en la pronta incorporación de la Guardia Metropolitana de Lima para que en el más breve plazo esté al servicio de la ciudadanía como una de sus primeras labores, brindando seguridad a las obras de infraestructura que la comuna dirige y ejecuta en la ciudad y protegiendo la integridad física de los trabajadores. 4. Actualmente Invermet realiza las coordinaciones con las autoridades competentes para contribuir con las investigaciones y reforzar las medidas de seguridad en las zonas de intervención de obra. 5. La Municipalidad de Lima reafirma su compromiso con la seguridad de los trabajadores y rechaza categóricamente todo acto de violencia que atente contra la vida y el normal desarrollo de las obras en beneficio de la ciudadanía. ¡Santo Dios! Este es un modelo de un comunicado que no debe escribirse. Estudiantes de comunicación, periodismo, esto no funciona. ¡Santo Dios! No sé quién habrá escrito. Ahí tengo dos amigos en jefe de prensa. La jefa de prensa es mi amiga, fue mi alumna. Pero ella es destacada. Ella no escribe estas cosas. No escribe estas cosas. Bueno, ¿a qué pasamos, mi querida? ¿Nos tenemos que ir o nos vamos a...? Uy, seguimos con la nota. Bueno, presenta proyecto de ley que sanciona con cárcel, escucha, los actos de discriminación en las plataformas digitales. La propuesta la ha hecho la congresista Ruth Luque Ibarra, del Bloque Democrático Popular. La propuesta modificaría, ojo, el artículo 33 del decreto legislativo 635 del Código Penal, sancionado con una pena privativa de libertad no menor de 2 ni mayor de 3, o con prestación de servicios a la comunidad de 60 a 120 días jornadas por realizar actos de distinción, exclusión, restricción o preferencia que anulen o menoscaben el reconocimiento, goce o ejercicio de cualquier derecho de una persona o grupo de personas reconocidas ante la ley, la Constitución y los tratados de derechos humanos. La pena recibida será cuando el agresor realice hechos basados en motivos raciales, religiosos, nacionalidad, edad, sexo. Esto es la pepa. Hechos, mira, si tú vas a estar en internet y vas a decir, bueno, esta señora o este señor viene de tal lugar, ya tiene una tendencia racista o religiosa, de nacionalidad, de edad, de sexo. O sea, puede decir, este viejito, no. Puede decir preso, ¿eh?, de orientación sexual, identidad de género, idioma, identidad étnica o cultural, opinión, nivel socioeconómico, condición migratoria, discapacidad, condición de salud, factor genético, filiación, santo Dios, o de cualquier motivo. Ya también exageramos, ¿ah? Tenemos que cortar, ya exageramos mucho, mi querida Lisbeth. Pero bueno, queda claro, creemos que esto avanza, pero cuando la norma se excede, ocupa todo, ya no avanza, sino se convierte en una carga. Son las 5:57:47. Vamos a hacer una pausa porque ya venimos con Piura. ¿Con quién venimos en Piura? ¿Ah? Allá no vamos en Piura. Ya volvemos.
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0: Hola, hola, hola, hola, hola, hola. 6:06:25 Tenemos que irnos rapidito hasta Piura. Hola, Cintia. En Pira, en radio, nos copian en los 104.1. Hola, mi querida Cintia García, ¿cómo estás? Buen día.
7: ¿Cómo estás, Marcial? ¿Cómo estás? Buenos días. Te veo de rojito a pasión el día de hoy.
0: Estoy maternal y apasionado.
7: Ah, por supuesto. El día de hoy, un día bastante sublime, bastante especial. Hoy hay que pasarla con las mamitas.
0: ¿Tú eres mamá, Cintia?
7: Por supuesto, Marcial.
0: ¿Cuántos nenes tienes?
7: 4.
0: ¡Santo Dios, 4 nenes! Entonces, 4 abrazotes por el Día de la Madre. Cintia, no sabía que eras mamá. Un abrazo fuerte de parte de todo el equipo, ¿ah? ¿Eh? Y personal
7: muchas
0: también.
7: Muchas gracias, Marcial.
0: Feliz día, que te premie. Ahí está, mira.
7: Gracias.
0: Te ha saludado, ¿sabes? Oye, no sabía sí, que eras mamá, muy jovencita eres, ¿ah?
7: Gracias, gracias, Marcial, pero...
0: Un besote,
7: se
0: ya.
7: Se hace lo que se puede, sí, con la finalidad de mantenerse, pero ahí también un abrazo grande para las mamitas de cada uno de ustedes, tu esposa, de pronto, Marcial,
0: no
7: para
0: tengo
7: todas
0: esposa.
7: Las mamás.
0: Ya no tengo esposa,
7: no hay
0: hace
7: esposa.
0: Años. No,
7: uy.
0: Estoy solo, triste y abandonado.
7: Ah,
0: pero,
7: bueno,
0: pero estoy feliz. Oye, Cintia, te dejo un besote. Feliz día de la madre. Querida Cintia, para ti y toda tu familia.
7: Muchas gracias, Marcial. Que pasen un bonito domingo. El día de hoy estamos iniciando así nuestro programa especial. Hoy domingo, en realidad es un domingo diferente, porque hoy pues debería pasarla con mi mamá.

0: bastante bonito, porque el día que no tengamos a mamá, ese día tenemos que irla a visitar a un lugar que no queremos, pero de pronto sabemos de que es parte de la vida, ¿no? Es parte de la vida y tenemos que aceptarlo. Así que hoy domingo estamos de fiesta todas las mamitas, hoy celebramos y que la pasemos todos muy bonito. Les damos la cordial bienvenida a esta programación el día de hoy domingo en los 104.1 de la FM. Somos Exitosa Perú, así que la región Piura inicia dando este informe regional, cómo es que la estamos pasando en Piura. Definitivamente en Piura hay una situación que se viene dando, un hecho, un drama familiar, la pérdida de una persona bastante valiosa. Todos somos muy valiosos y que un padre y que una madre reciba la noticia de que su hija ha sido asesinada, realmente es un episodio bastante fuerte. Pues esto fue lo que pasó con la familia Pinto Lazo el pasado 10 de abril. Ella lamentablemente fue asesinada. Rápidamente se iniciaron los operativos con la finalidad de poder dar con estos sujetos que habían acabado con la vida de la doctora Minosca Pinto. La policía ha tenido una acción bastante rápida, bastante importante para poder ubicar a estas personas que habrían cometido este delito. Se dijo de todo, se dijo de un crimen por encargo, se dijo de un pago, se habló del tema económico, que era esa la ambición. Ahora, por supuesto, que viene en un proceso de investigación, pero lo que más nos ha reconfortado, creo yo, es el que el día de ayer, después de 4 largos días de audiencia por el pedido de prisión preventiva para estos 5 sujetos, incluyendo al ex esposo de la doctora Minosca Pinto, realmente hemos escuchado a un poder judicial bastante comprometido con la finalidad de que se pueda hallar justicia y sobre todo de tener presentes a estos 5 implicados, que por allí había el peligro de que ellos puedan huir, de que ellos puedan salir del país. Pues el único que estaba en libertad era el médico William Seminario Girón, ex esposo de la doctora Minosca, y pues fue arrestado inmediatamente después de haber recibido esta prisión preventiva. Hubo bastante de qué hablar. Hubo bastante porque la magistrada había pedido que se presente hasta el día lunes a las 8 de la mañana, algo que no podía hacer. Sin embargo, vamos a escuchar cómo es que se dictó estos 9 meses de prisión preventiva para los 5 implicados por el asesinato de la doctora Minosca Pinto. Escuchemos.
1: Tras en romanos decisión por estas consideraciones, el cuarto juzgado de investigación preparatoria resuelve declarar fundado el requerimiento de prisión preventiva y por lo tanto se dicta prisión preventiva contra las personas de Luis Alejandro Rojas Guillén, Junior Francisco Miñán Seminario, Cristian Alberto Sócola Bayona, Sergio Junior Seminario Sevillano Gutiérrez y William Eduardo Seminario Girón por la presunta comisión del delito de sicariato en agravio de Minosca de Jesús Pinto Lazo, y se dicta por el plazo de 9 meses, considerando que la misma se está dictando el día de hoy, 9 de mayo del año 2026, la prisión preventiva se dictará o se vencerá el día 8 de febrero del año 2027. Se dispone el oficio para la ubicación y captura del procesado que se encuentra en libertad. Señor fiscal.
0: De esta manera es como la magistrada pudo dar a conocer esos 9 meses de prisión preventiva, lo que van a durar las investigaciones para poder hallar total responsabilidad en quien tenga que recaer, ¿no? Si hay algo que tenemos que tener en cuenta es que una familia se rompió, una vida se apagó y un niño se quedó sin sus padres, porque su mamá ya no la va a volver a ver y su papá ahora se encuentra recluido en el penal Ex Río seco. Qué lástima esta familia, una profesional a carta cabal, la doctora Minoska, ella era única en gastroenterología infantil aquí en Piura, tenía muchos pacientes y pues el sentido es poderle dar justicia a este asesinato. Muy lamentable. 6:08 y pues estamos ahora hablando sobre el penal ex Río Seco. Hay un tema bastante complicado y vamos a ir viendo este videíto en donde podemos observar nuevamente otro intento de fuga. Esta vez tres reos de este penal ex Río Seco han intentado huir, han intentado fugarse por las rejas de este establecimiento penitenciario. Hay algo que tenemos que mencionar, Ministerio Público, Poder Judicial, rápidamente tenemos que o tienen que trabajar con la finalidad de que estos hechos no puedan seguir sucediendo, porque esta vez sería ya la cuarta en lo que va de este año, el intento de fuga, ¿no? Entonces, ya lo hemos conversado incluso con la señora Roxana Vilela, que ella es parte de este comité que está vigilando, fiscalizando, sobre todo para los actos anticorrupción dentro de este penal. Se ha dicho mucho, hemos podido ir sabiendo de cuáles son los actos que se vienen dando al interior de este penal. Sin embargo, hoy esto, bueno, ha sido el día de ayer en horas de la mañana, 8:00 a.m, nuevamente este intento de fuga. ¿Qué quiere decir? Que hay una mala acción frente a la seguridad de este establecimiento penitenciario, ¿no? Entonces hay que mejorar ahí. Hay algo que se tiene, hay ciertos elementos que están fallando respecto a la seguridad. Y esto, pues, también tenemos que hacer el llamado al INPE, ¿no? Al Instituto Nacional Penitenciario. ¿Qué es lo que está pasando? ¿Por qué es muy concurrente estos actos de intentos de fuga? Solamente quedó en un intento, por supuesto, así como fue la penúltima vez, con un sujeto que fue rápidamente intervenido cuando intentaba saltar la cerca ya para poder pasar hacia el otro lado, pues esta vez lo mismo, ¿no? Esta vez lo mismo, una turba, han sido exactamente cuatro los que han querido salir de este penal y hay que redoblar, creo yo, la seguridad, o es que ahí hay algo, un factor, algo está pasando, algo está fallando. Dejamos este hecho como tarea para el Poder Judicial, para el Ministerio Público, para que se puedan evaluar quiénes son las personas que están al mando de esta seguridad, quiénes son los que tienen ahorita el liderazgo para poder mantener la tranquilidad en este establecimiento penitenciario. Esperemos tener respuestas sobre todo, ¿no? 6:10 y continuando con la información, esta vez un informe traído gracias a nuestra compañera Ana Belén Dávila. Ella ha preparado una semana más, una semana consecutiva respecto a este informe del caso de la doctora Minoska. Este miércoles 5 fue el primer día de audiencia con respecto al pedido de prisión preventiva de los 5 implicados. Se creyó en su momento que solamente sería el miércoles 5, pero transcurrió en 4 días, largos días, ¿no? Miércoles 5, jueves 6, viernes 7, perdón. Ha sido martes 5, ¿no? Martes, miércoles, jueves y viernes, ¿no? 5, 6, 7 y 8, 4 días, porque el día de ayer sábado recién se ha dictado la prisión preventiva, lo que hemos escuchado anteriormente. Entonces han sido 4 días bastante largos en donde vamos a ver el pedido de la familia, de los amigos, de los pacientes, familiares de los pacientes, de la doctora Minoska, en donde con pancartas en mano llegaron hacia el exterior del Poder Judicial para pedir, exigir justicia y que se les dé la máxima pena. Vamos a ver este informe preparado por nuestra compañera Ana Belén Dávila.
2: Las pancartas comenzaron a levantarse desde muy temprano en los exteriores de la Corte Superior de Justicia de Piura. Bajo el intenso sol y en medio de un fuerte resguardo policial, familiares, amigos, pacientes y ciudadanos llegaron hasta la Plaza Tres Culturas para exigir justicia por el asesinato de la doctora Minosca Pinto Lazo. Algunos sostenían fotografías, otros pancartas y simplemente lloraban en silencio, pero todos repetían la misma palabra, justicia.
3: Muchas mujeres, como hombres, también están siendo asesinados y lamentablemente tenemos un Poder Judicial y una Fiscalía de la Nación que no hace su trabajo como debía de ser, ¿no? Solamente pedimos que esa muerte no sea una más, que quede en el vacío, en el olvido, y queremos justicia.
4: No se quede impune, porque la doctora era una gran persona. No sé qué Dios. Que le den perpetua. Que vaya a la cárcel,
5: muerto a manos de un criminal. Deja un niño en la orfandad, un niño que llora por su partida. Y lo único que queremos, señorita, es que no quede impune su muerte, que le caiga todo el peso de la ley, tanto al actor intelectual como a los sicarios que le arrebataron la vida por un poco de dinero, señorita. Eso es lo único que queremos. Justicia para Ninoska, justicia, por favor. Que la ley no se tuerza, que sea imparcial y que vea aquí lo que el daño que se ha ocasionado, porque solo Dios, señorita, tiene la vida y la muerte, y él solamente nos arrebata la muerte, nos lleva, pero no personas que no tenían derecho a arrebatarle la vida.
2: Justicia, justicia, gritaban una y otra vez, mientras esperaban el inicio de la audiencia donde se evaluaría el pedido de prisión preventiva contra los 5 implicados en este caso que ha estremecido a toda la región. Y mientras se llevaba a cabo esto, en la Plaza Tres Culturas estaban varios de los pacientes que con voz quebrada recordaban a la gastroenteróloga como una mujer noble, cercana y humana. Contó que cuando no tenía dinero suficiente para continuar el tratamiento de su hijo, la doctora nunca le puso trabas.
6: Bueno, mi pequeño tuvo una enfermedad en el estómago muy, muy, muy delicado, el cual era muy costoso. Bien cierto es que yo gasté parte del tratamiento, pero la doctora me ayudó con la otra parte. Es por eso que yo ahora estoy parada acá, es por eso que muchas madres estamos paradas acá, apoyando a la doctora, aunque lamentablemente no está presente. Por eso queremos que nuestra voz sea escuchada, porque la doctora fue un ser humano en realidad.
7: Muy buena la doctora, muy buena. Y queremos justicia.
6: Muy humana,
7: que sea.
6: Muy humana.
7: ¿Cuántas vidas ha salvado la doctora?
6: Sí, tenía mucha empatía. Ayudó. Mire, su hijita de ella tenía cáncer al estómago y la salvó. Salvó a su hijito de ella.
2: Para muchos, Minosca Pinto Lazo no solo era una médico reconocida, era alguien que ayudaba incluso cuando nadie más lo hacía. En medio de este escenario cargado de dolor, tomó la palabra Jorge Díaz, abogado de la familia de la doctora. Frente a decenas de personas, con un megáfono, recordó las alarmantes cifras de sicariato en el país y cuestionó cuántos de esos crímenes siguen sin resolverse.
8: Solamente desde el 1 de enero al 19 de marzo de este año se registraron 461 casos. Hasta hoy, nosotros creemos que se está duplicando. El 71% han sido perpetrados con arma de fuego con esta misma modalidad. Pero ¿cuántos de ellos han quedado sin resolver en los archivos policiales? ¿Cuántos de ellos hoy claman justicia? Por ahora, nosotros confiamos en la Administración de Justicia para que en este caso concreto de Minosca Pinto Lazo se inicien las investigaciones con una medida limitativa de derecho para todos los autores, tanto materiales como intelectuales o mediatos de este execrable crimen.
2: Aún así, continuaban las arengas y los pedidos de justicia fuera de la corte. El ambiente era completamente distinto y pasadas las 10:30 de la mañana comenzaron las diligencias marcadas por largas horas de espera, tensión y absoluto silencio. la audiencia terminó extendiéndose durante 3 jornadas consecutivas, 5, 6 y 7 de mayo. Durante esos días, la Fiscalía expuso uno a uno los elementos de convicción reunidos en la investigación. En la primera jornada se presentaron videos que reconstruyeron los últimos minutos de vida de la doctora. Las imágenes mostraban al presunto marcador esperando cerca al centro de labores de la doctora. Luego aparecía el sicario movilizándose en motocicleta junto al conductor que lo transportaba y finalmente el ataque. Las escenas fueron observadas atentamente en la audiencia. Los 5 investigados permanecieron presentes durante las diligencias, pero fue durante la última audiencia donde se vivieron los momentos de mayor tensión. Aunque la mayoría de implicados tuvo intervenciones breves, quien tomó más tiempo para declarar fue William Seminario, ex esposa de la doctora Minosca Pinto Lazo. Durante sus últimas palabras, cuestionó el procedimiento policial realizado durante su intervención y aseguró haber sido víctima de presuntos maltratos físicos, verbales y psicológicos.
9: El comandante me dijo que era tan frío, que estaría esperando, no puede ser personal, es como para manejarse. Entregué mi seriedad. ¿Y cómo yo le voy a poder explicar a mi hijo toda esta pesadilla? ¿Acaso se ponen a pensar en eso? ¿Se ponen a pensar de que en algún momento mi hijo va a tener que leer todo esto? ¿Y cómo un padre en el acompañamiento de su esposa va a poder explicarle, va a poder que entienda? ¿Verdad? Como sociedad estamos siendo muy responsables. Pero el maltrato física y verbalmente, física, verbalmente y psicológicamente. Hasta incluso amenazaron con dispararme y botar mi cuerpo por ahí. ¿Acaso eso debe estar la policía para lograr la verdad? No es justo.
2: La tensión aumentó más cuando en plena audiencia el padre de la doctora intentó tomar la palabra para expresar su posición. La magistrada tuvo que intervenir para recordarle que debía mantenerse el orden dentro del proceso judicial.
9: Sí, buenas tardes. Si me permite, doctora, por favor, solamente voy a decir un par de minutos. No quiero apreciar la base del expediente.
10: No sé quién está hablando.
9: Sí, ¿cuándo lo dijo el Daniel?
10: Claro,
9: pero
10: repito, no sé quién está hablando, es en la cámara.
9: Alejandro Pinto.
10: Claro. ¿Quién es usted?
9: El papá de la...
10: No, señor, usted no puede hablar, por favor. Ahora silencio, señor, voy a pedir que se aloje la
9: otra.
10: No puede, no puede, no, no, discúlpeme, pero no, yo entiendo su dolor, pero no le puedo dar intervención a esta audiencia, este no es un debate. ¿Ya?
9: No voy a hablar.
10: Según la norma, a ver, doctora, por favor, vamos terminando de una manera clara, por favor.
2: Y tras esto, llegó el sábado 9 de mayo, donde finalmente se conocerá si el Poder Judicial dicta prisión preventiva contra los 5 investigados por este crimen que ha conmocionado a Piura y al país entero. Mientras tanto, afuera de la corte, las pancartas continúan siendo levantadas en cada audiencia y una familia continúa esperando respuestas.

0: porque al momento en que habló el ex esposo, el doctor William Seminario, uno de los implicados, pues habló bastante, se explayó, estaba bastante indignado por la forma de cómo se le había tratado, ¿no? Por parte de la policía le habían tratado, prácticamente habían vulnerado sus derechos. Y pues escuchar a un padre que pedía por favor hablar, pedía por favor que le den la palabra a muchos, y créanme, para todos los que nos están viendo en Exitosa a esa hora, Piura se consternó tanto que a todos nos afectó las palabras del papá de Minosca, porque él quería expresar lo que sentía de pronto estar frente a estas personas que habían acabado con la vida de su hija. Y no se le permitió, porque está dentro de las normas, ¿no? Cuando hay la asistencia en estas audiencias, no pueden intervenir, pero de alguna manera todos los ciudadanos pensamos en que por qué a él no se le dio la oportunidad de poder expresarse, y sí se le dio la oportunidad a este señor que está ahora cumpliendo una prisión preventiva, que se suponía que debía ser la persona que la cuidara, que esté con ella siempre, y hoy está dentro de los 5 implicados, y todos los jóvenes que han actuado en este acto, en este asesinato, lo señalan a él, directamente a él, ¿no? Y eso es lo trágico, lo difícil que podemos entender, ¿no? Cómo es que se vienen dando estos hechos, lastimando a toda una sociedad, a una familia, destruyendo una familia. Definitivamente bastante fuerte este caso de la doctora Minosca. Continuamos con la información. Y pues en Paita vivió una de las tragedias más terribles. Ahora Paita se encuentra en emergencia por emergencia sanitaria, porque por ciertas negligencias de terceros, la población de Paita Alta, en la zona de Paita Alta, tuvieron que verse enfrentando una catástrofe. Lamentablemente, esta vez, ríos de aguas residuales cubrieron calles, avenidas, colegios. Una familia lo perdió absolutamente todo. ¿Y esto por qué? Por los trabajos negligentes que vienen realizando el consorcio Yermi en esta parte de Paita Alta. Se dijo, se advirtió, según lo que pudimos conversar con los ciudadanos, ellos ya habían advertido de que realizar un dique de contención para mantener las aguas residuales mientras se continuaba con este proyecto, y podía ser catastrófico, y lo fue. Tanto así que una de las playas más bonitas y que llama al turismo, como es la playa El Toril, también se ha visto afectada. ¿Qué ha hecho el señor Pedro Cuadros, el alcalde de Paita? ¿Qué han hecho los dirigentes, los funcionarios? Esperemos de que se tomen cartas en el asunto, porque aquí no solamente terminó cuando secó el agua, sino que aquí se ha quedado la contaminación. Y los vecinos de Paita vienen enfrentando un peligro, un gran peligro, porque se puede desatar una epidemia bastante fuerte en esa zona. Este informe nos lo ha preparado Carolina León y vamos a verlo para observar la tragedia que le tocó vivir a nuestros hermanos paiteños.
1: El colapso de una tubería de desagüe generó el vertido descontrolado de aguas residuales que inundó varias calles de Paita. Las aguas discurrían con fuerza y en gran magnitud, ingresando a viviendas, mercados e incluso a una institución educativa. El agua no tuvo compasión. Mototaxis, triciclos y herramientas de trabajo fueron arrastrados por la corriente contaminada, dejando pérdidas económicas a decenas de familias que viven del día a día. Pero el golpe más duro lo recibieron dos familias cuyas viviendas quedaron inhabitables. Llegamos hasta San Martín Oriente y entre lágrimas y con la voz quebrada encontramos a la señora Santos. Una madre de familia cuestiona la inacción y la gestión del alcalde.
2: La parte de la Keiko segunda etapa, hay un cerro, hay un buen tramo que está húmedo. con el que están esperando la desgracia del derrumbe para que recién actúen. ¿Dónde están los paiteños que supuestamente se quejan de que no hay agua? Yo no soy Pedro para organizar un concierto y tenga miles de paiteños atrás mío gritando, pero sí soy una paiteña que ha perdido todo. Todo he perdido, los años de trabajo, de esfuerzo, todas mis herramientas de trabajo.
1: Las estructuras cedieron ante la fuerza del desborde y hoy sus propietarios prácticamente lo han perdido todo. Esta tragedia sorprendió a la señora Santos, que lejos de casa no pudo rescatar ninguno de sus artefactos ni herramientas de trabajo.
2: No, es que como lo repito, yo no me encontraba en mi domicilio. A Dios gracias, yo había salido, tengo mi niña pequeña y a esa hora yo ya había salido al mercado. De todo ha sido que yo he llegado y al lugar y de ahí empezó mi celular a llamar. Ahí empezó a llamar mi celular y contestamos, ya nos comenzaron a dar la noticia, media vuelta, no se podía entrar. Era algo sorprendente porque esta agua se iba hasta al fondo, el San Francisco, el colegio en la esquina parecía de cuenta un dren. La catarata se hizo peor que catarata, se hizo ahí, empezó.
1: Muchos vecinos apuntan a que el problema se habría originado por trabajos temporales, fallas en la cámara de bombeo Keiko Sofía, ubicada en San Martín Oriente, en el sector Tablazo, una situación que rápidamente se salió de control y desencadenó una grave emergencia sanitaria.
2: Sí, Pedro dice que ya, porque ya se tira la pelota. Pedro manda comunicado al alcalde, EPC Grau manda su comunicado denunciando a una empresa que ellos mismos contratan. La empresa se llama Jerby Construcciones. Si entre los tres están peloteando, nadie me da cara en decir, sí, fue culpa mía, fue culpa de la EPC Grau, fue culpa de la municipalidad. Ni tú, Pedro, vienes y me dices, sí, mira, no ha sido culpa del municipio, ha sido culpa de EPC Grau. Vamos a denunciar.
1: Ante la magnitud de la emergencia, tanto EPS Grau como el alcalde de Paita, Pedro Cuadros, emitieron sus comunicados deslindando responsabilidades. En el mercado modelo de la parte baja, comerciantes reportaron pérdidas de productos como papa, verduras y pescado, además de la paralización de ventas por la contaminación y el fuerte olor, señaló uno de los comerciantes afectados.
3: Afectándonos, señorita, la verdura que tenemos acá.
4: Si usted, ¿cuánto se ha perdido, amigo?
3: Mira, he perdido como 3 sacos de papa, aparte hemos tenido cajas ahí de repollo, de culantro, se ha malogrado, no solamente a mí, señorita, sino a todos los, porque el agua ha venido desde allá, hasta allá, señorita. Entonces, al hacer el alcalde hacer ese dique ahí, es como para subsanar algo, pero yo digo, una persona en sus 5 sentidos, ¿qué voy a estar haciendo ese reservorio ahí si es una tierra fofa que le ha puesto? Atrevo volquetes y le ha puesto tierra fofa.
1: La emergencia también impactó a la institución educativa San Francisco, donde suspendieron las clases presenciales y se optó por la modalidad virtual. Autoridades del plantel advirtieron riesgos sanitarios por la exposición a aguas servidas, incluyendo posibles infecciones y proliferación de vectores. Conversamos con el director del Colegio San Francisco, el señor Francisco Pinday, y nos dijo lo siguiente.
5: Hemos coordinado con los profesores, con los mismos padres de familia, algunos, y también con los entes reguladores del sistema acá en Paita, la UGEL, ¿no? Por ver esta situación, no podemos trabajar en estas condiciones.
1: El desborde masivo continuó su recorrido hasta desembocar en dirección a la playa El Toril, incrementando la preocupación de los vecinos por el impacto ambiental. Francisco Guidino, defensor del medio ambiente de Paita, denuncia que este problema se arrastra desde hace varios años sin que ninguna autoridad tome acciones definitivas.
6: Estoy acá incómodo porque el día de ayer hay un reservorio que ha hecho EPS Grau. Al rebosarse ese reservorio, se ha desbordado y ha venido como un huaico afectando todas las casas que viven en el sector oriente. Los colegios, los mercados, los niños, la salud. Eso viene, como usted viene acá, desemboca al lado de la capitanía, que llega usted ve, hay unas compuertas que retienen todo eso. Cuando eso debe estar libre. Eso que contamina esta cantidad. Miren ustedes, están las lanchas que ahí apoderan. Todo eso está contaminado. Entonces queremos que el alcalde, como nos representa, que actúe de una manera enérgica y solucione estos problemas, que no es de ahora, es de años.
1: Mientras tanto, pobladores cuestionan la falta de prevención ante un problema que, según denuncian, es recurrente en la ciudad. Hoy, Paita intenta recuperarse entre el dolor de las aguas servidas, las pérdidas económicas y el temor a nuevas emergencias. Una tragedia que deja al descubierto no solo el colapso de una tubería, sino también al abandono de un sistema que, según los vecinos, lleva años al borde del colapso.
0: Es lo que hemos podido observar por parte de Paita. A esa hora nos vamos a una pausa comercial y regresamos con más aquí en Exitosa Perú.
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0: temperatura en Lima 19 grados, Tumbes 24 grados, Junín 2 grados, 6:33 de la mañana. Hoy en el Día de la Madre, el comandante general de la Policía Nacional del Perú, Óscar Arriola, destacó el amor, sacrificio y fortaleza de las madres peruanas, con especial reconocimiento a las mamás policías que sirven al país con valentía y vocación.
1: En este segundo domingo de mayo, permítame saludar a una madre especial. Aquella que luego de atender a sus hijos, la naturaleza y la bendición de Dios le ha dado, sale a la calle para hacer exactamente lo mismo y quizás más con el prójimo, con el ciudadano, con la persona que clama por un auxilio, un socorro. Me refiero a la mamá policía. ¡Qué cariño, qué amor, qué entrega total y abnegación por el gran trabajo que realiza! Un homenaje para ti, mujer policía.
0: La Oficina Nacional de Procesos Electorales, OMPE, inició ayer la impresión de los materiales electorales que serán utilizados en la segunda vuelta programada para el domingo 7 de junio, de acuerdo con el cronograma aprobado por el Jurado Nacional de Elecciones. En el plano regional, vecinos y familiares le darán el último adiós a Juan Martínez, vigilante de 54 años, quien fue atropellado el pasado domingo 3 de mayo en la urbanización trujillana El Golf, a manos de Marixa Alfaro Serna. El entierro se realizará mañana lunes 11 en el cementerio Parque Eterno. Recuerde que puede enviarnos sus fotos y videos al WhatsApp de Exitosa, 940-800-800, 940-800-800. 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

0: a Perú, aquí en Piura, en los 104.1 de la FM, a todos nuestros amigos oyentes, radio oyentes, ¿no? Saben perfectamente de que nuestra más grande intención es poderles llevar sobre todo la información sobre lo que viene aconteciendo aquí en la región Piura. Esta vez, lamentablemente, Piura se encuentra pasando situaciones bastante complicadas, difíciles. Lamentablemente, la falta de conocimiento respecto a nuestras autoridades que han tenido que venir de pronto improvisando, ¿no? Para poder continuar con su gestión, una de las tantas gestiones en esos últimos tiempos, en donde lamentablemente falta de conocimiento de gestión y administración pública son factores importantes que tiene que conocer un candidato y pues una probable autoridad. Y esto es lo que ha pasado en muchos lugares de Piura, ¿no? Especialmente en el Bajo Piura, por ejemplo, en el Distrito de la Unión. Presuntos actos de corrupción han llevado al penal, que hasta el momento viene cumpliendo esta prisión, y pues asumando, al cargo quedó el teniente alcalde, un profesor de profesión, y lamentablemente desconoce, tanto así su desconocimiento, que ha decidido brindarle toda confianza a los funcionarios, ¿no? A los entendidos del tema, cuando se trata de obras, cuando se trata de analizar sobre todo los proyectos de cómo se van a ejecutar y si es que son de la manera más viable los consorcios que vienen obteniendo esta buena pro. Lamentablemente, al parecer, no hay una coherencia al momento de elegir quiénes serán los que ejecuten esos proyectos. Exactamente, estamos hablando del Distrito de la Unión, en donde todos los proyectos que se vienen iniciando están en el olvido, con ampliaciones de plazo, con retrasos en su ejecución, presentando diferentes peligros, sobre todo para una sociedad. Hemos estado recorriendo el Distrito de la Unión en el Bajo Piura y nos hemos podido percatar de muchos actos que se vienen cometiendo y que de pronto pensamos de que sea desconocimiento. Hemos podido conversar con algunos pobladores también, pero lamentablemente, y lo más triste, es de que la población ya se cansó, ya han decidido no hablar, han decidido no exigirle a la autoridad que trabaje por el distrito, porque no se ve ningún cambio, muy por el contrario, hay destrucción, pero no hay avance. El Distrito de la Unión no cuenta con ninguna calle asfaltada, no cuenta con señalizaciones, no cuenta con policía de tránsito, no cuenta con los servicios básicos, agua, sistema de alcantarillado, pistas y veredas. No existen en esta parte del Bajo Piura y es realmente lamentable tener que ver cómo es que vienen viviendo nuestros paisanos del Distrito de la Unión. Hemos preparado este informe y los invitamos a que puedan ver de qué manera se encuentran ejecutando estos proyectos en este distrito. Pues ahora la Unión se encuentra entre el abandono que persiste y la esperanza que se apaga. Lamentablemente, esto es el Distrito de la Unión. Veamos este informe.
1: Un presente que arrastra el peso del abandono y un futuro que sin mucho esfuerzo por imaginar parece condenado a repetirse. Así transcurre hoy el Distrito de la Unión, sumido otra vez en la indiferencia, en la tristeza de un desarrollo que nunca llega y en la angustia de tener autoridades que observan la realidad con preocupante ligereza. Aprovechando la ceremonia dominical, abordamos al alcalde del distrito, el profesor Ruperto Fernández Cernaqué, quien asumió el cargo en medio de cuestionamientos y tras una serie de presuntos actos de corrupción que marcaron la gestión anterior. Su llegada al sillón municipal prometía un cambio, pero en la práctica deja más dudas que certezas. Sin mayor claridad sobre lo que implica la gestión pública, hoy enfrenta a una población cansada de promesas.
2: Estimados ciudadanos, reafirmar el compromiso de seguir trabajando por el bienestar de nuestra población. Sé que es difícil la situación, pero ahí estamos trabajando, enfrentando toda la situación adversa, pero estamos trabajando con honestidad, con responsabilidad y con transparencia.
1: Al consultarle sobre los proyectos en ejecución, las respuestas son difusas, generales, casi evasivas, sobre las paralizaciones, ampliaciones de plazo y observaciones técnicas que arrastran varias obras. El silencio pesa más que cualquier explicación.
3: Yo también lo estoy viendo con, porque son esto que te digo, especulaciones que salen, y yo lo veo con el equipo técnico, quienes tienen a cargo la contratación, y ese tema lo voy a abordar el día lunes, porque sí tengo entendido que esto, el supervisor tiene su asistente, y a veces el que atiende ahí es el asistente, y a veces nos confundimos, pero voy a aclarar esa situación el día de mañana lunes para ver, y si es de ser así, entonces la culpabilidad aquí recae directamente en el comité de contrataciones. Yo tengo entendido, porque yo no soy el que firma esas actas, pero el comité de contrataciones está a cargo de ello, pero sí sé efectivamente que el acta ya se ha firmado, pero el reinicio de la obra es a partir de mañana lunes.
4: Entonces mañana vamos a tener trabajo aquí en Los Sardineros.
3: Por supuesto, tiene que haberlo, y si es que no lo hay, el comité de contrataciones tendrá que tomar las medidas y actuar como corresponde de acuerdo a norma y de acuerdo a ley.
1: La unión ya no grita, ya no reclama como antes. Se ha instalado una resignación peligrosa. La gente ha dejado de mirar hacia el desarrollo colectivo para concentrarse únicamente en sobrevivir desde sus propios hogares. Tener agua, pistas o veredas ha pasado a ser un lujo, no un derecho. Aún así, hay voces que se resisten a desaparecer. Don Luis García denuncia lo que califica como un modus operandi en la ejecución de obras, proyectos que inician, se detienen, se amplían y nunca terminan de responder a las necesidades reales de la población.
5: Distrito de la Unión, ¿no? Sobre todo la preocupación nace pues por el abandono de las obras. Hay algo que me llama ahorita poderosamente la atención, Cintia, es esta excavación. Y también me llama la atención que estén trabajando hoy día domingo, ¿no?
4: Así es.
5: No está trabajando, no vemos ningún ingeniero, ningún supervisor, nadie es encargado. Y a mí me preocupa esta excavación profunda que se está haciendo aquí, al filo del canal, ves el nivel de agua. Las últimas obras ejecutadas por parte de la municipalidad en este año y en estos meses, todas tienen el mismo problema, deficiencias en el expediente técnico. Todas, parece que fuera un modus operandi por parte, me atrevo a decir así, ¿no? Parece que fuera un modus operandi de parte de la municipalidad. Todas las obras llega el momento en que se paralizan y conllevan a un adicional. Todas están por el mismo camino. Por eso te digo, no hay competencia leal ahora en la adjudicación de las obras por parte de la municipalidad. Más bien parece que fuera calculado, premeditado, algo así. Uh-huh. Y eso pues no es saludable para nuestro pueblo, no se ve bien. Y sobre todo hay algo que me preocupa, que todas las obras las gana una misma empresa. Uh-huh. Todas las obras pasan por las manos de una misma empresa.
1: Por su parte, don

0: pocos. Y pocos quieren hablar, porque en la unión, opinar parece no cambiar nada.
1: Bueno, estamos en el lugar de los hechos y es muy lamentable que hoy día, por comunicado de la municipalidad, informa a la población que el día de mañana y pasado no va a haber agua por motivo de cambio de red. Pero nos encontramos con la ingrata sorpresa de que esta tubería que ya lo han movido, ya lo está enterrando la maquinaria. No, y no se ha hecho el trabajo como dicen, el cambio de tubería. Según me están indicando, dicen que solamente van a cambiar los puntos del canal. Uh-huh. No, para que tenga conocimiento la población de este trabajo antitécnico que se viene realizando, porque no se está haciendo, Cintia, de acuerdo al expediente técnico. El expediente técnico manda allá, a la altura del mismo puente. Vemos un puente que va a quedar demasiado alto, y ahí es donde quisiera el apoyo de los profesionales, quienes técnicamente expongan, porque tenemos unas líneas de energía que son de alta tensión.
0: Así pasan los días en el distrito, entre polvo y más polvo, calles destruidas, trabajos a medio hacer y una única vía que alguna vez tuvo pavimento, hoy también intervenida. Ciudadanos que van y vienen, acostumbrados a caminar sobre esa tierra antigua que arde bajo el inclemente sol piurano. La Unión no solo enfrenta el abandono de sus autoridades, enfrenta algo más profundo y más peligroso, el desgaste de su propia esperanza. Y esto es la realidad no solamente de la Unión. En el Bajo Piura en realidad hay muchas obras que se vienen ejecutando con ciertos cuestionamientos. Necesitamos la atención rápida e inmediata de los organismos de control con la finalidad

0: autoridades que vienen siendo elegidas y que lamentablemente no están cumpliendo o no están dando la talla. Al parecer hay falta de conocimiento, falta de voluntad, algo que está fallando ahí y está afectando a toda la población. Definitivamente eso es lo que viene sucediendo. Así que esta vez, cuando tengan que elegir a su alcalde municipal, a su gobernador regional, hay que pensar bien. ¿Quiénes son las personas que vienen con él? Son personas que realmente conocen el tema, saben cómo funciona el tener un cargo público. Si es que es así y si están instruidos frente a la gestión, a la administración pública, y sobre eso le sumamos la vocación de servicio, créanme que van a hacer un buen trabajo, ¿no? Van a hacer un buen trabajo. Pero mientras tengamos personas que improvisan y que no están preparadas para estos cargos, déjenme decirles que no vamos a avanzar, no vamos a poder desarrollarnos, no vamos a surgir si es que seguimos votando por el amiguito, por el compadre, por el vecino. No vamos a surgir ni desarrollar con eso. A esa hora nos vamos a las llamadas telefónicas por el Día de Mamá. Si ustedes quieren darle un saludo a mamá a través de Exitosa, comunícate con nosotros al 940-800-800. 940-800-800, la línea telefónica, y también al 7410-955. 7410-955, nuestras líneas habilitadas a esta hora para que le puedas dejar un mensajito a mamá. Hoy domingo es un día bonito, un día especial, pero por supuesto tenemos que celebrarlo todos los días del año. Mamá es única, mamá es aquel ser que Dios nos puso a nuestro lado para poder tenerlo presente siempre a él, ¿no es cierto? Así que hay que festejar con mamita, hay que en todo momento, y por supuesto brindarle el día de hoy el mejor día de su vida. A todos los que tienen a su mamita a su lado, hay que estar con ellas en todo momento, brindarles ese cariño, ese amor tan grande, ¿no? Hoy domingo, el segundo domingo de mayo. Y para los que no tienen ya mamita a su lado porque está con papito Dios, pues es mejor llegar, visitarla al Camposanto, estar con ella y conversar, contarle nuestras cosas. Ella está presente, nos está escuchando, nos está guiando, está mirando cada acto que nosotros realizamos, ¿no? Así que felicidades para todas las mamás y nuestra línea habilitada a esta hora para que ustedes puedan dejar su mensajito al 940-800-800. Tenemos una llamada telefónica por ahí. Hola, buenos días.
1: Buenos días, señorita, ¿cómo estás?
0: ¿Qué tal, señorito? Feliz día. ¿Es mamá o no es mamá?
1: Soy mamá, señorita.
0: Muy bien, un abrazo grande.
1: Mira, quiero mandar un saludo para mi mamá, se llama Roserita Hidalgo Murrieta, y para mi hija Elia Valeria Torres Ruiz, que por el Día de la Madre les mando un fuerte abrazo.
0: Muy bien, señorito. Muchas felicidades para usted también. Saludos para su mamita, saludos para su hija y pues por

0: Las llamadas al 940-800-800 y también al 7410-955. Aquí en Piura, en los 104.1 de la FM, exitosa, estamos llevando este programa a través de la radio, gracias a todos los que se unen a través de la frecuencia modulada y también pues a aquellos que están a través de la web, ¿no es cierto? Somos exitosa, estamos llevando la información hoy en programa especial porque tenemos que brindar esta información desde cada región, ¿no? Y nosotros felices de poder llevarles la información, sobre todo una información real. Tenemos la línea telefónica ahora al 9800-25540. Esta es nuestra línea habilitada. 9800-25540 es nuestra línea totalmente habilitada a esta hora. Saludamos a todos, a todas las mamitas de Piura, a pasarla bastante bonito, chicos, hay que pasarla chévere. Por ahí tenemos otra llamadita. Hola, buenos días.
1: Buenos días, señorita.
0: Un saludo. ¿Cómo está, caballero? Especial. Buenos días.
1: Buenos días, un saludo especial para la señora Adriana Vargas Paredes, desde Cajamarca.
0: Cajamarca, cuénteme, ¿cómo va a sorprender a la mamita, a las mamitas de su vida?
1: Ya es una señora de edad, yo soy su pareja, es una señora que necesita la tranquilidad. Y un saludo cordial a aquella mujer que se sacrifica todos los días, que piensa en todos, sus familias y alrededores, ¿no? Siempre poniendo todo ese ánimo de vivir y de sobrevivir, porque ahora se sobrevive, ya no se vive con tantos problemas que hay. Verdaderamente amanecemos. ¿Aló?
0: Sí, claro, le estamos escuchando, caballero.
1: Sí. Ya no se puede vivir tranquilo. Un pero que era grande y profundo, ¿no? De parte de las autoridades, de parte de los poderes. Pero sobresalimos.
0: Bien, tenemos ánimos. Bien, bien. Muchas felicidades, que la pasen lindo el día de hoy. Y vamos a continuar recibiendo esas llamadas. Hola, buenos días.
2: Buenos días.
0: ¿Cómo está, caballero? Buenos días. Le escuchamos.
2: Hablo de acá de Chincha.
0: Chincha, saludos para todo Chincha.
2: Sí, este saludito va acá para mis hermanas, para mi esposa Julia Fernández Mesa. Y un abrazo para decirlo para mi madre, que no lo tengo ya. Y para todas las madres de todo el mundo.
0: Así es. Pero el día de hoy usted se luce en la cocina, porque hoy día la mamá no cocina,
2: ¿eh? Sí, hoy día todos se van a picantería, se vistió el dedo del pulpo.
0: Ahí está, buen Cherry, buen Cherry. Saludos para todas las mamitas, sobre todo para aquellas mamás que todos los días salen a luchar. Por supuesto, todos, ¿no? Las mamás somos unas guerrerazas. Definitivamente tenemos ese empuje para poder salir adelante. ¿Y quiénes son esa motivación? Pues son nuestros hijos, ¿no? Son nuestros hijos los que nos dan el aliento, el coraje para poder salir adelante. No se imaginan la magia que la presencia de nuestros hijos hace en cada uno de nosotras, las mamás, que muchas veces no tenemos la fuerza, no tenemos esas ganas de salir adelante, pero basta con verlos o basta con pensarlos, tenemos que salir, tenemos que ir, buscar. Y Dios no nos desampara, porque siempre cuando vemos situaciones bastante apretadas, porque lo hablo por experiencia propia, entonces llega un momento en que sentimos esa mano que te fortalece y que pues vemos que puede salir de esa, la crisis más terrible que tengamos, ¿no? Las mamás tenemos esa esa magia, ¿no? Y sobre todo nuestra motivación, nuestros hijos. Yo de verdad me siento bastante feliz de tener a mis cuatro hermanos.

hermosos hijos y solamente pedirle a Dios que me siga dando vida para poder verlos, pues, ¿no? Que es lo más importante. Nosotros continuamos recibiendo llamadas al 9800 25 540. Estamos a través de Exitosa, hoy día de mamá. Recuerden que hoy mamá no cocina. Por allí experimentarán, buscarán tutoriales, pero hoy mamá no cocina. Hoy mamá es atendida como se lo merece, como se lo merece. Así que a todos los papitos, a todos los hijos, a los yernos, pues es momento de atender a nuestra mamita. A esta hora nos vamos a una pausa y regresamos.

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0: buenos días. ¿Cómo se encuentran toda la comunidad cusqueña y peruana que está oyente el día de hoy a Exitosa? Feliz Día de la Madre a todas las mamitas que están sintonizando, como siempre, de lunes a domingo, Exitosa, como siempre, en Cusco, en el 99.3 FM. Mi nombre es Andrew Peña, los voy a estar acompañando el resto de esta hora informativa. Tenemos mucha información realmente el día de hoy para tocar. Hemos tenido una noticia que realmente conmociona a toda la población cusqueña, a toda la población peruana en general. Lamentablemente estamos hablando de los chicos del Colegio Bolivariano Glorioso Nacional de Ciencias. También hemos tenido bastantes problemas con lo que viene a ser el tema de Machu Picchu. Y igualmente también tenemos otra noticia que seguramente va a conmocionar a más de una persona, más de un radio oyente o televidente el día de hoy a través de Exitosa. Bueno, nuevamente, felicitar a todas las madres de Exitosa, a todas las madres cusqueñas y peruanas que día a día luchan por un mejor futuro, por un mejor porvenir para todos sus hijos y sobre todo que nos llenan de cariño y nos llenan de tanto amor, que es lo más importante. Así que a todas ellas, en especial para mi mamá, un feliz Día de la Madre. Bueno, vamos a hablar ahora sí referente a este caso. Mientras en Cusco muchos siguen con su rutina como si nada pasara realmente, una delegación del glorioso Bolivariano y Bicentenario Colegio Nacional de Ciencias vive horas de angustia en el país hermano de Bolivia. No están de paseo, no están demorando el retorno, están atrapados lamentablemente entre bloqueos y rutas cerradas, la falta de presupuesto y las comunicaciones que se cortan a cada rato realmente. Quien da la alerta es Peter Ardiles, él es presidente de la Asociación de Padres de Familia del Colegio Nacional de Ciencias. Según su testimonio, la delegación viajó para representar al colegio en actividades deportivas, Estado Mayor y bandas de músico, pero lo que debió ser una experiencia de orgullo ha terminado convertida en una pesadilla logística. Los estudiantes divididos entre Potosí, La Paz y rutas hacia Oruro y sin la certeza plena de un retorno inmediato. Y sobre todo el dato que parte el alma en este caso tan lamentable es una comunicación con el responsable de la delegación que se escucha que los mismos chicos están viajando desde la noche anterior de pueblo en pueblo tratando de esquivar bloqueos y que esa noche apenas iban a repartir pan con gaseosa porque no había una comida adecuada. Imagínese usted, tan lamentable como viene a ser este caso. Y no hablamos de dos o tres alumnos. Según Ardiles, solo el grupo de ciencias supera los 100 estudiantes, además de docentes y padres de familia. Una parte habría estado en Potosí, otra en La Paz, y varios padres también quedaron varados por cuenta propia. La PAFA ya ha cubierto el presupuesto del viaje, transporte y alimentación según el cronograma inicial, pero los días extras han reventado por el calor. Muy lamentable. Veamos, por favor, la nota que tienen preparada.
1: Hoy en la noche vamos a repartir pan con gaseosa nada más a los chicos, porque por los lugares que estamos no hay para poder comprar un restaurante o alguna cosa.
2: Hay un representante comisionado de la PAFA, uh-huh, que está en el viaje. No logramos comunicarnos con él a la fecha.
3: ¿Han perdido comunicación en
2: este
3: momento?
2: Sí, no podemos comunicar. Hay una comisión de padres de familia que ha viajado. Uh-huh. No logramos comunicar. Para mí es muy paradójico que a veces para un delincuente se le pone un charter de Lima a Río de Janeiro. ¿Y por qué no podemos poner un charter para nuestros estudiantes que están botados en La Paz y otros estudiantes peruanos de Arequipa, de Puno, que también están padeciendo en este momento sin alimentación, sin hospedaje allá en la ciudad de Potosí?
4: 107 familias pasarán este Día de la Madre sin sus hijos, todo por un problema originado en Bolivia y al momento se desconoce cuál es la situación que están afrontando en el país vecino.
5: Mientras en Cusco muchos siguen con su rutina como si nada pasara, una delegación del Colegio Nacional de Ciencias vive horas de angustia en Bolivia. No es están de paseo, no están demorando el retorno, están atrapados entre bloqueos, rutas cerradas, falta de presupuesto y comunicaciones que se cortan a cada rato.
3: Efectivamente, estamos acá, muy altas horas de la noche, preocupados, no tenemos la respuesta de las autoridades municipales que hemos enviado nuestros mensajes, solamente escritos, pero no tenemos nada concreto y seguimos preocupados porque para nosotros acabamos de hablar hace poco con Potosí y muy lamentable que ellos digan que esta noche han consumido gaseosa con pan, más de 47 alumnos. Y el día, en el día también parece que eso mismo han consumido.
5: Quien da la alerta es Peter Ardiles, presidente de APAFA del Colegio Nacional de Ciencias. Según su testimonio, la delegación viajó para representar al colegio en actividades deportivas, escolta, Estado Mayor y banda de músicos. Pero lo que debía de ser una experiencia de orgullo terminó convertido en una pesadilla logística. Estudiantes divididos entre Potosí y La Paz en la ruta hacia Oruro sin certeza plena de retorno inmediato.
6: Entonces ellos han viajado, la primera delegación viajó el lunes 4 y se pasaron de Desaguadero, llegaron a La Paz y luego se llegaron a Potosí sin novedad, en un vehículo propio.
7: O sea, se movilizan.
6: Se movilizaron, sin problemas. Pero solamente la delegación de fútbol, ¿ya? Básquet y ajedrez, atletismo. Solo ellos limpiaron aproximadamente en número de 47 más 5 docentes, ¿no? Llegaron acá, iniciaron las presentaciones normales. El día miércoles se inicia, el día miércoles en La Paz, en Potosí, se anuncia el inicio de una huelga proveniente de la zona oriental del país y llegan hacia La Paz. Inicialmente, los huelguistas no ejercen una medida muy radical.
5: Pero el dato que parte el alma es este. En la comunicación con el responsable de la delegación se escucha que los chicos estaban viajando desde la noche anterior, de pueblo en pueblo, tratando de esquivar bloqueos, y que esta noche en particular apenas iban a repartir pan con gaseosa porque no había cómo conseguir una comida adecuada en la ruta. Escolares fueron a representar al Cusco y terminaron cenando como pudieron en medio de un conflicto ajeno que los dejó atrapados fuera del Perú.
6: Entonces, viendo esa posibilidad, el día martes en la madrugada viaja de Cusco la siguiente delegación, llega a Desaguadero y en Desaguadero hacen un transbordo, un vehículo, y el otro vehículo continúa hasta La Paz. Y este vehículo, al día siguiente parte su ruta a La Paz y aproximadamente a 2 horas son retenidos este vehículo ya con los huelguistas y retornan a la ciudad de La Paz. Entre ellos es el grueso de integrantes de la escolta, que son 6 chicos, el Estado Mayor, que son 5, y la banda de músicos, que son alrededor de 80 o 70 estudiantes. Ahí está incluido el señor director del colegio y otros docentes.
7: Correcto, ¿no? Entonces había una delegación que ya estaba regresando y una que les iba a dar alcance.
6: Que le iba a alcance, ¿por qué? Porque en el itinerario de presentación en Potosí no iba a ser uno solo día todo, sino claro. Primero iba a haber la competencia deportiva de todos los colegios, tanto de Arequipa, Moquegua, Puno y los mismos de Bolivia. Primero, los 2 primeros días iban a ser competencias deportivas. Y el tercer y cuarto día iba a haber las competencias de los desfiles, de las escoltas y la retreta de las bandas de músico en la noche para terminar.
7: ¿Es en Potosí o La Paz?
6: En Potosí.
7: Potosí.
6: Todo es en Potosí. Entonces, como no llegaron ellos, retornaron, no se ejecutó esa actividad.
7: No llegaron.
6: No se hizo la retreta, la presentación de la banda de músico tampoco.
5: Y no hablamos de 2 o 3 alumnos. Según Ardiles, solo el grupo del Colegio de Ciencias supera los 100 estudiantes, además de docentes y padres de familia. Una parte habría estado en Potosí, la otra en La Paz, y varios padres también quedaron varados por su propia cuenta. La APAFA ya había cubierto el presupuesto de viaje, transporte y alimentación según el cronograma inicial, pero los días extras reventaron todo cálculo.
7: Potosí, ¿cuántos alumnos hay en este momento?
6: Aproximadamente 47 alumnos con 5 docentes.
7: 47.
6: Sí, acá está, 47 más 5 docentes. Esa es la información que...
7: ¿Y no, en La Paz, por ejemplo?
6: Hay 75 y más
2: 6, 7 docentes.
7: Correcto. ¿Se tiene información de otros estudiantes peruanos, de otros colegios que también están en la misma situación?
2: Por supuesto, están acá San Carlos de Puno, Independencia de Arequipa.
7: O sea, si hablamos en global, ¿cuántos estudiantes o alumnos peruanos?
2: Tengo referencia de ambos directores que yo conversé ayer, la directora de Independencia. Uh-huh. Ellos han ido con 80 delegaciones y uno, San Carlos, la directora, me ha indicado que son ellos 120.
7: ¿Cuántos habrá en total? O sea, de los distintos colegios, más nosotros.
2: Más o menos 120 más 80 son 200, algo de 260 alumnos estarían acá.
7: ¿En Potosí?
2: En Potosí.
7: ¿Y en La Paz?
2: Solo los de ciencias.
7: Solo los de ciencias.
2: Solo ciencias.
5: El problema de fondo son los bloqueos en Bolivia. Medios internacionales reportaron esta semana múltiples puntos de bloqueo en carreteras bolivianas, incluyendo rutas hacia Perú y Chile, y hasta caos de viajeros extranjeros varados por el conflicto.
7: Entonces, hablamos a nivel global, estamos hablando de casi unos 400 alumnos que están atrapados, peruanos.
2: Incluidos docentes y también incluido padre de familia.
7: A padre de familia también.
2: Padre de familia. Que en el caso de ciencias han ido, tengo entendido, alrededor de 25 padres de familia que no están en esta misma delegación, sino ellos han ido por cuenta propia. Ellos también están varados, están aislados.
7: Nos hablamos de peruanos, de por esta actividad, ¿cuántos peruanos serían aproximadamente?
2: No lo sabemos cuántos papás del colegio, más pero o menos. Del colegio ciencias han ido más o menos 25. Si sumamos 25 más 107, estamos hablando de 130, 35 personas más o menos de Cusco pertenecientes al colegio ciencias.
7: Podríamos suponer que estamos hablando de un promedio de unas 800 personas, sumando colegios, los demás padres, unas 800 personas.
2: Y acaba de decirlo, gracias al señor defensor del pueblo, dice que no solamente hay cientos de peruanos acá en La Paz,
7: claro,
2: e inclusive estudiantes de otras instituciones que no sabemos quiénes son.
5: Pero lo que más indigna a la APAFA es la respuesta tibia de las autoridades. Ardide sostiene que autoridades locales, congresistas y representantes se han comunicado, pero no hubo una reacción concreta. Por parte del alcalde del Cusco, Luis Beltrán Pantoja Calvo, según su versión, solo habrían recibido una respuesta vía mensaje, que este tema tendría que verse por trámite en secretaría. Trámite, cuando hay escolares peruanos comiendo pan con gaseosa, incomunicados y atrapados en otro país.
2: Nos ha dicho, nos ha respondido que vamos a tomar cartas en asunto, pero por secretaría. Eso es lo que me ha respondido. Por su secretaría, será que seguramente va a averiguar la situación.
7: ¿El alcalde de Cusco?
2: Sí. Entonces, no, me escribió, no me dijo.
7: ¿Ustedes no le escribieron al alcalde?
2: Sí, no hemos tenido con ninguno una respuesta pese a las llamadas que se
7: hicieron. O sea, ¿no les cogieron el teléfono?
2: No han respondido.
7: ¿La llamada y...?
2: Ninguno, porque yo lo tengo al directorio de todos ellos.
7: Entonces, Pantoja solo dijo, por secretaría vamos a...
2: Sí, vamos a verlo. Ahora, todos lo han leído, pero no hay respuesta. Espero que mañana sábado se pronuncie, ¿no?
7: Claro.
5: La Defensoría ha tomado contacto con sus pares y con instancias consulares, pero el propio diálogo deja claro que la situación ya rebasa el alcance local y que debe de entrar Cancillería. Ardiles lo plantea sin vueltas: si para otros casos se activan vuelos y gestiones especiales, ¿por qué no se puede gestionar un traslado humanitario o una ruta protegida para estudiantes peruanos?
8: Nosotros, conversando con los huelguistas, nos logran dar pase para poder seguir avanzando. Logramos llegar hasta otro tramo más, de unos media hora más de tramo, y también ya, ahí sí ya los mismos transportistas no dejaban pasar, uno se metía delante de nosotros, no podíamos retroceder, ni nada. Entonces tuvimos que rogarles para que nos den espacio por un canto para regresar. Y había otra, mirando nuestro GPS, tratando de poder, vimos otra ruta alterna que podía llegar hacia Cayapata.
7: Claro.
8: Que era el lugar donde queríamos llegar, que era un lugar donde hay hoteles, es un lugar más grande, ¿no?
7: Claro.
8: Que estábamos, llegando a Cayapata, estábamos a 2 horas y media de La Paz.
7: Ya. Yeah.
8: Entonces, bordeamos todo ese lugar y ya llegando a eso de las 6:30, casi 7 de la noche, como te había comentado antes, el tramo era muy largo. Ya nos cerraron más y optamos para volver acá a Oruro, ¿no? Y llegamos a Oruro en la madrugada, a la 1:30, casi más o menos, casi las 2 de la mañana, y pernoctamos en el bus.
9: Hasta o sea, que el duermen en el bus. Esta última noche han dormido en el bus.
8: Exactamente. ¿Qué quieres decir a tu mamá?
10: Ah, bueno, mi nombre es Fabricio, yo le quisiera decir a mi mamá que sé que en estos momentos está ella muy desesperada, me llama, me escribe, me está llorando, me llama asustada, me pregunta. Por ejemplo, el día de ayer me preguntó, me llamó y recién ella puede recibir todos los mensajes. Me preguntó cómo estaba, dónde estoy, qué estoy haciendo, porque en toda la ruta no logramos tener señal. Uh-huh. Y como toda madre, más que todo sabemos que nuestras mamás son muy preocupadas, se podría decir muy magallinas, que de repente ya pensaban hasta lo peor que nos habría podido pasar, porque bien se sabe que acá en Bolivia las personas son muy rígidas con lo que dicen. Claro. Y bueno, si yo quisiera estar el día de mañana junto a mi mamá, pero será viendo el factor tiempo, el todo lo que pase con todos los trámites que se realicen. Y mamá, Pilar, te quiero felicitar por tu día, eres una grandiosa mamá. Siempre me has estado apoyando, sé que mal o bien con todo lo que yo hago, siempre has estado a mi lado dándome fuerza. Y fue ella también, fue una partícipe muy importante para que yo esté acá en el... haya venido a jugar acá representando a mi gloriosa institución Ciencias. Y eso es todo. Y siempre te llevaré mi apellido materno, tanto como paterno, en alto. Y nunca... Y te quiero mucho, mamá.
9: Que todo está bien, que esté tranquila.
10: Sí, todo estamos acá, ya tenemos hospedaje, nos dieron comida, nuestro desayuno, nuestro almuerzo, todo está tranquilo. Ya nosotros también, yo y mi compañera más calmados, ya que en todo el trayecto de allá vivíamos con la esperación de qué puede pasar, si vamos a lograr pasar, si van a hacer algo, o si los recursos nos van a alcanzar, porque tenemos una cantidad muy grande, y como dijo acá mi entrenador presente, racionamos la comida equitativamente y también para reservando algo, si por obvio caso nos queda más tiempo.
9: Correcto. ¿Tú quieres estar el día de la madre? Bueno, te habría gustado estar mañana, ¿no? Con ella. ¿Quieres estar?
10: Me habría gustado demasiado estar el día de mañana junto a mi mamá, hacerle, como ya estábamos acostumbrando, hacerle su desayuno a mi mamá, pero bueno, viendo el factor. Todos los factores que están ocurriendo ahora, no creo que sea posible. Me hubiera encantado demasiado acompañarle en este día tan importante, de estar junto con ella, ya que, bueno, mi hermana mayor no se encuentra acá en Cusco tampoco. Uh-huh. Y solo se quedó con mis hermanitos. Y sé que mis hermanitos también le darán algo, pues, a pesar de que son pequeños, siempre le harán algo, pero no sería como lo que a mí me habría gustado hacer. Y bueno, quiero también, si es posible, que nos den un vuelo humanitario, cosa que no importa, aunque sea mañana que lleguemos en la noche, pero pasar el Día de la Madre junto a ella y darle un abrazo enorme y decirle lo mucho que le aprecio a ella.
5: Porque estos chicos no fueron a hacer turismo irresponsable, fueron a representar al glorioso Colegio Nacional de Ciencias, al Cusco, al Perú. Y hoy, mientras los bloqueos aprietan y las llamadas se cortan, la pregunta cae sola. ¿Cuántas horas más tienen que pasar para que las autoridades del Cusco, Cancillería, los congresistas o el propio representante provincial Luis Beltrán Pantoja Calvo reaccione como si estos estudiantes fueran sus propios hijos?
3: Muy lamentable que ellos digan que esta noche han consumido gaseosa con pan, más de 47 alumnos, y en el día también parece que eso mismo han consumido. Entonces, hago un llamado a la sensibilidad de las autoridades para atender esta emergencia que no lo hemos creado nosotros, ni el gobierno, ni el colegio nuestro, ni las autoridades nuestras, ni la dirección del colegio.
0: Bueno, y realmente lamentable, realmente nos conmociona a todas las personas que estamos siguiendo de cerca este caso. Es un total drama. Uno de los colegios más prestigiosos del Perú, ¿por qué no decirlo de América, de Sudamérica entera? Está viviendo una pesadilla en el país de Bolivia. Sus estudiantes están varados, están pasando hambre y frío, lamentablemente, y en este Día de la Madre, sobre todo, y que según escuchábamos en la entrevista, ¿qué más quisieran ellos que estar con sus madres? Bueno, estamos ahora en cabina con la señora Fanny y señora Pilar, ellas son madres de familia de los chicos que se han quedado lamentablemente varados en Bolivia, que están a la espera de volver a la ciudad del Cusco y a territorio peruano. Muy buenos días, ¿cómo se encuentran? Feliz Día de la Madre, aunque tal vez un poco la situación no lo amerite. ¿Cómo se encuentran ahora? Más que nada, bueno, esa es la pregunta.
11: De hecho que estamos muy tristes, acongojados, llorando, porque nosotros no esperábamos este problema. Las programaciones, las cronogramas que se ha hecho allá con el Colegio Pichincha de Bolivia Potosí y con nuestro colegio era diferente, que ellos tenían que haber regresado el día miércoles, el día jueves, por lo cual no se está dando esto, porque en vista de que hay tantos problemas muy fuertes y delicados allá en Bolivia. Entonces, nosotros, por favor, hacemos el llamado a todas las entidades, a la Cancillería, al Estado peruano, que por favor, que se den cuenta, que digan que sus hijos están allá, y que por favor pónganse la mano al pecho y nos ayuden a salir de allá. Pedimos, por favor, vuelos humanitarios, apoyo para nuestros hijos. Eso es lo que pedimos, por su integridad física, para que todos estén aquí en nuestro país, porque en vista de que allá en Bolivia los problemas son muy graves, no son como en nuestro país. De repente en el día salimos y en la noche ya estamos caminando felices, pero no es así. No hay entradas, no hay salidas. Han visto por todas las vías que se puede acceso que puedan salir hacia a la frontera, pero es imposible. Es imposible que puedan salir nuestros hijos, porque nuestros hijos, los que venían, son dos grupos. En sí, tres grupos en un momento, porque el primer grupo que estuvieron de los chicos de 44, con total con los
12: 25.
11: Los docentes son 48.
0: Claro.
11: Entonces, ellos salieron el día jueves y en la noche, después de las actividades, de alguna u otra manera han representado al Colegio de Ciencias. Pues no pueden llegar, porque llegaron a Oruro, pasaron a Oruro porque había ya tranquera, pidiendo favor, que por favor que dejen pasar, son una delegación de Perú. En la segunda tranquera ya no han podido pasar, porque es muy drástico, son muy fuertes los problemas allá. Tuvieron que regresar de nuevo a Oruro, amanecieron en el bus y ven la forma por donde en un momento se dijo que tenían que salir por Chile, pero también es difícil porque no tienen la documentación para salir a por Chile. Se complica más y vieron por otra ruta salir. Y lo mismo, avanzaron ya casi para que lleguen a La Paz como 4 horas, y ahí hay un tranquera. Y pidieron igual los chicos, los docentes, que por favor nos deje pasar, porque nuestros grupos de otra parte, el segundo grupo estaban en La Paz esperándoles a lo que lleguen los chicos de deportes, ¿no? Pero tampoco ha sido imposible. Ahí sí amenazaron con decirle, pasan, nos pasan o no pasan, nos ayudan o no ayudan, va a correr sangre, con chicotes en la mano.
0: Mostrando una actitud violenta.
11: Sí, con caras así que da miedo, dicen.
12: De matones.
11: Y entonces eso es, por lo mismo regresaron de nuevo a Oruro, porque finalmente en la población no está habiendo todos estos problemas.
0: Claro.
11: Sino se ve en las vías de salida, y o sea, no hay, es imposible que los chicos puedan salir, ni de La Paz, ni de La Potosí, no hay, de ningún otro lado pueden salir.
0: La pregunta es, ¿han hablado con las autoridades? ¿Es cierto que la Cancillería se ha comprometido a cuidar de los chicos en su estancia en Bolivia por ahora? Pero el detalle es, ¿qué les han dicho respecto a cómo van a regresar a suelo patrio?
11: Mire, ayer tuvieron una reunión, desde el momento que llegaron a Oruro, la delegación que estuvieron en Potosí, Entonces, apoyándonos, gracias, sí, han brindado ayer a las 6:30 allá en Bolivia, 7:30 de la mañana más o menos, buscaron, les dieron un hospedaje donde descansar, porque han estado viajando y viajando un día y dos noches, viendo la forma por donde salir. Y apoyaron ahí, y están apoyando en cuanto a la alimentación por ahora, hasta hoy día creo que tienen ese apoyo. Pero lo que pedimos es, por favor, que nos apoyen para salir. Hago llamado al gobierno regional, al señor Werner Salcedo, aquí a la Procuraduría, no sé, a todas las entidades y al Estado peruano, a los cancilleres, que nos ayuden, por favor, a salir, a sacar a nuestros hijos, tanto de Oruro y también de La Paz, porque La Paz también, entre mamás que han viajado por su cuenta y la delegación de los chicos del colegio están... que más o menos están 180 o más de 200 solas delegaciones, incluido claro. Papás, mamás que querían acompañar a sus hijos, incluidos los instructores, el director, el subdirector, que estaban ahorita, ¿no? Por favor.
0: Claro, sabemos que la señal lamentablemente en Bolivia es pésima, sobre todo también por cómo se distribuye la red en este territorio, pero viendo el alcance que tiene radio exitosa, radio y televisión exitosa, ¿cuál es el mensaje que le quieren dar a estos chicos que ahora mismo se encuentran a la espera de quizás alguna ayuda de parte del mismo presidente José María Balcázar, que puede ponerse la mano al pecho y hacer las gestiones posibles para que puedan volver estos chicos de un colegio tan prestigioso, un colegio que realmente tiene tanta historia, que no ha ido a un viaje de paseo nada más, ha ido a un viaje a representar al Perú, a representar al Cusco, a representar al colegio? Que es lo más triste, que no tenga este apoyo sustancial, este apoyo real de parte de las autoridades. ¿Cuál es el mensaje para ellos?
13: Sí, buenos días. Sí, nosotros, como dice aquí la señora Pilar, estamos pidiendo por favor que prácticamente nos devuelvan a nuestros hijos aquí a Cusco o al Perú, como dijeron en una entrevista a un docente, ¿no? El profesor Ronald. La cosa es que lleguen a territorio peruano y vemos el modo nosotros, porque los chicos, o sea, han estado varados cuántos días, desde ayer en la mañana recién están en un hospedaje en Oruro. Gracias al consulado, pero pedimos por favor que los vuelos humanitarios ya sean hoy día el mejor regalo de la madre. Yo creo que sería eso, de que nos regresen a nuestros hijos.
0: Seguramente va a ser así, seguramente va a ser
13: eso
0: así.
13: Eso pido, pedimos todas las mamás, y somos dos delegaciones, una delegación que está en La Paz, de la banda, y la otra delegación de deportistas, escolta, estado mayor, ajedrez, que están en Oruro. Agradecemos también a algunas entidades, bueno, en mi caso me he estado comunicando con los exalumnos, agradecemos por el apoyo, incluso si iban a pasar por Tacna, teníamos el apoyo de los exalumnos del Colegio Ciencias de Tacna. Y simplemente es de, por favor, de que se pongan a pensar en nosotros, las madres, cómo nos sentimos al no estar con nuestros hijos.
0: Cierto, y realmente lamentable. Bueno, desde este espacio queremos brindarle las fuerzas, este mensaje de esperanza a los chicos, que no se sientan solos, no se sientan abandonados, sobre todo, que van a volver prontamente acá al Perú, van a volver prontamente a Cusco y se van a reencontrar con sus madres, sobre todo con su familia que los está esperando ahora mismo. Y esperemos nuevamente, y hacemos el llamado al señor presidente de la República, a José María Balcázar, hacemos llamado también a la Cancillería Peruana, al Ministerio de Relaciones Exteriores y demás, a que podamos hacer la ayuda necesaria, hacer aunque sea un vuelo humanitario, tal y como lo dicen las madres de familia. Solamente piden que lleguen al Perú, pero que sea lo más pronto posible, si puede ser el día de hoy realmente.
13: También quisiera aclarar, han habido en redes malas informaciones falsas, donde prácticamente han dicho de que los niños han estado viajando en camiones, y no es así. El grupo que ha viajado en camiones son de los padres de familia de la banda, es otro, y no mezclemos información. Los chicos nunca han estado desamparados. Los profesores, director, subdirectores han estado siempre con ellos, nunca han estado ¿qué les digo? Sin un adulto, sin un personal, claro, del colegio.
0: El colegio estado en conjunto. Listo, muchísimas gracias. Vamos a hacer esta cadena para que por fin pueda llegar a oídos del mismo presidente y podamos hacer la ayuda necesaria para que vuelva.
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0: 6 grados, 7 y 33 de la mañana. Actualmente, 139 niños viven junto a sus madres dentro de los penales, principalmente en Chorrillos y Trujillo. Según el INPE, son 136 mujeres las que ejercen la maternidad en encierro, la mayoría por delitos vinculados al narcotráfico y en contextos de abandono de sus parejas. Desde La Victoria tenemos información en vivo con Luciano Tomatis.
1: Muy buenos días, así es, información en vivo desde La Victoria, y es que hemos recorrido diferentes zonas de la capital para conocer historias sobre madres luchadoras que, pese a que es su día, se encuentran laburando desde muy temprano. Una de esas es Anita, de 40 años, quien vende caldos de gallina, de cabeza, de mote, en los exteriores del Camal de Hierbateros. Ella nos ha comentado que desde muy temprano se encuentra ya en los exteriores de este centro comercial de carnes y que inicia su jornada desde las 8 de la noche del día anterior. Sin embargo, esto es bastante retribuido por su clientela, que prefiere los caldos y a esta hora de la mañana se encuentra bastante atareada. Pero sin embargo, nosotros hemos podido conversar rápidamente con ella y se dio un momentito para poder comentarnos cuál es su forma de trabajar. Escuchemos.
2: Bueno, estoy cocinando a partir de las 8 de la noche y salgo a las 3:30 de la madrugada, papi. Y acá tengo que venir a acomodarme, mis hijos me dan la mano, tengo que armar todo esto.
3: La gente le gusta mucho su caldito.
2: Sí, papi, sí, que yo lo preparo bien, papi. Es caldo de casa, papi.
3: ¿Desde hace cuánto tiempo viene preparando caldito acá en los exteriores de Hierbateros?
2: Ya tengo ya 3 años acá trabajando con mote, con gallina. Domingo, sábado para domingo hago caldo de mote, gallina, los otros días hago menú, papi, mole.
1: Esa es la historia de Anita, de 40 años, quien se encuentra laburando pese a que es su día, el Día de las Madres. Un feliz Día de las Madres a todas las oyentes de Exitosa que se encuentran despiertas en este momento, esperando a que sus hijos, sus familiares, les den un agasajo como se debe. Esa es la información desde La Victoria para los 95.5 de la FM en Lima, Exitosa, la voz de los que no tienen voz.
0: En el plano regional, desde Arequipa tenemos información en vivo con Jaime Benavente.
4: Información en vivo desde Arequipa. La Policía Nacional incautó más de 80 sacos y bolsas de presunta sal adulterada durante un operativo realizado en la plataforma comercial Río Seco en el distrito de Cerro Colorado. Tras la intervención, fueron detenidas 3 personas presuntamente implicadas en el delito de comercialización de productos adulterados. Estos sujetos distribuían sal utilizando envases y distintivos similares a los de la reconocida marca Emsal, evidenciando de esta forma los delitos contra la propiedad industrial y contra la salud pública. La policía informó que se decomisaron 80 sacos, además de 17 bolsas sueltas de sal marina. La mercadería incautada tendría un valor aproximado de los 2.500 soles. Toda la mercadería fue trasladada a la sección de investigación de delitos de la comisaría de Zamácola, donde continúan las diligencias para determinar el origen y composición de este producto. Desde Arequipa informó Jaime Benavente para Exitosa, la voz de los que no tienen voz.
0: Recuerde que puede enviarnos sus fotos y videos al WhatsApp de Exitosa, 940-800-800, 940-800-800. 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Exitosa, la voz de los que no tienen voz. 7:37 de la mañana. 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

0: 7 y 38 de la mañana en todo el territorio nacional. Nuevamente, si usted nos está escuchando o viendo a través de Exitosa, recuerde que estamos en el 99.3 frecuencia modular de la radio y también a través de Exitosa Perú. Muy bien, continuamos con más información. Esto es realmente un desastre. La situación en Machu Picchu es un verdadero caos. La venta presencial de los boletos ha generado un desastre turístico, con largas colas, falta de entradas que están desesperando a los turistas nacionales y a los turistas extranjeros también. La concesión de la carretera Hiram Bingham, como usted recordará, venció en agosto y no se ha realizado una nueva licitación. La empresa sigue operando sin contrato vigente, lo que ha generado protestas y bloqueos, y la falta de planificación y coordinación entre las autoridades ha empeorado esta situación. ¿Cuáles son las consecuencias? Se preguntará. Las pérdidas millonarias para el sector turístico, estimadas en más o menos 50 millones de soles en los primeros días. La cancelación de reservas y paquetes turísticos. El riesgo de perder la nueva maravilla del mundo. Y ahí se deteriora nuestra imagen del Perú y del Cusco como un destino turístico. Al respecto, tenemos una nota.
1: Largas colas, turistas varados y reclamos del sector turismo vuelven a poner en debate la gestión de Machu Picchu. Mientras gremios exigen el retorno total de la venta virtual, las autoridades reconocen los problemas estructurales y advierten que la temporada alta podría agravar la situación. Machu Picchu es el principal destino turístico en el Perú y una de las maravillas del mundo. Vuelve a estar en el centro de una polémica. Durante los últimos días, cientos de turistas nacionales y extranjeros tuvieron que soportar extensas filas, noches de espera e incertidumbre para conseguir uno de los 1000 boletos presenciales habilitados diariamente para ingresar a la Ciudadela Inca. Aunque la Dirección Desconcentrada de Cultura implementó la venta anticipada de entradas hasta 3 días de diferencia para reducir el desorden, los gremios turísticos consideran que esta medida no resuelve la problemática de fondo y advierte que la imagen internacional del Cusco continúa deteriorándose. Las escenas vuelven a repetirse. Turistas esperando durante horas, operadores enfrentando cancelaciones y viajeros frustrados al no poder acceder al santuario histórico más importante del país. Desde los gremios turísticos, las críticas apuntan directamente a la falta de planificación y decisión política que, según indican, terminaron debilitando el sistema de la venta virtual.
2: Basta de medias tintas y ya basta de seguir cediendo a presiones de ciertos grupos minoritarios sociales, los cuales están provocando una deserción cada vez más elevada de la intención de viaje de los viajeros, tanto nacionales como extranjeros, a Machu Picchu. El maltrato no puede seguir. En ninguna parte del mundo la gente va a un lugar con el riesgo de no saber si va a poder visitar aquel lugar que tanto ansía es disfrutar.
1: Los operadores turísticos sostienen que el sistema actual genera pérdidas económicas y afecta la experiencia de los visitantes que llegan con paquetes comprados, reservas confirmadas y servicios previamente contratados.
2: Por tanto, en el mundo moderno, contemporáneo, todas las reservas se hacen por teléfono celular, por una tablet, por una laptop. La gente no puede estar con la zozobra constante de saber o no saber si va a poder disfrutar de Machu Picchu.
1: El problema no termina en la venta de boletos. El estado de las carreteras, el servicio ferroviario y la congestión en las rutas de acceso también forman parte de una crisis que amenaza con agravarse durante los próximos meses.
3: Realmente es indignante la imagen que mostramos al turista, además del mal estado de nuestras carreteras y pistas y conexión entre los diferentes atractivos turísticos, pues este tema de las filas es realmente penoso, ¿no?
1: Desde el Colegio de Turismo advierten que Machu Picchu debió ser declarado en emergencia hace varios años, debido al crecimiento desordenado y la falta de soluciones sostenibles.
3: Machu Picchu debería ser declarado en emergencia hace mucho tiempo. Machu Picchu no puede seguir tomado por un grupo de empresarios de la zona o por un grupo de gente de la zona que pretende que el camino para poder desarrollar los emprendimientos es un eventual secuestro al turista a través de las filas. Nosotros pertenecemos al Consejo Consultivo Regional de Turismo, que tiene un espacio que consideramos que es sumamente importante como ente consultivo de Ejercetur y del sector turismo. Esperemos que en realidad se preste la atención del caso. Estamos iniciando la temporada alta. Lo que podría venir entre junio, julio, agosto y septiembre podría ser aún más complicado.
1: La postura de los gremios empresariales también es clara. Desde Progratur consideran que la única salida viable es retornar a un sistema completamente virtual que garantice la previsibilidad para el visitante y evite escenas de caos.
4: La propuesta es la venta virtual, ¿no? Que haya más orden, que no se vulneren los derechos del turista, ¿no? Y que se presente al país como lo que es, una maravilla, y no todo lo opuesto que se está mostrando. Nosotros, que se vuelva a la venta online de boletos para que no se formen las colas y se haga el maltrato que se está haciendo actualmente.
1: El sector empresarial asegura además que las deficiencias no solo afectan a la experiencia turística, sino también la percepción internacional del país como el destino seguro y organizado.
4: En realidad va a depender mucho de las autoridades, pero nosotros no es la primera vez, en reiteradas ocasiones, desde varios años atrás, estamos reclamando por esto. No está bien que se vulnere de esa manera los derechos del visitante, que se demuestre o que se muestre que nuestro país no está capacitado para recibirlo.
1: Frente a las críticas desde la gerencia regional de Comercio Exterior y Turismo, han reconocido que la alta demanda suele repetirse durante feriados largos y temporadas altas, aunque señalan que la administración de Machu Picchu depende directamente del Ministerio de Cultura.
5: En Machu Picchu tiene una alta demanda. Aquí es solamente recomendar a los visitantes nacionales y extranjeros prever con tiempo la adquisición de los boletos, tanto del ingreso como los diferentes servicios. Estamos entrando en una temporada alta y esto va a ser notorio.
1: El funcionario ha indicado que ya se advirtieron algunos problemas operativos a la UGM, a la unidad de gestión de Machu Picchu, especialmente relacionados con el control de ingreso y el personal limitado para atender el flujo turístico.
5: Hay unos problemas que se han visualizado, lo hemos dicho también a la UGM, por ejemplo, el personal limitado en el control de ingreso a la yacta, más allá de la venta de boletos. Entonces, estamos recomendando que tomen algunas acciones de contingencia, ¿no? Para prever esto que se viene con más fuerza en el mes de junio, julio.
1: Entre las alternativas planteadas por el sector público figuran flexibilizar la venta sucesiva de entradas e incluso habilitar plataformas digitales para adquirir los 1,000 boletos presenciales, pero manteniendo la permanencia de los visitantes de Machu Picchu para garantizar y dinamizar la economía local de Machu Picchu Pueblo.
5: Hay alguna otra propuesta que dejamos todavía el año pasado nosotros en cultura. Se expidan las entradas, las 1,000 entradas, también en forma a través de las plataformas digitales, y que se puedan recoger las entradas en Machu Picchu. O sea, de tal forma que garantizaríamos de todas maneras que los turistas estén un día, permanezcan y generen economía, ¿no? Está en análisis esta propuesta técnica. Esperemos recobrar estas conversaciones con la Dirección de Concentrada de Cultura para ver cómo esto se puede aliviar.
1: Sin embargo, mientras continúan las discusiones técnicas y políticas, la preocupación del sector turístico crece ante la cercanía de la temporada alta, donde el flujo de visitantes incrementa considerablemente por las fiestas jubilares y sobre todo en estos próximos meses. Machu Picchu sigue siendo el principal símbolo turístico del Perú, pero también el reflejo de una crisis que parece repetirse, cada año sin soluciones definitivas. Hoy el reto no solo es proteger el patrimonio mundial, sino garantizar de quienes llegan desde distintas partes del mundo encuentren organización, seguridad y una experiencia acorde con uno de los destinos más importantes del planeta.
0: Bueno, debemos realmente exigir a las autoridades que tomen acción y se solucione esta crisis. Compartir nuestra opinión y sugerencias en las redes sociales es una buena forma de demostrarlo, sobre todo. Se puede hacer tantas cosas: la implementación de la venta virtual de entradas, la creación de un organismo público, descentralizado y autónomo del Ministerio de Cultura y de la Dirección Desconcentrada de Cultura del Cusco para gestionar Machu Picchu, nuestra maravilla mundial. Ojo, si no se toman acciones inmediatas, vamos a tener más deterioro de imagen turística, la imagen nacional que proyectamos a todos los turistas extranjeros y también con nacionales. Recordemos que el turismo es una de las empresas, es una de las más, es lo que realmente inyecta el dinero en el Cusco, también, aparte de la minería, aparte de otros tantos negocios que tenemos en el Cusco, afecta directa o indirectamente también a nuestra región. Bueno, continuando con más información, estamos a las 7:48 de la mañana en todo territorio nacional. Esto realmente es un escándalo. La negligencia médica en el Hospital Regional del Cusco ha llevado a Jessica Quispe Pérez, una madre de 35 años y paciente asmática, al borde del abismo. ¿Cómo es posible que un simple error médico pueda cambiar la vida de una persona de esta manera? ¿Por qué? ¿Qué pasó? Se preguntará usted. Bueno, el personal médico administró AINES, metamizol, a pesar de que la

0: Estaban ahí, que tenía alergia a los AINES. Aún así, ellos le han puesto la metamizol y eso es lo que lo ha perjudicado a mi esposa.
1: 14 de abril del 2026, lo que parecía una atención médica de rutina terminó convirtiéndose, según denuncia la familia, en una pesadilla. Jessica, de 35 años, ingresó al Hospital Regional del Cusco por una crisis asmática. Su esposo, Kleiner, asegura que ambos advirtieron desde el primer momento que ella era alérgica a los AINES, entre ellos el metamizol.
0: Cometieron una negligencia de parte del doctor que estaba en turno. Le pusieron la ampolla metamizol. Nosotros le hemos dicho a los enfermeros que estaban ahí, le hemos dicho que estaba que tenía alergia a los AINES. Aún así, ellos le han puesto la metamizol y eso es lo que lo ha perjudicado a mi esposa. Yo también les dije a las señoritas, por favor, mi esposa es alérgica a los AINES. Y ellos, no sé, tomaron así a la ligera y lo pusieron la metamizol y mi esposa empezó a chocarle.
1: Según el relato del esposo, minutos después de recibir la medicación, Jessica habría empezado a presentar una fuerte reacción alérgica.
0: Y a mí me dijeron las enfermeras, retírese. Entonces yo le estaba viéndole de ahí de la cortina y le estaban calmándole así, poniéndole golpeándole en la espalda y en ahí no, ya se va a calmar, no, que eso demora un rato, pero de un momento a otro la vi a mi esposa y mi esposa estaba ya poniéndose morada su carita, ¿no? Y ahí es donde que dijeron traigan camilla.
1: La paciente terminó siendo trasladada de emergencia al área de trauma shock. Allí, según denuncia la familia, tuvo que ser entubada para salvarle la vida.
0: Y han traído la camilla y la situación es que lo han puesto a mi esposa así ya inconsciente, lo han llevado a trauma shock. De ahí me dijeron que se le tiene que entubar a su esposa porque va a fallecer. Ya bueno, tuve que firmar un documento y le pusieron pues el tubo. De ahí ya empezaron ya a sedar a todos.
1: Han pasado casi 3 semanas desde aquel momento que ingresó al Hospital Regional de Cusco. Hoy Jessica está consciente, puede hablar, pero asegura que no puede mover parte del cuerpo. No puede mover los pies, no puede mover las manos.
2: No puedo todavía sentarme ni mover mis manos. Ni los pies, ni cadera, no pues aún todavía no siento nada.
3: ¿Se acuerda desde cuándo está usted internada?
2: 14 de abril.
3: En el momento que usted se internó, usted siendo paciente, también refirió al personal médico que usted era alérgica a ciertos medicamentos.
2: Sí, lo primero que hicieron es preguntarme eso y yo le respondí que soy alérgica a los AINES. Metamizol, ranitidina, penicilina, todos esos.
1: Desde su cama, Jessica recuerda que sí informó sobre sus alergias antes de ser atendida. Es más, no es la primera vez que ella recibe atención médica en el Hospital Regional del Cusco e indica que es alérgica a los AINES.
2: Pero parece que me entendió y me dijeron, has hecho fiebre para que te pongas con metamizol. No, insistí, solo entré con un poco de oxígeno. Quería oxígeno porque me faltaba el aire.
3: Usted tiene asma, según refiere.
2: Sí, soy asmática.
3: ¿Usted viene por una nebulización?
2: Sí, solamente quería eso, nada más. Y me aplicaron metamizol y esperaron a que pudiera respirar, pero no.
1: Ella asegura que acudió únicamente para recibir nebulización y aliviar una crisis asmática. Ella nunca pensó que estaría postrada en una cama durante tanto tiempo.
2: Una crisis así de asma, me ponía dexametasona más, si tenía las alergias, más clorfenaminas. Pero esta vez, sí.
3: ¿Cómo fueron las ya?
2: Lo que estaba en ese momento. No, solo recuerdo su rostro. cuando ya fallecieron, me hicieron soltar para darme oxígeno.

0: luego viéndome, le dijo a la enfermera que me aplicara metamizol. Y a eso hice reacción alérgica y faltó el aire y...
1: Pero, además de la presunta negligencia médica, la familia denuncia otro problema, el trato recibido dentro del hospital regional. Kleiner asegura que durante la hospitalización tanto él como su esposa habrían sido víctimas de maltrato psicológico y también se podría considerar como presunto maltrato físico por parte del personal médico, enfermeras e internas.
2: La actitud que tienen ahí en el hospital, que cambien, porque lamentablemente las personas que están en traumación son personas inhumanas que maltratan tanto a los pacientes, tanto a los familiares. Y a mí también como su esposo me han dañado psicológicamente también, señorita. Y ahora mi esposa también en traumación le han cometido maltrato físico y daño psicológico, ¿no?, hacia mi persona.
1: El esposo afirma sentirse indignado y emocionalmente afectado. Además, teme por presuntas represalias contra su esposa al momento de realizar esta denuncia pública.
2: El director aún no sabe, no conversé con él nada por temas a represalias que iban a hacer con mi esposa, como estén ahí. Bueno, entre todos se conocen, pues, ¿no? Entonces yo digo, de repente van a hacer algo y va a ser peor para mí, por eso no.
3: ¿Usted teme por la...
2: Yo temo esas cosas.
3: ¿Usted considera que la calidad de servicio que dan en el hospital regional no es la mejor para los pacientes que están internados?
2: Sí, es muy pésimo, señorita, es muy pésimo, son inhumanos, son personas que no tienen, es como si no tendrían madre o padre, tratan mal al personal, tratan mal a los pacientes y a los familiares.
1: Mientras tanto, un menor de edad espera en casa, el hijo de la pareja permanece al cuidado de su abuela, mientras su madre continúa internada.
2: Sí, ella es mamá, sí, ella, tenemos un hijo y mi hijo está en 80 y tanto, él está solo, él necesita de su mamá, ¿no? Él está solo y él también tiene que ir a su colegio en Urubamba y él está prácticamente solo, pues.
3: ¿Al cuidado de quién está el menor?
2: Está al cuidado de su abuelita.
1: Intentamos obtener la versión oficial del Hospital Regional del Cusco. Buscamos dialogar con el director del nosocomio y esperamos buen tiempo. Sin embargo, hasta el cierre de este informe no fue posible obtener declaraciones. La ausencia de respuesta institucional genera aún más preocupación en una familia que pide explicaciones y sobre todo una investigación.
0: Que se haga justicia, que cómo puede haber negligencia médica en un hospital tan grande que es del Cusco. Sí, yo siempre vengo acá a este hospital solo para un poco de oxígeno, en caso de que falte el aire. Soy paciente asmática, ya fui internada una vez en este hospital y no puedo pensar que he llegado hasta que me estuve, ¿no?
1: Pero este caso no sería aislado. La semana pasada, este medio también recibió reportes y denuncias de usuarios sobre presuntos maltratos dentro del Hospital Regional del Cusco. Familiares y pacientes cuestionan la falta de empatía, la indiferencia y el trato frío que, según afirman, reciben por parte de algunos trabajadores de salud. No se trata únicamente de infraestructura o medicamentos, también se trata de humanidad, porque detrás de cada cama hospitalaria hay una persona vulnerable, hay miedo, hay dolor y familias enteras esperando contención.
4: Urgente, realmente, una reforma en el sistema de salud, poco empático, negligente. No todos, pero sí vemos este tipo de casos y nos parte el corazón. Una madre de familia que en este día debería estar con su familia celebrándolo, lamentablemente está postrada en una cama de un hospital. Y ojo, esto fue por negligencia. Bueno, 7:59 en el territorio nacional del Perú. Muchísimas gracias por habernos acompañado aquí en Exitosa Perú, desde la ciudad imperial del Cusco. ¡Feliz día, mamá! Antes de despedirme, quiero decir este pequeño poema, este pequeño refrán. La M de maravillosa, la A de amor, la D de dedicación, la R de responsabilidad, la E por lo especial, Te quiero. Feliz día, mamá. Muchísimas gracias por habernos acompañado. Mi nombre es Andrew Peña. Los dejo con Cristian García desde Exitosa Perú en Arequipa. Con permiso, muy buenos días, Tupananchiscama.

0: La hora en exitosa, 8 de la mañana, en punto. 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

0: mañana con un minuto, 8 de la mañana con un minuto. ¿Cómo están, amigos? Muy buenos días, un gran abrazo desde Arequipa. Estamos en vivo desde la Ciudad Blanca para Exitosa Perú, continuando con esta transmisión extraordinaria que domingo a domingo llevamos para todos ustedes. Y hoy un día tan especial por ser el Día de la Madre. Lo comentaremos más adelante porque hay noticias importantes y trágicas. Un suceso ha conmocionado a la Ciudad Blanca esta semana y ha generado diversas reacciones de rechazo a una conducta irresponsable que no cambia, que se mantiene, que es recurrente y que sigue causando tragedias en las familias arequipeñas. Conductores ebrios siguen matando a transeúntes, matando a personas, víctimas inocentes de la irresponsabilidad de aquellos conductores que sin ningún problema, reparo ni remordimiento, toman el volante de vehículos motorizados y llevan desgracia y luto a familias arequipeñas. Y esta vez la situación tiene un matiz distinto, porque ha sido un periodista el que ha fallecido como consecuencia de esta lamentable actitud de un conductor del cual todavía tenemos algunos reparos de su identificación. Todo ocurrió la noche del miércoles último, cuando a las 9:43 de la noche, en un vehículo Volkswagen, iba un grupo de personas bajando por la avenida Túpac Amaru con dirección a la avenida Jesús, muy cerca a una zona conocida como el Badén, en el distrito populoso de Paucarpata. Este vehículo, un Volkswagen rojo, venía conducido por una persona que era acompañado por otros que trabajaban en la pollería Pintones. Es un dato que yo le pido tomar en cuenta. Este vehículo le pertenece al dueño de la pollería Pintones, que está precisamente en la esquina de la avenida Túpac Amaru con la avenida Jesús. ¿Qué ocurrió minutos antes de que este vehículo transitara por esta avenida? En un vehículo que estaba transitando por la misma zona, se detiene el conductor y su acompañante porque una de las llantas había tenido un desperfecto. Estacionan el vehículo en la zona en donde correspondía y se disponen a cambiar la llanta, colocando la señalética correspondiente, advirtiendo a los conductores que ese vehículo estaba estacionado en la zona que correspondía, no sobre el carril, y que iban a trabajar unos minutos reparando, reponiendo la llanta. Estaban logrando ese cometido cuando de pronto llega el Volkswagen que bajaba por esa misma avenida y los arrolla, impacta a uno, luego al otro, y a pesar del impacto tan violento, tan fuerte, el conductor del Volkswagen no se detuvo y siguió su camino. Hay testigos que señalan que cuando este Volkswagen llega a la esquina justo donde está la pollería Pintones, el conductor del vehículo se baja y otro conductor toma el volante y se retira con la unidad. Son versiones de algunas personas de esta esquina tan transitada que han podido apreciar este dato, que obviamente no es menor. Es un dato muy importante. ¿Quiénes fueron las víctimas?
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0: José Mamani Zamata, un reconocido periodista e influencer que terminó con lesiones y fractura en el pie. Pero la peor parte se la llevó el fotoperiodista Heiner Aparicio Ojeda, que con lesiones muy severas falleció apenas ingresó al Hospital Regional Honorio Delgado Espinosa, generando profundo dolor entre sus familiares, entre sus seres queridos y sus amigos. Heiner Aparicio Ojeda estaba junto con José Mamani cambiando una llanta cuando de pronto este irresponsable conductor los arrolla sin ningún reparo y luego se da a la fuga, se escapa. Ese asunto de quién era el conductor, vamos a seguir pendientes, vamos a estar atentos. Pero a la mañana siguiente se entrega una persona diciendo que él era el conductor. Y resulta que era un trabajador de esta misma pollería Pintones. El trabajador identificado como Juan Gabriel Aguirre Cáceres. Se dice que administrador de esta pollería y da una versión inverosímil respecto de lo sucedido el día anterior. Le practican el dosaje etílico, arroja 0.96, 10 horas después de haberse producido el accidente, posiblemente con la evaluación retrospectiva podría llegar a más de 2 puntos de alcoholemia, cuando el mínimo, o debo decir el máximo, es 0.5, completamente ebrio. Se entrega, lo llevan, como usted puede ver en pantalla, a la comisaría de Colquiapasa en Paucarpata, y reitero, da una versión inverosímil. Dice que estaba libando licor con sus amigos, compañeros de trabajo, en Yumina, que es una zona cercana a Paucarpata, pero en el distrito de Sabandía. Y en ese lugar estaban bebiendo, festejando con retraso, posiblemente se entiende así, el día del trabajo. Luego regresan a la ciudad de Arequipa y es en donde se produce el accidente. Dice Juan Gabriel Aguirre Cáceres que no recuerda con qué impactó. Él recuerda que chocó con algo, pero no recuerda con qué impactó. Y como estaba ebrio, según su propia declaración, siguió su camino. Cuando le preguntan por el vehículo, dijo que tampoco recordaba dónde lo había dejado. Mire cómo queda el vehículo. El lado derecho del conductor para el lado del copiloto, completamente dañado el faro y la parte la parte delantera del vehículo, delantera derecha. Usted sabe que un Volkswagen es un vehículo de alta resistencia. El vehículo no impacta contra el vehículo al cual le estaban haciendo el reemplazo de llanta. Solo impacta contra los dos amigos que estaban en el lugar cambiando la llanta. Y mire qué tremendo daño por el golpe se genera en el vehículo, que tiene una estructura bastante dura. Es por eso que las lesiones en Heiner Aparicio Ojeda fueron tan determinantes para causar su fallecimiento. Y como le decía al principio, un fotoperiodista muy reconocido con más de 20 años de labor en Arequipa, que ha trabajado en diversos e importantes medios de comunicación, ha fallecido en una circunstancia bastante lamentable. La familia, los amigos han reclamado de inmediato justicia y muchos dudan que Juan Gabriel Aguirre Cáceres sea el verdadero responsable de este accidente. Ayer, la familia y amigos, luego de haber completado una dolorosa labor de velatorio y también de entierro, fueron precisamente al local de esta pollería Pintones para reclamar, para exigir justicia y para pedir que se sepa el nombre del verdadero responsable de esta tragedia. Ahí están las hermanas, las sobrinas, los amigos, los familiares y muchos periodistas que fueron a hacer cobertura de este acto de reclamo, de esta exigencia de justicia, en donde aún todavía se podía notar un gran dolor entre los familiares. De la pollería que estaba atendiendo no salió absolutamente nadie, pero sí se pudo ver algunos de los integrantes de la familia y familiares del dueño de este local, que para muchos es el verdadero responsable y del que esperemos pronto se pueda aclarar su responsabilidad. Y como corresponde, luego de la detención en la que Juan Gabriel Aguirre Cáceres genera la mañana del día siguiente, del jueves último, se ha dictado una orden de prisión preventiva ante el requerimiento del Ministerio Público de 9 meses. En esa audiencia que empezó ayer 2 de la tarde, también ocurrieron bastantes hechos irregulares, curiosos. Terminó luego de las 7:30 de la noche aproximadamente, pero se pudo notar que la versión generaba algún tipo de problema en la defensa de Juan Gabriel, porque una de las abogadas de la familia de Heiner Aparicio reclamó en un momento respecto de la ausencia de defensa legal de Juan Gabriel Aguirre, posiblemente por un tema dilatorio para entorpecer la audiencia, para retrasarla. Sin embargo, causó sospecha que eran 3 abogadas que estuvieron acompañando al imputado en esta primera etapa de la investigación previa a la audiencia de prisión preventiva. 3 abogadas lo estuvieron asesorando, acompañando, defendiendo en este proceso. Pero para la audiencia ninguna de las 3 se presentó. Ninguna de las 3 estuvo presente en el momento en que el juez recibía las peticiones del Ministerio Público y la defensa legal de Juan Gabriel. Extraño. tuvo que venir una abogada del Ministerio de Justicia, de la Defensoría de Oficio, para tomar parte y evitar el estado de indefensión del acusado, y ello también para evitar que luego se pueda interponer un recurso de nulidad que traiga abajo la decisión que resultara de esta audiencia de prisión preventiva. Bueno, eso ocurrió, lo tenemos en cuenta, y posteriormente, luego de la audiencia bastante larga e irregular, porque la abogada que ejercía la defensa no tenía el conocimiento del caso, no sabía todavía detalles, no había conversado con el acusado, tardó un poco más de 5 horas. Y al final, el juez resolvió dictar 7 meses de prisión preventiva en contra de Juan Gabriel Aguirre Cáceres, tras evaluar el cumplimiento de los elementos y presupuestos necesarios para dictar esta medida cautelar tan severa en contra de una persona por una serie de situaciones, no solo por la prognosis de la pena mayor a 5 años, porque él se había autoinculpado, ya no había ninguna duda de que él fuera el responsable del accidente, y porque no tiene arraigos y podría haberse fugado o obstaculizado el proceso. Vamos a ver qué es lo que ocurre, porque sin duda esta tragedia, nueva tragedia, siguen lutando familias por la misma condición, conductores ebrios que no tienen ningún problema en manejar en un estado inecuánime, que causan luto y dolor en las familias arequipeñas y en las familias de todo el país. Esperemos que este proceso avance como corresponde y se determine finalmente si Juan Gabriel Aguirre Cáceres fue quien manejaba el Volkswagen que causó la muerte del querido periodista Heiner Aparicio Ojeda, o quién fue el conductor que ahora está escondido. Estaremos atentos. 8:13 a.m. 8:13. Hoy es el Día de la Madre. Le presentamos el siguiente informe: Madres, corajes que inspiran. Adelante.
1: Ni el frío de la madrugada, ni largas horas de trabajo, ni el no contar con el apoyo de una pareja en el hogar, las amilanó para sacar adelante a sus hijos. Sus historias son inspiración para cualquier mujer y demuestran que no hay barrera que una madre no pueda superar cuando se trata de ver crecer a quienes ellas consideran el motor de sus vidas. Estas son las historias de Luz Apaza, Sonia Sánchez y Elba Chuquicaña.
2: ¿Qué significan sus hijos para ustedes?
3: Ay, son mi vida y son mi mundo. Que también hay momentos que también sacan de quicio, pero sí, son mi vida.
2: Le da fuerza a una mamita para hacer todo lo que se ha hecho.
4: Sí, pues, sí, así, porque si no, mis hijos han salido buenos, no han salido delincuentes, no han sido nada, y no, gracias a Dios que me ha dado fuerza para seguir luchando por ella.
1: Elba Chuquicaña, a sus 77 años, educó sola a sus 2 hijos vendiendo pescados en el mercado de Mariscal Castilla desde hace más de 40 años. Su jornada laboral es dura e inicia desde las 4 de la mañana, adquiriendo primero el producto hidrobiológico que llega en camiones frigoríficos hasta los mercados mayoristas.
4: Desde cuando se inició este mercado hace... en el año 1978... Ya vine acá, ¿no? Y ya pues me agarré un puestito, DJ, entonces ya empecé a trabajar acá, vendiendo el pescado, y nosotros hemos hecho este mercado entre todas las socias, ¿no? Hemos construido porque el señor alcalde no nos ha ayudado.
1: La septuagenaria ya tiene 3 nietos, pero siente mucha alegría por ver ahora a sus 2 hijos con sus familias. A pesar de su edad, continúa trabajando y siente que no desperdició sus años mozos, pues adquirió un terreno en el que sus hijos construyeron cada piso para establecer también ahí sus hogares.
4: Yo con el sudor de mi frente he conseguido un terrenito, ahí les he dado mi suya, ellos de grande ya se han construido, pues ya.
1: Sonia Sánchez es otra madre coraje que ha luchado sola para mantener a sus 3 hijos, vendiendo desayunos en inmediaciones del Hospital 13 Salud de Yanaguara. Se levanta cada día a las 3 de la mañana para preparar todo tipo de sándwich y bebidas como la quinoa, kiwicha, avena y demás.
2: ¿Cuánto tiempo ya trabajando aquí vendiendo sus desayunos?
5: Con 35 años. Sí.
2: ¿Cuántos años tienen ya sus hijitos ahora?
5: El mayor tiene 18. Mi hija ya tiene 21. Y la mayor tiene 30.
2: ¿Y a todos los ha educado usted con la venta de los desayunos?
5: Así es.
1: Lo que la impulsó a seguir adelante pese al abandono de su pareja fueron sus hijos. Su madre, que falleció hace algunos años, fue también un soporte y con nostalgia recuerda el amor que le enseñó a inculcarle a ellos para que sean personas de bien, recalca Sonia Sánchez.
5: Bueno, yo le extraño mucho a mi madrecita que está en el cielo y iré a verle a su tumba, llevarle una flor, un ramo de flor.
1: Luz Apaza es una madre de 6 hijos que se dedica a vender pollo en el mercado de Mariscal Castilla. Para ella, el nacimiento de cada uno de sus hijos fue una bendición que no cambiaría por nada del mundo.
3: Me siento muy feliz y contenta porque cada hijo tiene un mundo, cada hijo tiene una manera de pensar y hay que entender. Más que todo es la misión, ¿no?, que Dios nos dio. Ser, ¿cómo se llama?, madre, amiga con nuestros hijos.
2: ¿Cómo se hace para poder, además de trabajar, tener tiempo para los hijos, cocinarles, todo este tema?
3: Tener mucha paciencia y entenderlos a cada uno de ellos.
1: El día para Doña Luz comienza a las 4 de la mañana porque debe preparar el desayuno para su familia y luego llevar a sus hijos aún en edad escolar al colegio, para luego acudir al centro de abastos donde trabaja con el fin de sostener un hogar. El mayor de sus hijos ya tiene 23 años y estudia en una universidad, mientras que la menor solo 7. A todos enseña junto a su esposo que la honestidad y humildad los harán ser personas de bien en la sociedad.
3: Sí, son humildes, es lo que yo les enseñaba siempre, que sean humildes ante todo, la humildad, más que todo.
1: Las 3 historias reflejan el coraje de una madre que no le importa sacrificar su tiempo, su vida, para sacar adelante a sus hijos. Son testimonios dignos de aplaudir y hoy en el Día de la Madre, sus hijos expresan palabras de amor y agradecimiento para ellas.
6: A mi mamita linda solamente agradecerle por todo el esfuerzo que hizo por mí, sacarme adelante y ser un buen padre de familia hoy que forja a todos mis hijos.
7: Que pase bonito el día de mañana, que es una mamá que ha luchado por todos nosotros, somos varios hermanos, y qué bueno que mientras la tengamos vamos a estar con ella, que la queremos mucho, y bueno, también hacerles a todas las mamás que pasen un feliz día de la madre.
8: No tengo mamá, pero si estuviera viva le diría que es el tesoro más grande que me ha dado la vida, y bueno, y desearle a todas las mamás que están acá presentes y a todas las mamás de Arequipa que pasen un feliz día junto con sus familias, que es bueno, que es lo único que nos queda, es hacerle feliz a mamá.
9: Que es lo mejor, que todos aprecien a su madre. Su madre es lo mejor que hay. Mientras uno la tiene hay que gozarla, hay que darle de todo y devolverle todo lo que nos dio, ¿no? Y no solamente es el Día de la Madre, sino los 365 días del año, ¿no?
10: Le diría que lo pasen bonito, un feliz Día de la Madre a todas las madres arequipeñas.
1: Cada segundo domingo de mayo es una fecha para recordar a ese ser que no dejó de ser madre después de 9 meses de gestación y por el contrario, que sin importar la edad, adversidad o cualquier impedimento, siempre dará todo por sus hijos. Feliz día a esa madre que no abandona, que perdona, que sufre y que en definitiva amará a sus hijos hasta su último aliento. Un abrazo en la tierra y en el cielo para todas ellas.
0: De la mañana con 20 minutos, 8:20, precisamente en nuestro segmento La Voz de los Pueblos le hemos preguntado a los arequipeños, y extiendo la pregunta para usted, amigo de Exitosa, ¿qué le diría a su mamá por su día? Adelante con las respuestas.
11: ¿Qué le dices a tu mamá en su día?
12: Bueno, agradecer a mi mamá por todo lo que ha hecho por nosotras y ahora, bueno, con sus nietas, y la quiero un montón, la amo un montón.
11: ¿Ahora la aprecias, ahora que tienes tus hijitas, aprecias mucho más a tu mamá?
12: Mucho más, sí. Muy agradecida con ella y sobre todo con Dios porque me la ha dado. Me tiene con vida hoy en día.
13: Gracias por todos los años que me ha cuidado, porque ella ha sido padre y madre para mí, para mis hermanos, y es prácticamente una supermamá porque siempre nos ha tratado de enseñar lo mejor y gracias a ella prácticamente todos estamos estudiando y saliendo adelante. Y por este Día de la Madre, mamá, si es que llegas a escuchar esto, te quiero mucho.
12: Mamá, te quiero decir que te quiero mucho. Gracias por ser una mujer muy valiente, muy trabajadora. Y pues quiero que sepas que a pesar de todo te quiero mucho y ojalá te tenga muchos años más de vida.
14: Feliz día, mamita linda. Un abrazo, un beso enorme hasta el cielo. mira que estés viva para darte todo lo que necesitas, mamita linda. Te quiero mucho. Un beso, otra canción, mamita linda.
11: ¿Qué se llama tu mamá?
14: Teresa.
11: Esto aconsejas a muchos para que quieran a su mamá en vida, porque sí, a veces después uno sufre no tenerla.
14: Sí, que lo quieran, que lo amen, que lo mimen a su mamita, que le den todo lo que necesita, amor, cariño.
15: Quiero agradecerle a mi mamá en general por todo el esfuerzo que hace, porque yo sé que muchas veces ella no me dice a veces sus problemas, pero sé que lo hace con mucho amor y siempre muestra la mejor versión de ella.
11: ¿Qué le dices a mamá en su día?
16: Ah, que la quiero mucho, que ha sido definitivamente muy importante en mi vida y que gracias a ella creo que ahora estoy haciendo una buena labor como mamá.
17: Un saludo para mi mamá Rocío, decirle a ella, muchas gracias por darme la vida y... bueno, siempre ha sido un apoyo en mi vida y siempre la tengo presente, no solamente el día de la madre, ¿no? Sino siempre.
18: Que la pasa muy lindo mi mamá, que la quiero mucho y que un abrazo con todo mi amor y que espere todos los regalos que le van a llegar este domingo.
19: Agradecerle por todo lo que hizo por mí, decirle que la quiero bastante, pero no está acá, yo estoy acá estudiando por ella, me sacrifico por ella al igual que ella por nosotros. Y de todas maneras también saludar a todas las madres, ¿no? En general.
20: Un feliz día de la madre para todas las mamás del mundo, de Arequipa y de todo el mundo.
11: ¿Y su mamá?
20: Para mi mamita que está en la provincia de Castilla, en el distrito de Machihuay.
11: ¿Qué palabras le dio usted?
20: Que la quiero mucho y que tenga o que pase bonito, aunque sea a la distancia, pero que lo pase muy bonito.
21: Que la quiero mucho, que me alegro que ella esté conmigo y que siempre recuerdo todo lo que ella me comenta día a día o cuando hablo por teléfono.
22: Que la amo con toda mi vida y que estoy muy agradecido de que siga conmigo y espero que tenga muchos años más. Que la amo. Gracias, mamá.
0: De la mañana con 23 minutos, 8 con 23. Tantas cosas que decirle exitosa a mamita hoy. A decirle a mamita, a nuestra mamita, todos los días. Pero hoy es un día muy especial para todos los peruanos. Segundo domingo de mayo, llegó pronto el Día de la Madre. 10 de mayo de 2026 y le hacemos la misma pregunta. ¿Usted qué le diría a su mamá? ¿Usted qué le diría a su mamita que la tiene al lado, que la tiene cerca, en la casa, vive con ella, comparte todos los días? A la mamita que vive en otro lugar, vive en la casa familiar y usted ya salió del hogar, está en otra ubicación, en otro distrito, posiblemente en otra ciudad, en otra región. ¿Qué le diría a la mamita en su día? ¿Qué le diría a la mamita que de repente ya se fue al cielo, ya regresó al Padre Celestial, que ya no la tenemos físicamente con nosotros, pero que el recuerdo es fuerte, latente, potente, que podríamos hablar con ella en cualquier momento, que la recordemos hoy, que es el Día de la Madre? ¿Qué le diría a la mamita que ya no está con nosotros? Nos puede llamar, estamos en el... teléfono 940-800-800, que es el WhatsApp, al mismo tiempo teléfono para comunicarse con nosotros y también pueda usted expresar en voz alta este deseo, de repente saludar a la mamita que está en otra ciudad y que también está escuchando exitosa, y también expresarle un cariño a la mamita que la tiene cerca, a la mamita, a la esposa, a la hermana que es mamá. Vamos con sus comunicaciones, tenemos unos minutos, 940-800-800, también nos puede llamar al 251-9422. 251-9422 o al 467-4499, los teléfonos de Exitosa, así como el teléfono WhatsApp 940-800-800. Envíele un saludo a la mamita, que sienta que efectivamente usted reconoce su labor, su trabajo, su abnegación, su aprecio, su sacrificio.
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0: Mamitas que hoy están trabajando, sin importar que es un día de celebración. Mamitas que hoy, incluso siendo su día, van a preparar los alimentos, van a cocinar, no van a dejar que los hijos entren a la cocina. Mamita que siempre está pendiente, desde que cuando éramos pequeños, siempre pendiente, y que incluso ya con hijos grandes, hijos adultos, sigue pensando, sigue reclamando, sigue llamando la atención con todo derecho a sus hijos, a sus hijas, aun cuando ya sean padres o madres de familia. Tenemos que valorar, tenemos que reconocer el esfuerzo de estas mujeres en vida para que sientan esa gratitud que es necesaria en todas las personas. Yo estoy seguro que las mamitas no hacen lo que hacen por recibir un gracias, pero sí necesitan que puedan darle ese ánimo, ese reconocimiento a su esfuerzo, a su trabajo. deben sentirse queridas, deben sentirse amadas, deben sentirse reconocidas. Y creo que hoy tenemos la obligación de hacerlo. Así es que desde Radio Exitosa de Arequipa, desde Exitosa Perú, un gran abrazo radial, un gran abrazo afectuoso a todas las mamitas del Perú, seguidoras de Exitosa, a todas las mamitas que día a día se levantan para sacar adelante a sus familias, a todas las mamitas que son, como decía un oyente, padre y madre de sus hijos. Así es que vamos a estar siempre pendientes de todas sus necesidades para poder apoyarlas en todo momento. 8:27, nos vamos a una pausa comercial. ¿Hay una comunicación? A ver, vamos con una llamada antes del corte. Buenos días, Exitosa Perú.
2: Buenos días.
0: Escuchamos.
2: Por el Día de la Madre quiero saludar a mi mamita. Por el Día de la Madre quiero saludarle a mi mamita, que hace 7 años se fue al cielo, y decirle que la quiere enormemente y que esté al lado de Diosito. Y nunca me voy a olvidar de ella.
0: ¿Cómo se llamaba su mamita?
2: Gracias.
0: ¿Cómo se llamaba su mamita? ¿Me escucha?
2: Petronila. Damiana.
0: Petronila.
2: Sí, Petronila Damiana. Ramos Cabello.
0: Correcto, muy bien. ¿Usted también, mamita?
2: Carrosa, hija Rosa.
0: ¿Usted también es mamá, madre de familia? ¿Sí?
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0: Un abrazo grande también para usted, señora linda. Que la pase muy bonito, y qué bonito que recuerde a su mamita, que ya está en el cielo como muchas mamás peruanas. Vamos con otra comunicación antes del corte. Buenos días, Exitosa Perú.
5: Hola,
0: buenos días.
5: ¿Sí? ¿Sí? No.
0: Háleme más fuerte, por favor. Buenos días.
5: No, buenos días.
0: Adelante. No tengo buen retorno. A ver si me habla más fuerte, mamita. ¿Aló? Linda, entiendo que es una mujer.
5: ¿Aló?
0: Adelante, le escuchamos.
5: ¿Aló? ¿Aló?
0: Sí, buenos días.
5: ¿Aló? Buenos días.
0: Sí. Buenos días. No nos escucha bien. Bueno, es una pena. Ojalá que pueda mejorar su comunicación. A la persona que esté en línea, buenos días.
23: Si alguna vez, madrecita, tú te me vas para el cielo.
0: Bueno, ya. Ojalá que la persona a la que le desea enviar un saludo se lo pueda, en todo caso, decir directamente. Una llamadita telefónica hoy es importante. Si no podemos viajar hasta donde está nuestra mamita, vamos a saludarla de forma directa. Hubiera sido bonito que escucháramos el saludo de esta dama que no nos escuchaba, ¿sí? Vamos con otra comunicación antes del corte. Rapidito, buenos días.
24: Aló, buenos días.
0: Lo escuchamos, sí, adelante.
24: Quiero agradecerles a ustedes anticipados por preocuparse en este momento por las reseñas. Soy el coordinador nacional de Seguridad y Justicia, señor José Mayna Cárdenas. Y aprovechar este medio para saludar a todas las mamás de mis juntas vecinales, a todas las policías que son madres también, y a todas las mamás de toda la ciudad de Arequipa. Un fuerte abrazo. Sigan luchando por todo lo que ustedes tienen y sigan adelante. No se queden atrás. La Junta de Vecinales y la Policía Nacional siempre estarán a disposición de ustedes y de todas las madres que son violentadas. Muchas gracias y bendiciones para todos ustedes y para las madres del Perú.
0: Muchas gracias por su comunicación. Compartimos ese saludo y también esa reflexión. Habrá tiempo más adelante para seguir con más comunicaciones. Ahora sí, 8:30, pausa, volvemos.

0: La hora en exitosa, 8 de la mañana y 30 minutos. 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

0: 19 grados, Iquitos 25 grados, Cusco 6 grados, 8:33 de la mañana. Al celebrarse hoy domingo el Día de la Madre, desde el Vaticano el Papa León XIV rogó a la Virgen María, Madre de Jesús, su intercesión por todas las mamás, en especial por las que viven en condiciones difíciles. Hoy, a través de un decreto supremo publicado en el Diario Oficial El Peruano, se aprueba la actualización del Plan Multisectorial ante Incendios Forestales 2025-2027. Desde Huachipa tenemos información en vivo con Luciano Tomatis.
1: Así es, información en vivo desde Huachipa, y es que esta madrugada, aproximadamente a las 4 y 8 de la madrugada, ha ocurrido un accidente trágico que ha dejado a un fallecido y a una persona herida. Se trata de un camión recolector de basura que sería del distrito de Pueblo Libre, que se encontraba dirigiéndose hacia el punto de acopio de residuos. Sin embargo, lo que ha testificado el testigo, el herido, es que un vehículo venía en dirección contraria con las luces bastante altas y a velocidad, y esto ha complicado las maniobras del camión recolector de basura, que en su intento ha desviado su vehículo y ha caído por la vertiente por donde pasa el río Huaycoloro. El nombre del occiso es Ovidio Caliposo, de aproximadamente 40 años, y el herido responde al nombre de Rufino Teófilo Aguirre Ramos. Esto es la zona de Huaycoloro, la quinta avenida quebrada Huaycoloro. La situación ha llegado hace algunos minutos, que una familiar de esta persona que se encuentra seriamente afectada debido a esta trágica noticia. Vamos a continuar con más información posteriormente para los 95.5 de la FM en Lima, exitosa la voz de los que no tienen voz.
0: En el plano regional, hoy en el Día de la Madre, dos madres de familia de estudiantes del Colegio Nacional de Ciencias del Cusco, que se encuentran varados en Bolivia por el paro de transportistas, pidieron al gobierno, al borde del llanto, vuelos humanitarios para el retorno de sus hijos.
2: De que hay tantos problemas muy fuertes y delicados allá en Bolivia. Entonces, nosotros, por favor, hacemos el llamado a todas las entidades, a la Cancillería, al Estado peruano, que por favor nos ayuden a salir de allá. Pedimos, por favor, vuelos humanitarios, apoyo para nuestros hijos. Eso es lo que pedimos, por su integridad física, para que todos estén aquí en nuestro país.
3: Porque los chicos, o sea, han estado varados cuántos días, desde ayer en la mañana, recién están en un hospedaje en Oruro, gracias al consulado. Pero pedimos, por favor, que los vuelos humanitarios ya sean hoy día. El mejor regalo de la madre, yo creo que sería eso, de que nos regresen a nuestros hijos.
4: Seguramente va a ser así.
0: Recuerde que puede enviarnos sus fotos y videos al WhatsApp de Exitosa, 940-800-800, 940-800-800. 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Exitosa, la voz de los que no tienen voz. 8:37 de la mañana. 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

0: 8:38, 8:38, seguimos con más información en vivo desde Arequipa para Exitosa Perú. Y le presentamos el siguiente informe. Ecobanco acusado de estafas y de deudas. Adelante.
1: Me siento totalmente estafada, totalmente desmoralizada, decepcionada.
2: Sé que no soy solamente yo, sino también varias personas, ¿no? Que han invertido en confianza y no vemos nuestra ganancia desde hace años.
3: Tuve que endeudarme un poco, ahí me sentí peor, porque después dije ya me pagará, no. Entonces se ha demorado cuánto tiempo ya, estamos en 2026. Un año y nada.
4: Estas son las voces de ciudadanos que aseguran haber sido perjudicados por el denominado Banco del Estudiante o Ecobanco Barcelona, un proyecto que durante años fue presentado como un ejemplo de emprendimiento juvenil y conciencia ambiental, pero que hoy enfrenta graves denuncias por presuntas estafas, incumplimientos de pago y promesas que jamás se concretaron. La historia comenzó hace varios años, cuando José Adolfo Quizocala Condori era apenas un niño que inició recolectando botellas y materiales reciclables junto a otros estudiantes para convertir residuos en dinero. Con el paso del tiempo, el proyecto creció y más colegios se sumaron y cientos de estudiantes empezaron a llevar reciclaje a cambio de un supuesto valor económico. El sistema prometía generar ahorros para niños y jóvenes mediante la entrega de comprobantes e incluso tarjetas bancarias. Pero detrás de la imagen del llamado niño banquero, hoy aparecen denuncias de personas que aseguran haber sido engañadas. Uno de los casos más delicados es el de Lourdes Zavala, una ex trabajadora y aportante del proyecto junto a su hijo desde el año 2018. Ella asegura que se enteró de la iniciativa mediante un volante, sin imaginar que sería engañada. El aporte entre cartón, papel, botellas fue continuo, hasta llegar a juntar más de 900 soles en botellas. Pero ese dinero nunca llegó a sus manos.
1: Nos han emitido una boleta de venta, se podría decir, donde decía el precio unitario de cada producto, cartón, bolsa, lata. Y el monto de lo que traíamos nunca nos han pagado desde el 2018. Casi son 7 años que hemos reciclado. Junto con mi hijo, que era menor de edad, hoy es mayor de edad.
4: Pese a que pasó 7 años desde la primera entrega del material para reciclar, a la fecha, según cuenta Lourdes Zavala, solo recibió promesas de pago.
1: No nos reconocen ese esfuerzo porque nosotros hemos llevado, donde decía el volante, constantemente hemos llevado el reciclaje y nos decía, ya va a salir para el jueves, ya va a salir para la próxima semana, ya va a salir para el próximo mes.
4: Este no sería el único caso. Diana Mamani, junto a su hijo de nombre César, que aún es socio del Ecobanco, llegaron a juntar más de 200 soles. Pero desde el año 2024, la tarjeta habría vencido. Y hasta el momento, aún no les dan una respuesta clara de cuándo podrían retirar este monto.
5: Nosotros dijimos, hay que esperar que nos llamen y trabajemos en el colegio.
6: ¿Pero nunca les llamaron?
5: No, solamente hemos visto que han colgado mensaje que van a abrir nueva agencia, pero en el mall del Avelino. Ah. Entonces, y que ahí nos van a dar el nuevo, ¿cómo se dice? Nueva billetera. Bueno,
4: pero los cuestionamientos no solo involucran casos donde no les pagan por la entrega de los residuos, sino también aparecen ciudadanos que aseguran haber entregado dinero directamente al proyecto. Guillermo Andrés Solórzano contó que en el año 2021 entregó sus ahorros sin pensar que nunca más regresarían.
2: En vista de que lo vi confiable y había ganado premios a nivel internacional, me animé a invertir 1000 soles. Bueno, el monto era pues libre, ¿no? Pero yo invertí 1000 soles con el afán de que en unos años vea pues las ganancias, pues, ¿no? Pero bueno, ya ha pasado como 5 años, me dijeron que nos íbamos a reunir.
4: Ante los serios cuestionamientos, Exitosa buscó la versión de José Adolfo Quizocala, señalado por los denunciantes como la imagen y líder del proyecto, quien negó estas denuncias, pese a que también en redes sociales las denuncias digitales son visibles en la propia página del niño banquero.
7: Como tal, realmente sé que no hay una denuncia como tal, o sea, sé que hay gente que tiene, o sea, que ha habido como ciertas irregularidades, o sea, ahora lo que hemos intentado hacer el último año es justamente tratar de cambiar y mejorar todo el sistema interno para cambiar esas irregularidades, porque miedo que el proyecto sea una estafa, lo que siempre hemos tratado de hacer es ayudar, educar, cambiar. Y obviamente todas esas personas que de alguna manera sienten que tal vez no se les ha dado el dinero o que tienen los comprobantes, pueden venir a nuestras oficinas.
4: Además, el popular niño banquero, que ahora tiene 21 años, intentó explicar que el retraso en los pagos es por una migración en el sistema de billeteras digitales e instó a los denunciantes en acercarse a los locales del Ecobanco para llegar a una solución, pese a que las denuncias vienen desde el año 2018.
7: Con la tarjeta que tenían Visa, sí podían retirar en cualquier cajero automático de la red Unicard, podían retirar. Ahora no tenemos tarjeta, estamos haciendo la migración a Panda, que es un nuevo dispositivo que vendría a funcionar como un yape, un plin. Entonces desde ahí pueden yapear, pueden plinear. Entonces lo que estamos haciendo ahorita es el onboarding, el proceso de pasar de la empresa anterior con la que trabajábamos las tarjetas a esta nueva empresa que emite como que justamente la billetera digital.
4: El Ecobanco Barcelona actualmente tiene 20.000 niños inscritos, de los cuales más de 2.000 participan activamente. Sin embargo, no se conoce la cantidad exacta de a cuántos niños aún les falta que les entreguen sus depósitos. Exitosa, en reiteradas oportunidades, solicitó los movimientos de entrega de dinero, cantidad de residuos vendidos, lista de socios activos que recibieron algún pago. Sin embargo, desde Ecobanco no enviaron documentos que acrediten las transacciones de forma transparente, pero sí enviaron un mensaje de WhatsApp que no acredita ningún tipo de veracidad. Pese a que la idea fue innovadora en su momento, varios de los socios nunca recibieron un sol de sus ahorros, pero también surgen denuncias por presunta estafa laboral. Una de ellas es Carla Soto, quien denunció al Ecobanco ante la SUNAFIL y la Gerencia de Trabajo. Ella asegura haber trabajado como asistente administrativa entre noviembre del 2023 y marzo del año 2024, cumpliendo labores de atención al cliente, coordinación de recojo de residuos y apertura y cierre del local ubicado en el centro comercial Parque Lambramani. Durante las diligencias realizadas entre mayo y junio del 2024, la inspectora de SUNAFIL acudió en reiteradas ocasiones al local comercial y al domicilio fiscal declarado por la cooperativa. Sin embargo, el establecimiento permaneció cerrado, con cadena y candado. El caso ahora genera interrogantes. Como un proyecto presentado como símbolo de innovación social, terminó acumulando denuncias por falta de pago y estafas laborales. ¿Por qué, a pesar del tiempo transcurrido, los afectados aún no reciben respuestas claras? Las investigaciones y reclamos continúan. Los afectados esperan que las autoridades competentes revisen cada caso y determinen si detrás del denominado Banco del Estudiante existió únicamente una mala administración o una presunta estafa que durante años permaneció oculta bajo la imagen de un proyecto ejemplar.
0: 8 de la mañana con 47 minutos, 8:47. Siempre generaron dudas las reales intenciones de los verdaderos promotores de este Ecobanco o Banco del Estudiante, porque sin ninguna duda, este adolescente, ya de más de 14 o 15 años, que funda, entre comillas, este banco cuando tenía 7 años, no era el único. Estaba dando la cara a una o un grupo de personas que detrás impulsaban este proyecto. Sus familiares, sin ninguna duda. y siempre había suspicacias respecto de qué realmente movía este pequeño, cuando todavía tenía 7 u 8 años, para impulsar un proyecto que, como muy bien dice Jaime Benavente en su informe, era bastante innovador y al mismo tiempo generaba una alta conciencia ambiental respecto de reciclar residuos sólidos como botellas o papeles, botellas de plástico, para generar un ahorro. Mantenemos este pedido a este adolescente que está como gerente del banco, que ha recibido premios nacionales, internacionales, coberturas periodísticas, José Quizocala Condori, José Adolfo Quizocala Condori, que nació el 2004 y bueno, ya tiene un poco más de 20 años, para que pueda explicar y mostrar de forma transparente cuánto de dinero han devuelto a los niños ahorristas. ¿Cuánto de dinero han devuelto? ¿Cuánto han generado? ¿Qué utilidades legítimamente han tenido? ¿Y qué pasa con estas denuncias? No basta con decir, no sabemos de las denuncias. Tiene que transparentar esta situación para evitar que haya una situación que ya tendría que ser investigada por el Ministerio Público y por las autoridades competentes. Estaremos esperando esa información. Muy bien, vamos con nuestro segmento Sabores Peruanos. Delicias por el Día de la Madre. Adelante.
8: Este segundo domingo de mayo...

0: donde nos atienden tres mujeres madres de familia con las que prepararemos tres deliciosos platos acompañados de sus postres para endulzar a mamá. Empezamos con la preparación del chicharrón de chancho acompañado de una potente salsa de senca a base de la nariz de res con intenso sabor a cebolla y tomate. Para que sea crujiente, debe ser un buen corte de costillar de chancho tierno, tal como lo detalla Rosario Chávez Gutiérrez, cocinera de restaurante y picantería Los Carmelos.
1: Lo hacemos servir en lo que es con ajo, hierbabuena y un poco de sal por el promedio de más o menos de 40 minutos. Ya teniéndolo hervido, de ahí lo procedemos a sacar, lo sazonamos con un poquito de sal y para que nos salga crocantito la lonjita del chancho, le echamos su limoncito. Lo llevamos a freír en un promedio de 10 a 15 minutos.
0: Otro plato típico imperdible de la gastronomía arequipeña, muy solicitado, es el popular rocoto relleno con su pastel de papa, preparado con productos oriundos de Arequipa. El rocoto relleno debe mantener un picor agradable y suave para saborearlo bien, siendo el pastel de papa su ideal acompañante.
1: Escogemos los mejores rocotos, los más grandecitos, utilizamos la carne, utilizamos pasas y utilizamos queso. En lo que es el pastel de papa, utilizamos la papa canchán porque es más arenosita, el queso, la leche y los huevos y lo procedemos a mandar al horno por un promedio de 45 minutos. De ahí le agregamos a lo que es el pastel por encima el huevo batido.
0: Los anticuchos son un plato peruano al 100% adoptado en Arequipa, donde es parte de la carta gastronómica local. Consiste en trozos de corazón de res debidamente aderezados que se cocina en parrilla para que obtenga un auténtico sabor ahumado. Este plato se sirve acompañado de papa y choclo.
1: Le agregamos lo que es ají colorado, ajo y comino. Con eso procedemos, lo llevamos a la parrilla. Antes de eso lo dejamos macerar como unos 40-45 minutos. Lo llevamos a la parrilla y los hacemos a la parrilla. Como ven, solo le agregamos el chimichurri cuando está en la parrilla y lo acompañamos con su choclo y con su papa sancochada grillada.
0: En este Día de la Madre, ¿cómo no mencionar a una cocinera de antaño, experta en el arte culinario de los buñuelos y picarones, como es Victoria Anco Paz, una mujer forjadora y matriarca que desde hace más de 45 años endulza el alma con cada bocado? Fue una de las primeras mujeres en preparar buñuelos en el balneario de Tingo. Ahora, esta costumbre se trasladó a Yanaguara. La preparación de los buñuelos crujientes por fuera y suaves por dentro dependerá de una buena masa.
2: Estos deliciosos buñuelos se hacen a base de harina de trigo, leche, huevo. Y se hace una mezcla con anís, sal al gusto. Se empieza a batir y a batir. Y la masita queda ligoso. Una vez que la masita esté ligoso, agarramos un poquito, un puñadito, y empezamos a freírlo.
0: Para preparar un picarón, además de la harina, se incluirá zapallo y camote, lo que le dará el color anaranjado con sabor característico, para lo cual se usa ingredientes autóctonos de Arequipa.
2: Camotito se sangocha, se bate, igual manera el zapallo. Una vez que están batidos las dos mezclas, se hace con una mezcla de harina de trigo. Se echa anís, vainilla al gusto, su anisito, y se empieza a batir hasta que quede la masita ligosita.
0: El restaurante Los Carmelos se caracteriza por tener en su carta variedad de postres como la mazamorra morada con arroz con leche, hasta la mazamorra de la cayote, una delicia culinaria que solo se hace en lugares específicos, como lo indica Melissa Ramos Mamani.
3: Esto es la mazamorra de la cayote, es algo tradicional de Arequipa y que estamos tratando de que no se pierda acá en Los Carmelos.
4: ¿Cómo se hace esta mazamorra de la cayote?
3: Se pela más que todo el acayote, buscando que se saque todas las pepitas. Y en esto lo hacemos cocer en cocción lenta, a lo que tiene este color caracterizado caramelo.
0: Es así que el restaurante y picantería Los Carmelos, ubicada en la calle

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2: ¡Feliz día, mamá!
3: 8 de la mañana con 56 minutos, 8 con 56 delicias por el Día de la Madre, que seguramente igual o mucho más deliciosas preparan en sus propias regiones, amigos oyentes de Exitosa a nivel nacional. Muy bien, hay un hashtag que tenemos preparado para que usted pueda enviarnos sus saludos y puedan ser difundidos por Exitosa. El hashtag es #MamáExitosa, junto, #MamáExitosa. Envíen sus saludos para que pudiéramos compartirlo nosotros por nuestras redes sociales y también por la señal de Exitosa. Recuerden que tenemos más adelante todo el día programación de Exitosa desde las diversas regiones. En instantes ya nos conectamos con Trujillo y usted puede llamarnos para también saludar a su mamita, a su esposa que es mamá, a sus hermanas que son mamás, y así hacerles llegar un reconocimiento verbalizado de nuestro amor, de nuestro cariño, de nuestro afecto. Los teléfonos de Exitosa son el 9800 25 54 0, y también está el 74 10 9 55. Repito, el 9800 25 540, 9800 25 540, y también está el 74 10 9 55. Repetimos el hashtag es #MamáExitosa, para que nos pueda enviar sus fotos, sus videos, sus saluditos, y pudiéramos nosotros compartirlos por las redes sociales de Exitosa. Repito el hashtag #MamáExitosa, y usted nos pueda enviar sus saludos para compartirlos, repito, por las redes sociales de Exitosa. Y con todo gusto celebramos juntos con Exitosa Perú el Día de la Mamá. Muy bien, vamos ya con Trujillo. No está Luchito Aguilar, pero hay dos conductoras que son mamitas, así es que les anticipo un saludo cordial, un gran abrazo desde Arequipa por el Día de la Madre, tanto para Ena Soto como para Noemí Caján. ¿Cómo están? Buenos días, Exitosa Perú.
4: ¿Qué tal? Muy buenos días, gracias por el pase, Cristian García. Ya estamos conectados nosotros, siendo 8:58 de la mañana desde Trujillo. Ahora me encuentro con Ena Soto y bueno, también les va a acompañar Noemí Caján, y empezamos con el saludo especial para todas las mamitas a nivel nacional de cada región, y también para las mamitas quienes trabajamos en esta empresa de Exitosa, quienes nosotros hoy a través también mandamos los saludos, y a pesar que es el Día de la Madre, pero aquí estamos también cumpliendo con nuestra labor que nos encanta, Ena.
5: Así es, Cristian, un saludo también hasta Arequipa, ¿no? Un saludo a todas las mamás arequipeñas, esperemos que hoy día pasen un bonito día en familia, y recordarles siempre, ¿no?, que la mamá no solamente se celebra hoy día, se celebra todos los días, y darle un fuerte abrazo y como tal hacerle extenso también a las mamás de Exitosa, a las mamás que escuchan Exitosa y a las mamitas que también pertenecen a este gran equipo de Exitosa.
3: Así es, Ena y Noemí, un gran abrazo, yo me despido. Saludo a mi mamita, que está en mi corazón, en el corazón de mis hermanos. Mi mamita Dina Celsa Puma de García, que hace 23 años se fue al cielo, y vamos seguramente, como muchos que no tenemos a la mamá físicamente con nosotros, a recordarlas con mucho cariño y con mucha nostalgia. Y también con alegría por los momentos felices que pasamos todos con ella. Así es que un saludo para todas las mamitas desde Arequipa. Las dejo con la programación. Nos vemos pronto.
4: Así es, muchas gracias entonces por el pase, nos vemos pronto y nosotros continuamos ya con la información desde toda la región La Libertad, exactamente desde Trujillo a esta hora, siendo a las 9:00 a.m. en punto, y comenzamos con esta información, ¿no? Ya mandamos los saluditos respectivos y ahora con esta información que a nivel nacional ha dado también pues un poco de indignación, preocupación también, y sobre todo creo que un poco de tristeza, ¿verdad, Ena? Con este caso del vigilante, ¿no? El señor Juancito, ¿verdad? En aquí, luego de varios días de luchar con su vida por cada segundo de estar en UCI, lamentablemente falleció. Vamos a hacerles un vamos a recordar, Ena, ¿no? Para que la persona
5: sepa, sí, vamos a sepa darle un poco un de lo que estamos hablando. De la historia desde un inicio para que se entiendan sobre este caso que no solamente indignado, como bien mencionas, Noemí, a Trujillo, sino es un caso que ya se ha vuelto nacional, que todo el Perú, está indignado, más que todo, yo creo, por estas irregularidades que hay de las autoridades en este caso como tal.
4: Así es, recordemos que ya prácticamente una semana, ¿verdad, Ena? Porque el domingo pasado, así un día como hoy, alrededor de las 9:30 de la noche, pues esta señora Marixa fue la que embistió violentamente contra el señor Juan Martínez, que se encontraba exactamente en la urbanización Las Palmas del Golf trabajando. Él estaba laborando, sentado a esa hora de la noche cuando de frente apareció este vehículo de manera repentina. Y fue cuando embistió contra el señor. Y menos mal, Ena, como yo siempre lo he venido diciendo, ha habido cámara de seguridad quien ha podido registrar este acto. Imagínate, Ena, cuando hay varios casos de accidentes y no hay cámara de seguridad y esa persona fallece, la verdad tiene otro desenlace lamentable también.
5: Así es, Noemí, teniendo en cuenta también que gracias a estas cámaras de seguridad es que de alguna manera la familia está pidiendo justicia para el señor Juan, y tener en cuenta también de que había testigos, hay testigos de la zona, vecinos de lo que es la urbanización, vecinos de que querían mucho al señor Juan porque trabajaban para la zona como tal. Había un motorizado que también gracias a este motorizado de alguna manera
4: no se dio la
5: persona, no se dio la fuga. Entonces todas estas pruebas que se tienen, y a pesar de eso la conductora Marixa sigue libre, Noemí.
4: Así es, porque a esta hora de la mañana también para informar, la señora Marixa sigue libre. Si bien es cierto, luego del fallecimiento, Fiscalía pidió una prisión preventiva de alrededor de 5 años y 4 meses, pero todavía. Y yo estaba conversando también con un efectivo policial sobre este tema y me comentaba que no es rápido, ¿no? Quizás las personas piensan de que ya salió la prisión preventiva y como tal, ¿no? Es por ello que luego del fallecimiento nosotros nos trasladamos también hasta los exteriores de la casa de la señora Marixa, y fue la policía, fue el fiscal a verificar si se encontraba ahí porque había el temor de fuga, ¿verdad, Ena?
5: Así es, ya había muchos rumores después de la muerte del señor Juan, una posible fuga por parte de la señora Marixa, ¿no? Entonces el mismo abogado de la familia junto con la policía y la fiscalía fue a verificar al hogar de la señora Marixa para ver si es que ella todavía se encontraba ahí, y efectivamente, ¿no? Efectivamente se encontraba ahí, Noemí. Pero hay algo que también se debe mencionar, que actualmente, o sea, al momento de ahora, la señora Marixa ya no cuenta con defensoría legal, ya su abogado renunció a defenderla luego de que, bueno, se diera a conocer la noticia, la lamentable noticia de que el señor Juan falleciera el día de antes de ayer.
4: Así es, estamos también viendo en imágenes, ¿no? Este pedido, la fiscalía, ¿no? Que ha solicitado 5 años y 4 meses de pena privativa, ¿no? Pero todo esto después que ya falleció el señor, ¿por qué no se hizo antes? Es la verdadera pregunta, ¿no? Ahora, recordemos que también que hubo una serie de irregularidades, ¿no? Como el parte por medio de la policía, que inclusive también hay un tema ahí, porque algunos comentan que los policías no tienen la culpa, otros el médico, pero en el parte no indica ningún médico, Ena, está solamente los efectivos policiales como tal, y que que han sido reubicados, y tengo la información, Ena, que están reubicados, al menos uno de ellos en Pacasmayo. Es la información que yo tengo, ¿no?
5: Sí, esa es la sanción más grande que se le ha dado a estos oficiales, la reubicación, sacarlos como tal de su lugar de trabajo donde estaban ellos. También, Noemí, recordemos que en un principio también la familia de Marixa y Marixa misma mencionaba que iban a apoyar al señor Juan y a la familia del señor Juan económicamente, que ellos iban a hacer cargo económicamente de los gastos en el hospital y que ella no iba a estar tranquila hasta que el señor Juan de alguna manera salga de su estado de salud, no salga bien del hospital. Lamentablemente el señor Juan falleció y también lamentablemente gracias a la familia de Marixa, gracias a que teníamos esta comunicación directa con la familia de Marixa, nos enteramos de que no estaban apoyándolos económicamente. Todas las facturas, todas las capturas de llave que le mostraban el esposo de Marixa a la prensa eran falsas o eran fotocopiadas para hacer creer, ¿no? Hacer creer que estaban apoyando seguidamente a la familia de alguna manera económicamente y cuando lo necesitaban, porque el señor Juan lo necesitaba cuando estaba en el hospital. Ahora sale a la luz esas declaraciones de la familia diciendo que no han recibido alguna compensación económica o ayuda de todas maneras, teniendo en cuenta que también cuando falleció la familia menciona de que ellos están haciendo económicamente a cargo de todo, del velorio, del funeral. Tampoco hasta el momento de ahora se han pronunciado la familia de Marixa y por un apoyo quizás económico, ¿no?
4: Así es, y es por ello también la indignación, ¿no?, de todas las personas. El día de ayer, Ena, recordarás que nosotros estuvimos también en el mismo lugar exacto donde fue este atropello, que luego calificado ahora como homicidio también, ¿no? Habían velitas que los mismos vecinos habían colocado. Inclusive yo estuve haciendo la transmisión en vivo en TikTok, me quedé un poco de tiempo también y veía que los vecinos pasaban muy lentos, se persinaban también, colocaban su velita, florcitas, ¿no? Se puede decir un acto de también indignación y un acto de justicia también, ¿no? Y bueno, el señor era muy conocido, el señor Juan Martínez, ¿no? Llevaba un poco más de un año trabajando, muy querido también, y luego hicieron un plantón. La verdad que nosotros aquí en Exitosa hemos seguido el tema desde el día uno. Desde el día uno pasamos las imágenes y hemos seguido todos los días porque han pasado una serie, como menciono, irregularidades. Se ha mencionado la familia de ese caso, la señora Marixa, ¿no? Tanto el esposo, también la familia por ese caso, por el caso de la víctima, ¿no? La sobrina, las hermanas también. Y bueno, el día de ayer también fuimos al velorio, ¿no? Todo ello, por eso que hemos realizado, bueno, María Fernanda Santos ha realizado ese informe también, donde está la recopilación de toda esta noticia que ha dado mucho color, no solamente a nivel local, regional, sino que también a nivel nacional, ¿verdad, Ena?
5: Así es, Noemí. Vamos a ver el informe especial de María Fernanda. Ella siguió desde el primer momento este caso y tuvo esta comunicación directa con la familia.
6: La muerte, impulsada por la injusticia, llegó hasta el rincón frío del Hospital Belén de Trujillo. El último latido de Juan Martínez Torres se apagó tras días de agonía. Juancito, como lo llamaban quienes conocían su saludo amable y sus largas jornadas como vigilante, murió a los 54 años de edad luego de ser embestido por una camioneta conducida, según las investigaciones, por Marixa Polet Alfaro Serna, en estado de ebriedad. Su muerte no solo deja a una familia destrozada, también deja una pregunta que golpea con fuerza a toda la libertad. ¿Cómo es posible que la mujer señalada como responsable afronte el proceso en libertad mientras la víctima terminó perdiendo la vida? La tragedia de Juancito se convirtió en el símbolo de un sistema judicial que parece actuar distinto cuando el poder económico entra en escena. Mientras él luchaba entre fracturas, operaciones y respiradores mecánicos en UCI, la investigada recuperaba su libertad apenas 48 horas después de ser detenida. Ahora, con la muerte del vigilante, el caso toma un giro mucho más grave. Lo que inicialmente era investigado como lesiones podría configurarse como un delito con consecuencias fatales. Sin embargo, la indignación crece porque la familia teme que, pese a todo, la justicia vuelva a fallarles. Mientras Juan luchaba contra fracturas internas y dependía de un respirador mecánico para seguir atado a este mundo, la narrativa del caso tomaba un rumbo indignante. Marixa Polet Alfaro Serna, señalada como la conductora que lo embistió, presuntamente bajo los efectos del alcohol, recuperaba su libertad apenas 48 horas después del incidente. Es aquí donde nace la pregunta que quema en el pecho de todo trujillano. ¿Cómo es que una vida se apaga en una cama de hospital mientras la presunta responsable camina libre por las mismas calles donde ocurrió la tragedia? La tragedia tuvo además un episodio que indignó aún más a la ciudadanía. En un cuestionado documento policial, efectivos consignaron que las lesiones de Juan habrían sido producto de una caída, minimizando el impacto del atropello. La presión mediática y ciudadana obligó a que el general Ricardo Espinosa interviniera. Los agentes involucrados terminaron siendo investigados y separados de sus funciones, pero la sospecha quedó instalada. ¿Fue negligencia o un intento de favorecer a Marixa Polet Alfaro Serna, la conductora? El general Ricardo Espinosa Cuestas declara:
7: han actuado con falta de profesionalismo, porque hemos verificado, el comisario de manera presencial ha verificado el diagnóstico real de la víctima y es prácticamente un accidente. Y consecuentemente, la medida que adopta el general jefe de región es inmediatamente comunicar, iniciarle una investigación ante el órgano de control y generar su cambio a otra unidad por falta de profesionalismo. Ese es un acto periférico. En concreto, la investigación es lo siguiente: la conductora que se encuentra ha estado conduciendo el vehículo en estado de ebriedad, con alcohol en la sangre de 1.84, que es una cantidad elevada. Ella siempre se ha encontrado acá en calidad detenida.
6: Entre el poder y el dolor de una familia humilde que ve la partida de Juancito y la justicia cada vez más lejana, mientras la defensa de las investigadas buscaba mostrar una imagen de empresaria trabajadora, la familia de Juancito denunciaba abandono y desesperación. Aseguran que nunca recibieron el apoyo que públicamente se prometía y que incluso hubo intentos de acercamientos que consideraron manipuladores. La familia declara:
8: lo repetí, este caballero dice que ha brindado ayuda económica. Él lo que ha brindado, él lo que ha querido es aprovecharse, porque él ha estado en comunicación con un sobrino, con el hijo de mi hermano, que él es especial. Si el caballero no sabe, él es especial, sobrino, el hijo de mi hermano. Entonces con él ha estado haciendo trato, ¿te das cuenta?
9: ¿Qué le exige usted a las autoridades?
8: Justicia, las autoridades de justicia, que hagan su trabajo como corresponde.
10: Ahora, también se especuló que al parecer a ustedes les habrían ofrecido dinero. ¿Es cierto esta situación?
8: Sí, ayer que le habían ofrecido como 50 mil soles. Y eso de verdad es indignante. Es una burla, mejor dicho, es una burla.
6: Hoy, la familia ya no lucha solo por salvarle la vida a Juan. Ahora exige justicia por su muerte. Y que Marixa Polet Alfaro Serna, responsable de su partida, tras una noche de alcohol e irresponsabilidad, Juancito trabajó toda su vida cuidando bienes ajenos para sacar adelante a los suyos. Su historia terminó en una cama de hospital, mientras la sensación de impunidad crece entre quienes observan el caso. A Juancito, como le decían de cariño, no lo mató solo el impacto de una camioneta en el exclusivo sector de Las Palmas del Golf. Lo mató la indiferencia. Y según denuncian los suyos, esa balanza de la justicia que en el Perú parece pesar distinto según el apellido o la billetera. La muerte de Juan Martínez Torres no puede convertirse en una estadística más, porque cuando un hombre humilde pierde la vida y la justicia parece caminar más rápido para unos que para otros, la confianza de toda una sociedad también empieza a morir. Descansa en paz, Juancito. Que tu nombre sea el motor de una justicia que por una vez no mire el bolsillo, sino la verdad. 9
4: 9:14 de la mañana y continuamos con más información a través de Exitosa desde Trujillo. Así es.
5: Así es.
4: Hoy domingo especial. Y bueno, hemos visto este primer informe donde, como ya mencionaba, pues ha traído mucha preocupación, indignación, diría yo, ¿no? Finalmente, luego de muchos días de agonía, el señor Juan Martínez, muy querido por también los mismos vecinos que lo conocían alrededor de un poco más de un año, ¿no? Y también, bueno, tiene varios hijos. Tiene cuatro hijos, Sena, ¿no?
5: Así
4: son dos de ellos. Con habilidades diferentes y también dos hijos más, son cuatro, y también, bueno, sus nietecitos, quienes también han quedado con el corazón prácticamente destrozado luego de ya su deceso que se ha confirmado el señor Juan Martínez, Sena.
5: Así es, Noemí. Bueno, como tal, ya teniendo esta información, nosotros esperemos también de que hayan más actualizaciones como tal del tema, y esperamos de todo corazón que se haga justicia para la familia que lo pide, y que también ha estado muy de cerca con nosotros, y de alguna manera ellos ya no exigen monetariamente algo, porque ya no hay la forma de que regrese su familiar de esta manera, ¿no? Solamente piden justicia y esperemos que así se haga. Bueno, Noemí, como mencionaste que hoy domingo muy especial, hoy día estamos acá nosotras dos como mamás también presentando la programación de Exitosa Trujillo. Vamos a hablar un poco de este tema, de las mamitas trabajadoras, mamitas que el Día de la Madre queremos reconocer su día especial. Son mamás que ellas día a día luchan por salir adelante, para que sus hijos también tengan un pan que comer, ellas también para que vean que su hogar de alguna manera crece junto con ella, ¿no? La mamá, tú sabes, Noemí, una mamá no descansa. Tú como mamá, yo como mamá, sabemos que nosotros no descansamos. Desde muy temprano estamos viendo a nuestros pequeños, venimos a trabajar
4: en el trabajo.
5: En el trabajo no dejamos de pensar tampoco en ellos, estamos constantemente pensando, a pesar de que trabajamos, pensamos en qué estarán haciendo, si estarán bien, pensar, como dices, en su lonchera, tener todo programado para el siguiente día.
4: Así es complicado un poco, pero a la vez reconfortante, creo yo. En el caso de Ena, en el caso mío, nuestras pequeñas, las dos están en inicial, así que nos tienen, bueno, nosotros tenemos que estar también desde muy temprano con ellas, dejándolo listo en realidad, porque las dejamos todavía durmiendo cuando venimos al trabajo, se quedan como tal durmiendo, pero tenemos que estar ya dejando la lonchera lista, las tareas, el uniforme, las zapatillas. Imagínense, así como nosotros también afuera hay muchas mamitas emprendedoras que inclusive madrugan quizás mucho más que nosotros, 4, 3 de la mañana. Aquella persona que se va a trabajar, por ejemplo, aquí en Trujillo, este mercado muy grande, ¿no? El centro de abasto, como la Hermelinda, muy conocido, se van desde muy temprano a trabajar, traen sus verduras, muchos de ellos también a otros mercados de otros distritos. Entonces hay muchas mamitas emprendedoras que en este informe que ya lo vamos a presentar en breve, vamos a hacer un homenaje, ¿no? Esa mamita emprendedora, esa mamita que, como mencionamos, todos los días debería ser pues el Día de la Madre, ¿no? Pero bueno, si hay un día, como se puede decir, especial, ¿no? Exclusivamente para todas las mamitas también emprendedoras que se levantan muy temprano, con mucho esfuerzo también, dejando a los pequeños durmiendo. Y bueno, y no descansa ni siquiera domingo, ni siquiera feriado. El 1 de mayo, todas las mamitas trabajando también, ¿no? Los que están en la calle, los que en una oficina también trabajan, todos ellos también son, pues, son parte, ¿no? De ese esfuerzo que hacen las mamitas también, ¿verdad, Ena?
5: Así es, Noemí, como tal, en nuestra ciudad de Trujillo hay miles de historias de madres que empezaron también vendiendo poco a poco y hoy sostienen económicamente a todo un hogar. Hemos visto cómo madres luchadoras aquí en Trujillo también salen adelante, historias que merecen ser reconocidas porque representan, ¿no? Representan lo que es valentía y superación, y más aún siendo madres. Vamos a presentar este informe especial de Natalia Chávez sobre las madres trabajadoras y luchadoras.
11: Mientras las vitrinas de las grandes tiendas en Trujillo se visten de lazos rojos y ofertas de temporada, existe otra celebración, una más silenciosa y resistente, es la que ocurre en los pasillos de los mercados, en las ferias itinerantes y en el rincón de una sala convertida en taller, Para miles de madres peruanas, este segundo domingo de mayo no habrá un lugar en la cabecera de la mesa, sino un puesto que atender, un pedido que entregar y una jornada que cumplir. Detrás de cada plato de comida servido, de cada prenda ofrecida al transeúnte o de cada producto de primera necesidad, hay una narrativa de sacrificio y perseverancia. En Trujillo, el emprendimiento no es solo una opción de negocio, es la respuesta valiente de una madre ante la necesidad de sostener su hogar. Para ellas, la jornada no tiene horarios. Empieza cuando Trujillo aún duerme y termina cuando el último cliente se retira, entrelazando el manejo del dinero con la crianza de los hijos. Es un equilibrio precario donde el descanso personal es casi siempre el primer sacrificio en el altar del bienestar familiar. No es coincidencia que las estadísticas del INEI confirmen que lo que vemos al caminar por nuestras calles, las mujeres son la columna vertebral del sector emprendedor en el Perú. Escuchemos.
12: Que un solo día no es el día de la madre, sino todos los días. Le hago recordar a los hijos que todos los días es el día de la madre, con un saludo. Madre, ¿cómo estás? Madre, ¿cómo amaneciste? Porque para saludar no requiere de tanto dinero, ¿no? Bueno, eso es todo y les deseo un bonito día, que lo pasen tranquilos y todos en paz. Y sobre todo que haya bastante salud.
11: En muchos hogares, ellas no son solo el soporte emocional, sino el único sustento económico.
13: 29 años, tengo ahorita 69, desde 21 años. Yo vendo productos de mi natura, es falta, lo que sea, para poder seguir adelante. En ayuda del Señor, todo lo podemos.
11: Sin embargo, emprender siendo madre en el Perú es correr una carrera con obstáculos dobles. A la lucha por generar ingresos se le suman las barreras de la informalidad, la falta de créditos accesibles y esa sombra constante que la inseguridad ciudadana. Aún así, estas mujeres transforman la adversidad en oportunidad, demostrando una resiliencia que las cifras difícilmente alcanzan a explicar. Los especialistas lo confirman. La madre emprendedora no solo sostiene su casa, sino que dinamiza la economía de su barrio y de su ciudad. Escuchemos.
14: Hola, un saludo para el Día de la Madre, que todas las mamitas que tengan mamás, hijas, nueras, hermanas, lo pasen un día bonito en unión de toda su familia, los hijos, los hermanos, los primos. Que lo pasen lindo y que sean felices todas. Feliz día. Y un especial acá para saludo a todas las mamitas que sintonizan La Exitosa.
11: ¿Y desde qué hora usted se levanta para venir a atender aquí a su negocio?
14: 4:30, 5:30, dependiendo de que tenemos que ir a los mercados grandes a comprar.
11: Su pequeño negocio es una cédula que da vida al comercio local, pero más allá de su impacto financiero, su labor es formativo. Sus hijos crecen viendo que las oportunidades no se esperan, se construyen con las manos. Este Día de la Madre, la reflexión nos obliga a mirar más allá del regalo material. El verdadero homenaje reside en reconocer el trabajo silencioso de quienes luchan por sacar adelante a sus familias, incluso en contextos difíciles. Ser madre emprendedora es, en esencia, un acto de amor político y social. Es creer en el futuro cuando el presente es incierto. Detrás de cada mostrador, de cada feria y de cada emprendimiento trujillano, hay una mujer que ha decidido que el cansancio no será más fuerte que su compromiso. Hoy saludamos a la madre que emprende, a la que lucha y a la que no se rinde, porque en sus manos no solo está el sustento de un hogar, sino la esperanza de un país que se levanta gracias a su constancia.
15: Estoy deseando que ese día a todas las madres que la pasen bonito y que los hijos sigan esperando más. Que no solo ese día va a ser el Día de la Madre, no creo que el Día de la Madre es todos los días, siempre respetando a la madre, quererla, amarla. Amo mucho a mi madre, un saludo especial para ella.
11: Feliz Día de la Madre a las exitosas arquitectas del esfuerzo diario.
4: 9:23 de la mañana y hemos visto este informe especial, ¿no? Dedicada a esa madre emprendedora que se levanta temprano, 4:00 a.m, 3:00 a.m, se va, inclusive sin desayuno, ¿no? Porque ahí es donde ya en el transcurso de su labor tienen que tomar desayuno, o incluso también se levanta muy temprano a llevar el desayunito, el almuerzo también. Y luego también he visto muchos casos que ya conforme van pasando las horas, también vienen los mismos hijos a ayudar en la nueva, en los mercados también, los pequeños de 6, 7 años que también van a ayudar también. No es su trabajo como tal, ¿no? No es su responsabilidad como tal, sin embargo, los fines de semana sí van, los ayudan. Y es parte de también, de alguna manera, pues, verificar, ver el trabajo, el esfuerzo que hacen sus madres también, ¿verdad, Ena?
5: Así es, Noemí, porque hay que tener en cuenta que ser emprendedor y mamá implica muchas veces también dejar de descansar, como mencionaba yo en un principio, pocas horas y poner siempre primero a los hijos, porque de eso se trata ser madre. Aún así continúan adelante, como tal, con una mejor sonrisa, y también esa es la esperanza de construir una familia, un mejor futuro para todas esas personas familiares que tiene uno a su alrededor. Hoy también es importante de alguna manera recordar que apoyar a estas mamás emprendedoras, estas mamás trabajadoras, es apoyar a la familia. Ellos no solamente piensan en ellas mismas para salir adelante, sino ellas como emprendedoras piensan en todo su hogar.
4: Así es, recuerdo que en esos últimos días en la que salíamos a campo también a reportar, conversé también con una comerciante y le preguntaba, ¿no? ¿Qué sienten cuando quizás ven una familia completa que sale a pasear un feriado, un domingo, hoy, por ejemplo, el Día de la Madre, ¿no? Y la señora un poco que se quiebra, ¿no? Y me dice, pues, nostalgia, porque no puedo. Y no es que por el tiempo, sino que es por el dinero que no hay, no tienen el dinero, porque de todas maneras el tiempo quizás se puede hacer, ¿no? Un media horita, una horita, ir al parque, almorzar, llevarlo a los pequeños que vayan a pasear, a jugar, pero a veces el tema del dinero, económicamente, es porque ellos no tienen, entonces tienen que trabajar, ni siquiera de 9 a 9, que son 12 horas, ¿no? Trabajan todo el día, desde muy temprano, 3 de la mañana, llegan 10 de la noche a la casa y se vuelven a levantar muy temprano, Ena, ¿no? Esa nostalgia que tienen también las mamitas emprendedoras, trabajadoras, quienes, y me decían como tal, es que nosotros no recibimos un sueldo del Estado, ¿no? No reciben un sueldo del Estado, ellos tienen que trabajar, y el día que no trabajan, simplemente no comen, Ena.
5: Así es, Noemí. También recordar que cuando hablamos de madres emprendedoras, luchadoras, también estamos hablando de nuestras familias. Uh-huh. Estamos hablando de nuestras mamás, de nuestras tías, nuestras hermanas, que también son mamás, ¿no? También darle ese reconocimiento a nuestras familias, a la familia del equipo de Exitosa en general, de todo el Perú, que estas mamás también están día a día acá trabajando para dar un pan también a su familia, como tú, Noemí, como tú, que te levantas tan temprano dejando a tu pequeña también para informar de alguna manera a todo el Perú, a toda la libertad, y poner también a tu familia, a veces dejar un poco de lado por el trabajo, pero también esa recompensa, ¿no? Esa recompensa de que cuando llegues a casa esté tu hija feliz, preguntarte cuando llegas, mamá, ¿cómo estás? ¿Cómo te fue en el trabajo?
4: Las actuaciones, Ena, que ambas nos hemos perdido.
5: Así
4: te cuento, porque el día de ayer, también en la tarde, tenía que estar con mi pequeña en la actuación, y por temas del trabajo, tenía una entrevista justamente para el informe, lo perdí. Me dolió en el alma perder la actuación de mi pequeña, porque es chiquita todavía, pero bueno, es parte del trabajo, ¿no? Del esfuerzo, y sé que habrá otros momentos que voy a poder pasar con ella, pero Ena, te comento que como no estaba como tal yo como mamá, fue mi mamá, la abuelita en este caso, mi esposo tampoco, no pudo por trabajo, y bueno, mi mamá no sabe mucho manejar pues el teléfono, imagínate, ni una fotografía, ni un videíto como tal, no pude tener, pero por ahí las mamitas me la pasaron también, y bueno, por ahí hay un recuerdo, ¿no? Entonces,
5: así es, Noemí. Y bueno, nos vamos a una pausa y seguimos con más información aquí en Exitosa.

0: La hora en Exitosa, 9 de la mañana y 28 minutos. 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

0: 14 grados, 9 y 31 de la mañana. A través de sus redes sociales, el Congreso de la República envió saludos por el Día de la Madre. Rendimos homenaje a quienes con amor y entrega acompañan cada paso de nuestras vidas. Feliz Día de la Madre, se leyó en su cuenta de X. Desde Huachipa tenemos información en vivo con Luciano Tomatis.
1: Así es, información en vivo desde Huachipa. Hemos llegado a un camposanto en donde vienen llegando mares de gente para poder saludar a las madres que ya no se encuentran en la tierra, para poder celebrar todos esos recuerdos que aún perduran en la mente de sus familiares, sobre todo de sus hijos. Y en ese mismo sentido hemos podido conocer la historia de la señora Jesús, quien con 76 años desde muy temprano ha llegado para saludar a su madre, quien dejó la vida hace 10 años teniendo 102 años. Vamos a escuchar qué es lo que nos ha mencionado la señora Jesús.
2: Coménteme, ¿a quién ha venido a visitar?
3: A mi mamá.
2: ¿A su mamá? Sí. ¿Cuánto tiempo lleva que ya no está con nosotros?
3: 10 años.
2: 10 años. ¿Todos los años viene a saludarla?
3: Sí, no solo todos los años, vengo siempre.
2: ¿Sí?
3: Siempre en cuando vengo a verla.
2: ¿Cómo le recuerda usted a su madre?
3: Con cariño, con amor, como ya no se ha criado.
2: ¿Qué mensaje recuerda más de su mamá? ¿Un consejo en particular, quizás? ¿Algo que siempre recuerda cuando su mamá llega a su mente?
3: Cuando ella me hablaba lisuras.
2: ¿Cuando le hablaba lisuras?
3: Ella hablaba lisuras, como hablaba quechua, ¿no? Entonces ella en su idioma me insultaba.
2: ¿Pero siempre con cariño?
3: Sí, claro, lo hacía con cariño, pues.
2: ¿Cómo se llamaba su mamita?
3: Juanita, Juana Oscanova.
2: ¿Cuántos años tenía cuando falleció?
3: 102 años.
2: ¿102 años? Impresionante.
3: Sí, hace 10 años, ya 122 años.
2: Impresionante, señora. Entonces viene a dejarle sus florcitas como siempre.
3: Sí, como siempre, recordándome ella, pues sabe que hasta el día que cierre mis ojos no dejaré de verla, de acordarme de ella, ¿no? Cuando ella cierre mis ojitos ya, alguien vendrá por mí.
1: Así como la historia de la señora Jesús, que con 76 años viene a visitar a su madre, muchas personas han llegado, algunos entre lágrimas, otros saludándose, familias enteras llegando con bancas para poder pasar un momento con mamá, pese a que ya no está en la tierra. Vamos a seguir con más información para el 95.5 de la FM en Lima, exitosa la voz de los que no tienen voz.
0: En el plano regional, desde Apurímac tenemos información en vivo con Genaro Núñez.
4: Gracias, buenos días, información en vivo desde Apurímac, esta vez desde la localidad de Curahuasi en la provincia de Abancay. Sendos regalos han recibido las mamitas de extracción campesina que han bajado desde lejanas comunidades que integran este distrito, el más grande e importante de esta región del sur del Perú. Como decimos en el banner, por lo menos por un día vimos caritas felices y alegres a las madres campesinas de esta localidad. En un momento, en horas de la mañana, en la plaza de Curahuasi, la municipalidad a cargo de Gorky León entregó regalos y también ofreció un show musical. En tanto, este amigo de nombre Benigno Chumpe, empresario campesino, lo poco que ha podido recaudar en sus empresas ha compartido con estas mamitas en la comunidad de Jojua, en Puca Puca y también en Carmen. Un día muy alegre que pasaron las mamitas del campo en este lugar. Tukuisun Koyuan Napaikuiki, Mamita Kuna Kampupi Iyaj Runa Kuna. Feliz día a todas las mamitas del Perú, a las mamitas exitosas de Apurímac. Genaro Núñez, en Abancay.
0: Recuerde que puede enviarnos sus fotos y videos al WhatsApp de Exitosa 940-800-800, 940-800-800. 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

0: 6 de la mañana y continuamos con más información a través de Exitosa desde la región La Libertad, pero desde Trujillo, exactamente con estos informes que ya hemos visto, ¿no? El primer informe, tema a nivel nacional que causó también mucha indignación, pero luego ya hemos entrado al tema por el día especial, por hoy, un domingo especial, por el Día de la Madre, con este informe sobre esa mamita emprendedora, ¿no? Y ahora vamos a comentar sobre también, porque hemos salido, pues ya en breve vamos a presentar el informe, pero hemos salido, o Ena Soto en este caso salió a conversar con las mamitas y quizás diciéndoles un mensaje para sus propias mamitas también, ¿no?
1: Un mensaje reflexivo, pues, para saber para ellos qué significa ser madre y qué significa que tengan una madre también.
0: Un recuerdo también le preguntaba, ¿no? ¿Cuál es el recuerdo que tienes de tu mamita, no? Hay algunos que se ponen sensibles porque ya no tienen a la mamita como tal, ¿no? Físicamente, pero sí en el corazón, con ese recuerdo que quizás te decía unas palabras cuando eras pequeña, o un recuerdo cuando ibas quizás al parque, porque por más pequeño que sea y que no haya habido el dinero, recuerdo, yo siempre, yo digo que siempre se debe, pues, preservar ese momento especial, ¿no? Cuando son tiempo de calidad, ¿no, Ena? Los tiempos de calidad es lo mejor, es lo que yo considero siempre, ¿no? Así no hay el dinero, pero siempre los tiempos de calidad, y sobre todo para las mamitas emprendedoras, trabajadoras, porque también a las mamitas quienes trabajan en casa también en su labor muy arduo, se levantan muy temprano, el desayuno, ya están pensando en el almuerzo, que el mercado, que la lonchera, que luego llega el esposo a atenderlo, que los hijos, bueno, es un caos total, creo yo, pero también de una manera reconfortante cuando estás almorzando con la familia, ¿no? Así que bueno, hemos salido, ¿no? Ena, cuéntanos un poco, porque tú fuiste la que saliste, preguntaste, se ponen un poco nostálgicas las mamitas también, porque recuerdan a su mamita que físicamente no lo tienen el día de hoy, pero muchos de ellos también van, inclusive, ¿no? Al cementerio, a saludarlos.
1: Cuando ya no tienen a las mamás presentes.
0: Así es. Así es, Ena. Entonces nosotros hemos salido, ¿no? Bueno, como Ena, como tal, nosotros también siempre salimos a campo, conversamos con las mamitas, y en este caso es informe sobre ello, ¿no? De manera reflexiva, es un informe de manera reflexiva, porque le preguntábamos a las mamitas cuál es el mensaje, qué significa ser madre, qué significa ser madre, y sobre todo hemos hablado con madres que también el día de hoy trabajan. Continúan trabajando, ¿no? Entonces, a la vez son madres, pero a la vez también son esa persona emprendedora que, porque también hay que decirlo, Ena, hay muchas madres solteras también, que son padre y madre también, ¿no? Si ya vamos a pase entonces para el informe que aquí nuestra amiga, compañera, mujer, Ena Soto Prado, realizado este informe especial por el Día de la Madre con mensajes reflexivos. Vamos con el informe, por favor.
2: El calendario marca el segundo domingo de mayo y con él una atmósfera distinta envuelve las calles de Trujillo. Pero más allá de los centros comerciales abarrotados y los mercados que desbordan flores, hay una historia que se escribe en silencio, la de la mujer que es cimiento, refugio y motor. En cada esquina de nuestra ciudad, el mensaje es el mismo. Madre no solo es un título, es un verbo que se conjuga en presente y con esfuerzo. Son las madres trabajadoras, las emprendedoras que levantan los negocios de la nada y las luchadoras que con el corazón en la mano dejan sus propios sueños en pausa para que los de sus hijos puedan despegar. En Trujillo, el detener a los ciudadanos y preguntarles por ellas, la voz suele quebrarse o iluminarse. Escuchemos.
3: Todos los días un día la madre. Desde que ella tiene un hijo, todos los días es mamá.
4: Algo que recuerde es mamá que nos puede contar una anécdota, algo que siempre ella le enseñaba, le decía, quizás.
3: A ver, mi mamá, muchas cosas. Mi mamá, yo soy de la sierra, mi mamá iba a ordeñar su vaca, yo atrás, a comer la comida que salía y a pellizcar los quesillos.
2: Para muchos, ella es la fortaleza que no se quiebra, el apoyo que no juzga y el amor que no pone condiciones. Es esa luz que permanece encendida cuando todo lo demás parece apagarse. La rutina, el trabajo y los problemas diarios suelen ser ladrones de tiempo. Por eso, en esta fecha, ante todo, un llamado a la pausa. Es una invitación también a valorar ese abrazo de hoy, ahora que lo tenemos más cerca. Porque mientras uno prepara el brindis, otros este domingo solo podrán cerrar los ojos y buscar a mamá en el refugio de la nostalgia, recordándola con el cariño de quien ya no está físicamente, pero habita en el alma.
5: Espero que lo pasen lo mejor, y gracias por su apoyo, que está apoyando todo este tiempo. más que ahora que estoy estudiando y espero que esté orgullosa de mí y a que esté dando lo mejor en mis estudios. Y gracias.
6: ¿Qué, en este caso, qué valores rescatas tú de ella?
5: Pues su esfuerzo.

0: podemos ignorar el contexto. En medio de la crisis económica y el azote de la inseguridad que golpea a las familias peruanas, la figura de la madre se agiganta. Son miles las que hoy cumplen el rol de padre y madre a la vez. Mujeres que se despiertan antes que el sol, que emprenden, que educan y que, tras una jornada agotadora, aún encuentran fuerzas para acariciar una frente o dar un consejo. El verdadero homenaje no reside en el regalo más costoso, sino en el reconocimiento de ese sacrificio diario. El respeto y la compañía valen más que cualquier objeto envuelto en papel de regalo.
1: No, bueno, yo no tengo mamá ya hace 6 años, pero les deseo un feliz Día de la Madre a todas las madres trujillanas, peruanas, a esas madres luchadoras, que día a día se ganan el pan. Y bueno, y muchas felicidades para todas las mamás y también que los chicos valoren a sus padres, a su madre sobre todo, que tienen una madre viva, valórenlo, cuídenlo, protéjanlo y siempre confíen en ella, que la madre siempre va a dar un buen consejo. Feliz Día de la Madre a todas las mamás trujillanas.
0: Trujillo ya respira la festividad, las familias planean reuniones y los comercios hierven de actividad. Sin embargo, el sentimiento común en las calles es claro, el mejor regalo para mamá es el tiempo, es la unión familiar y la certeza de que su esfuerzo ha valido la pena.
2: Para mí, ser madre es una gran bendición de Dios y tenerla de igual manera. Somos felices los que tienen su madre viva.

0: madre no es solo dar la vida, es entregar protección y esperanza cada día a pesar de las adversidades. Desde aquí saludamos a todas las madres trujillanas y de todo el Perú, a las que ríen, a las que lloran en silencio y a las que luchan y a las que nunca se rinden, porque donde hay una madre siempre habrá un motivo para seguir adelante. ¡Feliz Día de la Madre Exitosa! Así es, Noemí, bueno, este informe especial que se realizó, ¿no? Con las mamitas, también con la población trujillana, preguntándole acerca de qué es tener una madre, qué es ser una madre, y también para todas esas personas que lamentablemente ya no tienen a la mamá cerca, pero que siempre la recuerdan.
1: Uh-huh. Así es, ¿no? Siempre la recuerdan con mucho cariño, con mucho amor también, esos recuerdos. Así es, nosotros también vamos a recordar a todas las personas, ¿no? Que ya nos están, se están también conectando con nosotros, que hoy por día especial hay un hashtag, ¿verdad? ¿Verdad? Así es, entonces tenemos el hashtag Mamá Exitosa en todas nuestras plataformas, y pueden mandar esa fotito con la mamita también, con la hermana también, ¿no?
0: Un video también, Noemí, un video, una fotito con la mamá, teniendo en cuenta el hashtag Mamá Exitosa en las cuentas como tal de Noemí de Facebook, X e Instagram.
1: Así es, o como Exitosa Noticias, para que puedan también encontrarlo en Facebook. Entonces, mandan su fotito, mandan fotito o videito o los dos, como ustedes deseen, con el hashtag Mamá Exitosa. Así es, entonces para todas las personas están invitados para que ustedes puedan mandar su fotografía como tal con la mamá, con la abuelita, con la hermana, con cualquiera de la familia o con todos también, ¿no? Porque hoy es un día especial para que puedan celebrar en familia, sobre todo, todos los días debería ser el Día de la Madre, ¿no? Pero hoy como tal, pues, se celebra ese día especial,
0: ese día la mamá, mamá quizás, trabajadora, ¿no?
1: Con toda la familia.
0: Trabajadora, luchadora, porque recordemos, Noemí, que la mamá no solamente tiene un rol, bueno, las mamás como tal cumplen varios roles. Hay mamás profesoras, hay mamás reporteras como nosotras, hay mamás administradoras, mamás doctoras, y sobre todo también mamás policías, Noemí. Mamá,
1: así es.
0: Esa mamá también policía que sale también a arriesgar su vida por el ciudadano, por otras personas. Esta mamá policía de que a pesar de que es mamá, tiene que cumplir también su rol de policía. Y Noemí, esta semana se ha hecho un informe especial sobre esto, ¿no? Sobre el valor, la soledad también de ser la madre, pero una madre policía. Este informe como tal le tocó a mi compañera Noemí Khan. Es un informe especial acerca de la heroína que tenemos aquí en la región, y que la heroína que también está en su casa, una mamá policía, porque la mamá, no solamente somos mamás, también cumplimos nuestros roles de trabajo, como mencionaba, nosotros también como mamás dejamos a nuestras pequeñas desde temprano, dejamos por ahí listo una cosita para que luego ya nosotros seguir con nuestro rol también de periodista acá en la radio, luego seguir siendo mamá cuando volvemos a casa y seguir siendo periodistas, porque nosotros no descansamos, sí, así como los policías, nosotros como periodistas tampoco descansamos.
1: 24/7.
0: Así es, un rol completo, tanto de madre como de periodista, y también Noemí en este informe especial como la mamá policía. Vamos a ver el informe especial de Noemí Khan acerca de estas madres que arriesgan sus vidas por el ciudadano.
1: Mientras Trujillo despierta entre el aroma de los almuerzos familiares y el brillo de los regalos por el Día de la Madre, hay un grupo de mujeres que no lleva vestidos de fiesta, sino un uniforme verde olivo o camuflado. Son las madres policías, ángeles guardianes, que mientras el resto del país celebra, recorren las calles de una ciudad donde la inseguridad parece no dar tregua, manteniendo la mano firme en el reglamento y el pensamiento tierno en el hogar que dejaron al alba.
2: Si bien es cierto, es el doble de sacrificio, como toda madre que trabaja, siempre tenemos el hecho de dejar todo en orden en casa, dejar todo listo para que de repente nuestros hijos puedan salir, ir de repente al colegio y uno ir a la función policial. Sí, es un doble sacrificio.
1: Para una madre policía, en Trujillo, la jornada empieza con un ritual silencioso antes de que salga el sol. Acomodan el uniforme, ajustan el correaje y se despiden de sus hijos con un beso que lleva consigo una carga invisible. En una ciudad golpeada por la violencia, esa despedida no solo es un hasta luego, es una promesa de retorno que desafía cada hora. Las policías trujillanas salen a la calle sabiendo que quizás una bala o la mano de un delincuente decidan un final inesperado. Esa es la verdadera dimensión de su sacrificio. Están dispuestas a dar su vida por hijos ajenos mientras los suyos las esperan en casa con el corazón en un hilo.
2: Siempre va a existir el temor de poder desde que uno sale del domicilio, uno volverá, no volverá, pero para eso es lo que es la vocación del servir, ¿no? Siempre tenemos que estar también atentos a cualquier situación.
1: La vocación de estas mujeres desborda las paredes de su casa.

0: pequeña siempre lo estuvo.
1: En el patrullaje, a pie o en la comisaría, ellas equilibran la autoridad con esa sensibilidad maternal que les permite identificar el dolor donde otros solo ven un procedimiento. Son profesionales que buscan crecer, que anhelan mejores condiciones de vida y que encuentran en el apoyo institucional el motor para seguir adelante, pero que nunca dejan de ser, ante todo, madres.
0: Ser madre implica un rol muy importante, llevando o equilibrando también de la mano con lo que es la función policial. Si bien es cierto, nos perdemos momentos o tiempos donde nuestros hijos lo necesitan, pero a la vez tenemos que equilibrar, ¿no?, los momentos o las funciones del hogar con el servicio a la ciudadanía, y eso nos conlleva a tener esa fortaleza. Desde que uno sirve a un ciudadano, nos da esa vitalidad, esa energía de poder seguir adelante, ¿no? El ver que todo está bien, que todo está en orden.
1: La sociedad suele olvidar que detrás del chaleco antibalas hay un ser humano que siente, que se cansa y que extraña. La madre policía enfrenta el desafío de ser el pilar de su familia mientras carga con el peso de la seguridad de todo un país. Su mayor anhelo no es una medalla, sino la certeza de que su esfuerzo entregará a sus hijos un país lleno de principios y valores.
0: Sí, mi hija veía a un policía y me dice: mamá, ese eres tú. Ella sabe que el ser policía es el servir a la ciudadanía, es el proteger a los demás, y ella pues tiene una bonita noción de qué es ser policía, y creo, como todo niño, ¿no?, que a veces ve a un policía y ya quiere abrazarlo, y eso es lo que realmente es tener vocación, ¿no?
1: Hoy rendimos homenaje a esa perseverancia que mueve montañas y a esa bondad que no se apaga ni en los turnos más oscuros de la madrugada, desde Trujillo hasta cada rincón del país.
0: Sí, desde que uno ya llega a casa, el cansancio, el hecho de repente estar en el trabajo, se pierde todo ello, ¿no? Uno llega a casa y siempre se renuevan las energías para poder seguir y pasar tiempo de calidad con ella, ¿no?
1: A ti, que cuidas nuestro sueño a cambio de sacrificar el tuyo junto a tus hijos. A ti, que nos proteges los 365 días del año sin importar feriados ni calendarios. Gracias. Feliz Día de la Madre a las valerosas mujeres policías por su amor incondicional y su eterno servicio a la vida.
0: Desde la Región Policial de la Libertad, les brindo un afectuoso saludo por el Día de la Madre a todas aquellas mujeres valientes que están en su labor policial. Si bien es cierto, la labor policial tenemos que equilibrar, ¿no?, con las funciones del hogar, y nosotras como madres policías tenemos esa doble función, y no imposible, de poder lidiar con todo el rol de madre con la labor policial.
2: 9:54 de la mañana, Noemí, vemos este reportaje especial que has realizado, ¿no?, de las madres exitosa policías, madres que arriesgan, como bien mencionaba con la entrevista, ¿no? Es prácticamente arriesgar su vida, pero ellos sienten también este amor por su labor y también la recompensa de que sus hijos vean cómo es que ellos hacen esa labor que valora mucho también la sociedad acá en Trujillo.
3: Como parte de su vocación también que tienen, ¿no?, los policías. Bueno, ahora sí vamos a ver un informe también especial, porque exitosa en colaboración con Pollería de Luchos, muy conocido aquí en Trujillo y pronto seguramente ya a nivel nacional, ¿no?, han hecho pues, hemos sido parte de llevar también alegría a las familias, ¿no? Hemos estado sorteando varias cositas también, y bueno, vamos a ver juntos, ¿no?, este informe espacial de Natalia Chávez en cuanto a esos regalitos y la entrega también que se ha hecho como tal. Recordemos que es exitosa junto o en colaboración con Pollerías de Luchos. Vamos con el informe.
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1: Muchas gracias nuevamente a Pollerías de Lucho y a Radio Exitosa. Y está lindo el frigider y están lindos toditito los jóvenes que acaban de llegar. Y está entregando en mi propia puerta y en mis propias manos. Gracias.
2: Así es, hemos visto este informe especial, ¿no? Y también con mucha gratitud porque hemos llevado alegría a las diferentes familias y sobre todo en esta ya última entrevista donde salió ya este vice, esta mamita adulta mayor en la que vive sola y le cayó como que caído del cielo este refrigerador, ¿no?
3: Así es, creo que esa es la satisfacción también por parte de nosotros como periodistas para ayudar a esta persona que en verdad necesita, ¿no? Como mencionabas, esta mamita no tenía una refrigeradora y Diosito quiso que tenga su refrigeradora a través de nosotros, a través de este sorteo que se realizó aquí en Radio Exitosa de Trujillo. Bueno, Noemí, como tal, esta es la presentación de todos los informes especiales por el día de hoy, domingo 10 de mayo, Día de la Madre. Hoy día un domingo especial que nosotros también como mamás estamos acá en Radio Exitosa Trujillo presentando, bueno, este onomástico para el Día de la Madre. Vamos a dar también pase a en defensa de la verdad a Elio Zúñiga. A Elio Zúñiga que está conectado, no sé, desde Cusco. Hola Elio, buenos días.
4: Así es, estamos desde Cusco. ¿Cómo están? Muy buenos días. Feliz día para ambas, ¿no? Para Noemí Khan y para Ena.

0: Gracias por los saludos desde acá Trujillo. También nosotros saludamos a todas las mamás de Cusco, a todas esas mamás emprendedoras. Cusco, un lugar muy bonito, Noemí, un lugar también donde se ve muchas mamás que salen con sus hijos a lo que es la venta de recursos, ¿no? Para, bueno, los lugares turísticos en general, como tal, estas mamitas emprendedoras, mamitas peruanas, ¿no? Mamitas peruanas, que acá también en Trujillo tenemos muchas mamitas peruanas emprendedoras.
1: Así es, ¿no? Así como Cusco y también a nivel de todas las regiones, ¿no? Pero siempre de alguna manera, pues, ayuda a ese tema que es un lado turístico, ¿no? Cuando hay algo bonito, parte de las siete maravillas del Perú, hay mucha gente emprendedora que aprovecha, pero de manera positiva, ojo, ¿no? Positiva, que es lo que deberías, de lo que siempre debería hacerse, ¿no? De manera positiva en esos lugares que aprovechan de vender alguna cosita, algún plato también de la zona, ¿no? Algún postre, y bueno, y eso es lo que nos gusta cuando nosotros viajamos, de probar otras culturas también, ¿no? Y comprar estos recordatorios también como fin de poder ponerlo en la sala, en algún lugar bonito, en el cuarto, como decir, he llegado por Cusco y aquí está mi recuerdo, así como vienen también a Trujillo y ya es de alguna manera pues tradicional, ¿no? Llevarse los caballitos de Totora, ¿no, Ena? Que están en Huanchaco.
0: También.
1: Así es.
0: Vamos, bueno, como tal, hacer extenso este saludo a todas las madres del Perú, no solamente a la madre trujillana, a la madre de Cusco, ¿no? Que justo, bueno, está ahí con nosotros, nuestro compañero Elio Zúñiga, también a todas las madres del Perú, porque sabemos, Noemí, bueno, nuestro Perú tan extenso, costa, sierra y selva, todas esas mamás luchadoras, como tal, dentro de lo que es el país.
1: Así es, entonces ya nos conectamos con Cusco nuevamente, ¿verdad? Son 10:01 de la mañana, rápido se va la hora, ¿no? Ya hoy en el Día de la Madre también, ¿no? Y bueno, nuevamente hacemos ese saludo extenso para todas las mamitas a nivel regional, ¿no? Aquí ya estamos conectados entonces nuevamente. Muy buenos días.
2: Con ahora sí.
1: Ahora sí.
2: Sí, ahora sí. Perfecto. Mil disculpas a Noemí y a Ena. Bueno, ya hemos solucionado este tema. Y yo quería comenzar reconociendo pues la labor que ustedes están desarrollando, ¿no? Yo les contaba, no sé si me llegaron a escuchar, pero les contaba que de camino a estudios el taxista tenía Exitosa en la radio. Y ahí me enteré que estaban, ¿no?, ustedes al aire, porque normalmente está Luis. Entonces me sorprendí, dije, bueno, es una fecha especial, es el día de mamá. Entiendo que ustedes deberían estar siendo agasajadas en este momento, pero están chambeando, están trabajando y es parte del trabajo de la madre periodista también, ¿no? Por eso desde aquí quiero enviarles un saludo muy especial a ustedes por su día y a través de ustedes a todas las mamitas que nos están escuchando en el país, ¿no? Porque se lo merecen, ¿no? Y yo decía siempre, después de Dios hay un ser que sabe dar muchísimo amor y son las madres, ¿no? Son las mamitas. Por eso el reconocimiento y el agradecimiento por tanto amor a todas las madres del Perú, las madres exitosas, y a ustedes, por supuesto, ¿no? Muchas gracias, ¿no?, por ese bonito programa tan ameno, ¿no?, que han desarrollado desde Trujillo. Así es que feliz día para Noemí Can y para Ena Soto.
1: Así es, muchas gracias también. Y bueno, entonces ya dejamos con la programación a Cusco, ¿no? También, bueno, ya nos despedimos también desde Trujillo, ¿verdad, Ena?
0: Así es, a disfrutar nuestro día, Noemí, hoy como mamás.
2: Ahora sí.
1: Bueno, así es.
2: Ahora sí, ¿no? Y claro, está bien, tienen todo el día por delante, ¿no? Gracias, gracias, ¿no? Y el equipo aquí en Exitosa tiene que continuar trabajando, ¿no? Están todos con el desarrollo de la información, desde todas las regiones, con las ediciones diferentes que tenemos como cada domingo para llevarles a ustedes y por supuesto en esta edición especial. Bien, son las 10 de la mañana con 4 minutos, aquí arrancamos en Defensa de la Verdad como todos los domingos y yo quiero contarles algo que está ocurriendo en Bolivia, ¿ya? Porque esto, señores, lo tiene que saber todo el país. Y la Cancillería tiene que hacer algo. Hay más de 200 jóvenes y adolescentes de tres colegios emblemáticos del Perú varados en carreteras de Bolivia. En este momento se está realizando un bloqueo de vías, un paro, por temas de reclamos sociales, ¿no?, que están dirigidos al gobierno de Rodrigo Paz, y esto está generando mucha angustia, ¿no? Y lo vamos a relacionar con lo que estamos viviendo hoy. Las madres de familia en el Cusco están desesperadas. Y también lo mismo está pasando con madres de Puno y con madres de Arequipa, porque fueron tres instituciones educativas emblemáticas del sur del Perú las que viajaron hasta Bolivia para homenajear a un colegio similar bolivariano allá en Potosí. Y entonces, al retorno es cuando ellos se encuentran imposibilitados de seguir su viaje para el Perú por el bloqueo de las carreteras. Y esto, señores, no tiene hasta el momento una esperanza de solución pronta. La Cancillería ha emitido un comunicado que ha dicho que todos están bien, que no hay problema, y mientras tanto parece que tenemos dos grupos, ¿no? Un grupo que está en La Paz, en la ciudad, que no se ha movido, y hay otro grupo que sí decidió emprender el periplo y que la está viendo, pero muy difícil, ¿no?, con el tema de la alimentación. Y señores, no hay ninguna tregua con ellos, ¿no? Los manifestantes, las poblaciones de diversos lugares, porque se hablan hasta de 16 puntos de bloqueo de vías. No creen en nadie. Y claro, nos hacen recordar muchísimo a los manifestantes del Perú, que también cuando hacen eso no creen en nadie también, ¿no? O sea, estamos igual, hasta en eso nos parecemos. Bueno, una pena, ¿no? Porque en este día muchas madres de familia están sufriendo por la ausencia de sus hijos que están en otro país con mucha incertidumbre, ¿no? Y mientras tanto, cuando desearíamos que las autoridades del Perú, a través de Cancillería, a través de las embajadas, a través de los consulados, deban hacer algo, parece que están muy bien, ¿no? Parece que con ellos no es el problema. Y desde aquí nosotros hacemos el llamado para que puedan ellos inmediatamente ponerse a trabajar, ¿no?, y hacer lo que deban hacer para poner a buen recaudo y para traer de retorno a estos jóvenes que no tienen la culpa de absolutamente nada, ¿no?, sobre las formas de protesta y el estilo de protesta que tienen en esta parte del país y también, ¿no?, en el país vecino. Sí, lo mismo, igualitos. Somos igualitos. Muy bien, muchas gracias, ¿no?, por permitirme esto, pero entiendo que hay preocupación de parte de los padres de familia, de la comunidad educativa aquí en el Cusco, ¿no?, que quiere pronto y de retorno a sus hijos, ¿no?, que no merecen estar en esta situación. Muy bien, vamos rápidamente, por favor, a iniciar el programa, ¿no? Esto es muy importante porque se están dando muchas cosas que hacen ver que el sistema falla, ¿no?, y que el sistema no garantiza una adecuada justicia, ¿no? Hay un caso bastante sonado, muchos medios de comunicación están cubriendo la información y nosotros tenemos algunos detalles más, ¿no?, puesto que un vigilante en Trujillo fue atropellado. Él ha fallecido producto de las graves lesiones. Mientras tanto, la mujer que conducía el vehículo, que es la acusada por la muerte de este trabajador, no está en prisión. A pesar del hecho ocurrido en flagrancia, ¿no?, y todo ello, parece que el Ministerio Público no hizo lo que debía hacer. Nosotros vamos a conversar con Greco Quirós, ex consejero regional de La Libertad, que ha denunciado al fiscal del caso, Joan Valladares, por el presunto delito de omisión de funciones. Está, señor Quirós, bienvenido a Buenos Días.
3: Buenos días,

0: Señor Quiroz. Bueno. Listo, a ver. ¿Qué ha pasado exactamente y por qué usted ha tenido que proceder, ¿no? Entiendo que necesitamos justicia, hay mucha indignación en el país y que el fiscal encargado de este caso no habría cumplido diligentemente sus funciones.
1: Así es, efectivamente. Fíjese, el 3 de mayo, esta mujer, Marixa Alfaro, decide conducir su vehículo estando en un estado de ebriedad, 1.84 en la sangre, de grado alcoholímico. Toma su vehículo de alta gama, un Mercedes-Benz de aproximadamente valorizado en el mercado en más de $100,000, conduce y de pronto en una intersección en la organización Algoz de Trujillo, todo indica se encontraba ella, además del estado de ebriedad, sin licencia de conducir, no tenía licencia, estaba vencida hace 4 años, y además estaba con el celular en la mano, estaba con el celular. No se percata en esa intersección que tenía que girar a la izquierda, va de frente contra el señor Juan Martínez Torres, que estaba cumpliendo su labor de vigilante, y lo impacta directamente al cuerpo. Inmediatamente esta mujer, lejos de bajarse del vehículo para auxiliar a Juan, ella retrocede con la intención de evadirse del lugar del accidente. En ese momento, felizmente, digámoslo así, de suerte para Juan Martínez Torres de alguna manera, porque si no hubiera quedado seguramente impune este hecho, un motorizado se cruza en el camino del vehículo y le impide seguir su camino. Ya no puede avanzar, recién ahí, casi 1 minuto y medio después, se baja de su vehículo, mira a Juan que está gritando, que está pidiendo ayuda, ¿no? Y le se acerca y en el audio se escucha de que ella le dice, ¿qué le pasó? Le dice la señora esta, ¿qué le pasó? Es la pregunta que le hace a Juan. Inmediatamente luego de esto, los vecinos ya habían llamado a Serenazgo, ya habían llevado a la policía, llega la policía, la detienen y la conducen a la comisaría. Ahí empieza una historia bien rara, bien extraña, porque la policía, si bien es cierto, tiene a cargo la investigación, debe poner en conocimiento de inmediato de un hecho de este tipo, porque es flagrancia, al fiscal de flagrancia, en este caso, al fiscal Joan Valladares. Sin embargo, la policía se tomó 2 horas estuvo la señora en la comisaría para recién comunicarle al fiscal de este hecho, de este accidente. A esa hora recién, después de 2 horas, ya el fiscal, al tomar conocimiento del hecho, dispone que la deriven a la unidad de sanidad policial para que le tomen la muestra de sangre y sacar el grado de alcohol. Cuando el fiscal recibe el acta de la intervención policial, en el acta de la intervención policial, los 2 policías, 2 oficiales de tercera, refieren en el acta que el señor había sido herido en una caída de altura, Entonces, obviamente, eso es algo muy extraño, porque era bastaba mirarlo al señor y saber y ver las imágenes, y además que ellos mismos lo recogieron, que era un accidente, eso no era una caída, pero así lo consignaron en el acta. Luego de esto, ya el fiscal, con la investigación que hace la policía, el general Espinosa, jefe de la región policial, declara a los medios que la policía había terminado su trabajo en 24 horas y había informado a la fiscalía que encontraban responsable ellos en la investigación de 2 delitos. Uno, el artículo 274, conducción en estado de ebriedad, y el otro, el artículo 124, lesiones graves culposas. Esa es la investigación policial que terminó con 2 delitos. Cuando llega ya a manos del fiscal, porque es el fiscal el que pide al juez las medidas coercitivas, el fiscal hace el requerimiento al juez, pero solamente por el delito de lesiones culposas. No lo hace por conducción en estado de ebriedad, no lo hace tampoco por el intento de fuga, que ahí estaban las pruebas, el video, los vecinos, las testimoniales, solamente por un delito, y solicita comparecencia. Es obvio que el juez, ante un requerimiento de no prisión, lo que hace es preguntarle al abogado de Juan, que tenía en ese momento un abogado, y si estaba conforme o no. El abogado también dio conformidad, no dijo nada, se quedó callado.

0: dio conformidad al pedido del fiscal y en consecuencia el juez dictó la comparecencia. La señora queda libre. A las 24 horas que ella está en libertad, fallece Juan Martínez Torres en el Hospital Belén de Trujillo. Ahora, lo grave es aquí, Elio, que la fiscalía, si bien es cierto, ha cambiado el requerimiento de lesiones graves a homicidio culposo, porque ya es el colmo, obviamente, que no lo hiciera. Sin embargo, lo que nos preocupa acá a todos es que el fiscal no ha pedido ya ninguna medida de coerción, es decir, no ha pedido prisión, no ha pedido impedimento de salida del país. La mujer mañana puede salir al aeropuerto Jorge Chávez, toma un avión y Migraciones no puede impedirle porque no tiene impedimento de salida del país. Ese es el resumen de estos hechos tan gravosos. ¿Por qué un fiscal que tiene la función de defender a la sociedad, de proteger a toda la sociedad, a los ciudadanos, de gente ebria que toma un vehículo para ir por las carreteras causando muertes y desgracias, está impunemente en su casa sin sufrir prisión? Recuerda él, y yo quiero que esté en las memorias de este sujeto ebrio que tuvo una discusión con un mozo, recuerda, en un restaurante, salió a la calle, agarró su vehículo también de alta gama, recordemos este sujeto, y arremetió contra la parrillada del restaurante, se metió con todo, ¿no?, lesionando a algunas personas que estaban ahí, algunos comensales, y este señor fue preso. ¿Cuál es la diferencia? ¿Por qué acá en Trujillo los fiscales actúan ante un hecho tan grave y dejan a esta persona, Marisa Alfaro, de 32 años, ¿no?, una persona que tiene muchísimos ingresos económicos, libre? Aquí hay algo muy raro, y que el fiscal Tomás Gálvez debería tomar atención a lo que sucede en las regiones y tomar importancia a este caso.
1: Claro. Ahora, todo muy sospechoso, ¿no? Desde el inicio hasta el final, ¿no? Con la libertad, pues, de esta mujer, Marixa Alfaro Serna. Ahora, ¿qué es lo que está solicitando usted? O sea, aparte de la denuncia por omisión de funciones, ¿no?, al fiscal Valladares, ¿también está solicitando a la Junta Nacional de Justicia su destitución?
0: Exactamente. Yo creo que la Junta Nacional de Justicia, que tiene en este caso también que intervenir, ya la denuncia está interpuesta, porque ellos son los que controlan la capacidad, la idoneidad, vamos a decirlo así, como lo establece la ley, de los jueces y fiscales. Entonces, si para algunos casos la Junta Nacional de Justicia destituye a jueces solo por emitir opinión, Elio, imagínate, pues, este fiscal, para mí, inepto, incapaz, que ha perjudicado a toda una familia, que, claro, es humilde, no tenía dinero para contratar un abogado, tuvieron, el alcalde de la zona de Víctor Larco tuvo que contratar a un abogado para facilitarle, pero al final este abogado no hizo nada, ¿no es cierto? Entonces, también hemos pedido a la Junta que intervenga, porque ese tipo de magistrados son los peligrosos, Elio, son los que no deberían estar en la función pública, porque a las finales terminan perjudicando a la sociedad. El mensaje es clarísimo. ¿Sabe qué, señor, señora? Mañana usted puede emborracharse, agarra su vehículo, atropella a una persona, a quien sea, y usted no va a ir preso. Usted tranquilo, que acá estamos los fiscales y los jueces para darle libertad. Y no nos interesa, ¿no es cierto?, el ciudadano o la ciudadana que está caminando tranquilamente por la calle y no sabe si por ahí hay un borracho que está conduciendo.
1: Ahora, usted ha dicho que Marisa Alfaro Serna es una persona de, digamos, de capacidad económica, ¿no?
0: Altísima, sí.
1: Bueno, por ahí vendría la cosa, esa es la sospecha, ¿no? O sea, su poder económico habría tenido que ver con estas decisiones erráticas, ¿no?, de parte de las instituciones. Primero la policía, después el fiscal. A este momento no han cambiado, digamos, el pedido. O sea, no hay una solicitud de prisión preventiva para ella en este momento, ya habiéndose convertido todo este caso en un escándalo.
0: No hay una solicitud de prisión preventiva, ya por lo menos una solicitud de impedimento de salida del país. Esta mujer, el juez le consignó comparecencia restringida, que son obligaciones de ir a firmar cada 30 días, dar cuenta de sus actividades cada 30 días, pagar una caución de solamente 10.000 soles. Yo no sé, increíble el que el fiscal haya pedido solamente 10.000 soles de caución, si él ha embargado el Mercedes-Benz, que está valorizado, como te repito, en casi 130.000 dólares el costo de ese vehículo, ¿no? Y hoy sigue libre, ¿no? Supuestamente la policía está rondando la casa para evitar que se fugue, pero sabemos pues que eso no es garantía, ¿no? Hemos tenido otros casos donde la policía inclusive iba a tocarle la puerta y nunca lo han podido detener a nadie. O sea, acá muchas irregularidades muy sospechosas, yo le llamo demasiado sospechosas. Solamente la demora en dar conocimiento de un delito de flagrancia de la policía a la fiscal, a la fiscalía, ¿por qué no comunicó de inmediato? ¿Por qué esas 2 horas que estuvieron haciendo en esa comisaría que demoró tanto para reportar a la fiscalía? ¿No será que de repente en ese tiempo también le ayudaron, digo yo, a bajar el grado de alcohol, ¿no? Porque hay líquidos que se pueden tomar que en un 30, 40 minutos de ingerido te ayudan a bajar el grado alcohólico, pero al parecer fue tan elevado que ni con esa ayudita, pienso yo, pudo haber bajado, ¿no? Y ahora lo que me preocupa es que el fiscal ha pedido nuevamente otro error para, digamos, coronar el tema con el cambio a homicidio, 5 años y 8 meses de prisión y una reparación civil de 329.000 soles. Solamente el vehículo vale 400.000 soles. Es decir, que para ella ni siquiera se le va a afectar en un pago de reparación civil, porque basta que venda su vehículo nada más para que cubra esa reparación civil. Me parece muy paupérrimo a un hombre como Juan Martínez, que tenía 54 años, que el día 13 de mayo era su cumpleaños, iba a cumplir 55, y Elio tiene 2 hijos mayores de edad con retraso, con habilidades diferentes. Son personas con discapacidad cognitiva. Lamentablemente dependían totalmente de su padre. Y ahora, ¿quién va a cubrir a estos 2 jóvenes con discapacidad cognitiva, con habilidades diferentes en adelante? ¿Quién va a suplir ese vacío que deja Juan Martínez? Es un drama muy terrible aquí en La Libertad.
1: Así es, ¿no? Y esto ha generado conmoción en todo el país, ¿no? Por las imágenes que se han podido publicar, ¿no? Y además porque hay todavía una capacidad de indignación por este tipo de hechos. Y entonces aquí tiene que también haber una capacidad de reacción de parte del Ministerio Público, del propio Poder Judicial y de algunas otras organizaciones, ¿no? Usted ha reaccionado oportunamente, pero de parte de otras instituciones no se ha escuchado más nada, ¿no? O sea, tenemos este caso y como hay una de las partes que termina siendo un poco débil, ¿no? Porque no tiene una buena defensa, no tiene la capacidad para poder contratar los servicios de un buen abogado. Entonces, parece que se termina imponiendo el poder económico.
0: Efectivamente, Elio, tienes toda la razón. Eso es así, tal cual. Y eso, lamentablemente, no es la primera vez en el país, no es la primera vez en La Libertad. Creo que lo peor que nos puede pasar a todos los ciudadanos peruanos, además de la inseguridad, es esa sensación que nos deja, Elio, la impunidad. Porque el ciudadano ve que la autoridad que debe responder de manera inmediata, como es la Policía Nacional, que tiene a 2 suboficiales policiales que agarran y ponen en un acta, se cayó de altura, ¿no? Contusiones por herida de altura.
1: Extraño.
0: Eso es realmente, pues, es patético, ¿no? Y que el general diga que sí, bueno, es falta de profesionalismo y ya los he rotado. No, señor, insertar un hecho falso en un acta policial es un delito. Eso no es un error, eso no es una falta de profesionalismo, eso es un delito. Tú no puedes colocar en un documento público hechos falsos y que el fiscal lo acepte y no diga nada, porque si fuera un fiscal correcto, inmediatamente también hubiera detenido a esos policías. No me va a venir usted, señor policía, a mí como fiscal, a decirme que se equivocó. Pues usted ya tiene una formación en una escuela, ustedes les enseñan a llenar actas, además que por solamente el hecho de que ustedes están viendo y se coloque eso, o sea, ya es una cuestión terrible.
1: Claro.
0: Que
1: el fiscal ahora es posible,
0: lo haya permitido, ¿no?
1: ¿Es posible que la denuncia alcance también a estos efectivos de la policía? Sí. O que merezca al menos una investigación, ¿no? En ese sentido, porque esto, como usted lo manifiesta, no son pues errores o falsa o falta de profesionalismo, ¿no? Porque el hecho estaba clarísimo. La policía que estuvo ahí, justamente en el momento en que ocurrió este atropello, sabe perfectamente que lo que debía ponerse ahí era otra cosa, ¿no? Pero hay que también denunciar, o sea, que no queden estos hechos sueltos, ¿no? ¿Sería posible?
0: Por supuesto que sí. Ya nosotros vamos a ampliar, porque una consulta que le hicimos al médico cuando ingresa es que con esa acta inicial que ingresa Juan Martínez al hospital de emergencia, Elio, el hospital dice, bueno, pues tienen que ver ustedes cómo van a hacer la atención, porque no se pudo efectivizar el SOAT. Tú sabes, es lo que el SOAT funciona cuando hay accidentes de tránsito. Y así si tú es. Llegas al hospital con un parte que dice que el herido es de una caída, pues el hospital no te activa el SOAT, porque obviamente no es producto de un accidente de tránsito. Mira hasta dónde perjudicó este tema. Y también la familia el día de ayer denunciaba que ha habido también cierta negligencia del hospital, la falta de equipamiento médico, la falta de medicina, la carencia de toda esta situación en el Hospital Belén de Trujillo también ha sido un, digamos, detonante para el rápido fallecimiento, ¿no? ¿Por qué no lo trasladaron si esta mujer tiene tantos recursos económicos? ¿Por qué no le dieron la mejor atención? ¿Por qué no lo llevaron a una clínica especializada? ¿Por qué no dejaron un hospital que bajo el gobierno del señor César Acuña, gobernador regional, ha tenido en desastre todo lo que es la atención en salud, y cae en un hospital del gobierno regional, el Hospital Belén? Pues los familiares dicen que ha habido mucha negligencia también y que obviamente no le han dado la atención oportuna, ¿no? Entonces es toda
1: hasta
0: esa
1: esto,
0: serie de hasta esto, sí, de verdad que es terrible.
1: Hasta esto pudo marcar la diferencia entre la vida y la muerte, ¿eh? El hecho de que no se haya ido con la información correcta a la atención, el hecho de que no se haya activado el SOAT correspondiente, o sea, todo esto sumado a las carencias que hay pues en el sistema de salud, ¿no? Toda la precariedad, ¿no? Pudo haber marcado la diferencia. Es una pena. Ahora, me llama la atención de que se comente también que hasta el abogado defensor, o sea, se quede callado en un momento en que debió observar u objetar, ¿no? O sea, eso también está medio raro. Por eso yo quería preguntarle, ¿usted solamente ha accionado esto en contra del fiscal o podría también asumir de repente la defensa de la víctima
0: o de los familiares? Mira, ¿no? Justamente el alcalde que fue el que contrató a este abogado para que lo defienda, ya, que se llama Enrique León Clemen, que es el alcalde de Víctor Larco en Trujillo, él fue el que se ofreció a contratar el abogado de su propio peculio para que le brinde la defensa legal a los familiares, ¿correcto? El propio alcalde el día viernes ha salido en una conferencia de prensa aquí en Trujillo donde ha denunciado también el alcalde a los policías, al fiscal, y también ha interpuesto una queja el alcalde contra el abogado que él contrató. Lo ha quejado ante el colegio. El mismo contratante, el alcalde Clemen, lo ha interpuesto una queja ante el colegio de abogados contra el propio abogado que él contrató, que responde al nombre de Robert Arteaga. Lo anecdótico en el caso del doctor Robert Arteaga, que es el abogado contratado por el alcalde León Clemen y ahora quejado por el alcalde León Clemen, que es parte del estudio de abogados Mario Deza. ¿Y quién es Mario Deza? Pues nada más y nada menos que el decano del Colegio de Abogados de la Libertad. O sea, el abogado del estudio, del decano del Colegio de Abogados, ha sido quejado ante el Colegio de Abogados. Entonces,
1: todo muy raro,
0: me parece un poco gracioso, me parece esto ya, en verdad, una gracia ahora, terrorífica, ¿no? Tiene elementos.
1: Ahora, rápidamente, porque tengo que irme a la pausa. ¿Por qué es Tampa, más al Faro?
0: Mira, parece que tiene vínculos y relaciones amicales y tiene la verdad, Elio, tiene muchísimo dinero.
1: Hasta ahí nomás, el tiempo me ha ganado. Muchas gracias, Greco Quiroz, es consejero regional de La Libertad. Yo espero que, ojalá, ¿no?, con estas denuncias pueda reencaminarse muy bien y de mejor manera esta investigación para que los responsables o la responsable tenga que pagar por lo que ha hecho. Muchas gracias, muy buenos días. Me voy a una pausa y regresamos con más. Esto es En Defensa de la Verdad por Exitosa.

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0: Lima, 22 grados. Madre de Dios, 14 grados. Moquegua, 20 grados. 10:33 de la mañana. La Oficina Nacional de Procesos Electorales, OMPE, inició ayer la impresión de los materiales electorales que serán utilizados en la segunda vuelta programada para el domingo 7 de junio de acuerdo con el cronograma aprobado por el Jurado Nacional de Elecciones. En el Día de la Madre, RENIEC publicó la lista de peruanos cuyos nombres fueron inspirados en esta fecha tan especial. En nuestro país, 276 personas se llaman Nona, 45 Ma, 32 Madre, 14 Mamita y una Mamacha. En el plano regional, hoy en el Día de la Madre, dos madres de familia de estudiantes del Colegio Nacional de Ciencias del Cusco, que se encuentran varados en Bolivia por el paro de transportistas, pidieron al gobierno al borde del llanto vuelos humanitarios para el retorno de sus hijos.
1: De que hay tantos problemas muy fuertes y delicados allá en Bolivia. Entonces, nosotros, por favor, hacemos el llamado a todas las entidades, a la Cancillería, al Estado peruano, que por favor nos ayuden a salir de allá. Pedimos, por favor, vuelos humanitarios, apoyo para nuestros hijos. Eso es lo que pedimos, por su integridad física, para que todos estén aquí en nuestro país.
2: Porque los chicos, o sea, han estado varados cuántos días, desde ayer en la mañana recién están en un hospedaje en Oruro, gracias al consulado. Pero pedimos, por favor, que los vuelos humanitarios ya sean hoy día el mejor regalo de la madre. Yo creo que sería eso, de que nos regresen a nuestros hijos.
3: Seguramente va a ser así.
0: Desde Arequipa tenemos información en vivo con Jaime Benavente.

0: sabemos, una madre nunca muere mientras no se le olvide. Hasta hay películas de eso. Entonces, no olvidemos a nuestras madres. Vengamos. Preocupémonos de sus tumbas.
1: ¿Cuál es la situación de estas tumbas? ¿Están en pésimas condiciones? ¿Están destrozadas? ¿Cómo están?
0: Las 20.000 que se ha contado son madres que necesitan que sus familiares se les coloque las lápidas.
1: No tienen, en todo caso.
0: No tienen, solamente están con tapa de sepel. Entonces, se hace un llamado a todos los familiares, hijos, nietos, bisnietos, etcétera, para que vengan, hagan su

0: ¿Comunicarse con los familiares?
1: Estamos haciendo un esfuerzo, pero antiguamente no había el teléfono celular, el WhatsApp. Estamos hablando en pabellones más antiguos. Estamos hablando de los pabellones más antiguos.
0: Gracias. Lo que ocurre de...
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0: Bien, estamos de regreso en Defensa de la Verdad. Y este es un programa especial.
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0: No, escuchen, hoy es 10 de mayo, segundo domingo de mayo, Día de Mamá. En el Cusco hay una actividad que es una de las más grandes, ¿no? Es uno de los motores económicos en toda la región. Estamos hablando del turismo, del turismo. Por lo tanto, producción y nuestra directora ha visto por conveniente tener que hablar con una mamá que trabaja en turismo, que trabaja en el sector turismo. Y es por eso que hemos convocado a Shirley Huaquisto Cáceres. Ella es profesional de guía de turismo, es una guía de turistas, ¿no? Para que nos cuente, ¿no?, en el ámbito tanto profesional como también personal y como mamá, cómo ha sabido conjugar, ¿no?, estas tareas tan complejas, ¿no? Porque por un lado está justamente su conocimiento, ¿no?, como guía oficial de turistas, ¿no?, por lo cual seguramente le ha tomado pues mucho esfuerzo, tanto, ¿no?, tanto conocimiento y todo ello. Y por otro lado, una de las labores más, pero más difíciles, pero a la vez más hermosa, que es la tarea de ser mamá. Señora Shirley, ¿cómo está? Muy buenos días, bienvenida, exitosa. Feliz Día de la Madre para comenzar.
2: Muchas gracias. Agradezco mucho la invitación y realmente es un privilegio inmerecido que trataré de honrar.
0: No, ¿por qué? ¿Por qué inmerecido? A ver, lo que nosotros queremos saber es básicamente, como guía oficial de turismo, usted se preparó, ¿no?, desde muy joven, pasó por las aulas universitarias y hoy por hoy es una guía reconocida. Además, también queremos mencionar que es dirigente de un gremio importante del sector turistas. Y entonces, lo que quería saber, ¿es fácil conjugar estas dos labores? Porque el guía oficial es un trabajador de campo, ¿eh?, de la cancha, ¿no?, donde hay que recorrer, como dicen, la cancha, ¿no? Y ustedes saben, ¿no?, hay que conjugar eso con el acompañamiento a la familia y sobre todo a los hijos. Es una tarea que hay que aprender, digamos, a conjugar. ¿Cómo se logró finalmente, ¿no?, para tener éxito en los dos campos?
2: Yo creo que es una doble labor, ¿no? El ser primero mujer.

0: padre implica una responsabilidad ante una como persona, como profesional, y también pues llevar adelante, ¿no?, la organización de la casa. Y qué mejor que si uno tiene el soporte de la pareja, ¿no? En este caso podemos hacer un buen equipo para que podamos brindar ya sea el soporte dando lo material, lo emocional, hasta lo espiritual, ¿no? O sea, necesitamos ser un buen equipo con la pareja para que nuestros hijos puedan salir adelante, podamos brindar todo lo necesario, ¿no?
1: Y los tiempos a veces no cuadran, ¿no? Los tiempos nos gustaría que sean, pues, que se acomoden, ¿no?, a nosotros, a nuestras actividades, sobre todo al trabajo. Ha habido complicaciones ahí, de repente a veces hasta conflictos, ¿no?, de tener una actividad, por ejemplo, con los niños, con nuestros hijos, pero por otro lado, la responsabilidad del trabajo.
0: Sí, pues efectivamente en turismo nosotros no tenemos ni domingos ni feriados. Justamente hoy día, ya después de la entrevista, también me voy a trabajar.
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0: Habemos mamás que, bueno, en estos días también tenemos que cumplir esa función, ¿no? No tenemos un sueldo fijo muchas veces, entonces en estas ocasiones son las que tenemos que aprovechar más. Ha sido bastante difícil, sobre todo para las mamás, porque hay que organizarse. Si bien es cierto, nosotros tenemos un horario de entrada, pero no de salida, ¿no? Muchas veces los viajes se prolongan, ya sea por cuestiones del transporte. Han habido ocasiones en las que nos hemos quedado varados, por ejemplo, ¿no?, en destinos como Machu Picchu. Entonces, ver o tener un soporte, una red de apoyo familiar es muy importante, ¿no? Ya uno llama y pide ayuda, ¿no?, para recoger a los niños o para participar en alguna actividad que ellos tienen.
1: Ahora, ¿y usted después de la entrevista se va a guiar?
0: Sí, efectivamente tengo.
1: ¿Y dónde?
0: Me toca hacer City Tour.
1: City Tour, ya tiene el grupo, ya, todo.
0: Ya tengo organizado.
1: Claro, y usted, mire, y por ser domingo, por ser el Día de la Madre, ¿no podría decir paso? No, no, ahí nomás, de repente otro colega, no se puede.
0: Sí podría decir, sino que justamente en estas ocasiones, en estas fechas, es donde no hay la presencia de todos los profesionales, ¿no? Ahora nosotros tenemos un compromiso con las agencias que tenemos que cumplir, ¿no? Entonces ya más tarde, después del tour, ya me voy a celebrar obviamente con mi familia.
1: ¿Sí? Claro, ¿y cuántos hijos tiene usted?
0: Yo tengo 2 hijos.
1: Ya ellos saben perfectamente que hoy mamá tiene que chambear.
0: Durante los años que hemos tenido, ya tengo 27 años de trabajando en turismo, entonces ellos saben muy bien que en estas fechas pues es un poco complicado. Ahora ya mis hijos ya no viven acá, ya son profesionales, ya se han ido, ya viven, radican ya en otro lugar, ¿no?
1: Ah, ok. Y encima todavía le hemos hecho venir aquí en la entrevista.
0: No, realmente es un privilegio, ¿no? Y poder ser la voz de muchas mamitas, ¿no? Tal vez, bueno, distinguiendo ahora una mamita profesional, pero yo quiero destacar las mamitas que son profesionales. Muchas veces nos dicen, no, es por suerte, porque la vida te ha dado esa posibilidad, ¿no? En realidad la suerte es una conjunción, ¿no?, de una oportunidad que se presenta en el momento y el esfuerzo que uno le puede poner, ¿no? Ahora también celebro mucho a las mamitas que no han tenido la posibilidad de ser profesionales, pero que se han reinventado y han hecho todo lo posible, ¿no? Han desarrollado estrategias para poder sacar adelante a sus hijos. Y mucho más a las mamitas que han quedado solas, ¿no?, que son padre y madre. Entonces es encomiable realmente mi admiración total para esas mamitas, ¿no?
1: ¿Alguna vez uno de sus hijos le ha dicho, ¿sabes qué, mamá? No trabajes, tienes que ir a Machu Picchu, tienes que ir a otro, ¿no?, a otro centro arqueológico, que son distantes y son durísimos. O sea, no son pues paseos así, ¿no?, que uno quisiera tener. Son caminatas a veces que requieren de mucho esfuerzo, ¿no? Y no le han dicho, mamita, ya, pues, ¿qué haces en eso, no? Haz algo más tranquilo, más relajado, no sé, algo que vaya acorde. Además, no quiero que te, ¿no?, que te pase nada, ¿no? Porque, a ver, yo he conocido casos de guías que han sufrido accidentes, de guías que han fallecido en plena labor, se han quedado, hasta han padecido los efectos de la naturaleza, los huaycos, las lluvias, las tormentas eléctricas. O sea, en realidad es muy duro ser guía de turismo, y sobre todo en un lugar como el Cusco, donde tenemos pues situaciones extremas, ¿no? ¿Y usted qué responde ante ello?
0: Sí, solo como en muchas otras actividades, voy a decir, son gajes del oficio, ¿no? En realidad, yo hace casi 3 años también tuve un accidente, ¿no? Y bueno, ha sido ya por bondad divina que mi carro se volcó, entonces por bondad divina ya estoy aquí. Entonces, eso es, todos estos hechos nos ayudan a valorar mucho más a la familia que tenemos, al trabajo que desarrollamos, el hecho ya de levantarnos y poder respirar y tener vida y poder compartir con la familia ya es un privilegio, ¿no? Así que...
1: ¿Alguno de sus hijos le dijo, yo también quiero ser guía de turismo? Felizmente no, dice.
0: No, porque dice que ya 2 en casa, o sea, el papá también es guía, así que ya dijeron, no, 3 ya son muchos. Son muchos. Bueno, siempre hemos apelado a que ellos decidan, ¿no? Pero sí se han sentido muy identificados con nuestro trabajo, ¿no? Pero de pequeñitos obviamente todavía no entienden, ¿no? Que la mamá no puede estar en todas las actividades, por ejemplo, escolares, ¿no? Pero sí hemos tratado de, como somos un equipo con el papá, de que yo pueda brindar ese soporte, de estar siempre en sus actividades y el papá pues cubrir lo material, ¿no? Porque si no, del aire no vamos a vivir,
1: ¿no? Claro, ¿no? O sea, hay que ser también realistas, pragmáticos, ¿no? Hay que... ¿no? O sea, las familias se sostienen sobre el amor y la base de, ¿no? Entiendo, de la familia y todo, pero y las necesidades hay que cubrirlas, ¿no? Las necesidades no te esperan, las obligaciones tampoco, ¿no? Y una madre guía oficial de turismo es pues una guerrera, ¿no? Porque está ahí, ¿no? Yo siempre veo y veo a personas, ¿no? Que entiendo, entregan todo lo mejor porque están en el frío, en el sol, en la lluvia, en el viento, de noche, de madrugada. Para salir a algunos centros arqueológicos hay que salir de madrugada. Yo digo, a veces el turista viene a descansar o viene a madrugar al Cusco, pero es la realidad del Cusco.
0: Parece las visitas que hacemos, parece una tortura, ¿no? Porque en realidad hay que levantarse de madrugada. Sí, pero es la mejor ocasión para poder disfrutar del paisaje, ¿no? En caso de caminatas, por ejemplo, ¿no? Y bueno, pues hay que salir 2, 3 de la mañana, ¿no? Bastante temprano. Muchas veces me dicen, ay, tu profesión es tan fácil porque tú te montas al bus y listo, pero no saben la realidad, ¿no? Hay que pasar frío, a veces hambre, porque a veces no hay un horario para poder comer o un horario para poder llegar a casa, ¿no?
1: Entonces... Y con todos los peligros, ¿no? Que eso conlleva. Ahora, los días de descanso, los días con la familia, ¿no? Me imagino que son muy esperados en la semana. ¿Qué es lo que le gusta hacer a usted?

0: llegan a visitarla y todos los familiares que vienen aquí a Cusco quieren conocer pues nuestra riqueza cultural, ¿no? Usted no va, digamos, a pasear, usted prácticamente va a trabajar, va a guiarlos también y a explicarle todo, ¿no?, lo que está observando a sus familiares. Básicamente es eso.
1: Bueno, en mi caso yo tengo el privilegio de que la labor que yo realizo, a mí me encanta, ¿no? Entonces siempre a mis hijos les he dicho, yo voy de vacaciones y el trabajo se queda aquí en casa, ¿no? Entonces, al igual, con los familiares, con los amigos, o sea, me encanta mostrarles la riqueza cultural que tenemos, la cultura viva, y compartir con la gente, ¿no? Yo siempre digo que después de un viaje que uno realiza a cualquier lugar, ya no es la misma persona, porque conoces a nueva gente, aprendes nuevas cosas, ¿no? Entonces, eso cambia un poco la visión que uno tiene después. Sí.
0: ¿Cuántos idiomas habla usted?
1: Bueno, hablo varios. En realidad me especialicé solo en inglés, ¿no?
0: Inglés.
1: Estudié sí varios idiomas, pero sí me especialicé en inglés.
0: En inglés. Muy bien. Ahora, ¿le ha tocado guiar a personas importantes, famosas? ¿Quiénes, por ejemplo, ¿no?, dentro de los que te recuerde?
1: Bueno, le cuento una anécdota. Mi hija un día estaba buscando unos videos en YouTube y me dice, mamita, te he visto en un video. Me dice, ¿qué video? Con una cantante que se llama Bima Sumag. Y yo me había olvidado un poco porque de joven uno como que no. Y le digo, ay, sí, verdad. Y me mostró el video y era pues hace como 20 años, ¿no? Una vez que Bima Sumag vino a Machu Picchu y yo estuve en la comitiva, ¿no? Y bueno, una de las tantas experiencias, sí.
0: Te guió a Bima Sumag, nada menos y nada más.
1: En la comitiva, ¿no?
0: Oh, claro.
1: Y de hecho, hasta a veces sin saberlo, ¿no? Creo que yo considero que todos nuestros pasajeros son importantes.
0: Todos.
1: Son importantes.
0: No hacen distinciones.
1: No.
0: Porque aquí han venido monarcas, reyes, princesas, príncipes, futbolistas, actores de cine.
1: Han venido, pero creo que para nosotros cada uno de los pasajeros son importantes, ¿no? A veces la agencia nos dice, tienes hoy día un pasajero VIP, ¿no? Que es un pasajero muy importante. Les digo, en realidad todos nuestros pasajeros son importantes, ¿no? Primero porque cada uno ha organizado un viaje, lo ha pensado, lo disfruta y después lo cuenta, ¿no? Lo cuenta familia y todo. Ahora, todo eso conlleva un esfuerzo económico, un esfuerzo de tiempo, ¿no? Por eso realizar un viaje es claro. Es lo mejor.
0: Por ejemplo, ¿no?, viene alguien de mucho dinero, ¿no?, en un servicio exclusivo, está hospedado en uno de los mejores hoteles, pero también viene al día siguiente, sí, alguien de la selva del Perú, ¿no?, que nunca ha llegado aquí a Cusco, pero está aquí y llega a sus manos. ¿Su labor profesional va a ser la misma? ¿O va a variar? ¿O no? Este más importante, me esmero más. No, no tanto. No es profesional ni ético, ¿no?
1: Bueno, en realidad a los que cumplimos la función de conducir estos grupos, siempre nos han tildado que nosotros trabajamos en función de las propinas, ¿no? Quien da más propina o quien da menos. Obviamente a nadie le hace nada mal recibir una propina. Pero ya con los años de experiencia he aprendido que uno no debe trabajar en función de eso. Cada grupo es importante y imagínese usted, o sea, yo me quedo sorprendida de grupos que usted ni imaginaba, ¿no?, que le iban a dar de repente una propina, pero han quedado tan gratos que, bueno, la propina es en realidad un complemento. Entonces, lo que personalmente a mí me importa mucho es que la persona haya cumplido sus expectativas, las haya sobrepasado, ¿no? Entonces, por eso es que yo me esmero. No es solo conocimiento, porque nosotros no somos máquinas que repetimos información, ¿no? Nosotros somos intérpretes de patrimonio cultural, de cultura viva, o sea, hacemos que la experiencia de un visitante sea realmente grata, ¿no? Y que sea factible de poder ser compartida. Esa es nuestra misión, ¿no?
0: ¿Y le ha tocado el turista sabelón? El turista que todo lo sabe, que todo lo ha leído, que viene con el libro, ¿no? Y por ahí se ha creado quizá, no sé, un pequeño debate.
1: En realidad no. Porque lo que hacemos en nuestro trabajo es un poco brindar esta interpretación y dejamos abierta la posibilidad, porque nadie es dueño de toda la verdad, ¿no? Entonces, más bien hemos aprendido, porque hay especialistas.

0: científicos, ¿no? Que vienen a visitar nuestro país, así que nosotros podemos aprender también de ellos. Abrimos esa posibilidad, sí.
1: Claro, ¿no? Uno no sabe a quién tiene al frente. Puede haber una persona que sabe, porque lo ha investigado antes, ¿no? O puede ser también un profesional, un historiador, ¿no? Y ahí ustedes tienen un reto.
0: Sí, en realidad las fuentes de información que son, bueno, en realidad la ciencia del turismo histórico, una ciencia fáctica, ¿no? Entonces lo que nosotros vamos aprendiendo es de nuevas investigaciones que mayormente se hacen, ¿no? Ya sea por universidades del extranjero. Entonces una muy buena fuente de información es pues de estos especialistas.
1: Ahora, en pleno trabajo le ha tocado asumir, ¿no?, con ese conocimiento maternal, algún cuidado, porque van niños, ¿no?, van jóvenes, a recorrer nuestra riqueza cultural, y por ahí un niño comienza, pues no sé, a hacer su berrinche, no quiere caminar, o ya le picó un mosquito, no sé, algo que usted ha tenido que solucionar mucho más allá de los conocimientos que usted puede impartir como guía.
0: Sí, tener el privilegio de ser madre nos ayuda también bastante en esta labor, ¿no? Hemos tenido grupos mixtos de familias donde las mamás, los papás no saben qué hacer en ese momento, porque uno aprende, ¿no? Claro. A ser padre ya con ellos. Y también por el lado he tenido que hacer hasta de psicóloga, porque claro, hay parejas que en pleno viaje a veces se pelean y uno no sabe qué hacer y nos miramos solo con el conductor, ¿no? Pero en realidad, ante todo, creo que todas las profesiones, todas las actividades demandan que uno debe mantener la calma, ¿no? Y hemos desarrollado bastante el sentido de ver qué solución podemos dar en el momento.
1: Y ustedes conocen ya todo tipo de comportamiento, ¿no?, de las personas, ya intuyen, ¿no?, qué es lo que está pasando. O a veces muchos que llegan se ponen mal, pues, ¿no?, les da soroche, comienza el dolor de cabeza, los vómitos, y ustedes ya saben todo lo que tienen que hacer, ¿no?
0: Yo creo que el 50% de esta sensación de sentirse mal es la actitud. Entonces nosotros ya hemos aprendido que ni bien llega el pasajero, ya como que le reformateamos el chip, ¿no? Y le decimos, sí, es verdad, usted está aquí, se va a sentir bastante emocionado de estar aquí, pero no se preocupe, ya si usted necesita alguna ayuda, estamos aquí, ¿no? Entonces ya como que se le cambia la idea, porque obviamente es un lugar nuevo, entonces uno viene con ciertos temores, ¿no?
1: Claro. ¿Ha dado primeros auxilios?
0: No, respiración boca a boca. Todavía no he tenido esa situación, ¿no? Pero sí, estamos capacitados, hacemos constantemente estos cursos de capacitación, ¿no? Primeros auxilios.
1: Le agradezco mucho, ¿no?, el estar con nosotros compartiendo estos minutos de su día, que debería estar aplicándolo quizá, ¿no?, con sus familiares, pero no, quiere compartir con nosotros, exitosa, ¿no?, cómo es, ¿no?, una madre que trabaja en turismo, que es guía oficial de turismo, y contándonos estas agradables experiencias, ¿no? Y además de una persona que ama lo que hace, ¿no? Que se ha desarrollado además y que es una de las guías de turismo más reconocidas aquí en nuestro medio. Muchas gracias y feliz día de la mamá cusqueña, de la mamá que trabaja en turismo, de la mamá guía, ¿no?, de turismo. Feliz día a través de usted para todas.
0: Muchas gracias, merecidamente, realmente esos elogios, ¿no? Quiero dejar un mensaje a todas las mamitas de nuestra región, de nuestro país, que realmente son el motor para sacar adelante a sus hijos, ¿no? Creo que el mayor éxito de una madre es tener buenos hijos, hijos que puedan lograr sus metas, sus objetivos. Creo que esa es la mayor satisfacción y compensa, ¿no?, todo el esfuerzo desde la decisión de ser madre. Saludos, celebro, abrazo a todas las mamás también de la actividad turística, a las licenciadas del Colegio de Licenciados, a las mamitas que son guías, que hoy día pues están trabajando, ¿no? Ya en la noche se reunirán con sus familias. A las mamitas también de las comunidades que sin tener de repente mucha educación han logrado sacar adelante emprendimientos, ¿no? Y tienen la misión de compartir y de proteger ese legado cultural, ¿no? Y que lo van transmitiendo trascendiendo de generación en generación. Entonces, un abrazo muy grande a todas las mamitas y agradecer a Exitosa por esta importante labor también de difundir y poder homenajear, ¿no? También a su vez saludar a las periodistas, pues que hoy día también siguen trabajando, ¿no? Es parte de.
1: Muchas gracias. Muy buenos días. Feliz día nuevamente para Sirley Huaquisto Cáceres, guía oficial de turismo, aquí contándonos todas sus experiencias. Nos vamos a una pausa y volvemos con los saludos. Atentos, abrimos las líneas para que luego del corte ustedes puedan enviar sus saludos desde cualquier parte del país en esta edición especial de En Defensa de la Verdad, siempre por Exitosa. Así que no se muevan. La pausa.

0: en Exitosa. 11 de la mañana y 2 minutos. 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

0: 11:05. 11:05, estamos de vuelta aquí en Defensa de la Verdad a través de Exitosa. En nuestra multiplataforma estamos en vivo en nuestras señales de FM a nivel nacional y también estamos en Exitosa Go, en nuestro fanpage, transmitiendo para todo el mundo. ¿No? Un saludo especial para todas las madrecitas hermosas que nos están escuchando, ¿no? Y que siempre nos siguen. A ver, señores, vamos a abrir nuestras líneas telefónicas para los saludos correspondientes de nuestro público. ¿No? Ustedes saben que tenemos una relación familiar con nuestro público, ¿no? Con ellos conversamos a diario y este es el medio de comunicación que más apertura les da a todos sus oyentes. No hay otro que tenga esa misma exitosa capacidad y además esa misma voluntad, ¿no? Es el medio que más abre sus líneas telefónicas. No lo pueden negar, ¿no? Entonces pueden llamar para sus saludos. Recuerden, hashtag mamá exitosa, ¿no? Para que manden sus saludos, manden sus fotos también en nuestras redes sociales, en Facebook, en Instagram y en la red social X. Entonces, ya lo saben, señores, ¿ah? Hashtag mamá exitosa, para que envíen sus saludos, ahí pueden enviar sus fotitos y nosotros vamos a publicarlas en nuestras redes sociales, en Facebook, Instagram y en X. Así es que, señores, comenzamos a escucharlos, ¿no? Así es que márquenos, ¿no? Ustedes ya saben nuestros números telefónicos para poder ingresar ya con cada una de sus comunicaciones telefónicas. A ver, los números es el 9800 25 540, ¿no? Así es. Claro, sí, acá me han enviado los números. El 7410-955 también, ¿no? Y por supuesto el hashtag mamá exitosa para sus saludos. Hoy vamos a disponer de todo estos momentos para que puedan enviar sus saludos. Hay, ¿no? Personas que quieren enviar saludos a sus mamitas que están lejos o aquellos que simplemente quieren recordarla, ¿no? Así es que aquí les damos la oportunidad. Muy bien, comenzamos. Vamos, adelante, muy buenos días. A ver. Ajá. Nos dicen que volvamos a repetir los números telefónicos de Exitosa, ¿no? Es el, a ver, tienen que llamarnos al 9800. Claro, 9800 25 540, ¿no? Así es, uno de los números. Y el otro es el 7410-955. ¿Estamos en lo correcto? Ya, lo leo de esa forma ya. 980-025-540. Ya está. Está bien, no hay ningún problema, ¿no? Ahí están los números de Exitosa para que envíe sus saludos, ¿no? Recuerden que estamos a nivel nacional y también en nuestra multiplataforma para todo el mundo. Estamos listos ya para escucharlos en este espacio que estamos aperturando para que ustedes puedan utilizar este medio y hacer escuchar su voz, hacer escuchar ese saludo, ese recuerdo, ese homenaje, esa gratitud hacia el ser más sublime, hacia nuestra madre, ¿no? Vamos ahora a recibir ya esta llamada. Adelante, muy buenos días.
1: Aló.
0: ¿Qué tal? ¿Cómo estás, hermano? ¿Cuál es tu nombre?
1: Aló. Mi nombre es Linder.
0: Linder, estamos escuchando tu saludo.
1: Estoy llamando de acá de la zona de San Martín, Tarapoto. Quiero más bien felicitarle a todas las madres que están presentes en la ciudad de Lima. las mares sanmiguelinas, hay muchos del centro poblado de San Miguel de Río Mayo, que viven en Lima, y también desde San Martín, un saludo cordial de parte de la familia Wasabi Sangama, que es Linder, a todas las mamitas a nivel del Perú y a nivel del mundo. Muchas gracias, amigos, que sigan estos éxitos en Día de la Madre. Gracias.
0: No, gracias, Linder, no, por esas bonitas palabras, ¿no? Y además, Linder, no se ha dirigido únicamente, ¿no?, a su mamita, sino está saludando a todas las madres de su localidad que viven en distintos lugares del país, ¿no? Y en Lima, ¿no? Desde allá, desde San Martín, ¿no? Muchas gracias a Linder, ¿no?, que también se emociona. A ver, vamos con otra comunicación telefónica. 11 de la mañana con 11 minutos, seguimos con este espacio a través de Exitosa y en Defensa de la Verdad para los saludos por el Día de la Madre. Buenos días.
2: Hola, buenos días.
0: Buenos días, ¿cuál es tu nombre?
2: Javier Rojas, señor Elio.
0: Javier, ¿qué tal, Javier? ¿Desde dónde nos estás llamando?
2: De acá, de Cusco.
0: ¡Cusco! ¡Ah, ya! Listo, listo. Javier, ¿qué tal, hermano? ¿Cómo estás? Para que todo el mundo lo sepa, Javier es mi primo. Javier, ¿qué tal? Estás escuchando la radio. Por favor, adelante con tu saludo.
2: Quiero felicitarte porque es un muy buen poder, ¿no? Y también quisiera mandar saludos a mi maricita, ¿no? Ya
0: Sí, ¿cuál es su nombre? Javier, por favor, con confianza.
2: Quiero mandar saludos a mi maricita Carmen Quispe, allá en San Martín de Porres, ya que hoy día no voy a estar a su lado, ¿no? Pero ya muy pronto estaré con ella, ¿no? Y también mandar saludos a la mamita Yolanda, ¿no? Yolanda Cori, ¿no?
0: Claro. Claro, ¿no, Javier? Muchas gracias, ¿no? A ver, un poquito para que me entiendas. Gracias, Javier, por tu llamada telefónica. Javier es mi primo. Él está visitándonos desde Lima. Está aquí en el Cusco. Yo lo acabo de ver hace, ¿no?, un par de horas, cuando salía justamente aquí al programa, y bueno, Javier está solamente momentáneamente aquí, pero está enviando su saludo, ¿no?, a su mamita allá en San Martín de Porres, en Lima, y que está escuchando, pues, Exitosa. Y también, por supuesto, un saludo para mi tía Yolanda Cori, para mi suegra, ¿no?, Marcelina Cori, para mi esposa Iris Quintana. Yo aprovecho, ¿no?, este momento también para hacer lo propio, ¿no?, y extenderles este saludo muy especial en esta fecha. Yo me voy a encontrar con ellas en unos minutitos más, ¿no?, en unos minutos terminando el programa. Muy bien, 11 de la mañana con 13 minutos. Vamos con más comunicaciones aquí en Exitosa. Adelante, muy buenos días.
3: Buenos días, Elio.
0: ¿Qué tal? ¿Cuál es,
3: Elio,
0: tu nombre?
3: Un gusto saludarte. En principio, saludar a todas nuestras mamás de la región Cusco, particularmente a mi madre querida que se encuentra en la provincia de Calca. Uno, cuando está lejos, siempre extraña a los seres queridos. Y cómo no aprovechar este espacio, este privilegio que das a la población para poder comunicarse con ellos. Y desde aquí, madre querida Teófila, que me estás escuchando, disfruta con mis hermanos, disfruta con la familia. Sabemos que ser mamá es un privilegio, es una alegría inmensa, es un don que Dios les da a las mamás para poder sobresalir o llevar adelante a nuestros niños. Así que, Elio, gracias por este espacio, y a través tuyo reitero saludar a todas las mamitas del Valle Sagrado de los Incas, del Cusco, Calca particularmente, y a quienes están escuchando.
0: ¿Cuál es el nombre de tu mamá? Aló, ¿me escuchas?
3: Sí, Elio.
0: ¿Cuál es el nombre de tu mamita?
3: Mi madre es Teófila Maíz Alvarado, Elio. Ella es de Huánuco, pero vive en Cusco.
0: Ah, de bueno, vive en Cusco, en Calca. Muy bien, ¿no? Muchas gracias, gracias. De verdad, ¿no? A nosotros nos emociona muchísimo de estas historias. Y les cuento algo, ¿no? Calca es una de las provincias que yo quiero mucho, porque justamente mis raíces son de ahí, ¿no? Yo provengo de una familia muy grande, ¿no? Y numerosa ahí en Calca, la familia Zúñiga. Y por eso es que siempre, ¿no? Yo no pierdo la oportunidad de decirlo y de saludarla, ¿no? A todas las mamitas calqueñas también un saludo, ¿no? A propósito de esta comunicación telefónica. Vamos con otra llamada, 11 de la mañana con 16 minutos. Adelante, muy buenos días.
4: Buenos días, saluda Wilmer.
0: ¿Qué tal, Wilmer? ¿Desde dónde nos estás llamando?
4: Quiero de Villa Salvador.

0: Quiero desearle Wilmer, un
1: adelante con tu saludo.
0: A mi amor de mi vida, Marixa Santibáñez. Que este día sea especial para ella. Y que día a día sale dar todo por nosotros, ¿no? Por mí y por mis hijos, ¿no? Deseo lo mejor, que pase lo bonito. Y un saludo muy especial para mi mamita que está en el cielo, que no sé cómo le estará pasando, pero le extraño mucho. Y a mi suegra, que también está en el cielo, desearle un día muy especial para que lo pase bonito. Un fuerte para todos, a todas las madres del Perú, que lo pasen bonito en este día tan especial.
1: Gracias, Wilmer.
0: Y a mi amor de mi vida, sabes que día a día te quiero mucho y estoy a cada rato para ti, mi amor. Marixa Santibáñez, te quiero mucho.
1: Ok.
0: Espero que usted me presente.
1: Ok, Wilmer, muchas gracias, ¿no? Wilmer recuerda a su mamita, que siempre está cuidándolo, ¿no? De eso no debes tener dudas, Wilmer. Ella siempre te acompaña en el pensamiento, en el recuerdo, ¿no? Y también como esposo, ¿no? Para su compañera, ¿no? A quien, por supuesto, le indica que siempre estará para ella. Muy bien, Wilmer, gracias por tu llamada. Vamos con otra comunicación. Adelante, buenos días. Aló.
2: Aló, buenos días.
1: ¿Qué tal? ¿Cuál es tu nombre?
2: Buenos días. Mi nombre es Héctor Vance.
1: Héctor, escuchamos tu saludo, adelante.
2: Le saludo desde la localidad de Lagunas, cerca a Yurimaguas, Alto Amazonas. En esta oportunidad, mi querido amigo, quiero hacer extensivo mi saludo a todas las madres yurimaguinas, a todas las madres del Perú y a tus miles de oyentes que son madres también, ¿no? Muy en especial a mi señora madre, que en este mes de julio va a cumplir 100 años de vida. Para ti, mamacita, yo sé que estás mirando exitosa tu programa favorito, ¿ya? Para ti, viejita linda, vamos a estar en Lima por tus 100 años. Y al mismo tiempo también para mi señora Katy Maceo, también un buen saludo. Estamos a la distancia, mujer, pero la radio exitosa nos une. Muchas gracias, amigo.
1: Oh, muchas gracias. De verdad, gracias por ese privilegio que nos dan, ¿no? Nosotros somos, más allá de ser un medio de comunicación, de información, de noticias, de opinión, somos a la vez ese canal, ¿no? Ese nexo entre las personas, ¿no? Somos parte de la familia, ¿no? Somos una familia, ¿no? A nivel nacional, ¿no? Y eso nos hace sentir bien, porque ese era el fin, pues, del visionario que fundó este medio de comunicación, ¿no? De más allá de ser una máquina, ¿no? De información, de noticias permanente y constante, también transmitir sentimiento, ¿no? En estas fechas tan especiales, ¿no? Como esta, por ejemplo. Vamos a seguir recibiendo más llamadas. Recuerden que el hashtag es Mamá Exitosa, ¿no? Para que manden sus saludos, sus fotografías en nuestras redes sociales, en Facebook, Instagram y la red social X. No, hashtag Mamá Exitosa. Comunicación telefónica, adelante, buenos días.
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1: Aló. A ver si tenemos esta comunicación, ¿no? Estamos disponiendo de estos espacios para que nuestros oyentes puedan, ¿no? Transmitir su saludo a las personas que más quieren, ¿no? A sus madrecitas. Algunas están lejos, otras, ¿no? Que se permite recordar también, ¿no? Tanta nostalgia, ¿no? Que nos causa a muchos, ¿no? Que hemos visto partir, ¿no? A seres tan queridos, no solamente nuestras madres, sino también familiares, parientes, nuestras abuelitas, ¿no? Que han dado mucho por nosotros. Así es que estamos en este espacio recibiendo las comunicaciones aquí en Exitosa. A ver si tenemos otra llamada. Adelante, muy buenos días.
4: Muy buenos días. Mi nombre es Milagros.
1: ¿Tu nombre, por favor, repíteme?
4: Milagros.
1: Milagros. Milagros, ¿cuántos años tienes?
4: Yo tengo 27 años.
1: 27 años, se te nota muy, muy joven, ¿no? Yo pensé, parecía una voz de hasta de una niña, ¿no? Milagros, ¿desde dónde nos estás llamando?
4: Desde San Miguel.
1: San Miguel, adelante, Milagros, te estamos escuchando y todo el Perú te escucha. Adelante con tu saludo.
4: Yo a mi mamá Rosa le deseo un bonito día. Gracias a ella yo estoy acá en vida también. Le agradezco mucho por estar a mi lado, por darle sus consejos, por quererme con todas mis virtudes y defectos. Siempre yo la estimo, la quiero, la amo. Es mi ejemplo, hasta es mi ídolo. Cuando a veces me riñe, cuando a veces me viene, me enseña de toda la vida cómo puedo enfrentar. Y nada, sí, es una maravillosa mamá en todo su sentido.
1: Ok, qué bonito, qué lindo, ¿no? Ese saludo. Y es que hay mamás de varios estilos, ¿no? Pero hay uno que es, digamos, unánime, ¿no? Que es el estilo de criar a un hijo con amor. Pero, por supuesto, hay madres que tienen bastante temperamento, ¿no? Que tienen su carácter, ¿no? Y solo así logran, pues, que los hijos caminen por la vía de la corrección, ¿no? De que sean buenas personas, buenos ciudadanos, buenos padres, ¿no? O sea, buena, que sean gente de buena voluntad, ¿no? Y así, ¿no? Y es que y a veces cuando uno es muy joven no sabe valorar eso, ¿no? Y cree, pues, que la mamá está molestando mucho, en realidad está cumpliendo su función. Pero luego ya recapacitan y no se dan cuenta y agradecen además, ¿no? A esa mamá que siempre estuvo ahí perseverante y que nunca perdió el paso, ¿no? De seguir al lado de sus hijos para que no se tuerzan, para que no se vayan por ahí por el camino incorrecto, ¿no? Muy bien, vamos con más comunicaciones, 11 y 24 de la mañana. Muy buenos días, adelante. Aló. ¿Aló? Aló, ¿cuál es su nombre, por favor?
5: Me llamo Justina.
1: ¿Cómo está, señora Justina?
5: Me llamo Justina.
1: Imagino que usted es mamá también.
5: De la hermosa provincia de la Convención, para saludar a mi santa madre en el cielo, Blanca Peralta, a mi hermana Normita, a mi sobrina Arelis, a todas las familias de Quillabamba, Sirialo, Quiteni, y de todo el Cusco y de todo el Perú. Que lo pasen de lo lindo en este día tan especial. Un abrazote para todos.
1: No, para usted, señora Justina, también un gran saludo desde la convención. Dígame, ¿y qué recuerda usted de su mamá? O sea, ¿cuál es, cuando habla de su mamá, lo que primero se le viene a la cabeza?
5: Bueno, lo primero que se me viene a la cabeza de mi madre es la manera como me ha criado, con mucho respeto, mucho amor en la casa, mucha unidad. Somos tantos hermanos que todos vivimos bien unidos. Estamos bueno. En diferentes lugares como Arequipa, Lima, Italia, Argentina y todo eso.
1: Qué bueno, de verdad, ¿no? Qué gusto escuchar ello, ¿no? Un saludo para toda su familia, ¿no? Que vive hoy, ¿no? Esta fecha tan importante recordando a su mamita, sobre todo con ese legado que es la unidad familiar, ¿no? Qué bonito. Desde la Convención, provincia de la Convención, en el Cusco. Muy bien, vamos con más saludos a las 11:26. Vamos con una llamada. Adelante, muy buenos días. Aló, muy buenos días. Ahí estamos. Adelante, buenos días. Sí, tu nombre, por favor, y tu saludo, adelante. Te escuchamos.
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7: Mi nombre es Marcial.
1: Ya, tu saludo, por favor. Muy bien. Sí, sí, hay no una demora, no se preocupen. Tenemos que ir a una pausa comercial, pero no se olviden, ¿no? Vamos a retornar para seguir escuchando sus saludos, ¿no? Hoy en el día de mamá, a través de Exitosa, que ha dispuesto toda esa plataforma nacional e internacional de una cobertura impresionante para acercarnos con nuestros seres más queridos, ¿no? Con nuestra madre, ¿no? Así es que al volver, ya saben, el hashtag es Mamá Exitosa, para que puedan enviar sus saludos con sus respectivas fotografías, ¿no? Manden sus fotitos en nuestras redes sociales. Estamos en Facebook, Instagram y X. Así es que continuamos esto luego de la pausa comercial. No se muevan.

0: La hora en exitosa. 11 de la mañana y 28 minutos. 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

10:30 de la mañana. Al celebrarse hoy domingo el Día de la Madre, desde el Vaticano el Papa León XIV rogó a la Virgen María, Madre de Jesús, su intercesión por todas las mamás, en especial por las que viven en condiciones difíciles. Actualmente, 139 niños viven junto a sus madres dentro de los penales, principalmente en Chorrillos y Trujillo. Según el INPE, son 136 mujeres las que ejercen la maternidad en encierro, la mayoría por delitos vinculados al narcotráfico y en contextos de abandono de sus parejas. Hoy en el Día de la Madre, el comandante general de la Policía Nacional del Perú, Óscar Arriola, destacó el amor, sacrificio y fortaleza de la

0: que luego de atender a sus hijos, que la naturaleza y la bendición de Dios le ha dado, sale a la calle para hacer exactamente lo mismo y quizás más con el prójimo, con el ciudadano, con la persona que clama por un auxilio, un socorro. Me refiero a la mamá policía. Qué cariño, qué amor, qué entrega total y abnegación por el gran trabajo que realiza.
1: En el plano regional, vecinos y familiares le darán el último adiós a Juan Martínez, vigilante de 54 años, quien fue atropellado el pasado domingo 3 de mayo en la urbanización Trujillana El Golf, a manos de Marixa Alfaro Serna. El entierro se realizará mañana lunes 11 en el cementerio Parque Eterno. Recuerde que puede enviarnos sus fotos y videos al WhatsApp de Exitosa, 940-800-800, 940-800-800. 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

0: 11:35. Estamos en Exitosa y en Defensa de la Verdad en este programa especial por mamá, ¿no? Porque a ella nos debemos, porque por ella estamos aquí, porque por ella vivimos, respiramos, nos desarrollamos y nos desenvolvemos todos los días. Gracias a ella, ¿no? Entonces, lo menos que podemos hacer es dedicarle, ¿no?, este programa de En Defensa de la Verdad a ellas, ¿no?, que siempre se acompañan con nosotros, ¿no?, siempre están con Exitosa todos los domingos en Defensa de la Verdad, ¿no? Y entonces esta es solamente una gratitud, ¿no?, es un agradecimiento, ¿no? Así es que vamos a seguir nosotros recibiendo las comunicaciones telefónicas de todos los seguidores y los oyentes de Exitosa y en Defensa de la Verdad. Ya saben, el hashtag es Mamá Exitosa en todas nuestras redes sociales. Envíennos sus saludos y sus fotografías, por favor, ¿no? Con mamita, ¿no? Que nosotros estaremos publicando esas imágenes. Y llámenos al 7410-955 o al 980-025540. No son los números de Exitosa. Vamos a seguir escuchando entonces. Saludos, adelante, muy buenos días. Aló, aló, muy buenos días.
1: Aló.
0: Aló, ¿cómo está? ¿Aló? Muy buenos días. ¿Cuál es su nombre?
1: Buen día, ¿cómo está? Mi nombre es Karina.

0: ¿Cómo está, señora Karina? Feliz día, ¿no? Hoy, pásela gracias. Bonito. Esperemos estar a la altura de las circunstancias con este programa especial para usted y para todas las mamitas. Adelante, por favor, con
1: saludos
0: su saludo.
1: Saludos a mi madre, saludos a mi mamacita que está delicada de salud, que ella le ha dado un infarto cerebral. Gracias a ella es un ejemplo que de fe y esperanza, una luz que guía mis pasos por senderos de justicia y paz. Gracias a ella nos ha inculcado en la palabra de Dios. Es un faro de luz en medio de nuestra oscuridad, un testimonio vivo del poder y la fidelidad de Dios. Eso es lo que ella ha hecho nuestra madre con todos a sus hijos. Y que Dios le dé mucha salud y la compasión y misericordia de mi madrecita.
0: Qué bonitas palabras. Y yo estoy seguro que Dios va a tomar su caso y su vida y se va a recuperar, ¿no? Y es también, ¿no?, una plegaria, una oración que muchos van a hacer hoy, ¿no?, en esta fecha tan importante. Y qué bueno, ¿no?, inculcar la fe, ¿no?, en Dios, en nuestro Creador, que es en el que tenemos que confiar siempre, siempre, ¿no? Una pronta recuperación para la madrecita de nuestro oyente que nos acaba de hablar, ¿no? Vamos con otras llamadas telefónicas. Adelante, muy buenos días.
2: Aló, buenos días.
0: ¿Cómo está? ¿Cuál es su nombre, por favor?
2: Buenos días, le habla la señora Vilma.
0: Señora Vilma, feliz día de mamá. Adelante, gracias, con su saludo.
2: Quisiera mandar un saludo que tengo a mi mamá presente, a la señora María Encarnación, saludarle a ella por este día que estamos celebrando acá con todos sus hijos, sus nietos y bisnietos que estamos acá en el Agustino, acá en Lima, y también extender el saludo también acá al Cusco, a mi tía Antonia y a mis primas allá en el Cusco, en Marco. Y a la familia que tengo también, a mi prima Nelly, a mi tía Julia, que está allá en San Sebastián. Y en especial para su mamita también. Y nada más, estoy muy emocionada. Gracias, muy amable.
0: Muy amable. Muchas gracias. Nosotros somos los que nos emocionamos con esas comunicaciones telefónicas, ¿no?, que están muy cargadas de sentimiento, ¿no?, que es lo que se expresa en cada una de esas palabras, y nos alegra ser parte de ese canal, ¿no?, ese medio que se utiliza para la comunicación con todos sus seres queridos. Vamos a seguir nosotros escuchando más saludos aquí en Exitosa y en Defensa de la Verdad. Ya saben que el hashtag es Mamá Exitosa, para que envíen sus fotos en nuestras redes sociales, ¿no?, Facebook, Instagram y X. Vamos con otra llamada. Adelante, buenos días. Aló, muy buenos días. Bien, vamos a seguir esperando entonces, ¿no?, las comunicaciones a nuestros números telefónicos. Vamos a repetirlos, atención, y tome nota: 7410-955 y 980-02-5540 son los números de Exitosa para que ustedes puedan llamarnos y expresar su saludo. Adelante, muy buenos días.
3: Buenos días.
0: ¿Qué tal? ¿Cuál es tu nombre?
3: Sicuani, Cusco.
0: Sicuani, Sicuani Manta P. Claro, esa también, mi tierra. Mi tierra, claro, claro. A ver, ¿cuál es tu nombre, hermano?
3: Guillermo Mamani Tirco.
0: Guillermo, envía tu saludo, estamos escuchándote.
3: Quiero enviar un saludo especial a mi mamá que está en el cielo. Y a todas mis hermanas que son madres. A todo el pueblo cusqueño que son mamás. Que ese día que sin día reflexión para todos los hijos.
0: Claro que sí, Guillermo. No, estamos contigo, ¿no?, en ese sentimiento, ¿no?, emocionados también con tu con tu saludo.
3: Cometemos muchos errores, muchas mamitas cometen errores, papá y hijo también cometemos errores, que sea un día de reflexión y perdón para los hijos, pues.
0: Así es, así es. Nos unimos, ¿no?, a esas palabras, Guillermo. Muchas gracias por tu llamada telefónica. No, qué gusto escuchar, ¿no?, a mis hermanos de Sicuani, ¿no?, desde la provincia de Canchis, en la región del Cusco, una hermosa tierra de la cual tengo solamente experiencias y recuerdos maravillosos, ¿eh? En el tiempo que estuve por ahí, ¿no?, trabajando también en un medio bastante conocido en esa zona, ¿no? Saludos para todos mis amigos de Sicuanimanta. Muy bien, vamos con otras comunicaciones. A ver, 11 de la mañana con 42 minutos. Seguimos recibiendo las llamadas y los saludos aquí a través de Exitosa y en Defensa de la Verdad. Adelante, muy buenos días. Aló, aló, adelante, sí, bueno. ¿Cuál es tu nombre y desde dónde nos estás llamando?
4: Yo soy Freddy Angulo en Chisana. Estoy llamando de Barranco para felicitar a todas las madres del Perú y del mundo, sobre todo con una madre que es valerosa, que para mí vale mucho, porque es una mujer exitosa, valerosa y un corazón de acero, la señora Keiko Fujimori, la próxima presidenta del Perú. Gracias por escucharme.
0: Ay, ay, ay, no me esperaba eso, ¿eh? No me esperaba eso. Muy bien, ahí está la gente de Keiko. No dejan pasar nada, ¿no? No dejan pasar nada. Muy bien, bueno, ahí está el saludo para Keiko Fujimori. Muy bien, de Freddy, ¿no? De Barranco, llamó de Barranco. Muy bien, 11 y 43 minutos, seguimos recibiendo más llamadas en este programa especial por el Día de Mamá. La mamá exitosa. Vamos con otra comunicación. Muy buenos días, adelante.
5: La señora Keiko Fujimori.
0: A ver, a ver, a ver. Aló.
5: Buenos días,
0: ¿eh? Aló. Buenos días. No, no. No, no tenemos esa llamada, ¿no? Está bien. Está bien, a ver, vamos ahora sí. Adelante, buenos días. A ver, bueno, vamos a seguir esperando en todo caso, ¿no?, las comunicaciones que siguen ingresando a nuestra central telefónica de Exitosa al 7410-955 y al 980-025540. Son los dos números que estamos colocando a su disposición para que ustedes puedan llamarnos y hacer el saludo, ¿no?, con esas palabras, ¿no?, llenas de agradecimiento y de amor para mamá, ¿no?, en esta fecha tan importante, hoy segundo domingo de mayo. A ver, ahora sí, vamos. Muy buenos días, adelante.
6: Buenos días, saludos desde Lima para Juliaca, para mi madre querida que se encuentra allá. Y saludos para ella, decirle gracias, mamá.
0: ¿Cómo se llama tu mamá?
6: ¿Cómo?
0: ¿Cómo se llama? ¿Cuál es el nombre de tu mamita?
6: Juana Cruz Quispe.
0: Para la señora Juana Cruz en Juliaca. ¿Y cuál es tu nombre?
6: Mi nombre es Frank Flores.
0: Frank, tú saliste de Juliaca, imagino, buscando un mejor futuro, ¿no? Buscando hacer patria allá en la capital.
6: Sí, llegué, pero igual extraño a mi mamá. Solamente por llamarla como igual. Igual decirle gracias, ¿no?, por aguantarnos y soportarnos, por tenernos tanta paciencia cada uno de mis hermanos. Gracias, te amo, mamá. Gracias a ustedes también.
0: Qué bonito, de verdad, ¿no? Y muchas gracias a ti, Frank, que nos estás escuchando y nos llamas, ¿no? Y que siempre estás con la radio. Y tu mamita está en Juliaca, ¿no? También muy contenta, seguramente, escuchando este hermoso saludo, ¿no?, cargado de emoción, ¿no? Y con sentimientos encontrados, ¿no? Porque las personas quieren expresar su saludo, ¿no? En este día tan, tan especial, tan bonito, pero se nos quiebra la voz, ¿no? ¿Por qué? Porque no estamos cerca a ella, porque, bueno, los motivos, ¿no? Diferentes, diversos, que se dan en la vida, pues nos llevan a alejarnos, solamente en la distancia, porque estamos siempre unidos en el mismo corazón, ¿no? Entonces, yo por eso entiendo, ¿no? Esas palabras de felicidad, pero al mismo tiempo de mucha nostalgia. Eso es lo que uno escucha. A ver, vamos con más llamadas. Vamos a seguir escuchando a nuestros oyentes. Adelante, muy buenos días. Aló.
7: Aló, buenos días, llamándole acá desde Sicuán y Canchis. Y te estoy viendo que has saludado a Sicuán y que has trabajado. Pero en primer lugar, quisiera saludar a todas mis madres canchinas de acá de Sicuán. Un feliz día de la madre. Y qué bueno sería que ustedes lleguen acá a Sicuán y apoyen a mi familia. Son personas con discapacidad que merecen respeto y cariño. Claro, es radio sí, exitosa, claro. La voz del pueblo, ¿no? La que encabeza Lucas. Pero muchas gracias porque has mencionado Sicuán y Canchis. Bendiciones claro, para mis madres de Sicuán, que valen mucho. Sí. Es una tierra virgen, paraíso del mundo. Buenos días.
0: La capital de la solidaridad. Muy bien. Muchas gracias, gracias por esa llamadita, ¿no? ¿No? Y se emocionan mis hermanos de Sicuán, porque los he mencionado, porque es verdad, yo he trabajado 2 años de mi vida ahí en esa ciudad, en Radio Sicuán. Claro, que tiene una cobertura en todas las provincias altas. Y por eso los recuerdo, y por eso tengo los mejores recuerdos de ellos. ¿No? Y un saludo para todos los que me están escuchando, he hecho muy bonitas amistades y también por supuesto en esta oportunidad saludando a las mamitas canchinas, ¿no? Para ellas mi saludo y mi reconocimiento. Muy bien, 11:49, 11:49, seguimos con más comunicaciones en Exitosa y en Defensa de la Verdad. Muy buenos días, adelante.
8: Hola, buenos días.
0: Buenos días, ¿cuál es tu nombre sí, y desde dónde de, nos de estás llamando?
8: Para enviar saluditos por el día de la madre.
0: Ay, ay, ay, de Arequipa, mi tierra. Adelante, hermano, te escucho. Sí, aló, aló, te escucho.
8: Aló.
0: Sí, adelante con tu saludo.
8: Sí, voy a saludar a todas las madres del mundo, en especial a las madres sacrificadas, aquellas que están sufriendo en estos momentos, de repente la pérdida de sus hijos, de sus niños, que aquí en Arequipa también había un accidente y muy fatal, ¿ya? Entonces, y decirles a ellas que tengan mucha fortaleza, y a aquellas madres también que son padre y madre para sus hijos, que día a día forjan el pan de cada día y su educación con mucho valor, con mucho esfuerzo, y también a todas las madres del Perú, pues, que ahorita están pasando momentos tristes, momentos álgidos, momentos de mucho esfuerzo, y por último a mi madre en el cielo, que bueno, ella me debe estar bendiciendo y bendiciendo a mis hermanos, a todos los que hemos venido al mundo gracias a ella. Y un saludo bien grande para todas las mamás del mundo.
0: Oh, claro que sí. Claro que sí. Muchas gracias, hermano, por llamar.

0: mucho empuje, de mucha fuerza, ¿no? Hay otras mamás laboriosas, ¿no? Y a todas ellas, ¿no? Un saludo y el reconocimiento. Muy bien, señores, 11:52, tenemos más comunicaciones, vamos a seguir escuchando más saludos a esta hora en Exitosa. Adelante, buenos días.
1: Hola, buenos días, estoy llamando de Iquitos para saludar a mi madrecita que se llama Luisa Mercedes del Águila, que le amo, que la quiero mucho, y a todas las madres de Iquitos y del Perú, las mujeres luchadoras. Somos de Iquitos.
0: Claro que sí.
1: Ay, no, en verdad estoy muy emocionada, de verdad, disculpa.
0: No, está bien, está permitido. ¿Cómo no emocionarse en una fecha tan linda como hoy, no? ¿Cómo no emocionarse? Y nosotros contentos de ello. Un saludo para usted por el Día de la Madre también, ¿no? Que la pase muy bien, que esté feliz hoy, ¿no? Con todo, con toda la familia, con la gente que la quiere mucho, ¿no? Hasta Iquitos nuestro saludo. Vamos con otra llamada. Adelante, muy buenos días. Esa flor que están haciendo. Aló. A ver si me escuchan. Adelante, buenos días.
2: Todo eso se parece.
0: Listo. Listo, ahora sí. Vamos a proceder con saludos para unas personas muy importantes, para nuestros compañeros de trabajo, para los miembros del equipo de producción que está encabezado por Tania, allá en Lima, ¿no? Y que hace posible la emisión de estas ediciones dominicales, ¿no? De, en defensa de la verdad, ¿no? Así es que vamos a ir poco a poco mencionando los saludos correspondientes, ¿no? Por encargo de todos los trabajadores de Exitosa, ¿no? Hoy en esta fecha tan importante. Vamos a aprovechar también estos minutitos, ¿no? Para enviar estos saludos. A ver, a las 11:54, ¿no? Si me envían la información. Sí, por favor. Y proseguimos, ¿no? Y yo, aunque, miren, en el interín yo voy a aprovechar también, ¿no? En el interín, si me lo permiten, por favor. A ver, quiero enviar un saludo muy especial para mi esposa, ¿no? Que también me escucha todos los domingos, ¿no? Y para quien es mi soporte, ¿no? En todo lo que hacemos con esta labor periodística, que es bien intensa, ¿no? Bastante intensa, ¿no? Para ella, para Iris Quintana, ¿no? Por todo lo que nos da día a día de ella en la familia, para mi hija, ¿no? Para mí. Muy agradecido para Iris, ¿no? Este saludo, y ojalá hoy estemos, ¿no? Con toda la familia, como siempre es el deseo de tu padre, ¿no? Que nos ve desde el cielo y a quien siempre recordamos también. Y un saludo para mi mamita. Para mi mamita Elia Landeo Sánchez. A mí me colocaron este nombre justamente en honor a ella, ¿no? Por eso a mí me pusieron Elio, ¿no? Por mi madre, en honor a ella, ¿no? Ella me escucha también todos los domingos desde Atico, la cuna del erizo, en la provincia de Carabelí, en la región Arequipa. Mamita linda, te quiero mucho, te amo mucho. Recibe este saludo de tu hijo y también de tu nieta, ¿no? De Valeria, de Iris, ¿no? De toda tu familia que siempre te quiere muchísimo desde aquí, ¿no? Desde Cusco. Un saludo especial, ¿no? Para ti. Así es que pásala bonito, ¿no? Ya estaremos también comunicándonos, por supuesto, y intercambiando ahí algunas palabras, ¿ok? Feliz día, mamita. Pásala muy bien. Muy bien, 11:56. Igualmente un saludo especial para todas las mamitas de Exitosa, ¿no? Para cada una de las compañeras de trabajo de Exitosa, que todos los días dan lo mejor de sí.

0: para que esta empresa pueda contribuir con su país, ¿no? Contribuir con su gente, con su cultura, con su identidad, con su sociedad, ¿no? Para esas mamitas que comparten su tiempo entre la familia y su trabajo, ¿no? Aquí en la radio, frente a los micrófonos, frente a las cámaras o detrás de las cámaras, ¿no? Para ellas que están en la parte técnica, los que están en los diversos equipos, siempre desarrollando la información, ¿no? En la parte administrativa, para todos ellos mi gran saludo, y también por supuesto para las mamitas de nuestros compañeros de trabajo, ¿no? Para, ¿no?, las mujeres que están detrás justamente de ellos y los que han hecho posible que todo este equipo sea de un nivel profesional altísimo y que están a la altura de las circunstancias. Muy bien, a ver, pero Tania, ¿dónde está? No veo la información. ¿Dónde están? Estoy esperando los nombres.
1: Tú te me vas para el cielo. Llévame, madre querida.
0: A ver. A ver, sí, vamos a... Mil disculpas, a ver. Estoy acá consultando, pero... No lo veo. Me dicen que han enviado los nombres, pero no... No sé qué ha pasado aquí. A ver, un momentito, por favor, si esperamos, y yo creo que vamos a tener toda la información. Ahora sí. Ya tengo todo. ¿No? Vamos a dar los saludos correspondientes. A ver, un saludo especial para Isabel Quispe, mamá de Esther Capuñay, que es la gerente general de Exitosa, ¿no? Para la señora Isabel, todo nuestro reconocimiento, ¿no? Porque ella es la forjadora de una familia no solamente visionaria, sino de mucho punche, de mucho trabajo, de mucho profesionalismo, ¿no? A través de Esther Capuñay, ¿no?, que es la gerente de este medio de comunicación, se demuestra también parte de toda esa dedicación, ¿no?, de todo ese trabajo, no solamente de amor, sino también de enseñanza continua, permanente, a lo largo de la vida, ¿no?, de la gerente de esta empresa, como es Esther Capuñay, ¿no? Ahí ustedes tienen una muestra, tienen un ejemplo de lo que es capaz de hacer una madre con amor, ¿no? Hacer algo tan, pero tan grande, tan fuerte, tan poderoso como un instrumento que es Exitosa para todo el país, ¿no? Aportando, por supuesto, en la vida, en la historia de este país, ¿no? Así es que un gran saludo para la señora Isabelita Quispe, ¿no? Feliz día, señora Isabel, desde aquí, desde Exitosa. Muy bien, ahí ustedes están viendo algunas postales, algunas imágenes que, ¿no?, corresponden a la señora Isabel, a quien no tengo el gusto de conocer personalmente, pero sí a través de las imágenes, ¿no? Y me uno a ese cariño de todos los que trabajamos en esta empresa, porque el saludo va de parte de todos. También un saludo, y así continuamos, para la mamá de Tito Alvites, ¿no? Mi querido Tito, para la señora Blanca Fretel, ¿no? Para su hija Almendra Alvites Bravo, para sus hermanas Nidia Alvites, para Celia López, sus cuñadas Lorena Montoya, su sobrina Shirley Villagómez, a su sobrina política Jessica Laurente, ¿no? Una familia grande, una familia numerosa y una familia unida, hermosa, ¿no? Para la familia de Tito Alvites, ¿no? A quien yo le agradezco mucho, ¿no? A Tito por haberme convocado a este espacio, y siempre lo diré, ¿no? Fue él el que me llama, el que me contacta, ¿no? Y gracias, Tito, y por supuesto en este día, ¿no?, a través tuyo el saludo para tu mamita, ¿no? Para la señora Blanca Fretel, ¿no? Señora Blanca Fretel, pásela muy bien ¿no? Al lado de toda la familia, ¿no? Esa familia hermosa y numerosa de la que usted goza, ¿no? Ese es el deseo de su hijo Tito, que bueno, desarrolla pues un trabajo impresionante aquí, ¿no? Todo el día, en toda la programación en Exitosa, ¿no? Con el desenvolvimiento que él hace. Ahora seguimos. Un fuerte abrazo para la mamá de Tania Medina Sierra. Tania, para los que de repente no saben, Tania es la que dirige, ¿no?, el programa todos los domingos, ¿no?, la que coordina todos los temas, ella es la que arma todo y la que también acá nos tiene así al día con los tiempos. Ahorita debe estar renegando muchísimo, ¿no? Tania, mil disculpas, Tania, tú sabes cómo es esto, ¿no? Pero para la mamita de Tania, para la señora Neri Sierra Villafuerte, señora Neri, ¿no?, su hija me tiene loco acá en el oído, ¿no? Pásela bonito y felicidades, ¿no?, en este día tan bonito, tan importante. Señora Neri Sierra Villafuerte, incansable siempre. Para la hermana de Tania también, para Mercedes Medina Sierra, para su abuelita, para Esther Villafuerte, sus tías María Esther, Blanca Rosa, Rocío Castillo, Aida Guzmán y Verónica Farfán, todas mujeres valientes, trabajadoras, ¿no? Y desde aquí, Tania, ¿no?, nos indica, ¿no?, dice que las quiere mucho, que las adora, ¿no? Y así es que reciban esas palabras, ¿no?, que encierran todo ese significado, ¿no?, de amor profundo, de agradecimiento, ¿no?, en esta fecha tan importante. Muy bien, saludos para todas las mamitas de la familia de Tania Medina Sierra, nuestra productora. Muy bien, ahora seguimos con más saludos para la mamita del grupo, Evelyn Yerena Arévalo, mamá madrugadora, ¿no? Ella tiene tres pequeños, quien a su vez quieren darle un fuerte abrazo a su mamá, Yolanda Arévalo. Saludos entonces para Evelyn Yerena Arévalo, ¿no?, y para su mamita Yolanda Arévalo. También saludos a la mamá de Joseph Ramírez, un saludo a la distancia para mi madre Liliana Mori, dice, ¿no?, Liliana Mori, y otro para mi amor Carlita, que es su primer día de la madre, ¿no? Las quiero mucho. Qué hermoso, ¿no? Estamos viendo todas las imágenes justamente que han recopilado nuestra producción en cada uno de estos saludos como corresponde, ¿no? Para la mamá de Joseph Ramírez, ¿no? Para la señora Ileana Mori y también para su esposa, para Carlita, que es su primer día de la madre. Bueno, qué hermoso, ¿no? Un saludo ahora para las mamitas de Williams Millones, ¿no? Especial para su madrecita Vilma Romero y su esposa Maritza Falcón por el Día de las Madres. Las quiero, las amo. Dios me las cuide y bendiga siempre. Y un saludo para las mamás de Cielo Ramos. Feliz día a mi madre Rosita María Arcos, una mujer valiente y de corazón inmenso que con amor, esfuerzo y sacrificio dio todo por sus hijos para verlos salir adelante. También a mi tía Raquel Arcos, mi segunda madre, quien siempre nos abraza con su apoyo, su cariño y su presencia incondicional. Y hoy, con mucha emoción, a mi primita Angie Arcos, que celebra su primer día de la madre, comenzando la etapa más hermosa de amar con el alma a un hijo. Qué hermosas palabras, ¿no? Y qué bueno que se exprese además, ¿no?, en Exitosa todo ese amor profundo para cada una de ellas, ¿no?, que son personas importantes para nuestros compañeros de trabajo, que son pues pieza fundamental de este gran equipo, ¿no? Así es que nosotros no podemos estar exentos, ¿no?, en medio de toda esta alegría y de esta emoción, ¿no? También nos escribe un saludo para mi abuelita que está en Venezuela, Norma, y mi tía Rita, ¿no? Ahí está el saludo. Porfa, me piden aquí mi abuelita y mi tía Rita en Venezuela, ¿no? De parte de su nieta Tania Medina, Muy bien, Tania. Entonces, el saludo se va hasta Venezuela. Recuerden, ¿no? Nuestras redes sociales tienen una cobertura mundial. Mundial. Y hasta allá, ¿no? El saludo en este país tan hermoso como es Venezuela y que por supuesto tiene que salir adelante, ¿no? Ahora sí, nos dice Tania ya, ¿no? Habiendo mencionado y cumplido con estos saludos bastante emocionados y sentidos, vamos con Fátima Constantino. Ella está en Chiclayo, ella también es mamá y quiero empezar, bueno, este contacto y dejarle la posta también deseándole un bonito día, ¿no? Fátima, para ti que la pases bonito y adelante. Muy buenas tardes, Fátima.
2: Muy buenas tardes, Elliot. Muchas gracias por tus saludos. Y también para empezar esta gran jornada de exitosa Perú, ¿verdad? Saludando a todas las mamitas a nivel nacional, ¿verdad? A tu mamita también, Elliot.
0: Gracias.
2: Muchos saludos para
0: Gracias,
2: ella.
0: Gracias, Fátima.
2: Desde Chiclayo, ahí
0: Fátima,
2: le envías.
0: Y ahora, ¿qué has planificado hoy día? ¿Qué vas a hacer? Yo entiendo que estás, claro, con tus tareas, ¿no? Con tus labores que se han programado hoy, ¿no? Vas a hacer el programa, lo vas a conducir. Uh-huh. Y luego, ¿qué vas a hacer?
2: Bueno, hoy día domingo, tratar de descansar. Yo amo mucho los descansos, Elliot. A mí me dicen descanso y yo lo adoro. Y mi hijo también comparte eso conmigo. Así que vamos a descansar, vamos a preparar la comidita. Vamos a pasar un momento bastante tranquilo y con mucho amor. Abrazaditos, como dice él.
0: Qué bonito, Fátima. Qué bien, ¿no? Todos a su manera. Lo más importante es que estemos unidos y
2: Exacto.
0: llenos de ese sentimiento, ¿no? Que nos produce, ¿no? Nuestro el deseo para que, ¿no? estés con la familia reunida y por supuesto pases estos momentos hermosos. Fátima, ¿no? y atletas exitosas que están escuchando en este momento la radio. Nosotros volvemos el próximo domingo, como siempre a las 10 de la mañana en Defensa de la Verdad. Adelante, Fátima Constantino desde Chiclayo.
2: Muchísimas gracias, Elliot. Muchas gracias, realmente. Y muy buenas tardes nuevamente a todo nuestro público nacional. Estamos iniciando una jornada hoy de domingo y coincidentemente también del Día de la Madre. Mi nombre es Fátima Constantino y los acompaño durante esta hora de programa. Son las 12 de la tarde con 9 minutos, ¿verdad? Y vamos a esta hora también a saludar a todas nuestras mamitas, mamitas lambayecanas, mamitas chiclayanas de Ferreñafe, de Lambayeque, de Chiclayo, de los 38 distritos que conforman nuestra región Lambayeque y también a nivel nacional, porque hoy Exitosa Perú es una jornada a nivel nacional, ¿verdad? Hay estos momentos desde Chiclayo, como bien nos ha anunciado Elliot, pero esto es una jornada a nivel nacional, así que para cada una de las madrecitas que nos están escuchando en estos momentos, un gran saludo, un gran abrazo, un fuerte realmente cariño para todo lo que hacen, la gran mayoría, lamentablemente, pero no por eso negativo, quizás lo hacen solas, ¿verdad? Pero aún así siempre sacan garras, siempre sacan punche para llevar a sus familias a crecer siempre, a desarrollarse siempre, ¿verdad? Todo lo hacemos por los sí, son finalmente la razón de nuestra maternidad, ¿verdad? Todas ellas muy, que pasen un bonito día de la madre, que ya lo estén pasando, seguramente hoy nos están escuchando, ¿verdad? Las mamitas que están pasando su primer año como mamitas, ¿verdad? Están estrenándose en este rol tan importante, ¿verdad? Ellas también tranquilas, esto todavía recién es una jornada, o en todo caso es un rol que a veces da un poquito de miedo, pero créanme que lo están haciendo bien, mucha confianza, también a la familia, abrazarla mucho a esa mamita que de repente está empezando, ¿verdad? Con mucho temor, con mucha inseguridad, pensando en que de repente se está equivocando. No se está equivocando. Esto es parte de la maternidad también, así que abrazarla al esposo, de repente a la abuelita, al hermano, la cuñada, ahí abracen mucho a esta mamá que recién está empezando porque necesita justamente eso, del apoyo, del cariño, del afecto y sobre todo de la seguridad, ¿verdad? Y a las mamitas que ya tienen mucha experiencia, ¿verdad? A ellas también muchos cariños desde Chiclayo, muchos cariños, lo han hecho ustedes muy bien. No hay nada que reclamar, nada que exigir.

0: ustedes han realmente dedicado su existencia a la maternidad, y a todas ellas también un gran saludo, ¿verdad? 12 de la tarde con 12 minutos, 12 con 12, ¿verdad? Vamos también a esta hora a saludar, pero antes de continuar con los saludos, también hay que recordarle a nuestras mamitas, o de repente en todo caso a todo nuestro público, que ustedes también pueden dedicar un saludo, ¿verdad? A través de nuestras plataformas, a través de Facebook, de X, que antes era Twitter, y también de nuestra página en Instagram. También pueden poner ahí sus fotitos, videos con sus mamis y con el hashtag Mamá Exitosa, para poder también saludar a su mamita, ¿verdad? Su mamita, de repente a la hermana, que también es mamá, la abuelita, que de repente nos crió, ¿no? También a ella pueden saludarla a través de nuestra multiplataforma, que es Facebook, X e Instagram. No se olviden de colocar el hashtag de Mamá Exitosa. 12 de la tarde con 13, 12 con 13 de la tarde. También vamos a habilitar líneas para que usted pueda también saludar a mamita en su día, en vivo y en directo, a través de la línea, a través de la señal de Exitosa Perú. ¿Cuáles son esos números? 7410-955 y 9800-025-540. Vamos a repetirlo: 7410-955 y 9800-255-540. 40. Ahí están las líneas, le vamos a dar pase en vivo para que usted de repente dedique un gran saludo a su mamita. Sabemos también que quienes nos escuchan, muchos de ellos también tienen a la mamita, de repente ya partió de este espacio hace algunos años, de repente es el primer año y que no la van a poder celebrar presencialmente, ¿verdad? A ellos también, o en todo caso a ellas, donde se encuentren, un gran también saludo por toda la labor que ellas hicieron aquí como mamitas, ¿verdad? A las mamitas que de repente están en un centro de salud también, ¿verdad? Están de repente pasando un evento de salud muy fuerte, a ellas también le vamos a enviar un saludo muy grande, esperando que puedan restablecerse pronto, que puedan salir de esta situación un poco crítica para reunirse nuevamente con sus hijos, con su familia entera y quizás de repente, ¿no?, en algún otro momento reprogramar, como se dice, la celebración del Día de la Madre. A las mamitas que de repente están en el hospital, pero no precisamente para curarse, sino para atender a un hijo, ¿verdad? Están pasando este domingo de una manera bastante distinta, pero no por eso menos importante. A ellas también las queremos abrazar desde Exitosa, ¿verdad? Las queremos abrazar siempre. 12 de la tarde con 15 minutos. Vamos a reiterar las líneas. Claro que sí, vamos a reiterar las líneas para que usted pueda comunicarse con nosotros y enviar en vivo y en directo a través de la señal de Exitosa sus saludos por el Día de la Madre. ¿Cuáles son esos números? 7410-955. 7410-955. Y también está nuestra línea 9800-025-540. Vamos a reiterarlo: 7410-955 y 9800-025-540. Ahí están nuestras líneas para que ustedes puedan saludar, ¿verdad?, en vivo y en directo a través de nuestra señal de Exitosa en esta edición de Exitosa Perú, domingo 10 de mayo, y una edición especial también porque es el Día de la Madre, que aquí lo celebramos de diversas maneras, también seguramente en algunos puntos de la ciudad, aquí en la región Lambayeque, a nivel nacional, también hay muchas visitas, ¿verdad?, al cementerio hoy día, ¿verdad?, para colocarle pues ahí un ramito de flores, ¿verdad?, permanecer de repente ahí con la familia y comen en algunos casos. Aquí uno de los cementerios más concurridos, por ejemplo, bueno, acá hay varios camposantos realmente, pero el digamos que es el cementerio referencial aquí en nuestra ciudad de Chiclayo, es el cementerio del Carmen, ubicado en el sector Las Brisas de esta ciudad, y desde muy temprano las floristas llegan, ¿verdad?, y también las familias llegan para ponerle pues una ofrenda a la mamita, por ahí a la abuelita, a la tía. Se hace toda una tradición, bueno, aquí en nuestra en nuestra cultura peruana, pues la tradición de siempre homenajear a los a quienes ya partieron de este espacio es muy, muy, muy grande, ¿verdad? Es una costumbre muy arraigada y que en el Día de la Madre encuentra una razón de ser siempre, ¿verdad? Tenemos entendido que en algunos camposantos incluso como que el nivel de atención se extiende unas horas más para que las familias pues puedan estar ahí, compartir entre ellos y también con el recuerdo de la mamita a quienes van a celebrar. 12:17 p.m. también para saludar a quienes más, a las mamitas que de repente o a los chicos, hijos que mamá de repente no los pudo conocer porque partieron también de este mundo bastante jóvenes, ¿verdad? A ellos también el recuerdo que ellos tienen de alguna manera puede ser un poco difuso, pero ellos siempre, siempre, ¿verdad? Están recordando, están homenajeándole, le están rindiendo honores también en su memoria, y eso es algo también bonito que también sabemos aquí muchos compañeros, también colegas nuestros que de repente han perdido a mamita a muy temprana edad, también sabemos que hoy día la están honrando como debe de ser, ¿verdad? Ellos también un gran saludo, y esas mamitas naturalmente tienen unos hijos e hijas muy, muy también constituidos, tan honestos, que pese al poco tiempo hicieron un gran trabajo también. 12:18 p.m. 12:18 p.m. reiteramos líneas para que usted pueda saludar a mamá por su día aquí en vivo y en directo, ¿verdad? Para que puedan saludar a mamita. ¿Cuáles son esas líneas? 7410-955 y 9800-25540. 7410-955 y 9800-25540. Ahí están las líneas para que ustedes puedan comunicarse y saludar aquí a la mamita, a la esposa, a la hermana, de repente a la abuelita, a la suegra, a la nuera. Aquí estamos en esta edición muy emotiva, muy emotiva. Vamos con una llamada de nuestro público exitosa. Buenas tardes, exitosa.
1: Te mando desde la estación para poder saludar a mi querida madre,
0: muy bien, a su mamita, ¿verdad? Vamos con otra llamadita. Muy bien, vamos con otra llamada. A ver, por favor, ahí nos confirmas, ¿verdad? 12:19 p.m. Vamos con otra llamada. Muy buenas tardes, exitosa.
2: Buenas tardes, desde Tarapoto, señorita.
0: Desde Tarapoto. Un gran saludo también.
2: Sí, le habla el señor Errol del Castillo Linares, licenciado de la Armada Peruana.
0: Y es mi hotel. Muy bien.
2: Tarapoto. Estoy llamando para saludar a mis hermanas que viven en Lima, Hilda, Teresa, y de mis hermanos de Pastor, de su esposa Rosa, y de mi hermano Pedro que vive con Surco. A la señora Margarita. Uh-huh. Y también que está en el cielo, mi mamá está enterrada en el centro cívico y hospital de Tijera, en el estado del Señor. Es una familia de muerte. ¿Ya? Y acá también entra la foto para mi cariño y amor para mi señora esposa, Celina, para mis hijas, María Natividad, Caterine, mis nueras, Amatisten,
0: claro que sí.
2: Estoy un poco emocionado, ¿no? Estamos acá.
0: Muy bien, muy bien, muchísimas gracias. Qué bonito. ¿Cómo van a pasar hoy en su casita esa celebración?
2: Pescado ahumado, señorita. Pollo a la brasa.
0: Qué rico, ya no, por favor, no me haga tener hambre tan temprano, por favor.
2: Sí, pescado, la hoja, me dice rico, o sea, del pescado, del pez, de soa, que no tiene espinas.
0: Qué rico, qué rico. Hace tiempo no escuchaba ese pescado, pero me dicen que es muy, muy agradable, pero qué rico. ¿Es algo muy común que ustedes suelen preparar para estas fechas?
2: Sí. Un refresco de coco, a mí me tomamos un caldo de chicafi, ¿no?
0: El inchicapi, esa sopa es ya es lo máximo y deliciosa ya. Con esa sopa usted ya tiene todo su almuerzo ya.
2: Ya estamos preparados ya, pero ya estamos reunidos con nuestras hijas y demás familiares, ¿no? Muy bonito. Y también saludarle pues, a todas las madres del Perú, especialmente Tarapoto, la región San Martín. También quiero saludar a mis promociones de los años 70 de la Marina de Guerra Perú, y acá del pueblo del distrito de Ancón. Ya hay colegas que ya están seguros con la edad de 75, 60 años, que nunca los hemos visto después. A todos sus esposos, sus hijas de para mi promoción, colegas de la Marina Guerra de los años 70 al 72. Yo vivo aquí en Girón, España, 278, y algún ex colega de marinero de la Armada Peruana quiere que se comunique con mi número, el 942. ¿Puedo anotar?
0: Claro, ahí lo están escuchando.
2: 942-456-965, ese es mi número celular.
0: Muy bien, muchísimas gracias por haberse comunicado con nosotros en este espacio de Exitosa Perú. Vamos a seguir con las llamadas, ¿verdad? Vamos a seguir reiterando las líneas, ¿verdad? Y un saludo cálido, claro que sí, hasta Tarapoto, ¿verdad? Muy bonita la celebración, ¿verdad? Toda la gastronomía también que nos ha compartido el oyente de cómo van a celebrar hoy día. Y eso es algo que también hay que rescatar y decirlo, ¿verdad? El día de la celebración no solamente es reunirse con la familia, sino también preparar algo muy delicioso. Ahí nos hablaba del inchicapi, del juguito de cocona. ¡Qué rico, por Dios! ¿Verdad? ¡Qué rica que es la comida también peruana! 12 de la tarde con 24 minutos. Vamos a reiterar líneas para que nuestro público siga comunicándose con nosotros por el Día de la Madre. Saludos a doquier, ¿verdad? Al 7410-955 y al 9800-225-540 7410-955-9800-225-540. Vamos con otra llamada. Muy buenas tardes, Exitosa. Buenas tardes. Buenas tardes.
3: Buenas tardes, señorita.
0: Buenas tardes, caballero.
3: Aló.
0: Bien, lo estamos escuchando.
3: Que Dios le bendiga.
0: Muchas gracias.
3: Gracias. Sí. Yo te quería mandar saludos para mi tía Irmina Casimiro Manrique y mi tía Teodosia Torillo, que se encuentra en Lima, señorita.
0: Muy bien. Ahí están los saludos, ¿verdad? Vamos a continuar nosotros con las llamadas, ¿verdad? Al 7. ¿Lo tenemos todavía en línea? Para que pueda seguir con sus saludos. A ver, por favor. Vamos a continuar con las líneas, ¿verdad? Vamos a continuar con la participación de nuestro público. Vamos reiterando líneas. Línea 7410-955 y 9800-25-540, 7410-955 y también al 9800-25-540. Muy buenas tardes, Exitosa.
4: Buenas tardes, lo estoy saludando desde la región Pasco y quiero extender mi saludo para mi querida madre Ana Nación Solís.
0: También, muy bien.
4: De paso, para mi hermana Jorge Segovia Nación. Y estoy seguro de que vamos a estar contentos porque estamos reunidos en familia, señorita.
0: Qué bonito que estén reunidos en familia. Es una tradición ya instalada, es la primera vez quizás.
4: Y bueno, sí, de todas maneras tenemos que compartir justamente todos los sentimientos y que a su vez también podamos estar relazados en la unidad familiar con la presencia de mamá.
0: Claro que sí. ¿Qué significa para la familia de usted, caballero, desde Pasco, la figura de la mamá?
4: Sí, efectivamente, y también de paso saludar a toda la familia, a ustedes que son también mis primas en el Cusco, en Huánuco, y en Lima también se ha dicho de paso, ¿no?
0: Claro que sí. ¿Algún saludito más?
4: Bueno, sí. La familia Pagaya nació en cualquier punto de nuestra patria, justamente la familia está distribuida en todas partes, pero así como también seguro ocurre con todas las familias del Perú. Pero también quiero extender no solamente este saludo, augurando de que todos, cada día del que pasa el año, debemos abrazar a nuestra madre, porque debe estar también contento juntamente con su ciclo. Muchas gracias, señorita.
0: Muchas gracias también a usted, caballero, por este saludo desde la región Pasco, ¿verdad? Claro que sí. Vamos a esta hora con nuestra pausa comercial, estimado. Vamos con esta pausa comercial. A ver, por favor, coméntanos por ahí, porque estamos en esta edición especial de Exitosa Perú. Ya saben también que al retornar vamos a continuar habilitando estas líneas para que ustedes puedan continuar también enviando sus saludos por el Día de la Madre. Vamos con la pausa.

0: ahora en Exitosa, 12 del día y 28 minutos. 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

0: Dios 13 grados, 12 y 30 de la tarde. Desde Cercado de Lima tenemos información en vivo con Luciano Tomatis.
1: Así es, compañeros, información en vivo desde los exteriores del Instituto Nacional Perinatal de Lima, en la maternidad de Lima, y aquí nos hemos encontrado con una madre de familia que, pese a que es su día, ella se encuentra trabajando, pero tiene una labor muy particular. Ella vende artículos para bebés recién nacidos. Uno de los primeros contactos que tienen las madres primerizas o madres que vuelven a ser madres con el exterior. Señora, coméntenos, por favor, ¿cómo es que usted realiza esta labor siempre fuera del Instituto Perinatal?
2: Ya, bueno, buenos días con todos, feliz Día de la Madre a todas. Bueno, años tengo de chiquilla porque yo ayudo a mi mami, que paz descanse, y acá es una labor también que hay que apoyar a la señora, porque vienen bien tristes, porque sus bebés están muy malitos en UCI, entonces hay que darle valentía, hay que darle fuerza, hay que darle cariño, comprensión. Cuando una mujer está así valiente, con fe, sobre todo con Dios, con la palabra del Señor,

0: el niño básicamente transmite todas las energías de su mamá y quiere vivir. Pero si una mamá viene acá triste, preocupada, porque lo ve que lo está entubado todo, entonces la mamá viene destrozada. Entonces hay que darle cariño, comprensión, sobre todo la pareja. La pareja es muy importante, quieren a su esposa y al querer a su esposa quieren a su hijo. Y ese niño levanta. Y yo voy a decirle una cosita acá, bien importante, que acá son los mejores médicos. Muy buenos médicos en UCI, se pasan.
1: Qué lindo, señora.
0: Lindo, lindo. Este momento que tengo que abrazar a las señoras porque me dan pena, porque yo siento como una mamá. Pero eso es muy bonito porque me satisface. Después vienen, pasan tiempo y mi señora, mire mi bebé. Que está hermoso. Gracias por los consejos.
1: Es una muy buena historia, señora. Sí, usted que está siempre frente.
0: En contacto con las señoras que están en bebitos delicados.
1: ¿Cuál es su nombre, señora?
0: Meche.
1: ¿Cuántos años tiene, señora?
0: 64.
1: Qué bonito la labor que hace, aprovechando su trabajo, por supuesto.
0: Sí, sí, es bueno, porque me hace sentir bien.
1: Feliz Día de la Madre, señora. Es entonces la información desde los exteriores del Instituto Nacional Perinatal de Lima. Esa es la. Vamos a continuar con más información para los 95.5 de la FM en Lima, exitosa, la voz de los que no tienen voz.
2: En el plano regional, desde Apurímac tenemos información en vivo con Genaro Núñez.
3: Gracias, buenas tardes. Información en vivo desde Curahuasi en la provincia de Abancay. Varias decenas de familiares e hijos agradecidos con el ser más querido vienen visitando el cementerio general de esta ciudad de Curahuasi, capital del distrito del mismo nombre. Con flores en manos, oraciones y rezos recuerdan al ser más amado en esta parte de nuestra tierra, en el sur de Perú. Hay familiares que han venido desde ciudades como Lima, como Cusco, también Arequipa y Andahuaylas, para visitar a sus seres queridos y de esta manera agradecer todo lo recibido en vida de sus lindas mamitas. En Apurímac, exitosa, la voz de los que no tienen voz.
2: Desde Moquegua tenemos información en vivo con Wilber Martínez.
4: Muchas gracias por el pase. Información en vivo desde la región de Moquegua. Agentes de la comisaría de la Pampa Inalámbrica en Hilo intervino y detuvo a Entret Eduardo Sarmiento González, de 20 años, y de María de los Ángeles Sarmiento González, de 23 años, ambos de nacionalidad venezolana, por su presunta participación en el delito de extorsión en la provincia de Hilo. La intervención ocurrió en el sector de la Pampa Inalámbrica cuando agentes policiales sorprendieron a los investigados amenazando a Lucy Lourdes Ortiz Durán, de 42 años, por el cobro de una deuda de más de 500 nuevos soles. La víctima denunció amenazas verbales y mensajes intimidatorios mediante vía WhatsApp relacionados al sistema de préstamos ilegales gota a gota. Durante el operativo, la policía incautó 3 celulares y dinero efectivo. Ambos detenidos son investigados por integrar la presunta banda criminal Los Malacos del Gota a Gota de La Pampa. Informó desde Moquegua Wilber Martínez en los 99.3 de la FM. 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
2: 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Exitosa, la voz de los que no tienen voz. 12:36 de la tarde. 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

0: 12:36, 12:36 de la tarde, retornamos aquí a Exitosa Perú. Estamos en esta edición nacional y en esta edición especial también por el Día de la Madre, hoy domingo 10 de mayo, ¿verdad? 12:37. Vamos también a esta hora, ¿verdad? Con la información, vamos con este informe especial, ¿verdad? De nuestro compañero David Chiroque. Chiclayo dice, te queremos, papá León.
1: Pieles. Desde muy temprano la ciudad se transformó, pero más allá de lo colectivo están las historias personales, aquellas que revelan quién es realmente el hombre detrás del Papa. El padre Jason Sempertegui lo conoció de cerca, no desde la distancia, sino desde la convivencia diaria. Fue su secretario personal, compartió su rutina, su trabajo y también su forma de vivir la fe. Hoy, a un año de su pontificado, sus palabras cobran un valor especial, porque no hablan de un personaje, hablan de una experiencia. Escuchemos al padre Jason.
2: Anoche justo le escribí un mensaje para saludarle y me respondió esta mañana felicitándome, dándome las gracias, bendiciéndome, yo felicitándole a él. Y él, algo que me decía que me ha quedado grabado en ese saludo también que me ha dado, pues es, vale la pena dar todo a Cristo. Y eso también es algo que nos anima a seguir adelante. El Papa lo ha dado todo por Cristo y a toda la diócesis nos está animando también a darlo todo por Cristo.
1: Las imágenes de lo vivido este 8 de mayo lo confirman, fue una movilización de fe. Cientos de fieles en el parque principal de Chiclayo. En medio de esta multitud también hubo quienes llegaron desde lejos para ser parte de este momento. Desde Chulucanas llegó Mildred Camacho. No llegó como una fiel más, llegó como alguien que conoce al Papa muy bien, porque para ella, más allá del Vaticano, más allá del título, sigue siendo su padrino. Escuchemos sus declaraciones de Mildred.
3: A mi padrino y aún no logro llamarlo por su nombre, siempre es mi padrino, el padre Robert Prevo, mi padrino. Es una historia en sí. Cuando mi padrino llega a Perú, llega por primera vez a Chulucanas en el año 84 como misionero y ahí forma una pequeña comunidad de monaguillos donde ahí queda mi papá y se forma un lazo de amistad con él. Y cuando mi papá, tiempo después, mi padrino vuelve cuando él tenía 25 años y estaba esperando, mi mamá estaba gestando y mi papá le propone, padre Robert, si le pongo el nombre de su mamá, mi hija le parecería bien, y mi padrino aceptó y le dejan un papelito anotado para que me puedan inscribir con el nombre de su mami. De ahí sale mi nombre.
4: ¿Cómo está la conexión con él?
3: Mi papá está contento, feliz. Mi papá justamente en ese momento está en Lima. Papá, un saludo si me estás viendo. Está acompañando a mi mami por temas de salud. Él está contento, emocionado. Los dos siempre hemos estado siguiendo los movimientos de él y ahora ya sin necesidad de andar buscando, ni bien abrimos internet, ya hay notificaciones o las personas de la prensa, mire tu padrino esto, mire, ya estoy al tanto, a diferencia de años atrás cuando tenía que andar buscando en una cabina alguna novedad.
1: En esta jornada, la escritora arequipeña Cleidy da Silva presentó su libro León 14 en el alma peruana, una obra que recoge historias, vivencias y testimonios que reflejan el paso del entonces obispo por esta tierra. Un libro que no solo se queda en el país, porque su ejemplar ya fue entregado al Papa en Castel Gandolfo al edecán de León 14. Escuchemos a Cleidy.
5: Sí, definitivamente es una emoción y es una bendición muy grande para mí, ¿no? Y sobre todo saber de que él, bueno, ya seguro lo leyó. Y también es un libro que es muy humano, ¿no? Porque llega, definitivamente tiene los testimonios de grandes personas, grandes amigos de su diócesis, porque también está el obispo de Monseñor Edison Farfán, está el obispo de Chulucanas, está el padre Fidel de medios de comunicación, el padre Antero, la señora Jesús León, gran amiga de él, que muchos cuentan cómo lo conocieron, cómo trabajaron, cuándo, cómo, muchas experiencias, anécdotas, experiencias muy bonitas.
1: En la comunidad Juan Tomis está ubicada en la urbanización Quiñones. Hay un recuerdo intacto, hay fotografías, encuentros, evidencias de un obispo que no se quedaba en el altar, sino que bajaba a este punto de la ciudad de Chiclayo, los acompañaba a estos jóvenes de esta comunidad. Conversamos con el representante Miguel Aliaga. Escuchemos sus declaraciones.
6: Nosotros, la verdad, siempre nos hablaba de la unión, siempre nos hablaba que nosotros teníamos que ser hermanos, estar unidos, ¿no? Pensar siempre en los más necesitados, ¿no? Ese era siempre su lo que él hablaba, ¿no? Lo que él nos transmitía a nosotros, ¿no? De la unión, de la paz.
1: Un mensaje que hoy vuelve a tomar fuerza. Él captó este video de aquel entonces obispo de la diócesis de Chiclayo, Robert Prevost, con este mensaje. Escuchemos al Santo Padre.
7: Yo doy gracias, bueno, al grupo de jóvenes de Fantomes, a Michelle, a ustedes que están aquí para querer, bueno, la presencia del obispo, que es tal vez simbólica de una presencia de la iglesia en medio a ustedes. Y si vamos a ser iglesia, tenemos que estar unidos.
1: El padre Juan Mechan, vicario de la Iglesia Santa María Catedral de Chiclayo, recordó al Papa en esta fecha especial y pidió que encamine al pueblo lambayecano y no los olvide. Escuchemos sus declaraciones.
8: Nos está iluminando ya con sus enseñanzas. Hemos tenido meses anteriores ya una exhortación apostólica que ha dirigido a toda la iglesia, y ahora también estamos esperando la primera encíclica del Papa León XIV, que iluminará también nuestro caminar como iglesia, como pueblo y como sociedad.
1: Pero su impacto del ex obispo también se sintió en momentos difíciles cuando algunas comunidades lo necesitaban. Él estuvo cerca. Desde Olmos, fieles no dudaron en recorrer largas distancias para agradecer su ayuda. Escuchemos a Luis Enrique de la Hermandad Cruz del Chalpón, que llegó hasta la ciudad de Chiclayo en este primer año de pontificado.
9: Hemos hecho un peregrinaje de 3 horas para estar aquí presentes y orar por su pontificado de nuestro Santo Padre. El Santo Padre sí, siempre nos visitaba, nos ha ayudado en la construcción de nuestra iglesia, que se cayó en el fenómeno del Niño, y él nos colaboró con casi la mitad para construir nuestro templo. Y gracias a él, nuestro templo se ha hecho realidad.
10: ¿Qué decirle, Padre, si es que de repente llega a ver esta...
9: Decirle que siempre rezo por él, pido por su salud, pido para que el Espíritu Santo ilumine su mente y sepa conducir el rebaño que es el pueblo cristiano.
1: Su cercanía también se vivía en lo cotidiano, en fiestas, en celebraciones, en encuentros. Escuchemos a Marcial Armando, directivo de la Hermandad San Martín de Tours, quien también estuvo en el Parque Principal de Chiclayo.
11: Él siempre iba, ahorita pues justamente estamos de feria ahorita. Se celebra medio año, es el 11 de mayo, y en noviembre, que es el día, la feria de ya patronal, que es en noviembre. Y él siempre iba para las celebraciones, él siempre nos visitaba, era infallable ahí. Por eso es que también nosotros lo recordamos bastante en estas fechas a él.
1: En el distrito de Pacora, ese recuerdo también sigue vivo del ex obispo de la diócesis de Chiclayo, y que también estuvo presente con la imagen de San Pablo del distrito de Pacora. Escuchemos a Percy Jiménez, presidente de la hermandad.
12: Nos acompañaba en las celebraciones del día central de la feria de San Pablo de Pacora, el 30 de junio. Son los días centrales que él compartía la celebración de la Santa Misa. Es una persona muy amigable, muy unida, que siempre estrecha un vínculo de amor en todas las comunidades.
1: Pero además de cercanía, dejó un camino, una forma de entender la iglesia. Escuchemos a Percy Jiménez.
12: Dirigirle estas palabras a Santo Padre Juan León XIV, para que siempre nosotros tenemos esa dirección de una iglesia sinodal, en la cual nos invita a nosotros a participar siempre en comunión, participación y visión. Eso es lo que estamos nosotros a nivel de nuestra parroquia, estamos llevando a cabo esa gran misión, y gracias a él, en nuestro parroquia San Pablo de Pacora, estamos teniendo muchas bendiciones.
1: Otras imágenes también estuvieron presentes: el Señor cautivo de Monsefú, la Hermandad de Santa Lucía de Ferreñafe, entre otras, quienes honraron este homenaje en el Parque Principal de Chiclayo. La jornada central fue dirigida por una celebración eucarística, una misa de acción de gracias, que fue presidida por Monseñor Edinson Farfán, quien encabezó la misa conmemorativa ante cientos de fieles que se congregaron para agradecer y recordar el primer año del pontificado del Papa León XIV. Quien estuvo también presente fue el presidente de la República, José Balcázar, y sus ministros, y al finalizar esta jornada, anunció que visitará al Santo Padre. Escuchemos.
13: Esa es una ocasión importantísima de cumplir el aniversario del Papa, Papa León, que lo queremos mucho, vamos a ir a visitarlo inclusive, así que estamos espiritualmente, aquí no hay política en este momento, solamente cuestión espiritual, religiosa, cumpliendo con un aniversario. Estamos colaborando con Chiclayo en varias áreas, así que vamos a volver pronto.
1: Tras una jornada de actividades y celebraciones, Chiclayo conmemoró el primer año de pontificado del Papa León XIV, recordando su paso por la diócesis y el vínculo que mantiene con la población, entre testimonios, muestras de fe y participación de distintas comunidades. Quedó claro que su presencia sigue vigente en la región Lambayeque.
0: Ahí estaba este informe, ¿verdad?, de nuestro compañero David Chiroque, a propósito del primer año de pontificado del Papa León XIV, el Papa peruano, el Papa chiclayano también. Él llegó aproximadamente en el año 2013 a la diócesis de Chiclayo en calidad de obispo, ¿verdad? Él estuvo presente en estos eventos climatológicos que golpearon particularmente a la región Lambayeque, como el ciclón Yaku, el fenómeno del Niño, ¿verdad? También llevando ayuda humanitaria a los distritos que fueron pues bastante azotados por estos eventos climatológicos, y aproximadamente ya en el 2024 pues él terminó yendo ya a Roma, ¿verdad? Ella dejó naturalmente el obispado, pero hay que también señalar que la población que lo acompañó, especialmente la comunidad católica de Lambayeque, siempre lo ha tenido en su recuerdo, ¿verdad? Lo traen siempre pues a la memoria como un sacerdote, un obispo muy cercano, ¿verdad? Un obispo bastante empático, generoso, muy presente, eso sí hay que decirlo, ¿verdad? Porque en todos los eventos protocolares, institucionales, a nivel de Estado que han existido, la Iglesia Católica, al menos con Robert Prevost, hoy Papa León XIV, siempre ha tenido justamente una presencia muy evidente, estuvo en todos los eventos, y bueno, ya este 8 de mayo como tal se ha cumplido un año de este pontificado, a la espera naturalmente de su retorno, ya convertido obviamente como sumo pontífice.

0: justamente para conmemorar este primer año de pontificado, para poder recoger el deseo de todos los chiclayanos de su pronto retorno al país.
1: Señorita, ¿qué opina de la posible llegada para este año del Papa León XIV?
2: Bueno, realmente es muy emocionante de que el Papa León vuelva a casa, sobre todo a la ciudad de Chiclayo, que es tan cálida. Tal vez, yo creo que el momento es el que él elija y pueda venir, porque uno no está preparado, como no estuvimos preparados para saber que él era el Papa. Igualmente, nosotros lo esperamos con el corazón abierto y con todo lo que tengamos en casa, como siempre dando lo mejor de Chiclayo y de nuestros corazones. Me parece que ha pasado súper rápido el tiempo para nosotros, aún la emoción está en nuestros corazones, y creo que para nosotros que haya pasado un año de que él sea el Papa, es la persona más importante que tenemos en el corazón y en el Perú. Creo que tiene un camino largo que recorrer y nuestras oraciones siempre lo van a estar acompañando todo el tiempo.
3: Se habla mucho de la posible llegada para este año. ¿Cómo hay una expectativa? ¿Usted considera que este año podría ser el año del retorno del ya ahora convertido en Papa?
4: Claro, se espera con mucho entusiasmo, ¿no? Para poder recibir a nuestro Papa. La población lambayecana, peruana, yo sé que hay bastante entusiasmo en que llegue nuestro Papa y visite el Perú como debe ser. Lograremos dar todo lo que podemos dar los peruanos para que él esté con el corazón de todos los peruanos y que sea bienvenido siempre.
5: Bueno, Chiclayo está de fiesta. El día de mañana se cumple un año de la canonización de nuestro León XIV, así que todo Chiclayo debemos estar hoy día, mañana viernes a las 7 de la noche aquí en nuestra Plaza de Armas para congratularnos todos, ¿no? Y seguir rezando para que el Perú salga de todos los problemas que tiene actualmente.
6: Que además se

0: Bueno, para mi parecer, de que para que así la gente tenga un, tengamos, ¿no?, un arrepentimiento, que llega un, una persona espiritual, llega con buenos consejos, para ver si así también cambia la ciudad, ¿no? Porque hay también mucha delincuencia, mucha perversidad también, ¿no? Y nos falta todavía vida espiritual.
1: Sí, seguramente, ¿no? Tiene, hay personas que tienen expectativas. Yo pienso que nosotros los peruanos somos muy querendones y lo vamos a recibir como, como una persona muy querida, pues porque acá, sobre todo en Chiclayo, ha tenido bastante, digamos, una buena gestión y la gente lo respeta y lo quiere bastante.
2: El regreso al Perú del Papa León XIV es un deseo compartido por todos los chiclayanos. Y es que cuando se concrete su visita, se tratará del retorno a su hogar, a la diócesis de Chiclayo. 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
3: 12 de la tarde con 53 minutos, 12 y 53 de la tarde. Continuamos aquí en Exitosa Perú, esta jornada nacional, ¿verdad? A las 12 de la tarde con 53 minutos. Bueno, este es el pedido. Hay una gran expectativa. Se ha hablado de noviembre, se ha hablado de diciembre. Bueno, se ha hablado de este año por lo menos, ¿verdad? De la visita del Papa León XIV acá. Hay una gran expectativa aquí en la región Lambayeque, claro, porque ha pasado aquí pues aproximadamente una década de su vida, ¿verdad? Siendo el obispo de la diócesis de Chiclayo, ¿verdad? Definitivamente hay una gran, de alguna manera, no solo expectativa, sino anhelo de la población lambayecana, la gran comunidad católica que también alberga la región Lambayeque, tiene este pedido al unísono, por así decirlo, ¿no?, del retorno, ya de volverlo a ver a Robert Prevost, ya convertido en el sumo pontífice, en el más alto representante de la Iglesia Católica. Incluso recordemos, cuando él se despidió como tal, cuando él se despidió como tal de la diócesis de Chiclayo, él ofició una última misa aquí en la Catedral de Chiclayo, en la Iglesia Santa María Catedral, que actualmente atraviesa por un proceso de mantenimiento que se espera que para julio aproximadamente ya culmine. En esa iglesia, que está muy cerca incluso del obispado, en pleno centro de la ciudad, él ofició esta última misa, ¿verdad? Y posteriormente ya se, de alguna manera, oficializó también su partida hacia el Vaticano, donde permaneció ahí, ¿verdad? Muy cercano también al fallecido, ya desaparecido, Papa Francisco I, también recordado el sacerdote, pues, Jorge Bergoglio de Argentina, muy cercano a él, y ya, como sabemos, pues, el pasado 8 de mayo, tras ya el fallecimiento, aproximadamente dos semanas después del fallecimiento del Papa Francisco, conocíamos que el representante de Pedro en la Tierra, como también se conoce este título, recaía en el sacerdote Robert Prevost, exobispo de Chiclayo, que de ahora en adelante iba a llamarse, pues, Papa León XIV, ¿verdad? 12 de la tarde con 56 minutos, 12 y 56 de la tarde. Retornamos y seguimos aquí en Exitosa Perú en esta edición de domingo, esta edición en Nacional y esta edición del Día de la Madre también. Estamos también haciéndole recordar a nuestro público que nuestras líneas 7410-955 y 9800-225-540 están totalmente disponibles para que ustedes puedan llamar, saludar a mamita. A mamita por el Día de la Madre. Vamos a reiterar líneas 7410-955 y 9825-540. Ahí están las líneas para que ustedes puedan llamar, puedan expresar su saludo, ¿verdad? No solamente a la mamita directamente, de repente por ahí tiene a la esposa, a la abuelita, a las hijas que ya también son mamás. Vamos con una llamada. Muy buenas tardes, Exitosa.
4: Buenas tardes a todos los oyentes de Radio Exitosa, Rodolfo Béjar del Gran Sur, Arequipa.
3: Muy bien, don Rodolfo, bienvenido.
4: Gracias. Primero saludar a la gente más humilde, a las madres más humildes que se encuentran desposeídas de todo, no solo de sus hijos, sino desposeídas de los medios económicos. A esa gente humilde y menesterosa, un saludo cordial, un saludo.

0: y un abrazo fuerte, porque no hay quien los vaya a saludar ni nada. También a mi madre linda, a mi madre que está en el cielo, Julia Enríquez de Béjar, una mujer sumamente abnegada, con 11 hijos, los 11 hijos de bien. Somos personas de bien y eso es muy importante. Y le he solicitado a mi madre, a Talmita, por favor nos ayude y que convoque a las demás almitas para que nos ayude a anular estas elecciones tramposas que naturalmente se vienen dando desde hace muchos años, de muchas elecciones. En los 200 años nunca respetaron el voto de los peruanos. Y entonces, ¿quién nos va a salvar si los terráqueos y las personas vivas no podemos salvar a nuestra patria? Los grandes ladrones se encuentran matutando estas elecciones. No es bueno, no es agradable. Entonces le he solicitado, por favor,
1: muy bien,
0: que no solo sean las elecciones que
1: sean. Gracias. Muy amable, don Rodolfo. Y claro que sí, nos unimos a los saludos para su mamita, Julia Enríquez, como él ha dicho, y un bonito detalle realmente cuando ha señalado 11 hijos, todos de bien. Qué bonito realmente. 12:58, muy buenas tardes. Exitosa.
2: Buenas tardes, señorita. Feliz Día de la Madre.
1: Buenas tardes, bienvenida.
2: Quiero saludar, por favor, a mi cuñada, Rosa Cera Delgado, y su mamá, señora Nelly, que está un poco delicada de salud con la gripe, que lo pasó bonito con su familia, con su nieta, en su casa.
1: Uh-huh.
2: ¿Ya? Y mi familia de provincia de Chancay, de Gualar, mi tía Teresa también Carballo, que lo pasó bonito también el Día de la Madre.
1: ¿Usted también es mamita?
2: No, señorita, estoy con mi papá, soy soltera.
1: Pero también cuida, no, ayuda dado a cuidar a criar de repente por ahí a los sobrinos.
2: Mi mamá está en el cielo, ya murió ya en 2015, ha fallecido. Y he dejado sus flores porque mi cumpleaños, su cumpleaños fue 22 de abril y ya le llevé sus flores, ya de provincia la hemos enterrado de Chancay.
1: Muy bien, muy bien. Muchas gracias también por llamar. Una de la tarde, una en punto de la tarde. Continuamos aquí en Exitosa Perú, ¿verdad? Estamos en esta edición de domingo. También vamos a continuar nosotros con esta programación, ¿verdad? Las líneas para que ustedes puedan todavía continuar, puedan seguir enviando sus saludos al 7410-955 y al 9800-25540. No se olvide también, ¿verdad?, que si usted de repente está conectada o conectado, ¿verdad?, a sus redes sociales, ¿verdad?, al Facebook, al Instagram o a X, antes Twitter, ¿verdad?, puede también buscar ahí a Exitosa Noticias y saludar a mamita también en su día, ¿no? Pone el hashtag mamá exitosa y sube una fotito, de repente un video, y usted tenga con la mamita a la que quiera saludar, ¿verdad? Ahí puede encontrarnos Exitosa Noticias. Tenemos otra llamada en espera. Muy buenas tardes, Exitosa.
3: Buenas tardes.
1: Buenas tardes, la escuchamos.
3: Buenas tardes. Aquí llamando para felicitar a mi querida mamá, que también felicitar a ustedes por su exitoso programa y para dar un saludito a mi mamá en la ciudad de Rioja, San Martín, Dora Angélica Rodríguez Castro de Boca Negra. Mi mamá, que lo esté pasando bonito porque yo no estoy a su lado y porque y desde aquí quiero mandarle un saludito muy especial. Ella ya va a cumplir 95 años y sigue regia. Y por eso quiero
1: felicitarle.
3: Muchas gracias a ustedes por permitirnos llegar hacia ellos a través de este canal. Muchas gracias. Bendiciones.
1: Bendiciones, muchísimas gracias también por este saludo. De hecho, su mamá, pese a los años, regia, eso es muy bonito también. Claro que sí, hay mamás que no pasan los años encima de ellas, tienen en fila los años, se ven regias fabulosas, ¿verdad? Un saludo también hasta Rioja, ¿verdad? A todos los puntos de nuestro país. 1:02:02. 1:02 p.m. Vamos a reiterar nuestras líneas 7410-955 y 9825-540. Muy buenas tardes, exitosa. La frescura de su voz, el encanto. Buenas tardes, exitosa. Eso hace a mi felicidad. 7410-955 y 9825-540 son nuestras líneas para que ustedes puedan llamar y saludar a su mamita por su día. Claro que sí, como siempre, a través de la señal de Exitosa. Estamos en estos momentos, en esta jornada de domingo de Exitosa Perú desde Chiclayo. 1:03 p.m. Muy buenas tardes, Exitosa.
4: Aló, buenas tardes.
1: Buenas tardes, lo escuchamos.
4: Estoy llamando de acá, de la provincia de San Ignacio, distrito de la Coipa, provincia del centro poblado Rumipite.
1: Muy bien, bienvenido.
4: Quiero saludar a todas las madres del Perú. Y especialmente a usted, señora, señorita, que será de Exitosa, por ser el Día de la Madre.
1: Muchísimas gracias.
4: A todas las madrecitas, a toda mi familia de acá del centro poblado Rumipite.
1: Muy bien, un saludo también para todas las mamitas de su familia. ¿Cómo la van a pasar hoy día?
4: Sí, acá la familia Merejilda Silva Saldaña, Juan Aburto Silva, vive en Juan Juy.
1: Muy bien. Muchísimas gracias también por llamar, por ese saludo, ¿verdad? Señora, aquí la humilde conductora, señores, también mamá de un niño hermoso de 8 años, ¿verdad? Que todavía quiere que lo carguen. ¿Cuántos niños todavía que sus hijos quieren que lo carguen hoy día, ¿verdad? 1:04 p.m. Vamos a esta hora también a, bueno, vamos a pasar a despedirnos, ¿verdad? Porque ya nos espera, ya está listo, como siempre, nuestro compañero César Ayala desde Huancayo, ¿verdad? Vamos a darle la bienvenida.
5: Bueno, ¿qué tal, Fátima? Un gusto saludarte también desde Huancayo. Un abrazo y un feliz día en este día tan especial, ¿no? Feliz día de mamá, gracias a ese amor infinito, Fátima. Desde Huancayo reiteramos el saludo. Buenas tardes.
1: Claro que sí, César. ¿Cuántas mamitas en tu familia ya han recibido seguramente su regalito, Césitar?
5: Bueno, sí, mi mamá, mis hermanas, bueno, hay tantas mamás también para celebrarlas, a veces en la unión familiar, como todas las familias que se juntan, ¿no? Es característico y como de costumbre también, Fátima.
1: Claro que sí. Y dime, ¿de repente allá en Huancayo hay alguna celebración en particular, de repente cuando llega el Día de la Madre, o es bastante tranquila, por así decirlo?
5: Bueno, en días previos a esta celebración, diferentes instituciones han estado realizando homenajes a las mamás, ¿no? Por ejemplo, lo que ha resaltado bastante es donde la Policía Nacional ha abordado a unas mamitas que venden en las calles, tienen diferentes actividades en las calles, teniendo su negocio pequeño, han sido abordadas con un regalito, un presente de parte de nuestros amigos de la Policía Nacional. Y así como en distintas instituciones se ha podido ver ese homenaje en este día tan especial, pero ya días previos, ¿no? Desde el día viernes, ayer el sábado también, que realizaron estas actividades, Fátima.
1: Claro, qué bonito. Definitivamente la forma en cómo querramos homenajear a nuestras mamitas siempre es algo que resaltar. Muy bien, César, te dejo. El programa es todo tuyo, ¿verdad? Un gran saludo desde Chiclayo hasta Huancayo.
5: Bueno, muchas gracias a Fátima Constantino. Ya estamos, amigos, desde la ciudad de Huancayo, región Junín. A partir de este momento, como siempre, en esta programación especial de Exitosa Perú, aquí en Huancayo, estamos en los 100.3 de la frecuencia modulada, en Lima 95.5 FM. Y para todas las mamás, un feliz día, un gran abrazo. Gracias por cuidarnos, guiarnos y estar siempre ahí. Ese amor es el regalo más hermoso de la vida. 1:07 p.m. en el país. Vamos a iniciar con nuestro editorial, como siempre, aquí en Exitosa Perú. 1:07 p.m. de inmediato para compartir los momentos especiales también que tenemos más adelante, pero precisamente tenemos el editorial donde lamentablemente pues vemos en el sector salud toda esta preocupación. Pacientes en riesgo detectan ausencia de médicos en el hospital de Chanchamayo. La salud pública vuelve a generar preocupación en la región Junín. Una intervención de parte de la Contraloría General de la República en el hospital Julio César de Marín y Caro de la provincia de Chanchamayo reveló la ausencia de médicos en áreas críticas como emergencia, pediatría, ginecología y cirugía, servicios donde cada minuto puede marcar la diferencia entre la vida y la muerte. Pero el problema no termina ahí. El informe también advierte desorganización administrativa, falta de control del personal, escasez de recursos humanos, equipos insuficientes e infraestructura deficiente. Incluso el personal presente durante la madrugada no coincidía con la programación oficial del hospital. ¿Qué está pasando? La situación es grave. Las áreas críticas requieren atención permanente y especialistas disponibles en todo momento. La ausencia de médicos durante los turnos nocturnos pone en riesgo la salud y la vida de cientos de pacientes que llegan buscando atención urgente. Desde la Dirección Regional de Salud ya se anunciaron investigaciones y posibles sanciones. Sin embargo, la población espera más que explicaciones. Exige soluciones, soluciones reales, supervisión constante y hospitales capaces de responder cualquier emergencia. La ciudadanía merece una atención digna, segura y eficiente. La salud no puede depender de improvisaciones ni de la ausencia de quienes tienen la responsabilidad de cuidar vidas. No, bien claro, falta de supervisión constante, una tremenda irresponsabilidad que se ha podido observar o dar cuenta a través de este informe de parte de la Contraloría General de la República. 1:10 p.m. en el país, esto es Exitosa Perú. Estamos desde la ciudad de Huancayo. Vamos a dar pase también a nuestra primera nota, el primer informe, donde en Huancayo desarticularon una presunta banda, los financistas del mal. Vamos con esta nota que la compartimos en Exitosa Perú. Adelante.
6: Damos cuenta de la captura de esta banda criminal, los financistas del mal. Ellos venían cometiendo delitos de extorsión, lo cual vamos a dar cuenta en principio, obedece a una denuncia. Y los actuados de inteligencia han dado como producto una resolución judicial, la cual hemos resuelto con las diferentes intervenciones y allanamientos. Resultado de ello, se ha logrado la captura de John Edgar Cuyutupa Moscoso.
7: La presunta organización criminal, los financistas del mal, liderada por John Edgar Cuyutupa Moscoso, alias John Pichari, no solo habría operado mediante amenazas y préstamos ficticios, sino que además contaría con una estructura logística y tecnológica más amplia de lo que inicialmente se conocía. Nuevos detalles de la intervención policial ejecutada el último miércoles revelan que agentes del crimen organizado de Huancayo incautaron 177.000 soles en efectivo, 10 motocicletas, 18 teléfonos celulares, 30 CPUs, la mayoría perteneciente a la supuesta financiera, 15 tarjetas bancarias, 5 memorias UCB, una tablet y 23 vouchers durante allanamientos simultáneos realizados en Huancayo, El Tambo, Chilca, San Jerónimo de Tunán y Chupaca.
6: Tenemos acá el pasaporte con el que estaba llegando el conocido como Pichari. Asimismo, tenemos dinero en efectivo, 177.638 soles.40 céntimos, los cuales ya han sido internados en el Banco de la Nación. Y acá tenemos fotos donde podemos dar cuenta, miren las sumas de dinero, ¿no? Como están empaquetados y incautados dentro de una, estaban en una caja fuerte, ¿no? Y otros dineros en diferentes lugares. Asimismo tenemos CPU, las computadoras que venían siendo usadas.
7: Además de la vivienda de John Pichari, las autoridades hallaron 5 cartuchos y 2 granadas lacrimógenas, elementos que ahora forman parte de la investigación fiscal por los presuntos delitos de extorsión agravada y organización criminal. Según la tesis fiscal, la organización utilizaba la supuesta financiera Corporación Avanzando SRL como fachada para encubrir cobros extorsivos y presentarlos como préstamos formales. Sin embargo, las víctimas no habrían solicitado dichos créditos, sino que eran obligadas a aceptarlos bajo amenazas. La investigación sostiene que las víctimas primero eran intimidadas y luego forzadas a firmar documentos o recibir tarjetas vinculadas a la financiera. Posteriormente se les exigían pagos mensuales que oscilaban entre 2.000 y 4.000 soles, bajo amenazas dirigidas contra ellas y sus familiares. Uno de los casos que desencadenó la investigación fue la denuncia de un odontólogo del Tambo, cuya identidad permanece en reserva. El profesional reportó ataques contra el vehículo de su hijo y mensajes intimidatorios enviados vía WhatsApp. Incluso de acuerdo con las investigaciones, John Pichari habría acudido personalmente a su local para amenazarlo.
6: Él mismo se ha detenido acá en Huancayo, a Alexander Pariona Medina, de 26 años, conocido como El Rápido, a Paulo César Zacarías Villanés, de 18 años, conocido como Paulo, a Noris Alcina Pérez Torres, de 28 años, conocido como Noris, a Jacqueline Mariana Adriano Pérez, de 23 años, conocida como Mariana, Adriana Sofía Zacarías Villanés, de 26 años, conocida como Adriana, a Anthony Puntón Vincarpoma Porta, de 23 años, conocido como Anthony, y Giovanni Taipe Astucuri, de 21 años, detenida en flagrancia delictiva. En esta última persona hemos se ha logrado incautar municiones, ¿no?, de fusil, asimismo granadas lacrimógenas que, como se puede apreciar, ya están con actas y en cadena de custodia.
7: La policía sostiene que John Pichari coordinaba las actividades de la presunta organización criminal y que fue intervenido en Lima cuando retornaba de España. Las diligencias fiscales incluyeron el allanamiento de 5 inmuebles de los investigados y 5 locales de la microfinanciera, presuntamente vinculados a la organización. Las autoridades investigan ahora si la presunta red habría captado a más víctimas mediante el mismo esquema de préstamos ficticios y cobros coercitivos. Y el último viernes, familiares y amigos de John Cuyutupac, implicado en la red criminal Los Financistas del Mal, hicieron un plantón frente a la Divincri para pedir su libertad. Los parientes alegan que el empresario es inocente y que no hay evidencias contundentes de la extorsión. Sin embargo, los efectivos del crimen organizado y el Ministerio Público continúan las investigaciones. Para la policía y la fiscalía existen fundamentos para la detención preliminar y tras las diligencias se deslindará responsabilidades.
5: Tarde con 16 minutos en el país. Estamos en Exitosa Perú desde Huancayo, región Junín. Vamos a continuar, amigos. Y aquí en Huancayo clausuran consultorios clandestinos, consultorios médicos clandestinos. Vamos con esta nota que nos trae Antonella López aquí en Exitosa Perú. Adelante.
8: Señora, ¿por qué me cierran?
9: No, no podemos cerrar, este es mi consultorio.
8: No, estoy cerrando,
9: señor.
8: Mire, estoy tranquilo.
9: Está tranquilo.
8: No, no, yo hago de otra forma. Abre la puerta.
9: No, ahora me amenaza.
8: No, señor,
9: me amenaza.
10: En este mes de mayo, dedicado a reconocer el amor y la importancia de las madres, un operativo de fiscalización realizado en el centro de Huancayo encendió las alertas por el funcionamiento de consultorios médicos clandestinos que ponían en riesgo la salud y la vida de decenas de mujeres. La intervención desarrollada en establecimientos ubicados en el Jirón Puno permitió descubrir un consultorio obstétrico que atendía sin licencia de funcionamiento. En el interior, las autoridades encontraron pastillas abortivas e instrumental médico con aparentes señales de uso reciente.
11: Sí, en efecto, el día de hoy en la calle Puno, en direcciones de Arequipa hasta Moquegua, hemos desarrollado una actividad no operativa, inopinada juntamente con la experiencia de seguridad ciudadana con su área de defensa civil, donde hemos encontrado, hemos intervenido 9 consultorios médicos, entre laboratorios, obstétricos, médicos, entre otros, donde se apreciaba, pues, de los 9, 4 centros, 4 consultorios, nos han abierto la puerta, ¿sí? Algunos se han escapado, como esa, por ejemplo, hemos encontrado una ficha RUC de Huaynalaya, Ríos y Eselina, que hemos hecho el filtro, aparentemente es una técnica en profesión de salud, donde atiende, pues, este paciente en consultorio sin ningún permiso ni una autorización. Donde María se ha encontrado en ese nosocomio, en este espacio, en este consultorio obstétrico, supuestamente, pastillas abortivas, se ha encontrado materiales aparentemente recientemente usados en el tema de abortivo, ¿no? Pues eso es de manera preliminar.
10: Situación que generó preocupación entre los fiscalizadores y motivó la intervención inmediata del Ministerio Público para iniciar las investigaciones correspondientes. Durante el operativo también se detectaron laboratorios y consultorios que operaban con documentación vencida, sin certificados de seguridad o realizando actividades distintas a las autorizadas. Algunos ambientes presentaban condiciones inadecuadas para la atención de pacientes, mientras que otros no garantizaban medidas mínimas de protección ante una emergencia. Frente a estas irregularidades, se aplicaron multas económicas y se dispuso la clausura de varios establecimientos considerados de alto riesgo. Las autoridades advirtieron que muchas veces estos lugares funcionan de manera silenciosa, aprovechando la necesidad y vulnerabilidad de mujeres que buscan atención médica rápida, sin conocer las condiciones reales en las que son atendidas.
11: Y esto preocupa de manera general para toda la población de Huancayo, porque no se puede atender la salud, pues, en esas condiciones.
12: ¿Qué tipo de servicios, por ejemplo, realizaban estos 9 consultores que se han verificado y 4 que se van a clausurar?
11: Sí, lo que se verifica, lo que se aprecia en estos consultores, el tipo de giro, es que hacen papanicolaos, atención, la implantación de controles, aplicación de vitaminas, entre otros, lo que dicen sus servicios publicitarios, ¿no? Entonces, eso es lo que aparentemente ofrecen su producto, pero el establecimiento de muchos de ellos se han escapado, eso que llama la atención, ¿no? Porque esas capas sí son formales, sostienen, al menos hacen una acción lícita, ¿no? Pareciera que si era algo ilícito, los ven y se escapan, ¿no? Algunos han dejado abiertos los consultorios, por ello que hemos logrado ingresar por forma de la táctica, la técnica que hemos tenido.
10: Este caso vuelve a poner sobre la mesa la urgente necesidad de reforzar los controles sanitarios y combatir la informalidad en los servicios de salud. Asimismo, representa un llamado de atención para que las mujeres acudan únicamente a centros autorizados y verifiquen siempre las condiciones de seguridad, evitando exponer su vida y su salud en locales clandestinos que operan al margen de la ley.
5: Tarde, 1:22 en el país. Bueno, esto se ha llevado consigo por parte de las autoridades locales en el mismo centro de la ciudad de Huancayo, aquí en el Jirón Puno, que hay una gran cantidad de locales y establecimientos, ¿no? Que Al parecer, pues, hacen todo un negocio con la salud. Se han encontrado consultorios clandestinos. Bueno, tiene que haber, pues, un control, un trabajo de fiscalización bastante constante en esto, en este sector. Una de tarde con 22 minutos, esto es Exitosa Perú. Nos vamos a otra nota, también por el Día de Mamá, Radio Exitosa. Se puso la camiseta al lado de nuestros amigos del Centro Médico San Felipe para realizar una campaña médica para la población de Huancayo. Hubo la gran cantidad de personas que acudieron a atenderse en diferentes áreas aquí en el Parque 15 de Junio, en el Centro Médico San Felipe. Vamos con esta nota que la compartimos aquí en Exitosa Perú. Adelante.
13: Las personas que llegan a esta campaña de salud en el Centro Médico San Felipe. Vamos a conversar aquí con otra mamita. ¿Qué tal? ¿Cuál es su nombre?
14: Yo me llamo Perfecta.
13: ¿De qué lugar viene?
14: De acá, de Tambo, de arriba, de Incho.
7: El último viernes, en el marco de las celebraciones por el Día de la Madre, Radio Exitosa y el prestigioso Centro Médico San Felipe unieron fuerzas en una hermosa misión: llevar salud, esperanza y bienestar al corazón de nuestra población del centro del país.
13: Mamita, ¿de qué parte viene usted?
14: Del distrito de Chilca.
13: Chilca. Bueno, esperando aquí en la campaña también.
14: Sí.
13: ¿En qué área se va a atender usted?
14: Primero será en medicina general.
13: Hasta el oído. Sí. ¿Cuál es su nombre, madrecita?
14: Rosalía.
13: Rosalía. ¿De qué lugar viene usted?
14: De Huancán.
13: Desde el distrito de Huancán.
14: Sí.
13: Escucha Radio Exitosa. Todos los días, papito.
7: Sabemos que la madre es el pilar fundamental de cada hogar. Es quien cuida, aconseja y sostiene a la familia entera. Sin embargo, en medio de su entrega desinteresada, muchas veces olvidan lo más valioso: su propia salud. Pensando en ellas y en toda la familia, realizamos esta gran campaña de salud integral, con atenciones en distintas áreas, como medicina general, odontología, ginecología, paquete de análisis clínicos, ecografías, corte de cabello, optometría, lavado de oído y mucho más.
13: Bueno, en esta campaña de salud también está el área de oftalmología, optometría. ¿Qué tal? ¿Cuál es su nombre?
15: Mi nombre es Liz Toribio, representante de acá del Centro Óptico Lucero, y estamos acá apoyando a la beneficencia también por el Día de las Madres, haciendo la invitación para que se puedan acercar y hacerse la evaluación totalmente gratis. Y de por ende, ¿no?, de obsequiarles la monturita gratis, que por su día, que hay mamitas también que están en la necesidad de tener unos lentecitos, pues la posibilidad económica para hacerlo.
13: Importante, en todo caso, están ubicadas aquí también en el Parque 15 de Junio, ¿no?
15: Sí, es el de junio, haciéndoles igual la cordial la invitación tanto a las mamitas, a todos los de la población, ¿no? Tratando de llegar hacia ellos, ¿para qué? Para que se puedan evaluar y siempre dándole la debida importancia al tema de la vista.
7: Durante toda la jornada, muchas madres y familias enteras se acercaron para recibir atención médica totalmente gratuita. Todo fue atendido por el equipo profesional y calificado del Centro Médico San Felipe. Las autoridades y responsables de la actividad destacan que esta alianza entre medios de comunicación e instituciones de salud es fundamental para acercar los servicios a la gente, especialmente en fechas tan especiales como esta. Queremos que el regalo más bonito para una madre sea saber que ella y su familia estén sanos y fuertes.
13: ¿De qué parte viene? Chilca, ¿en qué área se va a atender usted?
16: El oído.
13: Sí. ¿Qué también por aquí? ¿Qué tal, madrecita? ¿Cuál es su nombre?
17: Zenaida.
13: ¿De qué lugar viene usted?
17: De Huancayo.
13: ¿El mercado Huancayo? ¿Quién se va a atender en qué área?
17: Quiero medicina.
13: Feliz Día de la Madre. A ver, ¿estamos con otra mamita?
17: Siempre.
13: Fiel oyente de Exitosa.
17: Sí.
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7: Los beneficiarios agradecieron esta iniciativa, resaltando que poder recibir atención de calidad sin costo es de gran ayuda para muchas familias de nuestra región. Desde Radio Exitosa y el Centro Médico San Felipe, reafirmamos nuestro compromiso de seguir trabajando por el bienestar de toda la población. Cuidar la salud es cuidar lo más importante.
5: UNEDETERRE con 27 minutos. Bueno, feliz día de mamá, ¿no? Un homenaje especial de esa manera también con una campaña de salud. Vamos a ir a una pausa, amigos, y al volver estamos con nuestra secuencia La Voz de los Pueblos. Vamos a la pausa, retornamos.

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0: Ica 30 grados, Puno 10 grados, 1 y 30 de la tarde. Desde el Cercado de Lima tenemos información en vivo con Luciano Tomatis.
1: Así es, compañeros, información en vivo desde el Cercado de Lima. Nos encontramos en el cementerio El Ángel y justamente estamos conversando con un hombre que ha llegado a visitar a su padre y a su madre y está justamente limpiando la tumba de su padre en este momento en el marco del Día de la Madre. Maestro, ¿cuál es su nombre?
2: Melchor Ortiz.
1: Melchor, ¿qué tal? Muy buenos días, señor Melchor. ¿Cómo se siente en este Día de la Madre? ¿Ha venido a visitar a sus familiares, a su madre, a su padre?
2: Aquí tratando de venir una vez al mes, al año, aunque sea, porque ya las circunstancias no lo permiten, la salud está descabrajada, no podemos seguir así, pues.
1: Pero aún así usted lo veo que está limpiando la tumba de su padre, arduamente ha traído sus utensilios para dejarlo muy bonito.
2: Así es, de todas maneras tenemos que mantenerlo limpio, aunque sea una vez al año, como les digo, sí.
1: ¿Hace cuánto tiempo que ya no viven sus padres?
2: A mí me dejaron de mi madre de 11 años y mi padre cuando tenía 22.
1: Sí. Siempre viene. Sí. Siempre
2: yo tengo 65 ahorita, así que siempre.
1: Pero pese a tantos años, más de 40 años sin sus padres, viene y los visita y les rinde este honor.
2: Así es, porque toma padre es padre y así como somos padres nosotros, igual tenemos que querer a nuestros padres.
1: ¿Qué mensaje le daría a las madres en este día tan especial?
2: Bueno, que sean comprensibles siempre, a veces hay hijos buenos, hay hijos malos, y de todo. A veces se acuerdan, a veces no se acuerdan, o por circunstancias no están presentes con uno. Pero de todas maneras, hay que estar con las madres. Sí.
1: Muchas gracias, señor. Entonces, ese ha sido el relato de una persona que justamente ha aprovechado venir al cementerio en un día tan especial como el Día de la Madre para rendir homenaje a su padre y a su madre. Esa es la información desde el Cercado de Lima para los 95.5 de la FM en Lima, exitosa la voz de los que no tienen voz.
0: Luego de la denuncia pública que hicieron dos madres de familia desde los estudios de Exitosa en Cusco, debido a la falta de apoyo para que sus hijos estudiantes varados en Bolivia regresen al país, a través de un comunicado la Cancillería señaló que viene coordinando junto al Ministerio de Defensa la evacuación de los más de 405 compatriotas desde La Paz y Oruro a Juliaca. En el plano regional, en comunicación con Exitosa, Greco Quirós, abogado que denunció por omisión de funciones al fiscal Joan Valladares por no pedir prisión preventiva contra la conductora Marix Alfaro Serna, quien atropelló en estado de ebriedad al vigilante Juan Martínez en la zona del Golf en la región La Libertad, señaló que ha pedido su destitución ante la Junta Nacional de Justicia.
3: Yo creo que la Junta Nacional de Justicia que tiene en este caso también que intervenir, ya la denuncia está interpuesta, porque ellos son los que controlan la capacidad, la idoneidad, vamos a decirlo así, como lo establece la ley, de los jueces y fiscales. Entonces, si para algunos casos la Junta Nacional de Justicia destituye a jueces solo por emitir opinión medio, imagínate pues este fiscal, para mí, inepto, incapaz, que ha perjudicado a toda una familia, que claro, es humilde, no tenía dinero para contratar un abogado, tuvieron el alcalde de la zona de Víctor Larco, tuvo que contratar a un abogado para facilitarle, pero al final este abogado no hizo nada, ¿no es cierto? Entonces también hemos pedido a la Junta que intervenga, porque ese tipo de magistrados son los peligrosos, ellos son los que no deberían estar en la función pública.
0: Desde Tacna tenemos información en vivo con Luis Tenuco.
4: Información en vivo desde Tacna. Un camión cargado de mercadería fue robado esta madrugada por el sector de pesquero, pero tras unas horas fue hallado desmantelado en un terreno abandonado en el sector de San Antonio, en el distrito de Gregorio Albarracín Lanchipa. El vehículo no tenía autopartes ni la mercadería sustraída, valorizada en una fuerte suma de dinero. Solo el camión supera los 100,000 soles y quedó prácticamente inservible. Cámaras de seguridad captaron a cuatro sujetos que descendieron de un auto y robaron el camión, el cual fue desmantelado en pocas horas. Tras una hora, la policía llegó al lugar para realizar las diligencias e inició la búsqueda de los responsables. Un trabajador informó que recibió una llamada de un presunto ladrón que le exigía cerca de 5,000 soles para devolver el vehículo cerca del mercado Santa Rosa, en el distrito de Gregorio Albarracín. pero al comprobar que el camión estaba desmantelado decidió no continuar con la comunicación, informó Luis Tenuco a través de Radio Exitosa, la voz de los que no tienen voz.
0: Recuerde que puede enviarnos sus fotos y videos al WhatsApp de Exitosa 940-800-800, 940-800-800. 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Exitosa, la voz de los que no tienen voz. 1:35 de la tarde. 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

0: Seguimos en Exitosa Perú, ingresando a otro bloque a 1:36 en el país. Vamos a presentar, como siempre, nuestra secuencia La Voz de los Pueblos. Nuestro compañero Cristian Canchapoma hizo un recorrido con la pregunta siguiente, y en este homenaje por el Día de Mamá: ¿cuál es el consejo o la frase de la madre que más recuerdas y qué le dirías hoy para agradecerle? Eso ha sido la pregunta. Vamos a escuchar a la ciudadanía de esta parte central del país, aquí en La Voz de los Pueblos.
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2: Buenas tardes, información en vivo. Y Exitosa Perú y La Voz de los Pueblos salió a las calles de la ciudad de Huancayo para conocer la opinión de nuestros ciudadanos a la pregunta: ¿cuál es el consejo o la frase de tu madre que más recuerdas? ¿Y qué le dirías hoy para agradecerle? Esto fue lo que nos dijeron.
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4: Mi mamita era una madre muy ejemplar, humilde, sencillo. Era bien higiénico y bien cumplido, responsable, mi mamita. Falleció a los 83 años. Que bastante me acuerdo de mi madre. Me enseñaba primeramente a cocinar. Segundo lugar, me enseñaba a lavar las ropas bien limpio y ordenado. Mi madre era quechua hablante. Y así ella nos tenía bien en la casa.
5: Buenos días. Mi madre es una mujer bastante trabajadora y siempre lucha por todo lo que ella quiere. Entonces es algo que admiro bastante de ella. Me gusta el compromiso que tiene con esas cosas que se propone a cumplir. Entonces disfruto mucho verla trabajar por sus metas.
6: Estamos aquí de repente de visita con mi hermana María. Está en la casa hogar, aquí cerca, a 2 cuadras. Y pues estamos viniendo a recordar de repente de una manera adelantada por su día, porque el día de mañana, a veces con la familia, cada uno está también ahí, digamos, un poco ocupado, pero igual, siempre está teniendo en el corazón.
7: Siempre con mi mamá somos súper unidas, solo que por la universidad sí estamos en distintas ciudades. Ella está en Lima y yo estoy acá, entonces lamentablemente no voy a poder pasar el Día de las Madres con ella, pero igual tratar de mandarle algo. Igual siempre estamos en contacto y todo eso.
8: Mis hijitas, mi cocina, mi hermoso, mami, hoy ya no vas a ir a vender, vamos a vivir estos días, vamos a ir a pasear, así me lleva, caballera, por allá, ¿dónde será? Me lleva.
9: Ser mamá es una tarea muy, muy, muy grande, satisfactoria en muchos aspectos, también sacrificada en otros. Ser hija también es muy bonito, sobre todo cuando tienes a tu mamá presente, ¿no? Y una mamá que siempre está a tu lado, que te apoya con muchas cosas, es muy, muy, muy bonito y es una experiencia que adoro tenerla ahorita y agradezco mucho también tener a mi mamá viva aún. Y como mamá, pues yo soy una mamá muy presente para mi hijito, apoyándole todo, y estamos tratando de este año llegar a ser el número uno.
10: Yo soy mamá de dos hijitas, varón y mujer. Lo más hermoso que me tocó, el amor especial.

0: nosotros y hasta ahora, hermanos. Que en la paz, pues sepa que tus hijos la amamos mucho.
1: De nuestros ciudadanos a la pregunta de la Vyacheslavovna Kanchapoma Hidalgo, justamente por ser el Día de la Madre. Y saludar personalmente a todas las madres del Perú que están también festejando el día de hoy. Ha informado Cristian Kanchapoma para Exitosa, la voz de los que no tienen voz, en Huancayo 100.3 de la FM.
2: Bueno, muchas gracias, Cristian. 1:42 en el país. Estamos en Exitosa, Perú. Bueno, en los últimos días, las fuertes lluvias que han afectado sobre todo el distrito del Tambo, donde varias familias han sido pues afectadas por las inundaciones, el colapso de sus viviendas. Y para conocer las acciones de respuesta ante esta emergencia, hoy vamos a dialogar con el gerente de Seguridad Ciudadana y Defensa Civil de la Municipalidad Provincial de Huancayo. Está el ex coronel de la Policía Nacional, César Ramos, también abogado, ¿no? ¿Qué tal, doctor Ramos? Sí. Muy buenas tardes, bienvenido.
3: Muy buenas tardes, gracias por la invitación, a sus órdenes, amigos, y para informar a la comunidad.
2: ¿Cuál ha sido el balance de estos daños que ha ocurrido en el distrito del Tambo y ha afectado a estas familias?
3: En estos días, hace dos días, ha habido intensas lluvias, pese a que está terminando, entonces ha inundado pues el sector de Ferrocarril El Rosario en la zona del Tambo, es decir, hay un canal que uh-huh. los comuneros pues lo han abierto, lejos de irse hacia Quebrada Honda, ha fluido para el Tambo, ¿no? Y digamos, ha habido pues inundaciones. Hay 8 familias afectadas, 3 viviendas que ya están, digamos, ya para...
2: Han colapsado las viviendas.
3: Están en riesgo, entonces ya no están habitando las personas, por esa razón que ya han desistido. Pero el origen de esta es que, primero, en el canal, pues, hasta troncos hemos encontrado, ¿no? Troncos de 6 metros, que como la zona están haciendo, digamos, ya están tumbando los eucaliptos, entonces esos troncos han ingresado. Además, la basura ha atorado todo el desagüe y eso ha ocasionado pues que todas estas viviendas colapsen. Y además, como ha sido construida la pista, las viviendas están en una zona baja.
2: En la parte baja.
3: Entonces ya. Eso ha afectado y ha ingresado el agua. Ha habido pues, digamos, pérdidas inmensas. He visto 3 viviendas, 2 de ellas que incluso sus muebles, sus refrigeradoras, sus cocinas, todo afectado en esas familias. En primera instancia nosotros hemos acudido, primero el serenazgo del Tambo ha estado, claro, digamos, en primera acción. De ahí hemos llegado nosotros, Defensa Civil de Huancayo, con el gerente municipal. También nos ha apoyado los bomberos y Sedán. Hemos empezado a desatorar. Y una vez cuando desatoramos, recién ha empezado a correr, a fluir el agua en la zona, ¿no? Y al siguiente día hemos hecho la limpieza total, hemos ido también con nuestro personal de limpieza, la gerencia de servicios públicos, y hemos ayudado pues, también a recolectar la basura, porque en el Tambo pues todavía tiene un problema con la basura, entonces hemos empezado a recolectar. Y ahora ya está limpio, pero de todas formas pues hay 3 viviendas que han sido afectadas considerablemente, ¿no? Porque han sido destruidas sus muebles, sus enseres de uso diario.
2: Y ahora, gerente, ¿merece un trabajo de limpieza ese canal que está obstruido? Usted nos señala con troncos, residuos sólidos, ¿no?
3: Así es, nosotros...
2: Bastante tiempo que al parecer no realizan una limpieza.
3: Sí, requiere una limpieza porque como es el desagüe y ingresa, hasta árboles están metiendo ahí.
2: Claro.
3: Nosotros al momento de la limpieza hemos encontrado llantas, hemos encontrado una tina grande.
2: Uy.
3: Troncos, 6 metros, entonces todo eso es el que afecta. Por eso hacemos acá un llamado a los vecinos, tengan cuidado con el manejo de la basura porque eso afecta a las viviendas. Esas 3 familias han perdido considerablemente todos sus bienes prácticamente, ¿no? Que estaban en el primer piso y pues en primera instancia nosotros hemos dado apoyo, hemos dado kit de...
2: ¿Qué tipo de apoyo humanitario ha llevado desde la municipalidad?
3: Carpas, también gracias al apoyo del gobierno regional, hemos dado carpas, hemos dado camas, sus colchones, sus frazadas y también hemos entregado alimentos, ¿no? De primera necesidad a las familias para que en primera instancia puedan de alguna forma ayudar a estas familias. Ya recién el día de ayer la municipalidad del Tambo ha ha tumbado ya una vivienda que se cayó a las paredes, porque eso es un riesgo inminente. Ahora falta retomar dos viviendas más, que el día lunes va a continuar con el trabajo, para pues de alguna forma aminorar el riesgo en esa zona, ¿no?
2: Claro, porque han quedado inhabitables esas viviendas, ¿no?
3: Sí, han quedado inhabitables ya, o sea, está destruida porque, primero porque por la construcción es de adobe, uh-huh. Entonces el adobe ya se ha remojado y han caído las paredes. Pero hay dos viviendas que son, digamos, de material noble, pero el primer piso, y uno tiene un sótano, ahí es que ha inundado toda esa zona y ha malogrado todos sus bienes que tiene.
2: Y ahora, ¿cuántas personas son damnificadas?
3: Ocho familias hemos
2: ocho encontrado. Familias.
3: Ocho familias, ya están ellos censadas, ya está también. De repente vamos a gestionar para que puedan recibir algún apoyo por defensa civil, ¿no? Esas familias.
2: Gerente, ¿cómo se tiene el trabajo coordinado? Defensa civil, la compañía de bomberos, también serenazgo, ¿no? Ante cualquier emergencia que se presenta.
3: En primer orden, el serenazgo es el que toma, digamos, acción inmediata, ¿no?
2: Claro.
3: En este caso, por ejemplo, ha tomado el serenazgo el Tambo. Y después, digamos, como es un distrito, si no tiene, digamos, la capacidad de respuesta, se acude a la provincia. Y si la provincia no tiene capacidad de respuesta, acudimos al gobierno regional. Entonces, porque Defensa Civil debemos trabajar, digamos, coordinadamente. También ahí están los bomberos. Uh-huh. Y si fuese también agua, un desagüe, también está Sedán para actuar de inmediato, ¿no? Pues lamentamos acá, comenzamos desde las 11 hasta las 4 de la mañana, pero digamos, de alguna forma ya el agua ha fluido y ha disminuido, ha secado el agua, ¿no? Uh-huh. Pero ya afectó las viviendas, entonces eso también hemos sacado con motobombas, que nos apoyaron también el gobierno regional, también los bomberos y también el serenazgo del Tambo.
2: Bueno, pero hace falta quizá de los equipos, ¿no? En el momento, porque hasta llamar a gobierno regional, la compañía de bomberos, quizá hasta serenazgo, podía hacer el trabajo en un primer orden, gerente.
3: Lo que pasa es que tenemos que activar todo. Todos estamos, debemos estar activados, ¿no? Por ejemplo, en esta emergencia, el serenazgo del Tambo nos comunicó. Entonces nosotros hemos ido porque, digamos, su capacidad de ellos ya había rebasado, entonces hemos acudido en primera instancia. Nosotros lo llamamos también al gobierno regional, también han llegado, nos han apoyado. Entonces, digamos, las gerencias que están a cargo de Defensa Civil, estamos permanentemente en alerta porque puede suceder este tipo de hechos, ¿no? Entonces, eso es, y acudir de inmediato. Lo que sí, pues, el Tambo se ha demorado un poquito en comunicarnos, ¿no? Porque creo que el evento fue más o menos a las 9.
2: Claro.
3: Nosotros hemos llegado a las 11, pero si nos hubiesen comunicado inmediato, de repente hubiéramos llegado antes, ¿no? Pero siempre es un trabajo coordinado. Por eso yo acá con el gerente del Tambo le he dicho, vamos a trabajar más coordinadamente, porque lo que Defensa Civil ante estas situaciones debe mermar, que no haya más daños, o sea, aminorar, claro, que no exista más daños. Sí hay daños, pero que no sobrepase, ¿no?
2: Bueno, ahora, gerente, estamos ingresando a una etapa bastante crítica, la temporada de las heladas, el friaje. ¿Qué plan se tiene desde la gerencia de Defensa Civil o, en todo caso, desde la Municipalidad Provincial de Huancayo?
3: Mire, anteriormente se hacía diversos planes, ¿no? Plan de sismos, plan de friaje, plan de lluvias, ¿no? Diversos planes. Entonces, desde el año pasado ya, digamos, ha modificado la norma y ya están exigiendo desde el mes de septiembre, ya entró en vigencia otra norma, para hacer un solo plan, se llama el plan reactiva, ¿no? El gobierno regional ya lo presentó en enero, ya tiene su plan reactiva, entonces ahora nosotros, la Municipalidad Provincial de Huancayo, ya también hemos formulado nuestro plan, ya está, digamos, el proyecto, y estamos revisando las comisiones, debe aprobarse ya lo más pronto, y así los distritos también deben tener este plan reactiva, en base al plan que hace la región, la provincia y los distritos, ¿no? Esto ya está, y es un solo plan, en ese plan están hasta las heladas, están los sismos, las lluvias. Pues yo espero ya que, digamos, un 15 días aproximadamente sea aprobado este plan porque necesitamos, porque si no tenemos este plan aprobado, no vamos a manejar presupuesto, ¿no?
2: Por eso y, es importante. Y no se va a poder actuar.
3: ¿No? No se va a poder actuar, entonces
2: ahora,
3: por eso es importante la aprobación.
2: Fíjate, ya estamos encima con las heladas, sobre todo en las partes altas, ¿no? Ya está descendiendo la temperatura hasta menos de 0 grados.
3: Nosotros hemos conformado un equipo para que hagan este plan, porque como es nuevo, digamos, nueva norma, nuevo diseño que ha señalado el INDECI, entonces ya nosotros ya hemos formulado, ¿no? Entonces ya está en el proyecto. Solo falta aprobarlo y bueno, ya pues ingresa en ejecución. Eso es lo que debemos tener, digamos, a la mano, ¿no? Y ya Huancayo tiene que estar, porque como es una provincia, tiene que tener ya su plan.
2: Claro. Bueno, finalmente, ¿alguna recomendación desde Defensa Civil a la población ante cualquier emergencia, gerente?
3: Sí. Mire, en primera instancia, cuando sucede, digamos, este tipo de eventos, deben acudir a su distrito. En caso su distrito no tenga la capacidad para de respuesta, acuden a la provincia. Y si no, nosotros también tenemos que coordinar con la región, ¿no? Y nosotros tenemos un WhatsApp donde estamos conectados todos de Defensa Civil. Entonces es inmediato para, digamos, accionar frente a estos eventos. Lo que debemos ver, pues, es que no cause más daño, ¿no? Por ejemplo, en esta situación, pues, de repente hubiéramos llegado antes y hubiésemos limpiado el canal, no hubiéramos...

0: el sacrificio de las madres huancavelicanas. Vamos con esta nota que nos trae Antonella López. Adelante.
1: Mientras el frío aún cubre las calles y comunidades, miles de madres ya iniciaron su jornada en la región huancavelica. Preparan alimentos, cuidan a sus hijos y salen a trabajar en mercados, chacras y pequeños negocios para sostener a sus familias. En las zonas rurales, muchas madres cumplen varios roles al mismo tiempo. Son amas de casa, agricultoras y el principal soporte económico del hogar. A pesar del cansancio y las dificultades, continúan adelante con esfuerzo y esperanza.
2: Buenos días. Es una palabra en realidad tan poderosa, tan grande, hermano, ¿no? Porque es el reflejo de la lucha, el reflejo de la exigencia, el éxito, el llanto, pero sobre todo el esfuerzo para sacar adelante a su familia y a sí misma, ¿no? Entonces, el Día de la Madre es un día sumamente importante para todas las madres que hay en el Perú y en el mundo, y sobre todo en Huancavelica, ¿no? El reconocimiento que cada una de ellas debe recibir en esa fecha tan importante.
1: Muchas de ellas recorren largas distancias bajo el intenso frío andino para llevar el sustento a casa. Otras dejan de lado sus propios sueños para brindar educación, cuidado y un mejor futuro a sus hijos. El amor de una madre huancavelicana se refleja en cada sacrificio. Son ellas quienes acompañan, aconsejan y nunca dejan de creer en sus hijos, incluso en los momentos más difíciles. Detrás de cada sueño cumplido, siempre hay una madre luchando en silencio.
2: La educación, la perseverancia y la valentía son tres elementos fundamentales que mi madre, que aún me acompaña, me ha dado ese legado. Por supuesto, desde Huancavelica quiero enviarles un gran abrazo, un gran beso y sobre todo un gran reconocimiento a todas las madres huancavelicanas que están en Huancavelica, en las comunidades, en los distritos, en todo el país y fuera del país. Mi reconocimiento, mi abrazo y mi agradecimiento por todo lo que hacen por su familia. Un gran abrazo, mujer, un gran abrazo, madre.
1: Sin embargo, esta fecha también debe servir para reflexionar sobre las necesidades que enfrentan muchas mujeres en la región, como la pobreza, la violencia familiar y la falta de oportunidades. El verdadero reconocimiento debe darse todos los días, con respeto, apoyo y valoración a su esfuerzo. Hoy, Huancavelica rinde homenaje a todas las madres luchadoras del campo y la ciudad. Mujeres valientes, que nunca se rinden y que con amor infinito construyen el futuro de sus familias. ¡Feliz Día de la Madre!

Bueno, ahí está el esfuerzo de las madres huancavelicanas, tan igual como en esta parte central, también la región Junín, ¿no? Las diferentes provincias, selvas centrales, ese saludo que hacemos llegar a todas nuestras madrecitas, aprovechando el saludo también para el equipo de Exitosa aquí en Huancayo, a las madrecitas. Bueno, en especial quiero enviar un gran saludo a mi mamita, la señora Florinda Jasa Huaracayo, para ella un gran saludo muy especial. 1:58 en el país. Tenemos también saludos en el Día de la Madre a la señora Elsa Munguía en el cielo, a Rosa Munguía, ¿no? También de Javier López, nuestro coordinador de Exitosa, Angelita Tejada, Sara Campos, Nancy López, que nos dejan ese saludo. Un abrazo para Mireya Porras, Caterín Pariona, Florinda López, Susana López. Aquí tengo una lista: Alicia Escobar, Matilde.

0: de Pauro Elena Barrera. Felicidades, un día especial también a la mamita de nuestra coordinadora, ¿no? Elizabeth Parodi, también para ella, para todos, que el día de hoy hay reunión familiar, ¿no? Que la celebran de manera muy especial, y para todas esas madrecitas sacrificadas también, que día a día no dejan de laborar, de trabajar, ¿no? Hoy sobre todo también muchas están trabajando. Una de la tarde con 59 minutos en el país. Un saludo también para Jenny, ¿no? La esposa de Javier López. Señora, un gran saludo, un abrazo para usted. Asimismo, también las personas que están, ¿no? Las madres enfrentando una situación difícil en los hospitales, ¿no? Para ellas todo ese saludo y también el mejor deseo para todas esas madrecitas. Y estamos listos ya para trasladarnos hasta Huacho y darle el pase a nuestro compañero Oscar Chilet. También una secuencia muy especial, como siempre, en Exitosa Perú, que tenemos como cada domingo. Y en este homenaje especial, tal como también tenemos en diferentes secuencias, justamente para rendir a todas las madrecitas. Bueno, en Selva Central hay bastante movimiento, en la ciudad también muchos que se trasladan, hay visita de familiares, ¿no? Que están pues en diferentes locales, restaurantes turísticos, que dan la bienvenida, sobre todo a las familias. Para la señora Esther Picciuli, también un gran saludo en el Día de la Madre. Gracias por estar siempre con Exitosa, en ese saludo muy cariñoso de parte de las familias. Nos indican aquí también para todas las mamitas, gracias por cuidarnos, por guiarnos, ¿no? Por ese amor infinito, esa paciencia, por ser el corazón de nuestra familia. Eres lo más grande que tenemos, te adoramos, madrecita. 2:01 p.m. en el país. Ya estamos listos y nos comunican si estamos ya para dar la posta a nuestros compañeros desde Huacho. Oscar Chilet. ¿Qué tal, Oscar? Muy buenas tardes. El saludo, el abrazo, como siempre, desde Huancayo, ciudad incontrastable. Buenas tardes. A ver si ya estamos conectados, Oscar Chilet. 2:01 p.m. en el país.
1: Buenas tardes, César Ayala. Buenas tardes allá en Huancayo, la incontrastable ciudad, en esta fecha especial, en esta edición extraordinaria de Exitosa desde Huacho para todo el Perú, hoy al celebrar este día tan sublime como es el Día de la Madre. Un saludo especial a todas las madres del centro del país, del Perú entero, y también a las madres de la provincia de Huaura y de toda la región Lima provincia, en esta fecha tan especial, César.
0: Así es, Oscar, te dejamos con esta programación de Exitosa Perú. Desde Huancayo les decimos muchas gracias, buenas tardes.
1: Exitosa. Gracias, gracias, César. En esta oportunidad, pues hoy es se celebra el Día de la Madre en todo el país. Es tradicional ya estas reuniones familiares y también todo el movimiento comercial. Fíjese, para venir hasta la radio, el ajetreo, el tráfico y todo lo que genera esta fecha tan especial. Temprano fuimos por el cementerio general de Huacho, el cementerio San Bartolomé de Huacho, y estaba abarrotado de gente, cada uno con sus tradiciones, con su música, con su comida y todo lo que encierra esta fecha, como es de tributar el homenaje al ser más querido de la tierra, ¿no? Y igual en todos los cementerios, tanto el cementerio Virgen del Carmen, el cementerio Parque de Los Ángeles, del Centro Humanitario y también de Santa María y todos los cementerios aquí que rodea a nuestra ciudad de Huacho, y creo que en todo el Perú se registra esto. Un saludo, reiterar, un saludo especial a todas las madres en esta fecha sublime, en que todo buen hijo tributa pues homenaje al ser más querido de la tierra, aquel que nos trajo al mundo, aquel que nos alimentó, nos crió, nos educó. Entonces, tributo y dedicación de este programa para todas ellas, para las madres de nuestro querido Perú, desde Huacho para todo el Perú y el mundo. Vamos con la información que tenemos el día de hoy, esta pauta noticiosa que nos da aquí la producción en esta fecha especial. Tenemos también información que viene de la provincia de Barranca, donde nos damos cuenta que pobladores del distrito de Pativilca bloquearon la carretera Panamericana Norte tras la muerte de un menor de 11 años, hecho que desató una vez más la indignación de los vecinos, porque no es la primera vez que ocurre un accidente de este tipo en este sector, por los constantes accidentes fatales pues en el llamado cruce de la muerte. Los manifestantes responsabilizaron a las autoridades y a Norvial, que es la concesionaria, por la falta de medidas de seguridad en la zona. Tras la protesta que realizó, se realizó una reunión con representantes del MTC, la concesionaria Norvial y la municipalidad, acordándose gestionar un mejor alumbrado público en el sector, la señalización correspondiente y la colocación de semáforos para reforzar la seguridad vial y evitar pues estos lamentables accidentes. Tenemos el reporte de Elvis González.
2: Los pobladores de un centro poblado en la provincia de Barranca decidieron bloquear la Panamericana Norte para exigir justicia y acciones inmediatas ante los constantes accidentes fatales registrados en la zona. La protesta se realizó en el distrito de Pativilca, específicamente en un tramo conocido por los vecinos como el Cruce de la Muerte, debido a la gran cantidad de tragedias ocurridas en este punto de la carretera y hacia la última víctima, quien resultó ser un menor de 11 años. Los manifestantes responsabilizaron tanto a las autoridades como a la empresa concesionaria Norvial, señalando que pese a los reiterados accidentes, no se han implementado medidas de seguridad eficaces para evitar más pérdidas humanas.
3: Estamos nosotros incómodos por el problema que ya los alcaldes y las autoridades competentes nos prometen sobre esta vía, que tiene ya 3-4 años con un proyecto sobre un puente que hasta el momento no se viene a ejecutar la obra. Y al transcurso de eso hay muchos accidentes, que desde ya tiempo ya vienen como 34 accidentes, y con ayer, hoy día en la madrugada también, que ha habido accidente a partir de las 12, con un niño que se acabó su vida prácticamente, todo su proyecto que tenía el pobre niño. Y ese accidente no vienen las autoridades competentes. ¿Por qué? Porque hace dos años se hizo unas firmas con las autoridades competentes.
4: Hicieron un documento para la petición a las autoridades para que tengan en cuenta la seguridad de esta zona, claro. Pero lamentablemente
3: no se lleva a cabo.
4: Nada.
3: Yo con la presidenta, por eso estamos acá, así reclamando que se acerquen las autoridades competentes y más la empresa Norvial, para exigimos que ellos nos den una solución concreta como debe ser. No se nos estén vacilando, nos estén paseando, y eso nos incomoda, porque no es digno para el centro poblado que es Palmeras y Vista Alegre.
4: Ustedes han tomado las pistas principales para bloquear y también hacer un llamado a las autoridades.
3: Claro,
4: con la presencia también de los policías que están aquí. A pesar de ello, ustedes están exigiendo pues que se haga pues pronto ese trabajo y aparte también hacer justicia por lo que ha ocurrido.
3: Claro, eso es lo que nosotros hemos venido acá, porque hemos venido a tomar
5: tapar la carretera, ¿para qué? Para que las autoridades competentes se acerquen, nos tomen en cuenta. Ya nos tienen abandonado ya desde tiempo. Este proyecto ya tiene años ya, y hasta ahorita no se concreta prácticamente. Y eso no, con la presidenta estamos, y con el centro poblado, estamos incómodos.
4: ¿Ustedes van a seguir permaneciendo en este lugar para,
5: sí,
4: nosotros, para hacer el llamado a las autoridades?
5: Sí, vamos a estar hasta que las autoridades competentes vengan acá a este sector y nos den una respuesta concreta.
6: Como dicen, no es el sentir que tenemos el día de hoy, el cual nos ha pues llevado a nosotros a nuevamente a reunirnos, a unir dos centros poblados, ¿no? Con más de 300 habitantes aquí en esta zona, y el sentir el dolor de la mamá, que el accidente pues se ha suscitado entre la 1:30, 2 de la mañana, ¿no? Lamentable sentir, y como dicen, no, nosotros hemos tomado estas acciones y no nos vamos a mover de aquí. Queremos llegar es a Norvial, con ellos directamente. Ya estamos cansados, como dice, ya con las autoridades, se ha tratado de llegar, de gestionar, pero nada. Entonces nosotros queremos saber la realidad en sí, porque ya esto tiene más de 10 años, seguimos años tras años. Este año ya es el 34 muertos, que es el número 34 muertos.
4: No es la primera vez, siempre ocurre estos casos, horas de la madrugada o cualquier hora del día, que se vienen dando a conocer por los medios informativos. Hemos sido testigos de muchos antes también con lo que ha venido sucediendo.
6: El objetivo es nosotros llegar a una mesa de acuerdo con las principales autoridades, como es del MTC, reunirnos con ellos, con lo que es Norvial, acá estamos los presidentes, el alcalde de acá del distrito de Pativilca. O sea, hacer toda esa fuerza y ya que nos digan, ¿no? Porque avance ha habido. Yo no sé qué está esperando Norvial en este caso. Esto, por ejemplo, es un acta de compromiso del año 2023, del accidente que pasó, donde aquí mismo se firmó con el alcalde, con el antiguo presidente de Vista Alegre, está el comisario acá de Pativilca también, para que se tomen ciertas medidas, ¿no? Acá ellos habían quedado, uno, el patrullero, la policía estaría aquí a la intervención, acá, tampoco, no contamos con el patrullero, como se ha dicho, no, ya sea por sus decadencias o qué tendrán ellos aquí en el distrito, pero no contamos con ellos acá, una seguridad de parte de la policía que permita, porque acá, como somos más de 300 pobladores, pasan niños, ancianos, adultos mayores, ¿no? Entonces, jóvenes, entonces la misma adultez, entonces... Aquí los niños prácticamente cruzan esta pista a su abandono, ¿no? Entonces eso lo hemos visto, tanto la presencia, el Serenago en su momento cuando se hizo tomó las cartas en el asunto, pero de ahí se olvidaron. Ahora, por ejemplo, este año que ha empezado, muchos hemos visto que no se ha visto la presencia de los serenazgos. O como dice, llegan, vienen y se toman una foto. Eso fue uno de ellos. El punto dos que se quedó, el mejoramiento de la vía de transitabilidad del tránsito, tanto para el peatón. Lo único que se ha mejorado aquí es la vereda. La vereda tiene bien la salida, pero si ustedes miden esa vereda, no tiene ni, no sé, ni un metro, porque ahí solamente camina una sola persona. Y hay más, como dice, hay más más camino para lo que es el tránsito de los carros, ¿no? Pero ¿y dónde quedamos nosotros, las personas, los seres humanos? O sea, nosotros
4: la iluminación, como vuelvo a reiterar, es lamentablemente preocupante por lo que es este lugar, no solamente por los accidentes, sino también en los asaltos que ha venido ocurriendo años anteriores, como nos indican algunos vecinos por ahí.
6: También se propuso un semáforo, y nada a la fecha, ni tanto por el alcalde, ni los avances, nada del alcalde de acá del distrito, ni tampoco de Barranca, ni nada. No tenemos en esa parte el apoyo de parte de nuestros representantes de lo que es este gobierno, ¿no?
4: Usted tiene este acta para poder dar a conocer.
6: Así es.
4: Lo que ha
6: sus
4: podido.
6: Compromisos de ellos, ¿no? Que a la fecha han quedado pues prácticamente, no se han cumplido como debe de ser. Y peor, ¿no? Y de parte de Norvial, esto es bueno, como autoridades que se tienen de acá, digamos, toma medidas inmediatas que queríamos en ese entonces. Pero de parte de Norvial, un desconocimiento total.
4: Usted han tratado de conversar con Norvial y también, como indica, pues no con la alcaldía de esta comunidad, pero lamentablemente no han tenido una respuesta personalmente.
6: Hemos presentado los memoriales, en tanto para la seguridad ante el distrito, se ha presentado el documento. Este ha sido el último documento que hemos presentado a la municipalidad, solicitando una reunión donde se ha coordinado, presentando el memorial para el pontón. Pero a la fecha sin respuesta. Estamos desde el 12 de febrero del 2026. Y no solamente es la única vez que hemos presentado, que nos hemos reunido con el alcalde, pero no, ni siquiera a través de la misma autoridad competente de nuestro distrito hemos tenido respuesta de Lima.
2: Los vecinos indicaron que no es la primera vez que una familia queda destruida por accidentes en este sector y lamentaron que recién después de una tragedia las autoridades reaccionen ante un problema que lleva años cobrando vidas.
7: Hace 2 años nos reunimos al alcalde de Pativilca, el gobierno regional. Ese tiempo estaba el fiscal de Barranca, su prefecto Dori de Barranca. Y yo, es que está ahorita cayendo.
8: Acaba de llegar un personal,
7: Y estaba Ministerio de Transportes y Comunicación. Y ahí estaba asesoría legal de Norvial y su representante de Norvial también.
6: ¿En qué año? Menciónale en qué año.
7: Hace 12 años atrás.
6: ¡12 años!
8: Hace 12 años.
7: Tuvimos un acta en la municipalidad, 40 personas. El ministro dijo, ya señor alcalde de Popayán, es tiempo de Popayán, ya pasaron 2 alcaldes, que esa acta se llevara y van a ejecutarlo porque hay dinero. Dinero es lo que sobra. Pero se llevó y se olvidaron. Hasta día de hoy. Tenemos 34 muertos de 12 años que pasaron. Ya el sentimiento, yo creo que factor humano para ellos es una estadista más y no representa nada, no soluciona. Han expropiado todo. Pero lo que se quiere es que se haga una vez la obra, que se acerca a Norvial para solucionar.
9: Esto pedido en este justo reclamo que se hace es una necesidad que ha venido siendo postergada año tras año desde la creación y la construcción de esta vía panamericana para todos nosotros. Ya cerca de una decena de muertos que la misma población, los mismos vecinos ya no están dispuestos a permitir. Nosotros como de repente como representantes tampoco vamos a permitir en estos momentos ya que sigan sucediéndose un vecino más de Pativilca a la lista negra de muertos por la falta de por la desidia, por la falta de interés, por la falta de hasta de compromiso con la misma población, porque las autoridades del Ministerio de Transportes y Comunicaciones hace mucho tiempo que se vienen comprometiendo en que este pontón se va a realizar sí o sí, este año sí, el otro año sí, el otro año sí, ya. Les dan una versión a ellos y esa versión no nos la dan a nosotros, nos dan otro tipo de versión. ¿Para qué? Solamente para generar un tipo de conflictos entre la población y la autoridad municipal. En estos momentos la presencia de nosotros simplemente es para ponernos al lado de ellos y que esto se siga desarrollando de la mejor manera.
8: ¿Ustedes como parte de la autoridad?
9: Nosotros vamos a estar siempre al lado de la población, no vamos a estar en otro lado. Estamos acá y acá nos vamos a mover, no nos vamos a mover. Esto, la única manera de moverse nosotros es con la solución inmediata que va a tener que darse.
2: Claro. Tras la jornada de protesta, ese mismo día por la tarde se logró gestionar una reunión entre los pobladores, representante del Ministerio de Transporte y Comunicaciones, la empresa concesionaria Norvial y la municipalidad distrital. Durante el encuentro se acordó impulsar la instalación de alumbrado público, mayor señalización y semáforos en la zona para reforzar la seguridad vial.
10: La empresa Norvial va a resanar y reponer todas las señalizaciones horizontales y verticales, va a dar mantenimiento a todo para efectos de que esté debidamente señalizado. ¿Sí? Entonces, que el señor que atropelló al menor esté utilizando como defensa que no había semáforo, eso realmente no es viable. ¿Por qué? Porque están los reductores de velocidad.
6: Claro, las señalizaciones.
10: Están las señalizaciones. Ahora, que él pretenda justificar su salvajada con el tema de que no hay semáforos, el que pongamos el semáforo mañana no va a cambiar la realidad. Entonces, lo que quisiéramos que por favor deben de tener claro es eso. Los semáforos se van a coordinar con la municipalidad, que es lo más rápido. ¿Por qué? A ver, porque si como ministerio nos podemos a comprar semáforos, esto es muy humano. Y además, hay el firme propósito de que esta obra definitiva se concluya este año. Pero para eso necesitamos lograr estas pequeñas cosas que nos faltan. Y en eso estamos encaminados. En tanto sea eso, vamos a poner las medidas paliativas necesarias.
2: Este nuevo hecho vuelve a poner en debate la seguridad vial en la Panamericana Norte, donde cientos de ciudadanos arriesgan diariamente su vida al cruzar una carretera considerada una de las más peligrosas del Norte Chico. 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
1: Ahí estuvo este informe de Pativilca, que muchas veces refleja la negligencia de tanto de choferes como de peatones, ¿no? Esta es una vía rápida, estamos exitosa. Hablando de la Panamericana Norte. Por ejemplo, podemos testimoniar aquí permanentemente o diariamente, aquí en nuestra provincia, se registra más de un accidente de tránsito. A pesar que estamos en una zona urbana, la ciudad se está llenando, pues, de rompemuelles, de semáforos, bueno, semáforos y cosas que puedan evitar la alta velocidad de los transportistas, que muchas veces son por demás imprudentes frente a estos hechos, ¿no? A estos hechos que se registran en las carreteras de nuestro país y en las vías públicas de nuestro país. Vamos con más información. Hay cierta preocupación exitosa. Entre la comunidad, una alerta por el virus del Coxsackie que ataca a niños, ¿no? En la provincia de Huaura se encuentra en alerta tras reportarse casos del virus de Coxsackie, que es conocido como la enfermedad de boca, manos y pies. El virus donde ha atacado varias instituciones educativas iniciales. Los menores afectados fueron enviados a cuarentena preventiva para evitar más contagio de sus compañeros. Esta enfermedad, que afecta principalmente a estos menores de 5 años, se transmite rápidamente en ambientes escolares y provoca fiebre, dolor de garganta y erupciones en manos, pies y boca. Ante ello, las autoridades educativas y de salud recomendaron reforzar las medidas de higiene y no enviar a clases a menores que tengan estos síntomas. Tenemos el reporte de Elvis González y Eric Aldave.
2: La provincia de Huaura atraviesa momentos de preocupación tras reportarse casos del virus Coxsackie, conocido como la enfermedad de boca, manos y pies, en varias instituciones educativas iniciales. Ante esta situación, los menores afectados fueron enviados a cuarentena preventiva para evitar una mayor propagación. El virus afecta principalmente a niños menores de 5 años y se transmite rápidamente mediante la saliva, secreciones respiratorias, objetos contaminados y el contacto directo entre escolares. Los síntomas más comunes son fiebre, dolor de garganta, ampollas en la boca y erupciones en manos y pies. La alarma creció luego de que varios padres reportaran síntomas similares en diferentes alumnos en pocos días. Frente a ello, autoridades educativas, tal como la directora de la institución educativa de Rosa de América, recomendaron reforzar las medidas de higiene y aislamiento temporal de los menores afectados.
11: Hay 3 casos que están en casa, o sea, los niños han sido reportados oportunamente, como nos han indicado en la UGEL, los hemos sido reportados en el primer caso de sospecha, ¿no? Cuando tienen fiebre o dolor de garganta, se ha reportado las sospechas al centro de salud más cercano, que en este caso es la posta de San Bartolomé. Ahora, hace 2 semanas nos enteramos de 2 casos más de niños que tuvieron la enfermedad, pero esos niños no han estado asistiendo a la institución educativa. Nos hemos enterado cuando ya ha terminado su proceso y los niños han regresado a la escuela. Esto le estoy hablando cuando recién nos llamaron a nosotros también a capacitación sobre la enfermedad, cosas que ya había pasado. Hemos hecho el seguimiento en esas aulas y no ha habido más reporte de casos, ¿no? Y de los 3 niños que usted comenta, puede ser porque a veces los padres no te comunican a tiempo, ¿no? No te comunican, están con la enfermedad, pero no están asistiendo porque las maestras hacen un seguimiento a los casos de inasistencia de los alumnos.
12: Ya se registran los casos, directora, hemos conversado el día de ayer con la responsable del área de epidemiología y lo recomendable es que se suspendan las clases en los centros de academia cuando ya se detecta algunos casos de esta enfermedad como es de manos, pies y boca. En este caso, en el Colegio Rosa de América, que está ubicado en el Distrito de Santa María, en la Avenida Centenario, ¿se va a suspender las clases o no, directora?
11: Bien, mire, nosotros tenemos un protocolo a seguir, ¿no? El protocolo dice que si en una misma aula hay varios casos, más de 2 casos de sospecha de con la enfermedad mano, pie, boca, el protocolo dice cuarentena, ¿no? Cuarentena para el aula. En caso tuviéramos rebrotes en varias aulas, más de dos casos, entonces sí podríamos mandar a cuarentena y cerrar el colegio por unos días para poder hacer la desinfección correspondiente.
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11: En la actualidad, con estos tres casos, no es todavía el protocolo cerrando de colegio, pero sí estamos previniendo, porque a través de los WhatsApp de padres de familia hemos mandado información hasta el día de ayer o anteayer de nuevamente tener el cuidado correspondiente respecto a esta enfermedad.
12: Se está tomando los protocolos, entonces, directora.
11: Exactamente, nosotros estamos pendientes y sí, pendientes de cada día, si es que hay casos sospechosos. Las maestras deben reportar la dirección y en mi caso yo debo reportar a la posta correspondiente.
12: ¿Los padres de familia tienen comunicación con usted, usted con los padres de familia? Porque los padres están sumamente preocupados, porque esta enfermedad pues le da a los menores de 5 años y es donde ya crece pues la preocupación por los padres de familia.
11: Sí, es una enfermedad que se propaga justamente en las edades tempranas que tenemos aquí en la institución educativa, y justamente una de las medidas que hemos tomado y estamos trabajando en un proyecto justo de aprendizaje es el cuidado del cuerpo. Y dentro del cuidado del cuerpo estamos tomando las sesiones del lavado de manos correcto, ¿no? Porque el lavado de manos a veces es demasiado corto en tiempo y no es adecuado. Entonces, lo que estamos trabajando en las medidas preventivas y los casos se hace seguimiento a través de la posta, pero en la actualidad no estamos para poder cerrar el colegio, por lo menos hasta ahora, gracias a Dios, estamos tranquilos dictando clases presenciales.
2: Especialistas de la salud explicaron que, aunque la enfermedad suele ser leve, su principal peligro es la rapidez con la que se puede expandir en ambientes escolares donde los niños comparten juguetes, útiles y alimentos. Además, precisaron que no existe un tratamiento específico, por lo que se recomienda controlar la fiebre, mantener hidratados a los menores y vigilar su evolución.
13: Es una enfermedad producida por un virus, el virus Coxsackie, ya el cual es muy, muy común, ¿no?, y muy contagioso en nuestros niños, sobre todo menores de 5 años. Ya, en cuanto a sus síntomas, inicia como un proceso respiratorio.
0: ¡Exitosa!
13: Suele aparecer con un poco de alza térmica, congestión nasal. Luego de 3 a 4 días ya empiezan a aparecer ya unas ampollas tipo vesiculares, las cuales pueden aparecer tanto en lo que es en las manos, en la boquita y en los pies. ¿Ya? Entonces, eso es generalmente la enfermedad del mano, boca, pies.
12: ¿Cómo es el contagio, doctora? ¿Es mediante, de repente yo le doy la mano, es por un roce, es por de repente contacto, de repente cuando uno está dialogando con otra persona? ¿Cómo es el contagio? Para que los padres de familia que nos están viendo sepan y prevenir esta enfermedad, doctora.
13: Sí, el contagio se da en forma, por medio de contacto, también mediante las gotitas de fluje. Por ejemplo, ¿no?, si uno de nuestros pequeños presenta ya esta sintomatología y se coge con una de las manitos la vesícula, la ampollita, y luego coge el cuaderno, una carpeta, ¿no? Entonces viene otro pequeño que está sano, entonces coge esa misma superficie, entonces es automáticamente ya se puede contagiar. Es por eso que es muy agresivo y por eso decimos es muy contagioso, ¿no? Una vez ya identificado nuestros niños con estos síntomas, lo que tenemos que acudir es a nuestro puesto de salud más cercano. Nosotros acá estamos dando la atención, ¿no?, abierta a todos nuestros niños identificados. No necesariamente tienen que sacar historia, se va a coordinar directamente con mi responsable de epidemiología, acá la licenciada Patricia, quien ha dejado su número telefónico, ¿no?, ha coordinado ya con las instituciones en las cuales, pues, mediante el teléfono, número telefónico, le estamos ya para atenderlos. Se acuden al establecimiento, nosotros damos la atención. Al ser un proceso viral, ¿no?, pues se le da la atención médica, sobre todo para los síntomas. Ya recordemos que es un proceso viral, entonces tiene su etapa.
14: Esta enfermedad, que es la mano boca pie, hemos empezado a fines de abril. No estén, entonces estén ya con dos cunas en las cuales se reportaron.
0: ¡Exitosa!
14: Entonces de ahí nosotros nos alarmamos y fuimos a todos los colegios, sobre todo a los directores.
12: Ahí nomás, licenciada, ¿cuáles fueron esos dos colegios que se detectaron, licenciada?
14: Son dos cunas, una de acá de 15 de junio y de San José, que pertenecen acá dentro de Guaura, en las cuales hemos ido a todos los colegios, hemos ido a hablar con los directores, ¿no? Se le ha dado la asesoría técnica, ¿no? Inclusive le he dado mi teléfono, si en caso ellos detectan algún niño con los síntomas, porque se le ha enseñado a los docentes, para que ellos también sean, ¿no?, diagnostiquen, ¿no?, viendo nada más ¿no? Y para que ellos nos puedan avisar y nosotros ya confirmamos el diagnóstico. Entonces, ante esto, los directores, los docentes están capacitados, ¿no? De cómo darnos cuenta que el niño está acudiendo al salón enfermo con este virus, ¿no? Además, ellos también están orientados a cómo es la limpieza de la carpeta, las sillas, ¿no? El lavado de manos, que el COVID nos dejó una buena enseñanza, que es el lavado de manos. Yo creo que con el lavado de manos podemos identificar o podemos prevenir esta enfermedad, ¿no? Entonces, es eso, ¿no? Y más que todo, esta enfermedad da a niños menores de 5 años, porque por su misma naturaleza, un niño no va a estar quieto en un lugar. Está en contacto con niños, con juguetes, con mesas, están jugando, por eso es que la transmisión es más rápido en ellos. Actualmente, ya ahora, hablando de mayo, tenemos ya 3, 4 iniciales, ¿no? Que ya han entrado a cuarentena, dependiendo, ¿no? El cuarentena para que entre a algún colegio son de 7 a 10 días. ¿Por qué? Porque es ese proceso que va a demorar en que un niño cuando se enferma, sana y ya no contagia. Después de 7 a 10 días, el niño puede regresar al colegio completamente sano y ya no va a contagiar.
2: Las autoridades de salud exhortaron a los padres a no enviar a sus hijos a clases si presentan síntomas y recordaron que la prevención sigue siendo la principal herramienta para evitar la expansión de este brote que hoy mantiene en alerta a la población escolar del Norte Chico. 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
1: Claro, esta enfermedad puede propagarse, sobre todo hay que cuidar a los niños, aunque esta no es una enfermedad mortal, pero causa serios estragos, erupciones, manos, pies y boca, y entonces hay que cuidar mucho a los menores, sobre todo en lugares donde puedan reunirse, como en una aula de estos colegios iniciales, ¿no? Ataca a los menores de 5 años. Y ya se han registrado varios casos aquí en la ciudad de Huacho. Ojalá no pudiera controlarse esto a través de las autoridades de salud. Vamos al espacio publicitario de la emisora. Retornamos nosotros con más información desde Huacho, Perú.
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0: La hora en exitosa, 2:29. 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
1: Temperatura en Lima 24 grados, Piura 33, Junín 8, la hora en el Perú 2 de la tarde, 32 minutos. Cientos de familias visitan el cementerio de Huachipa en San Juan de Lurigancho con ocasión al Día de la Madre. Exitosa conversó con una mujer quien recordó a su madre y también los consejos que recibió de ella cuando estaba en vida.
2: Coméntenme, ¿a quién ha venido a visitar?
3: A mi mamá.
2: ¿A su mamá? Sí. ¿Cuánto tiempo lleva que ya no está con nosotros?
3: 10 años.
2: 10 años. ¿Todos los años viene a saludarla?
3: Sí, no solo todos los años, vengo siempre.
2: ¿Sí?
3: Siempre en cuando vengo a verla.
2: ¿Cómo le recuerda usted a su madre?
3: Con cariño, con amor, como ya no se ha criado.
2: ¿Qué mensaje recuerda más de su mamá? ¿Un consejo en particular, quizás? ¿Algo que siempre recuerda cuando su mamá llega a su mente?
3: Cuando ella me hablaba lisura.
2: ¿Cuando le hablaba lisuras?
3: Ella hablaba lisura, como hablaba quechua, ¿no? Entonces ella en su idioma me insultaba.
2: ¿Pero siempre con cariño?
3: Sí, claro, lo hacía con cariño, pues.
2: ¿Cómo se llamaba su mamita?
3: Juanita, Juana Oscanova.
2: ¿Cuántos años tenía cuando falleció?
3: Yo, 102 años.
2: ¿102 años? Impresionante.
3: Sí, hace 10 años, yo tenía 122 años.
2: Impresionante, señora. Entonces viene a dejarle sus florcitas como siempre.
3: Sí, como siempre, recordándome a pesar de que hasta el día que cierre mis ojos no dejaré de verla, de acordarme de ella, ¿no?
1: En otras informaciones, esta mañana un conductor perdió la vida y su acompañante resultó herido tras el despiste de su camión de basura al canal de Río Seco en Huachipa, Lurigancho, Chosica. El hecho ocurrió a la altura de la vía llamada Quinta Avenida en Quebrada de Guaycoloro. En el plano regional, hoy en el Día de la Madre, dos madres de familia, de estudiantes también del Colegio Nacional de Ciencias del Cusco, que se encuentran varados en Bolivia por el paro de transportistas, pidieron al gobierno un vuelo humanitario para que puedan retornar al país sus hijos.
4: De que hay tantos problemas muy fuertes y delicados allá en Bolivia. Entonces, nosotros, por favor, hacemos el llamado a todas las entidades, a la Cancillería, al Estado peruano, que por favor nos ayuden a salir de allá. Pedimos, por favor, vuelos humanitarios, apoyo para nuestros hijos. Eso es lo que pedimos, por su integridad física, para que todos estén aquí en nuestro país.
5: Porque los chicos, o sea, han estado varados cuántos días, desde ayer en la mañana recién están en un hospedaje en Oruro, gracias al consulado. Pero pedimos por favor que los vuelos humanitarios ya sean hoy día. El mejor regalo de la madre, yo creo que sería eso, de que nos regresen a nuestros hijos.
6: Seguramente va a ser.
1: Y luego de la denuncia pública que hicieron las madres de familia desde los estudios de Exitosa en Cusco debido a la falta de apoyo para que sus hijos estudiantes varados en Bolivia regresen al país, a través de un comunicado la Cancillería peruana señaló que viene coordinando junto al Ministerio de Defensa la evacuación de los más de 405 compatriotas desde La Paz y Oruro a Juliaca. La hora en el Perú, 2 de la tarde, 35 minutos. 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

0: Continuamos con más información. Entonces, en esta segunda media hora de programa, de esta edición extraordinaria desde Huacho, capital de la hospitalidad, hoy que celebramos el Día de la Madre, el homenaje al ser más sublime de este mundo. Seguimos con más información y hay una información que viene desde Huaral, donde el boom pues inmobiliario trae consigo también una serie de estafas. Y justamente se trata de este caso donde un grupo de ciudadanos llegó hasta Huaral para denunciar presuntas irregularidades en la venta de terrenos promocionales por la inmobiliaria Aibar Corp a través de redes sociales y TikTok. Según los afectados, los predios ofrecidos no contarían con las condiciones prometidas, generando preocupación e indignación entre quienes invirtieron sus ahorros. Los denunciantes aseguran además que hasta el momento no habrían recibido respuesta por parte de la empresa a la devolución de su dinero, su capital que ellos aportaron. Ante ello, las protestas también se trasladaron hasta Lima, donde continúan exigiendo una solución pues a sus reclamos, a sus demandas, luego de haber aportado por el sueño de la casa propia, de tener y adquirir un terreno que son ofertados pues con una publicidad engañosa. Tenemos el reporte de Madioli Castillo y Mabel Ubillus.
1: Nos encontramos ubicados dentro de la Pampa de los Perros, situado en la provincia de Huaral, en donde un grupo de personas radicantes de Lima se acercan el día de hoy a la provincia a denunciar una vez más un caso de presunta estafa contra una inmobiliaria dentro de esta provincia llamada Aibar Corp.
2: Llegaron desde Lima hasta Huaral buscando respuestas. Un grupo de ciudadanos denuncia haber sido estafados tras comprar terrenos ofrecidos por la inmobiliaria Aibar Corp mediante redes sociales y TikTok. Ahora exigen respuestas frente a la municipalidad y aseguran que el sueño de la casa propia terminó convertido en incertidumbre.
3: En Aibar Corp la transparencia es un pilar fundamental en nuestra gestión. Hoy queremos compartir con ustedes el estado real y legal de nuestros proyectos. Confirmamos que los predios matrices de nuestros proyectos se encuentran 100% cancelados ante sus propietarios originales. Esto garantiza que el terreno sobre el cual descansa tu patrimonio se encuentra libre de obligaciones de pago pendientes. Es importante precisar que, en algunos casos, se encuentra pendiente la firma de las minutas de cancelación necesarias para su posterior elevación a SUNAR. Si bien otros lotes aún no se encuentran inscritos al nombre de la empresa ante SUNAR, actualmente la formalización de la propiedad se encuentra en trámite a favor de las empresas del grupo empresarial, con el objetivo de concluir este proceso en el menor tiempo posible.
2: Así se promocionaban estos proyectos inmobiliarios en redes sociales, principalmente en TikTok. Pero hoy varias personas aseguran que la realidad sería muy distinta a lo ofrecido, tal como lo declara Daisy Salas.
4: El día de hoy nos trae referente a la problemática que tenemos con esta empresa, que es un grupo de subempresas Aibar Corp, ¿ya? En la que nosotros hemos sido estafados en toda regla. ¿Por qué motivo? Porque nos han vendido unos terrenos en la cual, en algunos de ellos, como es el de Tarapoto, por ejemplo, porque estoy hablando de forma personal, que es un proyecto que no existe. Son terrenos de protegidos por el Estado, ¿ya? Y otro, que aquí también yo tengo aquí un proyecto que es el Praga Village, en que también lo mismo. ¿Por qué motivo? Porque han incumplido los contratos, ya que a mí personalmente me han tenido que entregar este proyecto en diciembre del 2023 y hasta la fecha no he obtenido ningún tipo de documento que vine solicitando por todos lados, por correo electrónico, por WhatsApp o personalmente. No, nunca nos atienden, no están largas, nos hacen pasar 30 días hábiles, por ejemplo, y cuando llega el día que no figuramos en el sistema, cuando el día de la fecha que ellos nos dan una cita, por ejemplo, no figuramos, que no sé qué, y así nos tienen paseando de mes a mes, año tras año. No hay entrega, no hay habilitación urbana, no hay ningún tipo de documentación, ni siquiera un estado de cuenta, ni siquiera las boletas de cambio, absolutamente nada nos han dado, y es por este mismo motivo que te digo que es una estafa. A la municipalidad, obviamente, que se involucre un poco, ¿no? Y que nos ayude para que nos respalde, ¿no? A nosotros como vecinos, para que nos puedan hacer realidad nuestras solicitudes, que nosotros estamos ahora solicitando la devolución íntegra de nuestro dinero. Eso es lo que solicitamos a la empresa. Como te digo, yo estoy reclamando ya hace bastante tiempo y no tengo absolutamente nada, nada de lo que es nada.
5: ¿Cuánto es el monto que usted habría invertido, señora?
4: En total yo casi 50,000 soles.
5: ¿No ha habido una, de la parte de la empresa ningún tipo de reposición de dinero?
4: Absolutamente nada, al contrario.
2: Según sus denuncias, confiaron en la publicidad y en las promesas realizadas durante la venta de terrenos por parte de Aibar Corp, empresa que tiene como gerente general a Giliano Amaro Torres y como gerente de finanzas a Kevin Alex Aibar Cabrejos. Sin embargo, hoy cuestionan cómo estos proyectos habrían logrado ofrecerse y promocionarse sin mayores observaciones, pese a los reclamos que ahora salen a la luz.
6: Bueno, yo soy uno de los afectados de esta problemática que estamos presentando. Bueno, yo he comprado un sueño, un proyecto, un terreno que está ubicado en Guaral, ¿no? En el proyecto de la reserva, en la segunda etapa. Entonces, con las redes tuve conocimiento de este proyecto. Y bueno, uno esperanzado, ¿no?, de tener un terreno propio, me acerqué a la ciudad de Guaral, nos vendieron un prototipo de vivienda, la cual es a la simple vista parecía atractivo, ¿no? Entonces nos endulzaron con un tema de inversión, porque el proyecto ¿cómo se llama?, el puerto de Chancay, bueno, iba a tener el crecimiento en tema de poblacional y bueno, iba a crecer la inversión. Por eso no adquirí la propiedad. Bueno, mientras transcurría el tiempo, yo seguía pagando puntual, ¿no?, para no incumplir a la empresa, porque el contrato venía unas cláusulas las cuales no estaban a favor de uno, ¿no? Tenías que pagar una penalidad. Si te pasabas un día, tenías que pagar una penalidad de 10 o 15 soles, ¿no? Me prometen un terreno, ¿no?, en la ciudad de Guaral, las cuales, bueno, ellos prometen entregar un terreno, o sea, totalmente saneado, ¿no?, libre de cargas. O sea, quiere decir que tenga un plan de desarrollo urbano a nivel digital de Guaral y, bueno, que no tenga ningún tema legal, ¿no?, que sea propio de la empresa a nivel Sunar, ¿no? Pero, bueno, se ha evidenciado que esta empresa tiene cargas de hipotecas, las cuales, ¿no?, hace que mi inversión no esté segura, ¿no?
7: Prácticamente estamos siendo estafados. Como lo reiteró la vecina, ella viene desde el 2023 que ya canceló. Imagínate, a mí me falta como 8 letras para poder cancelar, pero desde el año pasado que ya hubo dificultades en esto de los vecinos que ya han estado cancelando y no les entregaban los documentos adecuados, los lotes adecuados, también me da una desconfianza al no ya seguir pagando en esta las letras que realmente ellos nos han comprometido y nosotros también nos hemos comprometido. Ellos tienen un contrato todo a su favor. Si nosotros dejamos de pagar, prácticamente perdemos. Si 3 meses, 4 meses no pagamos, ya ellos prácticamente van a decir que ya ha renunciado en todos estos documentos. Y realmente yo me siento indignado porque también tengo en la planicie que ya supuestamente entregaron, pero solamente son documentos, ¿no? Entonces a mí ya me da la desconfianza porque la empresa tiene más de 10 proyectos aquí. Y realmente yo también he recomendado personas que realmente son damnificados, hay personas discapacitadas, hay personas que realmente están reclamando una lucha. Hoy día prácticamente hay un grupo de personas que hemos venido aquí a Perenlima, estamos reclamando desde el año pasado. La prensa en Lima no nos hace caso, estamos ahí, nos tienen parado como manifiesta vecina, yo inclusivamente he ido más de 10 veces y lo que te atienden no es ni el gerente, nadie, solamente los trabajadores y ellos te dicen vuelven tal mes y la respuesta es el mismo, pero ya yo tengo la desconfianza porque son más de, mira, hay vecinos que han terminado de cancelar en otros proyectos más de 3, 4 años y no le entregan los proyectos, imagínate ya la desconfianza como usted puede decir, ¿no? Si yo voy a cancelar, que me entrega así sea medio año, pero a 3 años que no entrega ya es la desconfianza bastante.
8: Bueno, acá nos trae, digamos, a una entrevista con el alcalde para que el alcalde nos pueda ayudar en el aspecto, digamos, de los proyectos de Aibar Corp, de esa empresa, que nos han estafado con un marketing que ha hecho a lo grande, con lotes de 120 metros cuadrados que nos han vendido y diciéndonos que ellos ya tenían todas las documentaciones en regla por parte de la municipalidad. Sin embargo, nos hemos enterado que no tienen la documentación adecuada para venta de esos lotes. Ahora, son lotes de, digamos, de vivienda que nos han vendido. Ahora la municipalidad dice lo contrario, que son lotes de 100, 200 metros para arriba, lotes para industrias. Entonces, lo cual no sabemos cuál es la verdad, cuál es la realidad. Por eso queremos que el alcalde, de acuerdo a sus funcionarios, que nos aclaren esta situación que prácticamente para nosotros nos sentimos como estafados al no saber la realidad de esta situación. Bueno, yo llegué la verdad por a través de Facebook que publicaron, digamos, por el famoso megapuerto, emocionados, digamos que la zona Guaral va a cambiar, que esto, que aquello, la plusvalía que al comprar un terreno iba a valorizarse, ¿no? Y a la vez también como para vivienda, para poder venir a vivir a Guaral y trabajar en algo, porque somos gente de, bueno, pues de bajo recurso económico, hacemos el esfuerzo, digamos, para poder adquirir un lote y trabajar y hacer nuevas perspectivas de vida.
9: El equipo llegó hasta la zona conocida como la Pampa de los Perros, donde se ofrecieron algunos de estos lotes. En el lugar, el panorama genera dudas entre los compradores, terrenos vacíos, zonas desoladas y ausencia de servicios básicos forman parte de los cuestionamientos. Desde esta zona, Naomi Jesús Cori, una de las representantes de los afectados, dio a conocer su denuncia.
10: Nosotros estamos aquí en pie de lucha para que nosotros nos devuelvan nuestro aporte. Yo he dicho una y otra vez y lo voy a repetir, si hoy, recién hoy estoy acá, porque desde diciembre que hemos venido a los plantones no he hecho esto, es porque la empresa quedó en estudiar cada caso. Entonces, si nosotros estamos cumpliendo y vemos que hay un incumplimiento, es más, Indecopi le pone una medida cautelar el 16 de febrero del 2026. Indecopi, para ponerte esta medida cautelar, es porque tiene suficientes pruebas que la empresa no está incumpliendo, porque si no, no recibirían esas documentaciones. Entonces ellos nos dicen que el día 22 que tenemos reunión, no, o sea, que vamos a perder. No, yo no estoy dispuesto a pagar y tampoco estoy dispuesto a seguir pagando y tampoco estoy dispuesto a perder mi dinero. Yo, a mí me devuelven, así me tengo que encadenar en sus oficinas. El gerente nos ha dicho que va, lo más pronto nos va a hacer llegarnos nuestro pedido, que es, puede ser el requerimiento de esto bajo escrito, ¿no? Donde si hay trámites de habilitación urbana, si puede, pues lo del en qué condiciones actualmente está la empresa, ¿no? Con cuántas multas está toda esta zona, porque sí hemos pedido de todos los proyectos, ya no exclusivamente, yo soy de Reserva y Ciudad Diagonal, ¿no?
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10: Entonces, ellos nos han dicho que están dispuestos a escucharnos, ¿no? Pero hasta dónde pueden intervenir, no lo sabemos, todavía no nos han tampoco dicho que pronto le vamos. Y él nos ha dicho que no hay forma que ellos podrían aplicar, ¿no?, este PDU, ya que no coincide los metrajes, ¿no? Ahora le pregunto eso yo a la municipalidad. Ellos han dicho que ustedes han hecho a su favor esos PDUs. Queremos respuesta, ¿no? Y la municipalidad dice que no es así como ellos dicen, pues ellos han publicado, pero yo le digo, ¿ustedes qué han hecho ante esta? Porque se les está difamando a ustedes.
12: ¿Cuál fue su respuesta del gerente?
10: Que pues van a ver que no, que es más, que están denunciados que las personas que están ahí, creo que los que trabajan, eso es lo que nos respondió.
9: Sin respuestas por parte de Aibar Corp, los afectados llevaron sus reclamos hasta los exteriores de las oficinas de la inmobiliaria en Lima. Protestas que también comenzaron a difundir en TikTok y redes sociales, reflejando la indignación de quienes hoy exigen respuestas tras denunciar irregularidades en la venta de terrenos sin devolución de sus dineros.
2: Mientras en Huaral exigían respuestas frente a la municipalidad, en Lima los reclamos e indignación continuaban creciendo contra Aibar Corp, y es que las denuncias ya no solo apuntan a la inmobiliaria cuestionada, sino también al nivel de control y fiscalización sobre proyectos promocionados masivamente en redes sociales, porque detrás de cada terreno ofrecido hay familias que invirtieron el esfuerzo de toda una vida. 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
0: Hay que tener mucho cuidado con este boom de inmobiliarias. Usted ve desde Chancay a Huacho, que antes eran tierras eriazas, están siendo pues utilizadas y ofertadas para condominios, para zonas con supuesta habilitación urbana. En los finales usted no encuentra nada. Debe tener mucho cuidado. Primero haga una visita, de repente física, in situ, a los predios que va a adquirir. Si cualquiera pues, de estas ofertas te pueden embaucar, y si uno lo hace a través de las redes, fácilmente puedes caer en esta estafa. Realmente es innumerable las inmobiliarias, tanto en Huacho, Chancay, Huaral, y en esta zona como es la zona de Pampa de los Perros, donde se ha registrado este tipo de estafa que ha perjudicado a centenares de ciudadanos y de familia. Seguimos con más información. Ahora nos vamos a la voz de los pueblos. Los ciudadanos nos hablan de Huaral cómo festejarán hoy el Día de Mamá. Y nos trae el reporte Mabel Ubius con Mariolí Castillo.
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12: Desde la provincia de Huaral, para la voz de los pueblos, en un día tan especial, la pregunta de la semana es: ¿cómo se va a festejar a mamá aquí en Huaral? Vamos con la respuesta de los huaralinos.
13: En familia, recibiendo la visita de mis hijos, que es lo más importante, ¿no?
12: ¿Qué es lo que van a preparar? ¿Qué es lo que van a hacer más o menos?
13: Bueno, lo que tengo proyectado, lo que ya más o menos me han dicho es que vamos a salir a comer a la calle, porque el día de la madre la mamá no cocina, pues, ¿no? Que cocinen ellos.
12: Claro, los hijos son los que tienen que proporcionarle a mamá un bonito día, ¿cierto?
13: Así es. Sin embargo, el día de mamá es todos los días, ¿no? Porque mamá ni durmiendo descansa, es muy abnegada la labor que cumple la mamá. Algo así como que es un ángel sobre la tierra para el cuidado de los hijos, ¿no?
12: Un mensajito que le quiera dar a las mamitas o a su mamá.
13: Bien, en este día en que se conmemora el Día de la Madre, desearle a cada una de las madres que pasen un maravilloso día en unión de su familia, ¿no? Recordando que el Día de la Madre es todos los días, que tenemos que honrarla con respeto, homenajearla como se merece. Espero que pasen un bendecido día, disfruten ese tiempo con sus hijos, con la familia, que es lo más importante.
14: Salir con la familia más que nada, ¿no? Sacarles a comer a un lugar.
12: Claro, y un mensajito que le quiera dar a las mamitas, a su mamá, a su esposa.

0: día, igual que mi esposa, voy a hacerla pasar un bonito día y todos en unión familiar y con la bendición de Dios.
1: Bueno, ahorita lo voy a pasar un poco triste porque esta semana, el lunes, falleció mi hijo y entonces estoy... O sea, no tengo palabras ahorita para saber cómo de pasarlo, porque no lo voy a tener a él, a conmigo.
2: Dice que es venezolana y tiene a su mamita aquí. Ya. ¿Y cómo le va a festejar a ella por el Día de la Madre?
1: Bueno, ahorita voy a viajar a Lima, porque me voy a trasladar a Lima y allá vamos a hacer un compartir pues con una prima. Y es pasarla ahí en la casa, pues nomás con mis otras dos hijas y con familia.
2: ¿Algún mensajito que le quiera dar a su mamita o a las mamás, a sus paisanos?
1: Mira, para empezar, que aprecie mucho a su mamá. Es un tesoro, es un regalo que, bueno, pues que Dios nos da, y es una bendición que podamos tenerla en vida ahorita. Y muchos de los que estamos acá, venezolanos que estamos acá, tenemos nuestras madres en Venezuela. Y va a ser algo difícil, un poco... duro, pues, porque, o sea, estar lejos de su familia, lejos de su mamá, es algo... Y lo bueno, valorarla y tratar de, bueno, darle lo mejor a su madre.
3: Madre, compartiendo con la familia, con mis hermanas, y un compartir familiar, ¿no?
2: ¿Van a salir a comer o van a preparar algo en casita?
3: Normalmente hacemos en casa nada más, ¿no? La preparamos ahí en unas comidas que organizamos y lo celebramos en casa.
2: Estas fueron las respuestas de los guaralinos. 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
4: ¿Y cómo usted celebra hoy el Día de la Madre? Cuéntenos. Vamos a darle nuestros teléfonos, el 980-025-540 y el 741-0955, para que nos cuente en estos breves minutos que nos quedan cómo celebra usted el Día de la Madre, o quisiera de repente expresar un saludo a su madre ahora que estamos llegando a todo el país. De repente usted está lejos, no ha tenido la oportunidad de estar con mamá o con su esposa o con la hija, pues tiene la oportunidad de expresarle su cariño y su aprecio en este día tan sublime. Nosotros también expresar el saludo a todas las madres de la provincia de Huaura y de todo el Perú, ¿no?, que nos escucha, de manera especial a nuestra madre, a la madre de nuestro productor, a la madre exitosa, ¿no? El saludo especial para todas ellas en esta fecha, hoy domingo 10 de mayo, Día de la Madre, día que celebramos al ser más sublime, que le damos nuestra inmensa gratitud por todo lo que ella hizo por nosotros, ¿no? Desde tenernos en su vientre, desde protegernos, alimentarnos, educarnos y de formarnos hoy como hombres de bien, como profesionales y ciudadanos, ¿no? La madre, que hoy por hoy cumple también en su gran mayoría esa doble función en el trabajo, en las labores con del hogar y en de cuidar pues a sus hijos, ¿no? Realmente es un amor incondicional, el más grande que tiene todo ser humano. El 940-800-800, el 017-410-955, para que exprese su saludo a la madre en su día. Entonces, esta fecha sublime, llena de amor, de sentimientos, expresamos el cariño, pues, a quienes la tenemos presente, la tenemos con vida, nuestro aprecio, y a quienes no también, porque la madre, así no esté físicamente, siempre está dentro de nuestro corazón, está presente hasta el último momento de nuestras vidas, ¿no? De todo buen hijo, no interesa la edad. Llegamos a ser adultos, mayores, y está presente siempre. Recordamos ese amor maternal a ella, a

0: la reina del hogar, a las madres, nuestro aprecio, nuestro cariño en esta fecha tan especial como es el Día de la Madre. Y así, en esta edición extraordinaria que se transmite a través de Exitosa Perú y desde Huacho, capital de la hospitalidad, nosotros nos vamos a trasladar hasta la región Ica, ¿no? Allá está nuestro colega Roger Espino en la calurosa Ica, en esta fecha tan especial que tributamos homenaje a la madre. Adelante, Roger, buenas tardes.
1: ¿Qué tal, Oscar? Un saludo desde la región de Ica y definitivamente me sumo a tus palabras. Sabemos que madre solo hay una y merecemos todo el respeto, todo el cariño, porque así como tú lo has dicho, hay madres que viven en una familia nuclear, por así decirlo, hay quienes sacan a sus hijos adelante solas, ¿no? Y yo valoro mucho el esfuerzo que realizan cada una de ellas por ver a sus hijos profesionales. Yo te digo, te comento que realmente,
0: claro, por supuesto, con ese aprecio y ese cariño, trasladamos también el saludo a todas las madres de la región Ica y de todo el Perú. Adelante, Roger, con las informaciones desde Ica.
1: Bien, gracias, Oscar. Y bueno, nos enlazamos a partir de los 97.3 en Exitosa, en esta edición extraordinaria. Y bueno, como comentaba Oscar, realmente nosotros hemos vivido aquí en Ica nada más, el día viernes, cuando hemos escuchado las llamadas de la ciudadanía mencionar el agradecimiento hacia las madres, y yo también me sumo a este agradecimiento, porque realmente madre solo es uno, no solo por soportarnos en su vientre durante los 9 meses, sino también el hecho de tener que educarnos, de tener que estar pendientes, y nosotros tenemos un trabajo en tiempo de colegio, más que nada, porque son ellas las que tienen que correr, ¿no? Ustedes recordarán, tal vez, cuando uno estaba en tiempo de colegio y el domingo a las 10 de la noche, 8 de la noche, le decíamos, ma, tengo trabajo, tengo que llevar una cartulina, y ella tenía que salir a buscar la cartulina a esa hora, ¿no? Y preocupada, definitivamente. Nosotros siempre vamos a vivir agradecidos con nuestras madres y con todas aquellas guerreras y luchadoras. Hace unos días tenía una dinámica en el cual decía, en una palabra, dime o detalla cómo consideras a tu madre, ¿no? Y veía a algunos compañeros de trabajo realmente muy sentidos. Por ejemplo, veía a un señor que nos decía, su madre es inolvidable, ¿no? Una persona ya de edad. Y no solo eso, inolvidable porque tal vez ya en estos momentos no esté acompañándolo, ¿no? Pero cuando nos piden a nosotros describir en una sola palabra cómo consideran a sus madres, hay mucho sentimiento, hay muchas. Tal vez no solo podríamos reducirlo a una sola palabra, hay mucho que decir. Inolvidable en algunos casos, admirable en otros, fuerte, amorosa, valiente, guerrera. Pero sabemos que nuestra madre siempre va a estar ahí velando por nuestra educación, velando por nuestra seguridad, preocupándose si hemos salido y llamando en todo momento a ver si estamos bien, ¿no? Así que un abrazo muy fraterno para todas las mamitas que nos están viendo a esta hora de la tarde. Vamos a hacer una dinámica bastante interesante el día de hoy. Yo voy a tratar de avanzar con las notas informativas que tenemos programadas para el día de hoy, para que justamente podamos aperturar las líneas telefónicas y puedan ustedes también emitir ese saludo que quieran hacerle llegar. Yo sé que en este momento hay muchas personas que no están compartiendo con sus madres, y ¿por qué no? ¿Por qué no transmitirles este saludo a través de Exitosa? Así que en los últimos 15 minutos yo voy a aperturar las líneas telefónicas para que ustedes también puedan comentarle a sus mamitas a través de la radio, que sabemos que es de mucho alcance, puedan aperturar estas líneas y tal vez hacerle llegar este saludo, que estoy seguro que no basta con un saludo, sino que cambia la situación cuando le podemos dar este abrazo de manera presencial. Bueno, son las 3:03 de la tarde, nosotros iniciamos rápidamente con el desarrollo de la información, nos vamos hasta Marcona. donde la situación se ha puesto bastante complicada, ya que los ciudadanos han anunciado un paro en contra de Shogun. Vamos a escuchar.
2: Autoridades, dirigentes y representantes de frentes de defensa de Marcona, Nazca, Vista Alegre y Bella Unión realizaron una conferencia para cuestionar a la empresa minera Shougan por desarrollar un taller informativo relacionado a la modificación de su estudio de impacto ambiental, pese a que este había sido suspendido previamente por falta de garantías y conflictos sociales en la zona.
3: Taller que no está programado. Ese taller informativo, según dice Shougan, no debería haber sido hecho, porque el día 30 de abril fue suspendido, fue cancelado ese taller que han hecho hoy día. No tenía las condiciones de pacificación. La ciudad de Marcona no estaba preparada porque ha habido un conflicto anterior, un conflicto que todos recuerdan que hubo en Marcona sobre una inmobiliaria queriendo ocupar, vendiendo los terrenos para unas personas, y esas personas queriendo ocupar sus terrenos y Shougan no la dejó. Señores, hoy día debía haber un taller de estudio de impacto ambiental, pero fue cancelado por falta de garantías, porque no había condiciones de pacificación. Esto nos está causando un conflicto.
2: Durante la reunión, dirigentes denunciaron que la empresa estaría incumpliendo disposiciones emitidas por SENACE y advirtieron posibles afectaciones al desarrollo urbano, acceso a terrenos y recursos ambientales de la provincia. Además, señalaron que la población viene evaluando realizar un paro macro regional como medida de protesta frente a la ampliación de operaciones mineras.
4: Pero el día de

0: necesidad con sus trabajadores para tratar pues, de aparentar de que este taller se ha llevado a cabo de una manera pues, como debe ser. Pero todos sabemos, y quiero que tengan ustedes en cuenta los señores de Marcona y la provincia de Nazca, es de que estos talleres justamente se tienen que llevar de una manera armoniosa, de una manera donde estén, donde estemos prácticamente bien tanto la empresa como nosotros como ciudadanos, los que participamos. Pero en este momento lo que hemos visto justamente es un conflicto. Y esto es lo que nosotros queríamos justamente que no se llevara a cabo. Es por eso que nosotros pedíamos la suspensión. Y no solamente la suspensión, estamos pidiendo la nulidad. Porque lo que nosotros estamos siguiendo como macroregión, como dirigentes y como autoridades que estamos también conjuntamente con nosotros, es pedir la nulidad de esta modificatoria.
1: Hemos coordinado en que se va a realizar un paro macroregional y esperemos que la participación de todos los ciudadanos, tanto Nazca, Marcona, Vista Alegre, la Unión, sea activa. Estamos luchando por el bienestar de los pueblos, estamos luchando para que salga adelante los proyectos que realmente beneficien a estos distritos.
2: Finalmente, los representantes indicaron que buscarán sustentar técnica, legal y administrativamente su oposición al proyecto, asegurando que cuentan con documentación y observaciones para demostrar presuntas irregularidades en el proceso. Asimismo, hicieron un llamado a la población a mantenerse unida frente a las decisiones que, según señalaron, afectarían el futuro y desarrollo de la región.
3: Las cuestiones judiciales, pero también es importante la participación de la población, y es por eso que aprovecho la oportunidad para hacer un reconocimiento a los pobladores de Villa Unión, de Vista Alegre, de Nazca y de Marcona, que estuvieron en la ciudad de Lima, en el Senace y en la Embajada China, porque eso ha dado sus frutos, está dando sus frutos, pero no queremos quedarnos en el tema solamente de protestar, de decir, de quejarnos, sino que estamos viendo desde una manera técnica, legal, administrativa, ver por qué razones no queremos que este proceso de petición de 24 años más a través de esta modificación del segundo EIA de Chovayero, Perú. Tenemos que sustentar también técnicamente por qué nosotros no queremos que se dé esta aprobación de este impacto ambiental. Ya sería muy detallado explicar a la población de Marcona que sí hemos encontrado las pruebas necesarias para que tener la razón en la vía administrativa, en la vía civil y en la vía judicial. También van a ver que tenemos el respaldo de la población. Y eso es muy importante para poder enfrentar a una empresa abusiva, prepotente, que cree que tiene el poder y que viene abusando de la población de Marcona 30 años. Ellos no saben que cada actitud de ellos negativa, cada actitud

informativo que iba a realizar la empresa Shougang relacionado con la ampliación de sus operaciones por 24 años, los ciudadanos denunciaron que la transnacional estaría intentando llevar a cabo dicha actividad desoyendo la medida del Estado. Y esto pasó. O sea, a pesar de que Senace dijo el 30 de abril, este taller no puede ir por los problemas que se están registrando en la localidad de Marcona, pues a pesar de todo esto, a Shougang no le interesó y realizó. Según esta información que nos llegan, habrían sido en la mayoría personas que trabajaban para la misma minera, según lo que la información que recibimos. Pero ¿dónde quedó la opinión de la población? Nosotros en algún momento, a través de otro medio de comunicación, hemos visto cómo nuestra colega tal vez intentó llegar hasta el puerto de San Nicolás y le dijeron, ¿sabes qué? Esto es parte de la concesionaria, tú no puedes pasar. Entonces, ahora, no solo ocurrió esta conferencia, sino que también han sido los pescadores los que dijeron, ¿saben qué? Van a realizar este taller, chévere, bacán, pero abran el puerto de San Nicolás, porque nosotros también necesitamos trabajar. Pese a esto, el Senace dijo, ¿sabes qué? Por la situación que se está viviendo, nosotros hemos sugerido suspender este taller informativo y se cancela. Dijeron esto, se cancela. Pese a esta situación de la posición de Senace, de decir, se cancela este taller, pues Shougang actuó. Y no solo esto, sino que hemos escuchado nosotros una conferencia de prensa realizada luego de que Senace se manifestara, luego de todo un problema que hubo en las instalaciones de esta institución. Y lamentablemente, pues, al parecer a Shougang poco o nada les importó el hecho de que Senace haya dicho se suspende esto por los problemas que hay. Ellos dijeron, vamos a hacerlo porque lo hacemos. Entonces, aquí nos preguntamos, ¿cuál es la labor que está realizando Shougang o cuál es el interés, ¿no? Más que nada, sabemos cuál es el interés, pero de aquí a vulnerar las recomendaciones o tal vez las indicaciones que realiza el Estado, por favor, estamos hablando de mancillar tal vez las decisiones que tengamos. Y nos dice lo siguiente: pese a esta suspensión dispuesta por el Senace, el taller informativo que realizó pues la empresa Shougang relacionado con la ampliación de sus operaciones por 24 años, ciudadanos denuncian que la transnacional estaría intentando llevar a cabo dicha actividad desoyendo medidas del Estado. En esta situación viene generando preocupación, malestar en la población de Marcona debido al riesgo de conflictos sociales que podrían desencadenarse. Y tienen toda la razón, porque dentro incluso encontrar una persona con un arma de fuego. Entonces, esta situación se volvió caótica durante esta reunión. Ante ello, se hace un llamado a la Policía Nacional del Perú, la subprefectura, y justamente fue la subprefecta la que emitió un comunicado en el que sugería la suspensión de este taller de información. Pese a esto, pues vuelvo a repetir, poco o nada importó, ¿no? Porque al final este taller se realizó con gran presencia policial, y no solo de ellos, sino que, como comentamos, hubieron muchos ciudadanos que no solo eran de Marcona, sino también estaban de Bella Unión, de Carabelí, de otros espacios cercanos a este puerto de San Nicolás, puesto que la minera pues realizó esta reunión a pesar de haber suspendido. Bueno, lamentable. Esperamos de que en algún momento nuestros padres de la patria pues se hagan sentir, ¿no? Y la verdad es que vemos a Shougang haciendo lo que quieren. No solo lo digo por la vulneración contra los pescadores, sino que en algún momento también se adueñaron de pistas que les correspondían al Estado. Y esto lo hemos sabido ver en medios de comunicación. No se trata de decir, le doy la concesión. Hay que tener un respeto también por el espacio de circulación pública, porque incluso los mismos ciudadanos que residen en el lugar, pues no los dejaban pasar, imagínense. 3:13 de la tarde, nosotros continuamos con más información. Y ahora, ¿qué pasó frente a los hechos de violencia escolar en Chincha? Porque hemos visto ya varias peleas también que se han registrado. Las autoridades decidieron reunirse, tanto Policía Nacional, el alcalde, directores de instituciones educativas,

0: además ellos han buscado mejorar la convivencia escolar. Vamos a escuchar declaraciones de lo que han acordado en el siguiente informe.
1: En la provincia de Chincha, autoridades educativas vienen impulsando acciones para fortalecer la convivencia escolar. La principal es garantizar la seguridad de los estudiantes mediante operativos, campañas de sensibilización y un trabajo articulado con los padres de familia.
2: La Policía Nacional de Chincha no es indiferente a los problemas que atraviesan algunos colegios, en este caso los más importantes de la provincia. Es por eso que hemos tenido esta importante reunión con los funcionarios, directores de los GEL y también los directores de los principales colegios, de tal manera que se han tomado acuerdos importantes por haber asegurado ambas instituciones en dar lo mejor de nosotros para en el menor tiempo posible acabar con los actos de grescas de estudiantes. Se ha coordinado también hacer los operativos respectivos conjuntamente con los directores de los colegios para que también a la hora de ida o en el interior del centro educativo haya presencia policial. Esperamos contar con el apoyo de los padres que apoyen también a las autoridades del colegio, a la policía, para poder corregir algunas cosas en que algunos de estos jóvenes estudiantes incurren y de tal manera que sean buenos estudiantes y buenos hijos. El compromiso ya está de parte de nosotros. Estamos esperando ya de cada director del centro educativo que nos indiquen qué es lo que requiere para que su Policía Nacional de manera inmediata acuda y haga su trabajo conjuntamente con los directores, profesores y auxiliares en cada colegio.
1: El director del UGEL Chincha, Wilber Torres Matías, informó que se firmaron acuerdos para intervenir en 4 instituciones educativas emblemáticas y reforzar las medidas de prevención frente a la violencia escolar. Asimismo, indicó que alumnos reincidentes podrían ser trasladados de turno o incluso a una institución educativa cercana a su domicilio para un mayor control y seguimiento.
3: Se ha firmado un acta de acuerdos interinstitucionales para poder hacer una intervención focalizada en 4 instituciones educativas de la provincia de Chincha. Los directores también han tenido bien participar en esa reunión, exponer sus estrategias, exponer alternativas de solución y la problemática también que tienen para garantizar una seguridad integral de nuestros estudiantes, para poder orientar algunas acciones de tutoría individual y grupal y poder tomar acuerdos a nivel de cada institución educativa, los cuales estará visitando conjuntamente con los jefes para poder hacer esa reflexión conjunta. Y posterior a ello, se estará convocando una reunión general de padres de familia de las 4 instituciones educativas emblemáticas de Chincha para poder directamente, con presencia de la Policía Nacional, gestión que queremos que participe la DEMUNA, la Fiscalía de Familia y otras autoridades involucradas en el tema de la seguridad y evitar la violencia contra el estudiante, podamos tener una reunión general con padres de familias para asumir acuerdos, a partir de ellos tomar acciones para erradicar este tipo de situaciones. Queremos llegar a acuerdos con los padres de familia en general para primera situación, como sugerencia llevamos, ¿no? Si un estudiante es reincidente por segunda vez en la institución educativa, sea interna o sea de manera externa, que sea plenamente identificado como el responsable de ejercer violencia, pueda el padre de familia solicitar su traslado interno, es decir, cambio de turno. Si este mismo estudiante volviera a reincidir por tercera vez, sea de manera interna o sea de manera externa, con situaciones de violencia escolar que perjudique el cuerpo, la vida y la salud de la otra persona, o bienes propios de los vecinos o de las instituciones públicas o privadas alrededor, pues el padre de familia deberá asumir en esta reunión el compromiso de solicitar de oficio su traslado a una institución educativa más cercana a su domicilio para poder, uno, garantizar la integridad del propio estudiante, segundo, un mejor control y una mejor regulación, porque aquí los padres de familia tienen que asumir la responsabilidad de sus hijos.
1: Las autoridades señalaron que esta problemática no será tomada como hechos aislados, por lo que se ejecutará una intervención sostenida hasta diciembre con la participación de la Policía Nacional, de MUNI y Fiscalía de Familia, buscando prevenir agresiones y reforzar la convivencia dentro y fuera de las instituciones educativas.
3: Nosotros no lo tomamos como eventos aislados de algunos estudiantes, sino es que tenemos que tomar de inmediato una acción concreta, y la que hemos concretado el día de hoy nos va a permitir intervenir de manera sostenida hasta diciembre, de tal manera que evitemos este tipo de situaciones y que no se den este tipo de escándalos o este tipo de agresiones o violencia entre estudiantes o de estudiantes hacia personas ajenas a la institución educativa en los alrededores de las escuelas.
0: Son las 3:20 y nosotros realmente hemos visto la agresividad con la que estos estudiantes se han agarrado a golpes, pues prácticamente, ¿no? No solo por esto, sino que hablamos también de los hechos

bullying que se registran en los colegios. Hay algo que yo mencionaba ayer en una conversación justamente con una directora, y era acerca de estos casos de bullying, y si se reportan en el portal Sí Se Ve, porque recuerden que ustedes pueden reportar, siendo docentes o no, en este portal estos exitosa. Casos de bullying. Nosotros aquí en ICA hemos informado en algún momento del fallecimiento de un joven porque se quitó la vida tras sufrir de este caso, de estos casos de bullying. Y no solo hablamos de eso, sino que en información que nosotros tuvimos luego de este suicidio, por así decirlo, vimos que incluso hasta los profesores estaban amenazados. ¿Por qué? Porque dentro de esta institución educativa se habrían vendido incluso hasta drogas. Entonces, este es un caso que debe tocarse con pinzas, y más que nada, tanto directores, como lo acaban de hacer en Chincha, directores, Policía Nacional, Alcaldía, deben reunirse sobre todo y tomar en cuenta el garantizar no solo la seguridad de la ciudadanía, sino también de la población estudiantil exitosa. Que vive inmersa en este tipo de cosas, ¿no? Así que a tenerlo muy en cuenta, y esperamos que este tipo de reuniones que se han realizado en Chincha también se repliquen en Ica, porque en algún momento dijimos, ¿no? Bueno, vimos a la Policía Nacional en las puertas de los colegios, pero actualmente ya no se ve, ya no se ve. Incluso nosotros hacemos un llamado también para que por lo menos puedan garantizar la seguridad de los jóvenes. No solo de los jóvenes, sino también de los niños. Hace unos días, la semana pasada, nada más reportamos el caso de un extranjero que, imagínense, frente al colegio Las Mercedes, fue capturado por quererse llevar a una joven de tan solo, una niña de tan solo 12 años de edad. Si no hubiera sido por la reacción de los amigos o familiares, estuviéramos contando otra historia, pero es necesario ya la presencia del Policía Nacional. Así que, señor general, por favor, hacemos un llamado desde Exitosa para que pueda controlar no solo los colegios, sino también el tránsito en la ciudad. No basta con poner los conos en el puente Grau, porque más tráfico hacen. Así como hemos visto ayer durante la noche. Qué terrible. Y no todo es simplemente decir o quedarse callado y decir estamos en investigación o estamos en propuestas. Ya necesitamos algo más contundente, porque hasta el mismo comisario de Pisco hace un mejor trabajo. Discúlpenme que lo diga así, pero es necesario. Son las 3:23 de la tarde. 9 meses de prisión preventiva para un jovencito de 18 años de edad por robarle a un taxista el celular, una gorra y 120 soles. ¿Qué pasó? El primer juzgado penal de investigación preparatoria transitorio en flagrancia de ICA, a cargo de la magistrada Ángela Carolina García Vivanco, dictó 6 meses de prisión preventiva contra Menace Josué Cortés Fernández, de 18 años de edad, procesado por el presunto delito de robo agravado en tentativa en agravio de un joven, no vamos a omitir su nombre. Y es que la medida se computa desde el 29 de abril de este año, y lamentablemente pues vencerá el 28 de octubre de este mismo año. Respecto a los hechos, ¿qué pasó? Se tiene conocimiento de que al promediar las 10:30 del día 29 de abril, el agraviado se encontraba realizando servicio de taxi a las afueras de un centro comercial de ICA. Dos sujetos abordaron su vehículo solicitando el traslado hacia la zona de Botijería Angulo, donde recogieron a otros dos individuos, quienes le indicaron que se dirigían hacia el sector de La Palma. Cuando transitaban por inmediaciones del Colegio Antonia Moreno de Cáceres, el agraviado habría sido víctima de un robo agravado, y es que los sujetos sustrajeron su teléfono celular, una gorra y la suma de 120 soles. Durante el ataque, uno de ellos habría sujetado del cuello intentando asfixiarlo, mientras los otros dos lo golpearon con puñetes en diversas partes del cuerpo, ¿no? El agraviado logró zafarse y pedir auxilio a los moradores de la zona, logrando retener a estos
imputados, en este caso a uno solo, ¿no? Menace Josué Cortés Fernández, mientras los demás se dieron a la fuga. Cabe señalar que el delito, pues, de robo agravado se encuentra tipificado en el artículo 189 del Código Penal, ¿no? Que sanciona justamente esta conducta con penas privativas de la libertad no menores a 12 años ni mayores a 20 años. Con esta resolución también, de alguna forma, que nos ha enviado el Poder Judicial, reafirman su compromiso a la defensa de los derechos fundamentales, la protección de las víctimas y la lucha contra los delitos que afectan la seguridad ciudadana, garantizando una justicia oportuna, célere y eficaz en beneficio de la comunidad isqueña. Y nosotros esperamos también que de alguna manera este tipo de labores continúen. Por algo se ha invertido más de 150 mil soles en estos proyectos de cámaras de seguridad, que la semana pasada brindamos una información que a nosotros nos pareció interesante, y es que ellos, estos presuntos sicarios, fueron seguidos incluso por estas cámaras de seguridad, dando la facilidad a la policía de encontrarlos en sus domicilios, y no solo ellos, sino a sus cómplices también. Así que en buena hora, este tipo de actos delictivos no se pueden repetir. Nosotros hemos venido informando acerca de casos similares, y por aquí nos dicen: fácil sale del penal por conversión de la pena, ¿no? Esperamos que no suceda esto, porque la verdad es que tanto esfuerzo se realiza para capturar a cada delincuente, para que al final, por modificaciones que se hayan realizado, se generen las libertades de estos sujetos. Son las 3:27, vamos a una pausa comercial y regresamos con más información.

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0: La temperatura en Trujillo, 23 grados, Tacna, 22, Puno, 10, la hora en el Perú, 3 de la tarde, 30 minutos. En el Día de la Madre, un equipo de Chitosa conversó esta mañana con una comerciante que decidió pasar esta importante fecha trabajando. Ella nos compartió su experiencia con los familiares de los pacientes de la maternidad en el cercado de Lima.
1: Sí, tía, porque yo ayudo a mi mami, que paz descanse. Y acá es una labor también que hay que apoyar a la señora, porque viene bien triste, porque sus bebés están muy malitos en UCI, entonces hay que darle valentía, hay que darle fuerza, hay que darle cariño, comprensión. Yeah. Lindo, lindo este momento que tengo que abrazar a las señoras, porque me dan pena, porque yo siento como una mamá, pero eso es muy bonito porque me satisface. Después vienen, pasan tiempo, y mi señora, mire mi bebé, que está hermoso, gracias por los consejos. Buen.
0: Y similar ambiente se vive también en las regiones, como en Chiclayo, y para eso nos vamos a comunicar a esa hora con Ángel Risco. Adelante, Ángel, te escuchamos.
2: Información en vivo desde Chiclayo. Hoy domingo, a pesar de ser el Día de la Madre, varias mujeres coraje en plena vía pública aún siguen laborando. Ellas indican de que tienen que salir al día para poder subsistir y sobre todo dar una mejor atención a sus hijos. Hemos conversado con algunas de ellas y han dado emotivos mensajes. Escuchemos sus declaraciones.
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2: Como hemos escuchado, gran parte de ellas mencionan que ya en horas de la noche, en la tranquilidad de sus hogares, se juntarán con sus familiares para poder celebrar como corresponde el Día de la Madre. Para muchas de ellas es simplemente un día más en el que tienen que ganarse el sustento. Esa es la información que tenemos a esta hora desde Chiclayo para Exitosa en los 98.9 del FM. 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
0: Continuando con la información, en comunicación con Exitosa, la directora de Cementerios y Servicios Funerarios, Avia Doris Canaza, explicó el número de personas que esperan recibir con ocasión al Día de la Madre en el cementerio de Apachetea.
4: Ya el día de hoy se ha contabilizado más de 5.000 personas, entonces se va a superar la meta que decíamos esta semana de 10.000, no solo ayer, ha superado hasta las 4:30 las 5.000 personas. Estamos hablando que vamos a llegar a unos 12.000 o 13.000 entre sumando en lo de ayer y hoy día. Todos los hijos vienen, como ustedes pueden ver, hay la feria en la parte de afuera del Día de la Madre. Están ingresando bastantes recordatorios, globos, flores rojas, arreglos. Ya en la parte de los pabellones nuevos están ahí los músicos cantándoles a mamá, ¿no?
0: Y en otras informaciones nos informa desde Tacna Luis Tinoco. Adelante, Luis, te escuchamos. Buenas tardes.
5: Información en vivo desde Tacna. Dos motociclistas resultaron heridos tras impactar en el bypass ubicado sobre el óvalo Cusco. Ambas unidades colisionaron quedando tendidas sobre el asfalto, al igual que sus conductores mientras esperaban la ayuda. Personal de seguridad ciudadana de la comuna provincial llegó primero a la zona para asegurar el perímetro. Minutos después, efectivos de la Policía Nacional del Perú continuaron con las diligencias. Asimismo, el bypass fue temporalmente interrumpido en esta vía clave que descongestiona el fluido vehicular en la zona. Paramédicos auxiliaron a uno de los motociclistas, quien conducía una pistera de color rojo, mientras que el segundo, identificado como integrante del Comando Chirac de Seguridad Ciudadana, permanecía sentado a un costado de la vía, quejándose de intensos dolores y múltiples contusiones. Ambos fueron estabilizados y trasladados al centro de salud más cercano. Los vehículos presentan daños materiales leves. Sin embargo, las autoridades ya trasladaron el caso a la Comisaría Central para determinar las causas exactas de este siniestro. Informó Luis Tenoco a través de Radio Exitosa, la voz de los que no tienen voz.
0: 3 de la tarde, 34 minutos. 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

0: son las 3:35, nos enlazamos desde los 97.3 FM y realmente han pasado ya 19 años del terremoto que se registró en la ciudad de Ica, y ustedes recordarán pues que afectó también la Pisco, muchas construcciones antiguas, iglesias que han quedado dañadas hasta la fecha, y siempre cuestionábamos el trabajo del sector cultura porque eran las personas o la entidad que de alguna manera ponía esa traba, porque decían no se puede demoler la catedral en la ciudad de Ica porque es patrimonio cultural, o la iglesia San José que podría tras un terremoto más caer sobre los alumnos de la institución educativa Juan 23. Entonces ellos decían no se puede hacer absolutamente nada porque es patrimonio cultural. Ahora, ¿qué ha pasado? Luego de 19 años se tuvo una conversación con el nuevo encargado del sector cultura y él ha mencionado pues que se va a realizar algunas mejoras por estos trabajos. Vamos a escuchar sus declaraciones.
1: El director de la Dirección Desconcentrada de Cultura, el antropólogo Josué González Solórzano, anunció la ejecución de nuevos proyectos orientados a la revaloración y recuperación de espacios patrimoniales en la región, así como la puesta en valor del patrimonio arquitectónico de la ciudad, con énfasis en el centro histórico, considerando zona monumental y parte del legado cultural de la nación.
2: Ahora estamos teniendo un proyecto que se llama Revalorando el Patrimonio Cultural. Este proyecto va a enfocarse en este año, estos meses, en la primera cuadra de la Avenida Grau, para revalorar en términos arquitectónicos y estéticos la hermosura y el legado cultural de esa cuadra. Se va a trabajar junto a las organizaciones regionales y al empresariado para recuperar esa cuadra. Hay una bandeja y un marco de estético, una bandeja de colores, que tratamos de mostrar la originalidad de ese espacio. Esta iniciativa nos va a poder servir para siguientes años en un trabajo ya. Estamos trabajando, esto no es solamente un tema que compete al sector, eso se ha venido trabajando tanto con el obispado que con el gobierno regional para su recuperación. Los procesos están avanzando, no son procesos fáciles, pero estamos encaminados a que tengamos resultados.
1: Asimismo, informó que se impulsará el primer registro de bodegas artesanales en toda la región con el objetivo de preservar estas tradiciones y convertirlas a futuro en un patrimonio cultural reconocido.
2: Haciendo el primer registro de bodegas artesanales para la región de Ica. Hemos empezado en la provincia de Ica y estamos haciendo un registro minucioso del legado cultural y del registro del patrimonio, en este caso del pisco, de la elaboración del pisco, en bodegas artesanales. Es el primer registro a la validad que se está empezando a hacer, que ya se empezó a hacer, ya hace un mes atrás, un par de meses atrás, con respecto. Tiene hasta el mes de junio y empezamos a cubrir toda la región. Hemos priorizado y focalizado en la provincia de Ica. Estamos ahorita cubriendo la parte norte, pero vamos a ir progresivamente a cubrir todas las del registro de las bodegas artesanales.
3: ¿Esto podría cambiar que algunas bodegas puedan ser declaradas como patrimonio cultural?
2: Sí, y en el marco también de que algo que ya que recordar, que los conocimientos asociados a la elaboración del pisco artesanal en el Perú han sido ya declarados como patrimonio cultural inmaterial el año pasado. Eso comprende las expresiones y los conocimientos a la elaboración del pisco artesanal en las 5 regiones pisqueras: Lima, Ica, Arequipa, Moquegua y Tacna.
1: Finalmente, señaló que se vienen articulando acciones con diversas entidades para atender problemáticas en sectores turísticos como Huacachina y fortalecer el registro y puesta en valor de recursos turísticos en provincias como Nazca y Marcona.
2: Tenemos una situación bastante compleja en el Paseo Borracho, porque no solo incluye al sector cultura. El sector cultura estamos empezando a trabajar, continuando el trabajo con las organizaciones culturales, con el gobierno regional, en este caso con la Agencia de Medio Ambiente, también del área regional de cultura. La semana pasada tuvimos ya un operativo de previsión de médico y estamos trabajando con las instituciones de tubulares para buscar una salida, ¿no? Es una salida compleja, no es un problema de una sola arista, tiene varias aristas y estamos trabajando en ella. Tenemos la dirección de recursos turísticos, me parece, del Mincetur, está haciendo ahorita un trabajo en Nazca. Bueno. Está haciendo un registro de los recursos turísticos de Nazca, ¿no? Uh-huh. Es un trabajo en realidad que también tiene varios complejos, varias aristas, está el Mincetur, está el propio Mincetur y la gerencia de de turismo de cada región, de cada gobierno.
0: Son las 3:40 de la tarde y de la misma manera, pues mayo no solo es el mes de mamá, sino también es el mes de las cruces aquí en Ica y creo que también en algunos sectores del Perú. Pero ¿qué pasó? Una cruz centenaria justamente resultó dañada por una mala manipulación. Vamos a conocer más detalles en el siguiente informe.
1: El director de la Dirección Desconcentrada de Cultura, el antropólogo Josué González Solórzano.
0: Bien, al parecer hay un pequeño inconveniente. Bien, lo que observamos en imágenes justamente es la cruz que se dañó, ¿no? Y lamentablemente, pues tras una manipulación, según comentarios que nos decían los mismos ciudadanos en la nota informativa, era que esta cruz tiene 100 años, imaginen, 100 años en este sector de Pisco. Lamentablemente, ellos no solo han denunciado este hecho, esta mala manipulación, sino también tal vez el enquistamiento, vamos a llamarlo así, de la junta directiva, ¿no? Así que vamos a escuchar más detalles en el siguiente informe.
1: Durante la coordinación de la festividad de Cruz de Mayo en la provincia de Pisco, dicha cruz se rompe tras ser manipulada de manera incorrecta. Los ciudadanos manifiestan que esta cruz tiene más de 131 años con los materiales ya bastante desgastados.
4: Una cruz, y justo en las festividades de las cruces, aquí en la calle Independencia, en el momento de que estaban tratando pues de manipularla, se ha roto, se ha partido en dos. Y en estos momentos todas las personas están preocupados porque hoy era su festividad y las personas están bastante angustiadas por lo que sucede con esta cruz, que según nos informamos pues ya tiene más de 100 años esa cruz y que ha tenido esta anomalía en estos momentos.
5: ¿Cruz se tiene para dejar? Porque la han querido manipular mal, porque la han querido bajar con los niños que han querido de fe ayudar y no han esperado que lleguen los mayores.
4: Y ha quedado el rostro completamente, ha quedado completamente intacto el rostro del señor, ha quedado intacto, no tiene ningún daño.
6: Han querido bajarlo antes de la hora. Tradicionalmente el madero se baja a las 4 de la tarde, la familia se reúne minutos antes de las 4 para poder coordinar la bajada como se hace tradicionalmente. A esta hora muchos nos hemos dado con la sorpresa porque yo también he venido corriendo un cuarto para las 4 y yo ya no vi el madero desde lejos, ¿no? Me parecía raro que el madero ya no esté. Cuando he venido me he encontrado con esto, ¿no? Que por querer desacoplarlo rápido de su pedestal que tiene ahí a las afueras de la capilla, lo han palanqueado y donde tiene la unión prácticamente se ha partido.
1: Los vecinos además señalaron que cada año esta imagen solo recibe una nueva capa de pintura, más no mantenimiento adecuado para preservar su estructura, generando malestar e indignación contra la directiva encargada de la festividad y el recorrido religioso. A pesar de lo ocurrido, las actividades continuaron y únicamente se sacó una parte de la réplica tras el lamentable accidente.
6: Ahorita lo que estamos haciendo es reunir firmas de todos los vecinos que deseen apoyar para poder sacar esta directiva, porque esta directiva tiene muchísimos años que no quiere dejar el cargo. Te habla aquí un vecino que ha nacido, vive acá 28 años en La Pascana. Esto viene de tradición de mis abuelos, de mi papá. Estamos queriendo ya reiteradas veces querer ser socio de esta asociación por descendencia de familia, pero los que son de la directiva no nunca han querido. Ha tenido que pasar esto, ahí están firmando. Están firmando para poder sacar esta directiva, ¿no? Porque 130 años y no tenemos nada, ¿no? Ahorita vamos a hacer un rezo y vamos a, en una banda pequeña que los niños han hecho con devoción, réplica del madero, vamos a sacar la imagen por los alrededores del barrio para que la familia también esté. La tradición de siempre, que siempre se baja el madero, siempre se pasea en su fiesta, ¿no? Pero esta vez, lamentablemente, el madero principal ha sufrido este daño. Su imagen la vamos a sacar en procesión, ¿no?
7: El madero lo pintan y lo repintan y lo repintan y lo repintan y no hay una buena conservación de la madera, ¿no? Porque eso es lo que se necesita, el grosor de la pintura, ¿no? Porque el madero está por sus años, ya necesita un cuidado, ¿no?
8: Como ¿cuánto tiempo nos dice que tiene la cruz?
7: 31 años.
8: Esta réplica que han tenido que sacar tras el suceso atípico aquí en la calle Independencia de poder tener la cruz, se ha caído y se ha roto, ¿eh? Se ha roto la cruz de la calle Independencia. Milagrosamente el rostro de Jesús quedó completamente intacto.
1: Ante este hecho, pobladores y fieles piden a los organizadores tomar mayores medidas de conservación y protección para evitar que este tipo de situaciones vuelva a repetirse, considerando el importante valor histórico y religioso que representa esta tradicional cruz para la comunidad pisqueña.
0: Bien, son las 3:45 de la tarde, 3:45, y realmente pues hay que tomar las medidas de precaución. Este tipo de imágenes al final siempre tienen que necesitar su mantenimiento, todo lo correspondiente, ¿no? Para los que hemos vivido muy de cerca este tipo de celebraciones, pues es importante, más cuando se trata de madera, realizarle el mantenimiento correspondiente. Antes de aperturar las líneas telefónicas, la Fiscalía y la Municipalidad Provincial de Ica realizaron una inspección en construcciones irregulares en las dunas de Huacachina, y es que esto no es una nota informativa o no es un informe nuevo, sino que nosotros ya lo hemos venido denunciando. Hay que hacerles pasar vergüenza, creo, a nuestras autoridades para que se movilicen. Y es que imaginen, pese a que el mismo gerente de obras ha llegado hasta Huacachina para decir, ¿sabes qué? Esta obra no puede continuar, detengan su construcción, ahora se ha instalado una cochera en el lugar. Entonces, pese incluso a la manifestación del mismo gerente, ha llegado regidores al lugar, han llegado también al lugar para poder decir, ¿sabes qué? Esto no va, están vulnerando el espacio de las dunas de Huacachina, pero al final, pues, la Fiscalía y la Municipalidad realizaron esta inspección que esperamos que tenga algún beneficio, ¿no? Porque al final va a ser un saludo a la bandera como ha sido anteriormente. Es que las autoridades realizaron durante el día 8 de mayo una intervención en las dunas de Huacachina para inspeccionar construcciones observadas previamente por la Municipalidad Provincial de Ica en medio de cuestionamientos por posibles afectaciones ambientales y urbanísticas. Y en el sector, en este operativo participaron la Fiscalía Especializada en Medio Ambiente, Policía Ambiental, CERFOR, Ministerio de Cultura y Subgerencia de Obras Privadas de la Municipalidad Provincial de Ica a cargo del ingeniero Hugo Espino. Informó que las inspecciones también alcanzaron construcciones irregulares en sectores como Comatrana y Santa María. Ahora esperemos, miren, tantas instituciones que se han reunido para realizar este tipo de inspecciones y esperamos que ahora sí pueda desarrollarse algún tipo de beneficio a favor de Huacachina, ¿no? Esperamos. Por ello siento que va a ser un tremendo saludo a la bandera como ha sido anteriormente. Bueno, son las 3:48. Vamos a habilitar nuestras líneas telefónicas porque a mí me interesa que el día de hoy, para todas aquellas personas que tal vez no están compartiendo con sus mamitas, puedan comunicarse y puedan hacerle llegar ese saludo fraterno que solo Exitosa puede lograr, ¿no? Así que los invito a comunicarse al 01-7410-955 para poder expresar ese saludo fraternal, ese saludo de gratitud que solo nuestras madres merecen, ¿no? Yo estoy seguro que, al igual que yo, ustedes también tienen madres guerreras que se han sabido sacar el ancho, pues trabajando de sol a sol para poder tener hijos profesionales, como quien habla. Y realmente, pues, yo en lo personal expreso mi cariño, mi gratitud, mi amor, no solo a mi mamá, sino también a mi abuela y a todas las personas que están muy cercanas a mí, que ahora son madres, y bueno, voy a recalcar a mi mamá en especial, ¿no? Pero sí, definitivamente, tremenda guerrera. Ayer cuando me preguntaron a mí, describe en una sola palabra a tu mamá, definitivamente no dudé en decir una guerrera que se ha sacado el ancho, por así decirlo, para sacarnos a todos sus hijos siendo adelante, siendo profesionales. Así que aperturamos líneas telefónicas, dejamos a todos ustedes a que puedan comunicarse también y me informan por favor en interno para poder estar al tanto de los saludos por el Día de la Madre que quieran hacer llegar ustedes desde Exitosa a cualquier parte del Perú. Sabemos que hay muchas personas que tal vez por trabajo en este momento se encuentran en diferentes regiones y que no pueden estar compartiendo con sus mamitas en este momento, pero sabemos que a veces ni la distancia puede superar el cariño y el amor, el afecto que le tenemos a nuestras mamás. Hoy día, por ejemplo, veo el mensaje de una colega y dice lo siguiente: ni la distancia del cielo ni el paso del tiempo apagan tu luz en mí, ¿no? Al visitarte sentí tu paz y amor, no encontré ausencia, dice, sino el eco de tus recuerdos abrazándome el alma. Gracias, mamá, por seguir siendo mi guía eterna, ¿no? Posdata, acompañada de mi amiga hermana Lourdes, dice, ¿no? Y este es el sentir que nos hacen llegar en este día tan bonito, ¿no? Tan bonito. Yo siempre voy a decir que el Día de la Madre no es solo un día, no es solo el segundo domingo de mayo, sino todos los días, porque a nuestras madres hay que valorarlas, hay que respetarlas y sobre todo cuidarlas, ¿no? A veces también cuando converso sobre mi abuela con algunos amigos, digo, las abuelas deberían ser eternas, y es que son nuestras segundas madres, aquellas que tal vez, yo estoy seguro que muchos han podido sentir esto cuando en algún momento nuestras abuelas decían, escondían algo de dinerito y nos decían, esconde, esconde, ¿no? Y nos daban en un puño cerrado. Yo estoy seguro que muchas personas están viviendo este momento y tal vez algunos ya no tengan a sus más presentes, como también el día de hoy. No solo ayer, sino hoy día también he estado en unas conversaciones bastante interesantes acerca del Día de la Madre, ¿no? Hay personas que ya no las tienen presentes, pero el cariño, el amor, el respeto siempre se mantiene. Entonces, eso hay que saber transmitirlo, porque la verdad, hoy día estoy más que seguro que son muchas las personas que también están bebiendo en el nombre de su mamá. Entonces, no es eso, no hay que saber cómo guardarles ese cariño.

0: El pegue, le decía, pues no, él tiene que aprender y ser un hombre de bien. Y la verdad es que ese levantarse a las 5 de la mañana generaron que yo no haya pasado tal vez por un instituto previo a la universidad, previo a dar mis exámenes de admisión. Siempre que he ido a dar mis exámenes de admisión en las carreras a las que he postulado, he ingresado. Y gracias a mi mamá, pues yo siempre le voy a agradecer, vivo eternamente agradecido con mi mamá por haberse levantado también a las 5 de la mañana y decirme, ¿sabes qué, Roger? Tú no te puedes quedar así, tú tienes que ser un hombre de bien. Me he rajado la espalda para que salgas adelante, para que puedas llevar todo lo que te he enseñado, ¿no? Y agradecidísimo, definitivamente. Y no solo a ella, sino también a mi abuela Agustita, que en este momento nos está viendo, estoy seguro. Y que la pase muy bonito. Las abuelas deberían ser eternas. Tenemos una llamada telefónica, me indican, vamos a escuchar. Hola, buenas tardes.
1: ¿Aló?
0: ¿Hola?
1: ¿Me escucha?
0: Sí, la escuchamos.
1: Hola, ¿qué tal? Quisiera llamar, bueno, perdón, quisiera enviar un saludo para mi mamá y mi abuelita Julia, la voy a ver más tarde, decirles que las amo mucho y gracias por tanto amor y cariño desde que nací, los adoro con todo mi corazón, gracias.
0: Muchas gracias a usted por su llamada telefónica. Y qué bonito, ¿no? Qué bonito escucharse. Qué bonito escuchar que dice, ¿no? La guardo mucho, con mucho respeto y sobre todo con el cariño tremendo en su corazón. Así como a ella, los invitamos a todos ustedes a que puedan comunicarse también en 01-74-10-955. Dejamos las líneas abiertas en este último minuto antes de darle pase a nuestro compañero Raúl Herrera. Vamos a escuchar una llamada más. Me indican, por favor. Hola. A ver.
2: Aló, buenas tardes.
0: Hola, buenos días.
2: ¿Aló?
0: Buenas tardes, perdón. Bien, seguimos nosotros entonces, porque no tengo, no puedo escuchar bien. Hola, ¿qué tal? ¿Le escuchamos?
2: Sí, quería más que todo saludar por sus 55 aniversarios del Pueblo Unido Organizado de Vía El Salvador, gracias a su gran organización social comunal, la gloriosa CUAVE, Comunidad Urbana Autogestionaria de Vía El Salvador, que están cumpliendo 55 años. Por su gran organización han logrado todo lo que tienen hasta la fecha. Unidos, bien. El pueblo unido y organizado a través de la ley que les respalda la 26300 han podido lograr. Y gracias a esas mujeres que siempre han estado de pie en tanto a las organizaciones sociales en la lucha de su defensa de los derechos humanos.
0: Claro. Claro que sí, no, gracias a usted por la preferencia, definitivamente, y porque nosotros también valoramos. Miren, principalmente nosotros hemos estado haciendo seguimiento, antes de darle pase a nuestro compañero Raúl Herrera, hemos estado haciendo seguimiento a las viudas del sector educación, y eso es algo que yo tengo que agradecer a un ciudadano que siempre nos llama desde Subtanjaria, porque nos ha hecho estar inmersos y hacer como que este caso fuera de nosotros. Así que nosotros, agradecidísimos con su sintonía, yo quiero enviar un abrazo muy fraterno a la distancia, tal vez a todas las personas que me están escuchando y todas las mamitas que se rajan, como digo, yo siempre voy a valorar mucho el cariño de una madre, que se rajan para sacar a sus hijos adelante. Créanme que el mejor regalo que ustedes como hijos puedan darle a sus mamás siempre va a ser la gratitud, quererlas, ámenlas, quiéranlas y denle lo mejor, que es lo que nosotros hacemos definitivamente todos los días. En mi caso, yo lo hago, ¿no? No se midan en cuanto a darle y devolverle todo lo que nuestra mamá ha hecho por nosotros. Háganlo de la mejor manera y sobre todo sin renegar. Bueno, son las 3:58, me corresponde darle pase a nuestro amigo Raúl. Buenas tardes, Raúl.
3: Conmovido con la emoción que nos embarga al llegar a una fecha como esta, que debería ser que se repita los 365 días en el año, de tributar el honor y el valor a nuestra madre. Yo le escuché a usted muy atentamente y me alegro por lo bendecido que está por tener a mamá al lado. Yo tengo a mi madre ausente ya

0: algunos años y escuchar el fondo musical que te acompaña, El amor eterno de Juan Gabriel, y ese mensaje, cómo quisiera que tú estuvieras acá, que tú vivieras, es realmente un mensaje de dolor, de melancolía, de tristeza y también de amor. Pero sin embargo, aquí estamos igual valorando a la madre. Yo lo felicito y que Dios bendiga a tu madrecita, Roger Espino. Pues mi madre, a ella tengo que recordarla por siempre, porque aquí estoy por ella. Porque a los 14 años, cuando ingreso a este mundo, de lo cual ya ha pasado más de 50 años, pues ella estuvo a mi lado alentándome frente a una posición quizá contraria y de poca fe, de escepticismo de mi padre. Mi madre ha forjado, ha hecho en mí, con su aliento, con su amor, lo que soy ahora y lo que estoy haciendo en estos momentos, sentado frente a este micrófono, delante de la cámara de Exitosa y dirigiéndome al país entero para recordar con amor y darle la figura monumental que tiene cada ser humano, mujer, que se transforma en madre y cuida de nosotros desde el principio de lo que se llama vida. Bueno, Roger, muchas gracias y un abrazo para ti.
1: Muchas gracias a ti, Raúl, y estoy segurísimo que tu madre no está ausente, te acompaña todos los días de tu día, de tu vida, perdón, y te va a acompañar hasta el final, hasta que ya ella tenga que venir por ti y decirte, ¿sabes qué? Te llevo de la mano hasta la eternidad. Nuestra madre siempre va a estar ahí. Un abrazo para todas las mamitas de Iquitos y para todas las mamitas del Perú. Conmigo será hasta la próxima semana. Que tengan un excelente fin de semana y feliz día, mamá.
0: Gracias, Roger, gracias, gracias. Y con este mensaje, pues, me vale la oportunidad de decirle feliz día de la madre a las madres de Ica, de Loreto y del Perú entero. Y estamos en Iquitos, ciudad capital amazónica de América. Amigos de todo el Perú, hoy el país continúa caminando, pero continúa caminando al ritmo de un acontecimiento como este. No importa la latitud ni el clima, el sentimiento es el mismo, gratitud. Pero hoy, desde Iquitos, la capital amazónica de América, queremos ponerle rostro, sudor y valentía a esa palabra que llamamos madre. La mujer, que es territorio y soberanía, la madre de Loreto, no es solamente una figura de ternura, ¡Exitosa! Es una heroína de soberanía. Ahí están los nombres de nuestras mujeres que están en la historia. Ahí están valientes como Balbina Soto, Rosa Panduro y otras mujeres más que han hecho patria, le han dado con su heroísmo y con su vida el nombre al Perú en este territorio de la triple frontera, en esta extensísima frontera que defiende Loreto. Ahí han estado las mujeres al frente en la batalla al lado de sus maridos, al frente del Perú, en territorio nuestro, en áreas urbanas y rurales, cuando se trataba de situaciones de conflicto. A través de nuestra historia, ha sido ella quien, en los conflictos más duros y en las fronteras más olvidadas, ha mantenido viva la presencia del Perú. Ser madre en la Amazonía es un acto de resistencia. No solo es la belleza que todos reconocen en nuestro país. La mujer loretana, la mujer amazónica, es bella, bellísima, pero también es una mujer valiente, inteligente, encantadora, y sobre todo con esa inteligencia estratégica para sobrevivir donde otros se rinden. Somos una de las regiones más pobres del Perú, en el ranking segundo lugar, pero en medio de este doloroso escenario, ¿qué figura es la que destaca? La de la mujer, y la mujer madre, porque es la que encabeza soluciones en el hogar, es la que encabeza las rutas para llevar el alimento en medio de la escasez del producto que nos tiene que distanciar del hambre. Esa es la mujer, esa es la madre, gestora de la vida ante esta adversidad, ante la pobreza extendida en un territorio tan rico como el nuestro. Miren a su alrededor. La madre loretana es la que se imagina soluciones en medio de las carencias. Es quien resuelve la salud y la alimentación de sus hijos con lo que la tierra le da y lo que su ingenio crea, con lo que le da el suelo y con lo que le da el río. Esto es mujer, esto es lo que llamamos madre, valiente, guerrera en Loreto. Es la mujer a la que vimos en las calles de la ciudad, que encontraron nuestros reporteros cuando pusieron al descubierto algo que nosotros vemos cotidianamente. Los reporteros de Exitosa hace algunos días, hace un par de días nada más, pues saliendo a vender a una mujer en la madrugada, muy temprano, con una fuente en la cabeza y de rato en rato bajando esa fuente al brazo. ¿Y qué llevaba allí? El producto de su trabajo, del trabajo de trasnoche, porque dormía a las 10 y estaba despierta a la 1 para preparar la yuca que serviría como insumo principal para alistar las empanadas de este producto, de la yuca, para salir a vender por las calles de Iquitos. Saliendo muy temprano, cuando el sol estaba o estaba a punto de salir, allí estaba esta mujer, la empanadera de yuca, descubierta en nuestras calles, que es el símbolo de la mujer madre, de la mujer luchadora. Ella salía a vender la yuca que preparaba y transformaba en empanada para poder atender a sus hijos y al marido enfermo, imposibilitado de trabajar. Y esta valiente mujer, como a las 11 de la mañana, ya terminaba de enajenar el producto de sus esfuerzos y llevaba el alimento a casa. Esto no merece que hoy en Exitosa desde Iquitos pues tengamos que reconocer la valentía, el amor por sí misma y por sus críos y por su familia de la mujer. Es la que toma aquí en Loreto, en la Amazonía, en Ucayali, en San Martín, en parte de Huánuco, toma el manubrio del mototaxi y pues conduce este vehículo para ganar el pan, rompiendo los prejuicios en cada esquina. No importa la hora, si hay sol o hay lluvia, pero esa mujer motocarrista también chambea, ayuda y demuestra con su fortaleza que la madre es más allá del encanto, de la sonrisa, de la belleza física. Es el sudor y la dedicación, es el agotamiento cotidiano. Es la profesional médico, la ingeniera, la arquitecta, la abogada, en fin, la profesional, la obstetra, la dentista, en fin, es esa mujer que, siendo profesional, se ha sacrificado para llegar a donde está, pero igual trabaja y divide su tiempo entre los libros y el arrullo a sus hijos, para contribuir con el crecimiento de la sociedad. La mujer es la madre. Liderazgo en el corazón de la selva. Hoy en nuestra región tiene rostro de mujer en la toma de decisiones. Las vemos en la provincia de Maynas, las vemos en el distrito de Belén, donde alcaldesas enfrentan desafíos logísticos, económicos y sociales inmensos, tremendos. Estamos en Loreto, estamos en San Martín, exitosa, estamos en Ucayali, estamos en parte selvática de Huánuco, en Madre de Dios. La madre es el esfuerzo mismo, es el liderazgo, es la lucha contra las limitaciones. No es fácil gobernar, no es fácil gobernar en donde el río manda y aparecen las crisis producto de la naturaleza y los recursos escasean. Por ahí está la mujer loretana, la sanmartinense, la de Madre de Dios, la de Ucayali, demostrando que la gestión pública también tiene instinto de protección y desarrollo. Si acá en Iquitos tenemos alcaldesa, pues allá en Pucallpa también, y en otras localidades de la región amazónica. La alcaldesa de Pucallpa es una clara demostración de una mujer empoderada, madre, y conduciendo los destinos de una región como la de Ucayali, conduciendo los destinos de una ciudad emergente como Pucallpa. Madre es la mujer más humilde que sufre cotidianamente para alimentar a su familia y es también la líder que guía el destino de un pueblo. Desde la maestra que viaja días y días por el río hacia el área rural, hasta la madre que camina nuestras calles calurosas, todas ellas son las arquitectas de la vida. Hoy, en Exitosa, sumamos el sentimiento del rincón más distante con el centro de la ciudad. Tributamos este homenaje a la madre digna, a la madre valiente, a la madre que es en esencia el motor que mantiene a Loreto en pie. Feliz Día de la Madre a todas las mujeres que hacen de esta selva su hogar. Flor, honor y el nivel que corresponde a la madre, a la mujer. Bueno, este es el momento de dar otro paso para más adelante, para compartir con ustedes una información que ha trabajado Emerson Pérez Dávila y Nicky Juan. El golpe al tráfico de drogas, 15 toneladas de marihuana y armas de guerra fueron intervenidas en el Yabarí.
2: En una contundente operación binacional desarrollada en la frontera amazónica entre Perú y Brasil, fuerzas militares y policiales de ambos países lograron decomisar aproximadamente 14 toneladas de marihuana, además de un importante arsenal de guerra utilizado presuntamente por organizaciones criminales dedicadas al tráfico ilícito de drogas en la región de la Triple Frontera. El operativo, denominado Espejo, fue ejecutado por el Comando Unificado del Putumayo y Mariscal Ramón Castilla, Cupuma, en coordinación con el ejército brasileño en las zonas del río Yabarí, cerca de la quebrada Sacambú, en el distrito de Yaquerana. Así lo describe el coronel Miguel Araujo de la Dirandro de la Policía Nacional.
3: El trabajo articulado se viene realizando ya desde muchos años atrás. Siempre trabajamos en primer lugar con nuestro ejército peruano, nuestras fuerzas armadas, y ahora estamos haciéndolo con nuestros pares, que son las fuerzas armadas, tanto de Brasil como de Colombia. En este caso ha sido el operativo Espejo, donde ha participado personal de la Dirandro, personal del ejército peruano y también personal del ejército brasileño. Y estos son los resultados, casi un aproximado de 15 toneladas, teniendo en consideración de que este ha sido el mayor logro de la droga a la que está presentando.
4: Precisamente a raíz de su productividad del trabajo articulado, la población empieza a recuperar sus instituciones.
3: Efectivamente, nosotros siempre trabajamos en primer lugar respetando todos los derechos humanos de las personas. Somos muy respetuosos de los derechos humanos. Tratamos de evitar los conflictos sociales. Tratamos de evitar las
5: ¿Pero ha habido conflicto, coronel?
3: En este caso no evitamos el conflicto, porque ya se estaban acercando y nos estaban merodeando en el lugar donde lo teníamos ya acopiado en la boca del río Yabarí. Con la quebrada teníamos acopiado esta cantidad de droga que tiene esta mercadería, porque la otra droga que lo sacamos un día antes fue casi aproximadamente una tonelada, no fue más fácil, pero esta cantidad se requería mayor capacidad
5: logística. Por eso ha habido tema, ustedes han pedido apoyo, lo que es a la autoridad brasileña.
3: No, ya dentro del plan de operaciones ya hay aeronaves y también naves que participan a lo largo del río Yabarí. En este caso se ha utilizado una nave de la Armada brasileña para poder trasladar y poner a buen recaudo. Como te digo, ya había ya como 14 a 15 embarcaciones peque-peque con pobladores indígenas que se estaban acercando para interferir a la labor policial.
2: Según las autoridades, el lugar funcionaba como un centro clandestino de procesamiento y acopio de cannabis sativa. Las acciones fueron desarrolladas con la participación de efectivos de la 35ª Brigada del Selva Peruana del Ejército Peruano, agentes de la Dirandro de Iquitos, unidades aéreas de la Fuerza Aérea del Perú, personal especializado de la Marina de Guerra con sistemas antidrones, así como patrullas fluviales brasileñas. Las fuerzas combinadas ingresaron por vía fluvial, utilizando deslizadores y embarcaciones militares, logrando asegurar el terreno mediante una operación rápida y sorpresiva. Durante la intervención, se decomisaron armas de alto poder, entre ellas mini-uzi, micro-galil, escopetas y carabinas, además de miles de cartuchos de guerra, chalecos antibalas y cargadores para fusiles. Asimismo, se destruyó un megalaboratorio de procesamiento de drogas, campamentos ilegales y un centro de almacenamiento de marihuana, conforme a los protocolos establecidos. De acuerdo a la versión de la autoridad policial durante los operativos, los pobladores de la zona de Sacambú intentaron agredir a las fuerzas del orden, empleando pequeñas embarcaciones empujadas con motores peque-peque. Trataron de agredir a los efectivos del ejército y la policía.
5: Estamos ubicados en estos momentos en territorio brasileño, momentos donde un trabajo articulado entre autoridades peruanas y brasileras, donde andaron un duro golpe al narcotráfico. Vamos a ver en estos momentos lo que es la droga incautada, ya donde se está aproximadamente casi 14 toneladas de droga que ha incautado lo que es las autoridades, como el Ejército del Perú, la unidad de la Policía Nacional de la Diandro, ya, y también las autoridades de Brasil, como estamos hablando, la Policía Federal, ya, y entre otros. También el Ministerio Público, que también está participando a esta hora de la tarde. También se ha incautado ya el tema de armamentos, como podemos ver, ya lo que armamento de guerra, como podemos ver en estos momentos, este el armamento que estos sujetos o esta banda ya que está dedicada al narcotráfico estaban bien implementados, como podemos ver el armamento, las municiones, las caserinas que ellos manejaban ya, y también podemos ver lo que es los chalecos que son federales que se ha tenido por esta parte.
2: Tras concluir las diligencias y toda la droga, armamento y pertrechos, fueron trasladados hasta la desembocadura del río Yabarí y embarcados en el transporte fluvial Amapa, perteneciente a la Armada de Brasil. Con la presencia del fiscal especializado en tráfico ilícito de drogas de Iquitos, el cargamento fue llevado este sábado hacia la ciudad de Tapatinga para las acciones correspondientes. El general de división Jorge Arévalo, comandante general de la 5ª División de la Selva del Ejército Peruano y comandante general del CUMPUMA, consideró que este es un duro golpe a las actividades ilegales en la zona de la frontera.
6: En esta operación pudimos encontrar esta droga, la gran cantidad que ustedes han podido ver, es un golpe realmente duro al narcotráfico, es una droga que ha salido en territorio peruano, pero lo hemos tenido que embarcar en la nave brasileña, de tal manera que formaba parte de esta operación de darle la seguridad adecuada, toda vez que estamos hablando de varios millones de dólares de lo que significa esta droga en el mercado.
5: Al parecer, esto venía de un trabajo muy articulado, el tema de inteligencias también por parte del ejército. A esta oportunidad, ustedes todavía seguirán trabajando articuladamente con los países vecinos.
6: Sí, parte de los acuerdos bilaterales con Colombia y con Brasil está realizar operaciones que denominamos tipo espejo. En esas operaciones tipo espejo nos relacionamos con nuestros contrapartes del lado brasileño, del lado colombiano, en este caso, tío, brasileño, con ellos compartimos inteligencia, compartimos informaciones, compartimos imágenes y a partir de ahí se configuran operaciones donde participan medios fluviales, como se ha podido observar, hasta la cañonera, están botes de interdicción, patrullas del ejército, aeronaves de la Fuerza Aérea del Perú para poder transportar al personal, aeronaves también del ejército y nuestra marina también ha participado con sistemas antidrón para dar protección a la fuerza. Y con todo ello, y la participación también de la Dinandro, que es la que da legalidad y que acompaña a nuestras patrullas a la hora de realizar las intervenciones.
2: Este golpe representa un duro golpe al crimen organizado en la zona de influencia de la Triple Frontera, donde el tráfico ilícito de drogas con la intervención de las fuerzas criminales subversivas vienen estableciendo el terror en algunas poblaciones.
0: Son las 4 de la tarde con 17 minutos. Vamos a otro tema que también ha sido asunto no solamente de esta semana que pasó, sino desde el mismísimo 12 de abril ha estado en el eje de la información. Liberan el convoy petrolero retenido en Providencia, en el río Corrientes.
2: El convoy que transportaba crudo y permanecía retenido desde el 12 de abril en la comunidad nativa Providencia, en el río Corrientes, fue finalmente liberado tras un proceso de diálogo entre autoridades, comuneros y la intervención de la Policía Nacional del Perú. La salida de la motochata Coseda 1 y la barcaza se logró con apoyo de otra embarcación, evitando el ingreso de fuerzas especiales para prevenir nuevos enfrentamientos. No obstante, empresarios denunciaron que la remolcadora fue hallada en malas condiciones y con presuntas pérdidas de combustible y otros bienes. El caso deja abiertas interrogantes sobre quién asumirá los daños, así como las responsabilidades por la muerte de un policía y los heridos durante el conflicto. Hechos que deberán ser esclarecidos por las autoridades.
7: Día de ayer mi papá ha reaccionado a las 12 del mediodía, le dijo el doctor a mi mamá. Y nosotros estábamos tan contentos de que mi papá haya reaccionado. pero nuevamente en eso de las 4:30 ha vuelto a recaer. El doctor le había dicho a mi mamá que nuevamente ha hecho una hemorragia, por lo que se ha roto otra vena de su cabecita. Y todo eso no se ha dolido nuevamente, porque incluso a mí mi papá me había reconocido cuando yo había entrado. Me dijo gordita. O sea, no pronunciaba bien, pero sí me dijo gordita. Yo le dije, todo va a estar bien, guerra, le digo, tú sabes que siempre, incluso nosotros, mi persona y su persona de él, siempre nos hemos sido bien unidos, bien pegados. Y todo eso a mí me duele recordar a mi papá, que ahora ya no me llama, no me pregunta cómo estoy, no me pregunta cómo están sus nietos. Él me llamaba en la mañana, en la tarde. Era como, vamos diciendo, que estaba pendiente de mí, a pesar que yo ya tengo mi familia. Pero él nunca ha dicho, mi hija ya no, mi hija ya tiene su familia, ya no le voy a estar mole. Pero no, él siempre estaba unido. Preguntaba cómo estoy, cómo están sus nietos, me preguntaba de mi hermana, cómo ella vive cerca. Se ha ido a la plaza, me dice, sí, guerra, le digo. Está bien, hijitas, manténganse unidos como hermanas, no peleen. Siempre la familia debe estar unida. Siempre él era su boca, es que la familia siempre tiene que estar unida, no desunida.
8: ¿Pero qué pasó? ¿Por qué entró en crisis?
7: Creo que fue la tanta emoción que nos vio, y de que le ha visto a mi mamá, le ha podido hablar, y ahí el doctor le ha sacado a mi mamá. Mi mamá ha salido llorando, diciendo que tu papá nuevamente ha recaído. Y nosotros dijimos, ¿cómo? Nuevamente el doctor ha dicho que se ha roto otra vena, porque de la otra vena seguía escurriendo la sangre, porque le ponían antifabulante para que esa sangre no se endure. Pero pedimos al Señor que todo va a estar bien.
2: La barcaza y la remolcadora Coseda 1 navega con dirección a refinería de la ciudad de Iquitos, y su llegada sería en cuestión de horas. Y en tanto, familiares del patrón de la remolcadora suplican a Dios por un milagro.
7: Él está ahí echado, no despierta, ya no mueve sus ojitos. Y entra a mirarle, y solamente que el doctor me ha hecho mirar lo que le han hecho, tomografía, la sangre nuevamente vuelta a regar. Y ahí está él. Pedimos justicia para que se investigue. Pedimos justicia para que se investigue qué es lo que exactamente ha sucedido con él. Se le han golpeado. No sé la realidad. Esto es lo que quiero que se esclarezca.
2: La ciudadanía se pregunta, ¿tendrá la fiscalía una lista de personas a quienes inició investigación? ¿Quedará impune la muerte?
0: Son interrogantes que esperamos sean respondidas. Ya son las 4:22. Una extraña muerte, la de una mujer encontrada en descomposición sobre el cuerpo de su esposo vivo. Este es el informe que hemos preparado para compartir con ustedes.
9: Muchas interrogantes rodean hasta el momento la extraña muerte de Juliana Urrea Escobar, de 54 años de edad, y el delicado estado en el que fue encontrado su esposo, Carlos Alberto Pereira Reategui, de 55 años, en una vivienda rural de la comunidad de San Pedro, en la cuenca del río Nanay, cerca de la ciudad de Iquitos. El caso ha generado conmoción debido a las circunstancias en las que ambos fueron hallados, mientras la Policía Nacional mantiene abiertas las investigaciones. Según las primeras informaciones, la pareja había salido el último martes desde su vivienda ubicada en el distrito de Punchana, con destino a la mencionada comunidad, donde participarían en una reunión comunal relacionada con asuntos internos del asentamiento. Las palabras de la madre de la fallecida, María Luz Escobar, explican sobre la última conversación sostenida entre ellas.
10: El despedido de mí a las 3:00 p.m. Mamita, me llame, pues. Ya, hijita, le digo, cuídate, ya, mamita. Yo voy a jueves, le digo, a ver, si es fruta. Ya, mamita. independencia ahí de yo también iba a irme, pero lastimosamente que no había quien quede en mi casa.
11: Ah, que sí, bella, a San Pedro, mamita, ¿qué hacía? Vivía.
10: Tiene una casa ahí, tiene una inmensa casa, una, como una finca tiene ya, ya.
11: Tiene su fundo,
10: tiene cuatro, tiene fundo. Sí, ahí tenemos fundo, tenemos cuatro cuartos.
11: Cuando ella se va, señora, ¿qué es lo que ella te dice?
10: Vayan a la sesión, que se hace ahí porque están poniendo la luz del Ocho Oriente.
11: ¿Cuánto tiempo tenía ella ya con sus parejas viviendo? ¿Ya tenían años?
10: Años ya.
11: ¿En todos esos años nunca ha pasado algún problema, algún conflicto entre ellos?
10: Bueno, el conflicto que sabemos uno tiene una pareja es de... Como dije, es la costumbre.
9: Sin embargo, desde el martes, sus familiares perdieron todo contacto con ellos. Las llamadas a sus teléfonos celulares no obtenían respuesta ni ese día ni durante el miércoles, aumentando la preocupación de sus hijos, quienes residen en Lima. Fue recién el jueves cuando, alertados por los persistentes olores fétidos que provenían de la vivienda ocupada por los esposos, familiares y vecinos decidieron ingresar al inmueble por indicación de los hijos de la pareja. La escena encontrada dejó perplejos a todos. El cuerpo de Juliana Urrea se hallaba en avanzado estado de descomposición y debajo de ella permanecía desnudo su esposo, Carlos Alberto Pereira, quien aún presentaba signos de vida pese a las difíciles condiciones en las que fue encontrado.
10: No contestaba el teléfono, pues no contestaba el teléfono desde el día martes, ya a partir de las 11 de la noche, 8 de la noche, su hermano llama, tengo que hablar con él. Pero después de eso se cortó la línea, no había nada, toda la noche no llamó a su hermano, nada, al segundo día nada, así que pues, no hemos visto que contesta, es que mi nuera se va ayer. Y hacia ahí de las 5 de la tarde se va mi hijo, le dice que se vaya, ve qué es lo que va a pasar. Y cuando ella llega allá, le llevan a ella y le dicen que rompe la ventana, porque su hijo da orden de Lima que rompe una ventana de hospital. Donde cuando rompe la ventana, yo se da cuenta que los dos están hechos. Están los dos echados ahí, en la cama, desnudos.
9: Tras las diligencias correspondientes, el cuerpo de Juliana Urrea fue trasladado a la morgue del Ministerio Público en Iquitos para las investigaciones de ley. Mientras que Carlos Alberto Pereira fue evacuado de emergencia al Hospital Apoyo Iquitos, donde permanece bajo atención médica. Hasta el momento no existe una versión oficial que esclarezca lo ocurrido ni las causas exactas de la muerte de la mujer.
0: Preguntas sin respuesta que esperamos conocerlas en los próximos días, porque no es posible que tan cerquita, tan pequeñito el problema esté en la oscuridad de la verdad y de la información real de qué es lo que ha sucedido allí. Voy a hacer un paréntesis, voy a los anuncios y recomendaciones comerciales y luego retornaré desde Iquitos en los 92.5 de Exitosa. Somos la voz de los que no tienen voz.

0: la hora en Exitosa. 4:28 p.m. Radio Exitosa en Lima 95.5.
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0: Hay madres que alimentan a su familia. Hay madres que alimentan a todo un barrio.
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0: temperatura en Lima 19 grados, Chiclayo 23, Cusco 6, la hora en el Perú 4 de la tarde, 30 minutos. A esa hora nos informa desde el Agustino Kevin García. Adelante Kevin, te escuchamos, buenas tardes.
1: Buenas tardes, información en vivo desde el distrito del Agustino. Decenas de familias vienen haciendo una larga fila al exterior del cementerio Padre Eterno, ubicado en la avenida Plácido Jiménez. Esto en base a que a las 4 de la tarde se cerraron las puertas y ellos vienen exigiendo una extensión del horario normal al ser una fecha especial por el Día de la Madre. Escuchemos lo que manifestaron los ciudadanos.
2: Sí, que se extiende el horario, porque incluso para el Día del Trabajador, a las 4 de la tarde cierran. De verdad, eso tiene que estar abierto hasta las 6, porque deben dar prioridad a la gente que trabaja todos los días. Y solamente por ser feriado, tenemos un día de descanso siquiera para venir a visitar a nuestros muertos que estaban ahí. Solamente pedimos que ellos su horario extiendan hasta las 6 de la tarde. Y complacer a la gente que a veces viene, no dejan entrar, no dejan, y estamos una hora ahí parado para que nos dejen entrar, y no nos dejan entrar. Exigimos eso, gracias.
3: Un día especial es si no quiere dejar ingresar, si todavía es temprano, uno viene a ver a su mamá de tan lejos, está trabajando, vendiendo, y mira, recién estamos llegando, ahora está cerrado, no nos quiere dejar entrar.
4: Cinco, todavía no es ni las 5.
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1: De manera extraoficial, la administración del Campo Santo ha decidido aperturar dos veces más la puerta para dejar ingresar a las personas que están haciendo fila. Sin embargo, la exigencia de los ciudadanos es que este horario sea extendido, no solamente por el día de hoy, sino las siguientes fechas. Es la información que tenemos desde el distrito del Agustino, informó Kevin García para los 95.5 de la FM Exitosa, la voz de los que no tienen voz.
0: Y durante un recorrido por la ciudad de Chiclayo, un equipo de Exitosa conversó con algunas mujeres que decidieron pasar el Día de la Madre laborando. Ellas enviaron un mensaje con ocasión a esta fecha.
6: Hay que salir adelante, digamos.
7: Sí, porque salir adelante cada día, pues, ¿sabes?
6: ¿Qué mensaje le daría a todas las madres trabajadoras?
7: Que le damos a la madre, especiando.
6: ¿Cuántos hijitos tiene?
7: Uno.
6: ¿Uno? ¿Sí, de acá de Chiclayo?
7: Sí, de acá de Chiclayo.
6: ¿Trabajando en su día?
7: Sí, trabajando en mi día, para hacer algo.
6: ¿Por qué trabajar en su día? ¿Tiene que descansar y celebrar?
7: Más noche, pues en la noche será una reunión con los hijos, con la familia.
6: ¿Hay que salir adelante?
7: Claro, hay que lucharla, hay que buscársela.
6: ¿Qué mensaje le dará a todas esas madres trabajadoras?
7: Bueno, que sigan, que le piden a Dios fuerzas para seguir adelante, para seguir, ¿no?, trabajando, que le pidan salud, salud, sobre todo con la salud se hace todo.
0: Más información, el Instituto Nacional de Defensa Civil informó que las lluvias de hasta extrema intensidad en 30 provincias, esto es en Huánuco, Loreto, Pasco, San Martín y Ucayali. El evento climatológico estará acompañado por descargas eléctricas y ráfagas de viento.

0: hace rato de colegio, pero sí estamos previniendo porque a través de los WhatsApp de padres de familia hemos mandado información hasta el día de ayer o anteayer de nuevamente tener el cuidado correspondiente respecto.
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0: estamos de vuelta desde Iquitos, ciudad capital de la región Loreto. Y hay un tema que es muy delicado. Esta mañana, el gobernador René Chávez, gobernador de la región Loreto, denunció sabotaje a las obras del Hospital Apoyo Iquitos. El gobernador de la región Loreto, Jorge René Chávez Silvano, denunció presuntos actos de sabotaje contra las obras de construcción del Hospital Apoyo Iquitos, tras el robo de un tablero especializado ubicado en la parte externa del establecimiento de salud. La autoridad regional afirmó que el hecho habría ocurrido hace aproximadamente un mes y atribuyó la acción a intereses políticos. Es un sabotaje que lo está intentando algún político, expresó, exhortando además a que hagan su campaña sin perjudicar a la población que necesita comenzar a utilizar su hospital. Aquí tengo las declaraciones que voy a compartir con ustedes, desarrolladas esta mañana por el gobernador de la región Loreto, Jorge René Chávez Silvano. Bueno, según explicó el gobernador, la pieza sustraída tiene un valor aproximado de $15,000 y deberá ser nuevamente fabricada en Alemania debido a sus características técnicas. No obstante, precisó que el costo económico resulta una cuestión secundaria frente al perjuicio ocasionado a la puesta en funcionamiento del moderno equipamiento médico. Ese aparato, ese tablero, solamente le sirve al equipo que está en las instalaciones del Hospital de Apoyo Iquitos. A ningún otro equipo le va a servir ese tablero que se ha robado, que se ha sustraído de la parte externa. Se ha sacado de la parte donde se encuentra el punto de conexión. Es el enlace de la conexión eléctrica desde la proveedora del servicio Electrooriente y todos los espacios que tiene el Hospital Apoyo Iquitos. La autoridad regional anunció que hoy va a desarrollar una reunión con representantes de la empresa encargada del proyecto de la construcción para definir las acciones a seguir y garantizar la continuidad de los trabajos. René Chávez reconoció que las obras presentan retrasos debido al embargo de cuentas que se han aplicado por parte de la SUNAT al grupo de empresas consorciadas para ejecutar esta obra. No tienen dinero para ejecutar, los embargó SUNAT y es por eso que no están en capacidad de terminar de instalar los equipos de alta tecnología que tiene para el servicio biomédico el Hospital Apoyo Iquitos. Esto debe ser tratado por el gobernador y las empresas que conforman este consorcio. Esa es la dolorosa noticia. Sabotaje por parte de políticos, a quienes dijo: busquen otras maneras de hacer campaña política, pero no choquen, no se metan con los intereses del pueblo. Porque mandar, en lo que se supone, entre las palabras que explica el gobernador, mandar a robar un tablero con el único propósito de retrasar la culminación de las obras, es un atentado criminal contra la población. Vamos a otro tema. El tema es este. El jueves de esta... ¿estamos listos con el baile? ¿Sí? Bueno, ¿estamos listos para escuchar las declaraciones del gobernador? Sí, vamos con las declaraciones del gobernador René Chávez.
1: Está embargado la cuenta de la empresa. Entonces ellos están en problemas y están solucionando ese problema. La empresa contra

0: turista. Le hemos pedido a la empresa de que avance con los recursos que ellos tienen, porque no vamos a esperar de que el embargo se levante. Ellos tienen su procedimiento, la SUNAT, para que levanten el embargo. Pero esto nos se ha dificultado casi un mes. El otro problema es, se necesita hacer pruebas eléctricas para poder ver cómo están los equipos. Los equipos ya están casi al 100%.
1: Ya llegaron todos los tableros.
0: Los tableros han llegado, pero yo quiero llamar la atención aquí a todo el pueblo de Iquitos y de Loreto. Uno de los tableros que solamente ha sido diseñado en Alemania para el Hospital Iquitos va en la parte de afuera, en la captación de la energía de la red pública de Electoriente para pasar. Se ha instalado en la calle y al día siguiente han robado ese tablero. Es un tablero que solamente ha sido diseñado para ese hospital, no le sirve a nadie. Entonces, ¿qué es lo que nosotros podemos deducir? De que acá hay un sabotaje.
2: Un sabotaje.
0: Un sabotaje para que no se inaugure el hospital.
3: Es un manejo político, ¿verdad?
0: Y yo llamo a la cordura a cualquier político que esté intentando sabotear la apertura del hospital. Pero ya eso pasó hace un mes. Un mes hemos perdido con eso, no hemos podido iniciar las pruebas.
2: Porque al final la población es la que sale perjudicada, gordo.
0: Bueno, yo creo que acá hagan sus campañas tranquilos. Nosotros no nos metemos con nadie. Pero también este hospital necesita el pueblo, necesita la gente. Vamos a querer entrar a sabotear, robar. Ahorita hemos tenido que meter 10 armados en el hospital porque tenemos que estar cuidando las cosas, que no es dable que vengan a querer robarse las cosas cuando ya está un hospital a punto de aperturar para servir a la gente, al pueblo.
4: Son las 4 de la tarde con 41 minutos. La gastronomía ha tenido una fusión en la Amazonía realmente extraordinaria. Únicamente teníamos la comida amazónica en el contexto mestizo de su concepción. Pero ahora, recientemente, la gastronomía ha experimentado exitosa. Una evolución tremenda. Ahora, los chefs internacionales que trabajan en Iquitos han logrado una fusión con la comida indígena. Y hoy vamos a tener con Evi Mera una secuencia de sabores peruanos con el chef internacional Tony Sanjurjo. ¿Qué vamos a disfrutar hoy? De el arroz amazónico de Iquitos, el restaurante urbano de esta ciudad.

0: Hola y bienvenidos a Sabores Peruanos. Nos encontramos en el restaurante Iquitu con el propietario José Antonio Nogueira, más conocido como Tony. Tony, ¿qué nos vas a preparar el día de hoy, que es el Día de la Madre?
1: Hoy ya vamos a hacer un arroz amazónico con insumos interesantes como el jamón de paiche, macambo, tenemos cúrcuma, ¿no? Y mucho sabor amazónico.
0: Wow, así que vamos a preparar en este momento. Y ya estamos listos para la elaboración de este arroz amazónico que va a preparar Tony. Tony, ¿cuáles son los ingredientes?
1: Mira, tenemos el principal, es nuestro jamón de paiche. Ajá. Este jamón lo hemos curado durante un día y después lo hemos ahumado. Y es un jamón muy delicioso, lo hemos cortado en unas lonchas muy finas y eso va a ser el ingrediente principal de nuestro arroz amazónico.
0: Qué interesante, porque nunca he escuchado que hay este jamón de paiche.
1: Sí, es un producto novedoso que estamos impulsando ahora, ¿no? Y también tenemos, por ejemplo, tenemos macambo para darle un poquito de crocante a nuestro plato, tenemos maduritos fritos y chicharrón de maduro, el maíz amazónico, choclo, ají dulce, culantro y unas alverjitas para darle un poco de color.
0: Ah, entonces vamos a iniciar, Tony. ¿Y esto qué es?
1: Y esto es la salsa tucupín, que también es otro de nuestros insumos principales que vamos a utilizar, que es lo que también le va a dar sabor, que es la salsa a partir de la yuca brava o venenosa.
0: Ah, mira, qué interesante. Pero sí se puede comer entonces, ¿no?
1: Sí. Se desarrolla este producto durante más o menos una semana y ahí se elimina el cianuro que tiene y así que se puede consumir.
0: ¡Qué maravilla! Entonces vamos a iniciar, Tony. ¿Qué ponemos primero? El aceite bien caliente.
1: Un poco de aceite y le vamos a poner que vaya dorando un poquito, que vaya dorando un poquito el jamón de paiche.
0: Lo pone a curar, me dijiste, el jamón.
1: Por un día lo que estamos curando y luego ya después lo llevamos, bueno, a ahumar, ¿no? El ahumado demora más o menos alrededor 4 o 5 horas.
0: Mira, es interesante.
1: Ahora la vamos a probar, delicioso.
0: De hecho, ya se me hace agüita la boca. Vamos a probar ese plato tan delicioso con insumos realmente novedosos, ¿no? Que realmente lo están desarrollando aquí en Iquitu.
1: Así es, nosotros estamos haciéndolo. Este producto muy, muy, muy, muy rico. Ahora lo van a probar.
0: Y ahora ponemos el ají dulce.
1: Le ponemos ají dulce. Vamos, que vaya dorando un poquito. Para luego incorporar un poquito de guisador en polvo o cúrcuma. También le va a dar sabor ahí.
0: Porque algunos no conocen el guisador, que nosotros lo llamamos acá, y lo conocen como cúrcuma.
1: Así es. Y ahora le vamos a agregar este arrocito, que ya tenemos cocinado. No es un chaufita, para que no se confunda, ¿no? Un arroz salteadito, pero distinto, ¿no?
0: Con un colorcito como el Juan.
1: Así es, pero ahorita le vamos a cambiar el color con la salsa secreta de tucupín.
0: Qué lindo color se va poniendo, Tony, ¿eh? Ya me está provocando.
1: Ahora le vamos a poner el tucupín. Este tucupín no lo hacemos nosotros, esto viene de la comunidad nativa de los Goras, ¿no? Ajá. Que viene de, están por ubicados por Pebas, ¿no? Por el río Amazonas. Exactamente, por el río Ampiar.
0: Pero esta salsa particularmente lo está usando solo la cadena de Chef Paz y Iquitu, ¿cierto? Sí,
1: nosotros estamos utilizando, tenemos convenios con varias comunidades indígenas y estamos utilizando sus productos, nos proveen distintos tantos como carne, vegetales, ¿no? Esta salsa que es muy rica. Como digo, que es a partir de la yuca venenosa, ¿no?
0: Interesante lo que ustedes van trabajando con las comunidades también, ¿no? Que es un trabajo en el que es ganar todos.
1: Así es, sí. Y ahora que está casi listo, ya le hemos agregado el tucupí, le vamos a agregar el maíz. Viene el maíz, un poquito de arveja para darle color a nuestro platito.
0: El verdecito.
1: Claro. Y ahora la parte aromática, que le vamos a poner un poco de culantro, que nos gusta a nosotros los roquetanos.
0: Culantro regional.
1: Culantro regional tiene que ser, tiene más aroma, ¿no? Más explosivo.
0: Realmente pinta delicioso.
1: Ahora vamos a servir.
0: ¿Y el macambo, eso es al final?
1: Ese es al final para darle la parte crocante.
0: Ah, qué delicioso, a ver. Y ahora procedemos al emplatado, Tony.
1: Sí, ahora vamos a servir este delicioso platillo. Le vamos a poner arroz. Viene con los colorcitos que tiene este arroz amazónico. Mira, ah.
0: Y es sencillo, ¿cierto?
1: Así es, pero tenemos ingredientes de mucha calidad, ¿no? Como el jamón de paella.
0: Nutritivo también.
1: Así es, vamos a poner por acá un poquito del jamón de paella. Uno y otro más. Vamos a poner también la parte crocante que le vamos a poner acá, el macambo. Vamos a poner unos trocitos de macambo.
0: ¡Ay, qué delicioso! Uh-huh. O sea, no lo pones entero.
1: No, para que después se sienta el crocante, ¿no? En la masticada. Y también le vamos a poner estos plátanos, chicharroncitos de maduro. Uno le vamos a poner por acá. Abundante ahí, que va a dar la parte dulce, ¿no? Y para terminar le vamos a poner unos brotecitos de beterraga, ¿no?
0: Los brotes.
1: Los brotes, sí.
0: Bastante colorido y muy hermoso, aparte de nutritivo, novedoso.
1: Sí. Acá tenemos nuestro arroz amazónico.
0: Bueno, ahora vamos a probarlo. Llegó el momento. Y yo estoy ansiosa por querer probar ese delicioso arroz amazónico.
1: Sí, vamos a probarlo.

0: acompañar con un ajicito de...
1: De cocona, ¿no? O sea, lo clásico ají cocona de la casa.
0: Ah, y su refresco tradicional de...
1: Camu Camu.
0: Elaborado aquí.
1: Exactamente.
0: Entonces vamos a dar el play de honor a nuestro... Primero vamos a ponerle un poquito de ajicito de cocona.

0: realmente recomendadísimo, un plato súper rápido, sencillo, nutritivo, pero también delicioso. 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
0: Y eso fue todo en Sabores Peruanos, nos vemos en el próximo segmento.
2: Tremenda nota la de Evi Mera. En este restaurante Iquitos, que se ubica en todo el corazón de la ciudad y atiende a cualquier cantidad de turistas que nos visitan. Fíjese esta fusión, la fusión de este plato, el arroz amazónico con tucupí. Es una esencia de yuca y de la yuca venenosa. Jamón de paiche, también macambo, cúrcuma, ¡exitosa! En fin. Y su remate, un refresquito de camu camu. Esto de yuca venenosa tiene su tratamiento de tal manera que se elimina lo que es perjudicial, lo que es realmente el elemento contundente en la alimentación y que es un veneno. Pero esto se supera con un tratamiento que lo hacen, así que no hay que tener temor. Bien, felicitaciones a Evi Mera. Ha pasado un año, el jueves de la semana que se está yendo, que no hemos encontrado resultado al trabajo que debió dar la Policía Nacional y explicar qué es lo que acabó con la vida de Raúl Celis López. Ciertamente, un asesinato por encargo, un acto sicarial que acabó con la vida del periodista de nuestra organización periodística en Radio Caribeña. Aquí tengo un informe que ha preparado el equipo de Exitosa que compartimos con ustedes.
3: El 7 de mayo del 2025, aproximadamente a las 5:20 de la mañana, el periodista Raúl Celis López viajaba en un mototaxi rojo con placa con dirección a la calle Fanny, donde recogería los diarios informativos, cuando fue interceptado por dos sujetos a bordo de una motocicleta de alto cilindraje. El pasajero del vehículo abrió fuego contra el comunicador hasta acabar con su vida. El conductor del trimóvil logró salvarse de los disparos luego de que el vehículo se volcara en plena vía. Tras perpetrar el crimen, los sicarios huyeron del lugar, dejando el cuerpo de Celis tendido en medio de un charco de sangre. Este 7 de mayo se cumple un año del asesinato del periodista Raúl Celis López y hasta la fecha no existe ningún detenido ni investigado por el crimen ocurrido en las intersecciones de la calle Fanín y Brasil en Iquitos.
4: Estamos presentes a esta hora de la madrugada para hacer saber a la población que aún no nos hemos olvidado de Raúl Celis López. Se siente, en verdad, su partida ante este hecho que se ha suscitado en la ciudad de Iquitos, que hasta el día de hoy, un año pasó, y las autoridades que tienen que ver con este tema de este asesinato no han dado solución hasta el momento.
5: No hay ni un investigado.
4: No hay nada. Solamente investigaban a sus reporteros, llamaban para que vayan a dar su declaración. ¿Pero qué tienen que ver los reporteros? ¿Dónde están los intelectuales de este asesinato? ¿Hasta cuándo? La policía nunca más ha dicho nada, se ha quedado callado diciendo que ya están en la mira.

0: Y este homenaje, o hacerle saber también a la justicia, a los que tienen que ver con este tema, que ya de una vez den el paradero, pues, de quien ha hecho todo esto, ha cometido en contra de Raúl Celi López. Nosotros estamos presentes, bueno, la familia también el día de hoy estará haciendo su rindiendo un homenaje por su primer año de este fallecido, pero vilmente asesinado.
1: Aquel hecho de sangre conmocionó e indignó a la ciudadanía debido a los constantes casos de asaltos y sicariatos sin resolver en la ciudad. La tensión fue tal que un grupo de personas intentó agredir al fiscal cuando abandonaba la escena del crimen tras el levantamiento del cadáver.
2: Debería hacer dos turnos, en la mañana y en la noche, o tres turnos como debe ser.
3: ¡Exitosa!
2: Porque si no, no estamos en nada ahorita en la ciudad, está insegura.
4: A Raúl Celi le asesinaron en la madrugada.
2: Le asesinaron en la madrugada, porque ni un policía no patrulla esas horas de la madrugada. No hay. En lugares así, donde que es peligroso, no hay policías, no hay.
1: Familiares, amigos y ciudadanos continúan exigiendo justicia y recuerdan con nostalgia al reconocido periodista conocido por su estilo crítico, frontal y polémico frente a las problemáticas de la región.
3: Qué terrible situación, ha pasado un año y no hay, tal como lo dijo uno de sus reporteros, el reportero de Raúl Celi López, no hay nada, absolutamente nada, que pueda significar una pista para llegar al destino. ¿Cuál es el destino? Conocer quiénes han sido los autores materiales e intelectuales del crimen a Raúl Celi López. Un año perdido. Bueno, ya son las 4 de la tarde con 57 minutos. He llegado al final del camino informativo que nos correspondía acá en la ciudad de Iquitos. Bueno, desde Loreto me voy hasta Tacna, hasta la ciudad heroica, donde está Luz Rojas Rosas, ya lista para tomar la posta. Luz, ¿cómo estás? Buenas tardes.
5: Muy buenas tardes, Raúl, muy contenta y feliz hoy domingo, y bueno, muy interesada también por todos los hechos suscitados en la hermosa selva peruana, los informes que nuestros compañeros periodistas desarrollan y el pedido de justicia que desde Tacna también pedimos para que pueda existir claridad en la muerte de un colega periodista, ¿no? Es algo con lo cual también nosotros nos solidarizamos, y aquí desde la ciudad de Tacna también todo el abrazo fraternal en una fecha tan importante para nuestros oyentes, que es el Día de la Madre. Raúl, estoy ya muy, muy contenta también de continuar con la programación, ya que hemos venido preparando diversos informes para que la población, todo el Perú, conozca las noticias y también el pedido de la población tacneña aquí en el sur peruano, Raúl.
3: Luz, muchísimas gracias. Me da la oportunidad esta de saludar a las madres del sur del país, especialmente las de la región Tacna, que siguen exitosa, siguen la sintonía que deja al alcance de todos, Luz Rojas Rosas. Que tengas un bonito día. ¿Y eres mamá, Luz?
5: No, todavía. Tengo mi madrecita linda, hermosa.
3: Qué linda. Qué linda tu madrecita, qué lindo tu momento. Bendecidas, mujer, la mamá por ser tu mamá y tú por ser la hija de una mujer que ha hecho también a una noble profesional en Tacna. Un abrazo, que tengas una bonita jornada, Luz. Que Dios te bendiga.
5: Esto va para muchísimas gracias, Raúl. 4:59, ¿no? Cómo no desearle un feliz Día de las Madres a todas las mujeres, y también aquellas que han cumplido ese rol de ser madre y padre. No es tan difícil, hoy lo veníamos conversando con mi familia, platicando un poco la realidad y cómo nuestra sociedad hoy en día necesita de ese amor, de ese cobijo, de esas palabras que una madre a veces tiene tiene que dar a sus hijos para despertarlos. A veces cuando nos descarrilamos o

0: nos vamos por el camino negativo. A esta hora, 4:59 PM, queremos iniciar con la programación aquí desde el sur peruano, en principio iniciando con un tema muy preocupante. El tema de la salud, el dengue y la proliferación de este vector Aedes aegypti que se ha encontrado en Tacna y que según el propio director regional de salud, ya la presencia de este vector, de este bicho, ya sería de manera permanente, desafortunadamente, porque esto crea una alerta epidemiológica que en cualquier momento se pueda activar, ya que el insecto, ¿no?, por el cual se propaga esta enfermedad se ha encontrado en una primera vez el año pasado y ahora en este 2026 también se ha vuelto a encontrar en otras viviendas del distrito de Pocoyay. Esto hace, digamos, razón y motivo para que las autoridades encargadas como la Dirección Regional de Salud inicien diversas campañas con el objetivo de evitar la propagación de este vector. Incluso durante esta semana hemos podido conversar con el propio director regional de salud informándonos de las brigadas que han visitado varios hogares. Han sido más de 201 viviendas en el distrito de Pocoyay, en las cuales más del 70% no han podido ser cubiertas debido a que las propias familias no han querido que las brigadas ingresen a los inmuebles. Y este es un aspecto quizás importante, informativo, para que la ciudadanía sepa y conozca, ya que cuando las brigadas ingresan a los hogares es una manera también de ver si el hogar está seguro, si es que no existe algún punto donde este vector, este insecto, se pueda proliferar, ¿no?, pueda crear sus larvas y esto generar un foco infeccioso y peligroso para los niños, adultos mayores, mujeres embarazadas, para toda la población en general, ¿no? Y las cifras que nos compartían nos hacían una vez más reflexionar este llamado a la población para que también no puedan estar atentos a la presencia de este vector Aedes aegypti, que es como un zancudo con algunas variantes dentro de su propia forma, ¿no?, y color, incluso las características que tiene, a diferencia de un zancudo normal y convencional. Por ende, durante estos días se va a continuar con las brigadas visitando diversos hogares, esto con el objetivo de informar a la población a que no tengan contenedores, baldes, ollas o cualquier objeto que pueda servir para incubar este tipo de insectos. Como sabemos, los baldes que usualmente almacenan agua pueden generar que estos insectos, pues, o la insecto hembra, genere más huevecillos y esto eclosionar en más bichos, ¿no? Estos Aedes aegypti, que es el nombre que tiene, y lamentablemente generar picaduras hacia los pequeños. Hasta el momento no tenemos datos exactos de personas que tengan el dengue, pero sí se está con esta alerta constantemente para evitar que ello ocurra, y una manera es justamente visitar todos los hogares del distrito de Pocoyay y posteriormente incluso los hogares de las viviendas en aquellos distritos cercanos, como por ejemplo Calana, como por ejemplo Ciudad Nueva, Alto de la Alianza, el cercado de Tacna, Natividad, todos aquellos sectores donde este insecto pudo quizás volar y finalmente crear. Como sabemos, esta no es una tarea solamente de la Diresa, es una tarea conjunta donde la ciudadanía también tiene que sumar esfuerzos para evitar que esta alerta epidemiológica genere contagios y con ello genere que muchas personas se vean perjudicadas por las lesiones que se presentan una vez que el paciente logra tener el dengue, ¿no? Es una situación que aquí en Tacna al menos no la veíamos y siempre estábamos, se podría decir, fuera de peligro, porque nunca se había encontrado el vector. Si bien es cierto, quizás se registraban uno que otro caso anualmente, ahora que se ha encontrado por años consecutivos este vector, este insecto, pues sí es importante que las autoridades incentiven estas campañas informativas, ya no solo en los hogares, sino en las instituciones educativas, para que también esta pueda ser un apoyo complementario, porque a día de hoy entendemos que muchos hogares, por la falta de confianza, quizás exista esa negativa en querer que las brigadas ingresen a los hogares para hacer la inspección respectiva. Pero así están las cosas a día de hoy en la ciudad de Tacna. 5:05 p.m. Sin embargo, nosotros tenemos que continuar con la información. Como lo decía al principio, hoy es una fecha muy importante, segundo domingo de mayo, una fecha que todos recordamos, y más aún el aprecio que genera a ese ser especial que guardamos en nuestro corazón, esa persona que ha dado tanto por nosotros, se ha sacrificado, desvelado y prácticamente ha dado de su vida para criar a unos hijos que puedan quizás devolverle de alguna manera ese sacrificio, ese amor que con tanto esfuerzo han venido dejando en la generación en generación. Hoy es el Día de la Madre y nuestro compañero Norberto Trujillo ha ido a las calles de Tacna para consultar a la gente. En principio, la pregunta de la voz de los pueblos, ¿qué le dirías a tu mamá si la volvieras a ver en vida por un día? Una pregunta muy interesante, quizás para aquellos que a día de hoy no tienen la fortuna de tener a su madre al lado. Escuchemos las respuestas.
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2: Siempre esté a mi lado, que la amo mucho, la recuerdo mucho, que ella es la razón de vivir. Ella nos dio todo y por ella estamos aquí en el mundo. Me trajo muchas enseñanzas buenas, me guió por un buen camino, guió muy bien a sus hijos. Todos somos profesionales gracias a ella, a su sacrificio. Yo en el día siempre estamos aquí presentes. Yo todo momento la recuerdo. Y ella desde el cielo sé que me está guiando cada paso. Y de igual manera sus nietos. Pienso que sabemos que las mamás no son eternas, pero la tendría siempre. La abrazaría y le diría lo mucho que la amo. Muchísimos años que ya se fue.
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2: Pero para mí es como si recién se hubiese ido.
3: Mamá, te extraño mucho. Quisiera que estés con nosotros otra vez. Te quiero mucho. Te extraño bastante. Gracias, mamá, por todo lo que nos diste. Cuando íbamos al colegio, porque mi mamá murió joven. Cuando íbamos al colegio, siempre estaba con nosotros, nos apoyaba en las tareas, en las actuaciones y en los cumpleaños. Ay, mi mamá, no, o sea que le diría que la quiero mucho. Ella siempre nos ayudaba en las tareas, ¿cómo se llama? Siempre estaba con nosotros. Y ella siempre, en todo momento estaba, pues, por eso yo la hasta ahorita la queremos mucho y la recordamos. Eso sería todo.
4: Bueno, diría que mamita, doy gracias, ¿no?, por tenerte a ti y por traerme a este mundo. Te amo, mamá, diría, ¿no? Pero como no está, no se puede solamente recordarnos y llevar las flores siempre, no olvidarnos de ella. Bueno, he tenido suerte de tener dos madres. Mi madre, la que me trajo al mundo, se fue cuando apenas tenía 3 años.
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4: No recuerdo muy bien, pero mi padre se volvió a casar, mi mamá María. Sí, eso sí recuerdo, cocinaba, nos peinaba. De ella sí me recuerdo. Y le diría que lo amo, estoy muy agradecida. Sí, un abrazo hasta el cielo para todas las mamitas que se fueron.
5: Que la quiero mucho y que le mando bendiciones. Y eso, que la quiero mucho y la extraño, ¿no?
6: ¿Y algún recuerdo que tenga de ella que se le venga a la memoria ahora?
5: La recuerdo cantando, porque ella le gustaba cantar y era una gran cantante de acá, de la ciudad de Tacna.
7: Que la quiero mucho. La quiero mucho y que la quiero tener siempre con... Ella fue muy alegre y nos unía mucho a la familia. Siempre hemos estado unidos y la que juntaba a toda la familia.
6: Sí, eso la recuerdo.
7: Sí, eso es lo que nos enseñó, que la familia tiene que estar unida.
8: No, por lo que ella siempre nos ha inculcado eso, ¿no? La unidad entre toda la familia y que... Como se llama, que ella siempre quería a todos, ¿no? No tenía preferencias, siempre los quería a todos sus hijos. Eso sería lo principal.
6: Correcto, bueno, muchas gracias.
9: Es la mejor abuelita. Mis abuelitas han sido increíbles, las mejores. Tengo los mejores recuerdos de ella. Es como mi segunda madre. Y encima nacimos el mismo día.
6: Y
9: antes compartíamos cumpleaños, entonces mínimo voy a dejar las flores, ¿no?
6: ¿Y qué le dirías si es que tuvieras la oportunidad de tenerla presente un día?
9: Que estoy en camino a lograr mi...
0: 5:11 p.m. 5:11, me he puesto muy conmovida por las palabras, sobre todo que acabamos de escuchar, porque no me imagino, ¿no? Creo que todos aquellos que tenemos a nuestra madre al lado, en ningún momento el hecho de poder perderla, ¿no? Uno piensa que la madre va a vivir para siempre al lado de uno y es lo que más anhelo en estos momentos, sobre todo porque tenemos una realidad donde no sabemos qué es lo que va a suceder más adelante. No sabemos si puede haber algún accidente de tránsito, no sabemos si puede haber alguna enfermedad. Lo importante, como siempre digo, es aprovechar el ahora, el aprovechar el momento que tenemos para abrazar a nuestras madres con mucho cariño, para agradecerles infinitamente por ese amor, ese tiempo que nos han brindado y esa manera de poder siempre orientarnos y encaminarnos bajo el camino correcto. Así nuestra madre quizás en algún momento se pudo quizás equivocar, porque en principio hay que tener en cuenta que nuestras madres y nuestros padres son seres humanos, como todos podemos cometer algún error en la vida, pero ese aspecto de darnos la vida y sobre todo criarnos no es nada sencillo. Por eso el día de hoy quiero extender un gran saludo, un gran abrazo a todas las madrecitas hermosas que nos están mirando desde el cielo y que yo sé que nos están cuidando y protegiendo siempre para que todo vaya muy bien en nuestras vidas, ¿no? Y por eso el día de hoy hemos visto incluso los cementerios aquí en Tacna repletos, ¿ah? Tenemos varios cementerios, nuestras compañeras en campo también visitaban muchos de estos y coincidían con estas historias que acabamos de escuchar, de cómo en una fecha tan importante la familia entera se reunía, quizás familias que no se veían en un año completo, cada segundo domingo de mayo se reencontraban en el cementerio para recordar aquellas anécdotas que compartían con su madre, quizás anécdotas que para ahora nos parecen muy graciosas, pero que en su debido momento quizás nos preocupaban, nos asustaban, pero es parte de la vida el hecho de crecer y de ser buenos seres humanos, algo que estoy convencida que toda madre quiere con sus hijos, que seamos ciudadanos de bien y que sigamos encaminándonos hacia el futuro. Y bueno, desde aquí también quiero aprovechar para saludar a mi hermosa madre que ahorita está viajando ya para también reencontrarse con su padre. Mis dos abuelitas desafortunadamente ya no están conmigo, pero igual sé el gran legado que han dejado y han formado forjado una mujer muy invaluable, que en este caso pues es mi madre Antonia Rosas, a quien amo muchísimo, así que un gran saludo y abrazo para ella también a la distancia. 5:14, 5:14. Nosotros tenemos que continuar con la información y algo importante es la educación. Incluso en esta semana hemos visto un grupo de madres de familia, bueno, por ahí veía un padre de familia, pero la mayoría eran mujeres quienes realizaban un plantón afuera de la UGEL Tacna, esto para solicitar que una docente no sea retirada de una institución educativa inicial debido a la gran cantidad de estudiantes que tiene este colegio, y la situación de que saquen a una docente pues generaría un retraso o algún tipo de desventaja en la formación educativa de sus menores hijos. Nuestra compañera Alejandra Limache nos tiene los detalles en su informe Protesta Educativa Persiste Sin Acuerdos.
10: Padres de familia de la Institución Educativa Inicial Santísima Trinidad, ubicado en el distrito de Ciudad Nueva, realizaron un plantón a exteriores de la UGEL Tacna para exigir el retorno de una docente, quien fue trasladada a otro colegio por disposición administrativa. Los manifestantes señalaron que la medida afecta principalmente a menores de 3 y 4 años, incluidos estudiantes con habilidades diferentes y trastorno del espectro autista. Una madre de familia indicó que los menores no quieren ingresar a clases con una nueva docente debido al vínculo generado con la profesora durante los primeros meses del año escolar.
11: Ya no está asistiendo porque ya está yendo a la otra institución que le han asignado. Pero nosotros como padre queremos que regrese la profesora, y ahora del salón de la profesora no hemos venido nuestros niños, no quieren entrar con la otra profesora. No quieren estar. Como también hay con habilidades especiales, esos niños están acostumbrados a la profesora. No quieren aceptar a otra profesora. Entonces, nosotros queremos que regrese sí o sí la profesora Marilu. A lo que tengo conocimiento, tampoco no ha habido un oficio que llegó a la directora para que se retire. Solamente ingresaron a hacerle firmar a la profesora, prácticamente como obligándolo, ¿no? Porque no tampoco. Yo pienso que primero que tenía que pasar por la directora, ¿no? Por la dirección, pasar para que le firme, pero no, a la profesora le llevaron a un sitio donde estaba yendo a desayunar a nuestros niños y ahí la hicieron firmar la acta para que se vaya para otro colegio.
10: Asimismo, los padres también cuestionaron la reorganización de aulas planteada tras la salida de la profesora. Un padre de familia explicó que se pretende unir salones.
12: Ya nos están atendiendo, respuesta no tenemos, pero nos vamos a quedar acá hasta que nos den una respuesta, ¿entienden? Entonces, a la espera un poco y ya les comunicaremos qué pasa con eso, ¿no? Pero sí vamos a pelear bastante porque se están vulnerando la educación de nuestros pequeños.
13: Quitar una 2 años para pasarla a 4 años y juntar los 2 salones de 3 años, donde ya excedería el aforo del salón, ¿no? Para una

0: de la preocupación de los padres, aunque precisó que la nueva docente aún no ha sido evaluada por la
1: familia, ¿no? Que pueden decir, sus hijos ya están acostumbrados, ¿no? Pero no han evaluado aún a la docente que llega, ¿no es cierto? Entonces no pueden ellos hacer un punto de comparación entre una profesora que ya está que ha estado desde marzo hasta la actualidad, una profesora que recién llega, ¿no? Si no la conocen, no puede decir que la profesora es ineficaz, es mala profesora, si recién está llegando.
0: Explicó que el UGEL debe cumplir con las disposiciones normativas del Ministerio de Educación.
1: La UGEL lo que tiene que hacer es, no puede transgredir lo que está normado, ¿no? Ellos serían sujetos pues a una sanción si es que ellos no respetan la norma legal del Ministerio de Educación. Por eso es que el SUTE a nivel nacional ya ha elevado esta preocupación al Ministerio de Educación para que pueda cambiar o modificar estos aspectos, ¿no? Que realmente traen muchas incomodidades, y de tal manera que los profesores sigan en el ranking, ¿no? Y puedan tener oportunidad de adquirir un contrato más.
0: Fabiola Rojas, presidenta de la Asociación Corazón Azul, advirtió sobre el incremento de casos de estudiantes con autismo en aulas de la región y la falta de capacitación especializada para atenderlos adecuadamente.
2: En la actualidad se está incrementando, ya de 30, uno es autista. Entonces, por eso es que en los salones y más aquí en Tacna, estamos viendo que ya no hay de alguna manera colegios que quieran aceptar, porque a veces hasta tienen 3 niños con autismo. Justamente Exitosa también lo acabó de que había padres de familia que estaban pidiendo el regreso de una maestra porque no podía con los niños de la condición. Entonces, esa no es responsabilidad tanto de las maestras, sino es de la UGEL, de la DRED, del Ministerio de Educación, en el cual no capacitan, no hay capacitación idónea, ¿no? En las cuales, o especializaciones de educación que tengan que ver con la educación, en este caso, de la condición de nuestros hijos. Uh-huh. Nuestros hijos tienen los mismos derechos que otros niños, tienen los derechos de poder estudiar y estar en un centro regular. Y sí, hay psicólogos que determinan que sí es necesario que ellos estén en colegios regulares, ya que nuestros hijos aprenden observando.
0: Mientras tanto, los padres reiteraron que mantendrán las medidas de protesta hasta obtener una respuesta.
3: 5:20 p.m. Importante el pedido de los padres de familia, ¿no? Ese aspecto de que sus hijos puedan estar con una docente que pueda llevar y acompañarlos, más aún porque muchos de estos menores tienen un tipo de condición especial, ¿no? Tienen TDA, algunos tienen TEA, y esta incluso situación lo hemos venido conversando con una especialista, la presidenta de Corazón Azul, que aquí en Tacna es una asociación, una comunidad de padres de familia que se apoyan mutuamente, y ellos han incluso reconocido que una docente no podría no tener en su haber a más de 25 niños, y varios de estos con algún tipo de condición. Por eso es muy importante hacerle el llamado respectivo a la UGEL Tacna a que pueda revalorar esta situación, ya que los padres de familia venían pidiéndolo desde principios de semana, día lunes el plantón. Luego, al ver que no tenían una respuesta, volvieron a insistir realizando plantones consecutivos hasta que el director de la UGEL, Julio Tapia, pueda tomar una decisión sensata, porque es algo coherente en este sentido y fundamental, sobre todo que en un colegio inicial exclusivamente de niños pequeños, pues el nivel de docentes y la cantidad de ellos estén también en el servicio del cuidado que este tipo de pequeños merece. Padres de familia que durante estos días han estado continuando con su pedido y el llamado respectivo, ya no solamente a la UGEL, sino incluso a la propia Dirección Regional de Educación. En este sentido, ellos incluso recordaban que podría darse la posibilidad de que esto ocurra ante la falta de una actualización de datos, porque ellos aceptan que el año pasado la cantidad de niños que albergaba este jardín inicial era mucho menor, y que los niños con algún tipo de condición especial también era menor, pero en este año 2026, ante la nueva matrícula, pues ingresaron más niños con algún tipo de condición y por ende la necesidad de una docente que esté al cuidado de ellos, que esté velando y también forjando ese nivel de interacción, porque los propios especialistas que tratan a niños con algún tipo de condición, como en este caso ser niños autistas, saben muy bien que dejarlos aislados, como suele ocurrir cuando hay un salón repleto de niños, no es la mejor manera de poder incluirlos, no es la mejor manera de poder estos pequeños puedan también ir desenvolviéndose poco a poco, esto con el objetivo claro de que puedan ir generando también ciertos lazos, ¿no? Sería importante incluso que en este sentido otras áreas dentro del propio gobierno regional de Tacna, porque dentro de esta instancia han estado evaluando y buscando que más colegios puedan tener esta posibilidad de albergar, porque dada la cifra a día de hoy de pequeños con algún tipo de habilidad distinta o diferente, está ahora más en incremento. Y esto lo decía la propia representante de Corazón Azul, como durante estos últimos años aquellos pequeños con condición especial se han ido incrementando y que en una próxima sociedad, en una próxima generación, la cantidad de menores y de pequeños con algún tipo de condición especial también se va a ir incrementando, y por ende las instituciones educativas tendrían que estar equipadas y tendrían que haber docentes totalmente capacitados para poder brindarle la mejor educación posible. 5:24 PM, un pedido que no solamente se da por parte de estos padres de familia, sino que incluso hemos escuchado por otros padres en diversas instituciones educativas, ya que a lo largo de este año también hemos recibido muchas denuncias de maltrato, acoso y bullying que existen en los colegios a estos pequeños menores de edad, que por tener algún tipo de forma distinta en el hecho de comportamiento o de comunicación, suelen ser relegados, suelen ser distanciados del grupo de niños. A día de hoy existen incluso docentes especializados, aquellos docentes llamados sombras, ¿no?, que tienen que darle un acompañamiento pleno a estos niños para que de esta manera puedan evitarse también en este sentido este tipo de conductas. Entonces era un pedido que también se ha estado fortaleciendo durante estos últimos meses, acompañado claro de algunos grupos que han estado trabajando, incluso buscando a las propias autoridades para que se pueda incrementar el presupuesto o el apoyo o incluso la fiscalización que debería de existir también en aquellos centros educativos o centros que imparten el propio acompañamiento, ¿no?, a aquellos pequeños, para que de esta manera las personas que están en contacto directo con estos niños puedan también darle una correcta, se podría decir, orientación o manejo de sus propias emociones. 5:26 PM, tenemos que irnos a nuestra primera tanda publicitaria y regresamos con más información aquí en Exitosa Perú.
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0: La temperatura en Lima 25 grados, Cajamarca 20, Madre de Dios 12, la hora en el Perú 5 de la tarde, 29 minutos. A esa hora nos informa desde la Usino Kevin García. Adelante Kevin, te escuchamos.
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2: Buenas tardes, información en vivo desde el distrito del Agustino. En este Día de la Madre, el cementerio El Ángel se llena de flores, recuerdos y visitas de familias que hoy llegan para rendir homenaje a quienes ya no están físicamente, pero siguen presentes en la memoria y el corazón. Entre lágrimas, abrazos y momentos de silencio, cada persona guarda una historia distinta, una enseñanza, frase o un gesto imposible de olvidar. Precisamente es la pregunta que hoy hemos realizado a quienes llegaron a este camposanto. ¿Qué es lo que más recuerdas de tu mamá? Estas fueron las respuestas.
3: Era una persona muy buena, era noble, nos quería, nos apoyaba en todo, como una madre. Sí. También nosotros, la extrañamos. Hay que seguir adelante, desde el cielo nos cuida.
4: Humildad y siempre la gente colaboraba, los que no tenían. Y nos enseñó a trabajar en Andahuaylas.
5: Ah, de mi madre siempre recuerdo que fue una señora muy luchadora, muy entradora, que siempre dice arriba, arriba y arriba y estar adelante.
6: Muchas cosas de mi madre. Usted sabe muy bien que la madre es una sola y tantos recuerdos que ha dejado entre nosotros como hijos. Y por esa razón estamos por acá.
7: Lo que más recuerdo de mi hermana son los momentos gratos, felices en los que nos íbamos a bailar. O sea, estamos en una fiesta, sus consejos, lo que más extrañamos, sus consejos de mi hermana.
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2: Es importante mencionar que el cementerio El Ángel está próximo a cerrar sus puertas, así que se le pide a todos los visitantes realizar una visita breve. Es la información que tenemos desde el distrito del Agustino, informó Kevin García para los 95.5 de la FM Exitosa, la voz de los que no tienen voz.
0: En el plano regional, el abogado Greco Quiroz informó que solicitó a la Junta Nacional de Justicia la destitución del fiscal Joan Valladares por no solicitar prisión preventiva contra la conductora Maritza Alfaro Serna, quien provocó la muerte del vigilante Juan Martínez tras atropellarlo en estado de ebriedad.
8: Yo creo que la Junta Nacional de Justicia, que tiene en este caso también que intervenir, ya la denuncia está interpuesta, porque ellos son los que controlan la capacidad, la idoneidad, vamos a decirlo así, como lo establece la ley, de los jueces y fiscales. Entonces, si para algunos casos la Junta Nacional de Justicia destituye a jueces solo por emitir opinión medio, imagínate pues este fiscal, para mí, inepto, incapaz, que ha perjudicado a toda una familia, que claro, es humilde, no tenía dinero para contratar un abogado, tuvieron el alcalde de la zona de Víctor Larco, tuvo que contratar a un abogado para facilitarle, pero al final este abogado no hizo nada, ¿no es cierto? Entonces también hemos pedido a la Junta que intervenga, porque ese tipo de magistrados son los peligrosos, Elio, son los que no deberían estar en la función pública.
0: Y con relación a ese tema, vecinos y familiares le darán el último adiós a Juan Martínez, vigilante de 54 años, quien fue atropellado el pasado domingo 3 de mayo en la urbanización Trujillana El Golf por una conductora en estado de ebriedad. El entierro se realizará mañana lunes 11 en el cementerio Parque Eterno. En la región de Loreto, la Policía Nacional y las Fuerzas Armadas, junto a las autoridades de Brasil, lograron incautar cerca de 15 toneladas de marihuana, así como armamento y otros materiales vinculados a presuntas organizaciones criminales que operan en la zona, informó el coronel de la Dirandro, Miguel Araujo.
9: Y ahora estamos haciéndolo con nuestros pares, que son las Fuerzas Armadas, tanto de Brasil como de Colombia. En este caso, sí, del operativo Espejo, donde ha participado personal de la Dirandro, personal del ejército peruano y también personal del ejército brasileño. Y estos son los resultados, casi un aproximado de 15 toneladas, teniendo en consideración de que este ha sido el mayor logro de la droga a la que está presentando.
10: Precisamente a raíz de su productividad del
9: trabajo articulado, la población empieza a recuperar sus instituciones. Efectivamente, nosotros siempre trabajamos en primer lugar respetando a todos los derechos humanos de las personas.
0: 5 de la tarde, 34 minutos, continúe con nuestra programación desde Tacna en los 98.1 de la FM. 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

0: 5:35, 5:35. Continuamos con la información y en esta oportunidad vamos a presentar un informe elaborado por nuestra compañera Elizabeth Ticona, quien acudió hasta el distrito de Ciudad Nueva. Esto por el pedido de un grupo de trabajadores quienes denunciaban la falta de pagos y el cumplimiento de sus derechos laborales. Una situación que no ocurre por primera vez y que ya en reiteradas ocasiones pedía a la propia empresa, al consorcio Ingeniería Sur, cumplir con los compromisos realizados ya hace algunas semanas atrás. Veamos por ello el informe Obreros Protestan por Mejora Laboral.
1: La región de Tacna, en el distrito de Ciudad Nueva, una obra de mejoramiento vial se convirtió en un escenario de reclamos laborales. Los trabajadores de la obra denominada como mejoramiento y ampliación del servicio de movilidad urbana en la calle 18 hasta la calle Artesanal, denunciaron presuntos pagos incompletos, falta de aportes a la AFP y deficiencias en seguridad laboral. Uno de los trabajadores de la obra explicó las principales observaciones realizadas por los obreros respecto a sus remuneraciones y condiciones laborales.
2: Lo cual hay muchas veces que no nos pagan, nos han pagado prácticamente de un mes el 50%. Y muy al margen de eso, no nos pagan el AFP, ¿no? De ya casi desde el que hemos iniciado, algunos no hay de aportación, nada.
3: ¿Algunos digan que es desde diciembre?
2: Sí, hay compañeros que han ido más antes, en diciembre, ellos también y de igual manera dice que no tiene un sol de aportación, ¿no? Sin embargo, en nuestras boletas ya figura, ¿no? El descuento de aporte. Y muy al margen también de eso, que hay muchas faltas por en seguridad y salud. Por ejemplo, hay compañeros que están trabajando por servicio, lo cual no asisten a las charlas. También ahorita están en campo, ¿no?
1: Esta situación generó preocupación entre los trabajadores de construcción, quienes exigieron respuestas de la empresa encargada, denominada como Ingeniería del Sur. En medio de la tensión, una regidora municipal, Amelia Cori Condori, llegó hasta el lugar para dialogar con ambas partes y evitar que el conflicto retrase la obra.
4: Queremos siempre que se termine de la mejor manera, para que se puede la obra, para que se puede quedar satisfecho la población de nosotros, de la población también, ¿no? Entonces me doy ahora con la sorpresa de que no están trabajando, ¿no? Y me acaba de informar todas las necesidades de lo que no se han cumplido por parte de la empresa. De verdad que creo que ahí también están ellos. Vamos a escuchar también cuál es la situación de que no les ha cumplido a ustedes también, ¿no? Entonces siempre es bueno trabajar coordinadamente, tanto con ustedes como trabajadores y también parte de la empresa también que está en cargo de la obra, ¿no?
1: Asimismo, minutos después, los representantes del consorcio a cargo de la obra sostuvieron conversaciones con los obreros y la regidora municipal. Durante el encuentro, señalaron que los trabajadores solicitaron la presencia del representante legal de la empresa, quien no se encontraba en Tacna y llegaría recién al día siguiente. Sobre ello, un representante del consorcio Ingeniería del Sur se manifestó sobre lo ocurrido.
5: Al final, es un perjuicio no solamente para cada uno de nosotros, ¿no? Sino en sí para la población en general, que podría retrasar el término pues esta obra, ¿no? Quizás sería más entendible si hubiese una negativa de parte de la empresa de poder satisfacer las necesidades económicas, sin embargo no es el caso. La pena que hayan tomado esta decisión de esa manera, ¿no? Un poquito, la verdad, extremista, un poquito radical, cuando no se les está negando en realidad ni la conversación ni nada, ¿no? Y se hagan los compromisos que están indicando que ya prácticamente está zanjado, ¿no? Los compromisos son hacerles el pago progresivo según lo que hemos quedado, hacerles el abono correspondiente de lo que es la AFP también que está quedando pendiente.
1: Ante las denuncias realizadas por los obreros en el distrito de Ciudad Nueva, la Superintendencia Nacional de Fiscalización Laboral inició acciones de verificación para determinar si existen incumplimientos laborales relacionados con las remuneraciones y aportes a la AFP y entre otros. Al respecto se manifestó Eduardo Pérez Maldonado, intendente regional de la SUNAFIL en Tacna.
6: En particular sabemos de que el malestar radica por la falta de depósito de la AFP. No, entonces, en ese sentido, nosotros hemos tomado dos acciones. Una, generar la orden de inspección para que se desarrolle la verificación de hechos sobre la paralización. Eso lo está desarrollando un inspector de trabajo. Pero por otro lado, estamos generando unas cartas de requerimiento solicitándole información al empleador, en este caso es al Consorcio de Ingeniería del Sur, para que pueda demostrar las aportaciones de GP de todos los trabajadores. ¿No? Entendamos que esa medida es mucho más rápido porque podríamos tener información dentro de un plazo de hasta 5 días, ¿no? Y con ello poder apoyar a este grupo de trabajadores que está considerando a lo mejor una desatención de parte del empleador, porque hemos tomado conocimiento de que los trabajadores han tenido ya sus reuniones a través del comité de obra, el comité de seguridad, tenido sus reuniones internas con el empleador, donde han tenido una mesa de diálogo abierta, consensuada, y les ha prometido en determinadas fechas pues cumplir con este pago de las AFPs. No, sin embargo, ellos no han visto reflejado eso en las cuentas de las aportaciones de las AFPs. Entonces, en ese sentido, ya la medida de nosotros va por un tema de requerimiento a través del módulo de gestión de cumplimiento, y con ello vamos a poder superar el malestar de estos trabajadores.
1: Mientras continúan las diligencias de fiscalización, los trabajadores han esperado que la empresa encargada de la obra de mejoramiento de la calle Artesanal hasta la calle 18 en el distrito de Ciudad Nueva regularice los pagos y los aportes observados a la AFP para seguir con sus labores con normalidad.
0: 5:41 5:41 Importante el mensaje que realizaba nuestra compañera Elizabeth Ticona en este sentido, donde a la semana siempre recibimos denuncias por parte de trabajadores por la paga, por la falta de cumplimiento en el pago de sus haberes, y eso es una responsabilidad muy grande que a día de hoy tiene Sunafil en sus manos. Incluso cuando lo visitábamos para hacerle consulta de qué acciones venía realizando, nos indicaban de otras intervenciones realizadas en el distrito de Gregorio Albarracín, del parte del propio gobierno regional de Tacna, y bueno, sumado también este aspecto en el distrito de Ciudad Nueva, lugar donde también acudía la propia regidora de la jurisdicción, y aquí hace falta una mayor fiscalización y supervisión a estas empresas para que no permita la falta del cumplimiento en los derechos laborales, porque no solamente es un tema de pagos, sino, tal como lo decía un trabajador, también el sentido de la capacitación y orientación respectiva ante un posible accidente laboral. 5:42 tenemos que continuar con la información, y en esta oportunidad presentar el informe de nuestra compañera Jessica Villalba con un tema que durante estos días ha generado mucha preocupación, y es el aspecto del desalojo a más de 300 agricultores y comerciantes en el ex mercado La Agronómica. Por ende, veamos, productores desalojados piden apoyo.
1: Entre triciclos, camionetas y sacos de verdura expuestos al polvo, cientos de productores intentan sobrevivir. Lo que hasta hace unos días era un mercado que abastecía a la ciudad de forma justa, se ha convertido en una extensa fila de comerciantes vendiendo en plena vía pública. Agricultores y comerciantes que ocupaban el campo ferial Agronómica fueron desalojados en un operativo de recuperación a solicitud del Instituto Nacional de Innovación Agraria INIA, entidad propietaria del terreno. El recinto había sido habilitado entre los años 2019 y 2020 durante la pandemia de la COVID-19 como una alternativa para descongestionar el mercado Grau. Aunque la emergencia sanitaria terminó en el 2023, cientos de comerciantes permanecieron en el lugar. Alegaban que las autoridades debían ofrecer un espacio alternativo antes de retirarlos. Sin embargo, el operativo se ejecutó cuando muchos puestos se encontraban vacíos por labores de limpieza y fumigación.
7: Nosotros somos respetuosos. Como agricultores, somos respetuosos. Acá, en ellos nos han dado para los productores. Yo siempre les he dicho, yo he cuidado siempre para los productores. Entonces, ahora, que nos diga que ahora ya no, no puede ser de ninguna manera. ¿Dónde van a vender los productores? Esa es mi pregunta, señora periodista.
8: Entendemos que entonces era un compromiso del gobernador regional, del gobierno regional con ustedes.
7: Exacto, en Lima nosotros con el ex gobernador, con el señor Tonconi, eso es lo que hemos quedado en Lima. En ella nos daba este lugar. Y el gobernador construía el mercado de productores para los agricultores. Ese es el compromiso que tenemos. Una vez que se haga el mercado de productores, nos retiramos ahí nosotros y le dejamos. Pero, señora periodista, yo quiero hacer mango. En este momento, si sale, ¿en qué, este para qué? ¿No es mejor lugar para atender a la población?
1: Tras el desalojo, los productores continuaron vendiendo en plena avenida Colpa, camionetas provenientes de Curibaya, Tarata, Candarave y La Llarada. Los Palos ocuparon ambos lados de la vía, generando congestión y caos vehicular. Ante ello, el propio director de INIA, David Casanova Núñez, no quiso dar mayor explicación.
9: Nos hemos organizado todos, organizadamente estamos aquí, entonces hoy día es lo que vamos a salir a tocar las puertas de nuestras autoridades y prácticamente alguna autoridad nos tiene que dar un espacio, solicitarles para podernos trasladar ahí donde vamos a estar.
8: ¿Ha logrado quedar anteriormente en algún compromiso con el gobierno regional o con las autoridades de INIA, por ejemplo, para que les dieran algún otro espacio?
9: Mira, nosotros varias veces le hemos tocado a INIA, que INIA prácticamente estaba dispuesto, también al gobierno regional, a la municipalidad provincial, a todas las autoridades hemos tocado las puertas. Prácticamente es todo esto se ha ocasionado por el problema que prácticamente sucedió de acá, sucedió de que se transformó una asociación que tenía 30 años de vida con 1.200 asociados y lo transformó en una cooperativa de 30 socios, ¿no? Accionistas realmente. Eso es lo que querían manejar aquí la agronómica, pues, ¿no? Entonces, es por eso fue la incomodidad de esto y el divisionismo de toda la asociación de agricultores.
8: ¿Quién encabeza esta cooperativa nueva que se había formado?
9: Prácticamente, mira, yo no hablo así, está en documentos, está en registros públicos. Lo que ahí asesora es el gerente general, es el doctor Guzmán Fernández, que ha sido pues ex autoridad del gobierno regional, que ha sido vicepresidente y terminó como gobernador de la del gobierno regional, ¿no? Él fue lo que prácticamente dividió y por él estamos donde estamos.
1: Cientos de familias aseguran haber quedado prácticamente abandonadas. Hoy el problema ya no es únicamente la ocupación de un predio, sino la falta de soluciones reales para quienes dependen del comercio agrícola para subsistir. Al respecto, las autoridades municipales, como el alcalde Nil Zavala de Gregorio Albarracín,
10: ya están haciendo las coordinaciones con INIA a nivel nacional para que podamos hacer un convenio y de esta manera poder permitirles el ingreso. Eso se está trabajando todavía, ya ha habido la comunicación, ¿no? Pero no solamente es responsabilidad de Gregorio Albarracín, ¿no? Más bien, esa es una responsabilidad, un tema ya de nivel regional, ¿no?
1: O el subgerente de comercialización de la Municipalidad de Tacna, Fernando Álvarez.
11: Vamos a concertar, por ejemplo, también tenemos que esperar la parte de ellos en las propuestas que nos pueden enviar ellos a nosotros como municipalidad. Porque si bien es cierto, el terreno de la agronómica, ellos, si ven, están los comerciantes, se han ubicado en ambos lados, en ambos frentes. Entonces, hay un frente que nos directamente nos hace responsable a nosotros como jurisdicción de Tacna y el otro frente que es jurisdicción netamente del distrito de Gregorio Albarracín.
1: Han manifestado la disposición de dialogar por un predio para ellos, sin embargo quedará en los siguientes días encontrar soluciones. Retirar puestos puede tomar solo unas horas, pero recuperar el sustento de cientos de familias podría tomar años.
0: 5 de la tarde con 49 minutos, ¿no? Y una situación que felizmente el día sábado ya dio una solución a mediano plazo, donde este grupo de agricultores de las provincias de Tarata, Candarave, Jorge Basadrick, incluso nuestra propia provincia en Tacna, han podido ser trasladados hacia otro recinto que ahora está ubicado a pocas cuadras de donde estaban antes, del ex mercado La Agronómica. Estamos hablando ahora de un nuevo punto que está ubicado frente a lo que se conoce como Senasa, en la avenida municipal. Una situación que ha sido algo paulatino, como sabemos, porque existe un problema de fondo e incluso un pedido por parte de los propios dirigentes que Tacna necesita un mercado de productores, un mercado donde vengan aquellos agricultores que hacen y laboran la chacra todos los días para expender sus productos, ya que de ello no solamente dependen sus familias, sino miles de negocios, ya que ellos abastecen de productos de primera necesidad a nuestra región y a distintas regiones también cercanas. 5 de la tarde con 50 minutos, y para finalizar tenemos que presentar el informe de nuestra compañera, quien ha desarrollado también un tema muy importante, y es acerca de la visita a las diferentes losas deportivas que lamentablemente hemos encontrado abandonadas en el distrito de Ciudad Nueva. Adelante. De Ciudad Nueva, espacios que antes servían para el deporte y la recreación hoy lucen abandonados. Exitosa Tacna recorrió 7 losas deportivas ubicadas en los comités 3, 4, 20, 21, 32, 36 y el sector de Villa Triunfo, encontrando estructuras exitosa. Oxidadas, juegos infantiles destruidos, basura acumulada y señales de consumo de alcohol. Vecinos denuncian que la falta de mantenimiento y seguridad ha convertido estos espacios públicos en zonas peligrosas para niños, jóvenes y adultos mayores. Durante el recorrido realizado se constató que las 7 losas deportivas visitadas requieren mantenimiento urgente. Las estructuras metálicas presentan corrosión avanzada debido al paso del tiempo y la falta de intervención municipal. Los juegos infantiles como columpios y resbaladeras se encuentran completamente deteriorados y representan un riesgo para los menores que aún intentan utilizarlos. Además, las paredes lucen cubiertas de grafitis, mientras que botellas de licor, bolsas de basura y restos de comida evidencian el abandono de estos espacios, tal como lo señala Fidel Ochoa, vecino del Comité 20 y presidente de la Asociación de Adultos Mayores José Olaya.
12: Hay cositas que siempre necesitan la población. Entonces, de esa forma, los preocupa, porque ya está, a pesar de que echan agüita, limpian todo, pero ya se está cayendo, ya el, no lo, en otras palabras, no lo, como se puede decir, hacen el mantenimiento debido. Esa puerta está desde que se ha roto hace años, ahí está tirado en la puerta, acá está la puerta. Ahí está, ¿ya? Y ahí sale un mareo también, ¿ves? Está tomando hasta de día, no solo de noche. Entonces son cosas que en realidad ya está miccionando, ¿ves? Ya, ya, y como estoy hablando, se asustó y se fue. Bueno, son cosas que te preocupa. Yo no sé cómo está al nivel, no estoy en contra, como le digo, de un solo autoridad, estoy en contra de todas las autoridades que deben manejar, ¿no? Y más que todo la Policía Nacional del Perú. No, no los veo, ningún policía, antes los veía.
0: Fidel Ochoa denunció que la losa deportiva y la plaza del sector llevan cerca de 2 décadas sin mantenimiento adecuado.
12: Ya es tierra de nadie, en otras palabras, porque viene, ahorita un muchacho está durmiendo, creo que es colegial, allá al frente están tomando, entonces no hay quien, ¿no? No estoy en contra, digamos, del alcalde, pero sino a quienes les corresponde, ellos deben actuar, trabajar y conforme a la que tienen. Entonces nosotros preocupados, más que todo en la noche no hay luz. Entonces, como no hay luz, acá pues todos toman al frente, todos están tomando. Ya nosotros cuando salimos peligra, nadie sale a partir de las 6, 7 de la noche. ¿Por qué? Porque peligra, puede asaltar, no sé qué otras cosas pueden pasar. Pero sin embargo, yo pediría, no solo al alcalde, claro, ese dinero, ¿no? Pero ¿dónde están las autoridades, la policía? Nunca he visto un policía que ronde por acá, jamás. Dos, ¿dónde está el señor gobernador? Está yendo por los chiquitos, por las familias, no lo encuentro. Otro, Defensa Civil, no es solamente que esté sentado en la oficina, sino que tiene que ir por todos lados. Y seguridad, señora, bien, en

0: fiscalización a diversas obras y espacios deportivos del distrito.
1: La verdad es que nosotros como regidores hemos cumplido la fiscalización de visitar a las obras que se han ejecutado, y si hay alguna observación siempre le hemos hecho hacer el llegado, ¿no? El documento, y todos tienen conocimiento. Y de la canchita deportiva, de la misma manera, hay canchitas deportivas que están haciéndose mantenimiento, y también hemos visitado, sí hemos visitado, incluso teníamos las canchas que anteriormente no mantenían las puertas cerradas, y ahora tenemos las puertas abiertas para que los niños pueden hacer su deporte, pueden jugar.
0: La regidora reconoció que existen espacios deteriorados, aunque aseguró que algunas canchas ya reciben mantenimiento.
1: Sí hay bastante pedido por parte de la población, pero también el tema del presupuesto también, que no se puede hacer mantenimiento de todas las canchitas. Tenemos dos obras, tenemos una obra importante que es la internacional que está ejecutándose, y también acá es la obra que estamos en estos momentos.
0: Las losas deportivas no solo son espacios de recreación, representan puntos de encuentro para niños, jóvenes y adultos mayores, lugares donde se promueve el deporte, la convivencia y la salud mental. Cuando estos espacios son abandonados, también crece la inseguridad, el consumo de alcohol y el temor entre los vecinos. Recuperar las áreas deportivas significa apostar por el desarrollo de la niñez y la juventud, brindándoles alternativas sanas para su formación y alejándolos de la violencia y los peligros de las calles, porque una ciudad que cuida sus espacios públicos también cuida el futuro de sus familias. 5:57 PM. Necesitamos más espacios deportivos en Tacna, sobre todo en una región donde lamentablemente a nivel nacional estamos ubicados en uno de los primeros lugares de consumo de sustancias ilícitas, de drogas, en aquellos menores de edad que se encuentran en etapa de nivel secundario en las instituciones educativas. Esto en un reciente estudio. Y bueno, los resultados son evidentes. Tenemos losas abandonadas, espacios en los cuales tendrían que haber niños jugando, haciendo deporte, interactuando con propios jóvenes también para crear nuevas aspiraciones, ¿no? Y esto está muy ligado con el papel de las autoridades, de los alcaldes distritales, y así como estuvimos visitando el distrito de Ciudad Nueva, también vamos a estar visitando distintos distritos, como en este caso Pocoyay, Alto de la Alianza y Gregorio Albarracín. A esta hora 5:58, no tenemos tiempo para más, tenemos que darle el pase a nuestro amigo Armando Murrieta, quien ya está listo y preparado para continuar con la programación. Armando, muy buenas tardes.
2: Luz, buenas tardes. Bueno, quiero saludar a tu mamita, estaba escuchando cuando estaba ya Raúl Herrera Soria de Iquitos dándote el pase, que todavía no tienes la dicha de ser madre todo su tiempo, pero sí tienes una mamita que está de viaje, entiendo. De manera que para ella y todas las mamitas tacneñas, peruanas en general, un saludo desde Tarapoto, capital comercial del departamento de San Martín.
0: Muchísimas gracias, Armando, así es, ¿no? No tengo la fortuna de tenerla ahorita a mi lado y poder abrazarla, pero aún así el cariño y el amor que siempre le trato de brindar todos los días, ¿no? Y como dicen muchos jóvenes y muchas personas, el Día de la Madre no solamente debería de celebrarse una vez al año, sino los 365 días, y aprovechar ese tiempo que tenemos con esa persona tan especial que nos acompaña día a día. Yo desde Time, Armando, un saludo también para todas las hermosas madres de Tarapoto, para que estén en sintonía de Exitosa. Nos reencontramos en el próximo fin de semana.
2: Muy bien, gracias, Luz. Son las 6:00 PM. Buenas tardes, Perú. Bienvenidos sean. Estamos listos para compartir con ustedes ya 60 minutos de conexión informativa desde la ciudad de Las Palmeras, desde la capital comercial del departamento de San Martín. Y hoy no es un día cualquiera, no es un domingo cualquiera. Este es el segundo domingo de mayo, y en consecuencia quiero decir algunas palabras con relación a las mamás. Hoy que

0: Debemos rendir homenaje a esas mujeres que son raíz, abrigo y esperanza, a las que convierten en el cansancio en fuerza y el sacrificio en amor silencioso. A las madres que sostienen hogares enteros con sus manos trabajadoras y corazón inmenso, aun cuando muchas veces nadie vea todo lo que entregan cada día. Ser madre es una misión de valentía. Es despertar antes que el sol y descansar cuando todos ya duermen. Es preocuparse en silencio, luchar sin rendirse y dar siempre un poco más, incluso cuando parece no quedar nada. Por eso cada madre merece respeto, gratitud y admiración eterna. Pero hoy también queremos abrazar de manera especial a las madres amazónicas, a las madres sanmartinenses, guardianes de la vida, guardianes de la madre naturaleza. Mujeres fuertes como los grandes ríos y sabias como la misma selva que las rodea. Estas damas, señoras, madres, cargan sobre sus hombros no solo la crianza de sus hijos, sino también la preservación de sus costumbres, de la cultura que, bueno, vio nacer, así como su identidad. Las madres amazónicas conocen el valor del esfuerzo, caminan largas distancias, trabajan la tierra, preparan el alimento, cuidan a sus familias y enseñan a amar a la naturaleza como parte de la vida misma. En medio de lluvias, incluso de intenso calor, de desafíos diarios, mantienen encendida la llama del hogar con una sonrisa que inspira y una fortaleza que conmueve. En cada comunidad amazónica hay una madre que lucha en silencio para que sus hijos tengan un futuro mejor. Hay una mujer que, aún con dificultades, nunca deja de dar amor. Y en ese amor inmenso habita la verdadera grandeza. Hoy les decimos gracias, gracias por su entrega infinita, por sus noches de desvelo, por sus consejos, por sus abrazos y sus sacrificios. Gracias por enseñarnos que el amor más puro es aquel que se da sin esperar nada a cambio. Que este homenaje de Radio Exitosa Tarapoto llegue hasta cada rincón de la Amazonía, del departamento de San Martín de manera especial y del mundo entero, como un reconocimiento sincero a todas las madrecitas que hacen de la vida un acto permanente de amor. Un saludo a todas las mamás que laboran, que trabajan en Corporación Universal, Sociedad Anónima Cerrada, a todas las mamás que están en Exitosa en todo el ámbito del país, a mi esposa Gali Pineo Soria, a mis dos hijas que ya son madres, Paulita y Tracy Ivanuska Casandra, que hace 5 meses ha dado ese gran paso de recibir ese encargo divino. Feliz día a todas las mamás. Muy bien, son las 6:03. 6:03. Estamos en la época de lluvias todavía acá en la Amazonía del Perú. Y hoy solamente les voy a mostrar una vía de acceso a varios centros poblados que se ubican dentro de la jurisdicción del distrito de Zapatero de la provincia de Lamas. Tenemos ahí las imágenes que hemos enviado a producción, porque la vía que conecta, ahí tenemos, esa es la carretera que conecta, lo que estamos viendo es la carretera que conecta a varios pueblos con la carretera Cuyumbuque, Zapatero, San José de Sisa, que es una carretera, aunque deteriorada, pero asfaltada. Bueno, como está lloviendo, esa carretera, nuestro corresponsal en Nuevo Mundo, Wilder González, ha recorrido gran parte de esa vía, que está ahora con las lluvias en algunos tramos simple y llanamente intransitable. Intransitable. Y como toda esa zona, tierra, el suelo está flojo, un camión pesado se hundió, literalmente se hundió. Estaba trasladando material de agregados justamente para afirmar, aunque sea, ahí está el vehículo, aunque sea un pequeño tramo de la carretera, y se hundió por esa zona. Justamente por esa zona del departamento de San Martín se están hundiendo varios caseríos. Literalmente el suelo se está hundiendo. Eladio Reyes es el último caserío que ha sufrido de ese agrietamiento de la tierra, del suelo, así como Yacucisa, Progreso, que también está en el mismo distrito de Zapatero, y otras localidades más. Ahí vemos, ese camión se hundió, bloqueando total y completamente la angosta vía. Dicho sea de paso, Angosto había que en algunos tramos ya está comenzando a carcomerse, es decir, en cualquier momento es una vía que conecta no solo a Nuevo Mundo, estamos hablando de Carañayacu, Bagazán, Vistoso Chico, Vistoso Grande, San José y otras localidades más que van a quedarse aisladas, estas localidades, con las ciudades. Es la única vía que le saca, ¿no?, a esta gente con sus productos hacia los mercados de San José de Sisa, de Tarapoto y del resto de la región. Si no se hace algo a tiempo, bueno, vamos a estar lamentando. Y todo lo que nos hace la madre naturaleza es por falta de previsión, por falta de trabajo preventivo. Las imágenes son bastante elocuentes. Y así como esa vía, están prácticamente todas las trochas carrozables que unen a pueblos con carreteras nacionales como la Fernando Belaón de Terry. Muy bien, son las 6:06. Vamos a cambiar de tema. Y lo que vamos a presentar a continuación tiene que ver con un hecho que ha causado sorpresa acá en Tarapoto. ¿Qué fue lo que pasó? Agentes de la Policía Nacional del Perú el jueves llegaron hasta el caserío 3 de octubre. Seguramente la audiencia del programa se acuerdan de ese caserío porque ahí funcionaba un albergue donde se torturaba a los internos, un albergue de rehabilitación, se decía, pero en realidad era un centro de tortura. En el mismo caserío 3 de octubre, que está más o menos a unos 10-15 minutos de Tarapoto, por la carretera Fernando Belaón de Terry Sur, en la jurisdicción del distrito de la Banda de Chilcayo, vivía un tipo que se hacía llamar Lord San. Este tipo era parte integrante, presuntamente, de una red de pornografía infantil internacional. Bueno, fue capturado. Este es el informe que presentamos a continuación sobre el particular. Adelante, por favor. El jueves de esta semana, agentes de la Policía Nacional del Perú y del Ministerio Público ejecutaron una redada simultánea a la que denominaron Operación Atenea en los distritos de San Martín de Porres, San Juan del Lurigancho y Villa El Salvador de la provincia de Lima, así como en los departamentos de Tacna y San Martín. Intervención en la que se produjo el allanamiento de 6 inmuebles, la detención preliminar de 5 integrantes de una presunta red internacional de pornografía infantil y la incautación de equipos electrónicos, documentos, memorias USB y otras evidencias más que vinculan a estos sujetos despreciables con la comisión de tan grave delito. Acá en el departamento de San Martín, los agentes policiales y personal de la Fiscalía Especializada en Delitos de Trata de Personas llegaron a las 5 de la mañana hasta el caserío 3 de octubre del distrito de la Banda de Chilcayo, provincia de San Martín, directamente al domicilio de Omar Luis Sandoval Fatama, alias Lorzán, quien sería integrante de la citada red internacional de posesión y distribución de material pornográfico infantil, por lo que de inmediato fue trasladado a la comisaría del referido distrito en un primer momento, para luego ser conducido a la dependencia policial correspondiente por sus captores. Los vecinos de Omar Luis Sandoval Fatama, alias Lorzán, le describen como buena persona, por lo que se mostraron sorprendidos ante el despliegue policial e intervención de quien dicen era un buen vecino, más aún cuando se enteraron que era parte de un grupo de WhatsApp denominado Free World Premiums, conformado por 142 usuarios de 13 países. Omar Luis Sandoval Fatama, alias Lorzán, pertenecería a esta red internacional desde el 2024, pues un trabajo de inteligencia de la Policía de Colombia detectó ese año que números de teléfonos celulares peruanos compartían material explícito e ilegal a través del antes citado grupo de WhatsApp, por lo que desde ese momento él y los otros peruanos detenidos preliminarmente estaban ya en la mira de las autoridades. Este es el video mediante el cual la Policía Nacional del Perú da cuenta de la desarticulación de la red criminal internacional Atenea, que se dedicaba a la presunta distribución de material de abuso sexual infantil. El operativo Atenea no solo desmanteló una estructura criminal internacional, también dejó al descubierto una realidad incómoda y urgente. Detrás de cada archivo compartido hay una infancia violentada, una vida marcada y un delito que se multiplica en silencio mientras exista demanda. La caída de esta red representa un golpe importante, pero la verdadera batalla continúa en la prevención, la vigilancia y la justicia. Porque en casos como este, el éxito no se mide solo en capturas, sino en la capacidad de una sociedad para proteger a sus niños antes que sea demasiado tarde. Como decía, la gente en el caserío 3 de octubre se quedó sorprendida. Le describen como un buen vecino, una persona solidaria, aparentemente tranquilo, pero por supuesto vivía una doble personalidad, porque en su teléfono celular se ha podido conocer, se han encontrado horrores, pero bueno, las investigaciones continúan. 6:11 de la tarde. El domingo pasado tocamos un tema aquí, de la postulación a las plazas en UNS 2026-1 de médicos, de profesionales de la salud, aparentemente con certificados de discapacidad que no responderían a la verdad. Bueno, nos enteramos de otros datos más. Incluso en las últimas horas, la Dirección Regional de Salud de San Martín emitió un comunicado también, pero ya son varios los consejos regionales que se han estado ocupando del tema, han emitido pronunciamientos. Lamentablemente, el Consejo Regional de San Martín del Colegio Médico del Perú no ha emitido todavía ningún pronunciamiento, ningún comunicado. Habíamos coordinado una entrevista con la decana, la doctora Nidia Calderón, que finalmente no se realizó, exitosa. Se concretó, pero no se realizó. Bueno, resulta que el CONADIS ha rechazado como 900 solicitudes en los 3 primeros meses del año de certificados de discapacidad. Este es el informe. Adelante, por favor. Como se sabe, el pasado domingo 19 de abril se realizó en 29 puntos del país la evaluación descentralizada para el Servicio Rural y Urbano Marginal de Salud, SERUNS 2026-1, proceso que contó con la participación de 39.762 postulantes para 7.489 plazas remuneradas y 12.604 plazas equivalentes en medicina humana, enfermería, obstetricia, farmacia y bioquímica, nutrición, odontología, tecnología médica, psicología, trabajo social, biología, medicina veterinaria e ingeniería sanitaria, bajo la supervisión de representantes de colegios profesionales, Defensoría del Pueblo, Policía Nacional del Perú, Fiscalía de Prevención del Delito, direcciones y gerencias regionales de salud, entre otras instituciones, en su calidad de veedores del examen. Sin embargo, lamentablemente, las denuncias sobre presuntos postulantes que habrían utilizado certificados de discapacidad irregulares para obtener beneficios representan un hecho sumamente grave. No se trata únicamente de una posible falta administrativa, sino de una conducta que compromete la ética profesional, debilita la confianza pública y perjudica directamente a quienes verdaderamente viven con alguna discapacidad. No perdamos de vista que el SERUNS constituye uno de los procesos más importantes para los profesionales de la salud en el país, pues define oportunidades laborales exitosa. Bajo criterios que deberían sustentarse en la meritocracia, la igualdad y la transparencia. Pero las sospechas de falsificación o uso indebido de certificados de discapacidad revelan una preocupante vulnerabilidad en los mecanismos de control y verificación institucional. A estas alturas del escándalo que desataron las denuncias públicas de postulantes que no pudieron acceder a las remuneradas y en algunos casos ni siquiera a las plazas equivalentes, el mismo Consejo Nacional para la Integración de las Personas con Discapacidad, CONADIS, a través de un comunicado, rechaza el uso indebido de la condición de discapacidad para obtener beneficios en procesos públicos. Así como precisa que el Ministerio de Salud ha establecido que el certificado de discapacidad es otorgado exclusivamente por médicos certificadores autorizados de las instituciones prestadoras de servicio de salud. Asimismo, en otro punto de su comunicado, el CONADIS señala que la inscripción en el Registro Nacional de la Persona con Discapacidad es un procedimiento administrativo basado en la verificación del certificado de discapacidad en la data oficial del Ministerio de Salud. Pero quizá la parte más importante del comunicado es el punto en el que da cuenta que ante los 5 casos concretos difundidos, el Ministerio de la Mujer y Poblaciones Vulnerables, CONARIS, verificó en los registros del Ministerio de Salud que 3 cuentan con inscripción válida. 1 no registra trámite y el otro fue rechazado por inconsistencias documentales. Resulta sumamente importante acotar que el CONARIS rechazó más de 900 solicitudes de inscripción para el carnet de discapacidad en el primer trimestre del año 2026, de este año, debido al incumplimiento de requisitos, observaciones no subsanadas. Otro dato relevante es que en la evaluación CERUMS 2025-2 postularon 31 profesionales de la salud presentando su certificado o carnet de discapacidad. Y en el examen CERUNS 2026-1, esa cifra creció de manera exponencial, pues se disparó a 409 postulantes presuntamente discapacitados, de los cuales 155 son médicos. Estas cifras no responden a un invento popular. Estas cifras fueron proporcionadas por el mismísimo Colegio Médico del Perú, advirtiendo que esta situación podría comprometer la transparencia, legalidad y equidad del concurso que define la asignación de plazas en zonas vulnerables del país. Ahora bien, basándonos en la información proporcionada por el CONARIS, que de 5 casos denunciados, 1 no registra trámite y otro fue rechazado, entonces estamos ante una situación grave. Simular una condición de discapacidad para acceder a ventajas representa una afrenta a una población históricamente excluida, cuyos derechos han sido conquistados tras años de lucha y reconocimiento social. Convertir esos beneficios en instrumentos de oportunismo constituye una expresión alarmante de deterioro ético. La salud pública requiere profesionales competentes, pero también íntegros. El escándalo del CERUMS 2026-1 no debe minimizarse ni tratarse como un caso aislado. Defender la transparencia y el respeto por los derechos reales de las personas con discapacidad es una obligación institucional y moral que el Estado no puede eludir.
1: Bueno, aquí en este programa el domingo pasado destapamos el tema, que se ha convertido en un escándalo nacional. Ya he dicho, varios consejos regionales del Colegio Médico del Perú se han pronunciado sobre el tema y esperamos que esta semana el Colegio Médico del Perú, Consejo Regional de San Martín, haga lo mismo, porque se dice que son varios los estudiantes de la Universidad Nacional de San Martín los que habrían también solicitado su certificado de discapacidad. Son las 6:18 de la tarde. Está con nosotros el señor Roger Heredia. Él fue presidente del Frente Cívico de Defensa y Desarrollo de San Martín. El 2023, en esa condición todavía de dirigente, bueno, pues acompañó a un pueblo, a una especie de plantón. Eso le ha valido, bueno, a él y a otros dirigentes más de ese momento, de este Frente de Defensa de San Martín, el estar ahora con una acusación. Ya en el Poder Judicial, de presunta coacción. Vamos a conocer el tema a continuación. ¿Cómo está, don Roger? ¿Qué tal? Buenas tardes.
2: Muy buenas tardes, estimado amigo Armando Murrieta. Gracias por el espacio y un saludo fraterno a toda la población que está viendo en tu programa y en especial a las madres que hoy día cumplen.
1: ¿Qué pasó el 2023 exactamente, don Roger Heredia, para que finalmente hoy tenga que, bueno, estar ya buscando abogado para que pueda hacer frente a esa denuncia que hay en su contra?
2: Sí, efectivamente, en el año 2023, las autoridades del caserío La Palma, en la jurisdicción del distrito de Sapozoa, provincia del Huallaga, se comunican con algunos miembros de nuestro Frente de Defensa, que en esa época yo estaba dirigiendo.
1: Ya, como presidente.
2: ¿No? Como presidente, entonces, para apoyar en una jornada de lucha, toda vez de que no eran atendidos sobre la excesiva explotación de la madera en una concesión forestal de nombre Aserradero Tarapoto.
1: Sacaban madera a diestra y siniestra de esa zona.
2: Sí, efectivamente, no cumplían pues con el plan del manejo ambiental. Ellos nos argumentaban con pruebas, con fotos, con videos de que se habían secado muchas quebradas, inclusive se estaban explotando madera que estaba prohibida de su explotación.
1: Ahí están las imágenes, don Rojas.
2: Sí, sí, efectivamente, justo en esa zona en que nosotros hicimos un plantón y ya fuimos a fortalecer, porque ya encontramos el piquete, ya lo encontramos instalado, nosotros fuimos a fortalecer ese piquete con la única intención de llamar la atención de las autoridades que atiendan y que hagan una verdadera fiscalización.
1: Ustedes estaban respaldando como frente de defensa a un pueblo,
2: sí,
1: al centro poblado Las Palmas, cuyos pobladores estaban cansados de la explotación indiscriminada de madera.
2: Efectivamente, entonces eso lo hemos podido demostrar con fotos, con videos, inclusive posteriormente nuestro objetivo de alguna manera se cumple, porque nos logramos reunir en la municipalidad de Zapozoa con el CERFOR, OSIFOR, el ARA y otras autoridades del gobierno regional, el alcalde de Zapozoa, las autoridades, el subprefecto, en fin, una serie de autoridades, y que al final se determinó hacer una inspección al lugar de los hechos.
1: ¿Ya?
2: Pero lamentablemente las autoridades competentes que deberían de cuidar nuestro medio ambiente, nuestros recursos naturales, sacaron un informe totalmente contradictorio a la realidad, que es totalmente refutable con las evidencias.
1: ¿El tema?
2: No solamente minimizando el tema, sino que prácticamente negándolo, la existencia de ese daño ecológico que nosotros habíamos encontrado en la zona.
1: Pero entonces, ahí están las evidencias.
2: Están las evidencias. Lo que pasa es que nosotros, para poder continuar más allá, nosotros necesitábamos un informe de los especialistas, inclusive mi persona, fui por reiteradas veces a la universidad, busqué al colegio de biólogos y todo eso, no encontré el especialista adecuado que tenga, pues, que sea un...
1: En consecuencia, el informe le salió a ustedes...
2: Adverso.
1: De manera negativa. Ahora, don Roger, si esto ha sucedido el 2023, ¿cómo ahora que estamos en el 2026, usted se entera de que está con un juicio y está con una denuncia en el Poder Judicial?
2: Lo que pasa es que el concesionario, el señor Gino Valarín Serrano, nos denuncia ya por esas fechas por 5 delitos, por 5 presuntos delitos.
1: ¿Quién es él?
2: Él es un señor que es el dueño de la concesionaria Cerradero
1: Terapia. ¿Para que saca la madera?
2: Sí, él es, según sus datos.
1: ¿Él vive en la zona?
2: Sí, él vive, aparentemente él vive en la zona porque él es de Lima, ¿no? Él está explotando la madera. Son 36 mil hectáreas que le han otorgado en el año 2003 en Rena. Al año
1: 36 mil hectáreas.
2: 36 mil hectáreas. Al año 2023, o sea, hace 3 años atrás, tuvimos conocimiento que habían explotado 26 mil hectáreas, y la diferencia es lo que nosotros estuvimos peleando para defenderlo.
1: Qué terrible. ¿Cuáles son los delitos por los que ha denunciado a usted y a otros dirigentes más?
2: Bueno, usurpación, y el último es coacción. Eran cinco delitos. Pero sin embargo, 4 la fiscalía no ha encontrado elementos de juicio como para poder pasarle al juez, ¿no?
1: O sea, 4 ha desestimado.
2: Ha desestimado.
1: Pero 4. Por coacción sí ha pasado ya el tema al Poder Judicial.
2: Claro, se están alegando que nosotros hemos hecho protesta dentro de la concesión, y tú sabes, estimado periodista, que el artículo 70 de la Constitución dice, pues, que la propiedad privada es inviolable. Uh-huh. Entonces ellos están alegando, en base a ese artículo, y supongo que ellos, como cuando les dan una concesión, es todo el gobierno hace, pues, de manera legal, con registros públicos, o sea, la concesión prácticamente ellos son como dueños. Sin embargo, la población a donde nosotros estamos tratando de buscar las evidencias y las pruebas para poder refutar, ellos pues nos mencionan a nosotros que ellos ya hay población que radica desde 1980, 1990, ¿no?
1: Ahí en la zona.
2: En la zona, y sin embargo la concesión ha sido recién en el año 2003.
1: O sea, cuando ya había un pueblo formado ahí.
2: Ahí, un pueblo formado ahí, efectivo.
1: ¿Se va a llevar a cabo la audiencia?
2: Bueno, nos ha dado, acá no dice cuándo se va a dar la audiencia, pero nos ha dado 10 días de plazo que vence este 19 de mayo.
1: A partir de la notificación del documento que tiene usted,
2: sí,
1: en la mano.
2: Sí, efectiva.
1: Ahí se cuenta 10 días para que ustedes hagan su descargo.
2: 10 días hábiles para hacer nuestro descargo, sino que aproveche su medio de comunicación. Es mi objetivo de estar acá también, señor periodista, y gracias a Exitosa, es que nosotros no vamos a presentar el 19, sino un día antes, el día 18, lunes 18, a partir de las 8 de la mañana, nosotros ya vamos a estar frente al Poder Judicial y estamos convocando, pues, a todas las bases orgánicas de la Mariscal Cáceres del Guayaga, Exitosa, que nos apoyen en esta jornada de protesta, porque vamos a hacer un plantón ante los jueces. ¿Para qué? ¿Para qué? Para que este caso se archive. Nosotros no hemos coaccionado a nadie. O sea, ¿qué pudimos haberlo nosotros obligado o agredido al señor concesionario para que deje de sacar la madera. Nosotros lo que hicimos ese plantón no fue prácticamente contra él, nosotros queríamos llamar la atención de las autoridades, y efectivamente ese objetivo se ha cumplido porque las autoridades llegaron al lugar de los hechos.
1: Ahora, usted cuando dice no vamos a ir el martes, porque el martes 19 se vence el plazo, los 10 días.
2: Sí, se vence.
1: Van a estar un día antes, el lunes 18.
2: El lunes 18.
1: La actual junta directiva del Frente de Defensa, del FRECIES, don Rafael Acuña, ¿ha coordinado con él? ¿Cuál es la posición del actual presidente del Frente?
2: Sí, yo agradezco su posición del actual directiva, sobre todo del amigo Rafael Vicuña, que está dirigiendo el Frente Cívico en este momento. Ellos nos van a reforzar con sus bases el día 18. Vamos a ir en una camioneta y acá vamos a ir por lo menos 15 o 20 personas a ese plantón que estamos programando para el día 18.
1: ¿Dónde va a ser el plantón?
2: Frente al juzgado en la provincia del Guayaga. Hay un juzgado en la provincia del Guayaga.
1: Estamos hablando de Zapozoa.
2: De la provincia del Guayaga, Zapozoa, sí, efectivamente.
1: Claro, Zapozoa, capital.
2: Sí, queremos que el juez que está a cargo, el señor, el doctor John Chun Jime, ya, Jimmy Jung.
1: Sí.
2: Y ya, entonces, el especialista, que el señor Cadenilla Zamora, Ángel Rubén, a él me quiero dirigir en este momento, claramente, ojalá que pueda ver esta noticia. Nosotros en ningún momento hemos coaccionado al señor Balarín Serrano, sino que hemos atendido un llamado de la población para poder, digamos, luchar contra ese ecocidio que hemos encontrado en el lugar de los hechos y que ha habido una afectación al medio ambiente gravísima.
1: Bueno, finalmente, ha coordinado, ha conversado el tema con el ecoguerrero Iván Rojas García, porque estamos hablando en todo caso de la defensa de la naturaleza, ¿no? De la zona boscosa que tiene la provincia de Guayaga. ¿Has conversado con él o no?
2: No hemos conversado con el señor García, pero sin embargo yo aprovecho su medio, no solamente a él, hay muchas personas que están saliendo a defender el medio ambiente y eso es muy importante. Uh-huh. Hay nuevos abogados, nuevos profesionales que están sumando a esta lucha. Si tienen a bien, por favor, acompañarnos el día 18, sería muy importante, que le daría más real y más peso a esta lucha ambiental que nosotros hemos venido enfrentando en el Guayaga.
1: Don Roger Heredia Núñez, muchas gracias por haber estado con nosotros y vamos a estar siguiendo de cerca lo que pase el día lunes 18, estamos hablando del lunes de la próxima semana en la ciudad de Zapozoa.
2: Gracias. Sí, efectivamente, ahí vamos a estar. Muchísimas gracias, exitosa, y buenas tardes a todos.
1: Son las 6:27, nos vamos a un breve corte, regresamos luego con la segunda parte del programa desde la ciudad de Tarapoto, capital comercial del departamento de San Martín. Ya volvemos.

0: La hora en exitosa. 6:27. 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

0: 27 grados, Puno 6, Ica 22, la hora en el Perú, 6 de la tarde, 30 minutos. A través de sus redes sociales, la Marina de Guerra del Perú informó a los vecinos del primer puerto que este martes 12 de mayo se ejecutará incineraciones controladas en las islas San Lorenzo de 9 de la mañana a 1 de la tarde. Desde San Juan de Lurigancho, a esta hora nos informa Kevin García. Adelante, Kevin, te escuchamos.
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2: Buenas noches, información en vivo desde el distrito de San Juan de Lurigancho. En este Día de la Madre, el cementerio El Sauce no solo se llena de flores, recuerdos, sino también música. Detrás de las serenatas están personajes como Freddy, quien con su saxofón acompaña a las familias que llegan a recordar a mamá con una melodía especial. También está Enrique Vargas, músico andino que interpreta emotivos temas con charango y zampoña. Ellos nos cuentan cómo fue la jornada, envían un mensaje a sus mamás y nos brindan un poco de su música. Escuchemos.
3: Ya en estos momentos están culminando.
4: Sí, ya en estos momentos ya estamos terminando, ya culminando ya con el trabajo.
3: ¿Ha ido el día?
4: Bueno, pero no puedo hablar mal de los colegas, pero yo puedo decir que para todos caen.

0: de puro vaino, música andina.
1: Madre,
0: ya está. Permite que el padre canse aquellos años que se... Bueno, todo lo que tienen madre, que lo hagan bien bonito, que no la hagan sufrir.
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1: Así es como la música no solo es un homenaje, sino también una forma de mantener vivo el recuerdo de quienes ya partieron. En la información que tenemos desde el distrito de San Juan de Lurigancho, informó Kevin García para los 95.5 de la FM Exitosa, la voz de los que no tienen voz.
3: En otras informaciones, vecinos de Pativilca bloquearon esta semana una parte de la Panamericana Norte para exigir acciones inmediatas tras los constantes accidentes ocurridos en la zona, como es el de un menor de 11 años. Ellos lamentaron que las autoridades no hagan nada para corregir este problema.
4: Sobre esta vía, que tiene ya 3, 4 años, con un proyecto sobre un puente que hasta el momento no se viene a ejecutar la obra. Y a transcurso de eso, hay muchos accidentes, que desde ya tiempo ya vienen como 34 accidentes, y con ayer, hoy día en la madrugada también, que ha habido accidente a partir de las 12, con un niño que se acabó su vida prácticamente, todo su proyecto que tenía el pobre niño.
3: Más información, siendo las 6:33 PM. A un año del crimen del periodista Raúl Celis, familiares, colegas y ciudadanos continúan exigiendo justicia para el periodista. Asimismo, cuestionaron a las autoridades por el lento avance de las investigaciones y que aún no se conozca a los responsables.
5: Hasta el día de hoy, un año pasó y las autoridades que tienen que ver con este tema de este asesinato no han dado solución hasta el momento.
6: No hay ni un investigado.
5: No hay nada. Solamente investigaban a sus reporteros, llamaban para que vayan a dar su declaración. Pero ¿qué tienen que ver los reporteros? ¿Dónde están los intelectuales de este asesinato? ¿Hasta cuándo? La policía nunca más ha dicho nada, se ha quedado callado diciendo que ya están en la mira, que ya se han detectado, que ya saben quién es, dónde está, pero hasta el momento no hay ninguna captura.
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0: estamos entrando a la segunda parte. 6:35 minutos, estamos entrando a la segunda parte del programa correspondiente al día de hoy. Bueno, como un homenaje a las madres sanmartinenses, en esta segunda parte vamos a conversar con la señora Miriam Pinchi Daza. ¿Quién es ella? Es la presidenta de la Asociación Manos Unidas, que hace muchos años están apoyando a familias de escasos recursos económicos, no solo con víveres, no solo con ayuda en el momento, digamos, preciso con alimentos, sino también con medicinas, una ayuda realmente importante que vienen llevando a cabo estas damas, presididas por la señora Miriam Pinchi. Ya le tenemos en el contacto, por favor. A ver si ya tenemos en línea a la señora Miriam Pinchi, porque esta larguísima labor, hace muchos años comenzó este trabajo. Estas damas pertenecen, digamos, a esta Asociación Manos Unidas y siguen unidas. Señora Miriam, ¿cómo está? ¿Qué tal? Buenas tardes.
1: Buenas tardes, señores Armando. Estamos aquí realmente un día tan trascendental. Y qué gusto de salir por las ondas de Exitosa Radio y Exitosa TV a nivel nacional. Un saludo a todas las madrecitas que trabajan, luchan a diario para ver sacar adelante a sus hijos.
0: Sí, claro. Nosotros nos decíamos con la producción, por el Día de la Madre tenemos que entrevistar a alguien que, bueno, trascienda con la obra que viene llevando a cabo, y todos estuvimos de acuerdo en coordinar con usted para esta entrevista, porque ¿hace cuántos años se ha formado Manos Unidas? Nosotros somos testigos de excepción de la excelente labor de ayuda que ustedes están brindando desde que nosotros llegamos. Pero ¿cuántos años ya tiene Manos Unidas?
1: Bueno, Manos Unidas ha cumplido 100 años, ya 24 años. Estamos acá en la sociedad, la región San Martín, sirviendo a sus hijos realmente con una mística de trabajo, de verdadera vocación, de servicio. Siempre hemos sabido que tenemos que servir más no servirnos, y eso es importante. Hemos tenido una conexión, tenemos una conexión directa con el pueblo, y el pueblo ha sabido siempre estar, acudir a nuestro llamado. Y bueno, no ustedes como prensa, de ese lado humano que tienen, siempre han sabido acompañarnos en este trabajo, en esta lucha constante de poder servir. Y la acción de la solidaridad se ha visto reflejada en todos estos años. Hemos pasado por situaciones bastante difíciles junto a nuestra gente, ¿no? Mención aparte, sí, es lo que hemos vivido en pandemia para conseguir oxígeno, para conseguir balones de oxígeno que hasta ahora lo guardamos, que hasta ahora lo tenemos, y también concentradores de oxígeno. Luego tener que atender a la gente que venía de los pueblos a ver a sus enfermos, a acompañar a sus enfermos, teníamos que darles alimentos y todas esas cosas, ¿no? Estar atenta a lo que pasa en nuestra sociedad, en una sociedad donde hay tanta pobreza.
0: Sí, bueno, nosotros recordamos, teníamos un familiar que necesitaba un concentrador de oxígeno. Nos comunicamos con usted. Nosotros en ese momento incluso transmitimos varios reportajes en este programa a nivel nacional de aquí de Tarapoto. Nos habremos contagiado de COVID una, dos, tres veces, no lo sé. Pero usted generosamente tramitó para que nos ayuden con un concentrador de oxígeno que estuvo por algunas semanas con este familiar, que finalmente, gracias a Dios, logró superar esta enfermedad, el coronavirus. ¿Cuántas mujeres, cuántas damas tarapotinas forman parte de Manos Unidas?
1: Bueno, hemos iniciado con 30, sin embargo, en el devenir del tiempo, pues algunas han fallecido, algunas por distintas cosas se han retirado, pero hoy nos uh-huh. mantenemos en un grupo de 30 mujeres, en cada una de ellas hay un corazón de madre palpitando, un corazón de madre siempre apoyando, ayudando a aquellos que a veces ni siquiera conocemos porque vienen del interior del país, vienen con niños que vienen con quemaduras, madres que vienen a buscar ayuda en el hospital referencial, porque el hospital Minsa de Tarapoto es referencial y tenemos que a ellas ayudarlas. Vienen con distintos problemas, de pronto nació un bebé, de pronto no tiene ropita, la madre está grave en UCI y tenemos que conseguir la leche para el pequeño, porque la leche maternizada, los pañales, ya sabemos que el Estado no le subvenciona, ¿no? Y hay muchos medicamentos, como ya sabemos, a nivel nacional, los hospitales están desabastecidos. Entonces, atentos a todas esas situaciones, nosotros tenemos que estar en estas épocas. Por ejemplo, hay demasiadas lluvias, ha habido la afectación de muchas comunidades. Hemos atendido a Flor del Oriente, una comunidad que está ya prácticamente en frontera con la región Loreto, pero sin embargo les hemos podido atender con camas, colchones, con ropas, porque se activó una quebrada por ahí y prácticamente el pueblo se quedó desolado. La gente pobrecita tiene que buscar auxilio en otras comunidades. Entonces, ahí está la mano de la solidaridad. Hay casos demasiado duros. Hay bastante acá en la población ha resurgido el VIH, también el cáncer uterino, ¿no? El cual nosotros atendemos, ayudamos, a veces ya en etapa terminal. Estamos haciendo constantes llamados a la población para que nos ayuden ahora con las redes sociales, pidiendo por favor que el familiar más directo que cuida al enfermo nos pueda proporcionar su yape, de tal manera que por este aplicativo puedan recibir de la comunidad directamente la ayuda, y una ayuda que es directa y es rápida y es oportuna, es ayuda, porque ayuda que demora muchas veces ya no es ayuda.
0: Claro, totalmente de acuerdo con usted. Bueno, la metodología que utiliza Manos Unidas es que, bueno, se enteran de un tema, personas que tienen un paciente, un enfermo, muchos niños han recibido ayuda con sus respectivas familias de parte de Manos Unidas, eso nos consta, y lo que hacen es colectas, pero la población de Tarapoto, que es bastante solidaria, siempre ha sabido responder a los llamados de Manos Unidas, señora Miriam.
1: Sí, la realidad es una grandeza de todo este pueblo que nosotros tenemos que rescatar, y realmente el baluarte, la bandera tan grande que nosotros sostenemos, la ayuda del pueblo para poder seguir adelante. No hay llamado al cual el pueblo no ha podido asistir. Siempre nos han ayudado, nos han apoyado. De pronto, porque han visto en nosotros la acción de la solidaridad en forma transparente, en forma honesta, en el cual hemos pedido la convocatoria de la prensa para que la prensa transparente nuestro trabajo, para que todos podamos participar en esta situación de ayuda, de apoyo, de sostenimiento a cuántos niños quemaditos que vienen del interior, niños muchas veces que han sufrido violaciones. Hemos tenido que ir por los pasillos del Poder Judicial a tratar de defender y de ser un testigo aparte de estos niños, ¿no? Madres adolescentes que de pronto se convierten en madres porque han sido agredidas por tal o cual persona, ¿no? ¿Cuántos casos hemos tenido de esta naturaleza? Bueno, estamos también atendiendo a cuántas personas que les han cortado la pierna, el pie,
2: exitosa,
1: por la acción de la diabetes, ¿no? Llevándoles silla de ruedas, proporcionándoles también camas, las camas clínicas, los colchones antiescaras, aquellos que ya han sido, ya el doctor les dice que puedan tener ya una calidad de vida en casa. Tenemos que atenderle con esos pañales de adultos, con lo que necesitan, con las medicinas. Constantemente recibimos medicinas, recibimos ropas, recibimos ayuda por medio de las redes sociales, como les repito, en forma económica. No directamente al IAFE de Manos Unidas. El teléfono, ese teléfono no está a disposición de la comunidad para que puedan disponer ahí. Nosotros hemos, a partir de este aplicativo, nosotros ya mejor esperamos que la población pueda dar su dinerito directamente al enfermo, porque cuando le da directamente al enfermo, el enfermo puede disponer desde ese momento, ya no estar esperando, ¿no? Y a otra cosa muy aparte es lo que nosotros entre socias ya podemos juntar un dinerito y también darle a esa persona, aumentarle su platita para que pueda lograr la ansiada especulación, ¿no?
0: Claro,
1: eso es de pronto el trabajo de madres que nosotros hacemos, dejando un rato nuestro tiempo, dejando un rato nuestro hogar, nuestros quehaceres. Lo hacemos y sí lo podemos hacer. Yo repito esto para que a nivel nacional se sepa que sí te puedes reunir en tu comunidad,
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1: y puedas formar un grupo de mujeres que quieran trabajar para hacer el bien a la sociedad. ¿Cómo es que nosotros lo hacemos? ¿Por qué no lo pueden hacer las mujeres? Las mujeres son madres, somos valientes, somos luchadoras. Nosotros nos levantamos desde temprano cuando queremos conseguir una ayuda, un apoyo. Yo creo que eso lo podemos hacer en la comunidad donde nos encontramos. Orgullosas nosotros de hacer este trabajo. De verdad, yo rindo mi homenaje a esas mujeres que dedican este tiempo maravilloso, como son las integrantes de Manos Unidas. Yo soy la presidenta, pero algún día seguramente, porque el tiempo es así, señora Armando, uno puede quedarse eternamente en los cargos como presidenta, pero sin embargo se deja sembrar a la semilla de esa solidaridad y esa acción que con el ejemplo se enseña. Los jóvenes, los niños aprenden de los adultos, ¿no? Entonces, eso es importante. Las madres tenemos esa capacidad de ser madres también de aquellos que nunca hemos conocido, de aquellos que nunca hemos visto, pero que sin embargo están ahí extendiendo la mano para pedir una ayuda, y eso es para nosotros realmente algo muy importante en esa labor de madre que desempeñamos, ¿no? Y yo de verdad me siento feliz de hacer trabajo, porque ¿quién no va a sentirse feliz de hacer el bien?
0: Por eso, muy bien, señora Miriam. A todas las mujeres que forman parte de Manos Unidas, un saludo por el Día de la Madre a usted. Somos testigos de su trabajo, de su tiempo, a veces también de su economía, dejando de lado a veces a la familia, se preocupa por los demás. Un saludo para todas las que forman parte de Manos Unidas, y le agradezco por haber conseguido esta entrevista, este programa, hoy que está celebrando su día. Gracias, señora Miriam.
1: Sí. Yo le agradezco a usted, de verdad, porque sé que de la mano exitosa, de la mano de todos los que también constituyen nuestra radio, esta televisión a nivel nacional,
2: exitosa,
1: vamos a seguir adelante. Este es nuestro compromiso, y bueno, no, yo creo que como seres humanos nos sentimos un poco, quizás tal vez seguros que haya un grupo de mujeres que en un momento dado te van a poder dar la mano, en un momento dado de desesperación, de angustia, pueden pedir para ti, pueden estar luchando para ti. Mi homenaje a todas las madres del Perú y del mundo, y desde la región San Martín, les instamos a seguir adelante, a seguir luchando. Dios es tan grande y va a estar a tu lado en esta lucha, en este propósito, cuando el propósito es bueno, cuando el propósito es noble. Y de verdad, nuevamente un saludo a todas las integrantes de Manos Unidas que me acompañan, y estamos haciendo este trabajo por amor a Dios.
0: Gracias, señora Miriam. Bueno, son las 6:51. Rápidamente nos vamos con el último informe. Una vez más, la Contraloría ha detectado pagos por trabajos no realizados, esta vez en una obra vial en Sauce, o en Zapozoa, no en Sauce, en Zapozoa, que es la capital de la provincia de Huallaga. Adelante con el informe, por favor.
2: La Contraloría General de la República, mediante dos informes de hito de control, advierte que detectó irregularidades en la ejecución de la obra pública de mejoramiento de la vía departamental que conecta la ciudad de Zapozoa con el centro poblado El Dorado, provincia de Huallaga. Proyecto a cargo de la Gerencia Territorial Huallaga Central Juan Cuy del Gobierno Regional de San Martín, que supera los 65 millones de soles de inversión. Obra en la que se habría aprobado y pagado por trabajos que no fueron realizados conforme a lo que está establecido en el expediente técnico. En el primer informe, con la finalidad de determinar si los trabajos de la obra comprendidos en la valorización número 5 del mes de enero de 2026 se realizaron de acuerdo a los planos, especificaciones técnicas, procesos constructivos y controles de calidad establecidos en el expediente técnico, términos contractuales y normativa aplicable, así como determinar si la supervisión de la obra se realiza de acuerdo a las condiciones contractuales y la normativa vigente. Del 12 al 25 de febrero de 2026, los auditores de la Contraloría General de la República recogieron información relacionada con el referido proyecto a fin de elaborar el informe de hito de control número 347-2026. En ese contexto, los auditores toman conocimiento que el 6 de junio de 2025, la Gerencia Territorial Huallaga Central Juan Cuy lanzó la primera convocatoria para la contratación de la ejecución de la obra. Y el 30 de julio de 2025 se suscribió el contrato de obra con el consorcio vial El Dorado por 56.768.703 soles, con el plazo de ejecución de 365 días calendario. Del mismo modo, el 19 de marzo de 2025, el Comité de Selección adjudicó la buena pro de supervisión de la obra, y el 11 de abril de 2025 se suscribió el contrato de supervisión con el consorcio supervisor Zapozoa por un monto de 3.479.104 soles. En consecuencia, el 1 de septiembre de 2025, la entidad realizó la entrega del terreno para la ejecución de la obra. Al día siguiente, el 2 de septiembre de 2025, los representantes de las empresas, contratista y supervisora, suscribieron el acta de inicio de obra, por lo que su término está previsto para el 1 de septiembre de este año 2026, teniendo en cuenta que el plazo es de 365 días calendario. Es importante destacar que durante la ejecución de la obra y hasta la emisión de este informe de la Contraloría General de la República, el contratista presentó 12 solicitudes de ampliaciones de plazo, de los cuales 4 se encuentran aprobados y 8 se encuentran en trámite. De la revisión selectiva efectuada a la citada valorización número 5 del mes de enero de 2026 y visita física realizada a la obra por los auditores los días 18 y 19 de febrero de 2026, se desprende que personal clave de la empresa contratista está ausente, no está en la obra. incumpliendo de este modo lo establecido en el contrato, situación que compromete el adecuado control técnico de la obra y genera riesgos de afectación económica a la entidad por 3.300 soles, ante la eventual no aplicación de la penalidad por incumplimiento contractual. Asimismo, los miembros del equipo de control constataron que la implementación de las medidas de protección y seguridad en la obra incumplen las especificaciones técnicas, lo que pone en riesgo la integridad física de trabajadores y transeúntes, lo que

0: metrados no ejecutados, incumpliendo lo dispuesto en el reglamento de la Ley de Contrataciones del Estado, situación que generaría un error en el cálculo del avance acumulado, así como el pago de trabajos no ejecutados por un monto de 8.134 soles. El mismo informe de control concurrente advierte que durante la ejecución de la obra, en la partida de movimiento de tierras, se evidencia erosión del suelo a lo largo de una extensa longitud en época de lluvia, afectando el área donde se vienen ejecutando los trabajos, situación que podría generar riesgo de accidentes para los residentes de las áreas circundantes. Luego de arribar a estas conclusiones, la recomendación de los auditores es hacer de conocimiento del titular de la entidad los dos informes de hito de control, los mismos que contienen las situaciones adversas identificadas en el proyecto de mejoramiento de la vía departamental que conecta Zapozoa, capital de la provincia de Huallaga, con el centro poblado El Dorado, con la finalidad que se adopten las acciones preventivas y correctivas que correspondan en el marco de sus competencias y obligaciones. Zapozoa no merece que este caso quede sepultado en otro informe técnico condenado al olvido. Si se pagó por trabajos no ejecutados, no solo corresponde aplicar sanciones administrativas. El Ministerio Público debe intervenir e investigar a fondo para identificar y sancionar a los responsables. La ciudadanía exige respuestas, transparencia y justicia frente al presunto uso indebido de recursos que pertenecen a todos.
1: Muy bien. Bueno, llegamos a la parte final, 6:57 minutos de la noche. ¡Exitosa! Gracias, Perú. Feliz día a todas las madrecitas en su día. Y Dios mediante, volvemos la próxima semana, el próximo domingo. Buenas noches, Perú. Permiso, les dejamos ya con la programación nacional.
2: 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La hora en Exitosa, 6:58 PM. 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

0: Mendoza.
1: Señores, ya estamos aquí en su programa Médicos en Acción por Exitosa. Son exactamente las 7:01 de la noche y el día de hoy